0: jugándolo Mónaco. Canelo para el quinto. Canelo que va. La metió tres dedos. Se la regaló. Se la entregó a Santiago Mele. Salida para el rojo.
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2: La arrancó como el Kun Agüero y la terminó como Canelo, haciendo pasar de largo muy fácil a lo Mónaco, en velocidad y después tirando un pase de tres dedos a la más absoluta nada.
0: Minotti.
2: Sí.
0: Cada vez que lo Mónaco juega un nuevo partido, vale menos.
2: Sí, yo creo que igual vale menos lo Mónaco porque Independiente lo puso en remate. Porque hubo una dirigencia que en todo momento, desde hace más de un año, está empujándolo a irse. Y eso evidentemente dinamita la confianza, dinamita el precio del futbolista. Yo pocas veces vi una institución que, desde los dirigentes hasta el técnico, digan que se quiere que quieren vender a un futbolista lo antes posible. Y lo vienen haciendo con lo Mónaco, que era posiblemente el activo más valioso, más oneroso que tenía la institución.
0: Balón parado para el rojo, tiro libre para Independiente que busca el descuento. Avaldo para pegar al arco. Avaldo para el 1-4 de Independiente. En casi 40 del complemento. La metió Avaldo. Avaldo. Y un regalito para Luis Cingolotti. Gustavo Jove, todo tuyo.
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0: Lateral para Independiente. ¿Qué pasa, Hernán Valdés, con lo Mónaco? Nada más.
3: Lo Mónaco no da más y no tiene más cambios Independiente. Ya hizo las cinco variantes.
0: Un partido fatídico de Independiente, Juan y Minotti.
2: Sí, sí, absolutamente. Continuidad de lo que venían siendo sus últimos encuentros. Igual creo que este es el peor, que este profundiza, que ni el más pesimista de los hinchas de Independiente, incluso viendo lo mal que jugó su equipo contra Platense o contra Vélez, se esperaba una actuación de estas características. Evidentemente va marcando un fin de ciclo de muchos jugadores, cuerpo técnico, dirigentes. Los dirigentes me parece que en este partido acaban de terminar con su última oportunidad de pensar en una reelección. Incluso aunque venga una figura nueva con la cara lavada, como puede ser Gastón Gaudio, si arrastra a estos dirigentes seguramente no tenga chance de ganar.
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0: Abrimos el WhatsApp Nacional, Nataluti.
4: Sí, por supuesto, 11-3-870-7485. Recordemos que está participando por todos los sorteos. Lauro Ferreira de González Catán dice: hola Juli, nada más mando saludos, está perfecto. Miguel Montero de Tucumán: hola amigos de la Radio Nacional, estoy escuchándole desde Los Arándanos. Soy Arisa Luis Miguel del DECA y Boca del Alma, viva la patria.
0: Se viene el centro de Montiel, el cabezazo de Avaldo. A una mano, la domina, la controla Luis Cingolotti. Sale el decano que golea Independiente 4-0.
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0: Ganaba las posiciones. Canelo lo dormía. Ah, Kevin Lo Mónaco, falta contra Canelo. Tiro libre para Atlético y tarjeta en el rojo.
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3: Afuera el 10, Franco Nicola, adentro el 22, Facundo Pimienta.
2: Pimienta es un delantero por afuera, hizo inferiores en Vélez. Veloz, ya a esta altura del partido difícilmente puede influir. Tampoco va a tener influencia lo de la Mónaco, pero si está lesionado, ¿no debería jugar más arriba y dejar otro jugador en defensa?
0: Tiro libre para Atlético Tucumán, que lo gana 4-0. Está eliminando Independiente. Acomodó con Panucci para el quinto. Tiro libre, 30 metros, calle central. Tello para la orden, para la indicación. Con Panucci para ejecución. Va con Panucci con la derecha. Corner. Corner para el decano.
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0: Dame otra rapidito.
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0: El tiro de esquina lo hace la Méndola.

0: Cerradito, buscando el Olímpico a las manos de Santiago Mele. Atlético Tucumán 4, Independiente 0. Estamos ya en 44 de las partes finales, en estos octavos de final de la Copa Argentina. El rebote favorece al decano en mitad de cancha, que quedó bien parado para el quinto, jugando Nacho Galván. Apertura a la izquierda para la Méndola, que lo va a encarar a Arias como toda la noche. La Méndola la filtró para abajo, se la encuentra Santiago Mele, salida para el rojo.
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0: Hago un repaso con Julieta Ataluti. ¿Qué pasó en Vicente López?
2: Fue empate 1-1 entre Platense y Coquimbo Unido. Lo ganaba el conjunto de Martín Palermo con gol de Jiménez. Lo empató Badalá al final.
0: ¿Y qué pasó en Victoria con el Matador?
2: Perdió el conjunto de Abobe 1-0 ante Montevideo City y Torque. Pisichilo fue el autor del gol para los uruguayos.
0: ¿Qué hicimos con Cerro Porteño en Brasil?
2: Empate 1-1, lo había abierto el marcador López. Lo empató sobre el final, gol en contra de Carlos Miguel.
0: Millán con la pelota, la meta al área, tiene descuento Independiente. El cabezazo de Montiel por encima del travesaño. Pegó en el techo del arco. Saque de meta, saque de portería para Atlético Tucumán, Minotti.
3: Y estas le salen al rojo, el centro de Millán, casi frontal, otro cabezazo de Tempone, que desde el ingreso por Ábalos, inexplicable que haya salido Ábalos, cabeció un par de pelotas en el área rival, ninguna pudo tener destino de red.
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0: Saque de arco para Atlético Tucumán. Cuando el árbitro Facundo Tello le pide la pelota a Luis Ingolotti y señala el final de la historia en la cancha de Newell's Old Boys de Rosario. Una goleada histórica de Atlético Tucumán contra Independiente. El decano aplastó, enterró al rojo por 4-0. La alegría es tucumana, la decepción es del rojo de Avellaneda.
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0: Goleada aplastante de Atlético Tucumán ante Independiente por 4-0. El equipo de Julio César Falcioni accediendo, clasificándose a los cuartos de final de esta Copa Argentina. Una goleada que va a ser muy, pero muy difícil de olvidar para el decano, pero sobre todo para Independiente, Minotti.
3: Sí, claramente que va a traer repercusiones. Seguramente arrastra el final, o varios finales. El final cantado, la crónica de una muerte anunciada para Quinteros, para muchos de estos dirigentes. Probablemente esto pueda abrirle los ojos a buena cantidad de hinchas y socios que tienen que votar a fin de año, para pensar y para, de alguna manera, prestar detallada atención a los pormenores de las listas, para no encontrarse con sorpresas de gente que viene viviendo de la institución hace 20 años, de gente que entró a la directiva del rojo cumpliendo funciones con sueldos muy menores en su vida privada, en su vida personal, algunos siendo, por ejemplo, fletero, y hoy tienen onerosas casas en Cantris. Bueno, rastrear un poquito esa cuestión para los hinchas puede servir, puede despertar, puede alertar para pensar a quién votar. Es cierto que el panorama es oscuro, es cierto que del otro lado la alternativa es la de un nombre cercano a Claudio Tapia, reconocido casi exclusivamente por haberle secado la nuca con un trapo y por ser el hijo de un dirigente que ya pasó por Independiente y que fue condenado por asociación ilícita mientras desempeñaba un cargo, mientras se desempeñaba como vicepresidente. El panorama es oscuro, en la estricta realidad seguramente decante en la salida de un Gustavo Quinteros que nunca le encontró la vuelta, que nunca le aportó juego Independiente, que nunca mostró una idea y clara más allá de apostar a las individualidades, y seguramente también sea el fin de ciclo de algunos referentes de este club, por ejemplo el capitán Iván Marcone, que hoy jugó claramente diezmado físicamente y que mostró en todo momento que le molestaba, que le dolía y aún así no salió de la cancha. Marcone como capitán de Independiente ha tenido muchas de estas derrotas, como la de hoy, como este 4-0, y muy pocas alegrías.
0: El título de Juan Ignacio Minotti. Me voy a la zona baja con Hernán Valdés. La alegría es tucumana. Atlético lo acaba de aplastar Independiente 4-0, Hernán.
5: Así es, Lucas. Pasó a cuarto de final porque espera por Aldo Civio Independiente de Rivadavia. Porque volvió a ganar en este estadio por esta copa. Lo había hecho en Desayeres 3-0. Y todo lo contrario, la vereda enfrente. Porque Independiente suma su tercera derrota en forma consecutiva, contando las dos del torneo, dejando una muy mala imagen. Por eso las horas de Gustavo Quintero creo que están contadas. Es obvio mañana, pero Independiente va a tener que buscar un entrenador. Y se le viene un partido más que complicado, porque tendrá que ir a la Fortaleza a jugar con Lanús para sumar puntos. Porque si no, otro año más que Independiente verá las copas por tele, y eso es lo que preocupa a la dirigencia también.
0: El análisis de Hernán Valdés en zona baja. Al final, usted fue una especie de vidente, Valdés. Porque cuando yo le dije que Atlético jugaba con la alternativa, usted me dijo como el Inter de Milán. Y hoy pareció el Inter de Mourinho este equipo.
5: Pero que le dije, ¿no? La verdad que lo borró de la cancha Independiente.
0: Vos me dirás, Juli Nataluti, cuando podamos escuchar algunos testimonios, por supuesto, del lado del equipo vencedor.
2: Sí.
0: Del equipo del Emperador, que goleó 4-0 el equipo de Falcioni, Nataluti, 4-0.
2: ¿Lo tenemos para escuchar a Nicola? Figura del partido.
6: Letreros en San Miguel, en Alderetes. ¿Te imaginaste un partido así? Porque son esos partidos que uno los sueña de pibe.
7: Sí, sí, la verdad que de soñar, todos lo soñamos. Creo que el que tiene el sueño de jugar en primera siempre sueña un partido así. Pero nada, estoy re contento por primero porque le dimos una alegría a esta gente que se hizo no sé cuántos kilómetros y que el equipo pudo sumar, pudo pasar de fase. Estoy muy contento, la verdad.
6: ¿Qué se propusieron en la previa o el partido se fue dando? Porque el penal, que parecía que era el momento de Independiente, después viene tu gol, esa corrida, y en el segundo...
7: Yo creo que, bueno, de adentro lo veo que estábamos haciendo un buen partido, que el penal... Nada, bueno, son decisiones, por ahí yo lo puedo ver como que no es, pero bueno, ya está tomada la decisión. No venía cuesta arriba porque veníamos estando atacando todo el tiempo. Pero bueno, nada, menos mal que pegó en el palo. Luis igual creo que lo había adivinado. Y nada, después Nacho me dio un buen pase, hizo el gol y de ahí es más fácil llevar el partido. Ellos tienen que salir a buscarlo y nosotros poder jugar en contra.
6: Me dio un buen pase, hablame de los dos goles, porque el pase te lo dio, pero recorriste más de 40 metros, definiste. Y después el segundo gol, te lo imaginaste, estabas con una confianza plena.
7: No sé, creo que corre de acá. La verdad que cada vez que la iba tirando para adelante me veía más cerca, digo, ¿qué hago? Me veía re encostado y nada, pateé de zurda y pude hacer el gol, que es lo importante. Y después el otro, no sé quién era, amigo. La verdad yo no era ese. La verdad que perfilé, miré el arco y es algo que ponele, que lo estoy practicando y que no salía nunca. Y bueno, ahora nada, se dio y estoy muy feliz.
6: Bueno, disfrútenlo, la verdad que hicieron historia. Hicieron un partido para la historia del Deca.
7: Bueno, muchas gracias. Yo no quiero pasar la oportunidad de saludar, mandar un saludo a mi familia, a mi novia, a mis amigos, a toda la gente que me banca, a la gente esta que es hermosa, está re loca y nada, y a los chicos que no pudieron estar acá, que están allá en Tucumán, esto es ustedes y nada, vamos a seguir peleando para seguir pasando de fase.
2: Hasta ahí la palabra de la Méndola.
0: No lo puede creer la Méndola, ¿eh? Parece estar viviendo un sueño del cual no se quiere despertar, hasta en su voz se palpa de que el partido consagratorio que hizo no se lo esperaba ni en sus mejores deseos.
8: No, decididamente. Es un jugador habilidoso, siempre lo fue. Me ha tocado en algún momento, trabajando en scouting, destacarlo y anotarlo como un futbolista con gambeta interesante y con desequilibrio individual, incluso jugando en algún momento en Primera Nacional. Que tiene 27 años y siempre fue de altibajo su carrera. No, nunca alcanzó este nivel, al menos de manera sostenida, y este es un pico histórico. Dos goles, asistencias, desequilibrio cada vez que encaró, fue lejos el mejor jugador de la cancha y una actuación individual para recordar.
0: ¿Está preparado?
8: Sí.
0: ¿Está listo Juan Ignacio Minotti para largar, para lanzar sobre la mesa y sobre el aire de Radio Nacional el comentario final de Juan Ignacio Minotti para analizar, para explicar esta goleada histórica de Atlético Tucumán 4-0 ante Independiente por la Copa Argentina?
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3: ha ganado con baile. Atlético Tucumán 4-0 sobre Independiente, lo sacó de la cancha, lo borró al rojo. Después de un primer tiempo de relativa paridad, en el segundo fue todo del conjunto de Julio César Falcioni. Los partidos se analizan de atrás hacia adelante. Por eso hay que marcar que durante los primeros 20 minutos, parejos, de trámite chato, la historia parecía volcarse en favor Independiente, que tenía alguna aproximación, siempre dejando en claro que sus intenciones ofensivas estaban supeditadas a dejar espacios en defensa. Muchas veces la parte de ataque y la parte de defensa de un equipo se pueden analizar como compartimentos separados, y en muchos otros casos, como en el Independiente, no. Independiente hipoteca sus oportunidades defensivas en pos de tener más gente en ataque. Y en defensa está a la vista, hoy le hicieron 4 goles, y en ataque también está a la vista, hoy no hizo ninguno. Con lo cual, evidentemente, la apuesta es errónea. En esos primeros 20-25 minutos hubo aproximaciones, hubo llegadas, pero no muy concretas, hasta que los 25, después de un córner, Ábalos peleó una pelota con Clever Ferreira, se sumó la Mónaco y la pelota terminó dándole en la mano. O la mano de Ferreira, mejor dicho, terminó tocando la pelota en un claro penal que Tello demoró bastante en dar y que terminó concediendo muy a su pesar después de que el VAR lo invitara a revisarla. Fue a hacerse cargo Montiel. No ejecutó mal, pero fue fuerte, cruzado y alto, y la pelota terminó pegando en el palo. Y casi inmediatamente después de esa acción, un golpe que cambió la historia del partido. Porque no solo Independiente erraba un penal, sino que después de un tiro libre mal ejecutado y una mala salida de Ingolotti, que se mostró poco firme en ese sentido durante toda la noche, vino la contra. Galván trabando con Abaldo, que perdió varias pelotas fáciles, lanzando en velocidad a la Méndola y primero de los actos de la función extraordinaria de la noche de la Méndola. Corrió, ganó en velocidad por izquierda, a todo el mundo arrastró, corriendo en una marcha muy veloz. No pudo Perescursi, no pudo Arias, se metió en el área y de zurda cruzó el remate para vencer a Mele y poner el 1-0. Independiente empujó, pero ya evidenciaba sobre el final de ese primer tiempo que iba a dejar espacios defensivos y tuvo un par de oportunidades Brondo que le tapó Mele. Como si todo eso no fuese suficiente, en Independiente empezaban las lesiones, porque Marcone mostraba molestias físicas, a pesar de que no salió nunca. Gutiérrez mostraba molestias físicas y sí había sido reemplazado para que ingrese Matías Abaldo. Como ya les conté, jugó y no jugó bien. Tampoco lo hizo bien Maxi Mesa, que fue el titular hoy en lugar de Abaldo. Realmente jugó muy mal y encima mal ubicado en la cancha por afuera por un entrenador que claramente parece perdido. En la segunda mitad, el rojo fue al ataque desordenado, sin ideas y sin llegar demasiado, y dejó un sinfín de oportunidades para que Atlético Tucumán lo golee. Primero apareció la Méndola, cruzando toda la cancha por derecha, ganando una pelota ante la desatención de Fedorco, probablemente el peor de la cancha. Tiró el centro desde la derecha y apareció Brondo por el primer palo para empujarla y poner el 2-0. Esto a los 3 del segundo tiempo, pero 5 minutos después iba a caer el tercero. Otra contra, esta en este caso por el sector opuesto, por la izquierda del ataque de Atlético Tucumán, donde debía defender Arias, no apareció nunca en la jugada de Arias. Condujo la Méndola una vez más. 2-1 con Nicola contra Fedorco. Soltó hacia la izquierda para Nicola. Fedorco estuvo ahí, pero probablemente hubiese sido mejor que no estuviese, porque no influyó en nada en lo que fue una definición cruzada sencilla del uruguayo número 10 de Atlético Tucumán para poner el 3-0. Y como si no fuese suficiente, a los 25 llegó la frutilla del postre. El gol de Sidney Cabral contra Argentina en el Mundial. El gol de Cabo Verde. El mejor gol del Mundial. Replicado una vez más por el extraordinario Nicolás Laméndola, que hoy es un partido memorable. Tomó la pelota después de una mala jugada del rojo por derecha, por el sector opuesto, por la izquierda, tal como había hecho el lateral de Cabo Verde. Enganchó de izquierda a derecha, se perfiló para su pierna diestra y sacó un remate combado al segundo palo que se clavó en el ángulo de Mele. No hubo tiempo para mucho más. Independiente intentó algunas cosas, ensayó embates que no sirvieron demasiado. Los cambios de Quinteros de alguna manera los sacan de la dirección técnica, ya de por sí, ya sin tener en cuenta el resto. Sacó a Ábalos, el número 9, perdiendo. Hizo debutar con el 4-0 en contra a un juvenil, a Rayago, por el muy flojo Fedorco. Aún así no se justificaba poner un juvenil con el 0-4 en contra. Da la impresión de que se terminan muchas cosas en Independiente. Muchos referentes que nunca dieron la talla, que jugaron bien partidos poco importantes y en los más trascendentes en general flaquearon. Un entrenador que no le aportó absolutamente nada a Independiente en ningún momento. Pareciera no tener una idea de juego Quinteros. Pareciera ser un entrenador con mucha fortuna en sus clubes anteriores, con mucha apuesta por lo individual y que siempre le ha salido en base a la jerarquía de los equipos que ha manejado. Pero que no tiene, no porta consigo una forma de jugar al fútbol que le pueda transmitir a sus dirigidos, y se vio en todo su ciclo en Independiente que pareciera haberse terminado. No me quiero olvidar de los dirigentes, que están más enfocados en ver fantasmas, fantasmas que es probable que existan con la cercanía de Luciano Nakis y la AFA, pero se están encargando poco de gestionar una institución que tiene una cabeza totalmente incapacitada para hacer esa cabeza. Estoy hablando de Néstor Grindetti, nunca estuvo en condiciones de ejercer la presidencia del club, probablemente ya no está, por una cuestión de edad, en condiciones de ejercer ningún tipo de cargo político, y una dirigencia hacia abajo, que se ha encargado mucho más de dañar a Independiente en pos de su beneficio personal que de tratar de gestionar a una institución de semejante tamaño. Ha caído una vez más Independiente, derrota papelonesca, que probablemente no tenga las consecuencias que los hinchas quieren. Ganó Atlético Tucumán, un triunfo histórico 4-0 para meterse en cuartos de final de Copa Argentina.
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0: El análisis de nuestro comentarista Juan Ignacio Minotti, explicando esta goleada histórica de Atlético Tucumán, 4-0 ante Independiente. Lo último en tu posición, en Hernán Valdés.
5: Bueno, Luca, que Atlético Tucumán espera por Aldo Civi o Independiente Rivadavia por esta copa y por el torneo. Juega el lunes 14:45 en Río Cuarto de Estudiantes. Independiente juega ese mismo lunes, pero 5 de la tarde en la Fortaleza ante Lanús. El próximo compromiso del rojo, hay que ver con qué técnico, si con Gustavo Quintero, o habrá interinato o algún técnico elegido.
0: Abrazo grande, Hernán.
5: Un abrazo.
0: Lo último en tu posición, Julián Taluti, en Estudios Centrales.
2: Recordemos que por la Copa Libertadores, Platense y Coquimbo Unido volaron 1-1 en Vicente López. Tigre cayó en victoria 1-0 ante Montevideo City Torque. Por la Copa Sudamericana, Messi está en el banco, el Inter Miami jugando por la League Cup frente al León de México de Johan Romaña, 0-0, 35 minutos.
0: Juli, gran trabajo como siempre.
2: Abrazo.
0: ¿Qué técnico estará libre, no? ¿Qué técnico estará sin trabajo?
3: No va a venir un nuevo técnico seguramente con esta dirigencia que está terminando su ciclo. Va a ser un interinato de Mateo Vitucio en caso de que se vaya Quinteros hasta fin de año. Y después se verá. Hay uno de los candidatos a presidente, que es el Luciano Nakis, siempre tuvo la intención de contar con Gabriel Milito, que por ahora no se ha pronunciado. Bueno, del otro lado no termina muy claro a quién pretenden, porque además han quemado muchísimas naves, no pueden volver atrás en muchos casos, muchos hinchas piensan en Holland, es imposible con esta dirigencia, así que en ese sentido difícil pensar en el 2027.
0: Chao, Juani, un placer como siempre.
3: Abrazo, Luca.
0: Chao, Juli.
2: Abrazo.
0: El cierre a cargo de Gustavo Jove, mi nombre es Luca de Jesús, gracias por acompañarnos en cada transmisión, en cada partido del Fútbol Show Nacional, que no para de crecer. Las mediciones así lo indican, así lo marcan. Así que muchas gracias a todos nuestros compañeros, a toda la radio y por supuesto a todos ustedes que nos eligen y nos bancan en cada partido del Fútbol Show Nacional en la radio más grande de la Argentina. Nos reencontramos el viernes desde el cilindro con más fútbol en la radio más grande del país. Chau.
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0: Bienvenidos, esto es Historias de Vida con un poco de fútbol. Ya nos van reconociendo los que nos suelen escuchar con la cortina del enorme Gustavo Cerati, la excepción. Este ciclo que hacemos contándoles alguna historia extraña, desconocida, oculta del mundo del deporte para contenerlos en ese maravilloso mundo del deporte y muchas veces del fútbol también, dentro del espacio del Fútbol Show Nacional en la enorme Radio Nacional. En el marco de un torneo que ya tiene su fecha, su desarrollo y sus partidos más que interesantes en nuestra querida radio, bueno, se da el espacio para que nosotros también le contemos algo diferente del mundo del fútbol y del mundo del deporte. Hoy va a ser una vez más del mundo del fútbol. Nos pueden seguir en nuestro canal de YouTube, @FutbolShow870, donde, como les digo siempre, van a encontrar las transmisiones del Fútbol Show Nacional y también la playlist de Historias de Vida con un poco de fútbol, con los episodios que va subiendo Luca de Jesús, los que ya emitimos, por supuesto, por Radio Nacional. Creo que el último en subirse fue aquel de Rosy Ruiz, la maratonista cubana que en Estados Unidos se tomó el subte para ganar una carrera. Bueno, y ya va a haber alguno más ahí dando vueltas, por si se quieren prender, por si se engancharon quizás un poco después de los primeros episodios. Ahí están, del primero al sexto, séptimo, ya hemos ido subiendo, y van a ir estando todos de a poquito, los que ya hayan escuchado o los que se hayan perdido en la hermosa Radio Nacional. Bueno, para la historia de hoy volvemos a retomar un tema que ya en algún momento hemos tratado. Los que nos siguen habitualmente seguramente ya hayan escuchado un par de historias en las cuales yo me referí a los peores refuerzos de todos los tiempos en el fútbol inglés. La primera de todas que grabamos, la de Igor Stepanovs, aquel que era una broma y quedó en el Arsenal. La de Ali Dia hace poquito, la del supuesto primo de George Weah, que no era. Es una manera de mostrar que estas cosas que les contamos, extrañas, insólitas, no pasan en el mundo del amateurismo ni bajo condiciones económicas pobres, sino que pasa en las que se presumen como las mejores ligas del mundo, las que supuestamente no tienen fallas, las que todo lo pueden y sin embargo tienen grietas por todos lados. Y además, los ingleses hacen muchas encuestas de este tipo respecto de quién ha sido el peor refuerzo de la historia de la liga. Y en general hay nombres que se repiten. El de hoy, el protagonista de nuestra historia del día, es uno de esos que los ingleses señalan como uno de los peores, en general como el tercero de los peores, detrás de estos dos que ya les mencioné. Aunque para mí ni por asomo llega a tener un nivel tan bajo como los otros dos mencionados. A priori porque era profesional, a diferencia de Lidia, y porque además no era una broma, sino que este, como ya se van a enterar, lo compraron esperando que rindiera y simplemente no funcionó. ¿Dónde está la particularidad de esta historia, entonces? En un lugar ajeno al fútbol, diferente al fútbol, aunque siempre el fútbol tiene espacio en nuestro programa. Y es probablemente el disparador de todo lo que les voy a contar a continuación. La historia de hoy es la historia del jugador que unos años después de ser presentado como estrella de la Premier League se autosecuestró para cobrar el rescate. Repito, la historia de hoy es la historia del jugador que unos años después de ser presentado como una estrella de la liga inglesa se autosecuestró para cobrar el rescate, porque no le alcanzaba para pagarse sus vacaciones. Les agrego en este caso y les anticipo de qué va a ir la historia. Una historia que es bastante reciente, tanto que el protagonista siguió jugando a nivel profesional hasta el año pasado, mediados de 2024. E incluso para los más chicos, para aquellos que les gusten los videojuegos, las consolas y eso, es un futbolista ya de la generación FIFA Pro Evolution, más atrás Winning Eleven. Es un jugador que estuvo presente en los videojuegos y con interesante potencial, porque se lo veía como una aparición importante que iba a marcar el fútbol mundial. Obviamente hoy no aparecen esos juegos, pero sí en la época que ya les voy a contar, 2010, 2011, 2012, estaba ahí dando vueltas y era un futbolista interesante. El protagonista de nuestra historia del día se llama Savion Sereko. En Sereko, con esas N de África que no sabemos si se pronuncian o no, era un chico de origen humilde, nacido en Uganda, que por la situación dura en su país no pudo ser criado por su familia y que con unos pocos años de vida fue adoptado por padres alemanes, de una familia alemana. Se crió con ellos en Múnich y de muy chiquito empezó a mostrar un talento fenomenal para el fútbol. Era un crack extraordinario, aunque pequeño. Juega tan bien este chico, delantero, hábil, gambeteador, que empezó a destacarse en las inferiores del Múnich 1860, un equipo muy tradicional de Alemania, que oscila entre primera y segunda, con una cantera interesante de la cual en general saca jugadores el Bayern Múnich. Pero claro, en determinado momento el crecimiento de este juvenil fue tan grande que el club le quedó chico, y lo vinieron a buscar de varios lugares del mundo. Finalmente, a los 16 años, pasó de Alemania a las inferiores del Brescia de Italia, equipo que por aquel entonces tenía una muy buena cantera y que aspiraba a ser una institución más grande de lo que finalmente terminó siendo. Nzereko llegó a Italia a priori para jugar en las inferiores, como les decía, del Brescia, pero muy poquito tiempo duró en las inferiores porque era realmente muy bueno y enseguida lo subieron a primera. Brescia en aquel entonces estaba en la segunda división del fútbol italiano. Y con 16 años, cerca de los 17, Nzereko ya fue subido a primera y empezó a ser una de las figuras del equipo. La rompía, no lo podían parar. Era el mejor jugador que tenía el Brescia en segunda división, siendo un pibe de 16, 17 años. Para que se den una idea, para que tengan algún pequeño contexto de lo que era este chico y de la era, además, de la cual estoy hablando, escuchamos un pequeño audio de un resumen de un partido en el cual la rompió.
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0: Aquel día Brescia le ganó 4-0 al Pisa con dos goles de Nzereko, que la rompió. No tiene mucho sentido, insisto, el audio que sea más extenso en italiano. Sí les traduzco algo de lo que dijo el periodista de Sport Italia. Este joven de 19 años, al que media Serie A y más allá equipos de todo el mundo siguen con atención, quizá ya se haya reservado un lugar en el futuro. Lo veían como un fenómeno a Savio Nzereko. Y habla de los dos goles, porque los dos goles vinieron en un minuto, como el show de Nzereko. Estaba claro que era un futbolista destinado a grandes cosas. Tanto que de la selección de Alemania lo seguía mucho a pesar de jugar en otro país. Y su rendimiento era tan bueno que decidieron convocarlo a la selección. Por supuesto, juvenil, sub-19. En aquel momento, para jugar la Eurocopa de esa categoría. Quizás el torneo más importante del mundo para chicos de esa edad, sacando el Mundial. Nzereko fue al Mundial, perdón, a la Eurocopa con Alemania. Y la rompió absolutamente toda. Fue tan destacada su actuación que Alemania salió campeón de aquel torneo. Y él fue elegido como el mejor jugador del campeonato. Hizo un solo gol, pero destacaba por todos lados. Gambeta, velocidad, remate de media distancia. Era un proyecto extraordinario, bárbaro. Pero como suele suceder con este tipo de chicos tan jóvenes, a los cuales se les carga tanta presión, y la vida los pone en un lugar tan alto, de manera tan apresurada, cuando todavía las bases, los cimientos, el piso no lo tienen tan firme, la situación los superó. Era todo muy de golpe para un chico tan joven, y esta es la parte reflexiva de la historia, si quieren. La prensa hablaba del talento del siglo, y de alguna manera nos tenemos que hacer cargo, todos los periodistas, más allá de estar nosotros a miles de kilómetros, pero de esto de ponerle motes a los chicos tan chicos o ponerlos en un lugar al que probablemente lleguen solos, pero todavía es un lugar en el que no están. Y ponerlos en esa situación es cargarlos de una presión que muchas veces les termina jugando en contra. La historia se le empezó a ir de las manos a Nzereko cuando empezaron a venir a buscarlo los mejores clubes del mundo. Muchos clubes del mundo, de nombre muy importante. Y terminó en el West Ham. ¿Por qué en el West Ham? Se preguntará, si habían equipos más importantes que peleaban por él. Bueno, el West Ham hizo mucha fuerza por traerlo. querían sí o sí contar con él. A principio de la temporada, el entrenador del equipo había renunciado porque la dirigencia, en medio de la crisis del 2008, le había vendido dos figuras importantes. Como no se fue el técnico, llegó otro nuevo entrenador, la figura de Gianfranco Zola, extraordinario futbolista italiano, compañero de Maradona en Napoli, ídolo del Chelsea. Y a Zola, que venía haciendo un buen campeonato en la primera mitad del año, a la mitad del torneo le venden a Craig Bellamy, el galés figura del equipo, que se va al Manchester City. Temían que renuncie también, con lo cual le pusieron a disposición toda la plata que entró por Bellamy para que busque un reemplazo. Y Zola, que veía mucho fútbol italiano por sus orígenes italianos, se fijó rápidamente en el hombre del Brescia, Savio Sereco. Y para tentar al chico, que solo tenía 18 años, ofertó 10 millones de euros. Pónganse en contexto, estamos hablando de poquito menos de 20 años atrás, 2008-2009. Mucha plata para aquel entonces, y más para el West Ham. Y además le ofreció la camiseta número 10 a un pibe de 18 años. Lamentablemente, Brescia aceptó. El chico pasó a Inglaterra, pero bajo una presión extraordinaria. No siendo más que un adolescente, era uno de los refuerzos más caros de la historia del club y tenía la 10 en la espalda. Y hacerse cargo. Lamentablemente, en el equipo inglés no le fue nada bien. En 6 meses jugó solo 10 partidos. Uno nada más de titular, los otros 9 desde el banco. No hizo goles. Y su rendimiento fue tan malo que en 6 meses el equipo no lo quería ver más y se lo quería sacar de encima. Y buscó venderlo. Lo consiguió finalmente. Obviamente hay algunos que creen que fue exagerada la reacción del equipo, apresurada, que había algo más atrás, porque no se puede descartar un juvenil de 18 años con tanta proyección y por el que se pagó tanto en tan solo 6 meses. Puede ser que haya algo de eso. Los hinchas lo recuerdan como un papelón absoluto. Su paso por la institución, un chico que no estaba en condiciones ni físicas de jugar en primera división, que era muy endeble, que se caía al piso solo. En fin, dejó un muy mal recuerdo. Y a fin de cuentas, al West Ham no le salió tan mal, porque enseguida a venderlo todavía tenía proyección y en consecuencia recuperó algo del dinero. Lo vendieron por poco más de 3 millones de euros a la Fiorentina de Italia. Otro buen destino para este chico. Ya ahí su carrera empezó a ir decididamente a pique. Tampoco se adaptó y empezó a pasar de préstamo en préstamo. Primero, equipos más respetables como el Bolonia y luego equipos como equipos del profundo ascenso italiano o equipos de países poco competitivos como Bulgaria. Y ya para el año 2012 su vida decididamente no era lo que él esperaba, aunque seguía manteniendo la relación del contrato profesional con la Fiorentina hasta fines del 2012, y eso más o menos lo tenía atado a algo interesante, pero ya jugando en equipos muy débiles y estaba claro que no rendía. Y además, en esos equipos débiles había cortado diversos préstamos por ausentarse a los entrenamientos, por casos de indisciplina, y no ausentarse un día o dos, sino ausentarse una semana, 2 semanas sin aviso. Ya empezaba a avisar que algo en su vida no andaba bien. Mientras jugaba en uno de estos equipos menores, ya en el ascenso de Alemania, de su país adoptivo, la historia toma un giro drástico. Sus padres reciben un terrible llamado. Del otro lado de la línea hablaba un grupo de secuestradores que aseguraba tener cautivo a su hijo y que exigía un rescate para liberarlo sin hacerle daño. ¿Quieren saber cómo termina esta historia? Quédense y acompáñenos en esta pequeña pausita musical como solemos hacer. Aquellos que nos escuchan seguido en Historias de Vida, en las transmisiones del Fútbol Show Nacional, en los programas también del Fútbol Show Nacional, sabrán, ya me habrán sacado la ficha para qué lado voy en general en el mundo de la música. Me gusta el rock, no es una novedad. Y en general habrán notado que me gustan bandas del pasado. Lógico, siendo el rock un movimiento de los más trascendentes en lo cultural en el siglo XX. Pero como la de hoy es una historia reciente de un jugador que estuvo en vigencia hasta hace muy poquito, voy a ir con una banda nueva. También en plena vigencia, de chicos muy jóvenes. Más jóvenes que yo. Yo ya no soy tan joven, tengo 30, pero estos chicos sí son jóvenes de verdad. En una de esas, si les suele gustar la música que elijo, a estos no los conocían y lo toman como una buena recomendación. Banda estadounidense, de hermanos jovencitos. Sacaron su primer disco en el 2017, el último en 2023, y siguen trabajando y preparando más material. Con ustedes, si no los conocían, se los presento. Greta Van Fleet, Safari Song.

Greta Van Fleet, los hermanos Kiska de Michigan, mucha potencia inspirada en aquel rock fuerte de los años 70. Si les gustó, hay una banda interesante ahí para explorar. Tuve la oportunidad de verlos en Argentina, vinieron a uno de esos festivales grandes y después dieron un showcito aparte, muy muy bueno, en un teatro de la calle Corrientes. Tienen mucha mucha potencia estos chicos. Retomamos nuestra historia. Hablábamos de Cereco, que estaba en uno de esos múltiples préstamos de la Fiorentina en los que no le iba bien, en este caso un equipo del ascenso alemán, y la familia recibe un llamado dificilísimo. Un llamado en el cual le indicaban que su hijo, porque hablaron con los padres, estaba secuestrado y exigían un dinero, un rescate para la liberación, para soltarlo sano y salva. La familia no supo mucho qué hacer ante esta situación y tomaron una decisión a priori lógica. Se contactaron con la policía de Alemania. Policías e investigadores montaron una suerte de búnker en la casa de los muchachos en Cereco, o de los padres de Cereco, las familiares, los hermanos, para monitorear todo lo que sucediera, para vigilar movimientos de la casa y para diseñar una estrategia, delinear los pasos a seguir en esta cuestión judicial, en esta cuestión policial. Esto pasa habitualmente en películas policiales y en la vida real. La policía empieza a pensar junto a la familia cuál es la mejor estrategia, si se paga un rescate, si se paga una parte, si se dilata el pago del rescate, buscando a ver dónde pueden estar los culpables. Pero enseguida, después de esto, los investigadores empezaron a notar cosas raras en la historia. Lo primero que llamó poderosamente la atención de los policías fue el bajísimo monto que exigió la banda de secuestradores, o supuesta banda de secuestradores, para devolver sano y salvo en Cereco. 3.000 euros. Hay versiones que dicen que fue un poquito más, pero siempre en un número muy bajo, de poca plata. A ver, para cualquier mortal, 3.000 euros es un montón de dinero. Pero pensando en secuestradores, pensando en que además se trataba del secuestro de un tipo profesional que había tenido múltiples transferencias millonarias, y parecía poco, parecía raro. Los policías tomaron nota, aunque de alguna manera también contemplaron la posibilidad de que haya sido un secuestro al azar y que no supieran de quién se trataba el secuestrado, y que en consecuencia, bueno, estuvieran pidiendo algo bajo para sacárselo de encima rápido y seguir en la ola delictiva. Enseguida empezaron a rastrear los últimos pasos del futbolista, como con sus llamadas telefónicas, con sus gastos en tarjeta de crédito, y sus últimos gastos en tarjeta de crédito figuraban en Tailandia. Recordemos, él jugaba en Alemania y era de Alemania. ¿Qué hacía en Tailandia? Enseguida, obviamente, por estar involucrado en otro país, aparece Interpol en la investigación. Pero más allá de dar parte a las autoridades pertinentes, los investigadores comenzaron a tener pruebas más concretas de que había algo más atrás de toda esta cuestión. Sus últimos gastos referían a hoteles lujosos, alquileres de coches caros, fiestas, boliches, alcohol, todo por montos que superaban ampliamente el presupuesto mensual con el que contaba a esta altura de su vida el Cereco, jugando en la cuarta división de Alemania. El tipo se había dado una vida bárbara, parecía. Bueno, unas semanas más tarde, de todo este acontecimiento y de toda esta investigación del llamado telefónico, el futbolista de origen ugandés apareció sano y salvo, vivito y coleando, sin el más mínimo rasguño. El detalle es cómo y dónde apareció. Apareció en un resort hotel de Pattaya, una localidad turística. Me río, perdón, no voy a poder evitar reírme. Una localidad turística de playa en Tailandia. Y claro, empezaron a llegar las imágenes de Cereco y de la policía. Y las imágenes no parecían las de un rehén siendo liberado, sino más bien las de una persona siendo arrestada y encarcelada por la policía. Los investigadores habían reunido pruebas y llegado a la conclusión de que el otrora talentoso proyecto de jugador se había secuestrado a sí mismo. Había fingido ser capturado por maleantes. Había llamado él mismo a sus padres para chantajearlos porque se había quedado sin plata. En sus vacaciones exóticas por Asia,
El muchacho en Sereco se había gastado en una semana 25.000 euros. Se dio todos los lujos, se la patinó en absolutamente todo y se quedó sin un centavo y sin manera de volver a su casa. No había comprado tampoco el pasaje de vuelta. Claro, los investigadores lo condenaron. Fue arrestado, fue condenado por fraude. Y no tuvo que cumplir prisión efectiva. Llegó un acuerdo, probation, trabajo voluntario. Y pudo evitar ir a la cárcel. De todas maneras, él jamás admitió su culpa. Habló de un malentendido, de que pidió la plata, pero que no fingió el secuestro. Aunque sí asumió que su situación financiera se había descontrolado. Y le contó a la policía algunas de las actividades dispendiosas que tenía en Alemania. Por ejemplo, les dijo que habitualmente, escuchen esto, pagaba aviones privados para irse de fiesta con sus amigos. ¿De Alemania? ¿Iba de Múnich a Berlín? No. ¿Iba de Múnich a París? No. ¿De Alemania a Florida, Estados Unidos? Algo que le costaba alrededor de 200.000 euros cada ocasión. Se la patinó todo. Dilapidó su dinero, su fama y su talento. Su contrato con la Fiorentina fue rápidamente rescindido después de estos acontecimientos. Y comenzó a jugar de modo casi amateur en categorías muy menores del fútbol alemán. Su vida no cesó de tener escándalos. Poco después de este incidente, protagonizó otro incidente policial. Fue acusado por un compañero de plantel del Victoria Köln, o Victoria Colonia, por la ciudad, sería la traducción, de la tercera división de su país. Lo acusaba a su compañero de robarle un reloj caro de su bolso mientras él estaba en rehabilitación por una lesión en la rodilla. No tenía muchos escrúpulos a la hora de conseguir dinero el señor en Sereco. Bueno, finalmente se retiró hace menos de un año, les decía, jugando para el BSC Zettling, un equipo regional de Múnich, que no compite casi ni amateurmente. La ciudad de origen de sus padres adoptivos, bueno, lo albergó al menos para que viva ahí y pueda seguir despuntando el vicio del futbolista. Así finaliza la historia de Savio en Sereco, el jugador que se autosecuestró para pedir un rescate de 3.000 euros, porque necesitaba pagar sus vacaciones. Ha sido un placer entretenerlos media horita en otra historia de vida con un poco de fútbol. Soy Juani Minotti y, por supuesto, estamos más que felices con la respuesta que está teniendo todo lo que tiene que ver con el Fútbol Show Nacional y con lo que me hacen llegar también respecto a este programa. Y todas las ideas, todas las sugerencias que tengan pueden hacérmelas llegar por las vías oficiales de la radio, por el WhatsApp, por las redes sociales, por mis redes sociales, @JIMinotti con doble T, tanto en Twitter como en Instagram. Todo lo que quieran será bienvenido, será recibido. Gracias por la recepción que tiene este programa y nos reencontramos la próxima con más historias de vida con un poco de fútbol.

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1: Las 10 de la noche en la República Argentina. Nueva sede de la Libertad Avanza en la ciudad de Buenos Aires. La inauguración estará a cargo de la secretaria general de la Presidencia y titular de la Libertad Avanza, Karina Milei. El acto será mañana jueves por la tarde en el barrio porteño de Barracas y allí la funcionaria anunciará las actividades que se llevarán adelante tanto en la ciudad como en la provincia de Buenos Aires. Festival del Chocolate y la Nieve en Esquel, nos informa Andrés Campos.
2: Este fin de semana largo, Esquel ofrece un festival de sabores y experiencias que vinculan la mejor nieve para la práctica del esquí con el chocolate artesanal.
3: Llamamos Festival de Sabores y Experiencias, que une el chocolate y la nieve. Las chocolaterías y confiterías participantes van a tener actividades, beneficios y promociones y descuentos con menús especiales. Una clase maestra de una chocolatier de la Escuela de Cocina Culinaria, una clase abierta a pastelería con sus ñoquis de chocolate.
1: Aumenta el número de muertos en Colombia. El presidente Abelardo de la Espriella confirmó que al menos 265 personas murieron, 3.494 resultaron heridas y 496 siguen desaparecidas por el terremoto. El tránsito con Ernesto Arriaga.
4: Mañana abre el paso Cardenal Zamora en Villa Angostura, ruta nacional 231 para el paso de camiones. Ya están en la espera aproximadamente 50 camiones que van a pasar en el sur de Neuquén. El paso Pino Hallado informaron que va a habilitarse a partir de las 9 de la mañana para que pasen 250 camiones de Argentina a Chile. El paso Jamen Jujuy abre mañana a las 8 de la mañana hacia toda la zona de Chile.
1: En Jujuy, en donde nos escuchás por AM790, la temperatura es de 9 grados, con cielo despejado. Aquí en Buenos Aires, 9 grados 8 décimas, la térmica es de 8 grados, humedad 77%, el cielo está cubierto.
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0: No me lo contaron, esto me acuerdo.
1: Así.
0: Me leía, los chanchitos se peleaban con el lobo feroz.
1: Sí, claro.
0: No sé si te lo conté.
1: No, del lobo no llegó.
0: Él no llegué. Entonces el lobo se iba y decía, va, doble, va, triple, va. Digo, mamá, ¿por qué dice va, doble, va, triple? Es lo mismo que decir va, pero él va, es el lobo feroz gracioso.
1: Se va mascullando, claro.
0: Se va mascullando. Va, doble, va, triple, va, como que no le importaba. Sí. Y siempre le ganaban los chanchitos.
1: Es verdad.
0: Qué lindo es que tus viejos te lean cuentos.
1: Es algo que aún se recomienda como método, si se quiere, de acercamiento a su hijo, que uno le cuente cuentos. Le invente, sino que vaya siguiendo el nene el movimiento de la mano en la hoja, el cambio del dibujito.
0: Sucede mucho que yo le pedí, y veo que es general eso, la criatura le pide muchas veces el mismo cuento, al padre o a la madre.
1: Sí, es verdad. Y yo le voy a decir algo ahora a las nuevas generaciones. ¿Sabe que tiene, mira, la misma película 16 veces seguidas?
0: Sí.
1: Y escuchan la misma canción todo el viaje. Yo a veces lo llevo a algún lado y pongo la canción y termina de ponerla de nuevo. Pero tiene 10 más, no quiero esa. No sé bien cómo
0: había
1: funciona.
0: Una película de Flash Gordon que mi hija más chica veía tanto que yo me asusté.
1: Sí.
0: No me daba cuenta que era normal.
1: Claro, yo también. Yo digo, pues este pibe no pasa de eso. No, se me va a escuchar siempre la misma porque es una especie de encariñamiento que tienen.
0: En el programa que yo hago en la Nacional Folclórica sacamos un tema que era la máquina de coser. Ah, porque era el aniversario del patentamiento de la máquina de coser. Entre otras, la Singer.
1: Ah.
0: Entonces yo decía que en muchísimas casas, casi en todas de la clase media, media baja, hay una máquina de coser y en derredor de esa máquina de coser una historia. Entonces me empezaron a llamar, en mi casa hay, en mi casa hay, en mi casa hay, mi mamá es costurera, mi mamá es modista, mi abuela era modista, mi abuela era costurera. Bueno, y yo empecé a sacar mis cosas también, cómo era que yo le ayudaba a mi madre, pero no te lo voy a contar ahora. Eso me llevó a pensar la maravilla que es la memoria y cómo funciona el cerebro. Entonces conseguimos algo de internet, conseguí un libro acá a la vuelta sobre las virtudes de la memoria, cómo funciona.
1: Ah, la memoria.
0: Y conseguí comentaristas de internet que sacamos con Micaela, una productora muy buena.
1: Sí.
0: Es una maravilla las cosas que no sabemos. Vulgarmente, ¿no? Los científicos sí. Y los científicos ignoran muchas cosas también de las funciones magníficas, excelentes del cerebro. ¿Qué es la memoria? ¿Cómo funciona la memoria? Tiene una serie de variantes extraordinarias.
1: Sí, es selectiva, ¿no? Siempre.
0: Es selectiva.
1: No es precisa.
0: No. Y eso nos llevó, yo hace rato que quiero saber cosas sobre los sueños.
1: Ajá.
0: Porque lo que dicen los científicos de muy arriba, Freud, por ejemplo, no es difícil de codificar.
1: Claro.
0: Entonces estamos buscando un material que nos sirva para divulgación, que lo entendamos todos.
1: ¿UD?
0: Sí, yo y mi productora. Que es...
1: ¿Sueños premonitorios, todo eso?
0: No sé, ¿por qué se producen los sueños?
1: Ah.
0: No, en el sueño premonitorio no me quiero meter, porque se habló mucho.
1: Se habló mucho, sí, yo me tuve un tiempo en eso.
0: Y es relativo eso.
1: Sí.
0: Yo creo que es relativo. Lo que me cuesta decodificar es el surrealismo de los sueños. ¿Viste que es surrealista?
1: Claro, bueno. Freud decía, yo me acuerdo de una frase de Totem y Tabú, de una de las obras de Freud, no me acuerdo bien cuál ahora. Pues leí muchas juntas, obviamente no me quedó mucho, pero... y decía que es mucho más fácil vaticinar los sueños a partir de la realidad que vaticinar la realidad a partir de los sueños.
0: Ah, sí, claro.
1: Se mezclan elementos de nuestra vida cotidiana en sueños con elementos que uno no sabe, ¿no?
0: Está muy linda esta charla, pero además, ¿trajiste algo de música?
1: Sí.
0: Te olvidaste.
1: Yo sueño con música, le dije eso.
0: Yo también sueño con música.
1: Usted también es una enfermedad.
0: Sí, es mi refugio.
1: Yo soñé el otro día, soñé toda la noche una canción que detesto. era una pesadilla para mí. Era terrible y la tuve 2 días.

0: Es en la cabeza la canción, es una canción horrible.
1: Un día te voy a contar algún sueño.
0: Sí, yo también.
1: Pero bueno, vamos a buscar la forma para que no sea aburrido, porque no hay nada más aburrido que cuando una persona te cuenta un sueño. Pero para ver si le encontramos conexión.
0: Es como la gente que cuenta viajes.
1: Ah, y la que te muestra fotos. Y tenés que mirar
0: un día voy a
1: y hacerte el interesado.
0: Un día le voy a contar, mis tíos se habían ido a Bariloche y vi durante 8 años, 8 navidades seguidas las diapositivas del viaje a Bariloche.
1: Ay, mami, ¿te acordás la época de los slides?
0: Sí, me acuerdo, yo sufría.
1: Estuve época de los slides.
0: Yo estuve a punto de incendiar mi casa con mi primo. Bueno, Paul McCartney.
1: Paul McCartney.
0: Paul McCartney ya es una de esas 5 o 6 personalidades en la música, como Quincy Jones, que ya no se discuten más.
1: Está tan fuera de discusión como los Beatles.
0: Como los Beatles enteros, claro, claro.
1: En su momento.
0: Este tema se llama Who Cares. Uh-huh. Lo elegí al azar, porque cualquiera de las canciones tiene su valor. Sí, sí, sí.
1: Y su creatividad, ¿no?
0: Entonces agarré y puse el dedo donde saliera y salió Who Cares.
1: Buenas melodías. No es fácil eso, ¿eh?
0: Y arreglos.
1: Porque hacer una viola y cantar, cualquiera canta, pero compone cosas que quedan.
0: Y los arreglos, y el baterista que tiene, que ¿sabe quién es? Abby Laboriel Jr.
1: No sabía.
0: Que es el hijo de Abraham Laboriel, un baterista de jazz que tocó con todo el jazz de los 70. O sea, ¿quiere escuchar a Paul McCartney?
1: Agarró el free jazz.
0: Hookers se llama.
1: Dale, dale. Vamos.

0: Entiendo. Sí, bueno. Todo es original. ¿Dónde puso la voz también? Sí. Para no forzarse tanto.
1: Hay
0: para...
1: sonido, hay ritmo, hay...
0: Sabe mucho, hay sabe
1: música.
0: Mucho.
1: Hay música. Sí. Y no de gusto es quien es. Te traje, mirá lo que te traje.
0: A ver.
1: Yo, este programa, vos no lo sabés, pero... Y nadie lo sabe. Lo armo y lo desarmo varias veces.
0: Sí,
1: hoy te iba a traer trompetas. En diversos géneros.
0: Qué bueno.
1: En el jazz, en el tango y en otro género que no me acuerdo.
0: ¿En el tango trompetas?
1: Sí. Acá, señor.
0: Ah, qué bueno. Claro. No me suena trompeta en el tango.
1: Ah, porque tiene que ser muy bueno. Hay trompetistas que han fracasado en el tango.
0: Dizzy Gillespie me suena tocando algo de...
1: Claro, con Fresedo.
0: Con Fresedo. Y después no sé cuánto más.
1: Es todo una historia. Que un día te la voy a comentar porque me la contaron a mí.
0: Con Willie Cook y Goncalves.
1: Claro, los que incentivaron esa visita fueron Lalo Schifrin y el saxofonista.
0: Willie Cook.
1: No,
0: el gato.
1: El gato Barbieri.
0: Ah, sí.
1: Sí.
0: Ah.
1: Pero ya te voy a contar más, porque hay cosas bastante graciosas. Como por ejemplo que le pusieron un caballo para que fuera. Me parece que había un poco de gastada ahí.
0: Ah, sí, Aguilespi.
1: Lo vistieron de gaucho, sí.
0: Aguilespi.
1: Sí, sí. Sí, sí. No, bueno. No solo eran talentosos, también eran cómicos. Te traje a Pablo Aslan, muy buen bajista.
0: Argentino.
1: Toca todos los géneros que vengan bien. Bien. Y lo llamó a Néstor Marconi con bandoneón, a Nicolás Ledesma en piano, para otras canciones, Abel Rogantini en piano, Ramiro Gallo en violín, Daniel Pipi Piazzolla en batería.
0: Pipi.
1: Sí, señoras y señores. Y... Gustavo Bergali, el gran artista de la trompeta.
0: Estuvimos juntos con él, ¿se acuerda?
1: Gustavo Bergali, para mí uno de los más grandes músicos, lo quieren en todo el mundo, porque ningún género le es extraño, ningún matiz falta en esa trompeta si lo reclama la obra.
0: De verdad.
1: Y aquí han grabado un tango hermoso del compositor Joaquín Mora, que murió en Panamá hace unos años, antes vino a despedirse, me dejó unas grabaciones de él, tocando el piano, sí. No nos conocíamos, pero vino, él sabía que iba a morir, estaba viviendo en Panamá, y como músico, trabajó hasta el final de su vida. Era afrodescendiente, por eso le llamaban el Negro Mora. Joaquín Mora, que compuso, de las melodías bellas que tiene la canción, fuera del género, ¿no? Tango y no tango. En toda esa primera línea de buenas melodías están los tangos de Joaquín Mora. Hay una composición que se llama Divina, que tiene también letra, pero la música es superior. Y eso es lo que toca Aslan acá, con el destaque absoluto de Gustavo Bergali. Si querés escucharlo...
0: ¿Cómo no? Pero por favor...

0: ¿Quieres que te diga? Flower Parade es perfecto.
1: Qué linda orquestación.
0: Sí.
1: Qué acorde todo.
0: Sí. Buen arco el de Aslan para el bajo.
1: El contrabajo.
0: Tiene una
1: claro.
0: expresión para el arco.
1: Sí. Hay que tocar con arco, no es fácil. No es fácil.
0: Hay que ser muy músico para tocar con
1: Yo
0: arco.
1: Yo tengo amigos guitarristas que han intentado hacer la de Jimmy Page, el de Led Zeppelin, que tocaba la guitarra con el arco. Y es, lo miraba y le decía, no te va a salir nunca.
0: Son dones especiales, regalos que te hace la vida.
1: Sí. Hay que tensar la
0: brillantez
1: cuerda diferente.
0: De tu cerebro, no sé de qué zona.
1: El oído, oído. El darse cuenta cuando está listo el acorde, cuando no.
0: Y el oído tiene que ver con el cerebro.
1: Está todo en la cabeza. Sí.
0: Qué creación extraordinaria, cuerpo. Qué laboratorio impresionante.
1: Sí.
0: ¿Qué trajiste, bueno, Flores?
1: Le traje, el otro día hablaba con un chico musicalizador de acá, de la radio, y me decía, no sé cómo había salido el tema de los gatos, Lito Nevia. Y me decía, a mí de los gatos, un rocker, ¿no? A mí de los gatos me gusta rock de la mujer perdida. Entonces yo le decía, con otro amigo que teníamos de mi edad, ¿qué te gusta? ¿Rock de la mujer perdida? ¿Nada más de los gatos? Sí, nada más. Entonces lo que te gusta a vos es Papos Blues, no te gustan los gatos. Porque en ese disco,
0: Rock
1: de la mujer, es el que está Papo. Ahí debuta Papo oficialmente. Ya había tocado un poco, pero era un muchacho del montón.
0: Ajá.
1: Lito Nevia es el que dice, vení, toca acá. Y en el año 68, que es esta canción es del año 68, le cambia el sonido no solo a los gatos, sino al rock. Que hasta ese momento era un rock de melodía, era un rock de piano, guitarra y bajo. Papo pone la guitarra al frente y hace que empecemos...
0: Le da polenta al ritmo.
1: Le da una rítmica diferente. Ah. En ese disco, después se va.
0: Ahí se veía la energía de Papo.
1: Ahí ya Papo, ahí me contaba Lito mismo. En esos ensayos ya Papo arma Papo's Blues.
0: Sí.
1: O sea, los gatos le quedaba, está muy bien, pero este
0: sí,
1: pibe
0: le
1: está...
0: quedaba chico.
1: Claro, ¿quiere escuchar lo que hacía
0: Sin
1: Papo?
0: Sin despreciar, digo esto, ¿no?
1: No, de ninguna manera. Es más, es hablar bien de Lito Nevia.
0: Claro.
1: Que cedía su lugar y se lo daba a este guitarrista que era...
0: Una gran visión para todo, Lito.
1: Lito, y una gran visión y una composición. Las composiciones son de Lito,
0: sí,
1: ¿eh?
0: Sí.
1: Papo no llegó a componer como Lito, digamos. Lito, bueno,
0: ¿no?
1: Papo, y no tenía, Papo era más rocker. Lito se vinculó a otros.
0: Sí.
1: ¿Quiere escuchar entonces a los gatos y ese comienzo de ese guitarrista que en aquel tiempo se llamaba Norberto Napolitano?
0: A ver, Norberto.
1: Y que debutaba con los gatos en lo que para mí, y esto Lito también me ha dicho así, sin decírmelo, así así con la cabeza, la mejor formación de los gatos que era Ciro Fogliatta. En el teclado, en el órgano Hammond, Moro, que terminaría su carrera en Serú Girán, nada menos, en la batería, Alfredito Tot, en ese entonces de 16 años, en el bajo, Lito Nevia y Papo. ¿Quiere escuchar?
0: Sí, señor.
1: Esto se llama Mujer de Carbón.

0: Ahí está.
1: Otro día tenés que hablar algo sobre la nueva poética que trajo esta gente.
0: Lito Nevia. Sí, bueno, Javier Martínez de Manal, Soulé en Box Day.
1: Sí, hay una nueva poética.
0: Pibes leídos, ¿eh? Bueno.
1: Y alguna gente dice, ¿por qué no pasa alguna vez algo de Don Verídico?
0: Me acuerdo y me río.
1: Muchas veces me han dicho
0: eso. Landricina.
1: Pero yo no tengo nada, claro, Landricina. Una Landricina diferente a todo lo que había hecho hasta ese momento. Yo quería... Ya estábamos en Rivadavia.
0: Era un personaje de él, ¿no?
1: No.
0: O sea, ¿ah, no?
1: No, no. Don Verídico es de Julio César Castro, un uruguayo ya fallecido.
0: Ah, no sabía.
1: Este falleció muy joven.
0: Sí.
1: Este, muy inteligente. Sí. Que me dijo, no es un viejo mentiroso. Es un viejo fantasioso que es distinto. Sí. Pero ¿cómo? Yo lo quería a Luis siempre. ¿Sabés de qué año es esto?
0: No.
1: El primer año de la Landricina. 76, hace 42 años. Yo le dije a los oyentes, no tengo nada. Entonces llama un muchacho a Radio Nacional, le deja su teléfono a la operadora me lo da, lo llamo, y dijo, tengo 15 micros de Don Verídico.
0: No.
1: Sí,
0: año
1: 76.
0: Qué hallazgo, ¿eh?
1: Sí, yo lo quería siempre a Luis, y Luis no quería contar cuentos. Yo, vení, rapidísimo, mira que estamos tratando de ubicarlo bien, anda bien. Si vos venís, todo va a ir para arriba, sí, sin ninguna duda. Fue así. Claro. Pero él, no, dice, un día veníamos de Monte Maíz, en Córdoba, ¿no?
0: Creo, no sé,
1: que, manejando Luis. Sabés que Luis era corredor de autos.
0: Sí.
1: Entonces era un peligro venir. Yo le daba charla para, claro, que fuera un poco más despacio. Y dices, che, dice...
0: Como papo.
1: Sí, tengo un amigo que ahora está en mi casa, está paseando, es uruguayo,
0: sí,
1: es autor de ¿quién es? Julio César Castro. ¡Lo he leído! Digo, ¿qué? Sería lindo hacer ese viejo. El viejo ya en el libro se llamaba Don Verídico.
0: Ah, había
1: ¡hombre
0: un libro
1: que
0: previo!
1: ¡Vos podés ver!
0: Sí, sí, me acuerdo.
1: Y entonces aparecen, por ejemplo, ¡hombre que vos podés ver! De mala suerte para los ranchos, Aleluyo Carreto, decía, sí, Luis. Sí. Los nombres eran eso, Aleluyo Carreto, Bibliolato Flojo de Manos, Moretón Pestaña, Calamitoso Carpeta, Los Cortejos. El
0: yo
1: humor...
0: quiero, permítame, Héctor, que lo interrumpa, porque a mí a veces me ha pasado de hablar de Landricina y ponerlo como ejemplo de tipo que podía hacer muchísimos personajes en la radio al mismo tiempo y sin confundirse.
1: Sí, claro.
0: Eso era un arte tan especial. Hacer,
1: claro,
0: un diálogo.
1: Él teatralizaba los cuentos.
0: Teatralizaba tan bien. Fue único en eso, ¿no?
1: Por eso fue tan bueno esto.
0: Claro,
1: ¿no? Que en la historia de la radio, yo no me daba cuenta, pero sí, gravitó Landricina a través,
0: sí,
1: de este,
0: sí,
1: personaje. Gravitó, sí, en,
0: sí,
1: todo.
0: Sí,
1: grabó,
0: sí,
1: en las mejores. Grabó en Philips siempre.
0: Sí, sí.
1: Una empresa de primera magnitud. Uh-huh. Ahora, conmigo estuvo 5 o 6 años, no me acuerdo bien.
0: Sí,
1: yo,
0: sí,
1: no guardo nada, porque yo digo que las cosas de la radio son del,
0: claro,
1: aire, y el aire se las lleva.
0: Sí, sí.
1: Ya pasó, a la vez que se dijo, pasó.
0: Sí.
1: Estas grabaciones son excelentes, no sé de dónde las habrá sacado, porque son grabaciones de estudio.
0: Sí, alguno que laburaba en el estudio.
1: Andás a ver.
0: Sí, sí.
1: Acá hay una historia...
0: Yo fui de eso, sí.
1: ...que tiene mucho que ver y es muy graciosa, la historia de Aleluyo Carreto, que termina con un rancho con motor, ya vas a ver por qué. Es muy bueno el libro, excelente la participación de Landricina, y esto sucedía, sí, tratando de alegrarle a la gente en las mañanas de Rapidísimo, en el año 1976.
2: A Luis Landricina dando voz y vida a Don Verídico, paisano conocedor de todos los pagos y fogones. Don Verídico, arrímese a la rueda.
3: Hombre, que supo ser asunto serio para las ruedas, ahora que dice... Aleluyo Carreto, el casado con Atónita Burbuja.
2: Atónita.
3: Mujer más loca que un buscapié, mira. Tan loca que le decían la pastilla.
2: ¿Por qué?
3: Por lo de menta. Mujer llena de antojo. Cuando se fue a casar con Aleluyo Carreto, se le antojó que el sol le entrara todo el día por la puerta del rancho.
2: ¿Y el marido?
3: Todo el día difícil, le dijo el Aleluyo, porque el sol lo que tiene es que si a la mañana está de un lado, a la tarde está del otro y no se puede.
2: ¿Y la mujer?
3: En un llanto. Si usted me quisiera, le dijo, no dejaba de hacerme el gusto por una pavada de esa, de que el sol se mueve de aquí para allá. Lo que pasa, le dijo la mujer, es que usted no me tiene una pasión, ni un cariño, ni un afecto, y eso es lo que pasa.
2: ¿Y Alelucho?
3: Enojado como araña en el plumero, me dijo. Enderezó para el boliche el resorte tomando unos vinos. ¿Estaban quién? El Pardo Santiago, la Dubija, el Tapio Olmedo, debutante Lulú. 44 pirilos, Santurrón Corneto, y en aquella mesa Rosadito Verdoso comiendo hijo.
2: Bueno.
3: La Dubija fue la que le preguntó qué le andaba pasando.
2: ¿Y?
3: Y el Aleluyo contó que a la mujer se le había antojado que el sol le entrara todo el día por la puerta del rancho y que así no era vida, dijo.
2: Pero pobre.
3: Para consolarlo, la Dubija lo invitó con un vino y le picó un quesito duro. El gato se le arrimó y lo acarició suavecito con la cola. Y Rosadito Verdoso lo convidó con un hijo. En un rincón, mientras le hacía punta un palito, el Tapio Olmedo comentó.
4: A ver, si el hombre no es muy abombado y se da idea, tiene rancho con sol en la puerta cuando se le antoja.
2: ¿Cuando se le antoja?
3: ¿Y yo qué dije?
2: Cuando se le antoja.
3: Entonces vamos a ver si de una vez, tiene un criterio, ¿o qué?
2: Está bien, don Berrico, bueno. está bien.
3: El Tapio Olmedo se le arrimó y le explicó el asunto.
4: Lo que tiene que hacer don Aleluyo, le dijo, ajá, es edificar arriba de una rueda de carreta acostada. Cuando el sol le va dando vuelta, usted hace dar vuelta al rancho y le emboca el sol donde se le antoja.
2: ¿Y Aleluyo?
3: Dicho y hecho. Le quedó un rancho giratorio, mire, de lo más bonito. Venía gente de lejos para ver. La mujer invitó a todos los parientes para que se reventaran de la envidia. Y el pobre Aleluyo se pasaba el día empujando el rancho para que diera vuelta arriba de la rueda. De tanto en tanto miraba al sol y le decía, ¿por qué no te estarás quieto un poco? Le decía.
2: ¡Pobre hombre!
4: Veo que usted tiene un sentimiento para la fatiga y el aspecto de la persona, el hombre humano, la faz, la cara.
3: Hasta que un día a la mujer se le antojó que también la luz de la luna le entrara toda la noche por la ventana.
2: ¡Pero qué cosa!
3: Y allá se pasaba Aleluyo día y noche empujando el rancho hasta que una vuelta la mujer se durmió y él aprovechó para ir de nuevo al boliche. Ajá. Pa' consultas.
2: ¡Claro!
3: Muerto de sueño contó todito lo de la mujer, lo del sol y lo de la luna. Y otra vez el Tapio Olmedo lo aconsejó.
2: A ver.
4: Usted le dijo, lo que tiene que hacer es ponerle motor. Usted le pone motor al rancho y se mata la risa.
2: Y Aleluyo.
3: Fue y le puso. Aquel rancho con motor era un lujo, mire. Que venía gente de lejos para ver. Hasta que un día a la mujer se le antojó que el ruido del motor la ponía nerviosa.
2: Bueno.
3: Entonces Aleluyo salió y aceleró el motor a fondo. Y el rancho empezó a dar vueltas con la mujer adentro a una velocidad infinita. Se escuchaban los gritos, el ruidaje en la cacerola y el rancho meta a dar vueltas con la mujer adentro. A una velocidad que le volaba la cal de las paredes.
2: ¡Oh, qué barbaridad!
3: Recién como a las 2 horas, cuando ya había agarrado una velocidad, pero velocidad, el Aleluyo lo frenó de golpe.
2: Y la mujer
3: quedó que venía gente de lejos para verla.
1: Ese era también un refugio para mí.
0: Ese estudio.
1: Yo en la radio, la grabación de esto era un refugio. Yo, como siempre, yo he tenido grandes problemas en mi vida.
0: Esto no era en vivo.
1: No. Ah. Iba grabado porque...
0: Yo me acuerdo de escucharlo, pero creí que era en vivo.
1: No, porque Luis era un artista que trabajaba muchísimo. Ambos. Ambos. Él estaba con... Digo, me estaba acordando del representante, del manager.
0: ¿De Luis?
1: De Luis, que tenía dos artistas que se lo sacaban de la mano. Horacio Guaraní y Luis Landricina. Y los muchachos otros representantes me decían, lo de este chico, Fernández era el apellido, es la historia envidiada por todos. Claro. Tener a Landricina y a Horacio Guaraní, eso es lo que quisieran todos. Sí. No tenía que trabajar, estaba en la casa y recibía, se lo sacaban de las manos. Claro. Y
0: Luis Landricina trabajaba mucho en festivales, ¿no? En festivales del interior.
1: Sí, no daba abasto. Entonces, con los artistas, tenés que tratar de grabar para estar seguro. Claro. Porque por ahí no llegan de vuelta un día.
0: Claro, claro.
1: Sí, Sánchez sí, Sánchez iba Mario siempre, Sánchez. Zapac también. Casi todos iban siempre.
0: La ¿qué elenco tuvo usted? ¿Qué envidiado?
1: Un elenco.
0: ¿Sabe que lo envidio, no? Lo
1: un envidio, elenco.
0: Con una envidia que no es sana.
1: Además, lo que yo pedía me lo daba. Claro. Yo me decía, no, gasté tanta plata porque era coproducción. Sí, claro. Gastó mucha plata. Tuve a Raúl Rossi, tuve a un montón de personalidades. Sí. Por lo menos 10 o 15.
0: Pueyrredón Arenales.
1: Pueyrredón Arenales.
0: Extraordinario.
1: Yo de vez en cuando te voy a aportar algo, porque esto está para la historia de la radio. La radio claro. Siempre, en todas las épocas, bueno, desde que yo tengo uso de razón, aportó buen humor.
0: Me acuerdo de... Yo hice un programa que se llamó Radio Bangkok.
1: Sí, me acuerdo.
0: Con Lalo Mir. Sí. Y me acuerdo de Lalo, que nos frenaba el aire. Y cuando salíamos del aire, pegaba un puño en la mesa y me decía, acá yo no tengo a la Andricina, ¿me entienden? No pueden hacer 7 personajes juntos.
1: Sí, y pero lo hacían bien al humor, ¿eh?
0: Sí, sí, pero éramos más limitados, digamos. Bueno, Héctor.
1: ¿Y vos qué trajiste?
0: Yo le agradezco ahora tanto que traiga estas cosas, Héctor, porque usted es el único que puede traer esto. Y sí, Héctor, y sí.
1: La verdad, no es casualidad, gracias a un oyente lo puedo tener.
0: No es casualidad, Héctor. El oyente por algo lo guardó. Sí. Mire que yo he grabado cosas de la radio y no quedó nada. Bueno, le voy a traer un tipo. Este es el único, para que tenga una idea de lo que es este tipo para mí. Es el único show que yo trabajé para pagarme un pasaje para ir a verlo. ¿Sí? Me acuerdo con Willy Crook, con mi amigo Willy Crook. Hicimos un show que no quería hacer ninguno de los dos, pero nos pagaban muy bien en un lugar. Yo pasaba música y él estaba con su banda, para ir a ver gente. Entonces yo terminé de cobrar ese show y fui a la agencia de viajes y le dije, deme un pasaje para Nueva York para el domingo. Quiero estar el domingo, porque tocaba Gil Scott Heron.
1: ¡Ah!
0: El iniciador de lo que de todo lo que hoy se escucha en música negra, sí. El rap, el
1: sí.
0: Lo hizo Gil Scott Heron. Sí. Un tipo con muchísimos problemas personales. Lo vi en un lugar que se llama el SOBs en New York, que me lo recomendó Rodman de los Cadillacs, que me dijo, anda que siempre toca ahí porque vive a la vuelta. El tipo vivía ahí a la vuelta.
1: ¿Qué toca Rodman?
0: Rodman toca el saxo en los Cadillacs, y en Cienfuegos, y en este... Bueno, tiene
1: un montón de... No, yo traté a algunos muchachos...
0: Sergio Rodman es el de Rulo, saxofonista.
1: Sí, yo conocía mucho a
0: Mimi
1: Aníbal.
0: Maura.
1: Aníbal, ¿te acordás de Aníbal?
0: Aníbal, sí, sí. Sí, sí, bueno.
1: Él fue... después fue productor de Oreiro, cantando.
0: Claro, sí, sí.
1: Se ha retirado.
0: Sí. Se retiró, pero bueno, fue iniciador también junto a Rodman. Bueno, Rodman me dice, andá al SOBs que siempre toca ahí. Voy al SOBs, llamo, no había internet ni nada en esa época, ahí estoy hablando hace 20 años, 25 años. Llamo. Reservo las entradas y me voy a Nueva York. Gasté toda la plata que había ganado, me la gasté en ese viaje para ir a ver a este tío. Y es el mejor show que viene.
1: ¿Verdad?
0: Gil Scott Heron, ¿quiere escucharlo?
1: No.
0: Esto es Gun.

0: Ahí estaba Gil Scott-Heron, esto se llama Gun, es del año 77,
1: Qué
0: 78,
1: bueno
0: quizá.
1: para ser de esa época.
0: Sí,
1: Los
0: bueno,
1: matices de sonido son notables ahí, ¿eh?
0: Gil era un tipo muy, muy rebeldón para el sistema. O sea, era un tipo que quería grabar con sus músicos, su música, esto, el otro. Entonces no era un tipo dócil. Entonces él tenía que producir sus propios discos. Una historia, la verdad, impresionante, la de Gil Scott-Heron, que se murió hace unos años.
1: Lo que te traje ahora tiene que ver también con la folclórica. Yo abro con folclore siempre, trato de lograr un tríptico balanceado donde se muestren las distintas posibilidades artísticas del intérprete, que el oyente tenga la posibilidad de decir, ah, esto es distinto a esto, esto es distinto a esto. Bueno, programo un disco de Falú. Llegó a la radio, había que digitalizarlo. No se puede confiar hoy en las
0: El
1: compacteras.
0: analógico, no, no.
1: Y no, hay que decir que la radio me lo proporciona, que si no. Había programado a Eduardo Falú en tres cosas completamente diferentes que dabas una idea del estilo en general.
0: Guitarrista excepcional.
1: Sí. Más guitarrista que cantor.
0: Un buen gusto.
1: Ah,
0: Sí, más.
1: pero ¿cómo toca la viola?
0: ¿Cómo
1: ¿Cómo
0: toca
1: tocaba
0: la
1: la viola?
0: viola? ¿Cómo toca la viola?
1: Bueno, llego acá para digitalizar y me dice el chico que se encarga de eso, ¿te olvidaste de un disco? El de Falú. Me olvidé de Falú. Uy, por Dios, porque lleva trabajo armarlo, tenés que
0: Sí, sí,
1: escuchar
0: sí.
1: mucho. Bueno, le digo, anda a verlo a De Dios, José Luis De Dios, que
0: Sí.
1: es el jefe de discoteca de la AM, de esta radio, de todas las
0: De
1: radios.
0: toda la red.
1: Y pedirle un disco de Falú, que vamos a ver cómo me arreglo. Yo te voy a decir que más o menos lo balanceamos de nuevo, otro disco, pero lo armamos, ese tríptico lo armamos. Y me manda un disco. Y yo dije, bueno, este título me gusta, este título. No, no escuché, no tuve tiempo de escuchar. Pero digo, ¿está todo bien el disco? Sí, está todo bien. Y elijo algunas canciones muy lindas donde aparece un piano. Digo, qué buen piano. No sabía quién era ese piano. Y sucedió una cosa que a mí me gusta muchísimo, que el oyente se interese por saber cosas del disco.
0: Claro.
1: Y me dicen dos o tres oyentes por teléfono, ¿quién es ese pianista? ¿Quién es ese
0: ¿Quién es
1: pianista?
0: ese
1: ¿Por qué era
0: pianista?
1: distinto? Era diferente. Entonces voy a verlo a De Dios, que es tan fanfarrón que como se llama De Dios, él dice que es Jesucristo. Es buen chiste.
0: Es buen chiste, entonces,
1: Para
0: sí.
1: lo que hay hoy día. Entonces, le digo, ¿quién toca el...? Porque el disco no tenía los
0: No es
1: intérpretes. Y
0: intérprete.
1: dice, es Lito Vitale. Lito Vitale con Falú.
0: Sí.
1: Vos y yo sabemos muy bien
0: Sí,
1: los
0: sí,
1: puntos
0: sí, sí.
1: que calza este muchacho.
0: Lito,
1: Lito Vitale, Lito Vitale.
0: Lito es un tipo que tiene una mano izquierda que está, yo le digo siempre, está totalmente distorsionada con la derecha, o sea, no son del mismo tipo.
1: Yo me quedaba hasta última hora porque veía esas cosas. Me quedaba hasta
0: Sí,
1: última
0: sí.
1: hora en Canal 13 para ver ese amigo del alma,
0: Sí.
1: porque es un gran músico.
0: Es un pianista sensacional.
1: Lo que más me gustó es que la gente se interesara. A mí me gusta que la
0: Claro.
1: gente se interese por saber cosas de la
0: Sí.
1: música. Es un logro de parte del oyente eso. Entonces, te traje una canción que es tan bella, Flores, que a lo mejor no lo conoces.
0: ¿Falú y Vitale?
1: Falú y Vitale.
0: Mire usted.
1: Falú y Vitale. Entonces pedí el disco de nuevo
0: Sí.
1: y lo traje acá. La canción se llama Amor en zapatillas. Yo lo había escuchado muy poco, lo tenía olvidado
0: No
1: ese
0: tengo.
1: tema. Y tuvo un éxito entre la gente y celebramos porque, bueno, pase más de... No está en todas las canciones, están muchas de ellas, en 4, 5 o 6, Lito Vitale. Pero vas a ver qué bien se pone en la misma onda de
0: Sí.
1: Falú en el color folclórico.
0: Sí.
1: ¿Querés escucharlo?
0: ¿Cómo no?
1: Flowers, dale.
0: Vamos.
2: Me voy.

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1: Las 11 de la noche en la República Argentina. Argentina comprará 10.000 millones de dólares, así lo afirmó el viceministro de Economía, José Luis Daza. El funcionario señaló que el Banco Central sumará esa cantidad de divisas antes de las elecciones presidenciales de 2027 para llegar con mejores condiciones financieras y económicas. Alertas por nevadas rige para la zona cordillerana y precordillerana de Catamarca, La Rioja y el norte de San Juan. Se esperan nevadas persistentes de variada intensidad por momentos fuertes, con vientos intensos, con reducción de visibilidad y posible viento blanco. El deporte con Nicolás Álvarez.
2: Por la Copa Argentina, Independiente perdió con Atlético Tucumán 4-0. Al término del partido habló Gustavo Quintero, su entrenador, y dijo que no se le pasa por la cabeza renunciar.
3: Asumo la responsabilidad de todo lo que me corresponde y cumplo siempre el contrato. Así que ni se me pasa por la cabeza, salga primero o salga último, nunca voy a abandonar antes. Al contrario, esto me da mucho más fuerza, energía para trabajar, para ver si le podemos sacar lo mejor a cada jugador.
1: El tránsito con Ernesto Arriaga.
4: A esta hora cierra el paso James Jujuy. El Cristo Redentor sigue cerrado por nieve. El Cardenal Zamora abre mañana a las 9 de la mañana y el Pino Ochoa a las 8 de la mañana a Chile. Continúa nevando en el Cristo Redentor, en Puente Link y Las Cuevas, con más de 10 centímetros de nieve acumulada, como así también toda el Puyehue totalmente habilitado. Por favor, acatar las órdenes de Gendarmería Nacional.
1: En Río Grande, en donde nos escuchás por AM640, la temperatura es de 1 grado, cielo despejado. Aquí en Buenos Aires, 9 grados y medio, la térmica es de 7 grados y medio, humedad 77%, cielo cubierto.
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1: Que viva la música. Héctor Larrea, Bobby Flores, en lo mejor de Mirá lo que te traje.
2: Tengo una oreja sola, Héctor.
3: Después le voy a contar un cuento de un tipo que tenía un buque.
2: un día en un estudio de radio...
3: Había, ¿verdad?, un ruido.
2: Buscaban por las paredes, por todos lados. Vino gente de otros pisos.
3: Y uno era medio sordo. Entonces tenía... Se acordó que tenía un audífono en el bolsillo. Y dice, voy a ver... Como yo no puedo escuchar...
2: Claro.
3: Voy a ponerme el audífono. Ah, tenés un audífono.
2: Y ahí todos miramos y dijimos, tenés un audífono.
3: Tenés un audífono. Y era el audífono.
2: Era el audífono.
3: Se da cuenta.
2: Y las radios son así. No se puede, no.
3: Gracias. ¿Cómo le va, Flores?
2: Le quiero agradecer que usted ha tenido la deferencia de regalarme un jarabe muy rico.
3: Soy muy bueno para todos.
2: Muy bueno. El jarabe del buen humor se llama.
3: El jarabe.
2: Es un jarabe que uno lo toma y se pone... ¿Vio que

0: casa.
1: ¿Qué? De la época de Sandro, él también de esa época.
0: Anterior.
1: Anterior.
0: Sí, sí. De los fines de los 50, principios de los 60.
1: Ah, mire.
0: Principios de los 60. Pero yo llegué a trabajar con él después, ya en una segunda época de él, primera época mía. Ah. Entonces, un programa que se llamaba Casino.
1: Casino.
0: Y lo que antes había sido Casino Phillips. Y bueno, trabamos cierta amistad. Y entonces íbamos a comer en su casa o en la mía o en otro lugar afuera. Y él siempre se tomaba entre 2 y 3 copas de vino.
1: Ah,
0: y decía, yo tomaba 2 máximo. Entonces digo, pero decime una cosa, amigo Antonio, no es mucho 3 copas de vino. Dice, no es mucho. Hay que darse un poquito, dice, porque si no, ¿por qué? Y dice, porque si no la vida es como es nomás.
1: Porque, ¿qué tipo ese, Antonio?
0: Una maravilla.
1: Y tenía un hermano que se llamaba Joaquín, ¿puede ser?
0: Mi hermano Joaquín.
1: Mi hermanito Joaquín, sí.
0: Cantaba muy bien, Antonio.
1: Sí.
0: Cantaba muy bien. Antonio ahí grabó tangos. Tiene un long play de tango y tiene 2 grabaciones con Juan D'Arienzo en la Víctor.
1: ¿Con D'Arienzo?
0: Sí.
1: Había que cantar con D'Arienzo.
0: Sí, uno que se llama Después de la Boda y otro no me acuerdo. No, muy buen cantor. Como invitado, ¿no?
1: Sí. ¿Por qué como invitado? ¿A qué se refiere?
0: Porque era, no era el cantor de la orquesta de D'Arienzo. Era el cantor invitado que trabajaba en el mismo sello. Lo mismo hizo Libertad Lamarque. Cantó como invitada con D'Arienzo. D'Arienzo era un tipo muy popular.
1: Sí.
0: Un estilo popular y de una música muy popular.
1: Yo me acuerdo de verlo los domingos al mediodía, D'Arienzo, en un programa que... Digo, me llamaba mucho la atención ver una orquesta al mediodía.
0: Sí.
1: ¿No? Pero bueno, era sábado continuado, una cosa así. Era.
0: Yo le disparaba un poco a las orquestas por televisión porque en televisión todo suena mal.
1: Sí.
0: No es que sea porque es la televisión,
1: no.
0: Porque no hay...
1: Estudios no tienen esa acústica necesaria.
0: Se escapa el sonido, se escapa mucho.
1: Sí. Y los festivales esos que usted... Y el Festival Buenos Aires de la Canción, donde Sandro ganó, que usted cuenta, ¿dónde se hacían? ¿En Luna Park?
0: Se hacían algunos en el Luna Park. Donde Sandro ganó con Quiero Llenarme de Ti,
1: sí.
0: Fue en el Teatro San Martín, la sala grande.
1: Ah, la Casa Cubierta.
0: ¡Qué sala la Casa Cubierta!
1: ¡Qué lindo, sí!
0: ¡Qué sala linda!
1: Ah, se hacían ahí en el teatro.
0: Se hacían ahí, se hacían en todas partes, se hacían en otros teatros.
1: Mire, usted se la llevó bien, si ahí siempre, anunciando tipos que después hicieron historia.
0: El muchacho que hacía eso...
1: Sí, los festivales.
0: Ciro Dante Sosa...
1: Sí.
0: Era locutor.
1: Me contó.
0: Ah, te conté que era sobrino de Perón.
1: Era sobrino de Perón.
0: Sí, Sosa. Sí. Por Sosa. Por la madre de Perón, sí, claro.
1: Ah, mire.
0: Nunca aprovechó nada, ¿no?
1: No, era una cosa.
0: Extraordinaria.
1: Pero qué suerte que tuvo. Yo siempre. Porque usted ha trabajado con tipos que hoy son leyendas.
0: Es cierto.
1: Porque tampoco hay mucho material para andar escarbando. Para andar
0: y me acuerdo
1: mirando.
0: De esa noche. Anderle era co-compositor, era co-compositor y co-autor con Sandro. Y esa noche estaba cantando él Quiero Llenarme de Ti. Sí. Él me decía, ¿sabes dónde está la trampa de Titor? Porque la trampa le llaman los números, a dónde, los músicos, ¿a dónde está la parte de la canción que va a ser recordada por la gente?
1: La que la diferencia.
0: Otros llaman el momento cúlmine de la canción. Entonces era cuando él decía que en Quiero Llenarme de Ti, que la habían terminado de trabajar hacía pocas horas.
1: Ah, ¿sí?
0: Sí.
1: Ah, era nueva la canción.
0: Sí, no, Sandro no sabía si iba a ir. El arreglo se hizo el último día, lo hizo Jorge López Ruiz.
1: Jorge López Ruiz.
0: Entre la naturaleza y la vieja tristeza poder olvidar.
1: Ese puentecito.
0: Dice, ahí está la trampa. Quiere decir el yeite.
1: Sí, en todos
0: no
1: lados.
0: Trampa de estafa,
1: sí,
0: ¿eh?
1: Sí.
0: Es la parte que la gente va a recordar. Unos recuerdan unas partes, otros otras, porque así es la música, ¿no?
1: Así es. Bueno, Papo me decía del Blue de Santa Fe, que es uno de sus blues,
0: claro.
1: Que es muy básico, ¿no? Es un blues que... Pero
0: sí,
1: dice,
0: pero hay canciones que están ya, parecen destinadas al éxito.
1: Se empieza, ¿no? Cada estrofa empieza, huye.
0: Sí.
1: Eso solo.
0: Sí, y ya está.
1: Huye. Entonces, y ya está. Eso, con eso es la diferencia.
0: Siempre es algo lo que destaca. No son muchas. Las cualidades de calidad pueden ser muchas. Pero lo que prende.
1: El yate.
0: Es el yate.
1: El yate.
0: Y no se sabe. El yate es un envío de la vida.
1: Sí,
0: un envío gratuito de la
1: no
0: vida.
1: No todos pueden inventar un yate.
0: No.
1: ¿Te trajo música?
0: Sí, yo traje música. Yo pero también. Vos también.
1: Sí, traigo.
0: Bueno, Jairo.
1: Jairo. Qué cantante tan dúctil.
0: Tan dúctil.
1: Canta cualquier cosa.
0: Y encima tiene voz payadoril, le digo yo.
1: Claro.
0: Él una vez...

0: Sí, no, porque antes viajaba y estaba un tiempito acá y se volvía a París.
1: Eres
0: Y
1: cordobés, básicamente,
0: es
1: de
0: cordobés. Y yo lo
1: nacimiento.
0: conozco de cuando él tenía 15 años.
1: Que no se llamaba Jairo.
0: No, se llamaba Marito González.
1: Marito González,
0: Sí.
1: sí.
0: Y bueno, desde aquel entonces que nos conocemos, tuvimos un trato bastante cercano. Yo le decía que tenía voz payadoril porque a él le gustaba cantar milongas criollas también,
1: Ah,
0: y
1: mira.
0: milongas porteñas también. Y había una que se llamaba, no, no me puedo acordar ahora,
1: ¿Qué es la milonga porteña?
0: La
1: Hay un, hay un.
0: Colungo de Alpargatas y una. El Serafín se
1: El
0: llamaba la
1: Serafín.
0: milonga. La Colungo de Alpargatas y una mirada sin fin. Y él tenía la voz, esa voz aguda de los payadores
1: Ah, la
0: antiguos.
1: voz es, claro, sí, ahora caigo.
0: Y la milonga porteña es la gestada en arrabales.
1: La que,
0: Y está la milonga
1: ah.
0: de campo, la milonga de la llanura, que es
1: Sí.
0: otra cosa completamente distinta.
1: Sí,
0: La
1: sí.
0: gestada en arrabales tiene toda esa mezcla potente, mezcla del hombre, del gaucho que se vino y del inmigrante
1: Que llegó.
0: desplazado. Aquel inmigrante que al inmigrante le habían prometido tierras, un lugar para cultivar, un lugar
1: Bueno,
0: para trabajar. Bueno, no, nada, ¿de dónde fue a parar?
1: a la boca.
0: No, a los yotivencos de todo el entorno y donde vive, ahí esos son arrabales con gente que no, no podía tener una educación
1: Claro.
0: tampoco. Entonces allí se gesta el tango. ¿Dónde se va a gestar el tango si no es?
1: Eso no sé si me
0: Y
1: equivoco,
0: la
1: pero
0: milonga, ¿no?
1: dígame usted, quizás me equivoco de cabo a rabo, pero el disco ese que hizo Piazzolla con letras de Borges,
0: Sí.
1: ¿eso podría ser milonga porteña?
0: Sí.
1: Ah, ahí está, ahí
0: Sí.
1: está. Ah,
0: Que
1: entendí.
0: Borges no lo aceptaba, pero
1: Ah,
0: bueno,
1: qué bien
0: eso es
1: explica usted.
0: largo de conversar. A mí me parece que se equivocaba Borges, porque vos lo
1: Sí,
0: estás
1: bueno.
0: escuchando hoy y lo que aportó Astor a eso
1: Sí.
0: es la parte surrealista del arte verdadero y profundo.
1: Sí.
0: Lo que Astor le aportó a Borges, desafortunadamente Borges no llegó a
1: Sí.
0: valorarla.
1: Borges era jodido, Borges, en ese punto.
0: Y
1: No, no,
0: sí,
1: era
0: y
1: como.
0: sí, y sí,
1: Sí.
0: y sí. Él con Hombre de la Esquina Rosada hubo un montón de problemas con las
1: Con la
0: películas que se
1: película.
0: hicieron, y él cuestionaba todo, y bueno, pero era una obra desde lo literario tan
1: Sí.
0: importante.
1: Bueno, es que Borges mismo también hablaba mal de él a veces.
0: Sí,
1: Mire lo que he escrito, dijo una vez. Eso
0: sí,
1: lo
0: sí.
1: escribí yo, me parece.
0: Sí. Y además era honesto, ¿eh? Cuando él
1: Sí.
0: decía que algo de él estaba mal, era
1: Sí,
0: porque él
1: bueno.
0: honradamente pensaba que
1: Sí,
0: estaba mal.
1: sí.
0: Bueno.
1: Jairo.
0: Jairo. Jairo tiene éxito donde quiera que va. Se junta con este cantor, hace un dueto, éxito. Graba en Francia,
1: Éxito.
0: en francés, en
1: En
0: francés,
1: francés,
0: en
1: sí.
0: Francia, éxito. Va a España, éxito. ¿Sabés dónde es un ídolo que la gente, no hay gente que no tenga un disco de Jairo en la casa? Y hay chicos que se llaman Jairo por admiración de los padres a Jairo,
1: ¿Dónde?
0: en Costa Rica.
1: Mire.
0: Tanto lo admiran, lo quieren en todas partes, pero hoy
1: Sí,
0: tomo Costa
1: me
0: Rica porque
1: imaginé,
0: traje
1: sí.
0: un disco grabado en Costa Rica con la Orquesta Sinfónica Juvenil. Entre todas las cosas que Jairo grabó en ese recital con la Orquesta Sinfónica Juvenil de Costa Rica, que es un organismo muy popular y muy respetado allí, por su
1: Sí.
0: calidad musical, tiene nivel esa
1: Sí.
0: orquesta. Grabar con esa orquesta es una cosa importante en la carrera de un artista.
1: Claro.
0: Y una de las cosas que más le han aplaudido siempre en todas partes es Milonga del Trovador,
1: Ah, milonga,
0: de Astor y
1: sí,
0: Ferrer.
1: de Astor y Ferrer.
0: Que esto lo grabó con la Orquesta Sinfónica y es diferente. A lo mejor es la primera vez que lo escuchás con la Sinfónica,
1: Sí,
0: ¿o no?
1: seguro, sí.
0: ¿Querés escucharlo ahora?
1: ¿Cómo no? Por favor.
0: Bueno, dale.

0: Como cantor tenés que bancarte esa orquesta también, ¿eh?
1: Sí.
0: Si no tenés autoridad y presencia, te pasan por arriba, ¿eh?
1: Sí, sí, pero qué bien arreglado. Bueno, sí. También Jairo se acomoda siempre.
0: Es una,
1: ¿no?
0: Además es un artista muy serio y una persona seria.
1: Una persona seria.
0: Respetable, sí. Seria. Una maravilla de tipo.
1: Bueno, Tito.
0: ¿Trajiste algo
1: sí,
0: o no?
1: Sí, le traje algo del sello Blue Note, ¿sí? Uh-huh. El sello de jazz.
0: Querido sello Blue Note.
1: Querido sello Blue Note, que tantas satisfacciones nos ha dado a lo largo de nuestra vida,
0: y
1: ¿no?
0: Que vos has tenido gran familiaridad con ese sello.
1: Sí, sí, yo trabajé 7 años para Blue Note.
0: Mirá
1: sí,
0: vos.
1: Sí. Sí, sí. Fue.
0: Yo no sabía a qué se debía la grandeza de Blue Note.
1: No. Bueno, tienen, ellos buscan ahora, ya le conté que el nuevo director es Don Was, que era productor de los Rolling Stones y de Bob Dylan, un tipo que también tenía sus propias orquestas y anda en la búsqueda de cosas nuevas todo el tiempo. Ha reabierto el catálogo de Blue Note, está reeditando en nuevas ediciones, digamos, más elegantes, obras de qué sé yo, por ejemplo, salió uno de ¿cómo se llama este? Stanley Tarantine, que uh-huh. Es una caja de 10 discos de Stanley Tarantine, de los cuales hay 4 discos que nunca habían salido. Grabaciones de él que quedaron guardadas, archivadas. Don Was está haciendo ese laburo, ¿no? Uh-huh. Por un lado. Por el otro, busca artistas nuevos. Entre estos artistas nuevos, un cantante, José James. José James es un músico cantante neoyorquino, muy familiarizado con la música soul en su barrio, digamos. Él es de, yo lo conozco, trabajé en Argentina cuando vino, estuvo en la primera visita, estuvimos juntos con José James un par de noches, y él es muy fan de Marvin Gaye y toda esa camada de músicos soul, pero se dedicó al jazz cantando. Y tomó el camino de, salvando las distancias, ¿no? Billie Holiday. Uh-huh. El primer gran disco de él es un disco de canciones de Billie Holiday.
0: Pero mira.
1: Que él las hizo con otros arreglos y los puso en circulación de nuevo. Uh-huh. Ahora, agarró un disco de un cantante soul que se llama Bill Withers. Muy famoso Bill Withers en los años 60 y 70. Y agarró estas canciones y las metió en el jazz. Hizo el camino inverso. ¿Me explico? Y tiene un disco que es sensacional, que son canciones de Bill Withers hechas por José James con músicos de Blue Note de primera. ¿Quieres escucharlo?
0: Sí, desde luego.
1: Esto se llama Lovely Day. El que la acompaña, a José James aquí, es Lala Hathaway, hija de el genial Donny Hathaway, Roberta Flack Donny Hathaway.
0: Sí, sí, sí.
1: La hija. Es la que lo acompaña acá a Lovely Day a José James. ¿Vamos?
0: ¿Cómo no?

0: Hathaway. Nada que ver con la actriz Anne Hathaway.
1: No, no. Esto es negra, Lala Hathaway.
0: Ah, bueno, entonces...
1: Bueno, él lo tiene, este disco que produce directamente el director de Blue Note. Se puso atrás de la consola a producirle el disco, ¿no? José James.
0: Eso es involucrarse, ¿eh?
1: Eso es, claro, claro. Y es también comprometer al otro, ¿no?
0: Claro. Eso sí, pero es. Te tiene que gustar, tiene que ser parte de tu vida. Eso.
1: Pero está el director viendo, cómo lo, no viendo cómo lo grabas, grabándotelo. Eso es.
0: Bueno, pero él también.
1: Sí, sí, sí, toda
0: aporta
1: gente muy seria.
0: También, ¿eh?
1: Sí, gente muy seria, muy comprometida con lo de él.
0: Bien, Flores.
1: ¿Qué tiene?
0: Yo tengo, siempre tuve entusiasmo.
1: Usted cuando me mira así es porque tiene algo abajo.
0: Tengo de... algo lindo.
1: Eso.
0: Otra vez Cortázar.
1: ¿Cortázar?
0: Sí.
1: Julio.
0: Julio Cortázar. A mí me gusta, tengo algunas cosas para traer dentro de un tiempito, porque lo estoy pasando de vinilo a CD.
1: Ah, yo las estoy buscando, tengo unas para usted que próximamente.
0: Tengo unas muy buenas. Halcón chiquitito así.
1: ¿Alfredo?
0: Sí, Alfredo.
1: ¿Alfredo Halcón?
0: Sí, diciendo unos poemas de Baldomero Fernández Moreno, sí, que salieron en disco y nunca más se supo nada.
1: Sí.
0: Discos retirados de catálogo hace mil años. En los tugurios donde yo voy a buscar discos, y seguramente vos también, allí me encuentro con todos los melómanos locos que buscan cosas descatalogadas, y encuentro cosas, eso te lo voy a traer. Pero siempre me gustó tener los poetas, porque después no se reeditan y los perdés. Cortázar no, Cortázar es más popular, está desde que apareció Internet, además, hay muchas cosas de Cortázar en Internet. No todas estas, pero algunas de estas seguramente deben estar. Yo tengo los discos. El otro día traje un disco, cuando escuchamos, Torito.
1: Torito.
0: Hoy traje cosas cortas. Y acá, casualmente, hay un... Vos sabés que había una parte de la obra de Cortázar que era... uno de los capítulos era Instrucciones para subir la escalera.
1: Sí, genial.
0: Otro, Instrucciones para llorar.
1: Para dar cuerda al reloj.
0: Instrucciones para dar cuerda al reloj. Sí, y acá tengo el preámbulo para dar cuerda a un reloj.
1: Ah,
0: pero está en la tercera parte. Son cuatro cortitos.
1: Qué lindo.
0: Que van a ser...
1: Por él.
0: Por él. Y además hace consideraciones de por qué no quiere leer cosas prolongadas y lee cosas muy breves. Sí. En parte tiene razón. Porque yo he escuchado, por ejemplo, cosas prolongadas, como él mismo leyendo Torito, que no lo quiere hacer más. Hacer más ni siquiera en los discos, porque decían que eran muy largas, y ahora te vas a enterar de lo que piensa él de las cosas prolongadas.
1: Qué lindo.
0: Pero yo digo que eso es relativo, porque el peruano Guerrero Martínez ha leído libros enteros por radio de lo que todos nos acordamos. Él dice que las cosas prolongadas distraen, y tiene razón en parte.
1: Sí. Bueno, ¿qué era lo que leía el negro Martínez?
0: Él leyó, por ejemplo, un
1: García
0: libro...
1: García Márquez.
0: Un bestseller. Sí, yo no me acuerdo ahora los títulos.
1: Leía el libro, de hecho, un libro de ahora, digamos.
0: Mira, un libro de 600 páginas, un día tardó una semana en leerlo, porque leía una hora y pico leyendo el libro. Una clase de arte radial.
1: Sí, sí.
0: Acá te traigo, la primera parte, él hace esas consideraciones de por qué hay que buscar textos cortos para leer.
1: Sí.
0: Porque son cosas que no, él dice que son para leer, no para ser escuchadas. El razonamiento no es del todo malo, pero hay excepciones.
1: Sí, sí.
0: Acá presenta más sobre escaleras, con la introducción de él. ¿Querés escucharlo?
1: Sí, por favor.
0: Dale.
2: Aquí... hay un pequeño apéndice a mi viejo manual de instrucciones que se titula Más sobre escaleras. En un lugar de la bibliografía del que no quiero acordarme, se explicó alguna vez que hay escaleras para subir y escaleras para bajar. Lo que no se dijo entonces es que también puede haber escaleras para ir hacia atrás. Los usuarios de estos útiles artefactos comprenderán sin excesivo esfuerzo que cualquier escalera va hacia atrás si uno la sube de espaldas. Pero lo que en esos casos está por verse es el resultado de tan insólito proceso. Hágase la prueba con cualquier escalera exterior. Vencido el primer sentimiento de incomodidad e incluso de vértigo, se descubrirá a cada peldaño un nuevo ámbito que si bien forma parte del ámbito del peldaño precedente, al mismo tiempo lo corrige, lo critica y lo ensancha. Piénsese que muy poco antes la última vez que se había trepado en la forma usual por esa escalera. El mundo de atrás quedaba abolido por la escalera misma, su hipnótica sucesión de peldaños. En cambio, bastará subirla de espaldas para que un horizonte limitado al comienzo por la tapia del jardín salte ahora hasta el campito de los Peñalosa, abarque luego el molino de la Turca, estalle en los álamos del cementerio y con un poco de suerte llegue hasta el horizonte de verdad, el de la definición que nos enseñaba la señorita de tercer grado. Y el cielo y las nubes, cuéntelas cuando esté en lo más alto, bebas el cielo que le cae en plena cara desde su inmenso embudo. A lo mejor después, cuando gire en redondo y entre en el piso alto de su casa, en su vida doméstica y diaria, comprenderá que también allí había que mirar muchas cosas en esa forma, que también en una boca, un amor, una novela, había que subir hacia atrás. Pero tenga cuidado, es fácil tropezar y caerse. Hay cosas que solo se dejan ver mientras se sube hacia atrás y otras que no quieren, que tienen miedo de ese ascenso que las obliga a desnudarse tanto. Obstinadas en su nivel y en su máscara, se vengan cruelmente del que sube de espaldas para ver lo otro, el campito de los Peñalosa o los álamos del cementerio. Cuidado con esa silla, cuidado con esa mujer.
0: Después hay un relato poético, encantador, que esto sí creo que está en internet, que se llama Los Amantes. Vos te debes acordar. Y es cortito y lindo.
2: Este poema se llama Los Amantes. ¿Quién los ve andar por la ciudad si todos están ciegos? Ellos se toman de la mano, algo habla entre sus dedos. Lenguas dulces lamen la húmeda palma, corren por las falanges, y arriba está la noche llena de ojos. Son los amantes, su isla flota a la deriva, hacia muertes de césped, hacia puertos que se abren entre sábanas. Todo se desordena a través de ellos, todo encuentra su cifra escamoteada. Pero ellos ni siquiera saben que mientras ruedan en su amarga arena, hay una pausa en la obra de la nada. El tigre es un jardín que juega. Amanecen los carros de basura, empiezan a salir los ciegos, el ministerio abre sus puertas. Los amantes rendidos se miran y se tocan una vez más antes de oler el día. Ya están vestidos, ya se van por la calle. Y es sólo entonces, cuando están muertos, cuando están vestidos, que la ciudad los recupera hipócrita y les impone los deberes cotidianos.
0: Después creo que es posterior a Instrucciones para dar cuerda a un reloj.
1: Sí, sí.
0: Y con toda la ironía, porque tiene un humor impresionante,
1: sí,
0: no lo vamos a descubrir.
1: Sí, no,
0: si,
1: claro.
0: Si vos me vas a decir, Tito, ¿qué me dice? Descubrir a Cortázar ahora, buenas noches, muchas gracias. Bueno, pero con esa ironía y ese humor que él tiene, ahora te cuenta preámbulo a las instrucciones para dar cuerda al reloj.
2: Aquí hay textos escritos y publicados hace años, con cronopios o sin ellos, pero siempre en torno a su mundo de juego, a esa grave ocupación que es jugar cuando se buscan otras puertas, otros accesos a lo no cotidiano, simplemente para embellecer lo cotidiano, al iluminarlo bruscamente de otra manera, sacarlo de sus casillas, definirlo de nuevo y mejor. Aquí, por ejemplo, este preámbulo a las instrucciones para dar cuerda al reloj. Piensa en esto. Cuando te regalan un reloj, te regalan un pequeño infierno florido, una cadena de rosas, un calabozo de aire. No te dan solamente el reloj, que los cumplas muy felices y esperamos que te dure porque es de buena marca, suizo, con áncora de rubíes. No te regalan solamente ese menudo picapedrero que te atarás a la muñeca y pasearás contigo. Te regalan, no lo saben, Lo terrible es que no lo saben. Te regalan un nuevo pedazo frágil y precario de ti mismo. Algo que es tuyo, pero no es tu cuerpo. Que hay que atar a tu cuerpo con su correa como un bracito desesperado colgándose de tu muñeca. Te regalan la necesidad de darle cuerda todos los días. La obligación de darle cuerda para que siga siendo un reloj. Te regalan la obsesión de atender a la hora exacta en las vitrinas de las joyerías, en el anuncio por la radio, en el servicio telefónico. Te regalan el miedo de perderlo, de que te lo roben, de que se te caiga al suelo y se te rompa. Te regalan su marca y la seguridad de que es una marca mejor que las otras. Te regalan la tendencia a comparar tu reloj con los demás relojes. No te regalan un reloj, tú eres el regalado. A ti te ofrecen para el cumpleaños del reloj.
0: Extraordinario. Bueno, sí, lo que viene ahora es una cosa muy breve, que es como la aquiescencia del ingenio, del talento para escribir, para imaginar, que eso es un buen escritor, ¿no?
1: Sí, claro.
0: El escritor es un ser muy imaginativo, que propone a veces nuevas maneras de pensar las cosas. Es muy chiquitito, pero muy talentoso. Y se llama Aplastamiento de las gotas.
2: Aquí hay un texto para cuando sopla el norte, que se llama Aplastamiento de las gotas. Yo no sé, mira, es terrible como llueve. Llueve todo el tiempo, afuera tupido y gris. Aquí contra el balcón con goterones cuajados y duros que hacen plaf y se aplastan como bofetadas uno detrás de otro. ¡Qué hastío! Ahora aparece una gotita en lo alto del marco de la ventana. Se queda temblequeando contra el cielo que la triza en mil brillos apagados. Va creciendo y se tambalea. Ya va a caer y no se cae. Todavía no se cae. Está prendida con todas las uñas. No quiere caerse. Y se la ve que se agarra con los dientes mientras le crece la barriga. Ya es una gotaza que cuelga majestuosa y de pronto supa y va, plaf, deshecha, nada. Una viscosidad en el mármol. Pero las hay que se suicidan y se entregan enseguida. Brotan en el marco y ahí mismo se tiran. Me parece ver la vibración del salto, sus piernitas desprendiéndose y el grito que las emborracha en esa nada del caer y aniquilarse. Tristes gotas, redondas, inocentes gotas. Adiós, gotas. Adiós.
1: Qué lindo, Cortázar. Qué lindo que lee Cortázar sus cuentos y todo eso. ¿Los lee o los recuerda?
0: No, los lee. Pero para mí es de los escritores que yo he escuchado, es el que mejor lee su obra. Me gusta cómo lee.
1: Sí. ¿Sabe quién leía bien su obra? Una vez lo escuché en radio así, medio casualmente, era Isidoro Blaisten.
0: Ah, sí. ¿Te acuerdas de Isidoro Blaisten? Sí, ese, pero cómo no.
1: Ese leía bien sus cuentos también,
0: sí,
1: ¿eh?
0: Sí, sí.
1: Muy divertido esa voz que tenía, ¿eh? Muy
0: gran
1: divertido.
0: Estima, sí. Cerrado por tristeza.
1: Cerrado por tristeza, sí.
0: Qué título extraordinario.
1: Bueno, La balada del boludo, ¿no?
0: No, cerrado por
1: melancolía. Cerrado por melancolía.
0: Sí, sí.
1: Y La balada del boludo no era de él también. Sí, sí, sí. Uno puede ser un boludo atómico, un boludo triste. Cada uno tenía una lógica.
0: Che, sí. Beatriz Arlo dijo una cosa.
1: Sí.
0: Beatriz Arlo.
1: Sí, Beatriz Arlo.
0: Muy inteligente.
1: Sí, sí, muy lúcida.
0: Dijo, ese es un... Por radio, ¿no? Dice, es un boludo. Dice, pero un boludo importante. Es un boludo con vista al mar.
1: Bueno, sí, sí. Sí, sí.
0: Extraordinario.
1: Sí, sí, sí, es verdad.
0: Extraordinario.
1: Es verdad. Bueno, vamos a la música, Titor. Músico nacido de padres italianos, pero él nacido en Nueva York en el 35, como Antonino Lo Tempio. Antonino Lo Tempio.
0: Ligeramente italiano el nombre.
1: Y el apellido, todo, sí.
0: Todo, sí.
1: Bueno, Nino Tempo.
0: Ah,
1: Nino,
0: bueno.
1: Tempo. Músico muy, un músico nacido en New York, en Niagara Falls. Empezó con con clarinete, saxo tenor y después se lo arregló para ser multiinstrumentista, ¿no? Compositor también, Nino Tempo.
0: Sí.
1: ¿Sabe dónde
0: se hizo? ¿Trabajó para el cine o no?
1: Sí, él le voy a decir esto, él se hizo muy famoso en La historia de Glenn Miller, una película que ganó Oscar y todo, él hacía de Glenn Miller en una parte.
0: Ah, bueno.
1: Una de las partes de la historia de Glenn Miller. Sí, sí, un tipo que trabajó siempre, pero estaba como muy disperso, porque hacía, actuaba, producía discos de otros, hacía sus propios discos, producía a la hermana, con quien gana su primer Grammy en el año 64, que la hermana se llamaba Carol Otempio, pero artísticamente era April Stevens, cantante de la época de Frank Sinatra, ¿no? Bueno, Nino tiene una discoteca, tiene una discografía, digamos, que va por todos lados. Desde clásicos del jazz y estándares del jazz hasta canciones tradicionales italianas, y hasta metió mano en... él fue uno de los pioneros de la música disco, la música diseñada para bailar.
0: No es poco, ¿eh?
1: No, sobre todo porque estamos hablando de la música de discoteca, que es del 77, 78, por ahí. Él, en el año 73, 4 años antes, hace un disco con una banda de muy maravillosa, del que se llamaba Los Saxos de la Quinta Avenida, que era una cosa así, medio una mezcla de Glenn Miller con soul de Otis Redding. Agarró un poco de todo y hizo una música, hizo un disco de música muy bailable, que en su momento fue un fracaso. En su momento salió y no pasó nada con el disco. Uh-huh. Años después, cuando aparece la música disco, rescatan esa obra de Nino Tempo, que de ahí es donde la agarro yo, que soy en el 77, empecé a trabajar en esto de los discos, y ese disco estaba muy de moda y era un disco viejo. 4 o 5 años atrás tenía. Mira. ¿No? El disco se llama Come See Me Round Midnight, Ven a Verme Alrededor de Medianoche, y tiene la particularidad que en el 73 pasó totalmente desapercibido, pero entre el 77 y el 79 tuvo 4 o 5 números uno sacados de ese disco, ¿sí? Cuando él ya había desarmado la banda, él estaba totalmente en otra cosa ya. ¿Quiere escuchar ese disco tan extravagante y pionero?
0: A ver.
1: Acá está Nino Tempo.
0: A ver, che.

0: swing tenía, Nino, sí. Le sobraba, ¿eh?
1: Le digo algo para terminar, para de redondear la historia esta. Cuando se pone de moda este disco, años después, y a él le dicen, ¿por qué no armás esta banda de nuevo? Él le dice, no, porque ¿sabe con quién estaba tocando? Con John Lennon. Él era el saxofonista del disco Rock and Roll de John Lennon. Los discos de esa época de John Lennon, sí. El saxo era Nino Tempo.
0: No me ve.
1: Claro, sí, un tipo bárbaro.
0: Qué bueno. Yo no sé si vos te acordás, ¿cuándo empezó el Festival de San Remo? Yo no me acuerdo, si empezó a fines de los 50 o en los 60.
1: Yo lo agarré ya grande.
0: Lo que sé que, pero te enteraste. De
1: sí,
0: que...
1: sí, me acuerdo de San Remo.
0: Tenía para nosotros.
1: ¿Se transmitía en directo?
0: Claro, y había una gran expectativa por lo que pasaba en el Festival de San Remo. Y siempre surgían éxitos.
1: Sí.
0: Y en un determinado momento, creo que fue en el 60.
1: Sí, era un festival italiano, internacional.
0: San Remo, ¿sí? Sí, pero... Era internacional, no, pero las canciones eran todas italianas.
1: Todas italianas.
0: O por lo menos se cantaba.
1: Sí, sí, me acuerdo de eso, sí.
0: Eran muy...
1: Salían los discos después.
0: Después fue decayendo, como todos los festivales. Todo. Eurovisión, todo eso. Con el tiempo se van... El Buenos Aires de la canción. Todo...
1: Cancionema.
0: Cancionísima. No, Cancionísima era un programa de televisión. De la RAI. Creo que en el 66 gana una canción que se llama Dio como te amo.
1: Dio como te amo.
0: Debe ser como ti amo. Pero yo con el italiano no me llevo muy bien. Lo miro de afuera como para que no me muerda. Dios, ¿cómo te llamas? Lo cantó Gigliola Cinquetti allí.
1: Gigliola.
0: Creo que había una versión a dúo en el mismo festival con Domenico Modugno.
1: Domenico Volare.
0: Medio Mundo grabó Dios, ¿cómo te amo?
1: Me suena Dios, ¿cómo te amo?
0: Y también, y este es un logro para mí porque yo no lo tenía, lo tengo de hace poco tiempo, la versión de Mina.
1: Mina no se perdió Mina. Nada. Mina no se perdió una.
0: No se perdió una. Y todo lo hacía. Sí. Lo hace. Sí. Magistralmente. Hoy no te traigo ningún dueto con Mina. Hoy te traigo a Mina en vigencia, en la vigencia de la actividad plena.
1: Sí.
0: ¿No?
1: ¿Ella participaba de estos festivales?
0: No.
1: Era ya había...
0: Sí, no. Estaba fuera todo. Mina cantando Dio, ¿cómo te amo? Que es una cosa aparte.

0: Todos los recursos, todos.
1: Sí.
0: ¿Qué trajo ahora, para ahora?
1: Le traje jazz cubano. Mongo Santa María. Ramón Santa María Rodríguez, Mongo. ¿Sí? Nacido en 1921.
0: A Chucho Valdés no le gusta que digamos jazz latino,
1: Sí,
0: dice, es jazz
1: jazz
0: cubano esto.
1: cubano. Sí, jazz cubano. Sí, bueno. Mongo Santa María, nada, empezó con Armando Peraza, que después terminó siendo percusionista de Santana,
0: Gran
1: Armando
0: éxito
1: Peraza.
0: tuvo este muchacho, ¿eh?
1: Sí, él se traslada a Nueva York en los 50, trabaja con Pérez Prado, él es uno de los que está en el mambo, la movida del mambo de Pérez Prado, de ahí pasa a trabajar con Tito Puente, ¿sí? Y de ahí pasa a trabajar con Willy Bobo, Carl Jader, hasta que descubre, enamorado de Elis Regina, descubre la bossa nova. Y empieza a meter mano en la música más, de más abajo, digamos, ¿no? Para el tipo, el universo era Cuba, Nueva York. Y cuando encontró Brasil, ¿qué encontró después? Argentina. ¿Y qué encontró en Argentina en esos años? Estoy hablando de los 70, principios de los 70. Encuentra al Gato Barbieri en pleno éxito. En pleno éxito. El Gato había hecho
0: ¿Qué
1: la
0: año me
1: música.
0: dijiste?
1: 73, 74, 75. El Gato había hecho el último tango en París.
0: Claro, no, lo que yo te iba a decir ya el gato no estaba en Argentina hace rato.
1: No, no, pero bueno, empezó a incursionar en músicos de este lado y le sonó el Gato
0: No,
1: Barbieri, obviamente.
0: ya sé.
1: Y ahí hace su propia versión, Mongo Santa María, de el último tango en París. En ese momento estaba muy de moda, ¿no? ¿Quieres escucharlo?
0: Sí, cómo no.
1: No.

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Hola, hola, ¿cómo les va? Bienvenidos, aquí estamos, claro que sí, arranca una nueva edición de A2 en la madrugada del jueves. Se acerca un fin de semana XL, pero aquí estamos a pesar del frío. Este frío que congela, este frío que cala los huesos. Este frío que se siente en todo el país y en algunos lugares, más que frío, es una tortura. Aquí empieza de A2, este programa menos descontracturado, divertido, el que intenta robarte una sonrisa, el que va buscando que concilies el sueño de una manera diferente, de la Puna a la Antártida y de la cordillera a las Toninas. 49 radios en todo el país, nos tenés que buscar y sintonizar, ahí nos tenés seguramente en tu pueblo, en tu ciudad, en tu provincia, en tu localidad. También tenés la chance de bajarte la aplicación de Radio Nacional Argentina en tu celular y nos podés escuchar en todo el mundo, como tenemos nuestros oyentes en Uruguay, en Brasil, en Paraguay, en Bolivia, en México, en Israel, en Estados Unidos, en Chile, en todos lados. Llegamos a todos lados. La importancia de la radio de bandera no se dan una idea. Algunos no tienen ni idea. Y esos son peligrosos. Estamos llevando adelante este programa para todos aquellos que a esta hora, por ejemplo, y tengo la lista, miren, para los que están ruteando, tractoreando, cosechando, sereneando, estudiando, veterineando, empanadeando, sanando, panadoreando, altamareando, recorredoreando, computadoreando, amasando, y seguimos recibiendo consejos con su creatividad. Para todos esos y más, porque están los noctámbulos, los que sufren de insomnio, para todos ustedes, programa que nació por y para ustedes. ¿Qué más agregar? Intentando que se olviden de lo tedioso del día, con la radio encendida para dormir, conciliar el sueño. 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Y ahí también, desde la camita, con el control remoto, mirá las chances que te damos de poder estar interactuando juntos. Sí, Jackie Carol Macredillo, nuestra productora ejecutiva comercial general, abogada por jurisconsulta y mancha papeles, que está de vacaciones, inmerecidas vacaciones. Jorgito Falcone, que ya encontró soporte para la bicicleta. El hombre la tiene, encontró el lugar donde poder encajar la rueda y dejarla parada ahí, porque él la dejaba acá al costado, siempre tirada, pero ahora parada, la mete justo ahí y la deja para que después, a la hora que se va, la encuentre en buen estado. ¿Eh? Y la pueda sacar con facilidad. Así que siempre es bueno encontrar dónde dejar la bicicleta, ¿no? A veces se hace difícil, a veces uno por ahí en noches lluviosas la encuentra.

embarrada, pero hoy, por ejemplo, esta semana que no llovió, yo me adelanté a lo que me decía mi hermosa Sonia y lavé el auto, entonces dijo, bueno, esta semana no tiene problema, esta semana ni yo voy a tener el auto mojado, ni Jorge la bicicleta embarrada. Así que esa es una buena posibilidad al querido Jorge Falcone, a quien saludamos formalmente, nos musicaliza, nos pone al aire, nos da una mano. Ahí está, el hombre de la bicicleta, 20 kilómetros para ir, 20 kilómetros para venir. Impresionante. Con el frío que hace, le queda la bicicleta congelada cuando llega a la casa, pero resguardada, porque acá la tiene un kilo y dos pancitos. Señoras, señores, ustedes son esenciales en nuestra madrugada, porque con su amor, con su interacción, con su lealtad, su compromiso, nos cargan las pilas, la energía necesaria para que este programa funcione. Pero nada de todo ello sería posible, ni siquiera el soporte de la bicicleta, sin su presencia. Esta mujer hermosa, insustituible, inimitable, irreemplazable, única. Esta morocha hermosa, esta profesional de la hostia, a la que en esta sección que hemos denominado Redescubriendo a Cristian Castro, la presentamos de esta manera.

0: Señoras, señores, amarla así es soñar despierto, con los ojos abiertos, sin ninguna duda, señoras y señores, con ustedes, ¡Sonia Ferraris! ¿Cómo está, mi amor?
1: Muy bien, ¿cómo dicen que les va? Muy, pero muy buena madrunoche, feliz jueves, 13 de agosto para todo el mundo.
0: Sí, ¿todo bien?
1: Bien, todo muy bien.
0: Qué linda sonrisa, mi amor.
1: Lo mismo digo.
0: Menos mal que vos venís en coche o venís en micro, en tu caso en colectivo.
1: Ajá.
0: Porque si no, no hubieses podido dejar la
1: bicicleta. No, no, no iba a tener lugar, ¿no? No,
0: ya la había estacionado Jorge sí. Ahí. Así que, ¿cómo fue tu día? ¿Todo bien?
1: Bien, bien, bien. Una linda tarde de miércoles, sí. Acomodando chakras.
0: Claro, hoy
1: así
0: es miércoles.
1: Así que imagínese.
0: Frío, ¿no? Qué frío. Sí. Yo tuve que salir como nunca hoy varias veces el día y se sintió el frío. En un momento, mirá que yo no suelo encender la estufa porque sí, pero un momento a la tarde sentía tanto frío en casa que dije, voy a encender la estufa y me puse adelante. No como ustedes que ponen el culito en la estufa, yo me puse de frente a la estufa y me venía el airecito acá y sentía, qué lindo. Digo, no puede hacer tanto frío, viejo. Y de paso, meterle un palazo a la gente de la del predio, mirá lo que iba a decir, de la costa, del municipio de la costa, Edelap es la tuya, ¿no?
1: Sí.
0: La de La Plata. Edea, han venido facturas, señores, de 750 mil pesos, de 1,5 millones de pesos. ¿Eh? La gente no tiene como para poder pagarla, señor intendente de Jesús. Usted y su séquito de lamebotas que están ahí, hagan algo por la gente. ¿Eh? De verdad le digo. Porque la gente ya no puede comprar la garrafa porque gastar una garrafa es realmente oneroso. Si tampoco pueden encender la estufa eléctrica porque les cobran facturas siderales, no sé cómo va a ser esta gente. Todavía falta mucho por recorrer en este invierno. Pero bueno, dicho esto, hermosa mía, todo bien entonces. Lo tuyo en general, la tarde acomodando los chakras. ¿Cómo está Amanda?
1: Bien, bien.
0: ¿Bien?
1: Ya recuperada,
0: sí.
1: Estuvo transitando una
0: un
1: resfrío bastante potente, pero
0: sí.
1: ya está recuperado.
0: ¿Está
1: y
0: comiendo
1: le toca...
0: bien?
1: Sí.
0: Bueno.
1: No sé, porque
0: voy a tener que ir, ¿eh?
1: Está bastante fiaca para cocinarse.
0: ¿Viste? Voy a tener que ir, Amanda, ¿eh? Voy a hacer alguna cosa para que te voy a cocinar y te voy a dejar todo en el freezer.
1: Voy a contar una infidencia. Hace unos días fui y, bueno, como estuve un rato largo, le cociné,
0: sí.
1: Le dejé la comida preparada y todo. Le daba fiaca comerla. Primero le daba fiaca cocinarla. Se la cociné. Después le daba fiaca comerla.
0: ¿Qué quiere? ¿Que te la den en la boca, Amanda?
1: No sé.
0: Que te hagan el avioncito, Amanda.
1: Que se la mastique.
0: A ver, como yo le hacía a mis hijos cuando era chiquito, Amanda. O como le hacías a esta morochaza también, para
1: claro.
0: Darle la papa.
1: Voy a silenciar el teléfono porque ya me veo que me empieza a metrallar con mensaje.
0: No, Amanda, te pido por favor. Acá estamos, señores, empezando a andar. En un rato vamos a leer parte de la carta emotiva y desgarradora, por cierto, de Leo Messi para su papá. Tiramos las monedas un rato. Porque no sabía quién de los dos iba a llorar más leyéndola. Y conociendo como lo conozco a este amor imposible, voy a leer yo la parte más sustanciosa de esa carta que Messi le dedicó a su papá y que realmente es para que se te desgarre el corazón, sinceramente. Un Messi que voló anoche, lo contábamos, Sonia, estábamos haciendo el programa y el vuelo llegaba a 5:40 de la madrugada, casi cuando vos cerrabas la discoteca, Messi estaba aterrizando en Fort Lauderdale y ya hace un rato terminó de jugar. Se puso la camiseta de número 10 como su papá quería verlo jugando y enfrentó al León de México en el marco de la Leagues Cup. Fue con derrota, pero la vuelta fue realmente ovacionada por la gran cantidad de público que se dio cita en el estadio de Miami. Así que muchas cosas, seguramente Sonia nos va a sorprender con tantas maravillas que tiene siempre dentro de su manga. Te contaba hace un rato, y lo hacemos partícipe a los oyentes, Sonia, que venía en el colectivo en un momento de la tarde, tuve que hacer un trámite, y venía una señora ahí sentada, venía hablando, tengo que imaginar que su hija vivía en algún punto donde el donde el eclipse se pudo ver con claridad.
1: ¿En Rusia o en Europa, seguro?
0: Teniendo en cuenta que la mujer hablaba en castellano, calculo que debe haber sido España. Digo, por decir, porque podía haber sido Reykjavik en Islandia, podría haber sido Rusia, como bien decís, Portugal. Los lugares los has mencionado todos. Pero me causó sorpresa porque en un momento estaba así agarrado del pasamano y la señora decía, ahí lo vieron y se pudo ver bien, ¿no? Y contame, los chicos estaban con... Se ve que venía hablando con una hija o con alguien cercano que tuvo la chance de observar el eclipse total que se dio en varios lugares, como bien vos decís, de Europa y de América, ¿no? Teniendo en cuenta en América del Norte, casi cerrando, no, Groenlandia, Islandia, Europa, y después se fue cerrando para acá. No sé con cuánta claridad pudo haberse visto, pero yo hago el dibujo mentalmente, Sonia, de cómo vos me pintabas que iba apareciendo, ¿no? Desde Rusia, España, Portugal,
1: exacto,
0: Groenlandia,
1: bueno,
0: Islandia.
1: El recorrido de oscuridad fue desde el Ártico ruso hasta España.
0: Ahí está,
1: puntualmente.
0: El Ártico ruso, entonces, sí. Perfecto. Ese, bueno, y está seguramente alguien de su familia estaba observando. Y después un amigo mío que puso en su estado de WhatsApp, qué lindo verlo. Se ve que también, como vos orientaste y recomendaste, a través de las redes sociales, mucha gente se prendió a ver este espectáculo maravilloso de la naturaleza.
1: Claro, lo transmitió la NASA desde su canal oficial también.
0: Exactamente. Así que acá estamos con muchas cosas, con la historia.
1: Copadísimo estaba Brian May. Bueno, él es astrofísico.
0: Sí.
1: Así que
0: ¿sí?
1: Viajó a España exclusivamente para disfrutar del eclipse solar.
0: Me he olvidado ese detalle que me acabas de decir. Tenés razón, ahora que lo decís, ahora lo recordé rápidamente. ¿Nuestros oyentes se van a comunicar con nosotros a dónde?
1: A nuestro WhatsApp, 11-3-870-74-85. Recuerden que allí los leemos, en ausencia de nuestra productora les pedimos que sean escritos los mensajes, porque bueno, ella es generalmente quien se ocupa de pasarle a nuestros operadores los mensajes de voz, ¿sí? Así que en lo posible estos días, hasta que vuelva ya Kellyn Macarevicius, vamos a pedirle si son escritos, 11-3-870-74-85.
0: Y ya comenzamos a andar el camino de la music en esta madrugada. Música ochentosa y muy melosa para esta jornada de jueves.
1: Vamos a arrancar con La Morena de Dionne Warwick. Musicalmente, nuestro día 12 del día de hoy. Heartbreaker.

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0: Ahí teníamos la música junto a Nicolette Larson.
1: Un minuto, en realidad dos. Han pasado de las 0:32 minutos en esta madruga noche, madruga fría noche, como nos dijo alguien por ahí, que ya lo voy a leer en nuestro Facebook de Día 2, agradeciendo enormemente a todos los que a través del Facebook nos hacen llegar su cariño y su amor. En este caso, les decía César Orlando Santillán, que nos dice: hola chicos, buenas madrufrías noches. En realidad, no, yo le agregué madrugano fría, ya por eso me fui al Joraca. Pero es madrufrías noches. Y dice: tengo un tips para calentar la camita, dice César Orlando Santillán. No sé si creerle, ¿eh? Una encuesta. ¿Por qué no me sale encuesta a esta hora de la madrugada? Una encuesta en general. Porque sí. Nos dice César Orlando Santillán: tengo un tips para calentar la camita. Botellitas de agua caliente, de las de Gatorade, señorita, como dijo Bilardo. Pongo 4 y aguantan hasta mañana. ¿Qué le pone? ¿Agua volcánica dentro para que aguante 8, 7, 6 horas?
0: Fábricas de termo, te digo que...
1: Sí,
0: chau, adiós.
1: Claro, olvídate. Pero bueno, le vamos a creer a César. Yo quiero saber en el común de la gente qué es lo que piensa, ¿no? Y estos mensajes que nos llegan al medio del corazón cuando le decimos que ustedes son realmente amorosos con nosotros y nos emocionan. Rubén Neto dice: ¿cómo me hace falta su programa en mis noches de trabajo? Y más en estas frías noches en las que hay que salir a hacer mis recorridos. Gracias, Rubén. Y así muchos, ¿no? Como Mario Echeverri, que dice: saludos, Fabián y Sonia. Brindo y disfruto por otra noche compartida desde San Luis. Y cada uno de ustedes que nos hacen llegar su amor, su compromiso y el hecho de estar permanentemente con nosotros a cada momento. Gracias.
0: Y empezamos a agradecer también los mensajes que van llegando a nuestro WhatsApp, sí, en esta madrunoche de jueves. Primero déjame saludar, sí, antes de que se me pase el dato, a Manuel. Él vive en Neuquén, trabaja en la empresa Cliva.
1: Sí.
0: Y es el novio de mi compañera de viaje, de Romina, con quien viajo a la ciudad de Buenos Aires desde La Plata.
1: Sí.
0: Y está trabajando allá y dijo que nos iba a escuchar.
1: Ah, bueno, un beso.
0: A través de la FM 103.3.
1: Manuel, muy bien. Un beso y un abrazo gigante para Manuel.
0: Y a Marcelo, mi vecino, que sigue internado, que se recupere pronto porque Zeus, Laika y el gatito Bonji lo extrañan mucho.
1: Y menos mal que te lo cuidan, Marce. Menos mal que te lo cuidan, ¿eh? Así que un beso grande, pronta recuperación. Y para Manuel, gracias por prenderte a la radio desde la provincia de Neuquén. Un abrazo gigante para vos.
0: Es una alegría enorme volver a escucharlos. Que Dios los bendiga. Muchas gracias por la compañía. Michelle de Albardón, provincia de San Juan. Les pido una oración por las personas de Colombia. Un abrazo. Gracias. Renato de Bahía Blanca también se suma por aquí. Hola, Sonia, Fabián. Buena madrunoche. Espero su música. Abrazo. Renato ansioso porque nos escribió a las 22:54.
1: Tempranito. Quería ser primero que primero.
0: Me encanta. Querida parejita de A2, Sonia, Fabián, esperemos una madrugada llena de buena música y buenas historias. Como siempre, los saluda desde Santa Fe, Ana María. Gracias, Ana María.
1: Gracias, Ana María.
0: Buena madrunoche, Sonia, Fabián. Por fin tengo toda la noche para escucharlos. José de Tucumán, cordiales saludos. Qué lindo, bienvenido, José. Va a ser un gusto acompañarte entonces.
1: Sí, sí.
0: Hola, Sonia, Fabián. Quiero desearles un programa estupendo y una noche maravillosa. Fabián, Sonia, son un regalo de Dios para nosotros. Gracias, gracias. Atair Soares, bien. Coelho, de la ciudad de Sao Paulo. Un abrazo con todo mi cariño.
1: Paren que nos van a hacer llorar.
0: Me encanta, Tair. Muchas gracias. Un beso grandote para vos también. Buena madrunoche. Aquí estoy. Gracias por acompañarme. Gerardo Gómez de La Marque, allí en la provincia de Río Negro. Lulú canta presente desde Valle Viejo, allí en la provincia de Catamarca también. Feliz jueves, gente hermosa. Feliz jueves también para vos, Lulú. Muy buena madrunoche para nuestros queridos amigos de DEA 2. Fabián Codevila, Sonia Ferrari, si les escribimos desde el barrio La Cruz, como siempre aquí en Tacuarembó, escuchándolos. Diana, Zuli, Nubia, Cintia, Marisela y Sergio deseándonos todo lo mejor. Allá con, mira, con lluvias en Tacuarembó y 10 grados. Mira. Buenas noches. Radio, saludos desde Neuquén Capital. Muchos ajá. besos para Gerardo, que lo amo. Bueno, Gerardo seguramente se está anoticiando, no solo él, sino el país entero. Joana, un beso grande para vos y obviamente para Gerardo también. Muy buenas, Oscar y Eugenio. Buenas madrunoches, Sonia, Fabián, ADEA2. Un abrazo, gracias por el programa. Gracias a ustedes. Héctor Osvaldo Vargas, del barrio Tres Cerritos, por aquí se conecta también. Fabi llegó el jueves. Ajá. Sonia, Fabián, excelente el programa de ADEA2 y también la Discoteca Nacional. Se queda, ¿eh? Le pega de largo Héctor, así que muchísimas gracias. Hola, Fabián, Sonia, equipo y oyentes de todo el mundo. Te faltó sanganeando. Ah, lo que... sanganeando.
1: ¿Qué vendría a ser? Viene de zángano.
0: Seguramente.
1: ¿Está con Z?
0: Sí. Julián César de Caleta, Olivia, allí en la provincia de Santa Cruz.
1: ¿La pongo o no la pongo? Para... tengo miedo, nene.
0: Buena madrunoche, que tengan un excelente programa y bendecido jueves, escuchando la radio hasta que me dé sueño. Nos escribe Diego Arias desde Palpala, provincia de Jujuy. Buena noche madrugada, señora Sonia, señor Fabián. Hoy de Franco, pero me quedé para escuchar el comienzo de su programa. Todas las noches madrugadas los escucho. Soy fiel oyente. No soy de escribir, pero espero siempre la madrugada para escucharlos. Un abrazo bien fuerte. Ricardo de Joaquín B. González, en la provincia de Salta, que me hacía una linda sugerencia para el especial de las 4 de la discoteca, así que la voy a tener muy en cuenta.
1: Perfecto.
0: Por aquí también se va sumando Griselda. También es el programa para los que jugamos Candy en la cama y escuchamos DEA 2. Estoy en el... Mirá qué nivel está. 19.554, Griselda.
1: Eso sí que tener tiempo de ocio, ¿eh?
0: 19.500. No te puedo creer. Muy buenísima madrunoche, amigos del mejor programa de Sudamérica. Gracias, Gri. Mabel de Santa Fe también se está sumando por aquí. Buena y fría madrunoche. Y yo estoy descansando. Ajá. Claro, es la actividad de Mabel.
1: Sí, está bien.
0: Está descansando.
1: Muy bien.
0: Gracias por acompañarme. Siempre se pasan con esa alegría que nos transmiten. Los felicito. Mabel, bueno, muchísimas gracias. Muy buena madrunoche, Sonia, Fabián en sintonía, acortando la noche con buena música y buenas historias. Uh-huh. Luisito Salas, del Paraje Esperanza, allí en la provincia de Santa Cruz también. Saludos, amigos de DEA 2, brindo por otra noche compartida. Vamos todavía, chin, chin. Mario querido, nuestro amigo de San Luis, allí siempre sí. presente, Fabi. Hola, hola, buena madrunoche. Me extrañaron estos 2 días que no escribí. Eso es para que sepan lo que se siente cuando ustedes nos abandonan 2 o 3 noches. Tiene razón, sí, tiene razón. Yo la extrañaba. Me decía, qué raro que Nelly no anda por acá dando vueltas. Aunque por ahí no escribo, sí los escucho hasta dormirme. Buen jueves. Saludos del Isma, que está pachucho y mimoso.
1: Mira, pa, opa, mira que... Mira qué situación, Pachucho y mimoso. Habrá que curarlo. Si está pachucho.
0: Y mimarlo.
1: Sí.
0: Nelly, Ismael de San Benito, provincia de Entre Ríos. Muchos besos para ustedes. Por aquí también se va sumando Isabela. Cómo me gusta escucharlos de a dos, ajá. Sonia, Fabián. En esta madrunoche que empieza, querido Fabián, los de Jesús siempre fueron igual de inútiles para el pueblo. Viví mucho tiempo en Santa Teresita. Deseo que tengan un hermoso jueves. Son geniales juntos. Los quiero mucho. Isabela desde San Rafael.
1: Mirá vos, Isabela de Santa Teresita. Y no, ahora en San Rafael.
0: No se ahorró en fue mismo.
1: No, muy bien. Acompaño.
0: Muy buenas y frescas trasmadrunoches, queridos compañeros. Aquí estoy compañereando con DEA 2. Siempre sintoneando con ustedes. Placer inmenso escucharlos. Abrazo gigante y mejor jueves para todo el gran equipo. Montones de besos, Oscar de Merlo. Tengo miedo de que seamos una mala influencia a nuestros oyentes, Fabi.
1: Si no lo fuimos hasta ahora.
0: Nos están inventando muchas palabras.
1: Yo algunas las anoto y otras tengo dudas.
0: La Real Academia Española me parece que nos va a perseguir.
1: ¿Qué agregamos de las de hoy?
0: Ahora vemos. Buen día, amigos de la radio, Fabián y Sonia, mi DJ preferida. Qué invierno más frío este año les tocó. Un abrazo bien fuerte, Norberto, nuestro compatriota de Israel, allí presente. Buena madrunoche, Fabián, Sonia, equipo de Día 2. Feliz jueves, gracias por las hermosas palabras. Buena música, magnífica compañía la de Día 2. Desde Jujuy, muchos cariños y abrazo grande. Nos envía Titi. Beso, Titi. Gracias por acompañarnos.
1: Normita, un beso.
0: También nos está escuchando Beatriz en Paraná. Diego, nuestro amigo Dieguito Martins, sí, de La Paz, sí, allí en Canelones. Emma de La Plata, compartiendo Día 2. Gracias, Fabián y Sonia, por el afectuoso trato que le dan a la audiencia. Es un placer, ustedes lo merecen, Emma, sí, por favor. Buena madrunoche, Sonia, Fabián, acá en mi trabajo, sereneando. José, de San Rafael, Mendoza, un abrazo a la distancia. Vamos, Josecito, todavía. Y nosotros que estamos locuteando, locutando.
1: Ahí está, me gustó.
0: Locutando. Locuteando, ¿no? Locutando.
1: Locutando.
0: Hola, hola, Fabián y Sonia, qué lindo escucharlos. Fabián,
1: sí,
0: te faltó decir a aquellos que están enamorando, amando mientras esperan escuchar esas dulces voces. Hoy por acá, un día frío y con llovizna, pero presente para escuchar buena música y sobre todo la buena onda que le ponen. Besitos para los dos, de Gladys de Santo Tomé, provincia de Corrientes.
1: Pongámonos de acuerdo, o estamos enamoreando o estamos amando. ¿En dónde nos quedamos?
0: Y las dos, me parece que van de la mano.
1: Enamoreando la ponemos, enamoreando.
0: Sí. Y amando.
1: ¿Pero estarán escuchando en el momento que se están amando? No lo vamos a saludar al pedo. Ah, digo.
0: De gusto. Hola, Sonia, Fabián, buena madrunoche. Muchas bendiciones. Nos envía nuestra querida Betty del puesto Las Taguas, allí en Malargüe, provincia, ajá, de Mendoza. Siguen alerta la Patagonia, hablando, sí, de, bueno, incluidas las provincias de Cuyo también, por nevadas. Miles de camiones todavía siguen varados en la cordillera. Sí. Sigue siendo realmente preocupante la situación. Ya llevan, sí, casi un mes. Varados los camioneros esperando poder cruzar.
1: ¿Sabes lo que es eso durante? O sea, 30 por 24, 30 días por 24.
0: No, terrible. Bueno, el paso Cristo Redentor tengo entendido que lleva récord de días cerrado.
1: Qué bárbaro.
0: Y bueno, siguen los alertas amarillos y naranjas por nevadas para varias provincias, así que después vamos a hacer una recorrida.
1: Un paneo, claro que sí.
0: Beso grande, Betty. Buena madrunoche, Fabián, Sonia, desde San Rafael. Hacía mucho que no podía escucharlos. Por acá está fresquito. Un abrazo grande, Valeria. Postdata.
1: Sí.
0: Un beso y abrazo para mi hermano Carlos, que cumple años. Ajá. Y para Claudio, que está en viaje. Bueno, para Claudio, buena ruta, buen viaje, buen destino. Nos va a encantar acompañarlo. Sí, nos está escuchando. Y para Carlos, un muy pero muy feliz cumple. Que se cumpla todo, pero todo lo lindo que desea.
1: Buena vida y vamos por más. Carlos, un abrazo grande.
0: Sonia, Fabián, muy buena madrunoche. Abrazos enormes. Nos envía Rubén, de Bahía Blanca. Sí. Tito, de San José de la Dormida, allá en el norte cordobés. También se suma Fabi Osmar, de Fraiventos. Hola, muy buena madrunoche, Sonia, Fabián. Feliz jueves. Hasta las 6 los acompaño. Bendiciones y buen programa. Por aquí también Rubén, de La Rioja.
1: Sí.
0: Nos saluda también Eduardo, el compa veterinario. Hola, buenas noches. Así caliento la cama. Durante la noche te dan compañía, calor y tranquilidad y no te pelean. Cero discusiones. Bueno, saludos desde el norte. Gran abrazo a ustedes. Y bueno, vamos a describir de qué manera calienta la cama nuestro amigo Eduardo.
1: Ah, bueno. Esos dos lechoncitos.
0: Dos lechones peludos hermosos allí durmiendo. Hermoso. Me encanta, me encanta. Qué bonita. Siento, casi haciendo cucharita.
1: Sí. Sí,
0: un perrito moreno y uno,
1: sí,
0: marroncito.
1: Y uno marroncito, que con leche si se quiere.
0: Es infalible, esa no falla.
1: No,
0: esa no falla,
1: nada,
0: Edu.
1: Para nada.
0: Muy buena, muy bueno tu tip.
1: Olvídate.
0: Buena madrunoche, amigos de Día 2, bendiciones. Doy gracias a Dios por haber creado dos ángeles que resguardan nuestras veladas y así juntos disfrutar de buenas melodías, dando vida al universo y irradiando calor para combatir las noches frías. Un abrazo grande, los llevo en mi vida, siempre desde el Carmen. Jujuy, Martín Romero.
1: Que nos acaba de inmortalizar con una caricatura de esas que nos suelen mandar nuestros oyentes, una cada vez una más linda que la otra. Se esfuerzan y salen y van y vienen y es espectacular.
0: Me encantó, Martín.
1: Igual siempre sos más linda vos.
0: ¡Ay, el reloj que se me cayó y se me rompió!
1: ¡Uy, el grone!
0: ¡Ay, sí! ¡Cómo lo extraño! Gracias, Martín. Muy buena madrunoche, mis amores. Sonia Fabián, en los crudos inviernos patagónicos de mi infancia, mi abuela llenaba con agua hirviendo unas botellas de cerámica de una bebida, creo que era de ginebra,
1: sí,
0: y las colocaba en la cama. Así dormíamos calentitas. Ahora tengo una bolsa de agua caliente de goma que realmente dura así toda la noche. Que disfruten de un cálido jueves. Abrazo apretadito desde mi corazón, Maggie de Comodoro.
1: Eran buenos contenedores esos de cerámica, ¿eh? Retenían el calor, de verdad. Sí, era muy buena la acción de tu abuela para calentar la cama, sin ninguna duda.
0: Hola, Sonia. Fabián, ¿cómo están? ¿Con frío? Bolsa de goma con agua caliente. Fue muy emocionante la carta de Leo Messi. Yo hace un tiempo entrenaba a niños con el fútbol. Ellos sueñan ser como Messi. No solo como jugador, sino como la gran persona que es. Ejemplo a imitar. Lindo programa. Carlos Cuenca, de la ciudad de El Carmen, provincia de Jujuy. Muchísimas gracias, Carlos.
1: Gracias, Carlos.
0: Hablando de los Messi, en un ratito nada más, vamos también a charlar acerca del conmovedor gesto que tuvo Jorge Messi con Médicos de Rosario. Un gesto que ha sido revelado hace algunas horas. Se ocupaba, parece, de todos los detalles. Y vamos a charlar
1: impresionante,
0: al respecto. Nos dio pie Carlos.
1: Sí, totalmente.
0: Bueno, dos más.
1: Dale.
0: Gerardo de Salsipuedes. Buenas madrunoches. En casa, tranqui. Ay, qué lindo, Gerardo, que hoy no tiene que estar recorriendo el parque.
1: Tranquilo en casa.
0: Sí, me encanta. Besos para
1: calentito.
0: Vos. Que disfrutes de tu jornada. ¿Sí? Tere, de Capilla del Señor. Sí. Hola, mis amigos de Nacional. Feliz jueves. Saludos para todos. Gracias, Tere. Un abrazo bien fuerte también para vos. Y no lo puedo dejar a Jorge alias, el capitán camionero.
1: No, muy bien.
0: Qué lindo es tenerlos como compañía en este viaje. Sonia, Fabián, voy por la ruta 22, cerca de Río Colorado. Los escucho por AM870. Muchas bendiciones para todo el equipo y para mis colegas camioneros. Qué hermoso es mi país. Y escuchándolo a ustedes, ¿qué más se puede pedir? Felicidad total. Lleva flameando allí en su camión una bandera argentina, sí. Orgulloso. Me encanta. Bueno, bienvenido. Es un placer acompañarte, capitán. Buena ruta.
1: Imagino que cuando dice Río Colorado es camino a Bariloche. Yendo hacia el sur.
0: ¿La ruta 22?
1: Me pregunto porque hay una localidad del Río Colorado yendo a Bariloche. Siempre la recuerdo porque en el año 86, yendo de viaje de egresados, paramos ahí para ver el partido Argentina-Bélgica, las semifinales. Argentina ganó 2-0 y lo vimos en Río Colorado. La final con Alemania la vimos directamente en Bariloche, pero siempre recuerdo ese lugar, particularmente por esa parada obligada en los micros en un viejo restaurante para poder ver justamente Argentina y Bélgica. Mirá vos, por eso me quedé pensando en ese nombre. Digo, pues, viste que hay ciudades, pueblos que se repiten en su nombre, así que...
0: Sí, Fabián, es la misma que te lleva a Bariloche, responde el capitán. Gracias por estar tan atento. Buen viaje, buena ruta.
1: Hermoso lugar, y uno tiene el mejor recuerdo porque justamente además ganó Argentina ese día con los dos goles de Maradona. En un rato, ya les vamos anticipando, ahora vamos a escuchar un poquito más de música. Todo. En un rato suplantamos la historia por la carta de Leo Messi. Esa carta emotiva que llega al corazón, es la carta de Messi dedicada a su padre, en su partida y todo lo que ha significado en su vida. Me parece que vale la pena que la podamos leer y la podamos juntos disfrutar. Eso en un rato nada más. Pero antes...
0: Más música, me gusta esto. Finales de los años 70, comienzos de los 80.
1: Sí.
0: En este caso, junto a Captain Antenil, Do That to Me One More Time.

0: Qué lindo volver a escuchar, ¿no? Canciones como estas, sí. Por Dios. Captain Antenil, hazme eso una vez más.
1: Hay un trabajo acá, con Sonia. Miren que nosotros buscamos la música, intentamos que no se repita otras radios que solemos escuchar los dos, que nos gusta porque justamente traen la música de los 80. Hablábamos recién que son, se reiteran casi siempre los mismos temas. Y miren que hay para elegir, miren que hay para poder buscar con tranquilidad y notar que hay temas que no se escuchan habitualmente. Y nosotros intentamos eso en nuestro programa, intentamos que no se reiteren los temas. Y la chance está.
0: Sí, por supuesto, pero incluso de los mismos intérpretes, sí, ¿no? Total. A veces uno dice, no, de tal, siempre la misma canción, sí. Siempre la misma canción. Uh-huh. Diango, corazón mágico. Diango, sí, corazón mágico. Diango, sí, corazón mágico. Sí. Tiene miles de temas, Diango. Mm. Por ejemplo, ¿no?
1: Entre otros. Bueno, sí, a mí, particularmente, hay un tema de Diango que canta con los Pimpinela.
0: Ay, que sí, me encanta. Por ese hombre.
1: Ese hombre. Ese me encanta, ese tema.
0: Ay, es desgarrador.
1: Sí, porque es el amigo que lo está agarrando.
0: Sí, bueno, en la primera y en la segunda parte, cuando ella vuelve con él. Con Joaquín, y él se lo dice. Desde terrible. Que te ha dejado a mi lado está. Y Diango pega ese grito desgarrador.
1: Porque aparte tiene el corazón destrozado y lo muestra.
0: Sí, así. Sí, totalmente.
1: ¡Ese hombre!
0: No, a mí me gusta cuando quieras, donde quieras.
1: Ah, también. No,
0: en el lugar muy que prefieras. Lindo.
1: En cualquier momento venimos, hacemos un especial. Hace mucho que no lo hacemos. En cualquier momento metemos un Diango, Perales, Manolo Galván. Metemos una seguidilla de esos.
0: Manolo, cómo me gusta. Claro, a qué bello despertar. Claro. Al encontrarte a mi lado.
1: Exactamente.
0: Me gusta.
1: Está bien, muy bien. A mí, por ejemplo, me encanta...
0: Tú para no dejarte en banda.
1: José Luis Perales, me encanta. Y a su barco le llamó Libertad, y en el cielo descubrió gaviotas. Ese tema me encanta.
0: Samaritanas del Amor me gusta, de Perales.
1: De José Luis Perales. Sí. Vamos a armar, ¿eh?
0: José Vélez.
1: También.
0: El Canario.
1: Cuánto artista infravalorado, ¿no? Uh-huh. Lamentablemente. Digo, teniendo en cuenta lo que han sido... y lo que han significado para nuestro país, porque estamos hablando de artistas que durante los 70 y los 80 llenaban, colmaban los estadios, los teatros, no hacían estadios, vamos a hablar con propiedad, pero los lugares donde se juntaban y tocaban y cantaban, se llenaba y hacían 4, 5 y 6 funciones. José Vélez era una habitué de nuestro país, y ahora hace cuánto que no lo vemos por acá. Por ejemplo, por nombrar uno, Camilo VI, uno recuerda siempre a su mamá. Que venían juntos con Camilo. ¿No la recordás?
0: No, no me
1: la acordás. ¡Ay! Se viene lo informativo y no lo tenemos a. Al Pelopincho.
0: No lo tenemos a Darío Bursin, pero está Fernando Pedernator.
1: Es que.
0: También tiene su tema presentación.
1: Totalmente. Porque Bursin debía peinarse, en realidad, y no salía la foto. Porque no tenía.
0: Parece que había mucho viento.
1: Mucho viento. Por eso viene en Pedernator,
0: sí.
1: El hombre de San Luis, que es un muchacho serio,
0: sí.
1: Con gustos algo, ¿cómo decirlo? No lo voy a prender fuego.
0: Pero no sabes lo que baila la coreografía de este tema de Guayas Guayas.
1: ¿La baila?
0: De Cireles. No te puedo explicar.
1: Mira qué descubrimiento.
0: Sí, la tiene muy clara.
1: Se viene Fernando Pedernera, alias Pedernator, en el informativo de la una. En un rato, buen libro. Y volvemos, venimos y volvemos con la nota, con la carta de Leo Messi para con su papá, recientemente fallecido. Mientras suena.
0: Guayas, guayas, decir eres.

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1: Viaja y viaja el segundero hasta posarse en las 2 de la madrugada. La reforma a la Carta Orgánica del Banco Central obtuvo dictamen en diputados en una reunión conjunta a las comisiones de Finanzas y Presupuesto y Hacienda. La Libertad Avanza alcanzó 42 firmas sobre 73 diputados presentes. El PRO, la UCR y los partidos provinciales acompañaron al oficialismo en la firma del proyecto. El jefe de gabinete participó del Consejo Regional del Norte Grande junto a gobernadores. En Misiones, Diego Santilli analizó con los mandatarios iniciativas destinadas a mejorar las condiciones productivas y logísticas de la región. Y además trataron propuestas para fortalecer la articulación entre la nación y las provincias. Yanina Milei inaugurará un local partidario de La Libertad Avanza. La secretaria general de la presidencia pondrá en marcha una nueva sede de La Libertad Avanza en la provincia de Buenos Aires, un local destinado a las reuniones en cercanías de Parque Lezama. El acto comenzará a las 18 y tendrá lugar en Avenida Caseros 514 del barrio porteño de Barracas. El tiempo en la ciudad de Buenos Aires y alrededores: temperatura 8 grados 6 décimos, sensación térmica 6 grados 5, humedad 78%, el cielo está cubierto. El sistema de alerta temprana del Servicio Meteorológico Nacional indica que rige una alerta amarillo por viento y otro por nevadas en el oeste de la provincia de Salta.
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y un día que seguramente Lionel no esperaba, porque era joven aún, Jorge, su papá. Pero la muerte se adelantó y se lo llevó. Y Leo le dedicó una emocionante carta que la escribió con el corazón y que nosotros vamos a leer en esta sección del programa, donde habitualmente va la historia del día, porque merece, sin ningún lugar a dudas, tener el título de la historia del día. Pa, todavía no puedo creer que te hayas ido. No caigo. O mejor dicho, no quiero caer. Se me hace muy difícil imaginarme que ya no te voy a ver más, que no vamos a hablar más. Sé que estaba sufriendo y que es lo mejor, pero te fuiste muy pronto. Todavía nos quedaba mucho por disfrutar juntos. Tanto me pedías que juegue el último mundial, y días antes de empezar fue cuando peor te pusiste. Era la primera

hasta la final. Y no pudiste estar. Quería ganarla para llevártela y mostrarte una nueva. No pude. Las piernas no me daban más. Esta vez intenté ir contra mi físico, pero no pude. Nunca pude sentirme bien. Cuando llegué, creías que habíamos perdido la final por penales. No pudimos hablar de nada de todo lo que pasó. No pudiste disfrutar nada. No fuimos campeones. Pero no sabes cómo disfrutamos cada partido. Una vez más, tenías razón. Tenía que estar y jugarlo. Te cuento esto porque fue lo único que no pudimos hablar. Porque todo lo demás ya lo sabes. Hablábamos todos los días y nos veíamos cuando se podía por mis compromisos. No sé qué voy a hacer sin vos. No sé cómo seguir. Yo solo jugaba al fútbol y ahora tengo bastantes dudas de que vaya a seguir haciéndolo por mucho tiempo más. Estuviste al lado mío desde el principio. Faltaba tan poquito para el final. ¿Por qué no aguantaste ese poquito más? Y terminábamos juntos. Sé que tu felicidad era ver bien a tu familia, a tu mujer, a tus hijos, y sobre todo sin que se enteren los otros, verme jugar a mí. Desde chiquito siempre fue así. Me llevabas a todos los entrenamientos apenas llegabas de trabajar. A muchos me llevaba mamá porque vos estabas trabajando. Obviamente, a los partidos nos faltabas a uno. ¿Cómo sufrías viéndome? Y cómo disfrutabas, aunque nunca me regalabas muchos elogios. Fuiste papá, amigo, representante. Siempre eras la persona que tenías que ser en cada momento y nunca te equivocaste en nada. Más allá de algunos reproches o peleas, siempre tenías razón. Al final, se terminaba dando como vos decías. Te voy a extrañar mucho. Pero siempre vas a estar presente y sobre todo en la educación de mis hijos. Porque les enseño y los educo como ustedes lo hicieron conmigo. Descansa en paz. Y cuídanos desde arriba como lo hacías acá. Gracias por todo. Te amo, pa.

0: Ahí teníamos la música junto a Carly Simon en día 2, Coming Around Again.
1: Una 13 minutos en esta madrugada de jueves. La tarde-noche de ayer con mucho fútbol. Repaso pequeño porque vale la pena, ¿eh? Porque en Tucumán deben estar festejando la gente de Atlético, la mitad de la provincia, la otra es de San Martín, ¿no? El decano en Rosario le ganó 4-0 a Independiente. Partido válido por la Copa Argentina. Se metió en octavos de final. Atlético Tucumán le ganó 4-0. Lo pasó por arriba a Independiente. Una verdadera paliza que dejó tecleando la continuidad del entrenador. Aunque él se encargó de decir en conferencia de prensa, Gustavo Quinteros, que de ningún lado se fue sin cumplir su contrato y que esta no va a ser la excepción, que va a seguir adelante más allá de este golpe. Habló de vergüenza, pidió disculpas a la gente. Lo cierto es que Independiente recibió una terrible y soberana goleada. Se jugó en Rosario, insisto, en el estadio Marcelo Bielsa, y Atlético Tucumán se pavoneó ante Independiente. Después hubo partido de Copa Sudamericana, donde Tigre perdió en victoria como local ante Coquimbo de Chile 1-0. Y ahora tendrá que... Perdón, ante City Torque de Uruguay. Montevideo City Torque de Uruguay le ganó a Tigre en victoria 1-0. Y la semana que viene la definición en Uruguay para ver quién se mete en la próxima instancia de Copa Sudamericana. También tenemos que hablar de Platense y Coquimbo. En cancha de Platense. Fue 1-1. Lo ganaba Platense y sobre el final, en la última del partido, Coquimbo logró el empate y la semana que viene la definición es en Chile. Siempre hablando, en este caso, de la Copa Libertadores y también el pasaje a octavo de final. Partidos de la tarde-noche de ayer. Ya contamos lo de Leo Messi, que jugó con Inter Miami ante León de México y perdió 3-2 quedando afuera de la League Cup. Un poquito el repaso de lo que fue una tarde-noche de fútbol, la del miércoles.
0: 1:15 del jueves 13 de agosto, sí, de 2026. Uh-huh. Y bueno, quedamos así como conmovidos, sí, ¿no? Después de la lectura de la carta de Leo despidiendo a su papá Jorge Messi.
1: De barranqué al final, sobre el final no, mordí, bueno, la banquina, pero me venía conteniendo.
0: Te la bancaste como un duque. Oh. Yo sinceramente no hubiese podido.
1: Por eso tiramos la moneda. En realidad no la tiramos.
0: Bueno, te diste cuenta que usé mi moneda tramposa.
1: La que tiene, el mismo.
0: Exactamente. Bueno, revelaron el conmovedor gesto que tuvo justamente Jorge Messi con médicos de Rosario, ¿no? El padre de Lionel ayudó a crear un programa de formación en trasplante de médula ósea pediátrico.
1: Impresionante.
0: Y estamos hablando de un proyecto en el que se involucró toda la familia. Me parece que está bueno que esto también se difunda.
1: ¿Qué te parece?
0: Algunos días después de su muerte, justamente, fue que se reveló una historia que Jorge Messi había guardado en silencio. Y era la promoción de un programa de formación en trasplante de médula ósea pediátrico que transformó la salud pública de Rosario y que permitió que el hospital de la ciudad acumulara 100 procedimientos de ese tipo en pacientes sin cobertura social. La historia la contó el médico Jorge Tartaglione. El padre de Lionel Messi se acercó al municipio de Rosario con la intención de financiar tratamientos para niños con déficit de hormona de crecimiento, uh-huh, la misma condición que su hijo había padecido en la infancia.
1: Exactamente.
0: ¿No? Pero bueno, desde el municipio le respondieron que ya tenían estructura para hacerse cargo de esos casos y le hicieron un pedido diferente. ¿Podría ayudar a formar médicos especializados en trasplantes de médula ósea? Jorge dijo que sí, y lo que vino después superó cualquier expectativa. A través de la Fundación Leo Messi, se contactó con los profesionales del área, los escuchó y elaboró un proyecto de formación continua con el equipo de trasplante pediátrico del Hospital Universitario Valdebrón de Barcelona, referente internacional, ¿no?, en la especialidad. El médico hematólogo pediatra del Hospital Víctor Vilela de Rosario, Juan Di Santo, fue uno de los profesionales que participó del programa y, bueno, describió lo que significó aquella experiencia. Al principio la formación era solo para el jefe y subjefe del sector, pero Jorge lo hizo más abarcativo. El programa terminó por incluir a hematólogos, pediatras clínicos, enfermeros y hemoterapistas, todos los eslabones del equipo que después iban a aplicar ese conocimiento de vuelta en Rosario. Fíjate vos la magnitud, sí, ¿no? Lo que Di Santo describió después, bueno, fue una forma de compromiso que pocos esperaban de alguien con la agenda y la exposición pública de la familia Messi. Él no solamente brindaba apoyo económico, sino que se ocupaba personalmente de todos los detalles. Jorge coordinaba las rotaciones con el Valdebrón, gestionaba los traslados, el alojamiento y cada trámite administrativo. Siempre estuvo presente, preocupado por el bienestar de cada uno de los profesionales que iban durante meses a Barcelona. La familia entera se involucró. Cuando Di Santo viajó a Barcelona, no llegó solo a una ciudad desconocida. Uno de los hijos de Jorge Messi, hermano de Lionel, lo esperaba en el aeropuerto. Lo trasladaba y permanecía atento a cualquier necesidad que surgiera. Su familia le ponía el cuerpo al proyecto, indicó el médico, bueno, con una frase que resume de alguna manera el espíritu, ¿no?, de toda la iniciativa. El objetivo que Jorge tenía en mente era preciso y no se limitaba a la capacitación individual. Lo que él quería era que todo ese conocimiento volviera a Rosario y que todo este equipo fuese un vehículo para poder transmitir el conocimiento a otros profesionales y que lo pudiésemos aplicar en niños que requieran este tipo de tratamiento y que no tengan cobertura social. Esa cadena funcionó. El Hospital Rosarino llegó a los 100 trasplantes de médula ósea, un número que, bueno, Di Santo puso en valor al recordar que antes de que el programa existiera, esa capacidad sencillamente no estaba disponible para los niños de la ciudad que no tenían obra social. Bueno, la historia vio la luz justo cuando el mundo se emocionó con la sentida carta, ¿no?, que Lionel le escribió a su padre.
1: Sí, y cuando hablas del mínimo detalle, era en los momentos de esparcimiento, en los momentos, si tenían la comida adecuada, el alimento necesario, en cada mínimo detalle, pero de verdad mínimo detalle. Increíble, y para resaltar, para elogiar, para destacar, ese como muchos otros gestos de la familia Messi, ¿no?, que se van a ir conociendo en el transcurso de los años, que ellos guardan sensiblemente bajo 7 llaves, porque no quieren que se conozcan, porque justamente lo hacen sin ningún tipo de búsqueda paralela o que les pueda redituar, en este caso, lo hacen de corazón, solidarios. La verdad que es para resaltar. Recuerden la cantidad de respiradores que lamentablemente no se permitieron ingresar en la aduana en plena cuarentena estricta, en plena pandemia. Habían llegado a la Argentina. Digo, siempre está pendiente de acciones solidarias que desconocemos, pero que están y que la gente te cuenta y te pide, por favor, que no la menciones, porque no está en ellos justamente querer ningún tipo de reconocimiento.
0: 1:22 en la República Argentina. Tengo por aquí un beso enorme para enviarle a Ricardo, nuestro cocinero neuquino, allí en Villa La Angostura, como siempre, acompañándonos. Marisol de San Fernando, mira, también se va sumando por aquí. Hablando de la carta de Leo a su papá. Uh-huh. Sería la carta que todos los argentinos lo hubiéramos escrito a nuestros padres. Un gran padre, compañero y cómplice de su vida. Uno se siente así cuando se nos va quien nos dio la vida. Todo cambia y cuesta aceptar tremenda pérdida. Me conmovió el alma y el corazón. Te queremos, Leo. Dios te dará fuerza, pero más adelante. Te abrazo con mi corazón, Marisol de San Fernando. Gracias, mi reina. Beso grandote, grandote. Nos encolumnamos, ¿no?, tras las palabras de Marisol.
1: Sí.
0: Buena madrunoche, Sonia, Fabián, qué alegría volver a escucharlos. Los extrañé, no pude escucharlos estos días. Estuve donde no tenían internet. Feliz y bendecido jueves, besitos. Alejandra, de San José de Hachal, qué bueno que volvió. También otra que extrañábamos,
1: sí,
0: mirá.
1: Sí, no se comunicaba y ahora sabemos por qué.
0: Hola, buena madrunoche, Sonia, Fabián, equipo, gracias por su compañía a través de la radio. Julio, nuestro amigo de Campamento Vespucio, allí en la provincia de Salta. Hola, Sonia, querida, Fabián, de A2, feliz jueves, un placer escucharlos con sus lindas historias y hermosa música. Saludos y bendiciones, Juan y Mabel de Montecomán, allí en la provincia de Mendoza. También por aquí
1: ¿quién?
0: Se suma Gerardo, ajá, de San Juan. Gracias, Fabián, por leer la carta de Leo a su papá. Abrazos y buenas noches. Abrazos para vos también.
1: Gracias.
0: Malvina nos está escuchando allí en Paraná también, provincia de Entre Ríos. Aguante, Lionel, te amamos. Escribe Violeta de Salta, capital. Uh-huh. Hola, buenas y felices madrunoches. Lali is coming around again. Perdón, un tiempo sin escribir, pero estamos aquí siempre. Y hay canciones que resucitan en la tristeza. Sí. Les mando un gran cariño y todas las bendiciones para ustedes. Un abrazo desde Montecomán a la distancia, sin distancias. Lali me encanta, siempre sí, tan creativa, sí, en sus mensajes.
1: Exacto.
0: Un abrazo fuerte, qué lindo volver a leerte, Lalita, uh-huh, gracias. Gracias, Pomelo, por leer la carta completa. En otros programas lo hicieron parcialmente. Laura, desvelada tejedora jujeña en Ciudadela.
1: Gracias.
0: Podata, afectuoso, saludos a Sonia.
1: Sí, claro. Por favor, no tenés perdón si no.
0: Gracias, Laurita. Un beso grandote, grandote para vos. Laura me envió hace unos cuantos meses unos brotes de lengua,
1: sí,
0: de suegra.
1: Me acuerdo.
0: ¿No sabés lo linda? Las cambié de lugar en casa, las puse en la entrada del patio a la cocina.
1: Sí.
0: ¿No sabés lo lindas que están?
1: Muy bien.
0: Ha tenido un montón de hijitos, hermosas.
1: Muy bien.
0: Así que gracias, Laurita. Abrazo fuerte para Oscar, que nos está escuchando en Delviso, y también para Leo de Córdoba, capital. Buena madrugada, Sonia, Fabián. Gracias, Fabi, por compartirnos la carta que Leo le escribió a su padre. Es muy emotiva. Un abrazo.
1: Gracias, de verdad. Pegó, ¿eh? Y bueno, era lo que buscábamos, que todos podamos disfrutar de ese momento tan emotivo, tan intenso por parte de la familia Messi, ¿no?
0: Vamos a seguir adelante. En un ratito les cuento, sí, hoy sí, les traje algo que nos quedó pendiente ayer, que
1: por
0: tiene
1: favor
0: que ver con esta forma diferente de vivir la vejez. Un modelo de viviendas compartidas para adultos mayores en Tapalqué.
1: Ah, yo ya reservé una para los dos.
0: Bueno,
1: ya me adelanté, te aviso.
0: Ya me dieron ganas de ir acomodando un poco a la historieta.
1: Exacto.
0: Y de ir buscando ya residencia.
1: Exacto.
0: Allí
1: ya encargué, ya reservé el lugar.
0: En este complejo.
1: Encargué un medio camión y un cuarto. No llegaba a un camión, era un tres cuartos de camión. Con pañales descartables para los
0: bien,
1: dos.
0: Bien, bien, bien.
1: Está prevenido.
0: Claro.
1: Vamos a estar ahí en Tapaqué y quién nos va a ayudar, si no.
0: En un ratito nada más charlamos al respecto. Ahora hay más música del recuerdo. En DA2 llega Billy Preston. My Sweet Lord.

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0: La música en día 2 de la mano de Steve Perry. Oh, Sherry.
1: 1:36 de la madrugada. No tenemos a la productora y es que entonces nosotros tenemos que prepararnos el tecito. Esa madrugada, el cafecito. No tenés nada vos, mi amor.
0: Sí, no, ya me tomé mi café. Obviamente no fue batido.
1: No te vi.
0: Como claro, me lo traes ya aquí, pero...
1: Malcriados.
0: La verdad que sí, sabes que sí. Nos sentimos perdidos.
1: Estamos malcriados. Te me dejaron la llave de la gaveta.
0: Sí.
1: No tengo jugo de limón. Tengo que andar...
0: Qué barbaridad.
1: Tengo que andar con la bolsita con el limoncito.
0: Me tengo que preparar el mate.
1: Vos te tenés que preparar el mate. Gaby Selly tiene todo desordenado arriba del escritorio.
0: Sí, imprimirme la data, imprimirme la info de ANSES. Ay, no, ya me estoy volviendo loca.
1: Menos mal que usted, por lo menos le prepara la música, le dejan lindos cartelitos.
0: Tengo mi locker lleno.
1: ¿Ah, sí?
0: Cepalos, sí. Los tengo todos.
1: Muy bien.
0: Bueno, les cuento.
1: Cuente nomás.
0: Cuento porque es algo muy, pero muy interesante. Y me gusta que nosotros ya tengamos nuestro lugar reservado. Porque
1: sí,
0: me dijiste que te ocupaste, ¿no? El
1: sí,
0: tema.
1: Yo me ocupé.
0: Bueno, vivir solo, mudarse con los hijos o ingresar a un geriátrico.
1: Ajá.
0: Durante años esas parecieron ser las principales alternativas para muchas personas al llegar a la vejez, ¿no? Bueno, obviamente, hay gente que llega sola por determinadas circunstancias. Bueno, el aumento de la expectativa de vida y el deseo de conservar la autonomía durante más tiempo han impulsado la búsqueda de otros modelos. En Tapalqué,
1: sí,
0: provincia de Buenos Aires, allí cerquita de Azul, un municipio justamente del centro de la provincia, funciona desde 2009 una experiencia que propone una respuesta diferente. Viviendas para adultos mayores dentro de un complejo comunitario con asistencia y servicios, pero sin el régimen de una residencia geriátrica.
1: Qué bueno es eso.
0: Me gusta.
1: Total.
0: El proyecto cuenta con 27 viviendas y actualmente viven allí 31 personas.
1: Uh-huh.
0: Cada unidad tiene dormitorio, baño, cocina y comedor y puede ser ocupada por hasta 2 residentes. Para ingresar, los postulantes atraviesan entrevistas con el equipo profesional y una evaluación médica que contempla tanto el estado físico como el cognitivo, ¿no? El requisito es que puedan desenvolverse de manera autónoma, uh-huh, que no necesiten asistencia permanente.
1: Uh-huh.
0: Bueno, este es un complejo habitacional donde residen adultos mayores de 60 o personas mayores y es una experiencia que inicia previo al año 2009 y es casi el único que hay a nivel público. Esto lo explicó Eugenia González Roca, que es una trabajadora social y responsable justamente del complejo.
1: Sí.
0: Según señaló, se trata de una experiencia poco habitual dentro de las políticas públicas destinadas a adultos mayores. Lo interesante de este proyecto es que casi no hay, enmarcado desde hace 17 años, experiencias públicas de este nivel. La vida cotidiana se diferencia a la de un geriátrico. ¿Por qué? Los residentes pueden entrar y salir sin horarios establecidos, recibir a sus hijos y nietos e incluso alojarlos durante algunos días, siempre que exista acuerdo con la persona con la que comparten la vivienda, ¿no? Lógicamente. Bueno, el municipio, mientras tanto, brinda asistencia sanitaria, alimentación, limpieza y mantenimiento. Pareció maravilloso.
1: ¿Qué te parece?
0: Vivir en este complejo permite vivir en comunidad, resumió González Roca. De lunes a viernes hay un enfermero hasta las 20, uh-huh, mientras que durante los fines de semana una guardia recorre las viviendas en los turnos de mañana y tarde. El complejo también ofrece almuerzo de lunes a sábados y feriados, limpieza profunda semanal y mantenimiento de las viviendas y del predio. La propuesta incluye además distintas actividades, ¿no?, para sostener la vida social de los residentes.
1: Sí.
0: Talleres de teatro, alfabetización, literatura, reflexión grupal, ciclos de cine. La intención es que la asistencia no se limite a cuestiones vinculadas con la salud o las tareas domésticas, sino que también haya espacios de encuentro, ¿no?, que puedan interactuar los que viven allí.
1: Sí, claro.
0: Bueno, ¿cuánto cuesta vivir en el complejo? Porque uno dice, bueno, el tema de los geriátricos hoy en día está complicado.
1: Sí, sí.
0: Bueno,
1: onerosos.
0: El acceso está regulado por una ordenanza municipal y el costo se establece en función de los ingresos previsionales. Dato más que interesante.
1: ¿Qué te parece?
0: Para los residentes de Tapalqué equivale al 50% de sus haberes.
1: Sí.
0: Para quienes llegan desde otra localidad, el valor es del 75% durante los primeros 3 años y luego pasa a ser del 50%. Si la persona solo tiene jubilación, se toma ese monto. Si tiene jubilación más pensión, se suma todo.
1: Está bien.
0: Es la mitad del total.
1: Está perfecto.
0: El pago contempla tanto la vivienda como los servicios que brinda el municipio. Y bueno, para la responsable del complejo, esa combinación representa una diferencia importante frente a los gastos que implicaría alquilar una vivienda y contratar asistencia, ¿no? De sí, manera particular.
1: Total.
0: Así que realmente me pareció súper interesante para comentarlo. Y
1: como alternativa, una alternativa válida para... Hay gente que con 60 años quiere vivir en un lugar tranquilo, no ser carga para sus hijos, buscar... y ahí quizás lo encuentren porque, insisto, digo y reitero lo que vos ya contaste, no tiene el régimen de un geriátrico en el cual estás casi enjaulado, encerrado y sin posibilidad de salir, y acá vas y venís como vos querés, te podés manejar por tus propios medios, y encima tenés gente que te cuida, ¿no? Digo, siempre y cuando, como vos bien recalcaste, no necesites cuidados intensivos, ¿no?
0: Claro, sí, la asistencia permanente.
1: Exactamente.
0: ¿No? Me parece que está bueno esto que destacás, bueno, lo de mantener un margen amplio de independencia.
1: Totalmente.
0: ¿No? Así que, bueno, bien, ojalá se replique este modelo en muchos rincones del país.
1: Sí, totalmente.
0: Y como decías vos, o sea, además, no todos ingresan por el mismo motivo. Pues si subo uno grande, por ahí no quiere ser una carga para los hijos. Hay gente que llega a los 60, 70 sola. Porque no formó familia, no tuvo hijos, no tuvo descendencia. Bueno, hay personas sin familia, otros que buscan una vida más tranquila.
1: Es que muy bueno lo que destaca, sí,
0: la ciudad. Y bueno, como decías vos, ¿no? Muchos que no quieren ser una carga para los hijos.
1: Mentira, bueno, yo no reservé nada porque tenemos las toninas nosotros.
0: Ah, claro.
1: Tenemos las toninas nosotros, vamos ya. Es más grande, tenemos parque, parrilla.
0: Bueno, pero me parece, está bueno esto, ¿eh?
1: No,
0: está bueno,
1: es bueno
0: de que haya un lugar donde se combate con acompañamiento y actividades la soledad de la vejez.
1: Muy americano es esto, se ve mucho en películas norteamericanas, este sistema. De lugares donde se va a vivir el hombre grande o la mujer grande y tiene esta alternativa de poder salir, poder entrar, siempre con algún acompañamiento secundario, con gente que le recuerda cuándo tomar alguna medicación, pero no más que eso, y hacen su vida en su departamento con sus cosas y no tienen a nadie que esté permanentemente hasta... Se torna molesto muchas veces, ¿viste? Que hay gente grande que quiere hacer sus cosas y cuando tienen a alguien encima, lo digo por conocimiento de causa, ¿no? Así que me parece una alternativa genial, no válida.
0: Aparte, qué lindo Tapalqué. ¿Conoces Tapalqué?
1: No,
0: es hermoso. Bueno, mi abuelo Cirilo era de Azul, en realidad, allí cerquita de Tapalqué.
1: Azul sí conozco, te iba a decir, conozco
0: ¿sí?
1: Azul, no conozco Tapalqué.
0: Bueno, pero él se la pasaba en Tapalqué y hemos viajado con mi mamá y mi tía hace algunos años para devolverlo a su terruño.
1: Está bien.
0: Y bueno, yo tengo algunos recuerdos cuando era chica del balneario. De manera municipal, que incluso está hermoso, está muy cuidado, hay parrillas, unos hornos de barro.
1: Qué lindo.
0: También en el balneario.
1: Qué lindo el horno de barro.
0: Hay reposeras todas pintadas de colores, que son de material,
1: sí, sí.
0: ¿No? Bellísimo, bellísimo el balneario. Bueno, hay un complejo termal también, hay una pulpería también muy histórica, muy famosa, la pulpería San Gervasio. Hermoso Tapalquea. 300 kilómetros aproximadamente de la ciudad de La Plata, capital de la provincia, como para ubicarnos geográficamente.
1: Cerca, bastante cerca.
0: Sí.
1: Yo pensé que era más la distancia, que era más larga. Y te decía, conozco Azul, y el Azul es el pueblo de Matías Jesús Almeida, ¿no? Además, jugador de la selección, hoy técnico del Monterrey, surgido de River, que jugó en la Lazio y en el fútbol de Italia. Lindo, muy lindo pueblo Azul también, que tengo la dicha de conocer.
0: 1:45 del jueves 13 de agosto de 2026 y hay más besos para enviar, amigas, amigos que están por allí. Bueno, Leo de Córdoba hace un ratito nos escribía con respecto a la carta de Leonel a su padre, ¿no? Que se motiva, pero el manejo de valores que implica el apoyo a la capacitación de los médicos realmente es conmovedor,
1: sí.
0: Cómo enaltece a esta familia. Me faltaba completar el mensaje, Leo. Lo merecía. Gracias. Hola, madrunocheros. Acá de vuelta la familia viajera. Rodo piloto.
1: Sí.
0: Caro copiloto. Ajá. Frigobar y mensajera. Muy bien.
1: Qué
0: durmiendo lindo. Dos hijos, un sobrino, tres gatos y una perra.
1: ¿Dónde están metidos?
0: Salimos de Cerro Alto, Río Negro, destino la maravillosa ciudad de Buenos Aires.
1: Mira.
0: Sí, nos envían por ahí una carita de como de sofoco. No, chicos, no esperen calorcito por la ciudad de Buenos Aires.
1: No.
0: Abrazo enorme. Dicen, acortan distancias con tanta buena onda.
1: ¡Qué lindo!
0: ¡Qué lindo! O sea que había lugar también para nosotros,
1: sí,
0: ¿no?
1: Hay lugar.
0: Está Rodo, Caro, los chicos, mm-hmm. el sobrino, los gatos, la perra. Y estamos nosotros también metidos.
1: Exactamente, estamos en el medio.
0: Un beso grandote, buen viaje. Nos va a encantar acompañarlos.
1: 1:47 esta madrugada en Nacional. Y un poquito más de música, ¿te parece, amor mío?
0: El que nos sugirió el capitán, que estuviste buscando por ahí hace un ratito.
1: O el que vos quieras, tenemos para elegir. ¿Tenemos para dedicar o tenemos para
0: tema
1: disfrutar?
0: De película.
1: Dale.
0: Vamos primero con esto. Joe Cocker y Jennifer Warnes desde... ¡Qué linda película! ¿Cómo la conocimos por estas tierras?
1: Eso que no me acuerdo.
0: Porque, claro, en realidad tuvo varios... creo que era sí. Días de Honor... Ay, ¿cómo era? Bueno, ahora la buscamos.
1: Pará, sí. No, Días de Honor... bueno, ya me va a salir. Vamos.
0: Ayúdame.
1: Con... Sí, pará, que enseguida lo buscamos, ¿eh? Acá, mientras escuchamos.
0: Allí donde pertenecemos.

0: reto al destino, Fabián. Tuve un fleque, te tuve un lagunón. Porque en realidad el título original de la película era Oficial y Caballero. Pero bueno, por estas tierras conocimos como Reto al Destino, esa película protagonizada por Richard Gere, y obviamente a la cual esta canción que escuchábamos pertenecía, ¿no? La banda de sonido.
1: De esa película ganó el Oscar a Mejor Actor de Reparto Louis Gossett Jr., que murió hace un par de años y que era el teniente coronel o el sargento, y que le decía mayonesio a él, que era el soldado mayo, en
0: realidad. Exactamente. Bueno, y también la canción ganó un Oscar como la mejor canción allá por el año 1982, por la película, y un Globo de Oro, la mejor canción un año después.
1: Peliculón, impresionante.
0: Toda
1: el final,
0: buena,
1: sobre
0: toda buena.
1: Todo,
0: ay,
1: cuando
0: sí.
1: Él la va a buscar a la fábrica.
0: Qué emoción.
1: Lo que era él primero y lo que lo convirtieron, ¿no? Era un ratero, un ventajero, y lo fueron enderezando el sargento, que al final le fue a agradecer. Se emocionan los dos. Linda, hermosa película. No nos va a quedar mucho tiempo porque vamos a tener una dedicatoria especial para el capitán, ¿no? En un rato. ¿Te queda algún saludo por mencionar? Porque alguien hace un rato nos pidió un tema. Y nosotros, cuando podemos y vemos que hay una ventanita, Sonia inmediatamente, computadora en mano, busca las mejores alternativas para dicha canción. Y terminamos encontrando una linda versión. En un rato ya la vamos a anunciar. Pero antes, ustedes saben, mientras nos vamos preparando para esta despedida de nosotros dos, ustedes saben, insisto, se quedan en esta denominada matiné nocturna, que va de las 0 horas, estas dos primeras horas con DA2 pegaditas, se viene a la Discoteca Nacional hasta las 6. Y no te podés quedar afuera. Tenés que aguantar los trapos con esta morocha hermosa que raja la tierra, porque ella lo merece, porque el programa es espectacular, la música, las efemérides y todo lo que trae, que tiene escondido siempre y se guarda la guacha para ese programa.
0: Bueno, me quedó para mañana algo por contarles del Superagente 86.
1: Terrible, temible operario del recontraespionaje. Yo te conté una vez que yo tenía el viejo contestador, cuando se usaba los contestadores en el celular, era la música del Superagente 86, y yo mismo decía, te comunicaste con mi zapato.
0: Qué bueno, me encanta.
1: Después de la señal, déjame tu mensaje. Y así tenía grabado, me encantaba, era una serie que no me perdía nunca, pero, y así fue que sonaba el teléfono y se escuchaba la música, y enseguida mi voz diciendo eso. El inventor del celular, prácticamente, porque tenía ese zapatófono, pero que era disco, era increíble, ¿no? Mira vos como todo tiene que ver con todo acá. Tirás una piedra al aire y la hacemos arena. Nosotros, ¿te gustó esa,
0: Y nos construimos un castillo en la playa.
1: Espectacular. Me salió así, Una cosa
0: de loco. Como vivimos hoy, súper inspirados. Imagínense mañana en modo viernes.
1: Imagínate, con esta negra hermosa, imposible no estar inspirado.
0: Bueno, tenemos por ahí un tiempito. Déjame saludar
1: dale.
0: A Cecil Hughes, que nos está escuchando en Esquel, provincia de Chubut. Abrazos, chicos, feliz noche. Linda la lectura de la carta. A mí también me quiebra leer cosas así a mis hijos. Abrazo grande.
1: Abrazo.
0: Gracias, Cecil. Y Ana María, de Santa Fe. Yo escuché al doctor que explicó el gran trabajo que hizo Jorge Messi con los chicos que sufrían como él, como su hijo, y que llegaron ya a hacer 100 trasplantes de médula, realmente para admirar a esta familia, y todo en silencio. Gracias, Ana María, gracias por hacerte eco también de lo que comentábamos recién.
1: Lo escuchaste al doctor, pero no con la dulzura que te lo contó Sonia, acá es un plus, no es lo mismo. El doctor lo cuenta fríamente y le da a la situación un marco de interés general. Nosotros le aportamos amor y dulzura, no es lo mismo, no nos... Es así, viejo, ustedes no saben, no se dan cuenta lo que nosotros... A veces tenemos muchas cosas para hablar y otras que no, y decimos estas boludeces para ir cerrando, porque todo ayuda y...
0: Tampoco tan así.
1: No, las boludeces que digo yo, no la tuya. Nosotros hacemos así, ¿viste?
0: Ah, hablando de cosas que nos quedan. A ver. Mañana también te voy a hablar de Batistuta, que va a volver a jugar.
1: Sí, es verdad, lo leí por ahí. Sí. Tuvo muchos problemas en los tobillos, casi no
0: sí,
1: podía
0: bueno,
1: moverse.
0: Sí, bueno, pero el tipo va a jugar igual.
1: Gracias a Dios, sí, sí, es una muy sí, buena
0: 57
1: noticia.
0: Pirulines.
1: Y mañana te voy a traer la camiseta de Batistuta.
0: Me encanta.
1: Firmada y dedicada para mí, una de la Fiorentina del año 93. Mirá lo que
0: bueno,
1: mañana te lo voy a traer
0: va
1: y la vamos a mostrar.
0: A la Fiorentina.
1: Sí, sí, sí, la vamos a mostrar porque es ídolo en la ciudad. Prácticamente en cualquier momento le ponen Batistuta si se deja de llamar Fiorentina la ciudad. Vos sabés que ahí nació Pinocho, ¿no?
0: Te tengo miedo.
1: No, no, de verdad te digo. Yo me sorprendí cuando visité Fiorentina.
0: Claro,
1: no, no. Escuchame. Ustedes van para todo. Mirá, él es un degenerado.
0: No,
1: Cindy.
0: Pero...
1: ¿eh? Bueno. Todos, ¿por qué tienen toda la cabeza podrida? Yo soy el único que la tengo que tener podrida. Pero en serio, ahí nació Pinocho y vos caminás por las calles de Florencia y en todos los puestos callejeros te venden Pinochos de toda la forma. Y yo fui un boludo, no compré ni uno, vos podés creer. Y no sé, no voy a volver nunca más, me parece. Pero qué linda ciudad Fiorense, sí te digo, Firenze. Nos vamos, nos vamos.
0: Bueno, te vas. Yo me quedo haciendo la discoteca hasta las 6. Mañana nos reencontramos, minutos sí. Después de las 0. Y el cierre con Conor Maynard. ¡Cómo me gusta!
1: ¿Dedicado a...?
0: ¡Al capitán! ¡Feliz viaje! 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
1: Las 2 de la madrugada en la República Argentina. El ministro de Economía dijo que pronto se anunciarán nuevos RIGI en la Bolsa de Córdoba. Luis Caputo adelantó nuevos proyectos del régimen de incentivo a las grandes inversiones por hasta 50 mil millones de dólares. Precisó que hasta el momento se presentaron 43 proyectos por un monto de 148 mil millones, de los cuales el gobierno aprobó 23. El presidente designó a la magíster Adriana Baravalle, secretaria de Innovación, Ciencia y Tecnología. A través del decreto 730/2026, aceptó la renuncia de Darío Leandro Genua a partir del 27 de julio y le agradeció los servicios prestados durante su gestión. Baravalle asumió el puesto en la jefatura de gabinete de ministros. Juicio a Pity Álvarez, declaró la ex de Cristian Díaz y complicó al músico. Verónica Román, madre de la hija de 16 años del hombre asesinado el 12 de julio de 2018, afirmó que no percibe arrepentimiento en el ex líder de Intoxicados. En la segunda audiencia del juicio, la mujer afirmó que dijo esperar que se haga justicia por él y añadió que si tiene que pagar, que pague. Tiene que ir preso, señaló. En San Martín de los Andes, Aluminé, Villa Pehuenia, Moquehue, Cabiahue y Copahue, provincia de Neuquén, donde escuchan Radio Nacional en AM1440 y por la FM92.5, rige una alerta amarilla por nevadas. En la ciudad de Buenos Aires y alrededores, temperatura 8 grados 6 décimos, sensación térmica 6 grados 5, cielo cubierto, humedad 77%.
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Así es, me encanta, me encanta, me encanta esta hora del día, la que vuelve a darme la posibilidad de abrirte de par en par las puertas de la Discoteca Nacional.

Un recuerdo en formato acústico para abrir musicalmente la Discoteca Nacional de hoy con los Enanitos Verdes. Aún sigo cantando.

más, poniendo el corazón en cada palabra para llegar a todos los rincones de la patria. Señoras, señores, bienvenidas, bienvenidos. ¡Feliz jueves para todo el mundo! Vaya el abrazo y el agradecimiento a quienes nos vienen acompañando con Fabi en nuestro Día 2 y que ahora se quedan insomniando, por ejemplo, ¿no? Intentando ganarle la batalla a Morfeo, esperando que llegue el sueño y, lógicamente, a quienes están en sus lugares de trabajo, a quienes están viajando, como esa familia hermosa, Caro, Rodo, los chicos, el sobrino, bueno, los gatos, la perra, tienen un largo viaje, ¿no? Desde Cerro Alto, allí en Río Negro, hasta la ciudad de Buenos Aires, así que por lo menos hasta las 6 seguramente quien les habla los estará acompañando. ¿Cómo va la vida por ahí? Esperemos que muy, pero muy bien. Nosotros aquí con muchas ganas, como siempre, dispuestos a hacerles compañía, buscando ser esa bocanada de aire fresco en esta parte del día, la del comienzo, cuando nos proponemos, ¿no?, que sea justamente el mejor del año. Nos pone en el aire el señor Gabriel Octavio Zeni en esta primera parte de nuestra discoteca. Desde el control central del LRA1, Radio Nacional Buenos Aires, hoy nos supervisa Ricardo Artola. Y en la planta transmisora de Radio Nacional, ubicada en General Pacheco, los hermanos se han unido. Enrique y Claudio Aparicio llevan este mensajito de Madrunoche, gestado en Maipú 555 de la Ciudad Autónoma de Buenos Aires, a todos los rincones de la patria, merced a nuestras 49 emisoras. Hoy vamos a saludar muy, pero muy especialmente a los compas y colegas de nuestra LRA 52, Radio Nacional Chosmalal, en la provincia de Neuquén. Allí nos sintonizás en AM 670, ¿sí? Nos quedamos hasta las 6 haciendo juntas la discoteca nacional llena de historias, hechas canciones. Vamos a estar obviamente ocupándonos de la situación en nuestra Patagonia, que sigue bajo alerta por nevadas persistentes, de la situación de miles de camioneros varados allí en la cordillera. Bueno, hay algunas alertas para dar a conocer, ¿no? Alertas naranjas por nevadas, alertas amarillos por vientos para Catamarca, para Mendoza, para Neuquén. Así que en un ratito nada más vamos a hacer una recorrida por nuestras provincias, contándoles desde el Servicio Meteorológico Nacional qué es lo que se viene de cara a este jueves 13 de agosto de 2026. Estamos empezando a transitar juntos, juntas, en sintonía, el Día Internacional de los Zurdos. Tiene una historia que la vamos, lógicamente, a compartir en esta madrunoche. Hay matera con Don Luis, hay un bonito relato cuando la noche invite, cuando la noche convide, hay un especial y muchas ganas de pasarla bien. Así que nos ponemos en marcha y empezamos a navegar de la mano de Javier Calamaro.

Ahí está Hilda Lizarazu versionando a Charlie, buscando un símbolo de paz. Antes, en vivo, Babasónicos, Yegua. 2:24 en la República Argentina y estamos en marcha, ¿eh? Esta discoteca no para hasta las 6, así que atente al lupo. Quienes se pongan por delante, porque arrasamos con todo. Nos conectamos como siempre en esta madrunoche, ustedes saben, y si no se los cuento, hay un WhatsApp que lo hace posible. Si gustan enviarnos algún mensajito, es el 113-870-7485. ¿Sí? Sabemos que hay muchas de ustedes que por allí nos van ratificando, que se quedan siendo parte de esta madrunoche de radio y eso verdaderamente nos hace muy felices. 113-870-7485. Tengo besos ya así de arranque para enviarle, bueno, por ejemplo, a Lulú, que se queda en sintonía allí en Valle Viejo, en la provincia de Catamarca, a Oscarcito del Viso. Bienvenido, permiso, se puede, pero claro que sí. Será un gustazo hacernos compañía, Oscar. Muy buenos días, madruganocheros. Buen inicio de jueves para todos. Espero que haya pronósticos de lluvias musicales. Sigan así, saludos. No sabés la cantidad, tormentones de música tenemos, Juan Manuel. Beso para vos allí en San Miguel de Tucumán. Olguita de Villa Radatili se va sumando allí en la provincia de Chubut. Muy buena madrunoche. Sonia, equipazo y gran audiencia nacional e internacional. Me copa la disco. Vamos todavía con esas florcitas bailarinas y danzarinas. Gracias, Olga. Abrazo fuerte, fuerte para vos. Que todo lo bueno se quede, se repita y se multiplique. Bendiciones, Emita de la Plata, que así sea. Gracias. Matías, de Neuquén Capital, también se va sumando. Sonia Bonita, acá estoy escuchándote como todas las noches, laburando hasta las 5. Gracias por tu hermosa compañía, se te quiere, que tengas una linda madrunoche. ¿Me pasas un tema del Averizo? Madrugada, por supuesto, dalo por hecho. En un ratito, Mati, gracias, gracias por sumarte. Por aquí nos ratifican también los amigos de Tacuarembó, que se quedan en sintonía. Sergio, las chicas, besos para ustedes. Hola, Sonia, buena madrunoche. Hace un tiempito que no te escribo, pero no me olvido. Son unos genios. Gracias, como siempre, por estar, Juan, de Villa Constitución. Te escucho a través de Nacional Rosario. Un abrazo bien fuerte, lo mejor para vos. Gracias, Juancito. Un abrazo fuerte que vuelve, lógicamente. Bueno, gracias a Miguel, que nos está escuchando allí en Albardón, en la provincia de San Juan. A Julio Mazo, de Santo Tomé, en Corrientes. Muy buena madrunoche, Sonia, querida equipo nacional. Feliz jornada. Jueves especial para vos. Abrazo para todos los oyentes. Un placer, como siempre, tenerte en mis oídos. Bueno, el placer es compartido, Julio. Gracias, ¿eh? Gracias por quedarte, igual que Alejandra de San José de Hachal, allí en San Juan. Me quedo en la discoteca un rato, vamos todavía, me quedo para hacerte compañía. Ale, a vos y a todos los amigos, a todas las amigas que nos escuchan por allí, justamente a través de nuestra LRA 51, Nacional Hachal, Buenaventura Luna, en la provincia de San Juan. Mientras, les regalamos canciones. Se viene la portuaria ahora. El bar de la calle Rodney.

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Ahí estaba Vicentico con una de Andrés Calamaro para no olvidar. 2:37 y yo no me olvido que les prometí una recorrida por nuestra patria, paseo por nuestras provincias, visitándolos y contándoles qué es lo que indica el Servicio Meteorológico Nacional para el día de hoy. Tengo una recorrida pormenorizada. Y se la voy a agradecer a mi querido Fernando Pedernera, nuestro puntano compañero, que por aquí nos informa que para el NOAA, hablamos de Jujuy, Salta, Tucumán, Catamarca, Santiago del Estero y La Rioja, el pronóstico está indicando cielo algo a parcialmente nublado, hoy con ambiente fresco a temblado, ¿sí? Templado. Mínimas entre 3 y 10 grados y máximas entre 15 y 22, con baja probabilidad de precipitaciones. Me voy al NEA, Formosa, Chaco, Misiones y Corrientes, donde se esperan tormentas intensas con lluvias abundantes, actividad eléctrica, posible granizo y ráfagas de viento que pueden superar los 70 kilómetros por hora. Por la zona de Cuyo, hablamos de Mendoza, San Juan, San Luis y La Rioja, el pronóstico está indicando cielo parcial a mayormente nublado, temperaturas mínimas cercanas a 0 grado en zonas altas y máximas de entre 12 y 18. Posibles precipitaciones aisladas se esperan también en la zona de Cuyo. En el centro del país, Córdoba, Santa Fe, Entre Ríos, Buenos Aires, La Pampa y el área metropolitana de Buenos Aires, se espera cielo mayormente nublado a cubierto. En Córdoba, tiempo seco con mínimas entre 3 y máximas de 15 grados. En la Patagonia, hablamos de Neuquén, Río Negro, Chubut, Santa Cruz y Tierra del Fuego, ambiente frío con cielo parcial a mayormente nublado, posibles nevadas también, más que nada en la zona de la cordillera y zonas altas con temperaturas lógicamente bajo cero en la montaña y máximas que apenas llegarían a los 10 grados en el este de nuestra Patagonia. Y puntualmente, paseando por ciudades, les cuento que en Macachín, provincia de La Pampa, en este momento el cielo está cubierto con lluvia. 5 grados 8 décimas la temperatura, la térmica 2 grados 3 décimas y se espera una máxima de 13 grados. A partir de la mañana se pronostica cielo mayormente nublado, pero durante la madrugada van a continuar registrándose lluvias aisladas en Macachín. En Resistencia, provincia de Chaco, también el cielo está cubierto con lluvia débil. Máxima para hoy 19 grados con tormentas aisladas y chaparrones hasta la tarde inclusive. O sea que va a llover gran parte del día de hoy por Resistencia, provincia de Chaco, que ahora presenta 11 grados 5 décimas de temperatura. En San Luis, cielo ligeramente nublado. 6 grados 6 décimas la temperatura, 5 grados 7 la sensación térmica y la máxima para hoy 16 grados. En Neuquén, capital, cielo parcialmente nublado, 5 grados 6 décimas la actual, 3 grados 2 décimas la térmica y la máxima para este jueves está prevista en 11 grados. Por la Ciudad Autónoma de Buenos Aires, mientras tanto el cielo sigue cubierto. La temperatura en este momento es de 8 grados 5 décimas, 6 grados 7 la térmica y para hoy también se pronostican lluvias aisladas, pero a partir de la tarde. Ayer finalmente no se cumplieron las lluvias que estaban previstas, pero bueno, vamos a ver si es el mismo caso hoy. Lluvias aisladas, hay entre un 10 y un 40% de probabilidades por estos lados hacia la tarde. La máxima no superaría los 12 grados. Dicho esto, vamos a seguir adelante de paseo por el país, pero a través de la música y con ellas.

Qué lindo escucharlo en Onofre ahí, acompañando a Flor Paz en Uñay. Antes escuchamos a la coplera Mariana Carrizo y un huayno de Chacho Echenique, Doña Ubenza, tras Julia Elena Dávalos y Señora Doña María. 10 minutos faltan para llegar a las 3. ¿Qué les parece cerrar esta hora a pura música ciudadana en la discoteca?

0: ¡Qué lindo! ¡Pura milonga! Hemos cerrado la primera hora compartida en la Discoteca Nacional. Ahí teníamos a Juan de Arienzo y su orquesta típica, el Rey del Compás, con la milonga de Ángel Villoldo, volada de aficionado. Antes, escuchamos a Charlo, con la milonga de Charlo y Enrique Cadícamo, No hay tierra como la mía, y Jorge Casal había cantado en la orquesta de Aníbal Troilo, Patio Mío, un tango de Troilo y Cátulo Castillo. Faltan segundos para llegar a las 3 de la madrugada. Se viene el instante, es nuestra historia, con la cual invita a la noche, con la cual convida a la noche, que hoy lo tiene como protagonista un soltero empedernido llamado George Clooney. Hasta que se enamoró, claro. Nos informamos y te cuento, dale.
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2: Las 3 de la madrugada en la República Argentina. La Secretaría de Educación suspendió durante 2026 dos requisitos del programa de vouchers educativos. La medida alcanzó a las certificaciones mensuales que deben realizar las instituciones educativas y el inciso que establece el cese de la prestación. La medida busca evitar que las condiciones administrativas afecten la continuidad de las trayectorias educativas de los beneficiarios. La Agencia Federal de Emergencias aprobó el plan de fiscalización de entidades del Sistema Nacional de Bomberos Voluntarios. A través de la resolución 9/2026, estableció el cronograma de controles para el periodo comprendido entre el 1 de julio de 2026 y el 30 de junio de 2027. Las fiscalizaciones verificarán la correcta aplicación de los fondos públicos y el cumplimiento de la normativa vigente. En la causa que investiga la desaparición de Loran Peña, declaró el oficial que estaba de guardia en la comisaría. Eduardo Rafael Torres, que ese día trabajaba en el destacamento de 9 de julio, habló durante casi 4 horas ante el Tribunal Oral Federal de Corrientes. El policía reveló que los celulares secuestrados se analizaron sin testigos. En Las Leñas, provincia de Mendoza, donde escuchan Radio Nacional Malargüe, en AM790 y por la FM88.1, rige una alerta amarilla por nevadas. En la ciudad de Buenos Aires y alrededores, temperatura 8 grados 5, sensación térmica 6 grados 7, cielo cubierto, humedad 78%.
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La noche siempre, la noche invitada a curar esos corazones rotos, lastimados y descosidos que han quedado en el camino. La noche que además nos invita y nos convida con historias.

como una simple respuesta. Parecía una decisión definitiva. Pero un encuentro bastó para cambiar el resto de su vida. A los 52 años, George ya tenía prácticamente todo lo que millones de personas podrían soñar. 2 premios Oscar, una enorme fortuna, fama mundial. Era considerado uno de los hombres más atractivos del planeta. Y sin embargo, había algo que estaba convencido de que no formaría parte de su vida. Después de que su matrimonio con la actriz Talia Balsam terminara en divorcio en 1993, llegó a decir públicamente que no volvería a casarse. Durante más de 2 décadas, se convirtió en uno de los solteros más famosos y codiciados de Hollywood. Su nombre estuvo relacionado con varias mujeres. Los rumores nunca desaparecieron, pero ninguna de aquellas relaciones cambió su postura sobre el matrimonio. Hasta 2013. Ese verano, una amiga en común llegó a su casa del lago de Como acompañada de una mujer llamada Amal Alamuddin. No era actriz. No buscaba a los fotógrafos. Su carrera no pertenecía al mundo del cine. Mientras la vida profesional de George giraba alrededor de películas, estrenos y ceremonias, Amal había construido una destacada trayectoria como abogada, especializada en derecho internacional y derechos humanos. Había estudiado en la Universidad de Oxford y en la Universidad de Nueva York. Su mundo profesional era completamente diferente al de George. Y quizá eso fue precisamente parte de lo que despertó su interés. Aquella primera noche hablaron durante horas. No fue un encuentro preparado como una cita romántica. De hecho, los padres de George también estaban allí. Pero algo comenzó aquella noche. Después empezaron a escribirse. Cada conversación los acercaba un poco más. Y poco a poco ocurrió algo que George no había imaginado durante años. El hombre que durante tanto tiempo había asegurado que no volvería a casarse, empezó a imaginar un futuro con ella. Menos de un año después de conocerse, decidió pedirle matrimonio. Cuando le mostró el anillo y se arrodilló, Amal quedó tan sorprendida que tardó mucho más que unos segundos en responder. George contaría después, entre bromas, que permaneció de rodillas alrededor de 20 minutos. Por un momento llegó a preguntarse qué estaba ocurriendo. Finalmente, Amal aceptó. En septiembre de 2014 celebraron su boda en Venecia. Familiares y amigos viajaron hasta Italia para acompañarlos, pero lo más importante no eran las fotografías, ni el lujo, ni la celebración. Era que aquel hombre que durante años había pensado que el matrimonio ya no formaría parte de su vida, acababa de comenzar un capítulo completamente nuevo. En 2017 nacieron sus mellizos, Ella y Alexander. Desde entonces, ambos han intentado preservar la privacidad de sus hijos y mantenerlos alejados de una exposición pública innecesaria. Amal continúa trabajando en derecho internacional y derechos humanos. George continúa actuando, dirigiendo y participando en iniciativas humanitarias. Y cuando habla de cuánto cambió su vida, ya no coloca los premios ni el éxito profesional en el centro de todo. Habla de su esposa, de sus hijos, de la familia.

porque encontró algo que para él terminó siendo más importante que la fama. Encontró a la persona con la que desea compartir cada mañana. Muchas veces estamos convencidos de que una puerta se ha cerrado para siempre, hasta que la vida nos sorprende cuando menos lo esperamos.

0: qué lindo paseo por el mundo y qué legado musical enorme, el de Dalida, una mujer que ha conquistado la música y que por aquí se despachó junto a Alain Delon en Parole, Parole. Luego del compositor Burt Bacharach en Cada Instante, Cada Día y recién en el clásico de Umberto Tozzi, Ti Amo. 3:33, linda recorrida por el mundo a través de la música de la Discoteca Nacional. Señoras, señores, hacemos una pausa y a la vuelta no solo que tenemos la materia de Don Luis, sino que les cuento de qué se trata nuestro especial de hoy.
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0: Qué lindo recuerdo con Alfredo Zitarrosa, Stephanie. 3:39 en la República Argentina. Y qué lindo cuando la música, cuando algún intérprete desempolvan recuerdos. Mira, Ana María nos está escuchando en Santa Fe y nos escribe: qué lindo escuchar a Alain Delon en la madrugada de Radio Nacional. Vendí ropa de hombre en una época en Santa Fe y teníamos un póster gigante de él. Cuando las mujeres pasaban, morían. Era ropa muy fina, tipo Yves Saint Laurent. Ay, mirá qué bien, me encanta, Ana María. Bueno, gracias por la anécdota. Un abrazo bien fuerte para vos. Stephanie Zitarrosa, un grande. Gracias, Sonia. Nos escribe Emma de La Plata. Gracias a vos, Emita, por seguir en sintonía. Qué bueno, ¿cuántos somos? Julio Mazo de Santo Tomé, allí sigue prendido a la discoteca, igual que Santiago en Luján. Buenas noches, Sonia, me quiero tomar el atrevimiento de dedicarte una canción. Mojándolo todo, Luis Eduardo Aute. Muchísimas gracias, Santi, un abrazo bien fuerte para vos. Mario de San Rafael, hola, acá siempre escuchándote. Un abrazo, abrazo que vuelve, Mario. Gracias, gracias por acompañarnos. A Piruco, nuestro amigo camionero, también el agradecimiento y buena ruta, Piruco. Hola Sonia, bendiciones. Olga de San Rafael, provincia de Mendoza, en sintonía, como siempre. Gracias, Olguita, beso para vos. Hola, muchas gracias por la compañía. Feliz jueves. Matías de Neuquén, abrazo fuerte, Mati, gracias a vos por la compañía. Buena madrugada, Sonia, querida, qué lindo es escucharte. Besos y abrazos, Ariel. Besos y abrazos también para vos, Arielito. Buenas noches, Sonia, soy Ángel, amigo camionero de Atocha, nuestro compañero del departamento San Lorenzo, allí en la provincia de Salta. Buen viaje también, Angelito. Qué lindo, cuántos amigos transitando las rutas argentinas, por allí prendidos a Radio Nacional. Nos encanta acompañarlos. Guille, nuestro amigo de Paraguay también. Buen día, Sonia querida, qué gusto escucharte de nuevo. Qué linda historia, la de George Clooney, no la conocía. Y excelente la selección musical. Gracias por este paseo por el mundo. Un abrazo bien fuerte para vos, Guille, y gracias por tu valoración. Nos encanta siempre darnos un lugar para viajar a través de la música. Y bueno, hoy con este bloquecito con Dalida, realmente muchos, me incluyo, seguramente hemos descubierto algo nuevo, así que gracias al exquisito oído y gusto musical de nuestro querido compañero Gabriel Ceni, que fue quien hizo la selección. Lali de Montecomán, allí en San Rafael, mi querida Sonia, sos el faro de muchos de nosotros, los insomnes, cada uno por razones diferentes, pero encender nuestra alegría es lo que haces. Y nos brindas el remedio universal de la música. Te mando un abrazo enorme. Hermoso Manolo Galván. Siempre te acompaño. Gracias, Lali. Un beso grandote para vos. Gracias por tus palabras. Sos muy generosa. Por fin conseguí el remedio que me recetó la doctora Garzón esta mañana. Se llama Discoteca Nacional. Abrazos. Me lo tengo que tomar con un café, con un tostado con queso untable. Bueno. Me alegra, te digo que sobredosis de Discoteca Nacional ahí para vos, Michelle. Muchas gracias. Ay, qué ocurrentes que son nuestros amigos. Hola, mi querida Sonia, acá escuchándote como siempre, qué hermosa música estás pasando. Imposible pegar un ojo escuchándote. Ay, esa es la idea, Stella Maris. Gracias, gracias de corazón, sos muy generosa. Sonia querida, ¿cómo estás? Soy Nicolás Obadilla, aquí desde Tucumán, con mi mamá Isabel te estamos escuchando. Cariños para vos y para tu mamá Amanda. Gracias, Nico, gracias, Isa. Y esos cariños a mi mamá serán enviados, como siempre. Buenas madrunoches. ¿Qué temas? Dan ganas de ponerme un botamanga ancha con un saco de pana. Me encanta. Nuestro amigo Goyo, Jorgito, gracias. Goyo Retro, Goyo Vintage, me encantó. Beso para vos también. ¿Cuántos amigos, cuántas amigas? Mirta Beatriz del barrio de Mataderos se va sumando por aquí. Sonia, gracias por la música de hoy en francés, el idioma que me encanta. Abrazo enorme y gracias otra vez. Siempre todo lo que elegís es lo mejor en música y en relatos. Sos genia, sos hermosa. Vos sos muy generosa, Mirta. Gracias, ¿eh? Yo sigo, mientras tanto, con mis autodefinidos, crucigramas y demás. Está muy bueno eso, está muy bueno. Gracias, Mirta. Gracias por acompañarnos. Gracias también a José. Buen día, soy de Grobay y los escucho a través de LRA5 Nacional Rosario. Qué hermoso programa. Gracias. Gracias, Juanjo. Bienvenido. Es un gustazo acompañarte. Bueno, Oscar Suárez, de Los Ralos, también. Allí canta presente en la provincia de Tucumán, mi querida Sonia. Buena madrunoche. Excelente la discoteca y la grata compañía. Saludos a todo el equipo. El equipo agradecido, Oscarcito. Gracias. Gracias a vos por sumarte. Igual que a Laurito Ferreira, nuestro riojano amigo de González Catán. Cada vez más temprano se suma Lauro. Buen jueves también para vos, nos encanta acompañarte. Sonia, gracias como siempre por tu música. ¡Cuántos recuerdos! Bart Baccarat, ¿cuánto hacía que no escuchaba algunos de sus temas? Julián César de Caleta Olivia, allí en la provincia de Santa Cruz. Me gusta cuando sorprendemos y me gusta que se hagan eco. Amigas, amigos, muchísimas, pero muchísimas gracias, de corazón. Liliana Quinteros, nuestra amiga de La Tablada, buena noche, gracias por Stephanie, gracias por el querido Alfredo Zitarrosa, preciosa historia de amor. Gracias Lili, gracias también por hacerte eco. Buenas noches Sonia, qué hermoso tema, hacía mucho que no escuchaba. Gracias por estas canciones, realmente difícil dormirse. Laura, nuestra amiga de Pergamino, mil disculpas Laura, no era la idea. O quizás sí, un poquito sí, no te lo voy a negar. 14 minutos para llegar a las 4. Se viene en instantes nuestro especial, ¿sí? Tiene que ver hoy con uno de los grandes cantores que ha dado nuestra música ciudadana. No somos habitués de conmemorar los fallecimientos, ¿no? O de hacer homenajes los días de los fallecimientos de los artistas, de los compositores. Pero bueno, con los compañeros de la discoteca de Radio Nacional nos pareció que hoy sí podíamos hacer la excepción y ubicar en nuestro especial a Piero Bruno, Hugo Fontana. Los fanáticos de la música ciudadana saben, claro, que hablamos de Hugo del Carril. Bueno, no solo cantante argentino, sino productor, director de cine, actor, guionista, militante. Así que lo vamos a escuchar a Hugo del Carril hoy en nuestro especial. Se cumple un aniversario de su fallecimiento, acontecido el 13 de agosto de 1989. Así que tenemos una recorrida por muchísimos tangos interpretados por Hugo del Carril, Corrientes y Esmeralda, Malevaje, Garufa, Esta noche me emborracho, Buenos Aires, Qué falta que me haces, Luna de Arrabal, Percal y tantos otros. Así que en un ratito hay Hugo del Carril en nuestro especial de las 4. Ahora lo que hay es la invitación al disfrute, porque llega nada más y nada menos que Don Luis invitándonos a su matera, con estas historias de pueblos, de esos que dicen algunos, donde nunca pasa nada. Adelante, maestro.
1: En un pueblo, ni muy grande ni muy chico de Entre Ríos, parecido a tantos pueblos que jalonan lo largo y lo ancho de nuestro bendito territorio, pueblo que suele definir el comentario popular como pueblos donde nunca pasa nada. Y cosa con la que yo no estoy de acuerdo tampoco para nada. Porque ¿qué es que pase algo? Aparecer en los diarios. Desgraciadamente cada vez que un pueblo chico aparece en los diarios por alguna cosa ingrata. Porque los diarios no se ocupan de las cosas cotidianas, de las cosas simples. Donde las noticias de policía llegan a ser hechos exclusivamente accidentales porque no hay delitos premeditados, porque todo el mundo se conoce. Y nadie cometería la torpeza de robar ni siquiera un timbre de bicicleta o estaría en el comentario de todo el pueblo el otro día. Y el comisario de ese pueblo, un poco de tanto no anotar nada, porque anotaba nomás lo esencial, las cosas, no pasaba de ahí, de un partido de básquet, un partido de fútbol con el otro pueblo. Una noche, cualquiera le dijo a los amigos, che, vamos a hacer un asado esta noche, para romper la rutina. Asado de hombres, pues en la comisaría no van a ir con mujeres. ¿Y quién eran los hombres invitados? Los hombres sobresalientes del pueblo. Juez de paz, jefe correo, jefe estación, boticario, gerente de la tienda, el dueño de los almacenes Ramos Generales, el presidente de la cooperadora policial, el carnicero que puso la carne, abogado, médico, intendente. Y te dirán, ¿y para comer asado nomás? No, el asado era un pretexto para estar un rato juntos, jugar algún truco, contar algún cuento, reírse un rato. Y empezaron temprano, con lo que nosotros llamamos comúnmente el vermucito, y que nunca es vermucito porque es la picada con el mismo vino con el que vamos a acompañar el asado. Ya arrancamos con... La picada organizada por una mujer, al no querer, siempre tiene cierto detalle estético, cosa que no ocurre cuando la reunión es de hombres solo. El hombre es muy guasuncho para la cosa. Y estos eran todos hombres solos, que nunca entran a la cocina para nada. Entonces, te imaginas, se organiza la picada, mortadela, bola cortada a los guasos, queso duro y picante para hacerse, y aceituna de las ordinarionas estas que le arrima el escarbadiente y rajan para afuera, que llegas a comer un 25%, las otras están todas en el suelo. Y empezaron con eso y con algún truco, algún tute, se hicieron mesas así, y el asado era entrerriano, despacito, casi al resplandor de la brasa, porque no había ningún apuro. Se hicieron las 2 de la mañana en estos trámites, 2 y pico, y se terminó el vino. Y el comisario lo llama al cabo de cuarto, porque era en el patio de la comisaría, y le dice al cabo de la guardia, Medina, hermano, vení. Y viene Medina, ordene, señor. Que le hizo el saludo porque había gente, si no, nunca le decía algo. Y le dice, haceme el favor de llamar Boliche Cabral y decirle que manden vino. Del que a mí me gusta, decirle para el comisario, él ya sabe el que a mí me gusta. Una dama Juana, decirle que mande, decirle que yo después paso a arreglar con él. A la orden. Y pega la vuelta y sobre el mismo talón vuelve a girar. Y le dice, discúlpeme señor, ¿te recuerda el número del Boliche Cabral? Se memoria el comisario y le dice, 2232. Muchas gracias señor. Y se va. Ustedes estarán pensando, en un pueblo chico, a las 2:30 puede haber un boliche capaz de atender un pedido telefónico. Ahí está la cuestión. Este es un boliche de doble juego. O sea, de dudosa reputación. No sé si me explico para los más grandes. Vendía pimentón y otras cosas. Y... va este y de apurado, che, mete mal el dedo. Y en vez de 2232, que era el boliche Cabral, marca 2222. Y ese no era el boliche Cabral. Era la parroquia del pueblo. 2:30 de la mañana suena el timbre en el teléfono, en la mesa de luz del cura párroco. Un salto así pegó el curita porque dijo, extrema unción clavada. Nadie va a llamar para un bautismo a esa hora. Y casi con temor de una mala noticia de alguno de los compueblanos, el sacerdote dice, hola, ah sí, el cabo de cuarto acá en la comisaría local, el cabo Medina le habla. Dice el comisario que le mande vino. Dice, ¿cómo? Que dice el comisario que le mande vino. Dice, ¿está seguro? Sí, sí, del que usted ya sabe. Y le puso tanta voz de cómplice que se desorientó el cura, porque ahí recordó que lo había convidado con vino de misa al comisario. Y pensó para adentro, estará de antojo, pero no le entendía el horario. Entonces le dice, pero a esta hora, sí, sí. Y una dama, Juana, dice que le mandé. Ahí se dio cuenta el cura párroco que estaba equivocada la llamada. Y como buen cura párroco, decidió investigar qué estaba pasando en su pueblo para ver si tenía argumentos para el sermón del domingo. Le dice, ¿para qué quiere vino el comisario, si es que se puede saber? Ah, se está con los amigos acá, tan de farra. Ah, no me diga. ¿Y quiénes son los amigos? Y le da la lista el otro. Ah, dice, están todos, sí, sí. Y seguramente desde temprano. ¡Ja! Desde las 9 están chupando tupido y meta con tacuentos verdes tan. Ah, qué bien. ¿Y qué hora es ahora, cabo? Y miran el reloj de la guardia y dice, ahora son 3:20 de la mañana. Ah, 3:20 de la mañana. Así que están chupando de las 9, se terminó el vino y el mismo comisario en persona pide más vino para seguir chupando en la misma comisaría a las 3:20 de la mañana. Un ejemplo el comisario, ¿eh? Habría que destacarlo esto en los diarios porque es un ejemplo para la comunidad. Lo felicito por el jefe que tiene. ¡Oh! Se quedó duro el cabo. Y pensó para sus adentros, ¿quién es el atrevido este que se permite poner en tela de juicio las actitudes de mi jefe? Y endureció el tono. ¿Quién habla de ese lado? Y del otro lado, con no menos firmeza en el tono de voz, dice, para que sepa mi amigo, de este lado habla el cura párroco. ¡Ja! ¡El cura párroco! ¡Ja! Y lindo cura tenemos en el pueblo, ¿eh? A las 3:20 en el boliche de Cabral. ¡Ja!

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2: Las 4 de la madrugada en la República Argentina. El gobierno prevé adquirir al menos otros 10.000 millones de reservas antes de las elecciones. El viceministro de Economía, José Luis Daza, aseguró que el país llegará a los próximos comicios con mejores condiciones financieras que el año pasado. El funcionario añadió que la gente está más dispuesta a arriesgar que la robe un motochorro que a poner la plata en el sistema financiero. El RENAR habilitó el registro de silenciadores y miras nocturnas para armas. Los legítimos usuarios deberán acreditar que pertenecen a un club de tiro o presentar un permiso de caza vigente. El organismo también estableció un trámite para registrar armas recibidas por herencias sin necesidad de contar previamente con una declaratoria judicial. Además, fijó nuevos requisitos para quienes quieran obtener un permiso para portar armas de guerra, que incluirá controles de antecedentes y una evaluación de riesgo. Internacionales, la cantidad de muertos por el terremoto en Colombia subió a 265. Lo confirmó el presidente Abelardo de la Espriella, mientras que los heridos ascienden a 3.494 y los desaparecidos a 496. El mandatario precisó que un total de 25.872 son las familias afectadas y 53.816 las personas impactadas negativamente por el sismo. En el noroeste de la provincia de San Juan, donde escuchan Radio Nacional Hacha al Buenaventura Luna, en AM1150 y por la FM102.1, rige una alerta amarilla por nevadas. En la ciudad de Buenos Aires y alrededores, temperatura 8 grados 6 décimos, sensación térmica 7 grados 1, cielo cubierto, humedad 77%.
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4 y 13 del jueves 13 de agosto de 2026 y aquí estamos una vez más reencontrándonos con los y las oyentes de las 4. Así que bienvenidas, bienvenidos. Es un placer saberlos por allí entrando a la Discoteca Nacional. Vaya el abrazo a quienes nos vienen acompañando desde los primeros minutos de este día. Hablando de los que se suman, ahí está Mónica Gabriela Lisi, ya dispuesta a ponernos en el aire y para darle play a nuestro especial del día de hoy. Hablábamos hace un ratito del hecho de que no, para mí particularmente, ¿sí? Me gusta homenajear a los artistas, a los compositores, a los creadores, a los intérpretes, siempre el día de su nacimiento. Pero bueno, consideramos con los compañeros de la discoteca de Radio Nacional Buenos Aires que hoy era una buena ocasión para recordar a Hugo del Carril. ¿Sí? Fallecía un 13 de agosto a los 76 años, un día como hoy, allá por 1989, una de las grandes figuras, sin lugar a dudas, de la cultura argentina. Cantante, actor, director, productor, que ha dejado una extensa trayectoria en el cine y en la música popular. Así que, si les parece, vamos a empezar a recorrer nuestro especial de hoy a modo de homenaje, recordando a Hugo del Carril. En el comienzo lo vamos a escuchar con un tango de Francisco Pracánico y Celedonio Flores, Corrientes y Esmeraldas.

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0: Una perlita, ¿no? Un himno sobre la resistencia social y la voz indispensable del artista popular frente a las injusticias. Ahí lo teníamos a Hugo del Carril, una de las grandes figuras de la cultura nacional, a 37 años de su fallecimiento. Lo escuchamos en Corrientes y Esmeralda, de Francisco Pracánico y Celedonio Flores, Malevaje, de Dijépolo y Juan de Dios Filiberto, en Garufa, de Juan Antonio Collazo, Víctor Soliño y Roberto Fontaina. También cantó Barrio Reo, de Roberto Fugazot y Alfredo Navarrine, Esta noche me emborracho, de Dijépolo, en Blanco y Negro, una milonga, de Néstor Feria y Fernán Silva Valdés. Buenos Aires, de Manuel Romero y Manuel Jovés, Qué falta que me haces, en la orquesta de Armando Pontier, de Miguel Caló y Pontier, Luna de Arrabal, de Julio César Sanders y Enrique Cadícamo, Percal, de Homero Expósito y Domingo Federico. También se despachó con Me besó y se fue, de José Canet, Nada más, de Juan D'Arienzo y Luis Rubinstein, Indiferencia, de Rodolfo Biaggi y Juan Carlos Torri, Silbando, de Sebastián Piana, Cátulo Castillo y José González Castillo. También La casita de mis viejos, de Juan Carlos Cobián y Enrique Cadícamo. Madame Yvonne, de Eduardo Pereira y Enrique Cadícamo. Cantó Tres esquinas, un tango de Ángel D'Agostino, Alfredo Atadía, Enrique Cadícamo. Mano a mano, de Gardel, Razzano y Celedonio Flores. Y por supuesto, recién, Si se calla el cantor. Canción emblema de Horacio Guaraní. Hoy, Hugo del Carril, protagonista de nuestro especial de la Discoteca Nacional. Sé que muchos y muchas de ustedes han disfrutado de este momento y eso verdaderamente nos pone muy felices. Llegamos a las 5. Alto en la Discoteca Nacional, nos informamos. Para eso nos cuenta lo que hay que saber a esta hora el señor Fernando Pedernera.
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2: Las 5 de la madrugada en la República Argentina. Argentina y Estados Unidos prorrogaron un acuerdo de cooperación espacial. El entendimiento, firmado originalmente en octubre de 2011, establece un marco para trabajar de manera conjunta en el uso pacífico del espacio ultraterrestre. La extensión se concretó mediante un intercambio de notas entre ambos gobiernos, firmadas en Buenos Aires el 27 y 30 de julio, día en que comenzó a regir. El INDEC dará a conocer el índice de inflación de julio este jueves a las 16. Recordemos que la Oficina de Estadísticas porteña señaló que la inflación en la ciudad de Buenos Aires fue de 2,9%. El dato representó una suba de 1,1 punto porcentual respecto de junio. ANMAT suspendió la habilitación de droguería Lomas. La medida fue adoptada por incumplimientos detectados durante una inspección y por falta de documentación que acreditara la corrección de las irregularidades. La suspensión alcanzó al tránsito interjurisdiccional de medicamentos y especialidades medicinales que realiza la empresa cordobesa. En el noroeste de la provincia de Neuquén, donde escuchan Radio Nacional Chosmalal, en AM670 y por la FM92.3, rige una alerta amarilla por nevadas. En la ciudad de Buenos Aires y alrededores, temperatura 8 grados 3 décimos, sensación térmica 6 grados 8, el cielo está cubierto, la humedad es del 79%.
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0: Estamos en todo el país. Misiones. Las cataratas del Iguazú están ubicadas dentro del Parque Nacional Iguazú. Es un monumento natural declarado una de las 7 maravillas del mundo. Están justo en la frontera entre Paraná, Brasil y la provincia de Misiones. En total, tienen 275 saltos de hasta 70 metros de altura. Por sus pasarelas mimetizadas en plena selva, se puede avistar de cerca la Garganta del Diablo, el pico más alto. Más de 1 millón de personas del mundo visitan Argentina cada año solo para ir a las cataratas del Iguazú. 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

que estamos coincidiendo una vez más en este rinconcito del día, en esta parte del día. Pasaron 8 minutos de las 5 del jueves 13 de agosto de 2026 y vamos, por supuesto, agradeciendo a quienes nos vienen acompañando desde que arrancó este jueves, allá tempranito junto a Fabi Codevila. Hoy se celebra el Día Internacional de la Zurdera. Así que feliz día a mi querida compañera técnica operadora Mónica Gabriela Lisi y, bueno, en su nombre, a todos los zurdos y zurdas, ¿sí? Este día fue establecido allá por el año 1976, cada 13 de agosto, por la Asociación Internacional de Zurdos para concientizar sobre las dificultades que afrontan en un mundo diseñado básicamente para personas diestras. Mira, se calcula que en Argentina son zurdos el 12% de los varones y el 8% de las mujeres. Así que, obviamente, feliz día para todos ustedes. Además, un día como hoy, en 1931, se creaba la Academia Argentina de Letras, institución que desde entonces se encarga de estudiar, cuidar y difundir el buen uso del idioma español en nuestro país. Mantiene lazos con la Real Academia Española y con todas las academias del mundo hispanohablante, siendo parte de una gran comunidad dedicada a preservar y enriquecer nuestra lengua. Mira, actualmente está integrada por 24 miembros, destacados en literatura, en estudios de idioma, quienes trabajan día a día para proteger la riqueza y la identidad de nuestra forma de hablar. 13 de agosto del año 2026, ya con un feliz cumple y una linda vida. Los mejores deseos para mi querida amiga Paula Polichella, que ya va arrancando su jornada. Ella arranca tempranito allí en la ciudad de La Plata, así que a pasarlo hermoso. ¿Cómo viene la historia, climatológicamente hablando, por esta parte del mapa? En la ciudad autónoma de Buenos Aires tenemos el cielo totalmente encapotado, bien cubierto. Hay pronóstico de lluvias para hoy por la tarde. Ayer también había pronóstico de precipitaciones, finalmente no se dieron. Hoy también son bajas las probabilidades, pero, como digo siempre, son probabilidades al fin. Se espera una máxima de 12 grados. Hoy, en este momento, tenemos 8 grados 3 décimas de temperatura y 6 grados 8 de sensación térmica. La humedad es del 79% y el viento proviene del sudeste a 10 kilómetros en la hora. 1019.6 hectopascales la presión, datos del tiempo por la ciudad autónoma de Buenos Aires y alrededores. En un ratito me doy una vuelta por el país, porque, bueno, sigue en alerta por nevadas nuestra Patagonia, siguen varados miles de camiones en la cordillera. Hay algunos alertas, mira, uno naranja para Catamarca y sur de Mendoza, ¿sí? Por frío intenso y por nevadas intensas, y un alerta amarillo en Neuquén. Lleva récord de días cerrado el paso Cristo Redentor. Realmente es angustiante la situación. Y, bueno, lamentablemente para los próximos días se esperan temporales de nieve. En Mendoza, desde Chubut, incluso hasta el norte del NOA. Así que en un ratito vamos a profundizar, lógicamente, y nos vamos a dar una vuelta por nuestro país. Tengo un beso enorme. Para Ramón, se está sumando, es la primera vez que nos escribe, él trabaja en seguridad en Viedma, provincia de Río Negro, y para nosotros es un gusto inmenso acompañar a tantos y a tantas, que a contramano del sol, bueno, como decimos con Fabi siempre, ¿no? Serenean, rutean, a quienes tejen, a quienes cocinan, a quienes empanadean, ¿sí? Sea cual sea tu actividad, estés donde estés, haciendo lo que te toque, vayas donde vayas, nos encanta acompañarte. Tantos amigos en el rubro petrolero, en nuestra Patagonia, gente embarcada. Bueno, la radio siempre tiene como premisa eso, acompañar, fundamentalmente en estas horas, ¿no? Porque hay un concepto que obviamente está bien establecido, ese de que durante la mañana la radio informa, durante la tarde entretiene, durante la noche y la madrugada acompaña. Bueno, a eso apuntamos, y ni qué decirlo a quienes transitan las rutas argentinas. Hola Sonia, viajando de Comodoro Rivadavia en camión hacia Pehuajó.
Soy

Daniel. Un abrazo de corazón a corazón. Dani, un abrazo para vos, buena ruta y nos encanta ir con vos, ¿eh? Allí en la cabina de tu camión. También van viajando una familia hermosa que arrancaron en Cerro Alto, Río Negro, con destino a la ciudad de Buenos Aires. Deben estar todavía en viaje. Rodo, el piloto, Caro, la copiloto, ¿eh? Los hijos, el sobrino, los tres gatos, la perra, han ido haciendo paradas por allí, pero nos han ido escuchando durante toda la madrugada, así que para nosotros también un mimo al alma haberlos acompañado. Gracias, ¿eh? A Rubén, que está por allí en Bahía Blanca también. Gracias por el especial, sueña un gran argentino y ni qué decir como actor y cantor, un hombre algo olvidado. Gracias por Hugo del Carril hoy en el especial. Un placer, Rubén. Buenas noches, Sonia querida. Yo arranco recién de Mendoza a Buenos Aires. Ahora a full con Nacional. Mucha neblina, así que mucha precaución. Abrazo y bendiciones. Roque, buena ruta, buen viaje. Te estaremos acompañando este ratito. Sonia, buena madrugada. Soy Marcos de Ibarlucea, Santa Fe. Qué gusto escucharte. Gracias por la música y la compañía. Saludos. Marcos, abrazo fuerte para vos. Gracias. Gracias por acompañarnos. Tangos por Don Hugo del Carril. ¡Excelente! Nos escribe Víctor desde Bécar. Miriam de Quilmes, por aquí. Linda madrunoche, mi querida Sonia. Por suerte, ayer finalmente no hubo lluvias. Eso sí, estuvo nublado, ventoso y frío. Abrazo. Espero que no vuelvan los días de lluvia, sino que vuelvan los soleados. Gracias. Buenísimo el especial de hoy. Bien tanguero, me encantó. Gracias, Miri. Beso para vos. Bello concierto. Estremece escucharlo a Don Hugo del Carril. Liliana, nuestra amiga de la tablada, allí en Córdoba. Elenita Belloso, hola Sonia de mi corazón. Estoy feliz porque puedo estar con vos un ratito. Hermosos los tangos. Seguramente te los cantaste todos, Helen. Beso para vos. Buen día, hermosa. Gracias por la música, las historias y el especial de hoy. Fabuloso. Besos, Teco, nuestro amigo de General Pacheco. Allí en la provincia de Buenos Aires, Tequito, que tengas un hermoso día. Clara de Puerto Iguazú también va sumando por allí. Julio Mazo de Santo Tomé, provincia de Corrientes. Es un placer escucharte. Gracias. Buen día, preciosa. Yo soy zurdo. 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Oscar de Delviso. Beso para vos y para Julián César, que nos está escuchando allí en Caleta Olivia, provincia de Santa Cruz. ¿Cómo me gusta esto de recorrer todo el mapa, saludando amigas, amigos, en cada rincón de nuestra patria, como digo siempre, ¿no? Donde haya un corazón que palpite en Argentina y que esté sintonizando alguna de nuestras emisoras de Radio Nacional. 5:16, matecito en mano, les cuento cómo sigue el calendario de pagos de ANSES. Hablando de todo un poco, hoy, jueves 13, se abonan jubilaciones y pensiones que no superen los haberes mínimos a quienes tengan documentos terminados en 3. También se pagan pensiones no contributivas a beneficiarios con DNI concluidos en 6 y 7, asignación universal y asignación familiar por hijo a quienes tengan documentos concluidos en 3 y asignación por embarazo a beneficiarias con documentos finalizados en 3. Dicho esto, más música en lo que nos queda de la discoteca nacional, ahora con Airbag, la partida de la gitana.

Claro que sí, el momento en el que todo comienza de vuelta, ¿no? Así cantaban los Turf en Pasos al Costado. Antes escuchamos a Miranda con Tu Misterioso Alguien. 5:29 del jueves 13 de agosto y nosotros por aquí, lógicamente, viajamos por el país tal cual lo prometimos. Me voy a Comodoro Rivadavia, en la provincia de Chubut, donde el cielo está parcialmente nublado. 2 grados 7, la temperatura máxima para hoy 10 grados, con cielo mayormente nublado, indica el pronóstico. En San Fernando del Valle de Catamarca, el cielo está parcialmente nublado, la temperatura es de 2 grados 4 décimas, la térmica 7 décimas de grado bajo cero y se espera una máxima de 18 grados, hoy con cielo parcialmente nublado. Por Viedma, provincia de Río Negro, el cielo está ligeramente nublado. 4 grados 8 décimas la temperatura, 2 grados 6 la térmica, la máxima está pronosticada en 11 grados, con cielo mayormente nublado. Sigo viaje, me voy a Santo Tomé, provincia de Corrientes, el cielo está cubierto por allí, 11 grados 9 décimas la temperatura, se esperan tormentas durante gran parte del día, hasta la tarde inclusive, por Santo Tomé, y una máxima de 18 grados. 5:30, sigo viaje. En Ibarlucea, provincia de Santa Fe, el cielo está cubierto con lluvia y se esperan justamente lluvias y chaparrones hasta la tarde inclusive. Hacia la noche cielo nublado. La máxima 11 grados. De Ibarlucea a Bahía Blanca, provincia de Buenos Aires, donde el cielo está cubierto y la temperatura es de 4 grados 6 décimas. Térmica 2 grados 4 en Bahía. Y la máxima para hoy está pronosticada en 13 grados. Buen día para Sole de Castelar, que está por allí ya en sintonía. Buen jueves para todos. Consulta. En mi mochila guardo paraguas. Linda música me acompaña toda la madrugada porque dejo la radio prendida toda la noche. No me gusta el silencio total. Bueno, Sole, yo te digo, si volvés tarde, yo te diría que sí. Que lleves el paraguas por las dudas. Hay bajas probabilidades, pero bueno. Probabilidades al fin, decíamos recién, de que se registren lluvias aisladas en la tarde de hoy, ¿sí? Por estas pampas. Abrazo para Tere de Capilla del Señor, también para José, que va arrancando su jornada allí en el Calafate, provincia de Santa Cruz. Mientras nosotros por aquí seguimos adelante, disfrutando de la música. Estelares, aire.

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Eso es lo que vos te pensás, querido. Ahí lo teníamos, a Chano, compañía, tan biónica con loca, ya sobre el final de nuestra discoteca de hoy. Antes de despedirnos, bueno, quiero mandarle un beso grande a Raúl. Nos contaba que en Trenquelauquen está diluviando, literalmente, ¿sí? Cerca del límite con La Pampa, ¿no? A propósito de ello, los amigos que vienen viajando, Rodo, Caro, también nos reportaban que el tramo que hicieron pasando por Macachín, justamente en la provincia de La Pampa, también había sido bajo una intensa tormenta. Así que abrazo fuerte por allí, chicos. Gracias. Gracias por habernos acompañado. Y a Roxy, que desde Guaymallén por aquí se conectó sobre el estribo. Feliz día a todos los zurdos, a mi hija Gabriela, que tiene una letra preciosa. Gracias, Roxy, por supuesto, un feliz día para Gaby. Y Mónica Lisi también tiene una letra preciosa, muy prolija, cuasi caligráfica, mira, te podría decir. Bueno, hasta aquí llegamos, ¿sí? Basta Sonia, llegó el momento de decir hasta luego. Algunos llegan, otros nos retiramos, así que a tener el mejor día. Es el jueves, mañana en modo viernes, ya nos estaremos reencontrando. Dios mediante, minutos después del acero, con Fabi Codevila, haciendo día dos, y como siempre, luego abriéndonos de par en par las puertas de la Discoteca Nacional, si Dios quiere. Solo si él, y yo sé que va a querer. Se viene el panorama federal de noticias a las 6, pero antes, el cierre musical de esta discoteca con un mini especial. Hoy con Fito Páez, que me invita con él a rodar mi vida. Chau, hasta mañana.

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1: Buenos días, bienvenidos al Panorama Federal de Noticias, 6 de la mañana, un minuto en la República Argentina y hasta las 7, como dice el separador, como dice la apertura, vamos a estar acompañándonos con toda la información del ámbito nacional e internacional. Y ya te cuento que en la ciudad autónoma de Buenos Aires la temperatura es de 8 grados 2 décimas con una térmica de 6 grados 3 décimas. El cielo continúa cubierto y así lo estará durante toda esta jornada. En un ratito vamos a ir con el pronóstico extendido. Simplemente decirte en estos momentos que la máxima para hoy será de 12 grados. Mi nombre es María Fernanda Heras y estoy acompañada por Fernando Pedernera.
2: Muy buenos días, María Fernanda. Muy buenos días para todos.
1: Arrancamos, como siempre, recorriendo las calles.
0: Tránsito.
2: Hay registro de incidentes ocurridos durante la madrugada con intervención del SAME.
1: Se produjo un incendio en Donato Álvarez y Curapaligüe en un local y fueron tres autos también en las zonas de las vías. El fuego se inició en el local y luego tomó a estos tres vehículos estacionados.
2: En Riestra y Larrazábal, el choque de una camioneta contra el cordón de la vereda hizo varios trompos.
1: El tercer incidente se produjo en el barrio porteño de Belgrano, en la ciudad de La Paz y Sucre. Un vehículo a gran velocidad chocó a cuatro autos estacionados. Luego del impacto, el auto se dio a la fuga. El conductor luego lo abandonó y comenzó a huir. Hay pérdida de combustible sobre la calzada. Está trabajando la policía de la ciudad. En principio, no hay corte de tránsito.
2: Este es el estado de los accesos y las autopistas.
1: El tránsito es fluido y con buena marcha sobre los puentes Pueyrredón, La Noria y Alsina, en la autopista Buenos Aires-La Plata, Richeri, autopista 25 de Mayo, Lugones, Delepiane, Cantilo, Cámpora, Ilia, 9 de Julio, Perito Moreno, Camino del Buen Aire, autopista del Oeste, Panamericana y Avenida General Paz.
2: Servicios, trenes, los ramales Tigre, Mitre y José León Suárez de la línea Mitre circulan a horario.
1: En la línea Roca, los ramales La Plata, Leu, Cañuelas y Ezeiza corren dentro de los cronogramas previstos.
2: También están operando a horario las líneas Belgrano Norte, Belgrano Sur, Urquiza, San Martín y Sarmiento.
1: Con respecto al subte y el premetro, te cuento que comenzaron a operar de acuerdo con los cronogramas previstos.
2: Y en el Aeropuerto Internacional de Ezeiza y en el Aeroparque Metropolitano Jorge Newbery, la operatividad a esta hora es normal.
1: Y ahora recorremos el país porque vamos a ir con el pronóstico por regiones para este jueves 13 de agosto del año 2026.
2: En el NOA, Jujuy, Salta, Tucumán, Catamarca, Santiago del Estero y La Rioja, cielo parcial a algo nublado con ambiente fresco y templado. Mínimas entre 3 y 10 grados, máximas de 15 a 22. Baja probabilidad de precipitaciones.
1: ¿Qué pasa en la región del NEA? Compuesta por Formosa, Chaco, Misiones y Corrientes, habrá tormentas intensas con lluvias abundantes, actividad eléctrica, posible granizo y ráfagas de viento que pueden superar los 70 kilómetros por hora. Condiciones adversas durante gran parte de esta jornada.
2: En Cuyo, Mendoza, San Juan, San Luis, también parte del NOA en La Rioja, cielo parcial a mayormente nublado con ambiente frío a fresco. Temperaturas mínimas cercanas a cero en zonas altas y máximas de 12 a 18 grados. Posibles precipitaciones aisladas o residuales de nieve en la cordillera.
1: En el centro de nuestro país, Córdoba, Santa Fe, Entre Ríos, Buenos Aires, La Pampa y ambas, cielo mayormente nublado a cubierto. En Córdoba, tiempo seco con mínimas de 3 grados y máximas de 15 grados. En el resto, lluvias o lloviznas aisladas, especialmente por la tarde. Las máximas de 10 a 13 grados.
2: Patagonia, Neuquén, Río Negro, Chubut, Santa Cruz y Tierra del Fuego. Ambiente frío, cielo parcial a mayormente nublado, posibles nevadas residuales o aisladas en la cordillera y zonas altas. Temperaturas bajo cero en la montaña y máximas que apenas superan los 10 grados en el este.
1: En el sector antártico argentino, islas del Atlántico Sur, condiciones frías a muy frías, con cielo nublado, vientos moderados a fuertes y probabilidades de nevadas o precipitaciones. Temperaturas predominantemente bajo cero, con valores más moderados en las islas, alrededor de 1 a 5 grados.
2: Y ahora compartimos el cronograma de pagos de la ANSES para agosto.
1: Las jubilaciones y pensiones que no superen el haber mínimo, las asignaciones familiar y universal por hijo y por embarazo se pagarán hoy a beneficiarios con DNI terminados en 3.
2: Las pensiones no contributivas se pagarán a quienes presenten DNI terminados en 6 y 7.
1: Las asignaciones familiares de pensiones no contributivas podrán ser cobradas hasta el viernes 11 de septiembre por titulares de beneficios con todas las finalizaciones de documento.
2: Las asignaciones por prenatal y por maternidad se pagarán a los titulares de los beneficios con DNI finalizados en 4 y 5.
1: Las asignaciones de pago único, matrimonio, adopción y nacimiento, primera quincena, se abonarán hasta el viernes 11 de septiembre a beneficiarios con todas las terminaciones de documentos.
2: La prestación por desempleo, plan 1, correspondiente a agosto, comenzará a pagarse el lunes 24 a beneficiarios con documentos finalizados en 0 y 1.
1: Y por último, las jubilaciones y pensiones que superen el haber mínimo se estarán abonando desde el martes 25 a los DNI terminados en 0 y 1.
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1: 6:07 en la República Argentina. Vamos a repasar un poco más ampliados los datos del tiempo en la ciudad de Buenos Aires. 8:02, la temperatura 6:03. La sensación térmica, la humedad relativa ambiente 79%, la presión 1019.6 hectopascales, viento del sudeste a 12 kilómetros en la hora. La salida del sol será a las 7:36. Nosotros comenzamos con el desarrollo de las principales noticias.
2: Hoy se conocerá la inflación de julio.
1: El Instituto Nacional de Estadística y Censo difundirá a las 16 el índice de precios al consumidor, el IPC, correspondiente a julio.
2: La semana pasada, la Oficina de Estadísticas Porteña señaló que en agosto la inflación en la ciudad de Buenos Aires fue del 2,9%, lo que representó una suba de 1,1 punto porcentual respecto de junio.
1: Este es el informe de Alejandra Gallo.
3: Esta tarde el INDEC difundirá la inflación del mes de julio.

0: Será hoy una nueva sede de La Libertad Avanza de la provincia de Buenos Aires, un local ubicado en cercanías del Parque Lezama.
1: El acto comenzará a las 18 y tendrá lugar en la avenida Caseros, 514, en el barrio porteño de Barracas.
0: El evento forma parte de la expansión de la Fuerza Libertaria, que el año que viene tiene dos objetivos de máxima: asegurar la reelección del presidente Javier Milei y ganar la provincia de Buenos Aires.
1: La reforma a la Carta Orgánica del Banco Central obtuvo dictamen en diputados.
0: En una reunión conjunta con las comisiones de Finanzas y Presupuesto y Hacienda, La Libertad Avanza alcanzó 42 firmas sobre 73 diputados presentes.
1: La iniciativa sería debatida en el recinto el próximo miércoles 26 de agosto.
0: Durante el debate de ayer, el economista Miguel Boggiano destacó la importancia de hacer un punto que plantea la reforma propuesta por el Poder Ejecutivo.
2: El tercer eje es sin dudas el más importante y es la prohibición absoluta de financiar al sector público. Se eliminan los adelantos transitorios, se prohíben los préstamos al Estado y también la compra de títulos públicos en el mercado primario. En otras palabras, el Banco Central deja de ser la caja de financiamiento de la política.
1: El ministro de Economía dijo que pronto se anunciarán nuevos RIGI.
0: Luis Caputo habló en la Bolsa de Comercio de Córdoba, donde adelantó nuevos proyectos del régimen de incentivo a las ganancias inversiones RIGI por hasta 50 mil millones de dólares.
1: Precisó que hasta el momento se presentaron 43 proyectos por un monto de 148 mil millones de dólares, de los cuales el gobierno aprobó 23.
0: Caputo agregó además:
3: lo que estamos haciendo hoy es reconstruyendo el país, reconstruyendo la Argentina, porque si bien los últimos 25 años no estuvimos en ninguna guerra, la realidad es que desde el punto de vista económico e institucional, Argentina ha sido arrasada. Y hoy necesitamos reconstruir este país, ¿no?
1: El ministro de Economía aseguró también que el presidente Javier Milei será reelecto.
4: Yo no tengo ni la más mínima duda que el presidente reelige, y mucho más allá de eso, creo que tiene que serlo, porque nosotros todavía estamos reconstruyendo Argentina, estamos en un proceso donde el presidente sí es irreemplazable, pero el presidente sí es irreemplazable porque lo que dije antes de la determinación política para el cambio.
0: Juicio a Piti Álvarez, declaró la ex de Cristian Díaz y complicó al músico.
1: Verónica Román, madre de la hija de 16 años del hombre asesinado el 12 de julio de 2018, afirmó que no percibe arrepentimiento en el ex líder de Intoxicados.
0: Espero que se haga justicia por él. Honestamente, no veo que él le importe lo que pasó, y a mi hija la dejó sin un padre. Si tiene que pagar, que pague. Tiene que ir preso, afirmó la mujer en la segunda audiencia del juicio.
1: Piti Álvarez enfrenta una acusación por homicidio agravado por el uso de un arma de fuego.
0: Si el tribunal lo encuentra culpable bajo esa calificación, la pena prevista puede llegar hasta los 30 años de prisión.
1: Al respecto, esto decía el abogado que representa a la familia Díaz, el doctor Fernando Burlando.
5: La pena que va entre 8 y 25 años se le suma un tercio del mínimo y también un tercio del máximo. O sea, las penas arrancan, bueno, de 18 meses a más de 30 años, ¿no?
1: Caso Loan, declaró el oficial que estaba de guardia cuando desapareció el niño.
0: Eduardo Rafael Torres, que ese día trabajaba en la comisaría de 9 de julio, habló durante casi 4 horas ante el Tribunal Oral Federal de Corrientes.
1: Dijo que los celulares secuestrados se analizaron sin testigos.
0: Más información con nuestra enviada especial, Nerina Álvarez.
6: Finalmente, mañana 13 de agosto, declarará Nicolás Soria en el marco del juicio por la presunta sustracción de Loan Danilo Peña. Hay mucha expectativa por lo que pueda llegar a manifestar, especialmente luego de que la semana pasada adelantara su decisión de responder absolutamente todas las preguntas, tanto de las defensas como de la fiscalía y también de los integrantes del tribunal. Soria también había hecho referencia a las amenazas de muerte que recibió mientras se encuentran los atacado en el penal.

0: situación por la que su abogado defensor presentó un habeas corpus que finalmente fue rechazado. Ahora todas las miradas están puestas en su declaración y en lo que pueda aportar respecto a los hechos que se investigan en el caso Loa.
1: El gobierno nombró a Adriana Barballe como nueva secretaria de Innovación de la Nación.
2: La doctora asumirá en reemplazo de Darío Genua, quien el Poder Ejecutivo agradeció por el trabajo, el compromiso y los logros alcanzados durante su desempeño al frente del área.
1: Barballe cuenta con una extensa trayectoria profesional y académica en inteligencia artificial, ciencias de datos, ciberseguridad e innovación tecnológica.
2: El jefe de gabinete participó del Consejo Regional del Norte Grande junto a gobernadores.
1: Diego Santilli analizó con los gobernadores diversas iniciativas destinadas a mejorar las condiciones productivas y logísticas de la región en el encuentro que se hizo en la provincia de Misiones.
2: Vamos a compartir la palabra del funcionario nacional al término del encuentro.
3: Se terminan ahora, se perjudicaron todas las obras, todas las concesiones viales, son más de 9.000 kilómetros, que son por donde pasa el 70% de la red vial argentina. Eso ya se terminó, se perjudicó, ahora se adjudica los últimos 3.000 kilómetros, 3.500 que faltan, y estarían entrando en obra a fin de mes, principio de septiembre, los 9.000 kilómetros. Eso es muy importante para toda la Argentina.
1: Condenaron a un médico por olvidar una cánula de drenaje en una rodilla.
2: La justicia bonaerense obligó a un cirujano y a una clínica del sur del Gran Buenos Aires a pagar 26 millones de pesos por daños y perjuicios.
1: Se trata de una demanda presentada por un paciente intervenido quirúrgicamente en una reconstrucción de ligamentos cruzados y meniscos.
2: La intervención ocurrió en 2018, cuando un hombre de 43 años, después de ser operado, comenzó a tener fuertes dolores durante meses.
1: La familia del joven asesinado en Chaco denunció la desaparición de hasta $200.000.
2: Los familiares de Matías Álvarez Guardia, asesinado en Resistencia, denunciaron que también faltan objetos de valor que estaban en su habitación.
1: Según declaró una de sus hermanas, el joven guardaba entre 180.000 y $200.000 en una caja para comprar una propiedad.
2: La familia aseguró que después del crimen encontró la caja fuera de lugar y sin el dinero, y también denunció la desaparición de dos cadenas de oro.
4: Deportes.
2: Atlético Tucumán goleó a Independiente y lo eliminó de la Copa Argentina.
1: La información con Fabián Codevila.
5: Gracias. Arrancamos en la mañana del jueves hablando de Copa Argentina, el torneo más federal de nuestro país, y un triunfo histórico de Atlético Tucumán. El decano se floreó. Partido jugado en el Coloso Marcelo Bielsa. Atlético Tucumán pasó por arriba Independiente y lo goleó 4-0. De esta manera, el conjunto del Jardín de la República se mete en los cuartos de final con un Nicolás Lamendola intratable. Fue la figura de la cancha y anotó por duplicado. El segundo, un verdadero golazo, una obra de arte de la definición. Brondo y Franco Nicola completaron el marcador. El conjunto dirigido por Julio César Falcioni, el emperador. En la próxima fase se medirá ante el ganador del duelo de Independiente Rivadavia de Mendoza y Aldo Civi de Mar del Plata. Verdadero papelón de Independiente, que está inmerso en una crisis desde hace muchísimos años, y en lo deportivo suma 3 derrotas. En lo que va de este semestre, 2 por el campeonato local y este por la Copa Argentina. Tras el partido, quien habló, quien pidió disculpas, quien habló de una vergüenza, es Gustavo Quinteros, el técnico del Rojo. Esto decía.
6: Fue una derrota muy dura,
4: que nos hace mucho daño. Como entrenador me da vergüenza, asumo toda la responsabilidad. Por supuesto, en la parte de la responsabilidad que me corresponde. Les quiero pedir disculpas a la gente independiente, mucha disculpa. O sea, es algo que no lo teníamos, no se nos pasaba por la cabeza, al contrario. Tuvimos un partido donde fallamos un penal que podría haber cambiado todo. Después del penal nos hace un gol muy rápido y evidentemente nos golpeó demasiado. Porque perdíamos muchas pelotas fáciles, le dábamos todas las posibilidades al rival, sabíamos y habíamos entrenado cómo el rival jugaba, siempre de contra, dándote los espacios para aprovechar las pérdidas y perdimos todas las pelotas que teníamos y fáciles para que ellos puedan hacernos las transiciones y puedan llegar al gol.
5: Y siguió Gustavo Quinteros ante la pregunta y la posibilidad de una renuncia a su cargo por este mal momento, se encargó de aclarar que no hay renuncia y que continúa.
4: Yo, al menos como entrenador, siempre cumplo mis contratos, siempre. Asumo la responsabilidad de todo lo que me corresponde y cumplo siempre el contrato. Así que ni se me pasa por la cabeza, salga primero o salga último, nunca voy a abandonar antes. Jamás, así que al contrario, esto me da mucho más fuerza, energía para trabajar, para ver si le podemos sacar lo mejor a cada jugador. Ojalá que podamos revertir o seguir dentro de la zona de clasificación, porque estamos en zona de clasificación en el torneo, que ahora es lo único que nos queda.
5: Hasta ahí la palabra de Gustavo Quinteros, el técnico de Independiente, en el vestuario ganador, alegría por doquier, el festejo interminable. Y en el medio, Nicolás Lamendola. Decíamos, la figura del partido, el hombre de la cancha, el que convirtió dos goles, el segundo para ponerlo en un marco. El partido soñado, Nico.
6: La verdad que de soñar, todos lo soñamos. Creo que tiene sueño jugar el primero, siempre sueño un partido así. Pero nada, estoy re contento primero porque le dimos la alegría a esta gente que se hizo no sé cuántos kilómetros. Y que el equipo pudo sumar, pudo pasar de fase. Estoy muy contento, la verdad. Bueno, de adentro lo veo que estábamos haciendo un buen partido, que el penal... Nada, bueno, son decisiones, por ahí yo lo puedo ver como que no es, pero bueno, ya está tomada la decisión. Pero bueno, nada, menos mal que pegó en el palo, Luis igual creo que lo había adivinado. Y nada, después Nacho me dio un buen pase, hizo el gol y de ahí es más fácil llevar el partido. Ellos tienen que salir a buscarlo y nosotros poder jugar de contra.
5: Y ahí estaba la palabra de quien fuera la joya de este partido de Copa Argentina. En un rato volvemos con mucho más información.
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1: Seis de la mañana, 21 minutos en la República Argentina, en la ciudad de Buenos Aires. Actualizamos datos del tiempo, 8 grados, una décima la temperatura. La sensación térmica, 6 grados, 2 décimas. El cielo está cubierto, la temperatura máxima para hoy de 12 grados. El Servicio Meteorológico Nacional nos indica que tendremos posibilidades de lluvias aisladas por la tarde, luego todo el día con muchas nubes. Para mañana viernes, la mínima de 10 grados, la máxima de 14 grados con cielo nublado durante toda la jornada. El fin de semana, el sábado, mínima de 12, máxima de 16, con cielo nublado. Domingo, mínima de 13, máxima de 16. Arrancamos la jornada en la madrugada y en la mañana con tiempo inestable, probabilidades de lluvias aisladas, luego nublado.
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2: Subió a 265 la cantidad de muertos por el terremoto en Colombia.
1: El presidente Abelardo de la Espriella actualizó las cifras de fallecidos.
8: Tenemos 25.872 familias afectadas, 53.816 personas, lamentablemente 265 fallecidos, 3.494 heridos y el número de desaparecidos ha subido de manera alarmante a 496.
1: El Servicio Geológico Colombiano registró 146 réplicas desde el sismo principal del 10 de agosto, de las cuales 10 tuvieron magnitud mayor a 3,0 y superó una de ellas los 4 puntos.
2: Así lo confirmó desde Cali el periodista Milton Medina en diálogo con Radio Nacional.
9: Tuvimos una réplica, el epicentro fue exactamente donde fue el terremoto, cerca, pues donde fue el epicentro del terremoto, de 4.2, según la información que se comparte oficial. El día de ayer también hubo otra réplica, más o menos a la misma hora, tipo 1 de la tarde, hora Colombia, me imagino que ya son 2 horas más, de 4.5. Esos han sido como los más grandes, por decirlo de alguna manera. Aquí en Cali, en mi ciudad, pues ya llega un poco más leve, se siente, pero pues hay que entender que también esos movimientos dificultan un poco más, pues porque siguen dañando la infraestructura y pues lo que no queremos es que se sigan aumentando los daños.
1: 6:24 en la República Argentina. Vamos a presentar ahora las efemérides del día en la voz de Magdalena Arno.
10: Hoy, jueves 13 de agosto, recordamos la fundación en 1931 de la Academia Argentina de Letras. La institución tiene la función de estudiar, cuidar y asesorar sobre el uso del idioma español en el país, además de investigar y promover la literatura nacional. El lexicógrafo Santiago Kalinowski dirige el Departamento de Investigaciones Lingüísticas y Filológicas de la institución y así nos explicaba su trabajo.
11: El Departamento de Investigaciones Lingüísticas y Filológicas se dedica sobre todo a la investigación de la lengua usada en la Argentina, de donde surge el Diccionario de la Lengua de la Argentina, que va por su tercera edición. También colabora con la Real Academia Española en la confección del corpus del español del siglo XXI, con 1 millón de palabras por año. Además, revisa enmiendas y adiciones que esa institución hace al Diccionario de la Lengua Española, que es su diccionario más importante. Aparecen miembros del departamento frecuentemente consultados por la prensa cuando existe interés público sobre algún tema lingüístico. Además, incorpora becarios y becarias que vienen de España de hacer el curso en la Escuela de Lexicografía Hispánica.
10: También conmemoramos la muerte del compositor Julián Aguirre, ocurrida en 1924. Fue una figura central del nacionalismo musical argentino, pero curiosamente se formó en España, de donde era oriundo su padre. La investigadora Luisina García, especialista en su obra, nos contó cuál fue el contexto en el que surgió y se desarrolló su producción.
12: Revolver encontró un país que atravesaba una intensa ola inmigratoria y que buscaba construir una identidad cultural propia. Ese reencuentro con su patria, al parecer, le despertó un fuerte sentimiento nacionalista que se reflejó en gran parte de su obra. A través de su música, Julián Aguirre buscó expresar el paisaje, las costumbres y el espíritu argentino con un lenguaje refinado y a su vez muy personal, muy íntimo. Escribió principalmente para el piano, su instrumento, aunque también compuso destacadas obras de cámara y canciones que alcanzaron un gran reconocimiento. Además, dedicó una parte importante de su producción a la música infantil y escolar, y eso dejó en evidencia el compromiso que sentía con la educación musical de las nuevas generaciones.

0: Y un día como hoy, pero de 1989, fallecía Hugo del Carril, cantor de tangos, actor y director cinematográfico. Había iniciado su carrera en los años 30 y tras la muerte de Gardel se lo consideró de alguna manera su sucesor. ¿Cómo fue que se corrió del lugar de galán y se fue abriendo paso en el cine? Esto nos contó la historiadora Florencia Calzón Flores, quien coeditó junto a Daniela Cossack el libro Más allá de la estrella, nuevas miradas sobre Hugo del Carril.
1: En los años 30, el cine argentino, sonoro, industrial, tuvo una producción muy amplia. Había una serie de películas que tenían como elemento central el tango. Del Carril lucía su voz, también era un galán, seducía y enamoraba a muchas mujeres, pero él era leal a una. Sobre su figura se delineaba la masculinidad del tango, vulnerable, en donde el hombre es capaz de expresar tristeza, dolor, tiene sentimientos de amor auténtico. En su primera película, que es Historia del 900, pasa de ser un cantante de tango, un galán, a dirigir películas. No era habitual en la época.

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1: De la mañana, 28 minutos en la República Argentina.
2: Compartimos alertas del sistema de alerta temprana del Servicio Meteorológico Nacional. Rigen alertas amarillas por viento y por nevadas en el oeste de las provincias de Salta y de Catamarca. También hay alerta amarillo solo por nevadas en el oeste de la provincia de La Rioja y noroeste de la provincia de San Juan. Esta misma situación se replica en el sudoeste de la provincia de Mendoza, en todo el oeste de la provincia de Neuquén. Alerta amarilla por nevadas.
1: Y ampliamos la información relacionada al tránsito. Te contamos que en la autovía 2 y en la ruta 11 el tránsito se encuentra sin demoras en ambos sentidos. Recordemos que estamos a un paso de otro fin de semana largo, ¿eh? Así que ya mañana va a haber gran circulación de vehículos en estas dos autovías. Por otro lado, en la autopista Buenos Aires-La Plata, el tránsito se encuentra sin demoras en ambos sentidos. Por el momento, sin mayores inconvenientes en los distintos puntos ingresos a la Ciudad Autónoma de Buenos Aires. 6 de la mañana, 30 minutos, suena el top y nosotros repasamos los principales títulos.
2: Hoy se conoce el índice de inflación de julio.
1: La reforma a la Carta Orgánica del Banco Central obtuvo dictamen en diputados.
2: Juicio a Pity Álvarez declaró la ex de Cristian Díaz y complicó al músico que podría recibir una pena de 25 años.
1: El gobierno nombró a Adriana Baravalle como nueva secretaria de Innovación de la Nación.
2: Subió a 265 la cantidad de muertos por el terremoto en Colombia.
1: Atlético de Tucumán goleó a Independiente y lo eliminó de la Copa Argentina.
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7: Seis de la mañana, 32 minutos en la República Argentina. En la ciudad de Buenos Aires tenemos una temperatura de 8 grados una décima, sensación térmica 6 grados dos décimas. El cielo está cubierto, la humedad relativamente 79%. Arrancamos este nuevo bloque del Panorama Federal de Noticias con la mejor información.
8: Argentina y Estados Unidos serán anfitriones de la 49ª Conferencia Internacional para el Control de Drogas.
7: El evento organizado por el Ministerio de Seguridad y la Administración para el Control de Drogas de los Estados Unidos, la DEA, se realizará desde el 18 al 20 de agosto próximos en la ciudad de Buenos Aires.
8: La conferencia estará encabezada por la ministra de Seguridad, Alejandra Monteoliva, bajo el lema Justicia a través de la fortaleza y la unidad.
7: La meta es la cooperación de países de todo el mundo para abordar el crimen transnacional y el narcotráfico.
8: El presidente Javier Milei le envió un mensaje a Lionel Messi tras la muerte de su padre.
7: El presidente de la Nación expresó su acompañamiento al jugador luego del fallecimiento de su padre Jorge Messi.
8: El mensaje fue publicado después de que el capitán de la selección argentina despidiera a su padre a través de las redes sociales.
7: Milei destacó las alegrías que el futbolista le dio al país y le transmitió su apoyo en este momento.
8: Fuerza capitán, expresó el mandatario al cerrar el mensaje.
7: Karina Milei recibirá representantes del macrismo en la Casa Rosada.
8: La secretaria general de la presidencia recibirá a los diputados y referentes del PRO, Cristian Ritondo y Fernando de Andrés, en el marco de la primera mesa política de La Libertad Avanza y el partido liderado por el expresidente Mauricio Macri.
7: El encuentro tendrá lugar hoy en la Casa de Gobierno a las 11.
8: El objetivo es comenzar a delinear el armado político de ambos espacios de cara a las elecciones nacionales de 2027.
7: Ordenan embargar el departamento donde Cristina Kirchner cumple prisión domiciliaria.
8: El tribunal dispuso el embargo preventivo del inmueble ubicado en San José 1111 en el marco de la causa vialidad.
7: La propiedad pertenece a Los Sauces, una sociedad vinculada a la familia Kirchner, y fue incluida en una nueva etapa del proceso sobre los bienes de los condenados.
8: La medida busca impedir que el inmueble sea transferido o gravado mientras la justicia define qué activos serán finalmente ejecutados.
7: Más información con Lourdes Marchese.
9: El Tribunal Oral Federal número 2 dispuso una nueva tanda de embargos en el marco de la causa vialidad para cubrir los 685 mil millones de pesos de decomiso. En esta nueva tanda se encuentra el departamento de Cristina Fernández de Kirchner de San José 1111, donde cumple su prisión domiciliaria por la condena en esta causa. Además, departamentos en Puerto Madero y varios bienes del empresario santacruceño Lázaro Báez. Recordemos que la primera tanda de 111 propiedades está en manos de la Corte Suprema tras los planteos de las partes.
8: Lotoki se negó a declarar por la muerte de un paciente.
7: La primera audiencia comenzó con la lectura de las imputaciones y de los hechos ocurridos antes y después de la muerte de Cristian Zárate, un empresario de 50 años.
8: Durante el debate, la fiscalía cuestionó la actuación de Lotoki y de su equipo y expuso cómo fue la intervención quirúrgica que terminó con la muerte del paciente.
7: El oficialismo avanzó con el proyecto de inocencia fiscal 2.
8: La Libertad Avanza consiguió el dictamen de mayoría para la iniciativa tras acordar modificaciones con bloques aliados.
7: El informe de Gastón Fiorda.
2: El gobierno nacional dio un paso importante en la Cámara de Diputados al conseguir dictamen de mayoría al proyecto de ley de inocencia fiscal 2 con el respaldo de 44 legisladores. La iniciativa incorporó una modificación central para ampliar el consenso político. Hablamos de que los funcionarios públicos quedarán excluidos de los beneficios del régimen. El resultado refleja la vigencia de los acuerdos entre el oficialismo y la oposición a los fines de avanzar en esta herramienta orientada a generar mayor inversión y productividad. Con el dictamen de mayoría, el proyecto de inocencia fiscal 2 está en condiciones de llegar al recinto para su tratamiento.
8: Imputaron a la dueña y al cuidador del pitbull que mató a un nene en Córdoba.
7: La justicia acusó a la propietaria del animal y al hombre que lo cuidaba tras la muerte del niño de 3 años ocurrida el domingo.
8: El ataque ocurrió en el barrio Villa La Lonja, al sur de la ciudad de Córdoba, y la causa fue caratulada como homicidio culposo.
7: La fiscalía espera los resultados de la autopsia y continúa tomando testimonios para determinar cómo ocurrió el hecho.
8: El animal fue trasladado al Instituto Antirrábico, donde permanecerá en observación durante 10 días.
3: Policiales.
7: Citaron a 14 personas en la causa contra Facundo Moyano por violencia de género.
8: Hoy declararán 3 testigos clave.
7: La información con Andrea La China Valdivieso, nuestra especialista en temas policiales.
10: La fiscal Florencia Noceres recordó a través de un documento que Facundo Moyano, exdiputado nacional, aún continúa imputado. Además, convocó a 14 testigos para prestar declaración en las próximas semanas y hasta el 31 de agosto el cronograma comenzará hoy a las 9 de la mañana con Juan Ramón Pavón, empleado de seguridad del edificio de Moyano. A las 10 le tocará el turno a Diego Nahuel Astrada, empleado de seguridad también del mismo lugar, y a las 11 Nelson Massa, quien realizó el llamado 911. El martes próximo será el turno de Matías Ríos, Estefanía Verón y Silvana Salerno. En tanto, un informe elaborado por 2 profesionales del equipo de intervención domiciliaria del Ministerio Público Fiscal de la Ciudad Autónoma de Buenos Aires identificó en un documento una serie de indicadores de vulnerabilidad que, según las especialistas, podrían estar atravesando Candela Arizaga, considerada víctima de violencia de género y privación ilegítima de la libertad en su vínculo con Facundo Moyano. Habla de un estado de excitación psicomotriz, que es lo que dijimos desde un primer momento, y además en los elementos señalados como alertas de violencia de género aparece la asimetría de poder vinculada con el género, con la edad y también por el cargo político de Facundo Moyano.
8: Argentina logró la reapertura del mercado de Corea del Sur para la carne aviar.
7: El retorno a este mercado representa una nueva oportunidad para la cadena de valor avícola argentina al contribuir a la ampliación de las posibilidades de inserción internacional de la agroindustria nacional.
8: La Secretaría de Agricultura señaló que el visto bueno del país asiático se logró luego de evaluar la información epidemiológica presentada por el Servicio Nacional de Sanidad y Calidad Agroalimentaria y tras la reciente visita del presidente de Corea a la Argentina.
3: Deportes.
7: Retomamos el contacto con Fabián Pomelo Codevila.
11: Seguimos hablando de una jornada de fútbol, la de ayer miércoles, y ahora nos metemos en el plano continental, porque vamos a hablar de la Copa Libertadores y de Platense. Al conjunto de Vicente López se le escapó en el final, cuando parecía que el calamar se quedaba con la victoria en el partido de ida de los octavos de final de la Copa Libertadores, gracias a un gol palermiano de Jiménez, justamente Martín Palermo, nuevo técnico de Platense. Badalá, ex Boca, apareció en la última jugada del partido para estampar el 1-1 para Coquimbo de Chile. Ahora, el próximo miércoles, la definición será tras la cordillera. El ganador se definirá en este partido y accederá a lo que será los cuartos de final. Otro partido a nivel sudamericano, justamente en el marco de la Copa Sudamericana, fue el de Tigre, que arrancó la serie de los octavos de final abajo y ahora tiene que ir a Uruguay obligado a ganar. Con un gol de Pisichillo, Montevideo City Torque se adelantó 1-0 ante el Matador de Victoria en la ida de esta llave. Y ahora, en una semana, volverán a verse las caras por el pase a los cuartos de final. En el día de ayer se conoció la carta que Lionel Messi le escribió a su papá, recientemente fallecido. Y realmente nos llenó a todos de emoción, desgarradora. Y realmente como para llevar dentro del corazón, no solo quienes forman parte de la familia Messi, sino de todos los argentinos. Porque en definitiva, Messi con esta carta le terminaba hablando al país de lo que significaba su padre y lo que hubiese dado por ganar la final del Mundial ante tanta teoría conspirativa y tantas habladurías ridículas. Extrajimos la parte más sustanciosa y la más emotiva, que si me permiten les voy a leer. No sé qué voy a hacer sin vos, no sé cómo seguir, yo solo jugaba al fútbol y ahora tengo bastantes dudas de que vaya a seguir haciéndolo por mucho tiempo más. Estuviste al lado mío desde el principio, faltaba un poquito para el final, ¿por qué no aguantaste ese poquito más y terminábamos juntos? Sé que tu felicidad era ver bien a la familia, a tu mujer, a tus hijos y sobre todo, sin que se enteren los otros, verme jugar a mí. Desde chiquito siempre fue así. Me llevabas a todos los entrenamientos apenas llegabas de trabajar. A muchos me llevaba mamá porque vos estabas trabajando. Obviamente, a los partidos de fútbol no faltabas a uno. Cómo sufrías viéndome y cómo disfrutabas, aunque nunca me regalabas muchos elogios. Fuiste papá, amigo y representante. Siempre eras la persona que tenía que estar cerca en cada momento y nunca te equivocaste en nada. Más allá de algunos reproches o peleas, siempre tenías razón. Al final, se terminaba dando como vos decías. Te voy a extrañar mucho, pero siempre vas a estar presente y sobre todo en la educación de mis hijos, porque les enseño y los educo como ustedes lo hicieron conmigo. Descansa en paz y cuídanos desde arriba como lo hacías acá. Gracias por todo. Te amo, pa. Leo Messi firma esta carta y tras esta carta, en Miami, volvió a lo que más le gusta hacer. Con Messi en el segundo tiempo, Inter Miami perdió por la Leagues Cup. Pero la noticia es que volvió Messi después de todo lo que le tocó atravesar. En el marco de la tercera fecha del certamen, que enfrenta a equipos de la Major League Soccer y la Liga Mexicana de Fútbol, León se impuso como visitante por 3-2 ante las Garzas, que contó con Leo en cancha, quien estuvo en el banco de suplentes en la etapa inicial y que ingresó en el complemento tras haber viajado a Rosario para despedir a su padre junto a su familia y esa extraordinaria, sentimental y emotiva nota.
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7: Seis de la mañana, 45 minutos en la República Argentina. Ampliamos la información de tránsito y atención porque en trenes el ramal 11 Moreno del tren Sarmiento estará funcionando este jueves con horarios modificados en sus últimas formaciones debido a obras en la zona de vías. Reiteramos, el ramal 11 Moreno del tren Sarmiento tendrá modificaciones en la jornada de hoy durante las últimas formaciones.
3: internacionales.
8: España se mantiene atenta a sus fronteras con Ceuta y Melilla.
7: La ministra de Defensa, Margarita Robles, encabezó un encuentro clave con las autoridades locales y supervisó el despliegue de las tropas terrestres asentadas en la región.
8: La funcionaria se convirtió en la tercera representante del Gabinete Nacional en arribar a la zona estratégica durante el transcurso de la presente semana.
7: La movilización oficial responde al severo escenario generado por el ingreso masivo de más de 70.000 personas registrados a fines de julio.
8: En tanto, las fuerzas del país vecino reforzaron la vigilancia ante la difusión en redes sociales de nuevas convocatorias para ingresar de forma irregular.
7: Al menos 44 muertos tras el vuelco de un ferry en un lago de Zimbabue.
8: La embarcación transportaba 114 pasajeros adultos, 5 tripulantes y un número no informado de niños al momento de ocurrir el siniestro en el lago Kariba de ese país sudafricano.
7: El ferry tenía una capacidad máxima de 90 pasajeros, informaron las autoridades.
8: Protección Civil de Zimbabue afirmó que sigue la búsqueda de las personas desaparecidas.
3: Provincias.
7: Más de 4.000 camiones continúan varados en el paso Cristo Redentor.
8: El informe de Victoria Lupu desde Radio Nacional Mendoza.
12: Las nevadas acumulan varios metros en la alta montaña mendocina y mantienen cerrado 29 días ya el principal corredor internacional hacia Chile. La situación tiene como consecuencia 4.000 camiones varados y un fuerte impacto sobre el transporte de cargas. Osvaldo Valle, vocero de Gendarmería Nacional, da un panorama del pronóstico estos días y la semana que viene.
13: Se espera una leve ventana y vuelven las nevadas por lo menos hasta el domingo, tratando de mejorar el día lunes.
7: Vamos a compartir el testimonio del transportista Federico Frasca, uno de los choferes varados en la frontera.
14: Como se petiesgo ahí, hace 28 días que el pase está cortado, estamos acá en el ácido Payata, esperándonos a ver cuando se apacigua un poco el tema de la nieve, para que se pueda terminar de limpiar todo el sector argentino y chileno para poder cruzar para el otro lado.
8: En ese contexto, el meteorólogo Sebastián Pagliarino anticipó que el mal tiempo en la región se extenderá hasta el fin de semana.
15: Como se ha presentado este invierno con temperaturas muy bajas, con nevadas y con alertas de diferentes colores en zona cordillerana que se extiende desde Catamarca hacia Neuquén, todo ese sector, en Mendoza, tenemos también el sector de La Rioja, con bueno, intensas nevadas y con importantes acumulados, por lo que estas condiciones al menos se van a mantener hasta el día viernes, generando complicaciones porque hay camiones varados hace más de 20 días con estas condiciones de tiempo que difícilmente mejoren esta semana.
7: Por su parte, Ernesto Arriaga realizó un informe especial para Radio Nacional con los pasos fronterizos que están abiertos esta jornada para cruzar a Chile.
16: El paso Jamel Jujuy abre a las 8 de la mañana hacia toda la zona de Chile. El paso internacional Cabral Zamora en Villa Agostura abre a las 9 de la mañana hacia Osornos, Chile, para camiones, al igual que el Pino Hachado en la ruta 242 de Zapala a Chile. Abre el paso Cardenal Zamora en Villa Agostura, ruta nacional 231 para el paso de camiones. El paso Pino Hachado informaron que va a habilitarse a partir de las 9 de la mañana para que pasen 250 camiones de Argentina a Chile. Por favor, acatar las órdenes de la Gendarmería Nacional.
8: El consumo de cannabis en la adolescencia podría afectar el desarrollo de la memoria y funciones cognitivas.
7: El informe de Natalia Carabajal desde Radio Nacional Bahía Blanca.
17: Científicos de Bahía Blanca realizaron un avance clave en el entendimiento del impacto del cannabis en el cerebro. El doctor Juan Facundo Crestía, del Instituto de Investigaciones Bioquímicas de Bahía Blanca, que depende de la Universidad Nacional del Sur, explicó sobre el tema.
18: Investigamos sobre un receptor neuronal, que es una proteína de membrana implicada en la comunicación entre neuronas, sobre todo neuronas que participan en vías de aprendizaje, de memoria. Sabe que este receptor funciona mal o funciona menos. El objetivo es entender cómo funciona ese receptor. Encontramos el sitio exacto donde se une el cannabidiol al receptor y bueno, fue publicado en una revista muy importante, sobre todo por eso, por encontrar el sitio.
8: Rosario será sede de un encuentro internacional de la historieta.
7: Ivana Miskowski nos amplía este tema desde LRA 5.
19: Crack Bam Boom, el gran evento de historieta, celebra 15 años de historia desde el 13 al 16 de agosto. La Convención Internacional de Historieta reunirá en la ciudad de Rosario a reconocidos artistas nacionales e internacionales. Dialogamos con su fundador, Eduardo Rizzo.
20: Va a estar la artista japonesa Shin Ushida haciendo manga en vivo. Va a estar trabajando sobre una pared de 4 metros por casi 2 de alto. Después tenemos visita del exterior con dos editores de manga, de una editorial Kodansha, la más grande de Japón, y una casa editorial nacional como es Omnipress, todos ellos viendo proyectos de los jóvenes talentos.
8: En Entre Ríos creció el patentamiento de autos usados en julio.
7: Recibimos un informe de Eli del Mar Otman desde Radio Nacional Gualeguaychú.
21: Se transfirieron 4.419 vehículos, un 2.6% más que el mes de junio. El mercado de venta de vehículos usados en Entre Ríos mostró un comportamiento mixto durante el séptimo mes del año, de acuerdo a los datos elaborados por la Asociación de Concesionarios de la República Argentina. Al analizar el panorama del año, se han transferido un total de 29.557 unidades frente a las 32.000 que se habían transferido el año pasado.
8: Villa María implementó el DNI obligatorio para perros y gatos.
7: Para Radio Nacional, María Valeria Suárez, directora de zoonosis de la Municipalidad Cordobesa, explicó los objetivos de la documentación.
22: Hace 7 días salió promulgada una ordenanza que el objetivo principal es el bienestar animal. Hay un punto importante que habla de un registro de animales de compañía. Básicamente lo que queremos es poder tener la información real de todos los animales, perros y gatos, quién es el responsable de ese animal, si ese animal está castrado o no está castrado, si tiene el calendario de vacunación completa, porque son informaciones sanitarias del animal muy importantes.
8: El DNI es gratuito, pero quienes incumplan con la ley serán multados.
7: Festival del Chocolate y la Nieve en Esquel.
8: Nos informa Andrés Campos desde la emisora de Radio Nacional en esa ciudad chubutense.
23: Este fin de semana largo, Esquel ofrece un festival de sabores y experiencias que vinculan la mejor nieve para la práctica del esquí con el chocolate artesanal.
24: Llamamos Festival de Sabores y Experiencias, que une el chocolate y la nieve. Las chocolaterías y confiterías participantes van a tener actividades, beneficios y promociones y descuentos con menús especiales, una clase maestra de una chocolatier de la Escuela de Cocina Culinaria, una clase abierta a pastelería con sus ñoquis de chocolate.
8: Alerta amarilla por frío extremo en Jujuy.
7: Los detalles en el reporte de Alejandra Bejarano desde LRA 22.
25: El Servicio Meteorológico Nacional emitió una alerta amarilla por temperaturas extremas por frío para varias localidades de Jujuy, donde se esperan registros térmicos bajos durante las próximas horas. La advertencia alcanza a los departamentos del Carmen, Ledesma, Palpalá, San Antonio, San Pedro, Santa Bárbara y Valle Grande, además de la zona baja del departamento Dr. Manuel Belgrano y zona baja de Tilcara.
8: Vecinos de Los Hornos volvieron a reclamar por la inseguridad.
7: El último episodio tuvo como protagonista a un oficial de la policía bonaerense que se defendió a los tiros de 2 motochorros.
8: Más información con nuestra corresponsal en La Plata, Fernanda Germanier.
26: Un policía fue interceptado por delincuentes cuando circulaba en su moto en la localidad de Los Hornos. Los ladrones lo amenazaron para robarle y el efectivo les disparó con su arma reglamentaria. Los motochorros, que son padre e hijo con antecedentes penales, fueron hospitalizados y quedaron detenidos. Radio Nacional habló con los vecinos de Los Hornos.
27: Los Hornos está muy complicado con el tema de los motochorros. Ya es demasiado y no tenemos respuesta de las autoridades. De las cosas que nos vienen prometiendo, no se termina de cumplir nada. Y esto es como todo, te van desgastando y uno se va cansando.
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7: 6:55 en la República Argentina. En la ciudad de Buenos Aires la temperatura es de 8 grados 1 décimo, la sensación térmica 6 grados 2 décimas. El cielo está cubierto, la humedad relativa ambiente 79%. La máxima para hoy de 12 grados.
8: Y atención con esta información para los usuarios de la línea Mitre. Por obras de renovación de vías del sábado 15 al lunes 17, los trenes no llegarán a Retiro. El ramal Tigre estará interrumpido. Los ramales Suárez y Bartolomé Mitre circularán entre Belgrano R y José León Suárez. Y Belgrano R, Bartolomé Mitre. Reiteramos, por obras de renovación en vías del sábado 15 al lunes 17, los trenes no llegarán a Retiro.
7: Y otro dato a tener en cuenta en relación al tránsito, desde las 21 de hoy y hasta las 5 de la mañana de mañana, permanecerá cerrado el egreso hacia la autopista 25 de mayo, altura del kilómetro 4, sentido Ciudad Autónoma de Buenos Aires, por obra. Opción de egreso por salida a Puerto Madero.
8: Y a las 6:56 repasamos el pronóstico por regiones para este jueves 13 de agosto.
7: Y comenzamos con el NOA, cielo algo a parcialmente nublado con ambiente fresco a templado.
8: En el NEA, tormentas intensas con lluvias abundantes, actividad eléctrica, posible granizo y ráfagas de viento.
7: En Cuyo vamos a tener cielo parcialmente a mayormente nublado con ambiente frío a fresco.
8: En el centro, cielo mayormente nublado a cubierto, en Córdoba tiempo seco. Y en el resto, lluvias o lloviznas aisladas, especialmente por la tarde.
7: Nos vamos a la Patagonia, ambiente frío, con cielo parcialmente a mayormente nublado, posibles nevadas.
8: Sector Antártico Argentino, islas del Atlántico Sur, condiciones frías a muy frías, con cielo nublado, vientos moderados a fuertes y probabilidad de nevadas o precipitaciones. Temperaturas predominantemente bajo cero, con valores más moderados en las islas. En resumen, la Argentina espera un frente de tormentas que genera condiciones adversas con lluvias intensas, granizo y vientos fuertes en el noreste. En el centro predomina el cielo nublado con lluvias aisladas y ambiente fresco, mientras que en el sur y la cordillera mantienen el frío y posibles nevadas residuales.
7: Compartimos el cronograma de pagos del ANSES para agosto.
8: Jubilaciones y pensiones que no superen el haber mínimo, las asignaciones familiar y universal por hijo y por embarazo se pagarán hoy a beneficiarios con DNI terminados en 3.
7: Las pensiones no contributivas se pagarán a quienes presenten DNI terminados en 6 y 7.
8: Las asignaciones familiares de pensiones no contributivas podrán ser cobradas hasta el viernes 11 de septiembre por titulares con todas las finalizaciones de documento.
7: Las asignaciones por prenatal y por maternidad se pagarán a los titulares de los beneficios con DNI finalizados en 4 y 5.
8: Las asignaciones de pago único, primera quincena, se abonarán hasta el viernes 11 de septiembre a beneficiarios con todas las terminaciones de documento.
7: La prestación por desempleo plan 1 correspondiente a agosto se comenzará a pagar el lunes 24 a beneficiarios con documentos terminados en 0 y 1. Y nos vamos como siempre con los principales títulos.
8: Argentina y Estados Unidos serán anfitriones de la 40ª Conferencia Internacional para el Control de Drogas.
7: El presidente Javier Milei le envió un mensaje a Messi tras el fallecimiento de su padre.
8: Ordenan embargar el departamento donde Cristina Kirchner cumple prisión domiciliaria.
7: El oficialismo avanzó con el proyecto de Inocencia Fiscal 2.
8: Más de 4.000 camiones continúan varados en el paso internacional Cristo Redentor.
7: Hoy declararán 3 testigos claves en la causa contra Facundo Moyano por violencia de género. Y hasta aquí llegamos con la información, deseándoles que tengan una excelente jornada. Quédense porque la mejor programación está en Radio Nacional. Chau, gracias por estar.
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0: Ya empecemos este programa. Sí. Muy buen día. ¿Cuántos? 4 minutos nos están separando ahora de las 7 de la mañana en la República Argentina de este día. Quédate tranquila, Fer. Jueves 13 de agosto de 2026 en todo el mundo. Mi nombre es Nico Yagoy. Esto, primer round, en el muy lindo aire de Radio Nacional M870. Hasta las
1: 10 de la mañana.
0: María Fernanda Heras, muy buen día, bienvenida, ¿cómo le va?
1: Buen día. Para mí el 13 fue ayer, a la noche.
2: ¿Por qué?
1: Y porque nos golearon de una forma,
0: quise
1: apagar el...
0: ¿Cuánto?
1: Qué maldad, la voz de la conciencia ya que
0: ¿usted
1: tenemos...
0: qué equipo era?
1: Independiente.
0: ¿Y cuánto perdió?
1: Somos más de uno en la mesa, ¿eh?
0: Ah, en la mesa, 4-0. Una mesa tan chiquita. Y con tantos independientes. Está muy bien. Usted, mira cómo puso acá Rubén cara de independiente. Está bien.
1: Somos varios a esta hora de la mañana. Yo te digo, a medida que paso el molinete a las 5:30 de la mañana, me voy cruzando. Y eran
0: ¿con
1: unas
0: todos
1: caruchas?
0: ¿Independientes?
1: Sí, eran unas caruchas. Bueno, Marino también.
0: Mira qué bien. Sí. Bueno, ¿cómo estamos de temperatura y todo eso?
1: 8 grados 3 décimas la temperatura, con una térmica de 6 grados 4 décimas. Mucha nubecita, sí, hace
0: ahí estaban
1: frío.
0: Los chicos, les mandamos un beso de seguridad diciendo, no, estamos zafando del frío, estamos zafando no, nada del frío, hace mucho
3: para
0: frío.
3: Nada,
0: se siente, ¿o no?
1: Sí,
0: y
1: se
0: está,
1: siente.
0: Parece que no, pero húmedo.
1: Sí, justamente. 78 la humedad en estos momentos.
0: No, porque ya estamos saliendo de la humedad, ya la humedad estos días, la verdad, bueno, fue hace 3 días.
3: Llegó para quedarse.
0: Está bien.
1: Sí, y vamos a seguir con estas jornadas de muchas nubes hasta el domingo inclusive.
0: Ajá.
1: Así que no esperen el sol.
0: Bueno.
1: No, por lo menos en esta región nos van contando, como claro, siempre.
0: No por el eclipse, después que nos cuenten los que estuvieron en España y pudieron ver el eclipse.
1: Sí, estaban las ópticas plagadas de gente para comprar los dispositivos. Ahora, qué bien, qué cuidadosos, ¿no? Porque acá agarramos la radiografía directamente.
0: Y lo miramos directamente.
3: Claro.
0: Sí,
3: no, también se compra. Yo he comprado anteojitos. Buen día. Pero qué hermoso, ¿eh? Las imágenes son impresionantes. Yo tengo mi hermano que vive en Valencia, donde se pudo ver, y me mandó unos videos espectaculares.
0: Yo tengo recuerdo de los de acá que lo que pasaba era que se ponía raro. No es que llegaba a oscurecerse, pero decía, algo está pasando, el sol estaba, pero no estaba, raro. Y después en las hojas, lo veías en el reflejo de las sombras en general, pero causaba impresión el de las hojas, que quedaban lunitas, tal cual.
3: Es precioso ese fenómeno.
1: Ahora, comentaban también en los distintos zoológicos que quedaron en Europa, que son muy pocos, el comportamiento de los animales.
0: Afecta mucho.
1: Sí.
0: Bueno, en fin, vamos a hablar de animales después, pero usted nos lo cuenta en un ratito nada más, ¿no es cierto? ¿Los teléfonos?
1: El 1138707485.
0: Muy bien. ¿Qué hay que saber el jueves 13 de agosto a esta hora? La ampliación de la ley de inocencia fiscal y la reforma de la Carta Orgánica del Banco Central obtuvieron dictamen en diputados. El PRO, la Unión Cívica Radical y los partidos provinciales acompañaron al oficialismo en la firma de ambas iniciativas. El proyecto de inocencia fiscal incorpora una restricción explícita que excluye a los funcionarios públicos de los beneficios de la norma. Ambas iniciativas serán debatidas en la Cámara el miércoles 26 de agosto. La justicia dispuso el embargo preventivo de propiedades de Cristina Kirchner, incluyó el departamento.

0: tiempo y la línea telefónica que solicite el Ministerio de Seguridad de la Nación. El ministro de Economía anunció nuevas inversiones. Luis Caputo habló en la Bolsa de Comercio de Córdoba. Anticipó que el gobierno anunciará nuevos proyectos de inversión de hasta 50 mil millones de dólares en el marco del régimen de incentivos para grandes inversiones, RIGI. El funcionario sostuvo que la llegada de capitales permitirá sostener el crecimiento durante los próximos años. Convocan a 14 testigos para declarar en el caso de Facundo Moyano y su novia. Los encuentros se realizarán en la sede de la Fiscalía Especializada desde hoy y hasta el 31 de agosto. El cronograma incluye a personal de seguridad del edificio, policías, médicos y testigos del hecho. También declararán la madre y la hermana de la joven. Tras la muerte de su papá, Lionel Messi volvió a jugar en el Inter Miami. Entró en el segundo tiempo en medio de una ovación. El capitán de la selección argentina sorprendió al presentarse en el partido ante el León de México por la League's Cup en el mismo día que volvió a Estados Unidos tras la muerte de su padre. Subió a 265 la cifra de muertos por el terremoto en Colombia, así lo informó el presidente Abelardo de la Espriella. La cantidad de heridos asciende a 3.500 y los desaparecidos a 496. El Servicio Geológico Colombiano registró 146 réplicas desde el sismo principal del 10 de agosto. Cecilia Díguez, muy buen día, bienvenida, ¿cómo le va?
1: Buen día, Nico, equipo, ¿cómo están? Como vos decías, bueno, ascendieron el número de muertos en Colombia y el presidente Abelardo de la Espriella decretó, Nico, la emergencia económica nacional. ¿Qué significa esto? Que a través de decretos puede generar un desvío del presupuesto nacional sin tener la aprobación del Congreso. Entonces va a empezar a utilizar, por ejemplo, partidas presupuestarias de seguridad, de impuestos corrientes, para un fideicomiso especial que se va a llamar Fondo Milagro, y con esto va a financiar la reconstrucción de 140 edificios caídos, de más de 11.000 viviendas que fueron también destruidas, los hospitales, las rutas, y con esto va creando la atención al desastre en un día muy particular. ¿Por qué? Porque hoy se cumplen 72 horas de este terremoto de 7.4 de magnitud. ¿Qué significa esto? Que a partir de ahora se reduce de una manera muy fuerte la posibilidad de encontrar a gente con vida debajo de los escombros. ¿Por qué? Porque después de 72 horas el cuerpo humano ya resiste muy poco sin agua. Empieza a deshidratar. Empieza también a haber fallas multiorgánicas, ¿no?, aceleradas en los cuerpos. Entonces se reduce casi a un 5% la posibilidad de poder encontrar gente con vida.
0: Qué drama, porque además es la cabeza. Está bien que en algún momento yo creo que perdés la conciencia, ¿no es cierto? Estando dos días atrapado bajo los escombros. Bueno, cuando detectan a alguien, es impresionante el esfuerzo, ¿no es cierto?, de los rescatistas por mantenerlo con conciencia, ¿viste? Que es como una puja por mantenerlos despiertos, que al fin y al cabo es eso. Bueno, me parece que ahí hay un punto grande. Y después, bueno, las heridas, porque estás abajo de un montón de cosas que se te cayeron encima. ¿No es cierto? Que
1: sí, muy también asfixia, aplastamiento.
0: Ah, claro, muy poco en los casos en los que se forman como esas cuevas o cápsulas, ¿no? Como ha pasado también en Venezuela, pero son los menos.
1: Sí.
0: Esto te tenés cosas encima.
1: Sí, todavía no declararon, ¿no?, el fin de la búsqueda en Colombia. Acordate que en Venezuela tardaron un montón en declararlo. Pero una vez que se declara el fin de la búsqueda, que es en general 2 días después de la última persona que fue encontrada con vida, se cambia completamente el protocolo y la cantidad de maquinarias pesadas que se empiezan a utilizar para mover a los escombros aumenta. De manera así, significativa.
0: Es menos artesanal, digamos, y entran las máquinas. Claro, sí. Ese es el criterio de la ONU. ¿No es cierto? Porque en Venezuela terminó declarándolo la ONU, ¿te acordás? Y hemos hablado que eran desgarradores los testimonios. La sociedad misma, ¿no es cierto?, continuó en un acto de desesperación y aceptación traumática, revolviendo los escombros frente a un Estado ausente que no les decía lo que tiene que decir, pero nadie quiere escuchar, que es que ya no.
1: Sí, y además...
0: Esto va a ser distinto. Se supone que habrá una palabra oficial diciendo... ya menos, ya no, el protocolo indica tal cosa, ¿no?
1: Sí, yo creo que todavía se va, va,

0: va a tardar un poco más en declarar esto. Es interesante ver cómo, además del Estado colombiano, y por ahí mañana podemos hacer una comparación de lo que sucedió en Venezuela con lo que pasó en Colombia, cómo se fueron moviendo de distintas maneras. Hay una sociedad civil colombiana que empezó a organizarse, y me gustó mucho, un equipo de técnicos de audio, gente que trabaja en radio, en podcast, mira, ingenieros de sonidos, que se organizó una red a través de una de las universidades de Chocó y en Cali, para ir a las zonas donde decían que podía haber personas bajo los escombros, y con los equipos que nosotros, los periodistas, ajá, usamos, empezar a detectar sonidos. Es muy linda esa red que se armó.
1: Después, para charlarlo con Adri Corral, que sabe tanto de esas cosas, y eventualmente con alguien, porque son colegas, que nos atienda desde allá y nos cuente, ¿no es cierto? Como cada profesión, de alguna manera, agudizó el ingenio para tratar de hacer el aporte desde su perspectiva.
0: Desde su lugar.
1: ¿No? Me parece que está muy bien. El aporte ahora es de Andrea China Valdivieso. Andrea China Valdivieso, muy buen día, bienvenida. ¿Cómo le va?
2: Buen día, Nico, equipo, a todos los oyentes. Como siempre, con mucha información en el día de hoy, lo adelantábamos en los títulos, y tiene que ver con novedades en la causa que se le sigue a Facundo Moyano. Lo seguimos reiterando. Está imputado, claro, por lesiones, por privación ilegítima de la libertad en el marco o en el contexto de violencia de género, y la fiscal,
1: más allá de que vaya a florearse a los canales de televisión a recordarnos cuando era diputado, y entonces no pensemos aquello, lo cual está imputado. Ahora es imputado, no es diputado.
2: Es imputado, claro, y por eso puede mentir, ¿no? En sus actos de, sí, defensa. Pero lo cierto es que ha tomado nuevas medidas de prueba y determinaciones la fiscal. Va a llamar a los 14 testigos que tiene por hoy el expediente, y no se descarta que lo llame a indagatoria, lo dijimos, uh-huh, ayer, y también este informe.
1: Puede mentir, dice la China, siempre eso es referencia a un, sí, principio constitucional, es el 18, creo, ahora lo cotejamos, que dice nadie está obligado, entre otras cosas, a declarar contra sí mismo, ¿no es cierto? La interpretación que incluso validó la Corte de este declarar contra sí mismo, entonces puede mentir.
2: Puede mentir. Por eso digo, en este acto de limpiar su imagen y demás, no pequemos en la inocencia de creerle al pobre Facundito o al pobre Moyanito, porque no se trata de eso. Tampoco lo que diga ella, no importa. ¿Por qué? Porque hay, y lo adelantamos ayer, hoy se publicó el informe del Ministerio Público Fiscal respecto de los indicadores de vulnerabilidad de la víctima, así se llama, sí, y esta asimetría de poder por el género, por la diferencia de edad y por su poder político.
1: Mirá qué bien que aparezca la variable poder político. ¿Cómo, sí, digo lo que pienso sin incurrir en una un prejuzgamiento o un juzgamiento que no tengo derecho a hacer, además de capacidad? Pero están de manual esa seducción que está desplegando en los,
2: justamente,
1: medios de comunicación, como,
2: sí,
1: la que se usa,
2: no,
1: pero como la que se la usa imagen también, como la que se usa también para enredar,
2: justamente,
1: a las víctimas, ¿no es,
2: sí,
1: cierto?
2: Trabajito de hormiga. Trabajito de hormiga desde el verano.
1: Viste, uno puede pensar, no lo estoy confirmando, que está haciendo ese vuelvo, pase de manual consistente en enredar a la sociedad como se enreda a las víctimas.
2: Pero eso, ronda de testigos desde hoy hasta el 31 de agosto, empieza a las 9 de la mañana con los encargados del edificio que llamaron al 911 y también el primer vecino que llamó al 911, va a haber novedades respecto a eso, de la etapa de instrucción, que es lo que estamos atravesando ahora, para ver si lo procesan, si piden su prisión preventiva y si se le va a juicio finalmente la causa, que va a ser en un par de semanas, si así sucede. Por otra parte, 3 de febrero y un caso de inseguridad tremendo, un menor que le apunta a su víctima a la cabeza por un celular, era parte de una banda que lo estaba esperando en un auto, y vamos a desentrañar qué es esto de ahora se pueden, no son más prohibidos los silenciadores, sí, y los elementos y aparatos de puntería con respecto al control de armas. Es esta publicación en el boletín oficial, dejan de ser elementos prohibidos para ser permitidos para legítimos usuarios.
1: Que sean cazadores y, digo, aparece
2: y miembros de un tiro federal. Hay especificaciones, no es para cualquiera, y vamos a contar por qué.
1: Dale. Rubén Santos, muy buen día, bienvenido. ¿Cómo
3: buen
1: va?
3: Día, Nico, saludo para todos. Ayer nos íbamos del programa con la emotiva carta de Leonel Messi.
1: Tremenda, dio que hablar todo el día.
3: Sí, para con su padre. Lo que no pensábamos es que llegaba y se iba a poner la camiseta.
1: Sí.
3: ¿No? Porque tenía que jugar el Inter por la noche y terminó perdiendo, ganado 2-0, fue 3-2, pero bueno, esa fue la noticia. Después de la despedida con su padre y esa señal de alerta, ¿no? Es decir, no sé hasta cuándo voy a poder seguir jugando.
1: Que es el volver a empezar, ¿no? ¿Cierto? Con estas cosas, cuesta mucho el primer día, entre comillas, normal, ¿no es cierto?
3: Claro. Este es su primer día normal. Ayer
1: lo adelantó hasta bien bajo de la escalera.
3: A mí lo que más me quedó de la carta, más allá de lo emotivo de la despedida en sí, que era el punto de la carta fundamental, es las cosas que él dijo de la Copa del Mundo.
1: Sí.
3: O sea, fue la primera vez que luché contra mi cuerpo.
1: Las piernas no me daban más.
3: O sea, eso es una cosa que me llamó mucho la atención. Bueno, por estos
1: conectás
3: lados...
1: más con eso que con lo otro, aunque todo estaba mezclado.
3: No, después lo
1: charlamos. Pero digo, no sé hasta cuándo voy a jugar.
3: Claro, no. A mí lo que me queda es que es algo de lo que nunca se habló desde que terminó la Copa del Mundo. O sea, la primera vez que Messi habla de esto.
1: Claro.
3: Obviamente que la carta va por otro lado.
1: Pero está reconociendo una limitación objetiva. Uno podría leer de esa carta... un poco diagonal, que no sé cuánto voy a jugar, porque las piernas no me dan más, y antes sí, en situaciones de semejante precio, pero digo...
3: Claramente, digamos que la carta tenía un claro objetivo, pero bueno...
1: Aparece un elemento.
3: No dejó de poner cosas que le pasaron a él personalmente.
1: Totalmente.
3: Del mundo, no habla del equipo, él dice que a él no le dan más las piernas, así que bueno... y en el fútbol local, lo que decía María Fernanda, hoy va a haber una reunión de urgencia, la pidió ayer la Comisión Directiva Independiente, no gustaron para nada las declaraciones del técnico después de la goleada, y están analizando la posibilidad de echar a Gustavo Quintero. Así que a lo largo de la mañana vamos a tener información sobre esto, y no fue una buena noche para los equipos argentinos que participaron de Copas Internacionales. Después a estar repasando qué pasó y qué viene para hoy.
1: Dale. Romina Winner, muy buen día, bienvenida, ¿cómo le va?
4: Buen día, ¿cómo andamos?
1: Muy bien, ¿usted?
4: Bien, también.
1: Bueno,
4: a ver, es una mañana que vamos a arrancar por Capital Federal y la provincia de Buenos Aires, con muchos choques. Primero, los accesos a Capital Federal, hay una colisión en Panamericana, esta es en el ramal Pilar, kilómetro 48, que es la ruta 8, el ramal Pilar, en sentido hacia General Paz, ahí la circulación está reducida. Hay operativo de seguridad y esto va generando demoras y complicaciones, ¿no? Como es habitual. Después se está dando otro incidente de tránsito sobre la autopista de Lepiane, también en sentido hacia la Ciudad Autónoma de Buenos Aires, están dentro de la capital, ya en sentido hacia el centro porteño. Ahí la circulación está reducida, están trabajando SAME y policía. Así que esto está generando complicaciones sobre la autopista de Lepiane, a la altura de General Paz, que es donde se da el impacto entre un auto y una moto, y el motociclista está herido. Todos los accesos a Capital Federal ya tienen demoras. Panamericana, sumado al choque, tiene demoras. Acceso este comprometido entre Ituzaingó y Castelar, en sentido hacia la autopista Perito Moreno. Una autopista Richeri con un tránsito bien fuerte y genera retrasos a la altura del Mercado Central en sentido hacia Lepiane, y cuando bajan ahí a Lepiane en la General Paz, que intentan bajar, se encuentran con este choque, entonces te satura la autopista Richeri. Los que vienen por el Corredor del Sur van a tener un tránsito bien fuerte, intenso, no tiene demoras todavía, pero bien fuerte, toda la zona de Wilde, Sarandí, hacia el Bajo Porteño. Dentro de Capital Federal, dos choques importantes, uno en el barrio de Caballito, en Pedro Goyena y Biel. Ahí, Nico, colisionaron dos autos, y el otro incidente de tránsito es en el barrio de Belgrano, donde el conductor de un auto pierde el control de su vehículo y termina impactando contra varios vehículos estacionados. Esto es en Amenábar, entre Sucre y Echeverría, pero esto no termina ahí. Una vez que el señor choca, este hombre, se da la fuga, se va, abandona su vehículo y quedó el auto ahí, que está la policía trabajando para ver qué es lo que ha sucedido. Todo esto está pasando en el ingreso a Capital Federal y dentro de la ciudad de Buenos Aires. Ahora nos vamos a las rutas nacionales. ¿Vamos a recorrer, Nico?
1: Dale, vamos. Estamos preparados.
4: Bueno, prepárense todo el equipo.
1: Vamos con el mate y el
4: sándwich
1: de milanesa, como dicen. Salgamos.
4: Sí, sí. Y les recomiendo bufanda, gorro, y todos esos elementos. Bueno, vamos, Ruta Nacional 40, entre San Martín de los Andes y Río Hermoso. Hermosa, como Río Hermoso, pero bueno, con mucha nieve y hielo, así que muchísima precaución al transitar. Esto es en la provincia de Neuquén. Además, anoche, desde la provincia, emitieron una alerta que se debe transitar con suma precaución en todas las rutas nacionales y provinciales, por la presencia de hielo sobre la calzada, nieve en diferentes sectores y que continúan las bajas temperaturas. Entonces, bueno, hay que ser muy precavidos a la hora de desplazarse. Ahora cruzamos a Río Negro, nos vamos a la Ruta Nacional 23, que es un corredor bioceánico que va de este a oeste, entre Comayo y Dinahuapi, también transitable con mucha precaución, calzada húmeda en diferentes sectores, con hielo y nieve. Lo mismo ocurre en la Ruta Nacional 40, entre El Bolsón y Villa Mascardi, que en diferentes sectores hay presencia de nieve. Entonces, en todos estos casos hay que ir a baja velocidad, aumentar la distancia de seguridad y recordar que es obligatorio el uso, en algunos casos, y en el otro, la portación de cadenas para desplazarse con seguridad y evitar incidentes de tránsito. En Chubut está nevando fuertísimo, Nico, vos vieras lo fuerte que está nevando, así que también a transitar con mucha precaución.
1: Bueno, ayer hablábamos, muy necesaria la nieve en Chubut, ahí estaban con el problema de que, bueno, hay que enfrentar el problema de ahora, pero para acopiar agua para después, y que les estaba lloviendo enseguida encima de la nieve, lo cual la lavaba, así que vamos a ver cómo se sigue desarrollando eso, pero que es tan importante.
4: Claro, y si eso genera una
1: nieve
4: problemática.
1: Que nieve y guarde agua, claro.
4: Claro, porque te la derrite la nieve, no
1: eso
4: te da tiempo.
1: Mismo, tal cual.
4: Bueno, pero está nevando, vamos a ver si acompaña la lluvia o no, y ahí, bueno, vamos a ver qué está sucediendo. Está nevando en la Ruta Nacional 40, en la 259, o sea, está nevando. Bueno, esperemos que no llueva. Así acompaña el fenómeno de la nevada, que es lo que se necesita para la zona. Después, en la provincia de Entre Ríos, nos vamos al litoral de la República Argentina, ya nos sacamos el gorro, la campera, ahí nos empezamos a desabrigar un poco. En la Ruta Nacional 18, en el acceso a Seguí, en el acceso a Viale y en el acceso a San Salvador, ahí se están llevando adelante tareas de mantenimiento, hay que ir a baja velocidad porque se van a encontrar con equipos trabajando. Además hay tareas de bacheo en la Ruta Nacional 12, la 12 es la del Mercosur que te saca a Brasil, esto es a la altura del puente sobre el arroyo Yacaré. Mira todos los lugares que vamos conociendo, eso me gusta.
1: Sí.
4: Bueno, y en la Ruta Nacional 131, a la altura de Crespo, también hay tareas de mantenimiento, así que mucha precaución ahí en la zona. Y estamos hablando un poquito de todas estas rutas del litoral argentino. Pasos fronterizos. Hoy es el día número 30 de cierre.
1: Se cumplió el mes.
4: Se cumplió el mes, si quieren decir 30 días, y lo esperamos 31, pero ya está, prendemos la velita, ¿no?
1: ¡Qué barrio!
4: Sí, es una nevada histórica, hay que decirlo esto también, ¿no? Entonces ha llevado a que el paso esté cerrado 30 días consecutivos. Esto es importante agregar la palabra consecutivo, porque implica que no tuvo ningún día ni horas de apertura. Bueno, hay acumulación del transporte de cargas, ya hemos estado contando la problemática, esperemos que el clima empiece a mejorar y esto acompañe. También está cerrado el paso Pehuenche en la ruta 145, que es en Mendoza. Ayer estuvieron operativos en Neuquén los dos pasos, Pino Achado y Cardenal Zamoré. Vamos a ver qué sucede esta jornada, a partir de las 9 de la mañana ya lo vamos a saber, pero seguro que uno de los dos pasos va a estar operativo. Nos vamos bien al norte de la República Argentina, en Jujuy está el paso Jama sobre la Ruta Nacional 52, también lleva 2 o 3 días de cierre por el temporal de nieve en zona de alta montaña. Sigue cerrado el paso San Francisco en la Ruta Nacional 60 en Catamarca, incluso en la Catamarca, cuando antes de llegar a la ruta al paso San Francisco, hay que transitar por un desvío. Uh-huh. Sí, son lindos, son lindas todos esos pasos lindo, y la zona lindo, es muy linda. Sí. Hay que conocer la Argentina. Uh-huh. Bueno, está cerrado también por acumulación de nieve. Y me voy con este datito que me acaba de llegar. Le hicieron un control de alcoholemia a un conductor en la autovía 2, sí. Se iba a Mar del Plata, y bueno, cuando le hicieron el control, tomaba whisky al volante.
1: Ajá. Bueno. Ah, bueno, o sea, ni control había que hacerle, digamos, era un descontrol.
4: Lo pescaron, sí, descontrol total, con whisky al volante, se burló y dice, si nos matamos... Nos matamos en la ruta 2, mirá la textual, es textual, ¿no? De este hombre, es un conductor de 46 años, su licencia se encontraba radicada en la provincia de Buenos Aires, ahora va a ser notificado de la medida. ¿Vieron lo que es?
1: Chico, ¿con quién iba? ¿Con quién iba en el vehículo? ¿Tenés idea, Romy?
4: Ah, te interesa por el destino y la zona, vos.
1: No, porque
4: bueno, no.
1: Porque es que hay
2: nos matamos.
1: No, claro, vos porque hay hoteles de alojamiento o algo así.
0: No.
1: Ah, no sé.
4: No. Pensé por territorio bonaerense, nada más.
1: No. Yo pensé que buscabas como el chumerío, tía, mirá cómo se está metiendo en qué. No, ¿sabés por qué me interesa? Por esto del nos matamos. Si lo dijo por él, uno podría pensar allá él. Claro. Lo cual es está plural. muy mal, no estoy validando, allá él y su tanatos, digamos. Su pulsión de muerte. Ahora, nos matamos, mata al que va arriba, mata al del otro auto que se cruce con él.
2: Sí.
1: A eso voy.
4: No, es un plural. No especifica, claro, los datos que me están llegando, si estaba acompañado o no, pero si uno lee tal cual un plural, tendría que haber ido con otra persona.
1: Con
4: digo,
1: más,
4: tendría,
1: tal cual,
4: porque no tengo ese dato informado.
1: Ah,
4: ¿no?
1: Pero una locura como lo mides.
4: Pero bueno, sí, realmente fuerte. Ahora le voy a compartir ya mismo a tu producción.
1: Muy bien,
4: que el
1: lo
4: video.
1: Está recibiendo en este mismísimo instante y Cambursano pronto a darle play.
4: Sí, ahí salió. A ver, querida Eva, estamos haciendo todo en tiempo real.
1: Bien.
4: Esto,
1: siempre,
4: ¿eh?
1: Siempre porque Eva es muy. Sí, necesita que le digas así. Querida Eva, en este
4: querida
1: acto.
4: Querida Eva. Rominita,
1: sí, ahí está.
4: Para que no me rete, te acaba de mandar un video en tiempo real de toda la situación de este hombre.
1: Hombre tomador de whisky en la ruta 2. Muy bien.
4: Sí. Ya les vamos a pasar también a info. Pero no, realmente es terrible porque no se toma conciencia del peligro. Y vos fijate, en un tono burlesco. La expresión, ¿no es cierto? Una denigración hacia la condición humana propia de él y de todos los otros. Así que bueno, ahí les acaba de llegar el video para que lo puedan difundir en las redes sociales de la radio.
1: Romina Wiener, muchísimas gracias.
4: Chau, chau.
1: Tengo un beso grande, tengo un lindo día y un beso grande. María Fernanda Heras, usted trae un tema polémico, y la verdad.
2: Sí, yo hablando creo que se va a enganchar, no solo en la mesa, sino también los oyentes,
1: Sí.
2: Hoy vamos a hablar de un estudio realizado sobre 150 personas que tienen animales, que tienen mascotas, y que el 56% de ellos duermen con los mismos. Entonces, a través
1: ¿con sí mismos?
2: Con las mascotas. A través de este estudio.
1: No hay manera. Sí, no hay manera. ¿Usted duerme con su mascota?
2: Sí, Eva dice que
1: ¿gato?
2: Sí, yo dormía también.
1: O perro. Las dos cosas tiene Eva. Claro, ahora tiene dos cosas.
2: Lola sí, porque tiene
5: Lola
2: esta rampa.
5: Sí, pero tenía eso. Ahora ya no puede ni quiere permanecer en las alturas.
2: Rubén
5: pero,
2: nos mira.
5: Con 15 años.
3: No, yo cuando tenía gato sí, se venía a la cama.
0: Yo no.
1: Me están interpretando.
3: No, era muy cómodo.
1: Era tan fácil que iban a caer en esto. Yo cuando vi el tema dije, ¿cómo prohíbo el doble sentido con este tema?
3: El problema era el verano.
5: Es muy hermoso dormir
1: No, yo creo que no, que es intransable porque los perros son sucios, por más que los bañes, sus patitas tocan el piso y después se van a... No, pero no con las patitas. No, me parece.
2: Bueno, los pros y los contras, porque hay muchos pros,
1: Me cuesta encontrar un pro.
2: Bueno, chat, si querés te los voy diciendo. Bienestar, relajación, seguridad a la noche.
1: Bueno, nada que no puedan tener con un peluche.
5: El contra.
2: No, seguridad con peluche.
1: pero sí es seguridad interna, dice usted, ¿o no? Común.
2: No, te sentís como mucho más seguro.
0: Más protegida.
5: Una contra son las contracturas.
2: Sí. Claro.
5: Te provoca.
2: Una contra
1: como
2: es que
1: un
2: te
1: objeto
2: despierta
1: de apego, digamos. Puede un trapito, un algo así.
0: y las contras, ronca. Hay un montón. Yo tengo un perro que ronca como loco.
1: La suciedad es la contra. Bueno,
5: sí, hay más contras que...
0: En una época yo la despertaba ella.
1: Que desempaten los oyentes, ¿a dónde?
5: Sí, al 11-3870-7485. Me gustaría que nos cuenten con audio, que nos manden los audios contándonos la situación de convivencia con sus mascotas.
1: Y que no se enojen, ¿eh? Porque miren que yo sé, me ha pasado con el tema mascotas, me bancan cualquier diferencia, me bancan cualquier grieta y nos seguimos llevando bien. Ahora, cuando toco el tema de mascotas, se me enojan.
5: Y claro.
1: Bueno, no, tengamos la charla en paz.
5: Pero, ¿qué haces? ¿Estás con una pareja que duerme con su mascota y vos le decís, no, ¿qué haces?
0: Ay, por supuesto
1: pero
0: que
1: por
0: no.
1: Por supuesto que no.
0: Mira, debate. Por primera vez estamos en la misma vereda.
1: ¿Te das cuenta? Pero ni se te ocurre, ni se le ocurre a nadie. Por favor. 34 minutos de las 7 de la mañana, María Ríos, muy buen día, bienvenida. ¿Cómo le va?
6: ¿Cómo le va? ¿Qué tema te ha tocado, don Jacoy? Doña Eras trae la polémica a la mesa. Me gusta ese tema incisivo que ha traído. Ay, yo estoy con ustedes, soy Team Jacoy.
1: Ahí está, por supuesto.
6: Sí. Y mire que tengo mascota, ¿eh? No es que estoy anti-mascota, pero...
1: No se trata de eso. Duerme en su camita. Y cualquier cosa, usted va y duerme un ratito en la camita de la... De la
6: y si no superaron la etapa del muñeco de apego, a terapia, señores, por favor, porque eso es de los bebés.
1: Ah, es más dura que usted, es más dura que yo, digo, es más dura que la realidad.
6: siempre, Acuario es durísimo. Y quiero retomar brevísimo nada más lo que dijo Romy Winner con este conductor que manejaba con whisky. Más allá de que no se debe manejar con alcohol al volante, el alcohol da una falsa sensación de calor en el invierno. Es mentira que calienta el cuerpo, es por el estado que uno tiene de ebriedad. Uh-huh. Lo que causa el alcohol no solamente es esa falsa sensación que nos perjudica porque hace que nos desabriguemos y tengamos hipotermia, sino que además nos deshidrata. Así que atención con eso, porque es otro factor que puede causar problemas. Así que nada de alcohol para combatir el frío. Abríguense, tómense un chocolate caliente y punto.
1: O sea, que la gente tome para... Eso está usted queriendo vincular en esta mesa, diga.
6: ¿Eh?
1: Que la gente no tome para entrar en calor. Eso está queriendo. No tome para manejar y tampoco para entrar en calor en esta mesa.
6: Para manejar no, para manejar nunca, pero para entrar en calor tampoco. Es un error eso, porque el hombre maneja... Seguramente habría ido tomando whisky por el frío... Pero estaba haciendo dos cosas mal, pero malísimas.
1: Bueno.
6: Así que bueno, eso, finalizada esa aclaración.
1: Por favor, menos mal que aclara Mariel Río, la vamos a tener más en cuenta.
6: Maestra Ciruela, ¿y porque les traigo un maestro hoy. Hoy les traigo un tema de un maestro. Siempre estamos cuestionando la educación o agregando cosas para la educación. Y les traigo un aporte, un maestro que trata de educar de otra manera.
1: A ver.
6: Manda las notas en el cuaderno de comunicado, que últimamente está bastante desestimado, porque con esto que mandan mails desde los colegios, el cuaderno está medio como relegado, pero todavía existe. Y generalmente los padres tienen miedo de abrirlo por lo que viene adentro del cuaderno. Él le encontró la vuelta, no solo para que abran los padres el cuaderno y se lo tomen de una manera amigable, sino también para que los chicos puedan entender el mensaje que está mandando en cada nota. Mariano Ochoa se llama el maestro, él enseña artes plásticas. Ajá. De primer grado a séptimo, pero él es docente hace 18 años, además también es tatuador, o sea que dibuja espectacular, y manda notitas con dibujos, por ejemplo, de los Simpsons, de Pikachu, de lo que se le ocurra, dibuja hermosamente en el cuaderno y les pone las notitas como si fueran diálogos de esos dibujos.
1: ¡Oh, qué trabajo! Entonces, trabaja el triple.
6: Sí, lo que tiene que decir de una manera que uno en una nota fría lo puede tomar chocante, como que su hijo se ha portado muy mal el día de hoy, lo dice de una manera un poco más agradable, desde el aporte, y para que el chico además pueda recoger ese guante y decir, bueno, voy a mejorar porque esto que hizo el profe me gustó. Lo empecé a implementar con un alumno que se portaba mal.
1: Ah, es muy lindo, lo estamos compartiendo en el streaming. No, lo hace muy bien. Sí. Lo vamos a incorporar en el GD ahora eso.
6: Y lo voy a linkear con las mascotas también a este tema. ¿Por qué? Porque empezó con un alumno que se portaba mal y le gustaban los gatitos. Le empezó a dibujar gatitos en el cuaderno de comunicados con las notas hacia los padres sobre la actitud del niño. Y como el niño quería que le siga dibujando gatitos, dijo, bueno, hagamos un trato. Te portás mejor, te dibujo los gatitos en el cuaderno. Y así arrancó esta relación de portarse bien y de mejorar. Y yo quiero saber la opinión de los padres al respecto, porque eso es lo que yo veo desde mi óptica. y lo que decían los alumnos, que les encantaban los dibujos. Ahora, a los padres, ¿cómo les cae que en vez de una nota seria de un profesor serio les caiga un dibujo? ¿Lo escuchamos a Mariano, les parece? A ver qué nos dice.
7: Dale. Los padres amorosos, realmente amorosos, recibo constantemente el cariño, las felicitaciones, las gracias. Se divierten, se ríen, le doy la expresión de que se ríen. Porque siempre, la nota siempre va con humor, siempre va con humor desde el amor y con humor. Yo apelo al buen humor de la familia a través del dibujo. Por supuesto que doy el mensaje que necesito dar. A veces es una llamada de atención, otras veces es una felicitación, otras veces es un llamado de pedir materiales. Siempre es bienvenido realmente.
1: Mira qué interesante.
6: Es aceptado, sí, muy bien.
1: Claro que sí.
6: Y además es pedagógico. Hay una de las notas que en el streaming, la gente que lo está viendo por YouTube y nos está escuchando por ahí, lo van a ver, pide tijera o pide que esté cortado sobre el margen la hoja y les dibuja la tijera con la línea punteada para que se entienda mucho más lo que él está pidiendo. O sea, es de una didáctica hermosa y me parece maravilloso que empecemos a transformar de una manera un poco más amigable a veces las cuestiones.
1: Está muy bien, tiene que ver con las formas, en definitiva, y con cómo los mensajes logran así calar más hondo y tener mayor efecto, ¿no es cierto?
6: Exactamente, tal cual.
1: Mariel Ríos, tenga un hermoso día y seguro hablamos más adelante, dale.
6: Por supuesto, voy rumbo a diferentes notas.
1: Así
6: no,
1: me gusta.
6: En este momento.
1: Así me gusta, un beso grande, Mariel Ríos.
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0: Muy bien, 42 minutos ahora de las 7 de la mañana. Seguimos haciendo este primer round y empezamos ahora, como toca y nos gusta tanto, nuestra ronda de amaneceres provinciales. Nos vamos primero de todo a Puerto Iguazú, provincia de Misiones, con Noelia Villa. Noelia Villa, muy buen día, bienvenida. ¿Cómo le va?
1: Buen día, Nico. Buen día a todo el equipo. Muy bien, mañana gris aquí por el norte de la provincia de Misiones, 18 grados la temperatura. Vamos a tener máximas de 20 para la jornada de hoy, con pronósticos de tormentas durante todo este día de jueves. Así que vamos a estar pasados por agua.
0: No, bueno, pero agua tranquila.
1: Sí, sí, por suerte estamos teniendo lindos días, bastante inestable, ¿no? Mientras esperamos el fenómeno del Niño, que va a ser intenso para los meses de septiembre y octubre, según están anunciando, pero tenemos días súper inestables. Por ahí cae un chaparrón, después sale el sol, bueno, y así, pero mucha humedad y acostumbrarse, porque acá es así.
0: Bien, che, después nos vas contando cómo resultó la jornada. Digo, con esto de las prevenciones que se están tomando, ¿no? Sobre tormentas que pueden devenir en localmente severas y eso. Pero por lo pronto, llueve y llueve bien. Contanos, Noelia, sobre la cumbre del Norte Grande.
1: Se realizó en el día de ayer la 14ª Asamblea de Gobernadores del Norte Grande en la capital provincial, en la ciudad de Posadas.
0: Así es.
1: Bueno, allí estuvieron recibiendo al jefe de gabinete de la Nación, Diego Santilli, que llegó junto al titular del Consejo Federal de Inversiones, Ignacio Lamote. Bueno, estuvieron presentes 10 gobernadores del Norte Grande, el anfitrión Hugo Pasalacqua. Los estuvo recibiendo, bueno, y los planteos forman parte de las problemáticas históricas prácticamente para esta zona, ¿no? Que es la energía, infraestructura, y a lo que se le sumó justamente lo que va a suceder más adelante, que es que preocupa bastante, que es el fenómeno del
0: Niño,
1: ¿no? Principalmente para Corrientes y acá un sector de Misiones, principalmente la costa del río Uruguay.
0: Así es. Noelia, cuando hablamos de Norte Grande, hablamos de los, en este caso, gobernadores, pero la región del NOA y el NEA, las dos juntas, noroeste y noreste, ¿no?
1: Así es. Bien, en cuestiones de energía, bueno, fueron los gobernadores, se explayaron bastante. El gobernador Hugo Pasalacqua incluso habló de envidia cuando algunos gobernadores reclamaban que les faltó gas, y el gobernador Pasalacqua dijo, bueno, acá nos faltó gas, no tenemos problema de gas porque no tenemos, no llega ni un solo metro de caño del gasoducto, ¿no? Uh-huh. Bueno, y en base a eso se habló de las inversiones y demás, incluso el gobernador correntino, Juan Pablo Valdés, también, planteó el tema del desarrollo de la infraestructura energética que tenga una mirada federal, ¿no? Porque todos están de acuerdo con la inversión en Vaca Muerta, pero que también llegue al norte de nuestro país, ¿no? Al centro, y más que el centro y zona sur, que tienen que ser atendidos, pero que el norte, en ese sentido, también planteando incluso, además de la situación del gas, una tarifa diferencial para zonas cálidas, ¿no?
0: Que, era tan obvio que iban a pedir eso, claro.
1: Siempre está
0: la solución para ellos es eso, siempre es la tarifa.
1: Hace muchísimo tiempo que se plantea eso, ¿no? No se insiste con ese reclamo, ¿no? Por parte de los gobernadores aquí de del litoral, principalmente, también, ¿no? Bueno, tenemos altas temperaturas, Nico.
0: Sí, eso es cierto.
1: Bueno, además también el tema de infraestructura por las rutas y demás, y bueno, principalmente el tema de la prevención y asistencia con la situación del fenómeno climático que se espera principalmente, como les decía anteriormente, para septiembre y octubre, que es el fenómeno del Niño. Entonces, que ya cada provincia está previendo, ¿no? Ha conformado su comité de crisis incluso para la rápida actuación en casos de emergencia. En Misiones ha sucedido que hubo 40 familias evacuadas en la localidad del Soberbio, que está allí muy frente al río Uruguay, y después vuelven a sus viviendas y así. O sea, se está trabajando como para prevenir y anticipar, ¿no?, lo que puede llegar a suceder con el tema climático, principalmente. Bueno, después de la cumbre, el gobernador Pasalacqua estuvo escribiendo, publicando en sus redes sociales, acerca de la necesidad de una estrategia energética que contemple la realidad del norte y permita contar con el gas necesario para seguir creciendo. Bueno, también Valdés en el mismo sentido decía que no, que necesitan gas principalmente para la industria, para el desarrollo industrial y no tanto para los hogares. Y la agenda marca que para el próximo 18 de agosto habrá un nuevo encuentro con integrantes del Gabinete Nacional para abordar cuestiones relacionadas con la energía y posiblemente sea en el Congreso de la Nación.
0: Muy bien, muy bien. Bueno, Noé, muchísimas gracias. La seguimos estos días. Dale.
1: Hasta luego, un abrazo.
0: Beso grandote. Es Noelia Villa, de LRA 19, Radio Nacional Puerto Iguazú, provincia de Misiones. Charlábamos con ella sobre este evento que ocurrió efectivamente ayer en Posadas, capital de ese distrito, y que fue el encuentro número 24 de los gobernadores del Norte Grande. Contábamos antes, esto significa los del NOA y los del NEA juntos. Estuvieron presentes los gobernadores de Misiones, que fue el anfitrión, es Hugo Pasalacua, Osvaldo Jaldo de Tucumán, Gustavo Sáenz de Salta, Carlos Adir de Jujuy, Leandro Esdero de Chaco, Raúl Jalil de Catamarca, Juan Pablo Valdés de Corrientes y Elías Suárez por Santiago del Estero. Faltaron Ricardo Quintela de La Rioja y Gildo Infran de Formosa. Los temas que se conversaron, como bien nos informaba Noelia recién, tuvieron que ver con la energía y la posibilidad de un esquema energético diferencial para la zona cálida, infraestructura y red vial y la emergencia climática a propósito de la incidencia que puede tener este fenómeno que nos ocupa y preocupa a todos, que es el llamado Super Niño. Nos vamos ahora a Mendoza, ¿les parece? Con Esteban Rodríguez. Esteban Rodríguez, muy buen día, bienvenido. ¿Cómo le va?
2: Hola, Nicolás, ¿cómo estás? Buenos días.
0: Bien, muy bien. ¿Cómo se amanece por ahí, Esteban?
2: Bien, bien, con mucho frío, pero típico de la época, y con esta información que se viene repitiendo y que damos a conocer, por supuesto, que es cumplir un mes con el paso Cristo Redentor cerrado, ¿no? Todo un récord, lo venían escuchando más temprano también a ustedes. Lamentablemente la situación es preocupante, si bien hay una perspectiva de apertura del paso internacional Cristo Redentor cercano al 20 de agosto, no hay nada concreto y son más de 3.000 los camiones parados que están esperando, por supuesto, pasar al vecino país de Chile, ¿no?
0: Claro.
2: Situaciones desesperantes.
0: Bueno, ayer hablábamos con algunos de los camioneros varados, ¿no es cierto? Nos explicaban su situación, tantos días esperando, se hace, por supuesto, largo, ¿no es cierto? Vamos al mes completo, si no es hoy, es mañana mismo.
2: Sí.
0: Contanos un poco cómo se está viviendo, porque digo, si bien hubo ahí alguna, si querés, crítica, aparte de los camioneros o los transportistas, che, sí. ¿Por qué no abren? La verdad que lo que hay es un consenso mayoritario, es un entendimiento de que está complicadísima la situación climática.
2: Tal cual, no están garantizadas las rutas o la transitabilidad, claro, ni del lado chileno ni del lado argentino. Y esto no garantiza de que no se produzca algún accidente y que, con toda la razón del mundo, esto se evite, ¿no? La diferencia que hubo en aquel 2023, cuando fueron 26 los días de cierre, es que se producían las denominadas ventanas. Entonces, se habilitaba el tránsito, algunos camiones podían pasar.
0: Eso.
2: Pero esto es un récord histórico, 30 días sin poder pasar,
0: claro,
2: con 5 metros de nieve acumulada en los costados de la ruta y una ruta que esté intransitable, genera este tipo de daños, ¿no? Inclusive se ha atendido a muchos camioneros con grados de hipertensión, porque no tenían la medicación, porque muchas veces no les llega lo necesario para poder estar en condiciones y esperar con estas bajas temperaturas poder cruzar al otro lado del país. Y bueno, la verdad es que la situación es desesperante. Hablamos de vientos que rondan los 100 a 160 kilómetros por hora, con desvelo en la calzada, y esto claramente imposibilita la chance de que alguno pueda pasar a Chile. Se habla del 20, pero no hay nada claro.
0: Es que además depende del, digo, eso basado en proyecciones climáticas, digamos, meteorológicas.
2: Tal cual, no hay nada confirmado, y es por eso que es desesperante, sinceramente, la situación. Nosotros hoy tenemos inclusive nota con gente de Aprocam, que es el gremio que nuclea a camioneros, y verdaderamente hablan de pérdidas millonarias.
0: Eso algunos, seguro.
2: Algunos hablan de $450 por día, otros más, sobre todo aquellos camiones que tienen cargas con refrigeración. sinceramente, no hay explicación en torno a eso, y es la discusión que se da siempre cada vez que llega el invierno, ¿no? Esto no es nuevo, lamentablemente.
0: No es nuevo, y es de suponer, yo entiendo que es récord, 30 días corridos, no ocurre todos los años, pero es algo que los estrategas de la logística tienen en cuenta como posibilidad, ¿o no? Uh-huh. Digo, es súper complicado, pero no es algo que uno no podía imaginar que pasara.
2: Tal cual. Lo que sí suele hacerse en este tipo de casos es buscar vías alternativas, y por supuesto que las empresas, claro, pierden mucho más dinero, porque o hacia el sur o hacia el norte, uh-huh, al hacer más kilómetros, prefieren, claro, antes de estar varados, todos los días que están varados, pagar más. Eso. Para poder pasar sus cargas.
0: Es que, por
2: pero
0: supuesto.
2: La verdad que es desesperante.
0: Pero ayer hablábamos, Esteban, con un camionero en el ASI Uspallata, y nos decía... Sí. La opción de ir por otro lado tampoco existe, porque están colapsados los pasos cercanos, entre comillas, también. Y cercanos son 1000 kilómetros, pero...
2: Sí, sí, sí.
0: Así
2: y
0: que...
2: aparte son pasos que trabajan con horarios, ¿no? Con horarios establecidos, claro, entonces claro, no son las 24 horas, y eso también, uh-huh, dificulta aún más.
0: Así es. Vos hacías referencia al lado chileno, además del lado argentino, y esto también es importante tenerlo en cuenta para ver cuán celebrar es la decisión. No es que es, sí, una cosa que se le ocurre a uno solo y listo, ¿no es cierto? Es un, uh-huh, comité integrado... por los dos países, hay una coordinación binacional de Argentina y Chile para tomar la decisión, no es que se le ocurrió a Argentina, Argentina y Chile coinciden en que es imposible abrirlo.
2: Y estamos hablando de poner en riesgo vidas, ¿no? Yo veía imágenes, por ejemplo, de la zona de Caracoles, era la ruta tapada por nieve, uh-huh, sinceramente es una ruta muy peligrosa, aquellos que la han transitado y la conocen, que no cualquiera puede realizarlo, más allá de la capacidad de los camioneros que tengan, y cuando tenés hielo en la calzada ya no depende tanto de la capacidad o la habilidad, ¿no? Estamos hablando de que se te va de las manos muchas veces el manejo y poder atravesar al vecino país. Sinceramente, claro, es preocupante. Y un dato, porque mencionaste a Chile, ayer se produjo un sismo de 4,2 grados en la región de Valparaíso, y se sintió aquí en la provincia de Mendoza, 22:30, fue el horario, con una magnitud de 4,2. El organismo indicó que el epicentro se ubicó 25 kilómetros al noroeste de Petorca, en la región de Valparaíso. Si bien no se reportaron daños ni personas afectadas, aquí en Mendoza se sintió este movimiento.
0: Mira vos. Esteban, muchísimas gracias. Que tengas lindo día.
2: Un abrazo grande igualmente.
0: Un abrazo grande. Esteban Rodríguez, de LB8, Radio Libertador, provincia de Mendoza.
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0: César Tapia, muy buen día, bienvenido. ¿Cómo le va?
1: Nico y equipo, ¿cómo andan? Buen
0: Muy
1: día.
0: bien, muy bien. ¿Usted?
1: Bueno, muy bien, muy bien.
0: Bueno, me alegro, me alegro. ¿Cómo se amanece? ¿En dónde se encuentra? ¿Ciudad de Buenos Aires?
1: No, estoy por el lado de Carlos Casares,
0: Es muy movedizo, usted es
1: pero
0: muy movedizo. Todos los días, ¿no es cierto? ¿De quién se está escapando, César Tapia? Todos los días me amanece en un lugar distinto.
1: como decía mi abuela, no te va a apretar el rancho.
0: Claro. Tal
1: Es
0: cual.
1: verdad, es verdad. Bueno, andamos girando, hablamos de campo y andamos por el campo.
0: Y me
1: Tuvimos
0: parece
1: que ir a
0: bien.
1: testear, sí, la información.
0: Para poder hablar de que hay que conocerlo, para conocerlo hay que visitarlo. Che, se empieza a sentir el impacto en algunas zonas de lo que podemos llamar excesos hídricos ya a esta altura.
1: Sí, por ahora es eso, Nico, porque, a ver, en algunas zonas ya ha llovido más de lo que en años anteriores a esta altura se daba en todo el año. Quizás son algunas zonas específicas donde las lluvias no son tan preponderantes o impactan un poco diferentes por los terrenos y demás. Bueno, por ejemplo, en la zona de zona norte de Santa Fe, el departamento Vera, allí ya hay situaciones un poco más complejas. A ver, lo hablábamos ayer cuando hablábamos del tema de la exportación de carne vacuna y todo lo demás. Hoy por hoy, sin dudas, los especialistas hablan de una buena situación para la ganadería en líneas generales, y eso ha hecho que de alguna manera también se pueda invertir un poco más cuando la ganadería empieza a recuperarse de tantos años con situaciones muy complicadas. Y eso hizo que los campos obviamente tengan un poco más de hacienda, recuperar ese famoso stock que se había caído en su momento y que no podía sumar más cabezas en el rodeo nacional, y esto obviamente impacta. Entonces, algunos departamentos que tienen esta población de hacienda, en esos lugares donde son más bajos, donde son inundables, bueno, empiezan a sentir el impacto y empiezan a sacar o trasladar la hacienda para un lado o para otro. Lo más preocupante es que en algunos departamentos donde ya hay zonas que tienen más alto, las lomas y todo lo demás, hoy por hoy ya está saturado de hacienda, ya no se puede hacer el traslado. Entonces, algunos empiezan a lo que llaman mal vender la hacienda, ¿no? Porque es esa hacienda que a lo mejor tienen en cría o en recría y que se vende cuando tiene el peso, el valor que tiene que tener, y no sacarlo a la hacienda, venderla en esta situación donde todos saben que es oferta y demanda, y esos valores no son los que se pagan, sino por la gran oferta que se empieza a tener alrededores, ¿no?
0: Claro, claramente. Así que, César, es seguir con cuidado.
1: Sí,
0: Lo que digo,
1: sí,
0: y
1: sí, sí.
0: previsión, porque esto no es que se termina.
1: No, no, no, y sobre todo esto que hablábamos ayer, o sea, estamos ante una productividad que no podés decir como quizás una campaña
0: Claro.
1: de granos que 6 meses y volvés a
0: Por
1: implantar
0: eso.
1: otra cosa, sino que acá donde interrumpís un ciclo productivo, interrumpís un ciclo de 3, 4, por lo menos 5 años,
0: Por
1: y
0: eso.
1: volvés, claro, cuando se vuelve, si se puede volver, bueno, es iniciar de nuevo y a largo plazo mínimo con 3 años. Entonces ese impacto es fuerte, sobre todo para la ganadería en la Argentina. Digo la ganadería en línea general, porque se le llama también ganadería a otras producciones, ganadería ovina
0: Claro.
1: o todo lo que tiene que ver con ese impacto. Así que, bueno, vamos a estar muy atentos, y si eso está ligado a la llegada del niño en los próximos meses, puede llegar a ser más fuerte, ¿no?
0: César, muchísimas gracias. La seguimos mañana. Dale.
1: Abrazo grande, que tengan linda
0: Lo
1: jornada.
0: mismo vos, que tengas lindo día. Es César Tapia.
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3: Ocho de la mañana en la República Argentina. Fuerte terremoto en El Salvador. Los organismos especializados en Estados Unidos informaron que fue de 5.6 grados en la escala de Richter, tuvo una profundidad de 57 kilómetros y fue localizado en la zona de Chirilagua, en la región de Pacífico. Los especialistas analizan si el sismo está relacionado con el movimiento que ocurrió en Colombia, donde continúan a contrarreloj las tareas de rescate de personas atrapadas entre los escombros. 7 provincias argentinas bajo alerta por nevadas. Regió una advertencia especial para Río Negro, Neuquén y Mendoza, en donde el paso fronterizo Cristo Redentor cumple un mes de cierre. La información del deporte con Rodrigo Ruiz.
4: Copa Libertadores de América, octavos de final, partidos de ida. Hoy tendremos dos encuentros. 19 horas, Mirasol de Brasil. El equipo Revelación va a enfrentar a Liga Deportiva Universitaria de Quito. Y 21:30, la presentación del último conjunto argentino que juega esta semana. Rosario Central en Arroyito recibiendo a Corinthians de Brasil. Recordamos que ayer Platense igualó con Coquimbo Unido de Chile 1-1. Palmeiras también 1-1 ante Cerro Porteño y fue empate entre Cruzeiro y Flamengo también 1-1.
3: Ahora el estado del tránsito con Romina Wiener.
5: Atentos, transitar con suma precaución en la ruta nacional 23 en la provincia de Río Negro, en diferentes sectores, calzado húmedo y resbaladiza, extremar las medidas de conducción. Misma situación en rutas nacionales de la provincia de Neuquén, donde en diferentes sectores hay presencia de hielo y nieve. Recordamos que es obligatorio la portación de cadenas. En Mendoza sigue cerrado el paso internacional Cristo Redentor, ubicado en ruta nacional 7 por el temporal histórico de nevadas.
3: En Córdoba, donde escuchás Radio Nacional a través de AM 750, la temperatura es de 9 grados 2 décimas, con cielo parcialmente nublado y no hay pronóstico de lluvias. Aquí en Buenos Aires, 8 grados 3 décimas la temperatura, la sensación térmica 6 grados 4 décimas, humedad 78%, el cielo cubierto.
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0: 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Buen día.

0: ¿Dónde está Rodolfo? Ahí está, llegó Rodolfo. 7 minutos nos separan ahora de las 8 de la mañana en la República Argentina, este jueves 13 de agosto de 2026, en todo el mundo.
1: Y nos quedamos con Nico Yacoy en primer round hasta las 10 de la mañana. Y te cuento que en la ciudad autónoma de Buenos Aires la temperatura es de 8 grados 3 décimas con una térmica de 6 grados 4 décimas. Humedad relativa ambiente 78%, cielo cubierto. La máxima para hoy de 12 grados con posibilidad de algunas lluvias aisladas durante la tarde. Nico, rápidamente te cuento el pronóstico por regiones. En el NOA, cielo algo parcialmente nublado con ambiente fresco a templado. En el NEA, tormentas intensas con lluvias abundantes y también actividad eléctrica. En el Cuyo, nublado con ambiente frío a fresco. En centro del país, cielo mayormente nublado a cubierto. En la Patagonia, ambiente frío con cielo parcialmente a mayormente nublado, posibles nevadas. En el sector antártico argentino, islas del Atlántico Sur, condiciones frías a muy frías con cielo nublado a vientos moderados a fuertes.
0: Muy bien, ¿qué hay que saber entonces hoy jueves 13 de agosto a esta hora? La ley de inocencia fiscal 2 y la reforma de la Carta Orgánica del Banco Central obtuvieron dictamen en diputados. El PRO, la Unión Cívica Radical y los partidos provinciales acompañaron al oficialismo en la firma de ambas propuestas. Las dos iniciativas serán debatidas en la Cámara el miércoles 26 de agosto. Representantes de La Libertad Avanza y el PRO se reúnen hoy en Casa Rosada. El encuentro será a las 11 y estarán presentes el jefe de gabinete Diego Santilli, Eduardo Lule Menem, subsecretario de gestión institucional de la presidencia. En representación del PRO estarán los diputados Cristian Ritondo y Fernando de Andrés. La justicia dispuso el embargo preventivo de propiedades de Cristina Kirchner, incluyendo

0: Córdoba anticipó que el gobierno anunciará nuevos proyectos de inversión en el marco del régimen de incentivo para grandes inversiones.
1: Lo que estamos haciendo hoy es reconstruyendo el país, reconstruyendo la Argentina, porque si bien estos últimos 25 años no estuvimos en ninguna guerra, la realidad es que desde el punto de vista económico e institucional, Argentina ha sido arrasada y hoy necesitamos reconstruir este país, ¿no?
0: Subió a 265 la cifra de muertos por el terremoto en Colombia, la cantidad de heridos asciende a 3.500 y los desaparecidos a 496. Así lo informó el presidente de ese país, Abelardo de la Espriella.
2: Tenemos 25.872 familias afectadas, 53.816 personas, lamentablemente 265 fallecidos, 3.494 heridos y el número de desaparecidos ha subido de manera alarmante a 496.
0: Muy bien, 11 minutos. Ahora nos separan de las 8 de la mañana en la República Argentina. Tenemos en línea a Laura Rodríguez Machado, diputada nacional. Lo es por la Libertad Avanza, provincia de Córdoba. Hola, Laura, Nico Yacoy, equipo nacional. Buen día, gracias por atendernos.
3: ¿Qué tal? Muy buen día a todos.
0: Bien, muy bien. Laura, continúa el trabajo en la Cámara de Diputados de la Nación, ayer puntualmente un plenario de comisiones, entiendo que presupuesto y legislación penal, ¿cierto? Para tratar la vuelta de tuerca a la ley de inocencia fiscal.
3: Correcto. Ayer hubo dos plenarios muy importantes, uno ese que mencionás, donde se trató la modificación de la ley 27.799, que es la ley de inocencia fiscal, ajustándola, fijando umbrales más razonables, dejando afuera en los beneficios de esta ley a dos sectores, a los funcionarios públicos y a grandes contribuyentes. Y la otra modificación es una disminución de la presión fiscal de las multas para las pymes, reduciéndolas en un 25% del valor, además de las otras dos reducciones que ya tenía, es decir, otro 25%, y si se cumple dentro de los 15 días, una reducción del 50%, es decir, dos puntos muy importantes, un alivio en las multas a las pymes y por diferenciándolas entonces de las multas de los grandes contribuyentes y por otro lado la decisión de que los beneficios de inocencia fiscal, que es la prescripción de las multas, la presunción de inocencia en la declaración de ganancias, no se va a aplicar a los funcionarios en ejercicio y durante 5 años anteriores y a su mandato.
0: Laura, y esto es entonces dictamen de comisión para darle tratamiento en el plenario, entiendo que el miércoles próximo, no, el otro.
3: La idea, siempre la decisión del día que se hace la sesión es una decisión de varios bloques, uh-huh, porque la Libertad Avanza en sí misma no tiene quórum propio, pero todo apuntaría a que sería el miércoles 26 de agosto el plenario, donde no solamente estaría este tema, que es muy muy importante y muy solicitado. De hecho, ayer participó en la comisión la Federación de Contadores Públicos, donde están solicitando estas aclaraciones en la ley que nosotros ayer generamos en el despacho, sino también iría la modificación de la Carta Orgánica del Banco Central, donde se establecerá, para decirlo en una manera sucinta, la imposibilidad de que los fondos del Banco Central, que están destinados, entre otras cosas, para mantener el valor constante de nuestra moneda y evitar procesos inflacionarios, no pueda ser utilizado desde la política, es decir, para financiar déficit o para financiar gasto público que no esté autorizado.
0: ¿Ahí cómo fue, Laura, el dictamen que salió? con modificaciones respecto del proyecto y en su caso quiénes acompañaron, porque hay una particularidad, corregime si no compartís la interpretación, que es que en un punto esto es la política atándose las manos a sí misma, ¿no es cierto? Entonces, bueno, quiero ver quién acompaña a semejante.

0: semejante autolimitación.
1: Acompañaron todos los bloques aliados que normalmente acompañan este tipo de decisiones de cambiar a la Argentina, el radicalismo, el PRO y algunos partidos provinciales, además de el bloque de la Libertad Avanza, por supuesto.
0: Se espera este tratamiento, este proyecto, ese mismo miércoles 26.
1: Exactamente, la idea es llevar estos temas, pero hay otros muchos que son temas que fueron tratados en paralelo en otras comisiones, así es que una vez que haya decidido entre las autoridades de los bloques, seguramente vamos a tener una agenda bastante más larga que estos dos temas.
0: Bien, clarísima, Laura, como siempre, así que te agradezco un montonazo por la charla.
1: De nada, muy buenos días.
0: Un abrazo grande, lo mismo para vos. Es Laura Rodríguez Machado, que es diputada nacional, es presidenta de la Comisión de Legislación Penal de la Cámara de Diputados de la Nación, lo es por La Libertad Avanza, provincia de Córdoba.
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0: Cecilia Diwan.
1: Nico, un último momento de Colombia. Hablábamos más temprano sobre que se agotaba el tiempo de encontrar personas con vida las 72 horas después del terremoto y ya el departamento de Chocó cerró la fase de búsqueda bajo los escombros. Lo anunció recién la gobernadora Nubia Carolina Córdoba y dijo que ahora empieza una fase nueva, una fase donde tienen que determinar cuáles fueron los daños en este departamento colombiano y van a empezar a programar cómo van a reconstruir este estado y atender también, claro, ¿no?, a los damnificados.
0: La fase nueva que sería esta de la remoción ya de escombros, digamos. Siempre claro, con el cuidado todavía que puede hallarse algún sobreviviente, pero empieza a estar primero la remoción de los escombros que la búsqueda de...
1: Que la búsqueda de personas.
0: De sobrevivientes.
1: Había una familia que estaba desaparecida y fue localizada con vida y está siendo atendida, según informó la gobernadora de este departamento, que es uno de los más afectados.
0: Nosotros teníamos...
1: ¿no?,
0: más de 1,000 desaparecidos largos, ¿o no? Los números que estamos la
1: última cifra que dio el presidente de la Espriela es de 495.
0: O sea que ahí
1: pero
0: se ha
1: siendo
0: mucho.
1: Siendo Pereira la zona más afectada, ¿no?
0: Bueno, pero fíjate otra vez
1: en
0: las
1: cada una de las regiones hay un número distinto. Claro. En Chocó no había tantos desaparecidos.
0: Claro. Las comparaciones son odiosas, digo, pero fíjate cómo el número de desaparecidos, es decir, de historias inconclusas, se movió mucho más rápido, digo, en el sentido de la disminución, que lo que pasó en Venezuela.
1: Sí, también el desastre fue distinto.
0: Absolutamente,
1: ¿no?
0: Pero que quedábamos, ¿no es cierto?, estancados en una cosa donde hay un montón de historias cuya conclusión no se conoce, que ese es el tema. Alejandra Gallo, muy buen día, bienvenida,
2: pero,
0: ¿cómo le va?
2: Buen día a todos, ¿cómo estamos? Sabés que tengo una cosita pequeña para aportar acá en Colombia. Pregunté a algunas fuentes del BID. En Washington, ¿viste? Por esto de los del protocolo que habíamos hablado de que se gatillan préstamos en situaciones de emergencia.
0: Un poco decíamos que importante, pero que poca plata, en algún caso no llegaban al millón de dólares.
2: Exactamente, y me explicaban que hay una, ellos tienen como unas tablas para calcular en función del volumen del daño ocasionado, de la cantidad de víctimas, el PBI de ese país. Bueno, es muy complejo de explicar, pero me aportaban un dato que me pareció sumamente relevante, que es que vos cuando pedís un crédito para reconstrucción de un desastre natural, bueno, un tsunami, en este caso el terremoto, siempre es mayor la cifra, mucho mayor, que si hubieras decidido, sin la catástrofe, reconstruir ese lugar planificándolo.
1: Claro.
2: Porque nunca podés medir el riesgo de lo que vas a encontrar. Claro, entonces me puse a pensar, Nico, Ceci, todos, es como cuando arreglás un caño en tu casa.
0: Bueno,
2: ¿viste?
0: Bueno.
2: Que puede ser, qué tremendo, ¿no? Uh-huh. Porque ahí va a haber un destino de fondos que el presidente recién ha asumido.
1: Sí.
2: ¿Lleva una semana? No.
1: No, todavía. No, el viernes.
0: No lleva una semana. Fíjate cómo ahí lo que debemos estar viendo seguramente es una transición que no termina de cerrarse y son casi dos equipos gobernando la emergencia, que es lógico porque no podés terminar de irte. Sos una persona responsable. Ya sin cargo no podés terminar de prestar la ayuda que el que llegó te pida porque no sabe dónde están los teléfonos.
1: De hecho, cuando ocurrió el terremoto todavía no había asumido quién tenía que llevar adelante el departamento de desastres y de catástrofes y estaba el del anterior presidente, quien cumplió la función y luego sí ya asumió la persona que había designado el presidente de la transición.
0: Que eso está muy bien. Y después el tema de, bueno, son los primeros pasos tremendos en este caso para de la Espriella, pero que también... brindan indicios, ¿no es cierto?, de lo que serán las líneas de su gestión. Y cuando decreta esto que decretó en términos de la emergencia,
1: sí,
0: que
1: de la emergencia económica que anunciamos.
0: No sé, sí, en definitiva también está diciendo, bueno, yo lo que voy a usar es, para lo que voy a usar esto es para, sin acuerdo del Congreso, que es la posibilidad que me da la declaración de emergencia, mover partidas sin afectar el número global del presupuesto, es decir, sin generar un déficit o al menos un déficit mayor.
1: Eso, ¿no?, lo dejó muy claro desde el principio.
0: Entonces, esta es la herramienta para eso. Podrá quitarle a una cosa para darle a otra, pero no va a...
1: aumentar el gasto público.
0: Argentinicémoslo, no va a imprimir, digamos, ¿no? Que es un poco...
2: No va a emitir.
0: Es un poco eso. Alejandra Gallo, bueno, ¿por dónde vendrá usted?
2: Los temas de la agenda económica de hoy, obviamente todos vamos a estar mirando a las 4 de la tarde la difusión por parte del INDEC del Índice de Precios del Consumidor, que es el nombre técnico para designar la inflación. Los antecedentes lo marcan, tienen que ver con el relevamiento que todos los meses también realiza el Banco Central entre los principales operadores del mercado. Ese dato arrojó un 2%, de esto vamos a estar hablando. Hay que desmenuzar ahí qué subió por arriba del promedio, uh-huh, sea cual sea el número que finalmente dé.
0: Las vacaciones, ya te lo digo.
2: Bueno, por ahí puede andar y qué estuvo por debajo. Te digo, para mí va a estar más cerca del 2 que del 2.5 o del 3. Anticipo, sí, porque esta es la discusión que se está dando políticamente, que a las 4 de la tarde termina.
0: Sí, sí, claro. Así son las discusiones políticas en la Argentina, en mucho, ¿no es cierto?
2: Exacto. ¿Verdad? Pero, brevemente, digo, sí es cierto que hay un impacto psicológico y en las expectativas. Mm. Si tiene el número 1 adelante, aunque sea 1.9, que fue el número anterior, o un 2, aunque sea 2.2. Mm. Ponele, ¿no? De esto vamos a estar hablando, los temas de la agenda económica es este, el primer paso de Carta Orgánica, la reforma de la Carta Orgánica del Banco Central. Ayer, como bien escuchábamos, se aprobó el dictamen en comisión. En un ratito te voy a estar contando qué significa esto y por dónde pueden venir las pujas y las chicanas, uh-huh, para decirlo en términos legislativos, porque así lo autodefinen ellos. Y por último, un ministro de Economía que ayer habló en distintos ámbitos, sobre distintos temas en la Bolsa de Comercio de Córdoba, y que, más allá de hablar de las cuestiones económicas y traer calma respecto, uh-huh, al tipo de cambio el año que viene, algo que él ya viene diciendo, te pregunto. No para que me lo contestes.
0: Está muy bien, me gusta eso, ¿no es cierto? Para la pausa.
2: Caputo.
0: Sí.
2: ¿Está en campaña?
0: Ah, por la declaración.
2: El tono del ministro últimamente, yo lo vengo marcando, ¿viste? Que te vengo diciendo, es como que está, hay como un corrimiento de daza.
0: Se están preparando para la campaña. Mira, si yo no tengo vocación, al menos en este programa, por hacer lo que decimos, política gonal, digamos, pero sí arquitectónica. Y si uno ve lo que las declaraciones de ayer, se están preparando para que una campaña que adivinan, pero en el sentido fuerte de que saben que va a ser así, tumultuosa y turbulenta, tengan la economía el menor impacto posible. Por eso el plan de cuántos dólares aspiran comprar, que es un mensaje a decirle, un mensaje dicho a los que juegan con eso. Te va a ser muy muy duro.
2: Esta vez no nos agarran desprevenidos, parece que dicen, ¿no?
0: Sí, sí. Así de que algún modo. Si me preguntás, hay mucho de eso, ¿no es cierto? Es preparación para una campaña que ya sabemos los bueyes con los que. Ahora digo como sociedad, no se va a dar un debate sosegado, yo tengo este proyecto, no me gusta el tuyo, lo van a tratar. Y esto se instaló durante la campaña anterior. Ir debajo de la línea de flotación, cuanto peor mejor, aceptar todo el daño que puedan y a los Fantino apagar los motores de la nave en movimiento. Bueno, el trabajo está puesto para eso, ¿no? Ahí.
2: Absolutamente.
0: Tratar de que ese juego impacte
2: lo menos posible. Se neutralice.
0: Sí, totalmente, totalmente. 25 minutos ahora de las 8 de la mañana. Nos vamos, ¿te parece, Andrea China Valdivieso, a Corrientes y charlamos con Nerina Álvarez?
3: Por favor.
0: Nerina Álvarez, muy buen día, bienvenida. ¿Cómo le va?
4: Buenos días, Nico. Buenos días, China. A todo el equipo que se encuentra ahí en el piso y así también a toda la audiencia. Bueno, jornadas intensas nuevamente por acá, en el caso Loan. Las audiencias que se llevan a cabo en la capital correntina, en el Escuadrón 48, por la presunta sustracción de Loan Danilo Peña. Les comentaré acerca de las testimoniales más relevantes de esta semana. Empecemos por decir que declaró Leticia Risco, la ex coordinadora del Sistema Federal de Búsqueda de Personas Desaparecidas y Extraviadas, ajá, más conocida como CIFEBU. ¿Qué fue lo relevante que mencionó la ex coordinadora Leticia? ¿Qué mencionó la llamativa actuación de Maciel en su llegada luego de la activación de la alerta Sofía, que ella llegó a 9 de julio, que no encontró al fiscal, que se comunicó con Maciel? que Maciel estuvo, lo describió como reticente, una persona que no quería aportar la información sobre la causa, que no le quería dar información acerca de cómo se venía llevando la búsqueda, que también le ofreció todas las herramientas del sistema federal para poder continuar con la búsqueda de Loa, siempre respetando claramente que en ese momento estaba en el fuero provincial,
0: Claro.
4: pero que Maciel le había contestado que estaban bien con la búsqueda, que no lo necesitaban. También le llamó la atención, mencionó, ojo, que ya le había llamado la atención de que no habían hecho el anillo correspondiente en la zona cero, que ella, como una persona experimentada en búsqueda de personas, ahí me va a decir la China si estoy equivocada, es lo primero que se hace para resguardar la zona cero, para resguardar el lugar donde posiblemente fue el último lugar donde se lo vio a
0: O
4: Loa.
0: sea,
4: Claro.
0: liberaron
4: Ella
0: la zona otra
1: le
0: después.
1: Es que Maciel, o sea, los fiscales, los primeros fiscales, y que siempre fueron cuestionados porque le entregaron un paquetito después muy mal armado a la Justicia Federal, fueron Juan Carlos Castillo y Guillermo Barry. Ellos dos lo que hacen es delegar la investigación en Walter Maciel, hoy acusado de ser parte de esta organización criminal que sustrajo al menor. Entonces, no suena raro que no hayan preservado la zona cero.
4: Claro, la cosa se va agravando más, porque además ayer declaró Torres, un policía, de 9 de julio, más de 3 horas estuvo sentado, de igual manera estuvieron dándole vueltas sobre las mismas preguntas, pero lo particular de Torres, como ya pasó durante todas las otras testimoniales de los policías, que no se acuerdan, que no saben, que tuvieron que estar recurriendo nuevamente a recordarle las testimoniales que tuvieron en la primera instancia. Le
1: Qué mala
4: exhibieron
1: memoria
4: el
1: para
4: libro.
1: gente que trabaja de eso.
4: Exactamente, mucha mala memoria, coincidentemente con todos los otros oficiales que ya pasaron por la sala de audiencia. Dato particular también de que se exhibió el libro de actas de la comisaría de 9 de julio y se le consultó a Torres si en algún momento Maciel le había pedido que cambie los horarios de ese libro de actas y obviamente nuevamente respondió que no se acordaba si Maciel en algún momento le había impartido esa orden. Llamaba mucho la atención de que casualmente esas cosas no recordaba. Dato importante para la jornada de hoy, van a declarar solamente dos personas. Boca Negra, que es el dueño del hotel donde estuvo Macarena alojada, donde estuvo Camila, donde vivieron los niños. Hoy la Fundación Dupuy, los defensores van a estar con los tapones de punta seguramente. Además de dato importante acerca de los defensores de la Fundación Dupuy, Baqué solicitó en la jornada de ayer que se vuelva a hacer la reconstrucción del hallazgo del botín. Según su criterio, él pide de que se vuelva a hacer la reconstrucción porque él tiene más de 30 años en la profesión y él cree que va a poder servir para poder aportar algo más en la causa, que va a servir para que alguien se quiebre. Pero la fiscalía se opuso a esto porque ellos consideran de que hay tiempo para todo, que ya hubo tiempo para poder solicitar la misma, que ahora sería como dilatar más el juicio y que no creen que pueda aportar algo más en la causa.
0: Clarísima, Neri. Ahí tenemos el boletín informativo, pero la seguimos mañana, ¿te parece?
4: Bien, hoy declara también Nicolás Soria, están todas las expectativas sobre él, así que bueno, vamos a ver qué puede aportar en la causa.
0: Dale, nos lo contás detalladito mañana, Neri. Gran trabajo, muchas gracias.
4: Gracias a ustedes.
0: En Nerina Álvarez del RA12, Radio Nacional Santo Tomé, provincia de Corrientes, nuestra corresponsal para el juicio que se sigue por la desaparición de Loan Danilo Peña.
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1: Ocho y media de la mañana en la República Argentina. Avanza la ley de inocencia fiscal. Por Radio Nacional, la diputada libertaria Laura Rodríguez Machado confirmó modificaciones al proyecto que obtuvo dictamen y será debatido el próximo 26 de agosto.
5: ajustándola, dejando afuera en los beneficios a dos sectores, a los funcionarios públicos y a grandes contribuyentes. La otra modificación es una disminución de la presión fiscal de las multas para las pymes, reduciéndolas en un 25% del valor, además de las otras dos reducciones que ya tenía, otro 25%, y si se cumple dentro de los 15 días, una reducción del 50%, es decir, dos puntos muy importantes.
6: El presidente del CONICET dijo que mejoró la excelencia científica en la Argentina. Daniel Salamone afirmó que el gobierno impulsó cambios para incrementar su impacto en el desarrollo productivo del país y aumentó la cantidad de becas. Negó que exista una ola de fuga de cerebros, aseguró que aumentó el presupuesto y acusó a la administración de Alberto Fernández por el desfinanciamiento de centros de investigación. Continúa la causa contra Martín Insaurralde, el informe desde tribunales con Lourdes Marchese.
7: El expediente que investiga Martín Insaurralde, Jessica Sirio y Sofía Clerici por presunto lavado de activos y enriquecimiento ilícito tendrá nuevo juez. Tomás Rodríguez Ponte asume hoy a cargo del Juzgado Federal número 2 de Lomas de Zamora, luego de que su pliego fuera validado por el Congreso. El magistrado deberá resolver varias cuestiones pendientes en la causa, entre ellas el pedido de los fiscales Mola y Velasco para convocar a indagatoria de Insaurralde y otros por no poder justificar el nivel de vida, y además resolver en cuanto al video con fajos de dinero tras los pedidos para desestimarlos.
6: En la ciudad autónoma de Buenos Aires, temperatura 8 grados 4 décimas, la humedad 76%, la presión 1021 decimal 8 hectopascales, el cielo cubierto.
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16: Último momento, un señor se quiso suicidar con una sobredosis de aspirinas. Fracasó en su intento porque cuando tomó la primera ya se sintió mejor.

0: también eso, todo el día conectado. Todo el día conectado. O sea, conectado, la cara te tiene que brillar o no te tiene que brillar.
1: Cuando un caso te apasiona, ¿no? Hablábamos del caso Loani y la cobertura que está haciendo Nerina sobre el juicio, que son 10 horas por día. Y entonces, como yo seguí la etapa de instrucción mucho tiempo desde mi trabajo acá en Radio Nacional, hay días y jornadas en las que estamos mandando unos mensajes todo el día contándome ella los detalles y contándole yo lo que sé de la etapa de instrucción. Entonces nos potenciamos.
0: Y eso está,
2: diría Nicolás Álvarez, ¿cómo corresponde?
0: ¿Cómo corresponde? Entonces, corresponde, así, obvio, lógico, ¿cómo corresponde? Dice Nicolás Álvarez y te corta, así te sí, corta los chats. Lógico.
2: Totalmente.
0: ¿Pero qué me estás diciendo? Bueno, escúchame, ¿la cara tiene que brillarte o te tiene que estar opaca?
2: Ambas cosas.
0: ¿Y cómo la se primera puede fase... mate y brillante al mismo tiempo?
2: Se puede.
0: Pensando, ¿usted qué piensa? ¿Las caras tienen que estar opacas o brillantes?
3: Como vinieron al mundo.
0: Ah, está muy bien.
2: Luminosa. No, tiene que ser un brillo, pero arreglado, ¿no? Un brillo
0: eso
2: de trans.
0: Se usa ahora.
2: Claro, se usa un brillo que parezca que sea natural, pero no el brillo natural, porque el brillo natural te aísla.
0: Porque da, claro, que no tiene que ser un brillo grasoso.
1: No, exactamente. ¿Qué es luz? O sea, se juega con la luz.
0: Claro, ¿usted es un ser de luz?
4: Sí, definitivamente
0: está
4: sí.
0: Muy bien. Y el aura lo tiene brillante también.
4: Por supuesto. Y ustedes saben que la mente es más grande que el cuerpo.
0: Claro.
4: ¿No? Se expande mucho más, pero ya nos vamos a otro lado. No, lo que digo es...
0: A la teoría hilemórfica de Aristóteles, ya para traer la Aristóteles del día.
4: Es muy temprano, es muy temprano.
2: Venga nomás, Aristóteles, siéntese con nosotros.
4: Lo que digo es que a veces los maquillajes no funcionan tampoco. Sí. ¿Viste que a veces...?
0: Claro.
4: Está bueno lo que dijo Fer, depende de qué brillo.
2: Claro.
4: A veces te pones un maquillaje y te hace transpirar igual.
0: Es bueno que nuestros oyentes nos cuenten. No, los oyentes están contando sí.
1: Sí, no,
0: contame
1: cosas
0: un poco,
1: cuentan.
0: dos o tres, dale.
2: Yo no te puedo explicar. A ver, Marta, por ejemplo, de Empalme, de San Carlos. Lo que me gusta es que son todos oyentes que no suelen escribir.
0: Está muy bien, convocados por este tema. Está
2: dice, buen día. Dice, no. En mi casa cada uno tiene su cucha. Anguito,
0: ajá.
2: ¿Se acuerdan de Anguito?
1: Sí.
2: Se llama Anguito, quédate quieto. Tiene su casita y los Michi adentro, pero también en su cama.
0: Muy bien, esa es una buena, me parece una buena opción.
2: Guillermo de Tucumán, no va por ahí, dice, cuando hace mucho frío, como hoy, que acá tenemos 3 grados en Tucumán, mis gatos duermen a mis pies.
0: Claro. Bueno.
3: Es una estufita.
2: Claro, es una estufita, totalmente. Claro. Bueno, hablando de estufita, y acá le puse un corazoncito en realidad, porque nos dice que los perros de ellos, después te los voy a... Acá, dice, amo las mascotas, pero rama a rama, cada uno a su cama. Y hay otro que se va a la estufa de leños.
0: Mira, en un rato estamos todos de acuerdo entonces con que no duermen con
2: todos los... No, hay de todo, ¿eh?
0: Ah, bueno, usted los va acomodando.
2: Ahora, hay de todo.
0: Después nos cuenta.
1: Pero... mayoría de gatitos.
2: Sí, acá Diego de Rosario dice, sí, mi gata se mete debajo de la frazada, dormimos toda la noche, tengo 55 años, soy de Rosario.
0: Está muy bien. 40 minutos ahora de las 8 de la mañana, contanos, Andrea China Valdivia, eso que es lo que ha sucedido en Villa Devoto.
1: Una investigación abierta esta mañana a las 6:50 cuando un comunicado al 911 da cuenta del asesinato de una mujer. El que llama es una adolescente. La víctima, su propia madre, y lo que le dice a la policía es: mi papá mató a mi mamá. A partir de ahí, el SAME y personal policial se acerca al domicilio de Villa Devoto, norte de la ciudad de Buenos Aires, y constata la muerte de la mujer. Encuentran a su pareja a 200 metros del inmueble con una herida punzocortante en el cuello, es decir, aparentemente un intento de suicidio posterior al ataque. Se lo llevan a un hospital, al hospital Vélez Arfiel, y allí está con custodia policial. El protocolo es femicidio, se investiga así, todavía están analizando el lugar del hecho con el cadáver en el lugar, porque bueno, esto, el protocolo implica tener que hacer un montón de seguimientos y medidas de prueba en el propio cuerpo para dejar sentada la violencia de género.
0: Miriam Mariotto, muy buen día, bienvenida, ¿cómo le va?
5: ¿Qué tal? ¿Cómo están? Aquí estamos en esta vivienda en la calle Pedro Morán, casi esquina Lope de Vega, justo la casa lindera a un local de una panadería. que hay en la esquina. Es una casa que está ubicada en un primer piso, debajo tiene dos locales, se ingresa por una puerta lateral, como si fuera un PH, y esta vivienda está en el primer piso.
0: Es la que tiene los balcones como con una chapa, ¿no es cierto?, que no dejan ver.
5: Claro, tiene. Es un estudio jurídico abajo, tiene un cartel importante verde y blanco de un estudio jurídico, y arriba tiene este balcón que está cubierto, sí, con una especie de una mampostería de chapa,
0: sí.
5: Para que no se pueda, para que tenga privacidad. Bueno, lo que ocurrió esta mañana,
0: ¿viste?
5: Muy
0: la privacidad
5: temprano,
0: que no sabés si estaba preparando la impunidad, no la privacidad, ¿viste? Tiene que ver con la cabeza que había ahí.
5: El hombre 56 años, la mujer 40 años, el hijo que llamó al 911, un muchacho de 21 años, su hermanita de 8 es quien lo despierta y le dice, despertate que papá mató a mamá. Así fue aparentemente el diálogo.
1: La nena
5: el
1: de chico 8 llamó años.
5: La nena de 8 años es la que vio. Estoy entrando a una panadería, perdón, a la panadería que está en la esquina. ¿Te puedo hacer una consulta? ¿Ustedes estaban, vieron algo, escucharon algo de lo que ocurrió en la casa lindera? No.
6: Nada. Solo escuché un grito.
5: ¿El grito de quién? ¿Qué escuchaste?
6: Hijo de puta, una mujer nada más.
5: ¿A qué hora aproximadamente?
6: 6:50, 7. No, sí, 7, que es la hora que yo llego.
5: ¿Y en ese momento te diste cuenta que podía haber pasado algo grave o pensaste?
6: O sea, no me asocié con nada, sino entré, me encerré, empecé a cocinar y después fue que vi el movimiento de policías.
5: ¿Policías esta señora, este hombre que viven acá al lado?
6: Lo veo, habré visto de vista, pero no sé quiénes son.
5: ¿No eran clientes tuyos, digamos?
6: No los distingo, o sea, capaz.
5: ¿Hace mucho que están ustedes acá?
6: Sí, un año y medio.
0: Che, si escuchaban gritos asiduamente, eso es una buena.
5: Bueno,
0: Miriam.
5: Claro, digo, raro que no haya... Por ahí un conocimiento, es una casa de medialunas que está pegada a la propia vivienda.
0: Miriam, preguntarle si habían escuchado gritos en otras ocasiones, ¿no? Para un poco deducir si la relación violenta, si había indicios de relación violenta.
5: Voy a preguntarle. Discúlpame, te consulto, ¿habías escuchado en otras oportunidades gritos o problemas? No, nunca.
0: No.
5: Bueno, escuchó esto a las casi... al mismo horario en el que figura el llamado al 911. Ella dice, más o menos puede calcular por el horario en que abren la panadería, que el horario de la panadería es de 7:30 a 19:30, o sea que estaría llegando recién la chica al local. Sí. Dice que fue en el horario casi al mismo tiempo en el que se llamaba al 911. Ah. El hombre salió corriendo, fue encontrado a 200 metros, porque el chico dijo que el padre había matado a la madre y se había escapado. Y a 200 metros fue encontrado este hombre con una herida en el cuello, fue trasladado al hospital Vélez Arfiel. En este momento está trabajando la policía científica, está todo cortado el lugar, y en un pasaje, este es un barrio que si bien está circundado por la avenida tan importante como Lope de Vega, Beiró, tiene pasajes en el medio. Este hombre aparentemente, por lo que vemos del trabajo de la policía científica, por dónde están las vallas de seguridad de la policía de la ciudad, podemos intuir que se fue por alguno de estos pasajes. Están caminando los peritos de la policía científica por Pedro Morán y por las calles laterales, evidentemente buscando alguna prueba más. No sabemos si encontraron el arma homicida. Porque bueno, el hombre estaba herido, pero no tengo el dato exacto de si
0: Mira, me impactó en la declaración de la gente de la panadería o medialunería, porque no sabemos si lo que escuchó fue el último grito de la mujer, ¿no?
5: Y,
0: o el de
5: eso
0: quién,
5: lo que
0: porque
5: dice
0: dijo
5: que...
0: una... La hija
5: una
0: de
5: mujer.
0: Años, no creo, ¿entendés?
1: Llama la atención el horario, ¿no? Tal vez aprovechó... Digo, estoy hipotetizando el estado de indefensión de la víctima si estaba durmiendo.
0: Bueno, sí.
5: Eso, sí, seguramente eso se va a hacer. Obviamente está trabajando en este PH, podríamos decir que es un PH, la policía científica, la policía de la ciudad, está obviamente custodiado el lugar. Los chicos no sabemos si ya habrán sido trasladados. El cuerpo de la mujer está en la vivienda todavía. Y bueno, el barrio realmente conmocionado por este femicidio. Bueno, repito las edades, ¿no? El hombre 56, la mujer 40 años, un hijo de 21, una nena de 8 años, testigos de realmente esta... este femicidio espantoso, ¿no?
0: Miriam, gracias por el reporte, el buen laburo, los testimonios que recogiste, y seguí ahí, cualquier cosa, nos llamás y te damos entrada, dale.
5: Perfecto, hasta luego.
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17: Veterinario pasaba lista a los perros. 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
0: Muy bien, 49 minutos ahora de las 8 de la mañana. Lourdes Marchese, muy buen día, bienvenida. ¿Cómo le va?
18: Buen día, Nico, ¿cómo estás?
0: Bien, muy bien. ¿Vos?
18: Muy bien, por suerte.
0: Me alegro. Con novedades en la...
18: Con bastante trabajo, te digo, en tribunales, ¿viste? Veo. Nunca descansan los tribunales.
0: Nunca descansan. Che, Lourdes...
18: Me estaban esperando.
0: Así es. Y hay novedades en la causa de Cristina Kirchner.
18: Exactamente, estamos hablando de la causa Vialidad. Después te voy a contar un dato de color de otra causa, vale, que me acaba de llegar hace minutos nada más, y tiene que ver también con un embargo a Cristina Fernández de Kirchner. Pero en este caso estamos hablando del Tribunal Oral Federal número 2, que es el que condena a Cristina Fernández de Kirchner a 6 años de prisión, que está con domiciliaria en el edificio de San José, por una nueva tanda de embargos. A ver, ustedes recuerdan que cuando ella es condenada, la condenan también y le ponen, hacen un decomiso, dice, para que devuelva todo lo robado, tanto ella como el resto de los imputados en la causa, pero bueno, los que más propiedades tienen, los que más bienes tienen, son Cristina Fernández de Kirchner y el empresario santacruceño Lázaro Báez. De José López hay algunas propiedades o algún auto por ahí, de Perioti hay un auto, pero no mucho más. Pero de Cristina Fernández de Kirchner y Lázaro Báez es de quien pueden agarrarse los fiscales para solicitar mayor cantidad de bienes y dinero y activos, ¿no? Claro. En este caso hablamos de una segunda tanda donde hablan de 144 propiedades. Entre ellas está justamente San José 1111, que es donde Cristina Fernández de Kirchner actualmente está cumpliendo prisión domiciliaria. Uh-huh. ¿Qué significa esto? ¿Cristina se tiene que ir ya de esa casa? No. A ver, lo que hace, lo que dicen los tribunales, los jueces en esta resolución es que justamente esta medida no implica el remate inmediato ni altera la titularidad del bien. Lo que hace es la indisposición jurídica para que se eviten la transferencia o algún gravamen que pueda ocurrir para evitar justamente que después sea decomisado.
0: No, por lo pronto no la puede vender, digamos, la anotan para que no pueda disponer, que vendría a ser esto básicamente, ¿no? Venderla.
18: Exactamente, claro, es eso lo que está haciendo el tribunal. ¿Por qué? Porque hay un decomiso fijado de 685 mil millones de pesos en el decomiso. La primera parte, la primera tanda de propiedades está en manos de la Corte Suprema hoy, porque fue obviamente recurrida por la defensa de Cristina y de algunos otros imputados. Y en este caso es el nuevo pedido que hacen los fiscales Luciani y Mola, que lo hicieron aproximadamente en el mes de febrero, y que ahora el tribunal ordena justamente el embargo. No solamente está ese bien, también hablan de 7 cocheras, un dúplex, un departamento, una baulera en el edificio de Madero Center, que ese, ustedes no sé si se acuerdan, era el departamento que alquilaba Cristóbal López en su momento.
0: Claro.
18: Cristina se lo alquilaba a Cristóbal López.
0: ¿Cuánto después tiempo también estuvo ahí? Vos sabés que no, en la presidencia, principios de su presidencia, ¿no es cierto? Que Néstor Kirchner ejercía un poco desde ahí.
18: Claro, porque eso...
0: No moleste a Cristina, fue dicho ahí, me parece, ¿no es cierto? Era esa etapa.
18: Exactamente, y en ese contexto, digamos, esos bienes están a nombre de sociedades, no es que son directamente... Claro. Cristina Fernández de Kirchner, Néstor Kirchner, bueno, Néstor después se dio todo en su sucesión Cristina se lo cedió a sus hijos. Pero igual, a los jueces no les importó que Cristina le haya cedido a sus hijos, pese a que sus hijos se presentaron en el expediente y dijeron, nosotros en esta causa no tenemos nada que ver.
0: Eso te iba a preguntar, Lourdes, ¿por qué recién ahora vienes, sobre todo San José 1111, que a todas luces uno puede decir, ¿no es cierto?, son de Cristina. Por esta razón, había que desentrañar a quién pertenecen en realidad.
18: Claro, porque hubo planteos que hicieron los propios Máximo y Florencia Kirchner, y de hecho, ahora lo que en esta resolución que hacen los jueces, vuelven a intimar al Banco Galicia para que informe acerca de la caja de seguridad que tiene Florencia Kirchner y además las dos cuentas, una cuenta en dólares y una cuenta en pesos. ¿Por qué? Porque eso también lo quieren embargar. Pero el banco se está haciendo el sonso, no está dando la información, exactamente, ya varias veces, y en esta vez los intimaron bajo apercibimiento. Así que yo creo que el banco va a tener que informar en qué condiciones está esa caja de seguridad y esas cuentas. Porque, obviamente, sí, el tribunal está muy enojado en ese sentido, porque el banco nunca informó. Le piden, y entonces ahora decidieron directamente hacerlo bajo apercibimiento. Claro. Bueno, te decía, entre otros activos también están los inmuebles de Calafate, los de Río Gallegos, justamente el chalet ese que Cristina iba todo el tiempo cuando viajaba a Río Gallegos, ustedes se acuerdan.
0: El de la calle Néstor Kirchner.
18: Claro, la avenida Costanera, no, el de Avenida Costanera y Mascarello, que es la casa que está cerca de la Costanera, para aquellos que conocen Río Gallegos, y después también la antigua casa que era la de 25 de mayo, donde hace poco tiempo, hará 2 años, ya se incrustó un auto, no sé si se acuerdan ustedes, esa casa también piden el embargo, y de Lázaro Báez, 4 inmuebles de la empresa Canqui Costilla, algunas otras propiedades en Río Gallegos, y además lo que dice el tribunal es la reinscripción de todos los vehículos de Cristina, de José López, de Collareda, de Santibáñez, de Perioti y alguna propiedad que encontraron de José López. Eso es todo lo que ahora requirieron, son 144 propiedades más las 111 que antes habían solicitado. O sea, tenés un monto bastante grande, hay que ver si se llega al decomiso, porque como te decía, todavía no es ejecutable.
0: Claro.
18: ¿Por qué? Porque está recurrido en la justicia, y seguramente esta segunda tanda también va a ser recurrida por las defensas de los imputados en esta causa, que, bueno, ya no son imputados, son condenados.
0: Condenados. Lourdes, ¿y tenías otra novedad respecto de otra causa, dijiste?
18: Tengo una novedad en el caso de Los Sauces, o de Sur Los Sauces. Ustedes recordarán que el Tribunal Oral Federal número 5 en su momento embargó los derechos de autor de Cristina Fernández de Kirchner por el libro Sinceramente. ¿Se acuerdan que Cristina se quejaba de cómo le iban a embargar los derechos de autor que ella cobraba por ese libro? Bueno, hoy se depositaron en el tribunal 345 mil pesos, o sea, en la caja que está dispuesta en el banco, del segundo semestre del año 2025. Así que, bueno, se ve que no vendió tanto, porque son 325 mil pesos.
0: Sí, sí, sí.
18: Esto corresponde al segundo semestre 2025. Esto acaba de llegar, es de último momento. Así que, bueno, y ustedes recuerden que el día 4 de septiembre atención con esto, porque bueno, ahora en un ratito empieza la nueva audiencia de la causa Cuadernos, en la que Cristina está imputada y es otra de las causas más importantes porque la tiene como jefa de una asociación ilícita, va a seguir con las testimoniales en un ratito nada más, pero el día 4 de septiembre es la audiencia preliminar de cara a lo que va a ser el juicio Tesur Los Sauces. En esa causa está acusada nada más ni nada menos que del delito de lavado de activos. Claro. Es una causa muy importante para Cristina Fernández de Kirchner y en esa causa va a estar sentada en el banquillo de los acusados con su hijo Máximo Kirchner.
0: Lourdes, muchísimas gracias, que tengas lindo día.
18: Abrazo enorme.
0: Un
18: hasta
0: abrazo
18: luego.
0: Grandote, Lourdes Marchese, que está acreditada de Radio Nacional en tribunales.
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0: Muy bien, 58 minutos, hora de las 8 de la mañana en la República Argentina, y hay mensajes que llegan al
1: 1138707485, mensajes escritos con voz y con muchas fotos. Y en este caso, Beatriz,
0: la podemos seguir
1: de Paraná.
0: En el streaming.
1: Dale. Hola, chicos, mis perritos duermen así. Claro, y manda la foto de un Yorkie y de un caniche arriba de la cama. Ahí están.
0: Bueno, sí. Pero ella duerme abajo de la cama, con lo cual está bien.
1: No, dice, los baño una vez por semana, cambio la frazada cada 2 días. Ah. Cero olor, más olor tienen las personas, bueno,
2: es correcto.
0: Sí. Eso lo dicen ustedes.
2: No.
0: Dependerá de la persona con la que usted ha estado, con la que usted ha estado, Andrés China Valdivia. Sigamos por favor.
1: Bueno, Marcelo de San Andrés de Giles nos manda una hermosa.
0: Ahí no se duerme con perros en San Andrés de Giles, así que Marcelo, ¿qué es lo que dice?
1: No, pero vos sabés que se encarga mucho de lo, por lo que nos cuenta Marcelo, de los perros callejeros. Él rescató a 2, Barbucho, dice que es un vago, y Cuesquita, que es fue muy castigada, que le llevó mucho tiempo poder ponerla en condiciones, y dice que los perros callejeros tienen sus cuchillos. Y que la gente lo sabe y que los cuida.
0: En la casa de Marcelo.
1: En la de Marcelo, los 2 que rescató, pero dice en general en la ciudad.
0: Mira. Mira, yo no sabía eso. Bueno, hay que ponernos cuenta, que nos cuente dónde está. Claro. 9 de la mañana, la República Argentina.
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0: 9 de la mañana en la República Argentina. Reforma al Banco Central. En diálogo con el programa Primer Round, la diputada libertaria Laura Rodríguez Machado se refirió al dictamen logrado para cambiar la carta orgánica en la entidad financiera.
1: La modificación de la Carta Orgánica del Banco Central, donde se establecerá, para decirlo en una manera sucinta, la imposibilidad de que los fondos del Banco Central, que están destinados, entre otras cosas, para mantener el valor constante de nuestra moneda y evitar procesos inflacionarios, no pueda ser utilizado desde la política, es decir, para financiar déficit o para financiar gasto público que no esté autorizado.
0: Estados Unidos tiene el control total del estrecho de Hormuz, así lo aseguró el presidente Donald Trump, quien aseguró que Irán solamente tiene noticias falsas y una inflación del 300%. La información del deporte ahora con Rodrigo Ruiz.
2: Y hablamos de la Copa Sudamericana de Fútbol, octavos de final, partidos de ida. Hoy tendremos tres encuentros, 19 horas, Santos de Brasil, Macará de Venezuela, Vasco da Gama de Brasil, Olimpia de Paraguay y Cienciano en Perú, 21:30, recibiendo al Botafogo de Brasil. En la jornada de ayer, Tigre como local cayó ante Montevideo City Torque de Uruguay 1-0 y fue victoria como visitante de Atlético Mineiro ante el Bragantino por 1-0.
0: El estado del tránsito ahora con Romina Wiener.
3: Atentos, en el norte de la República Argentina, los pasos internacionales Jama, ubicado en la ruta 52 en Jujuy, Sico en la ruta nacional 51 en Salta, San Francisco en la ruta nacional 60 en Catamarca, los tres se encuentran cerrados a la circulación por la presencia de hielo y nieve en zona cordillerana. Planificar los viajes con antelación.
0: En Bariloche, Río Negro, en donde escuchás Radio Nacional por AM590, la sensación térmica es de 1 grado 3 décimas bajo cero. Se prevén lluvias allí y nevadas por la noche. Aquí en la capital federal, temperatura 8 grados 4 décimas, la humedad 76%, el cielo cubierto.
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0: Muy bien, 4 minutos, hora de las 9 de la mañana en la República Argentina, este jueves 13 de agosto de 2026 en todo el mundo.
1: Y nos quedamos con Nico Yacoy hasta las 10 de la mañana. Esto es primer round. La temperatura en la ciudad de Buenos Aires. Nico, no quiere levantar, ¿eh? Uh-huh. 8 grados 4 décimas, la temperatura con una térmica de 6 grados 5 décimas. Para hoy estiman que vamos a tener una máxima en la ciudad autónoma de Buenos Aires de 12 grados, pero ¿qué pasa en la Argentina? Un frente de tormenta genera condiciones adversas con lluvias intensas, granizos y vientos fuertes en el noreste de la República Argentina. En el centro predomina el cielo nublado con algunas lluvias aisladas, mientras que en el sur y la cordillera mantienen el frío con posibles nevadas residuales.
0: Bien. Bueno, ¿qué estaba cantando usted, Alejandra Gallo?
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0: Ahí está, por esto. Le gusta, claro. Está bien. Este por lo menos es.
2: No quiero ahuyentar a los
0: la
2: oyentes.
0: La letra, pero no, a los oyentes.
1: Esta aquí, vale, la letra vale. Sí,
0: vale. Esta podemos se puede dejarla que corra todo. Sin problema, ¿entendés? Sí. Se nos complica media mañana, medio programa se complica. En el primero tampoco, ¿no? Pero es la letra de. Ahí está. Canta Alejandra Gallo.
2: ¡Ay! ¡Ay! ¡Qué bonita!
3: ¡Vale retro, Satanás!
0: Mejor, ¿qué hay que saber el jueves 13 de agosto? A esta hora. Bueno, 6 minutos de las 9 de la mañana, los títulos pasan más o menos por acá. A las 11 se reúnen en Casa Rosada representantes de La Libertad Avanza y del PRO. Van a estar presentes el jefe de Gabinete de Ministros de la Nación, Diego Santilli, Eduardo Lule Menem, que es subsecretario de Gestión Institucional de la Presidencia de la Nación por el lado de el gobierno, y en representación del PRO asistirán los diputados Cristian Ritondo y también Fernando de Andrés. Hablábamos más temprano en la mañana con la diputada nacional Laura Rodríguez Machado respecto de lo que pasó el día de ayer y pasará el miércoles 26 de agosto en la Cámara de Diputados. Me refiero a que avanza el tratamiento de la Ley de Inocencia Fiscal 2, que nos explicaba muy bien la diputada, hace algunos ajustes como el de excluir de los beneficios de la iniciativa a los funcionarios públicos y también la reforma de la Carta Orgánica del Banco Central. Hacíamos referencia con Andrea China Valdivieso a cómo avanza el caso de Facundo Moyano y su novia. 14 testigos fueron convocados para dilucidar los hechos, esto por la Fiscalía Especializada, que comenzará a levantar los testimonios desde el día de hoy y seguirá hasta el día 31 de agosto. Bueno, muy bien, Alejandra Gallo, tenemos AmCham.
2: Exactamente, que está sucediendo en este momento, que es AmCham, la cámara que agrupa las principales empresas estadounidenses que operan en Argentina, pero no exclusivamente, y el orador principal de apertura es el embajador de los Estados Unidos.
0: Bien, y para este programa el orador principal de AmCham es Hernán Mundo. Hernán Mundo, muy buen día, bienvenido, ¿cómo le va?
4: ¿Qué tal, Nicolás? ¿Qué tal, Alejandra? Que estamos Hernán. En el Hotel de Puerto Madero, en donde se desarrolla este evento del foro de AmCham, de la Cámara de Comercio de los Estados Unidos, vinculado a energía. Está hablando, de hecho, el embajador de los Estados Unidos aquí en nuestro país, Peter Lamela. Si hay algún inconveniente con el sonido, de hecho se ha caído en el momento que íbamos a tener un tramo de su exposición, pero bueno, fundamentalmente lo que está diciendo es reforzar vínculos entre la Argentina y Estados Unidos a través de empresas que tienen inversiones en nuestro país. Previamente hablaba Mariana Showa, que es presidenta de AmCham en la República Argentina, y que señaló que, bueno, está concluyendo su gestión en AmCham y que va a sucederla a Gabriela Renaudo, quien es titular de Visa en nuestro país. Luego llegará el momento una exposición importante, porque no es un funcionario al que escuchemos tan habitualmente, el secretario de Energía, Daniel González, que estará hablando de, bueno, balance y también de perspectivas en una semana, por cierto, especial, la del anuncio de esta licitación respecto de esta obra importante para Ciudad de Buenos Aires, Gran Buenos Aires, Provincia de Buenos Aires, esta licitación para una obra en lo que refiere a distribución y también a energía que llegará a los hogares y que apunta a, bueno, mejorar las condiciones de cara a próximo verano, seguramente para el verano de 29 más que del 28, en lo referido a, bueno, a poder paliar el mayor consumo de energía con una licitación en marcha y seguramente con una obra el año próximo, de acuerdo a lo que decía en la última conferencia de prensa el vocero Adrián Ravier. Bueno, empresas importantes aquí presentes, vinculadas a gas licuado, también.

0: Claro que sí, así que veremos cuál es el contenido del mensaje que se va a producir en algunos minutos. Esperemos que haya corrección en cuanto al audio
1: Al
0: aquí en el
1: audio, al
0: salón
1: audio.
0: principal para poder escucharlo como
1: Dale,
0: corresponde.
1: nos vas avisando, Hernán, dale y mandando material.
0: Perfecto.
1: Un abrazo grandote, que tengas lindo día. Es Hernán Mundo, que es corresponsal de Radio Nacional en Casa de Gobierno, ahora desde Puerto Madero, donde tiene lugar este foro para la energía de AmCham.
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0: Bueno, muy bien, 11 minutos, hora de las 9 de la mañana, y decimos Rubén Santos.
1: Bueno, vamos a hacer una rondita de técnicos, ¿te parece? Porque hay algunos que están...
0: Pero la hace usted solo, ronditas, no, no sé nada de ningún técnico.
1: Hay técnicos que no la están pasando bien.
0: Ah, no creí que nos iba a tomar.
1: No, no,
0: usted
1: no.
0: Un técnico,
1: sí. Así no estoy en condiciones de eso. Bueno, te decía hace un rato, cuando abríamos el programa, Nico, que la derrota Independiente pegó fuerte, pero más fuerte pegaron las declaraciones de Quinteros postpartido. Algo que viene haciendo el técnico después de cada conferencia, después de cada partido en las conferencias de prensa. Ayer dijo, primero, que sentía vergüenza por lo que había sucedido y que se hacía cargo de la parte que a él le correspondía. Y eso fue un palo para los dirigentes, porque se prepararon 15 jugadores, vino uno solo, yo tengo que hacer entrar a pibes de la reserva. Bueno, la cuestión es que se sacó un poco el sallo de encima y se lo tiró a los dirigentes. Los dirigentes tomaron nota, me dicen, recién recibí un mensaje, en estas horas ya se están reuniendo los dirigentes.
2: Mira.
1: Para tomar una decisión y después comunicársela al entrenador. Acá hay un tema, porque evidentemente tiene elecciones el año que viene, el fin de año.
2: ¿Otra vez el sorcillazo? Claro, fueron con lo otra cual, vez, ¿te acordás?
1: No, eso fue una asamblea de representantes. No se aprobó, que terminó. Fue cuando Independiente desciende, al día siguiente el presidente hace la asamblea y ahí casi ardió Troya. La cuestión es que...
0: Pero tiene una historia reciente complicada, Independiente.
1: Muy, muy, muy complicada. Muy complicada. Pero no tan reciente.
0: No tan reciente.
1: Acordémonos, Nico, esta comisión directiva... Ingresó con Fabián Domán como presidente, renunció a los ingresos.
0: No lo tomó.
1: El segundo era un muchacho que es periodista, Juan Marconi, ajá, renunció después de Domán. Y Grindetti, que era el tercero, que incluso llegaba a Grindetti, llegó
2: exintendente de Lanús.
1: No, pero llegó a la Comisión Independiente siendo candidato a gobernador de la provincia de Buenos Aires.
2: Sí, es verdad.
1: O sea que si hubiera ganado esa elección... No sé qué hubiera sido del futuro Independiente después, ¿no? Bueno, se terminó quedando. Bueno, ahora hay elecciones a fin de año. Hay un par de nombres dando vueltas. Pero, claro, está en condición esta comisión de elegir a un nuevo técnico. Es decir, que la comisión que venga va a heredar a un técnico que no eligió. Me parece que, si esto sucede, va a quedar ese Carlos Mateu, que es el técnico de la reserva, hasta que pase la selección y después decidirá el que venga. Por lo menos creo que sería lógico. Y acordate que habló el presidente River esta semana. Dio varios títulos, pero, como dice el dicho, en la cancha se ven los pingos.
0: Por supuesto.
1: Y River tiene 4 partidos en 10 días.
0: Ellos dicen en los pingos se ven la cancha, porque tienen la cancha prolijita y todo eso.
1: Es un dicho, es un dicho para decir que...
0: Claro, yo creo mejor que... ahora en los pingos ver la cancha que en la cancha ver los pingos.
1: Yo creo que la metáfora tiene que ver con que todo muy lindo lo que diga el presidente, pero si vos no ganás, todo lo que dijiste...
2: Hagan goles.
1: Claro. La cuestión es que River tiene 2 partidos por el torneo local, este miércoles dificilísimo, el domingo. Muy difícil con Argentinos, que viene muy bien Argentinos Juniors, está puntero en su zona, segundo en la tabla general. El miércoles va a viajar a Bogotá, recordemos el partido que se suspendió esta semana.
2: Claro, para enfrentar Colombia.
1: Por la Copa Sudamericana. Vuelve y enfrenta a Vélez el próximo domingo en Liniers, otro partido complicado. Y el 26 tiene la revancha contra el equipo colombiano. Así que son 10 días que también para Codet van a ser fundamentales en River.
0: Muy bien. Bueno, decías Colombia, así que volvemos, si les parece, a Colombia. Vamos a charlar con Constanza Mesina, doctora en Ciencias Políticas y directora de la licenciatura en Ciencias Políticas de UCEMA. Hola Constanza, muy buen día, bienvenida. ¿Cómo le va?
3: Bien, ¿qué tal? Buen día, ¿cómo estás?
0: Muy bien, muy bien. Che, Constanza, ¿nos ayudás un poquito?

0: a entender los desafíos, ¿no es cierto?, de esta etapa para la Colombia de Della Espriella y qué comienzo, ¿no es cierto?, porque no
1: Tal cual.
0: terminaba de sentarse cuando, bueno, se le sacude el país, ¿no es cierto?
1: Tal cual, cuando llegó el terremoto.
0: Sí.
1: Bueno, gracias por tu pregunta y por la invitación. Varias cosas que señalar. En principio, acordémonos que Della Espriella llega a la segunda vuelta, una segunda vuelta muy reñida con el candidato de Petro, que era Iván Cepeda. Y la verdad es que fue muy cabeza a cabeza, muy voto a voto el final de esa segunda vuelta. Lo cierto es que Della Espriella asumió el viernes pasado y en menos de 48 horas de haber asumido, ya, bueno, llegó este terremoto literal que sacudió el país con una magnitud de 7,4 puntos. Es decir, un terremoto bastante, bastante fuerte que incluso se sintió en Panamá y en otros países de la región. No nos olvidemos que hace poco también veníamos de un terremoto en Venezuela. ¿Te acordás que también vimos imágenes terribles de edificios en el cayéndose enteros? En el caso de Colombia vimos esto incluso en algún edificios, hospitales, etcétera. Y lo cierto es que ya ayer en su primera rueda de prensa, Abelardo de la Espriella dijo que va a decretar, perdón, va a llamar a un estado de excepción, que la Constitución colombiana lo permite, y que a través de este estado de excepción va a lanzar estas medidas de reactivación económica para las zonas afectadas del país. Obviamente, él hace este anuncio y tras las últimas cifras que le llegaron, no sé si ya charlaron de esto, pero si no, para los que nos están escuchando, les cuento que hasta ayer los números eran aprox unas 265 personas fallecidas, 500 desaparecidas, 3.500 heridos y casi 26.000 familias afectadas. Entonces, Della Espriella dijo, la emergencia que propongo va a crear un fondo milagro, una entidad que va a canalizar los apoyos nacionales e internacionales. Obviamente, como vos decías, Della Espriella llega en un contexto también de un estado financiero del Estado colombiano, una situación financiera bastante complicada, con una crisis fiscal muy fuerte, pero dijo que a pesar de eso no va a dejar de hacer los esfuerzos que haga falta para las zonas más afectadas. Y mencionó, por ejemplo, el pago de servicios públicos para las familias damnificadas, alivios tributarios, respaldo a los comerciantes afectados, apoyo económico para las familias más vulnerables, etcétera. Y dijo que la emergencia deberá contemplar medidas de reactivación económica, así como volver a generar oportunidades de empleo. Lo último en relación a esto, para que no parezca un monólogo, sino, perdón, si lo hice muy largo, es que tanto el oficialismo como la oposición acompañan este pedido de emergencia por parte de la Espriella, y esto le va a permitir al presidente, obviamente, realizar, expedir decretos con fuerza de ley para hacer los cambios necesarios para atender esta situación de emergencia.
2: Constanza, un buen día, Alejandra Gallo, un gusto saludarla. Es increíble, ¿no? Esto que señalaba tanto usted como Nico en la pregunta, no hace ni una semana que asumió el presidente en este contexto financiero, económico y de cambio político. Llamó la
1: Total.
2: atención, sí, llamó la atención que para llevarlo a un punto muy troncal de nuestro debate en este momento, que es la reforma a la Carta Orgánica del Banco Central, que justamente apunta a poner, a prohibir la emisión, llamó la atención, en mi opinión, favorablemente, que a pesar de la emergencia, del imprevisto, de que no hace ni una semana que asumió el presidente, en ningún momento dijo voy a emitir o voy una
1: Tal cual.
0: Dijo, voy a reordenar
2: Sí,
0: dentro de los marcos
2: pero no
0: del
2: le voy a dar,
0: presupuesto, ¿no es
2: podría ser
0: cierto? Tal
1: tentador
0: cual.
2: y no
0: Claro,
2: lo hizo.
0: no.
1: Claro, lo que pasa es que, a ver, Alejandra, yo creo que nosotros en este país estamos demasiado acostumbrados a que los problemas se resuelven con emisión. Fíjate lo que fue nuestra experiencia en la cuarentena
0: Ah, claro.
1: y a todos aquellos planes que salen en plena cuarentena, porque bueno, la verdad es que nos pasamos meses encerrados. Parece que fue hace un montón, pero yo recuerdo cómo tantos negocios tuvieron que cerrar porque, o sea, se tuvieron que ir porque no podían abrir en el contexto de cuarentena. Y también me acuerdo después de las PASO en el 23, el Plan Platita, que nos termina dejando ahí en el borde de la hiperinflación para finales del 2023. Lo que pasa es que, digo, a pesar de que el contexto político, podríamos decir, es muy parecido al nuestro y al de tantos países de América Latina, es decir, tenemos una fuerte polarización, porque de la Espriella con Iván de Cepeda también llegan.
0: Esto que decía, 49, cabeza a cabeza. Sí.
1: Cabeza a cabeza, tal cual, voto a voto. Entonces, tenemos sociedades partidas con proyectos completamente diferentes. Pero algunos países parece que han madurado respecto de esto y que entienden lo que no hay que hacer. Para mí, el mejor alumno en este sentido, y a pesar de todos los problemas que recorren América Latina, es Perú, donde vos tenés una inestabilidad política enorme. Donde también tuviste una elección muy, muy reñida, donde los presidentes en los últimos años, creo que son los últimos 7 presidentes, ninguno terminó su mandato. Y sin embargo, el sol peruano contra el dólar no se ha movido en los últimos años, donde vos tenés la regla de la independencia del Banco Central y la regla se cumple. El problema, yo creo que si lo queremos contraponer a nuestra Argentina, Alejandra, Nico, no es solamente la emisión. El problema es que después las reglas no se cumplen.
0: Claro, claro. Es eso. Ahí, ¿cuáles ves como desafíos, Constanza, más allá de este, ¿no es cierto? Que de alguna manera le conmueve todo el horizonte de la Espriella, ¿no? Una cosa lo que tenía en la carpeta y otra esta, que es un movimiento tectónico en todos los sentidos y que le, ¿no? Le aparece el problema principal de cortísimo plazo. Sin embargo, totalmente, ¿cuál es la agenda con la que él llega y en todo caso qué significa eso en el marco regional, ¿no?
1: Totalmente. A ver, la primera cuestión es desde ya la cuestión financiera. Hago como un paréntesis respecto a esto. Petro en los últimos meses también intentó tener esta declaración de emergencia, que la declaración de emergencia económica tiene que pasar por la revisión de la Corte Constitucional. Y la Corte Constitucional en Colombia fue la que le dijo que no a Petro. ¿Pero qué era lo que había pasado? Lo que había pasado es que Petro no había podido pasar la reforma tributaria que él había impulsado, que se cayó en el Poder Legislativo, entonces después quería declarar
0: estaba
1: este trampeando, estado de emergencia
0: claro, para hacer entrar por la ventana lo que no pudo meter.
1: Exacto, claro. Exactamente. Bueno, la Corte Constitucional le dijo que no, y por eso yo decía esto que es importante, claro, de que hay acompañamiento tanto del oficialismo como de la oposición para que Hora de la Espriella pueda sacar esto de la emergencia económica, que repito, es lo que le va a pedir, ¿no? Después expedir decretos de con fuerza de ley. Entonces, esto obviamente reconfigura la agenda inmediata, que era una agenda que llega con problemas desde ya financieros, que no hace falta lo que les cuente, porque tenemos demasiados ejemplos en la región de cómo dejan las finanzas estos socialismos del siglo XXI, porque digo, Petro es un hijo de Chávez y Maduro, es un hijo de la Cuba de los Castro, es un hijo de Ortega, etcétera. Pero de eso, si quieren, podemos hablar otro día. Pero lo cierto es que, ¿se acuerdan que Petro llega en su momento con una enorme promesa de pacificación del país? Y lo cierto es que los grupos armados se han reactivado en Colombia en el último tiempo. Otra vez están en la primera línea todo lo que es el problema de la FARC, desde ya el problema del narcotráfico. Pero,
0: ¿Qué tema de difícil solución, como dice la canción, pero qué final anunciado, ¿no es cierto? Cuando veíamos la firma, decía, ¿esto es la solución o es otro perdoncito para que vuelvan a acomodarse después?
1: Totalmente, bueno, y no nos olvidemos también, Nico, del propio pasado de Petro, ¿no? Que es como, una novela. Podríamos hacer una novela, mira, Nico, que no la tenemos, la novela, ¿no?, de la historia de Lula, la historia de Petro, porque son novelas realmente. Y lo cierto es que, entonces, el primer problema, más allá del financiero que tenía o que todavía tiene, es el problema del crimen y el problema de la inseguridad. Lo que pasa es que esto recorre Colombia y obviamente afecta desde ya a todos sus vecinos.
0: Claro.
1: Sin meternos con Venezuela, Colombia comparte una frontera de más de 500 kilómetros con Ecuador, donde Ecuador en los últimos años se transformó en puerto de salida del narcotráfico que venía de Perú y de Colombia.
0: Claro.
1: Y lo cierto es que sí, de la Espriella aprieta a los grupos paramilitares, a los grupos narco, al crimen organizado, etcétera, todos se van a ir corriendo hacia otros lados. Lo que pasa es que Noboa del otro lado está haciendo lo mismo. Entonces, ¿cuánto apretás? ¿Cuánto
0: Claro,
1: se van corriendo,
0: claro.
1: ¿no? territorialmente y cuánto afectan después esto a sus vecinos?
0: Sí,
1: Es un
0: la
1: enorme
0: responsabilidad
1: desafío
0: regional,
1: donde.
0: porque te llamó derrame desde siempre eso, desde Colombia,
1: Total.
0: digamos, ¿no? Después tuvo otro nombre, se utiliza
1: Totalmente,
0: para otras
1: totalmente.
0: problemáticas como la doméstica, pero la realidad es que es eso, ¿no? Corren de un lugar,
1: Sí, exactamente, exactamente.
0: es
1: Lo que
0: uno
1: pasa
0: para
1: es que
0: otro.
1: en estos años vos contaste con la connivencia de Maduro en Venezuela, contabas con la connivencia desde ya del propio Petro, contaste con la
0: Sí.
1: connivencia de Correa en Ecuador en su momento también, desde ya de Evo y de Arce en Bolivia, que esto facilitó la expansión tanto del narco, pero sobre todo del crimen organizado. Entonces, la
0: Claro.
1: gran pregunta es cómo hacemos como región para hacer frente a esto y si realmente tenemos ganas de hacerle frente a esto, lo cual supone una decisión política que hay que tomar desde muy arriba y que hay que bancarse también las consecuencias. No nos olvidemos que en Ecuador, antes de la elección de Noboa, acuérdate que hubo varios candidatos a presidente que fueron asesinados justamente por el
0: Sí,
1: crimen organizado. ¿Te acordás de Fernando
0: sí, sí, sí,
1: Villavicencio,
0: sí,
1: que
0: sí.
1: en la propia calle, él venía del periodismo también, de investigar temas de narcotráfico, perdón, ilícitos, corrupción ligada al narco y al crimen organizado, y en plena calle lo mataron. Entonces, es una problemática regional, pero lo cierto es que ahora de la Espriella tiene todos esos desafíos y un desafío inmediato, pero a ver. No sé si podemos decir que tiene algo positivo esta situación porque es terrible, ¿no? Pero si le vamos a mirar el lado positivo, por lo menos encontramos que tanto el oficialismo como la oposición se juntaron en este punto. Obviamente no la oposición acérrima de Petro y de Cepeda desde ya, pero hay una oposición racional que entiende el estado de emergencia por el que están
0: Eso
1: atravesando.
0: y qué tan, también entre comillas y con el respeto del caso, pero la política tiene un juicio propio, ¿no es cierto? ¿Qué tan relegitimado surja para esos sectores que no lo votaron o lo votaron en la dinámica acotada de un balotaje, ¿no? Con solo dos opciones,
1: Exacto, exacto.
0: dependiendo de la gestión que haga de esto que lo sacude a
1: Totalmente, de
0: todo
1: cómo
0: como país, ¿no es
1: salga,
0: cierto? ¿Qué tan cercano esté? ¿Qué
1: exactamente.
0: tan, ¿no? Con su
1: Sí,
0: caja de
1: de.
0: herramientas que tan eficazmente responda.
1: Totalmente, de cómo salga de, bueno, de lo que está pasando ni siquiera en las próximas semanas, porque
0: Claro,
1: esto lo
0: eso es
1: tienen que
0: largo,
1: resolver hoy,
0: eso es
1: ¿no?
0: largo. Constanza,
1: Entonces,
0: sí.
1: sí. Es como un punto que, bueno, puede ser una oportunidad también para superar esa polarización con la que llegó el viernes al poder.
0: Clarísima, Constanza, como siempre, la seguimos en estos días, dale.
1: Vale, cuando quieras. Gracias, chicos. Buen
0: Abrazo,
1: día.
0: abrazo grandote.
1: Gracias. Chau, chau.
0: Es Constanza Massina, es doctora en ciencias políticas y directora de la licenciatura en ciencias políticas de UCEMA.
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5: 9:30 de la mañana en la República Argentina. Crimen en Villa Devoto, el informe de Miriam Mariotto.
6: Una de las testigos más importantes en el caso del femicidio de esta mañana en Villa Devoto es la empleada de la panadería de la esquina, que cuando estaba por abrir el local escuchó un grito desgarrador desde la vivienda.
7: Sí, solo escuchó un grito del el hijo de puta, pero o sea, no le presté atención ni nada porque estaba muy... Estaba todo oscuro, era muy temprano, no había ningún movimiento o algo que me llamara la atención, así que nada, me entré a trabajar y fue que vi que llegó la policía, vi la alarma y todo, pero dentro del local no.
8: ¿Cómo describirías ese?
7: Como desgarrador.
5: Nueva audiencia por los cuadernos de la corrupción. El informe de Lourdes Marchese.
9: Con la presencia de cuatro testigos, Cirielli, Astudillo, Papasian, Saúl, ante el Tribunal Oral en lo Criminal Federal número 7, se reanuda una nueva audiencia de la causa de los cuadernos de las coimas, que tiene como principal imputada a la expresidenta de la Nación, Cristina Fernández de Kirchner.
5: Juicio por la desaparición de Loan. Desde Radio Nacional Santo Tomé nos informa Nerina Álvarez.
10: En el marco del juicio por la presunta sustracción de Loan, Danilo Peña, hoy declara Nicolás Soria. Hay gran expectativa por su testimonio, luego que ante el tribunal manifestara que responderá todas las preguntas de la fiscalía, las defensas y así también del tribunal. Soria también había denunciado amenazas de muerte en el penal donde permanece detenido. Su abogado presentó un habeas corpus que finalmente fue rechazado. Además, durante la jornada de hoy declarará el propietario del hotel de 9 de julio, conocido como Boca Negra, otro de los testimonios esperados en la audiencia de hoy.
5: En la ciudad de Buenos Aires, temperatura 8 grados 5 décimas, sensación térmica 6 grados 7 décimas, humedad 78%, cielo nublado.
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0: Bueno, bien, 33 minutos de las 9 de la mañana. ¿Y hasta qué hora estamos nosotros, María Fernanda Heras?
1: Hasta las 10.
0: Muy bien. ¿Y hasta qué hora? O sea, ¿cuántos nos queda, María
1: 27
0: Fernanda?
1: 27 minutos.
0: Muy bien, muy bien. Porque uno lo dice pensando que le va a tocar a otro.
1: Claro. Claro. Porque a mí me tocó una sola vez y la pasé horrible.
2: Sí, no, pero mira, cuando vos preguntás hasta qué hora, igual todos entramos a calcular.
0: Sí. Sí.
2: O la mayoría.
0: Sí. Yo lo sé.
2: Lo
0: disfruto un poco, lo tengo que reconocer. Pero, me siento el maestro de ciruela, como decía, porque odio estar de ese lado.
1: ¿Viste? Te vamos a preguntar nosotros a vos.
0: No, a mí no me veo, yo estoy contento. El que pregunta soy yo. Bueno, yo no hago declaraciones. ¿Vieron qué feo eso cuando a un periodista le preguntan cosas y dice, yo no hago declaraciones de mi vida?
2: No sabe, no contesta.
0: Inventala, porque la verdad es que trabajás de preguntar, ¿no? Y ni te cuento si sos periodista de espectáculo y preguntas eso, ¿no?
2: Hace unos días escuché que le preguntaron a alguien la edad y dijo, yo no hablo de mi vida privada. Ay, por favor.
0: Pero un chiste, capaz.
2: No dijo la edad.
0: Mira, alguien de acá.
2: Era una cuestión de vida
1: pero
2: privada.
1: Pero hoy en día
0: lo googleas y te lo dice, ¿no?
1: Hoy en día es tan fácil.
2: Andás a ver.
1: A mí me pone muy nerviosa cuando estoy en algún comercio y le preguntan el número de documento. Y te dice 35 millones, y vos decís, qué desgraciado, 35 millones.
0: Claro. millones, pero él se lo dice rápido. ¿Qué te importa? Sí. Estamos en línea ahora a Jorge Gurrieri, les cuento que es presidente de la Cámara de Comercio Exterior de Jujuy, y vamos a charlar porque se presentó en Buenos Aires, pero va a ocurrir en octubre una llamada Expo Jujuy 2026. Hola Jorge, Nico Yacoy y equipo nacional, buen día, muchas gracias por atendernos.
3: ¿Qué tal? Buen día, Nico, equipo. Bueno, un gusto estar en contacto con ustedes, con esta audiencia de todo el país. Así que, bueno, adelante.
0: Lo mismo digo. No, contanos un poco qué es este Expo Jujuy, ¿no es cierto?
3: Bueno,
0: que entendemos tendrá lugar en octubre.
3: En realidad es Expo Jujuy, no Expo Jujuy, pero no importa.
0: Es Expo Jujuy, totalmente. Y está bien escrito. Soy yo que leo Expo Jujuy, pero trata sobre Jujuy. Bueno, esa cosa, ¿no?
3: Pero contento porque tuvimos, digamos, un acto bastante importante con la presencia de nuestro gobernador, ministro, funcionario y empresario acá en Cava, y la verdad que nos vamos muy contentos, muy feliz por esta presentación que la estamos repitiendo en todo a lo largo y a lo ancho de todo el país, que vamos a pasar también estamos trabajando para ir a Paraguay, vamos a ir a Chile. Estábamos, una comitiva estaba yendo a Perú, en fin, queremos que esta muestra tenga un vínculo ya más importante fuera del contexto del país, de la Argentina, sino afuera, más internacionalizada, digamos, ¿no?
0: Porque lo que los ocupa, Jorge, es lo que Jujuy vende al exterior.
3: Así es, somos exportadores de muchos productos, la verdad que es una provincia chica, pero muy importante en cuanto a sus exportaciones. Somos el número uno de exportaciones minerales, sobre todo el litio. Estamos varios años ya siendo número uno y eso, bueno, nos pone, nos reconforta mucho. Después tenemos el tema tabaco, tenemos legumbres, tenemos sal, tenemos, en fin, minerales de plata, en fin. La exportación es muy importante para la provincia de Jujuy. Tenemos frutos exóticos que se exportan a Inglaterra, a Estados Unidos, a Canadá. Así que no, la verdad que tenemos una provincia bastante dinámica en materia de exportación. De hecho, nosotros estamos organizando 9, 10, 11 y 12 de octubre de este año, en un lugar muy bonito que se llama la Ciudad Cultural, donde vamos a presentar las 17 ediciones, pasaron ya 34 años de realizar esta muestra, y contento porque vamos a tener una participación ya confirmada de varios países, sobre todo teniendo en cuenta el corredor bioceánico de Capricornio, que eso lo integran Chile, Argentina, Paraguay y Brasil, en la cual nosotros como Cámara de Comercio Exterior estamos trabajando muy fuertemente porque nos interesa muchísimo ese corredor.
4: Jorge, buen día. ¿Cómo le va? Alejandra Gallo lo saluda. ¿Y nos podría sintetizar cuáles son los dos o tres principales destinos de la provincia en materia de exportación?
3: Bueno, el Asia es la número uno porque obviamente la batería de litio se fabrica en el Asia, es la principal
0: destino. Hay una cadena de producción que es eso, claro.
3: Y las baterías se hacen en Japón, se hacen en China, se hacen en distintos países, a esos lugares van, cuando hablamos es principal, ¿no? Tabaco incluso antes se hacía otro destino de Europa, y el tabaco ahora también va hacia el Asia. Es un pulpo muy grande donde no solo exporta, vende, sino también consume muchos productos, y sobre todo de Jujuy.
0: Bien, así que Expo Jujuy 2026 tendrá lugar entre el 9 y el 12 de octubre en la ciudad de Buenos Aires, ahí nos enteraremos más.
3: Sí, por supuesto, nosotros muy contentos porque esta es la edición número 17, nosotros el predio cada año que, porque esto lo hacemos cada dos años, pues no es todos los años, sino cada dos años, siempre vamos ampliándola, vamos mejorándola, cada vez más grande y más importante. Y bueno, gracias a Dios, tenemos muchas expectativas, más que nada, vuelvo a repetirte, porque ya son varios países que nos acompañan con delegaciones, y ya la feria ya pasó a ser algo no tan nacional, sino más internacional, por el tema del corredor de Capricornio.
0: Totalmente. Jorge, muchísimas gracias por la charla. Hablamos, si Dios quiere, más cerca de la Expo. Dale.
3: Listo, gracias, Nico. Muy amable por el tiempo y por la oportunidad de poder comunicar.
0: Para nada, un gusto grande. Muchísimas gracias. Es Jorge Gurrieri, es presidente de la Cámara de Comercio Exterior de Jujuy. Nos contaba sobre esta Expo Jujuy 2026, que tendrá lugar entre el 9 y el 12 de octubre en la ciudad de Buenos Aires. Hablando de vinculación con el exterior y comprar y vender entre países y etcétera, volvemos a Hernán Mundo desde Ancham. Hernán Mundo.
5: Sí, Nicolás, aquí estamos en los pasillos de Ancham, aquí en Puerto Madero. Vamos a escuchar un tramo de lo que decía Daniel González, secretario de Coordinación de Energía, hace un ratito, sobre uno de los proyectos que está en danza y que propone y que en todo caso impulsa el gobierno, que es la cuestión del régimen de zonas frías. Al respecto, Daniel González, esto decía en un tramo de su oposición recién aquí en Ancham.
6: Pero lo más importante de la ley de zona fría es corregir una aberración, que es haber definido como zonas frías una cantidad de localidades en el país que no son frías, y además a toda la zona fría, la Patagonia, boleta, en vez de solamente subsidiar el costo de la energía. Es una ridiculez absoluta, que lamentablemente es una ley con la que hemos tenido que lidiar, pero que nos ha generado un perjuicio muy grande.
5: González, secretario de Coordinación de Energía, funcionario dependiente del Ministerio de Economía, dando esa definición recién, también en un tramo de su exposición, dijo que no tiene dudas de que llegarán más inversiones a Vaca Muerta, no solamente de origen norteamericano, y señaló que uno de los objetivos del gobierno es bajar el costo de la energía. Previamente, Peter Lamelas, embajador de los Estados Unidos aquí en nuestro país, con una frase muy contundente y muy dura respecto de China, Estados Unidos no trabaja ni comercializa ni opera con equipos propios de tecnología, hizo referencia a una firma en particular, la firma Huawei, que provienen de países comunistas. Lo dijo de esa manera en uno de los tramos de su exposición, sabido que hay una cuestión vinculada a esta empresa en la provincia del Neuquén, de la que también ha tomado intervención el gobierno norteamericano, y evidentemente Lamelas no quiso evitar este espacio o este foro para plantear esta cuestión. Eso en cuanto a lo más importante de los discursos, tanto de Peter Lamelas como del secretario de Coordinación de Energía aquí en el foro de Ancham. Recordamos que esperamos en un ratito más presencia de legisladores y también de gobernadores, fundamentalmente de la Patagonia y de Cuyo.
0: Nos vas contando la continuidad, como se dice, informativa de Radio Nacional. Es Hernán Mundo, entonces, desde Puerto Madero, en el foro para la energía de Ancham. Y ahora digo, Mariana Gil Laborde, muy buen día.
7: Hola.
0: Bienvenida, ¿cómo le va?
7: Pero muy bien, buen día, ¿cómo están?
8: Buen día.
7: Les voy a traer un poco de amor, amor, amor.
0: Bien,
7: él tiene 83, ajá, ella va a cumplir 80, clic, clic, que
0: bueno,
7: ayer hablábamos.
0: Diferencia, está bien.
7: Estamos hablando.
0: ¿Sí?
7: Y parece que tienen proyectos en común, en un lugar donde Ale Gallo, y a vos les va a interesar.
0: A ver.
7: ¿Quieren escuchar?
0: A ver.
9: ¿Se viene en la cancha de Boca eso que estamos esperando?
10: Estoy esperando. Riquelme no me llama. Jorge, vicepresidente, me dijo yo te consigo la cancha.
9: Claro.
10: Por ahora nada. Moria ya está dispuesta a dar a la bombonera, pero bueno.
9: ¿De blanco? ¿De blanco, Pato? ¿De blanco te gustaría?
10: Yo con la camioneta de Boca. Y Moria creo que también.
9: ¡Ah, me gusta! Casamiento, bueno, en la bombonera. Cuando
7: ¿qué me contás?
0: Mira tú.
7: A ver si la tenían o no la tenían. Lo cierto es que por eso digo, las edades, si el proyecto.
4: Con la camiseta.
7: Si es, es en la bombonera. Y si es, es con, con la camiseta.
0: ¿Y quién es el padrino? ¿Sergio Massa?
7: No, no tengo idea, no sé.
2: Puedo ser la madrina porque estoy cerca.
0: Ahí está, listo.
7: Vale. No, madrina puede tener madrinas y padrinas.
0: Lo ves de arriba, así mejor.
2: Lo ves de
0: sobrevolarlo. Está perfecto. Me parece bien. Así que casamiento en puerta. No me tires todo publicidad para la serie.
7: La serie.
0: ¿No?
7: Para la serie, y sí, puede ser. Ya más publicidad. No necesitan. Ya todo el mundo está esperando
0: carteles,
7: que sea mañana.
0: ¿Viste? Pegados con frases de Moria.
7: Pero claro.
0: Nadie se le hace más fácil que Moria.
7: Pero si es más popular, no necesita. De verdad que no lo necesita.
0: No.
7: De verdad que no lo necesita. Pero esto lo.
0: No soy muy popular.
7: Sí, claro. Y las dicen que no se guarda nada, ¿eh? Entre ellos hablan de adicciones, se habla de todo. Mira. Dice que está buena en ese sentido.
2: No aclares
7: porque...
2: que oscurece.
7: No, no aclaro. Dice, ella oscurece bastante porque evidentemente cuenta todo, así que me parece que está bueno. Está bueno.
0: Bueno, vamos a vender saldo que va a oscurecer y nos va a agarrar acá a nosotros todavía haciendo el programa. Dale.
2: Si querés llorar, llorar.
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0: Bueno, muy bien, mesa de saldos. Entonces, Alejandra Gallo.
4: Bueno, lo que ya anticipamos, vamos a estar todos a las 4 de la tarde, una hora antes de la hora del té, esperando la difusión del INDEC, que es el Instituto Oficial de Estadísticas y Censos, va a dar el dato de inflación de julio, que tiene como antecedente, todos están mirando ahí, ese número que tiene como antecedente la medición que ha hecho el relevamiento de los jugadores del mercado que hace el Banco Central también todos los meses y que en este caso para este periodo dio un 2%. Habrá que esperar entonces hasta hoy a la tarde.
0: Hasta hoy a las 4 de la tarde. Andrea China Valdivieso.
2: Cronograma definido, Nico, para la declaración de distintos testigos entre médicos, policías y vecinos del barrio de Belgrano a propósito de lo ocurrido el 4 de agosto de madrugada en el domicilio de Facundo Moyano con justamente Candela Arizaga, su novia, quien salió aquella madrugada, vamos a recordar, por las dudas, escapando, corriendo, según lo que le cuenta primeramente la policía. Declaran ahora Juan Ramón Pavón, empleado de seguridad de ese edificio, a las 10, Diego Astrada, también empleado de seguridad, y a las 11, Nelson David Massa, quien realizó ese llamado de las 5:03 de la mañana, diciendo del supuesto infarto que Moyano estaba sufriendo en ese momento.
0: Etapa... La novia de Moyano que sufrió un infarto.
2: Ah, pero después, eso fue después, y le hizo RCP con una sola mano mientras la filmaba con el teléfono también.
0: Al final, era la cámara era la del
2: teléfono. La cámara era del teléfono celular.
0: Ah, chico,
2: y como te decía, lo que supone la fiscal es que en ese mensaje de te tengo filmada hay una amenaza clara para ella para que no cuente lo que realmente pasó en ese departamento.
0: ¿Se la va a mandar a decir la madrugada del 4 de agosto? Medios.
2: Y si no puede, tiene una restricción perimetral y de contacto. En teoría no puede registrar. Pero lo cierto es que etapa de instrucción, se avanza en la causa, Moyano sigue imputado por privación ilegítima de la libertad y lesiones en contexto de violencia de género.
0: Muy bien. Cecilia Díaz.
11: Desmantelan una red de matrimonios falsos en los Estados Unidos. Sabés, Nico, que el fraude matrimonial es un delito grave en ese país que se persigue penalmente y se imputaron a 11 facilitadores de hasta 1,000 bodas en los Estados Unidos que se pagaban $100,000 para que organicen el evento.
0: O sea, el Roberto Galán de los Estados Unidos.
11: Exacto, algo así, pero con mucho dinero y con una green card.
0: Le da un canario también, eso era en el otro programa.
12: A canario
0: ya no podría regalar un canario.
12: Si lo sabes antes.
0: Ya no podría regalar un canario.
11: La green card, Nico, es la ciudadanía, ¿no?, que obtenés cuando te casás con un estadounidense. El estadounidense en cuestión recibía $30,000. El resto de los $70,000 se lo quedaba el facilitador de esta boda.
4: Y mira,
11: se puede
4: qué comisión tan alta.
2: Cobraba más de lo que cobraba el otro.
11: Y bueno, sí, el que lo organiza siempre se queda más.
2: 40
11: es así.
2: contra
11: 70. Y pueden tener cargos de hasta 10 años de cárcel.
0: 10 años de cárcel.
11: Exactamente.
0: Muy bien. Espero que no le toque esos 10 años de cárcel a Rubén Santos. Rubén Santos.
12: No pienso viajar a Estados Unidos. No voy a tener ese.
4: Ni casarme.
12: Ni casarme menos. Ya está de moda. Bueno, hay que hablar de jugadores argentinos que, después de la Copa del Mundo, comenzaron a cambiar de destinos. Es el caso de Cristian Romero, que de jugar en el Tottenham, va a dejar la Premier League y se va a ir a jugar a España con el Cholo Simeone. 40 millones de euros es lo que va a pagar el equipo de Madrid. Había picado punta el Inter, parecía que se encaminaba todo al Atlético. Se metió el Barcelona, pero finalmente el jugador pesó la idea de él de jugar en Madrid. Él quería vivir en Madrid, así que directamente ya va a ser jugador de Cholo Simeone. Va a tener compañeros argentinos, Juan Musso, Giuliano Simeone y Julián Álvarez, lo pongo en signo de interrogación.
11: Por ahora.
12: ¿Por qué? Volvió a los entrenamientos Julián Álvarez, se volvió a juntar con Simeone, tuvo una charla y dijo, me quiero ir. Lisa y llanamente. Simeone, una declaración ambigua, dijo, yo te voy a ayudar a que vos deportivamente puedas seguir creyendo. Como diciendo...
4: La tiró afuera,
12: pero sí, me gustaría que te quedes. La cuestión es que ya el Atlético Madrid rechazó una oferta de 100 millones de euros del Barcelona. Tiene una cláusula de 500. Aclaremos esto de la cláusula porque no es que alguien va a venir a pagar 500 millones de euros. La cláusula es para que no vengan y te lo roben. Bueno, viene, paga la cláusula y se lo lleva. No va a pasar. Se va a cerrar en 120, 130, calculo. Más o menos, pero yo creo que finalmente Julián Álvarez va a jugar en Barcelona.
0: Qué novedad. María Fernanda Heras, entonces.
1: ¿Dormir con las mascotas o no dormir con las mascotas? Estuvo canario, muy reñido, ¿no? Sí, el canario al lado de la cama.
0: ¿Tú hiciste el canario? Este es el canario, ¿no?
13: Sí.
0: Ah, está, era esto. ¿Te acuerdas?
1: Sí, lo sabe cante.
0: Mirá los tiempos que tenía en ese momento. Ahora te escrolean con... Ahí está, era esta.
12: La novedad de cuál era que no las secretarias que estaban con él eran señoras grandes, no eran chicas jóvenes.
0: Ahí está muy bien, ¿o no?
12: Sí.
0: Por ahí las podía casar también.
1: No mató con las de señoras grandes, bueno.
12: Sí, generalmente los programas, hoy son todas chicas de 18, 20 años.
1: Claro.
12: Los programas.
1: Bien, bueno, bien. Dormir o no con las mascotas, un animal de compañía en la cama puede aportar calma, beneficios, bueno, tranquilidad, te calma la ansiedad y todo lo que habíamos hablado, pero también...
0: pelos, microbios,
1: exactamente,
0: suciedad,
1: todo el riesgo,
0: todo lo que puede aportar, ¿o no?
1: Exacto, de exposición de zoonosis, que son todas las enfermedades infecciosas que se pueden transmitir de forma natural con los animales. Pero ¿qué pasa? Bueno, con una buena higiene y... sí. Lógicamente tenés condiciones como para que el animalito esté
0: es que
1: en
0: yo
1: la
0: no sé
1: cama.
0: Si puedes bañar al perro todos los días porque no es propio de un perro, a veces muere
1: no, porque tiene un sebo en el pelo un sebo en el pelo que es de protección justamente. ¿Ves? Si lo bañas todos los días eso se le va y le afecta muchísimo a lo que es la piel, así que la discusión sigue en pie. Mascotas en la cama sí o no.
0: Sí. Bueno, no le hemos saldado, nuestros oyentes están que mitad y mitad más o menos.
1: Mitad y mitad, sí.
0: 51 minutos de las 9 de la mañana, vamos a buscar vamos a corolear un rato.
1: Sí.

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1: Estamos en todo el país. Neuquén. Al norte de la provincia de Neuquén, a través de un camino bastante rústico, existe el pico más alto de la Patagonia, con sus 4.709 metros, en la zona de Barbarco, y se lo conoce como la puerta al pico del Domullo. Allí existe un paisaje llamado Los Bolillos, en donde las formaciones, en tonos llamativos, modeladas por el viento y el agua, pueden parecer crestas de un dragón imaginario sobre las colinas. 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
4: Ya llegó. Adrián Colón, ya llegó. Muy buen día, bienvenido.
5: ¿Cómo andamos? Estoy muy contento.
6: Está muy bien.
5: Porque se acerca el Día del Niño.
4: Se acerca el Día del Niño. El niño que todos llevamos dentro.
5: Yo tengo siempre mi disyuntiva. ¿Hasta qué edad es el regalo por el Día del Niño? Siempre, ¿no?
4: Sí.
5: ¿Estamos de acuerdo?
4: Para recibirlo, sí.
6: Y bueno, para, claro, eso claro, quiere decir, depende de cuántos sobrinos
5: pero
6: tenés.
5: No, eso también. Sí. Pero para recibir, hay un momento donde hay un vacío. Sí. Hay un momento donde hay un vacío, porque a mí me hicieron, de, che, ya no sos niño.
4: Eso, qué horror.
5: Hacer tres hermanos y todo, llega un momento
4: ¿qué
5: donde...
4: ¿Qué momento? La primera vez que te dicen
5: claro, che, a lo, por ejemplo, 18, 19, ahí ya, el Día Niño es como que hasta uno no lo quiere de rebeldía no, adolescente. No, ya no,
6: yo, pero el corte claro. Lo tenés que hacer con todos los hijos juntos.
5: Claro, pero ¿cuál es el problema? Yo,
4: es más o menos como el pediatra, claro. Si se lleva al pediatra a mi niño de 18 años.
5: ¿Hasta no, qué edad vas al pediatra? Yo,
4: después, o por ahí es médico que también es pediatra, pero decir fui al médico, sí. No decir fui al pediatra. Claro.
5: Exactamente, y bueno, entonces yo me quedé pensando que hay un vacío, ¿entendés? Porque sí. No es, si es Día del Hijo, por ejemplo, sí. Sería mejor, sí. ¿Entendés? Porque,
4: bueno, claro, sí, claro.
5: ¿Entendés? Sí. Anotalo como proyecto
4: de
5: ley.
4: Lo voy a anotar acá, porque es día de muchas cosas, entonces sí. Carlitos Balá.
5: Carlitos Balá cumpliría 101 años, nació un día después como acá, hoy.
4: Un día, después acá hay un montón de gente que está cumpliendo, no sé, estoy diciendo feliz día, pero el Día del Zurdo. Yo no.
5: Hoy es el Día del Zurdo, claro. No tiene que ver esto sí. Con los hace 100 años que nació... Fidel Castro.
4: Y por eso
5: que,
4: es el Día del
5: no
4: Zurdo.
5: Tiene nada que ver con eso. ¿Ah, no? No, es de los que escriben.
4: ¿Sabías que existe? Porque así se llamaba Día de la Zurdera. Es el Día de la Zurdera, le dicen.
6: Mira vos.
4: Existe, como yo pensé, pero entonces no existe la derechera. No, no existe la derechera no, porque claro. Entre otras cosas. Surge. Sí, porque entre otras cosas hay una regla que es que la norma no se nombra. Eso es, pero fíjate, la norma no se nombra, te dice la Real Academia Española. Entonces, lo que se nombra es la excepción, sí. Vea ya tomando que la excepción perfecto. Es la zurdera, lo dice bueno, la Real Academia, no digo
5: que
4: yo.
5: Que nos nombren más seguido, entonces, si lo que nombran
4: pero no, yo creí que era de la otra zurdera.
6: Pero fíjate, no, claro, fíjate la excepción, Da Vinci, Napoleón, Beethoven, sí. Tenemos a Maradona, sí. A Messi, a Nadal, a Ginóbili, a Pelé,
4: es que nadie está diciendo que...
5: Sí, un montón de artistas también, claro. Un montón de artistas.
6: Un montón de artistas. También sí. Tenemos Paul McCartney,
4: para
6: Cerati.
5: Exactamente.
4: ¿Existe bueno, el día de la 10-3?
5: Pero para mí no es una excepción.
4: La regla no, hace no tiene día tampoco.
5: Y en claro. Mi diestro. Bueno, yo igual estoy conmovido por Balá porque se viene el día del niño. Sí. Estoy pensando en el día del niño. Punta. Yo le voy a decir a mis viejos que me regalen algo por día del hijo.
4: Está muy bien.
5: Los tengo que convencer.
4: Sí.
5: Los tengo, no me van a creer. No me van a regalar. Ni siquiera mi hijo está grande.
4: Claro.
6: ¿Sabes cuál está bueno regalarle a los chicos en el día del niño? Igual que ellos a los papás, un dibujito. Toma. Te regalo un dibujito.
5: Es y buena, sí.
6: Que muchas veces los chicos sí. Para el Día del Padre te regalan
4: claro,
6: un dibujito.
4: Es cuando eso pasa, son malas, te das cuenta, ¿no es cierto?
5: Eso pasa, es lindo, pero yo le regalo a mi hijo y me va a decir un Picasso. Entonces,
4: bueno,
5: por lo menos Picasso.
4: Ahora te van a decir un, ¿cómo es que se llama? están los de dibujitos de digitales.
5: De anime.
4: Un este.
5: Un avatar.
4: Sí, un avatar. Un avatar. No, pero estos que se cobran, digamos.
5: Sí, bueno, hay un montón. Pikachu. Sí, sí. Un NFC.
4: Eso mismo. Viene por ahí. Me parece que es lo que quiere que lo vean.
5: Sí, me gusta la tecnología también, pero por ahí para el Día del Niño, todavía tenemos unos días, sí. Se nos ocurre un regalo.
4: Y vuelvo a Carlitos Balá porque.
5: Un genio. Este,
4: uno de estos días que estaba por el canal, por sí. La TV pública, o por sí. Canal 7.
5: Uf, Estudio 1.
4: Me gustaba hacer el nombre. Estaba el chupetómetro.
6: Ah, el
4: chupetómetro. Sí, sí, vi el chupetómetro.
5: Pero Claudia, que no viste Sangueto.
4: No vi Sangueto, pero tampoco vi la cuerda de Sangueto, que podría haberla visto.
5: Podría haber estado
4: la cuerda de Sangueto, pero estaba eso y me quedé pensando. Yo tuve el corte de Carlitos Balá.
5: Bueno, ¿sí, verdad?
4: Sí, te lo juro, el corte.
5: ¿Qué decía mamá cuando lo vamos? Un mutrú.
4: No, el corte.
5: Qué gusto
4: tiene
5: la sangre. Andamos con todas las muletillas, un kilo. Iba
4: en San Andrés. Todos el pelo igual.
5: Sí,
6: como una taza, ¿viste?
4: Como una taza.
5: Casi Beatle, casi Beatle. Iba a la panadería.
4: Ahora,
5: Giles y decía, ¿cuánto es? Un kilo de pancitos.
4: ¿Es de Carlitos Balá golpear así? No, pero yo he visto.
5: Ay, no, se ha tomado antes y después. Hay muchas cosas que él populariza.
4: Él lo llena como yo soy Carlitos Balá, pero la manera de golpear así existía desde antes.
5: En realidad existía, casi te diría, telegráficamente, si se quiere, ¿entendés? Pero él lo populariza.
4: Lo he visto en series norteamericanas, digo, no está tomado de él, pero decís, mira, tocan timbre así o golpean la puerta así, que él lo había llenado.
5: Un tipo que no podía salir a la calle del barrio, él vivía en Junín y Las Heras, donde vos veías, en la esquina donde vos veías que había un enjambre. Gente, aún antes de que tengamos todos un teléfono móvil, estaba la seguro. Mirá. Entonces, en el bodegón del barrio, en los negocios, en el almacén, todo, cuando no había delivery,
4: le llevaban
5: a la casa de Balá. Y en todos esos lugares había una foto de Balá firmada dedicada para ellos. Entonces, vos ya sabías el negocio que le llevaba a Balá, dónde compraba.
4: Qué genial.
5: No podía ser la calle de la calle.
4: Bueno,
5: cariño.
4: Hay una línea de colectivos que lo honra.
5: La 39, sí, la 39, ¿cierto? Donde él trabajó, ¿no es cierto? Él trabajó ahí.
4: Ah, es por eso.
5: Además, y
4: que es el que tomaba, ¿no? Es el que trabajó.
5: No, trabajó, vendía arriba, vendía, así arranca, haciendo toda una rutina, vendiendo peines y las cosas de vendedor ambulante. Y además, ahí por la calle Rabin. Además un hincha de Chacarita. Entonces cuando uno era chico no había hincha de Chacarita, conocía poco Balá. Así, hoy vamos a hablar con el autor de la biografía, que además es un tipo que mucho sabe Balá, Esteban Farfán, un gran productor de televisión, que en un momento hace un CD en la época donde todos los artistas muy consagrados cantan las canciones de Carlitos Balá.
4: Lo mejor de mi repertorio, repertorio, ¿no? Está bueno.
5: Está muy claro, bueno. Sí, claro. Es un buen día para celebrar los 101 de Carlitos Balá.
4: Llegó Balá y nos vamos nosotros, que lo dejamos.
5: Porque el movimiento se demuestra andando.
4: Qué filosófico es eso, súper filosófico.
5: Casi como Moria, Casi hay que hacer la serie, Balá.
4: Claramente, la producimos después. Che, buen programa, Adri. Ahí llegó Fer Carbonell. ¿Cómo no se sumó a este pase? Ahí viene.
5: Sí, a Pepe. Nos reitan. Ahora todo el mundo habla de reuniones reservadas, de que salen en todos lados. Nosotros, cuando tenemos reuniones reservadas,
4: las tenemos
5: no salen
4: acá.
5: En
4: las tenemos acá, en el pase. Bien, para el buen programa. Todos un lindo día. Nosotros nos volvemos a encontrar Dios mediante mañana a las
6: 7 de la mañana.
4: Chau.
7: Hoy vamos a jugar.
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9: 10 de la mañana en la República Argentina. El secretario de Energía reiteró la necesidad de cambiar el régimen de zonas frías. El informe de Hernán Mundo.
10: En el foro de energía de la Cámara de Comercio de los Estados Unidos en nuestro país, el secretario de Coordinación de Energía de la Nación, Daniel González, calificó de ridículo el régimen actual de zonas frías y explicó por qué el gobierno quiere modificarlo en el ámbito parlamentario.
11: Pero lo más importante de la ley de zona fría es corregir una aberración, que es haber definido como zonas frías una cantidad de localidades en el país que no son frías, y además a toda la zona fría en la Patagonia. Boleta en vez de solamente subsidiar el costo de la energía. Es una ridiculez absoluta, que lamentablemente es una ley con la que hemos tenido que lidiar, pero que nos ha generado un perjuicio muy grande.
9: Jujuy aumenta la producción de minerales. Por Radio Nacional, Jorge Gurrieri, presidente de la Cámara de Comercio Exterior de esa provincia, se refirió al lanzamiento de la muestra Expo Jujuy, que se llevará a cabo en octubre para impulsar la venta de productos al extranjero.
12: Somos exportadores de muchos productos, la verdad que es una provincia chica, pero muy importante en cuanto a su exportación. Somos el número uno de exportaciones minerales, sobre todo el litio, estamos varios años ya siendo número uno, y eso, bueno, nos pone, nos reconforta mucho. Después tenemos tema tabaco, tenemos legumbres, tenemos sal, tenemos minerales de plata, tenemos frutos exóticos que se exportan a Inglaterra, a Estados Unidos, a Canadá, así que no, la verdad que tenemos una provincia bastante dinámica en materia de exportación.
9: La información del deporte ahora con Santiago Lucía.
13: La comisión directiva de Independiente se reúne en el predio de Domínico para definir si Gustavo Quinteros sigue o no siendo el técnico de Independiente. Recordamos que ayer el entrenador, luego de la goleada de Atlético Tucumán 4-0, calificó como vergonzoso el accionar del equipo. En estas horas define la comisión directiva de Independiente si continúa al frente del equipo Gustavo Quinteros.
9: Actualizamos el estado del tránsito con Romina Wiener.
14: En la provincia de Mendoza continúa cerrado el paso internacional Cristo Redentor, ubicado en Ruta Nacional 7, que conecta Argentina con Chile. Lleva 30 días de cierre por el temporal de nieve en zona de alta montaña. También está afectado el paso Pehuenche, ubicado en la ruta 145. En Neuquén, transitar con precaución en el camino de los Siete Lagos y en la ruta nacional 231. En diferentes sectores, calzada húmeda resbaladiza con presencia de hielo y nieve.
9: En la ciudad fueguina de Ushuaia, donde nos escuchás por AM780, la sensación térmica es de 1 grado 6 décimas bajo cero y el cielo está parcialmente nublado. En la ciudad de Buenos Aires, sensación térmica 6 grados 7 décimas, humedad 78%, cielo nublado.
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0: Jueves 13. Es jueves y tu cuerpo lo sabe. ¿Cuál es la prensa que tiene el día jueves? Porque con Nico Álvarez muchas veces hablamos acá en la radio de la prensa el día viernes, pero ¿cuál es la prensa del día jueves?
1: Noche de piratas.
0: Vale. Noche de piratas es buena. Esa es una fama ya muy instalada, ¿no? La noche de piratas.
1: Y no sé, supuestamente somos los piratas. Por eso lo digo. Piratas.
0: ¿No es cierto?
2: También. A ver, yo no sé, porque lo tengo vinculado con... puede tener que ver con lo que decís vos también, Adrián, ¿no? Pero...
0: Yo la de juego de cartas tengo un grupo de los martes.
2: Ah, bueno. No, el martes no, es fútbol.
0: No es que yo lo tengo, sino que conozco un grupo.
3: Gente que dice que o gente
0: no,
3: que
0: no,
3: hace.
0: No, un gran jugador, esto es real, Coco City es un gran jugador, experto, de verdad. Me lo dijo un campeón mundial de póker que jugó con él. Porque el tipo que entrena póker, que se entrena con coach, con preparación física.
1: Para guiñar el ojo.
3: Sentarse.
1: Cara de póker.
0: Cara de póker es buena, pero esta gente juega, por ejemplo, en Las Vegas, ganan cifras en dólares millonarios.
1: Sí, pierden también.
0: Pero estoy hablando de campeonato mundial, donde no ponen plata, es premio. No. Campeonatos mundiales, no apuestas. ¿Por qué físico? Porque el tipo tiene que estar... Primero, más allá de todo lo que sabemos que hace bien lo físico, tienen como un equipo alrededor, así como muchos deportistas tienen un coach para lo mental, estos tienen para lo físico, para que descarguen tensiones, para las cuestiones posturales, para la cantidad de horas que tienen que pasar, para los movimientos.
2: En algunas partidas son muchas horas.
0: Son muchas horas sentados sin poder levantarse.
1: ¿Cuánto es muchas horas? No sé nada, pregunto.
2: Pueden estar 7 horas.
3: 6 a 8, sí.
0: Y estás jugando contra casi ajedrez, te digo. Y tenés que ir pensando lo que movió el otro.
1: Mirá, el mundo que hay ahí atrás.
0: En base a lo que juega el otro, lo que jugás vos. Vos tenés que deducir en cuanto a lo que juega el otro, lo que juega las cartas
1: que queda.
3: Tenés que ir contando las cartas, tenés que ir viendo qué estrategia de juego viene haciendo, porque hay momentos lo que la estrategia es para sacar alguno de la mesa.
0: Y de hecho, y te va a contar...
1: Digamos, coincidir los patrones de juego, digamos, todo eso.
0: Y lo digo en el campeonato porque es uno de los grandes alas, es el jugador que me dijo lo Coco City, y es un gran difusor de el peligro que significan las apuestas electrónicas, porque ellos no apuestan, los que son profesionales que juegan, lo juegan como quien juega un ajedrez.
1: Te invitan
3: a jugar.
1: Es la partida, lo que importa es la partida, apuestas.
0: Y me dicen Coco, me decían de Coco, juega bien, literalmente bien. Ahora, los amigos que se sientan en esa mesa, no puedo dar fe. Los conozco, pero nunca jugué, pero sí, mamita.
4: ¿Sabes que yo jugaba mucho cuando era chica con mis abuelos?
0: ¿Al blackjack o al póker?
4: No, la casita sucio. Robada, el culo sucio,
0: chinchón.
4: La escoba de 15, todo eso.
1: Pero al póker también.
4: Después jugaba con los dados, todo eso, y mi mamá se enojaba, no quería.
1: ¿La tenía?
0: Tenemos algo dando vuelta por ahí, llegamos a hacerlo hoy respecto al truco.
4: A mí me gusta.
0: Que, por ejemplo, no es un invento argentino.
4: ¿Cómo que no es
2: un
0: invento
2: argentino?
0: ¿Estás
2: derribando mitos?
0: No. Mucho más lejos.
3: ¿Más lejos?
0: No. Existen
2: En España, porque las cartas en español.
0: La baraja española está, pero hay esas cartas

0: gana el que, en este juego, no gana el que tiene las mejores cartas, sino el que convence al otro que tiene las mejores cartas.
1: Bueno,
0: en base a eso, este tipo de juegos de
2: engaño,
0: cartas
2: sí.
0: no es patrimonio nuestro. De hecho, ese me parece
1: bueno,
0: que es uno de los grandes engaños del truco. Obviamente, el cantito, el argentino le da su impronta, que es totalmente distinta, pero también se juega dos, dos parejas, hasta tres contra... Eso
1: pica,
0: existe.
1: Pica.
2: Mano a mano.
0: Todo eso existe.
2: La mejor versión para mí es la 4.
0: Con otros nombres también,
1: sí,
0: ¿eh?
3: La de 6 me gusta.
2: Sí, pero la mejor versión del truco es de 4.
0: Bueno,
1: a mí me lleva a la playa eso.
2: Claro, hermoso, divino.
0: ¿A qué playa?
3: Parece.
1: Balneario, Balneario, Balneario, el Carmen Punta Mogote.
0: A las que íbamos nosotros juegan al buraco.
3: Claro. El buraco con finchas es el invento del judío para
0: Miramar, el Miramar.
3: Sí, claro.
0: El Miramar iba mucho buraco. Bueno, no sé cómo llegamos al truco, pero hoy, como decíamos hace un ratito, 101 años del nacimiento, allí en 1925, de Carlitos Balá, y creo que parte del programa va a estar dedicada a ese tema. Hay muchas canciones, podemos hacer después con Ponte un bombardeo de canciones de Balá.
1: Sí, yo tengo una pregunta para hacer.
0: Ya, Pepe. ¿Qué gusto tiene la sal? ¿Qué gusto?
1: No. Escúchame. ¿Era Zungutrule? ¿Zungutrule
0: bueno,
1: o Zungutrule?
0: No, lo podemos averiguar con fan, porque cada uno, yo decía Zungutrule, yo, pero no sé si está bien dicho, porque era con D. Hay muchos que dicen Zungutrule.
3: Para mí era Zucu.
1: Para mí era Zungutrule.
0: ¿Qué es esto? ¿Qué?
1: Era,
0: yo en este momento pongo las manos así para arriba.
1: Sé que está mal lo que yo digo.
0: ¿Qué es esto? ¿Qué es esto? ¿Qué es esto? Manos para arriba, dedos para arriba. ¿Qué es esto?
1: ¿Qué era?
0: Un Zungutrule muerto.
3: No.
1: Ay, no.
0: Es toda la mano para arriba. Y sí, toda la mano para arriba como un pescadito. A Pepe. El movimiento se demuestra.
1: A mí me gustaba, me saco el saco y me pongo el pongo.
0: Eso mamarrones.
1: ¿Sí?
0: Eso mamarrones. Mamá cuando lo vamos.
1: Sí, sí, sí. A gueto.
0: Hay gente que dejó el chupetómetro. No. Hay gente que vos lo dejaste por.
2: ¿Dejaste a Balá?
1: Sí, fue y me llevó mi mamá. Me llevó a todos los lugares que vos te puedas imaginar.
0: Titanes en el ring, Balá.
1: Fue a todos lados. Mi vieja me llevaba
3: el circo de Balá en Mar del Plata.
0: Sí.
3: Ahí dejé el chupete.
0: ¿De verdad?
2: ¿Bien?
3: Sí.
1: Sí, ahora son todos chiquitos.
0: Yo ya era grande cuando me llevaron.
1: Yo lo tenía guardado. Yo lo tenía guardado, no era que lo usaba.
2: Pero bueno, lo simbólico.
1: Pero vos sos más chico que yo. Puede ser.
0: Era simbólico. Tengo... en un momento hacen un espectáculo ya de grandes, ya era para otras generaciones, se juntaron todos y justo está en la televisión pública con fotos que yo hay que hacer un póster y estaba Balá, Piñón Fijo y Caruso y Narizota.
1: No,
0: todos juntos. Él laburó mucho con Panam también, ¿eh?
1: Claro,
0: sí,
1: en la última etapa.
0: Sí.
1: Con una energía que no se podía creer. ¿No?
4: Yo, vos sabés que lo vi en Canal 13 una vez que vino un programa. No, pero yo ya era grande. Estamos hablando de los 2000, 2002,
0: ¿fue de
4: 2003.
0: Invitado?
4: Vino de invitado con su peine.
0: Claro,
4: con su peine, claro. Y su señora. La emoción que sentí, cero cholula yo, pero ver a Carlitos Balá.
1: Mira,
4: no.
1: solo lo vi en Canal 7. Estaba,
0: claro,
1: viste que
0: él
1: iba hacia el fondo. Y empezó a salir la gente de todos los estudios. Y era como que él pasaba por el pasillo y todos. Y tenía que ir saludando,
0: ¿sí?,
1: como si fuese un rockstar absoluto.
0: Y hablaba con todo.
1: No, una locura. Estaba vestido como. Estaba vestido de blanco con un gorro tipo de cowboy. Todo de blanco, no sé, tendría que hacer algún personaje.
0: Claro.
1: No me acuerdo. Salía del estudio uno, de adelante, de todo, y se iba atrás.
0: ¿Qué recuerdos tendrá la gente en todo el país de Balá? Lo podemos compartir hoy en los teléfonos.
2: Y también tenía un costado futbolero y lo traigo porque
0: Chacarita.
2: Debe ser. Claro, bueno, el hincha más famoso en la historia de Chacarita,
1: sí.
2: Carlos Balá.
1: Sí,
2: después
1: claro.
2: Hubo algunos otros,
0: sí,
2: ninguno
0: instaló Chacarita y
2: Chacarita
0: y la 39, y la línea 39.
2: La línea 29, pero bueno, con Chaca siempre que podía Balá lo llevaba porque tenía ahí un fanatismo importante.
0: Y vos que nos estás escuchando desde cualquier punto del país, en otros lugares, por el streaming, recorriendo alguna ruta, escuchando en el auto, en el camión, ¿qué te acordás de Balá y a dónde lo pueden contar?
1: Se pueden comunicar al WhatsApp al 113 870 74. 4485. Y si no, también nos pueden escribir por YouTube Nacional AM870 en vivo.
0: Después te voy a dar un texto así para serio para leer.
1: Dale, me imagino.
0: Te lo doy para que lo vayas ensayando.

0: porque es muy difícil. No, es un texto muy importante, que es apertura del libro. No hay que leerlo despacio, lo va a practicar Marian para cuando lo presentemos al señor Balá, a través de Esteban Farfán, que es, yo te diría, una de las personas, pese a ser más cercano a nuestra generación, que más lo conoció, lo trató, difundió toda su historia, ya con un Balá grande, lo cual habla también de un rescate. Él, de hecho, tiene que ver con muchas cuestiones de rescates emotivos, de revistas como Planeta 3. Es un personaje muy interesante, el señor Farfán, y muchas cosas que ha hecho también y sigue haciendo en los medios. ¿O no, Capou? Señor, ahí está Marmurek pensando, porque vamos, Farfán, no ha parado.
1: No paró, no, hace años que...
0: No ha parado, no, ha hecho de todo.
1: Claro que sí.
0: Empezó con esta, empezó así, y mirá, empezó con una revista Planeta. Bueno, hizo Rescate Emotivo, que era un programón.
1: Sí.
0: Rescate Emotivo, justamente poniendo en valor todas estas cosas y el poco archivo que hay.
1: Bueno, el archivo recuperado en algunos casos, el archivo buscado por otros, y nunca nos olvidemos que la televisión argentina tiene dos grandes agujeros en la memoria, que son el incendio del 11 y del 13.
0: Sí.
1: Razones por las cuales te quedaste sin un montón de capítulos de series que hoy, como la de los Ingalls, saldrían.
0: Tal cual,
1: ¿no?
0: Y el borrado.
2: El borrado de Canal 7, lamentablemente, porque se grababan encima de las propias cintas.
0: Un día tenemos que hablar, para no estigmatizarlo, ¿no es cierto?, tanto a la gente del archivo de Ikiara, que compró muchísimas cosas y tienen mucho acervo y muchas rarezas, para que nos cuenten lo que tienen. Porque uno encuentra en coleccionistas privados, al fin, la Noticia Rebelde, ¿cuánto hay de Noticia Rebelde? No hay nada.
2: No hay nada. Se fue... Claro.
0: Borrando, grabando arriba, teniendo en cuenta que era un programa en vivo, salvo algunas excepciones, pero que igual se grababa, ¿entendés?
1: Se grababa. Era los diputados.
0: Entre otras cosas, las notas.
1: De mesa de noticias, que no tiene ni siquiera Yankelevich, tapes de para quien no lo recuerda, salía en vivo también.
0: Sí.
1: Era
0: muy difícil.
1: La locura,
0: muy
1: para
0: difícil
1: la época,
0: el formato es en vivo.
1: Hacer comedia en vivo de lunes a viernes. Con un elenco multitudinario.
0: Y como el movimiento se demuestra andando, nos metemos en la meteorología.
2: Vamos a ver cómo está el tiempo. En la ciudad de Buenos Aires, 8 grados 5 décimas la temperatura. A ver si tenemos una breve actualización para tener en cuenta que es una jornada con cielo muy nublado sobre la ciudad de Buenos Aires, con algunas lluvias pronosticadas hacia la tarde, lluvias aisladas. 8 grados 9, decíamos, sensación térmica 7 grados 9, nublado, la visibilidad normal, viento del sudeste 8 kilómetros y la humedad del 78%. ¿Cómo va a estar el fin de semana? Viernes, nos queda mañana todavía, mínima 10, máxima 13, nublado, el sábado nublado, el domingo, adivinen.
1: Nublado.
2: Y con lluvias aisladas por la mañana, pero sí, che. La máxima para sábado y domingo, 16 grados, el lunes que es feriado, nublado por la mañana.
3: ¿Sigue existiendo el sol, Mariana?
2: El lunes capaz que lo vemos hacia la tarde.
4: El sol siempre está
0: lleno de soles.
1: Hay que pasarlo.
3: Me está mintiendo.
1: Hay que dejarlo 24/7.
0: Sí, sí.
2: Está raro el tiempo.
0: La versión de Sandra, en vez de Soy Nacional, podemos usar soles de Marilina Ross por Sandra Mianovich. Está
5: nacional,
0: bien.
5: Nacional.
0: ¿Quiere hacer una canción nueva, Sandra? ¿Está el sábado, Sandra Mianovich?
5: Estamos en eso.
0: Bueno,
1: que esté el sábado y deben de hacer una canción.
0: Y que esté el sol.
5: No, el sábado
0: y que
5: está,
0: haya sol. Y que haya sol.
5: El sábado está.
0: Y que haya sol. ¿La saludaron a Mariana Grimaldi, que cumple años?
5: Sí.
3: Era qué buena semana para una quemera cumplir años.
0: Qué alegría que tiene Huracán después de ganar el clásico.
3: Sí, qué regalo que le dieron.
0: Yo cuando gano Huracán me doy cuenta quiénes son de Huracán, porque están como locos. Como loco.
3: Y bueno, está bien, hay motivos para celebrar, ¿no?
0: Sí.
3: Se mastica mucha angustia durante muchos años.
0: Y sí.
3: Después la celebración suele ser grande.
0: ¿Te acordás aquella lucha por el ascenso con los sanjuaninos? Con San Martín era.
3: San Martín y San Juan, sí, claro. Bueno,
0: le robaron, ¿no?
3: Varios periodos en el ascenso.
0: ¿Cómo se sufrió?
3: Sí, muchísimo.
0: ¿Cómo se sufrió? Pero nunca como el del 73.
3: Bueno, vos lo viste, yo no lo llegué a ver ese.
0: No, lo vi en blanco y negro en las películas. Yo era chiquito, no me acuerdo, sí, los jugadores y todo, porque es la arquitectura también de la selección del 78. 78.
3: Sí, exactamente, sí, sí, sí. Y sí, bueno, y es el equipo icónico de la historia de Huracán, el del 73 de Flaco Menotti. Y de hecho, desde ese año acá, no volvió a ganar un torneo local.
0: Hablando de que el sol no está, ¿hoy hay fútbol?
3: Siempre.
0: Yo pensaba que no me hay nuevos jugadores en la Roma, algunos se fue del Atlético. ¿Qué está pasando en el mundo?
3: Bueno, está pasando mucho en el mundo. Vamos a hablar de lo que sucedió en la Copa Libertadores. Hoy va a jugar Rosario Central. Cuando decía si hay fútbol, hoy el partido más importante es 21:30 en el Gigante de Arroyito, donde Central reciba al Corinthians de Brasil, a uno de los equipos más populares del continente, que viene a jugar frente a Rosario Central. Pero ayer, entre tantas cosas que pasó en el fútbol, después vamos a tener algunas voces. Para mí lo más significativo tiene que ver con lo que nos atravesó el programa en la mañana, que fue Lionel Messi. La verdad que cuando nos enteramos que estaba concentrado ayer, que había llegado ayer mismo a Miami y que integraba la lista de convocados para el partido que tenía frente a León, ya muchos nos sorprendíamos en ese momento. ¿Cómo va a estar a disposición? Pensábamos en ese momento que por ahí iba al vestuario, saludó a los compañeros. No, fue al banco y jugó todo el segundo tiempo Messi ayer.
0: Sí. Lo que fue,
3: recordemos cómo empezamos el día, leyendo la carta de Messi, anticipando lo que puede ser su despedida del fútbol, y en ese momento estaba llegando a Miami.
0: Claro, porque él la escribe al salir, claro.
3: Claro, sí. Bueno, se puso a disposición, jugó el segundo tiempo en un partido obviamente muy emocionante por todo lo que tenía que ver con la figura del capitán de la selección argentina. De hecho, hay unos momentos y hay unos registros fotográficos fortísimos de rivales de Messi ayer, como Romani, el marcador central que jugó en San Lorenzo, que lo, en más de una oportunidad, que quedaban cerca y lo abrazaban, que es algo que ya pasaba con Messi por el reconocimiento profesional que tiene el mundo del fútbol, pero que ahora está mucho más potenciado, y ver ese momento es de Romania aprovechando para agarrarlo y abrazarlo.
0: Y cuando entra lo que es el estadio.
3: No, tremendo.
0: Cuando entra lo que es el estadio. Y lo que se decían los relatos del mundo que lo estaban pasando.
3: Exactamente. Y también por el factor disruptivo de esperar una situación que ayer, insisto, decíamos, bueno, habrá que ver cuándo vuelve a los entrenamientos, qué decisión toma para volver a competir.
2: Bueno, siempre
3: se bajó del avión,
2: rompiendo todos los esquemas,
0: hacer ordinario lo extraordinario, haciendo normal lo
2: extraordinario. Porque fue increíble la carta, vos la leías a la noche, después de nuevo, yo la leía completa y decía,
3: bueno, es que estábamos todos,
2: nunca habíamos escuchado tanto de Messi, enero que nunca,
0: ni ningún otro deportista de ese nivel, ¿no? De ese nivel, ningún otro deportista de ese nivel, pero transmitió una cosa tremenda. Ahora le voy a pedir a Mariana si tengo un gestito de idea, porque creo que hay unos mensajes.
2: Sí, sí, sí, buen día, Radio Nacional, dice Ana de San Martín. Los viernes estaba Balá en la hora de bañarnos. Oh, en la bañera que estaba en la cocina.
0: ¿Hora de bañarnos?
2: Los viernes. Sí. Y mamá nos bañaba.
0: Sí, obvio, claro.
2: El día que iba al programa, claro. los viernes estaba Balá.
1: Era para entrar bien al fin de semana.
2: Claro. ¿Viste que está el pibe que dice, hoy es viernes, qué pasa el viernes, no me baño? Bueno, no, acá se bañaba.
0: Hay uno de los tres chiflados donde dice, ¿qué estás haciendo? Me estoy bañando, pero si hoy no es sábado.
2: Claro. Bueno, mamá nos bañaba y cuando terminábamos ya se ponía a ver el programa, que estaba de espalda a quien estaba en la bañera celeste. Y a veces me tocaba primero a mí y otras veces le tocaba a mi hermano. Soy Ana de San Martín, hermoso.
0: Qué buenos recuerdos, porque con eso se vincula, ¿no?
2: Teníamos 3 y 5 años. Claro, en la bañera, en la celestita que ponías en la pileta, en la cocina, porque además te quedaba a buena altura, no te rompías la cintura. Se debe seguir haciendo.
5: Mi mamá también nos metía a los dos hasta que estuvimos un poquito más grandes.
2: Más grandes, claro. Sí. Dicen, una de las paredes de la cancha de Chacarita hay un gran mural de Carlitos Balá que da sobre la calle, nos dice Ana desde San Martín.
0: Qué lindo, gracias Ana. Gracias Ana y gracias a todos quienes nos escriban y nos cuenten historias o por ahí nos mandan una foto que tienen, no sé, un disco, algún recuerdo, alguna imagen, algo del canal. Hay mucho de lo que era la careta de Carlitos Balá. ¿Te acuerdas del merchandising?
1: Sí, claro,
0: que
1: bueno,
0: te ganabas la careta,
1: todo. Había una historieta paisada de Carlitos que supimos coleccionar en el formato Isidoro
2: claro,
1: pero de Carlitos. Otras épocas, nos hubiésemos cansado de tener correas de Anguito. No se vendía la correa de Anguito,
2: no,
1: porque no se contaba la magia, ¿no?
5: ¿Era Petronilo o Petronilo?
0: Petronilo, pega la vuelta en la Argentina, te queda chica.
5: Tampoco. creer, Corol, ¿cómo te acuerdas todo?
0: No, bueno, pero yo, yo soy de esa generación.
5: Yo también, pero tanto, tanto no me acuerdo.
0: Ah, en cualquier momento arreglamos los auriculares. Voy a hacer una... En realidad son las fichas, para mí son las fichas. Yo, además, los auriculares, ¿qué culpa tienen? De tanto dar las vueltas, se sueltan. No, lo digo para así me siento un poco la negra Bernasi, ¿viste? Que putea a todo el mundo, que yo por los auriculares yo nunca lo hago. Nada, con que se escuche uno está bien, porque en el otro lo escucho a Flor, así que yo escucho a uno y ya escucho perfecto. Escúcheme, ponte, ¿le debo una tanda o usted me la debe a mí? Ya, Pepe.
6: Las mamaderas que hemos recolectado hoy, hay un pañalito también. Vamos a contar una. Aplausos grandotes para los que dejan definitivamente el chupete y la mamadera.
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12: 10:30 de la mañana en la República Argentina. Estados Unidos apoyará las inversiones en Vaca Muerta. El informe de Hernán Mundo.
13: En el Foro de Energía de la Cámara de Comercio de los Estados Unidos en nuestro país, el embajador norteamericano Peter Lamelas llamó a invertir en Vaca Muerta y dijo que los empresarios que lo hagan tienen el apoyo de los Estados Unidos.
14: La energía va a mover el mundo. Viene aquí de Argentina. En los próximos 30 años, la energía que va a mover del mundo viene aquí mismo, de Vaca Muerta. Por favor, no pierdan esta oportunidad. Si ustedes están en el sector tecnológico, traigan soluciones ahora. Si tienen experiencia, úsalo. Si no, compártenlo. Si tienen capital, es ahora el momento de invertir. Y si necesitan el respaldo de la embajada, avísenos. Estamos aquí para apoyarlos.
12: Crimen en Villa Devoto. El informe desde el lugar de Miriam Mariotto.
15: Se conocieron los nombres de los protagonistas del femicidio de esta mañana. El asesino sería Walter Verón, de 56 años. Está internado en el Hospital Vélez Arfiel con diagnóstico reservado. La mujer asesinada en este femicidio es Romina Calvo, de 40 años, mamá de 2 hijos, un varón de 21 años que llamó al 911 y una nena de 8 años.
12: Nueva reglamentación en la ley de armas. El informe de Andrea Valdivieso.
5: A partir de la resolución 48 de 2026 publicada hoy en el boletín oficial, el RENAR dispuso que los silenciadores de armas y ciertas miras nocturnas son a partir de hoy materiales de uso civil condicional. La autorización para registrar estos elementos corresponde solo a legítimos usuarios con credencial vigente que acrediten permiso de caza y ser socios de un tiro federal, aunque solo autoriza la tenencia y no su portación. La nueva reglamentación de la ley de armas implica también la obligación de registrar armas de fuego recibidas por herencia sin declaratoria judicial y los requisitos para obtener o renovar portaciones individuales de armas de guerra.
12: En la ciudad de Buenos Aires, temperatura 8 grados 9 décimas, humedad 78%, cielo nublado.
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0: Somos locales en todo el país y allí donde sucede la información, donde pasan las noticias, esta Radio Nacional, vamos a dar un tiqui-tiqui, una vuelta nacional, girando el dial como quien gira alrededor del país. Nos vamos a Corrientes, allí está Nerina Álvarez, periodista, cubriendo lo que pasa con el juicio por el caso Loan. Buenos días, Nerina, ¿cómo estás? ¿Cómo está ese tema por ahí?
1: Buenos días a todo el equipo que se encuentra en el piso y a toda la audiencia nacional, como siempre. Bueno, en el Cuadrón 48, como siempre nos tiene acostumbrados, se sigue desarrollando las audiencias por el juicio por la presunta sustracción de Loan. Danilo Peña en este momento está declarando Soria. Les comento a la audiencia y a ustedes también que pidieron que se retiren todos los imputados. Solamente quedaron los abogados defensores, los periodistas, la fiscalía y además no se está transmitiendo en vivo. Se entiende que no se está transmitiendo para que no sigan la declaración los imputados, pero de igual manera parece insólito porque de alguna u otra manera se van a dar por enterado a través de sus abogados defensores. Empezó relatando Soria acerca de las imputaciones que tiene sobre él y que desmiente totalmente de que él tenga causas penales en Estados Unidos. Hay una causa que él tiene por violencia de género, la cual él desmiente. También alega que hubieron actuaciones de la jueza Poserpenso que le llamó la atención de que para él la instrucción estuvo mal hecha. Arremetió puntualmente contra la jueza Poserpenso. Así que bueno, esto es lo que está declarando hasta el momento. Seguramente va a declarar 3 horas, 4 horas, porque él ya había adelantado la semana pasada que iba a responder absolutamente todas las preguntas, tanto de la fiscalía como de la defensa. Y así también ya había mencionado la semana pasada, dato no menor, de que él había sido amenazado de muerte en el penal donde se encuentra alojado. Por lo tal, el doctor Ponce había presentado un habeas corpus, que es importante decir que lo rechazaron. Esto nos confirmó su propio abogado. Él no solamente a Soria había sido amenazado de muerte, sino también Carlos Pérez, y también nos confirmó Tito González, que también ha sido rechazado el habeas corpus que había presentado para protección de su defendido.
0: Bien, estaremos, Nerina, siguiendo como siempre el minuto a minuto de lo que suceda en este juicio. Muchísimas gracias. Un gran saludo para vos y para toda la gente allí en Corrientes.
1: Gracias a ustedes y para mencionarles también, para cerrar a la audiencia, también está están las expectativas puestas sobre la declaración hoy de Boca Negra, si da el tiempo de la jornada. ¿Quién es Boca Negra? Boca Negra es el dueño del hotel donde estuvieron alojados los menores, Camila, Macarena. Así que hoy la Fundación Dupuy, los abogados defensores de la Fundación Dupuy seguramente van a estar filosos.
0: Perfecto, Nerina. Ya aprovecho que te tengo en línea. El día lunes vamos a estar hablando del Correntino Ilustre, así que seguramente te llamemos. Dale.
1: Por supuesto, estaré en contacto con ustedes. Que tengan una hermosa jornada.
0: Muchas gracias, porque el lunes 17 de agosto vamos a recordar, hace un programa especial donde tendrá centralidad la figura del general don José de San Martín, como diría en el fútbol, el crédito de Yapeyú. Y desde Corrientes nos vamos a la cordillera, allí en Malargüe, en Mendoza, en Radio Nacional Malargüe, está el amigo Walter Samchuk, a propósito de un tema que también venimos siguiendo, que es el de la situación en los pasos fronterizos. Walter, ¿cómo va? Un abrazo.
2: ¿Qué tal, querido Adrián? ¿Cómo andás? Muy buenos días. El saludo para toda la audiencia de Radio Nacional.
0: Igual para vos, ¿cuál es la situación a estas horas dentro de los pasos fronterizos allí en la región, en Mendoza, y la que puedas tener de otros también pasos cordilleranos?
2: Bueno, en el caso de Mendoza, recordemos que tenemos dos pasos fronterizos: el paso internacional Cristo Redentor, que tal vez el más conocido, el más popular, podríamos decir, que justamente hoy está cumpliendo un mes de estar cerrado por condiciones meteorológicas, por nevadas intensas. Hoy el camino está habilitado solamente hasta Puente del Inca, pero se esperan nuevas nevadas para las próximas horas, por lo tanto la apertura deberá seguir esperando. Es probable, y teniendo en cuenta los pronósticos para los próximos días, que recién la semana que viene, martes o miércoles, con condiciones de tiempo más estable, probablemente se pueda realizar la apertura de Cristo Redentor, donde recordemos tenemos más de 2.000 camiones que continúan varados a la espera de la apertura. Y en el extremo sur, sí, de donde estamos nosotros, aquí tenemos el hermoso Paso Pehuenche, pero que también continúa cerrado. Las máquinas gente de Vialidad Nacional está trabajando en el despeje, pero también nos encontramos con el inconveniente que a partir de hoy y hasta el sábado nuevamente se esperan nevadas en alta montaña. Y cuando está nevando, obviamente, Adrián, se retrasan los trabajos de limpieza. Aparte hay peligros de avalancha, claro, porque en estos días, los últimos días de julio, primeros días de agosto, ha sido mucha la cantidad de nieve. Hay sectores, no es de manera uniforme, pero hay sectores donde la acumulación nieve alcanza los 4, 5 metros, donde el viento obviamente también ha hecho su trabajo. Entonces hay que ser muy cautos, muy cuidadosos a la hora del despeje de las rutas, de los pasos, porque están estos peligros de avalancha. Pero no obstante, Adrián, aquí en Malargüe, en el sur de la provincia de Mendoza, y en el marco de este fin de semana largo que se acerca, estamos esperando a todos los visitantes, los turistas, la gente que quiere tener contacto con la nieve, porque en Valle de las Leñas o aquí mismo, muy cerca de la ciudad, todavía nos queda mucha nieve y probablemente el fin de semana otra vez tengamos algo de nieve y lluvia. Así que bienvenido sea para todos quienes quieran tener contacto con la nieve aquí en el sur de la provincia. Seguramente le van a pasar muy bien. Y si hace frío, siempre hay algún local gastronómico ofreciendo chocolate o alguna bebida caliente para pasar ese frío.
0: Bueno, espero estar ahí antes de que se conviertan en agua de deshielo,
2: Yo creo que sí, Adrián, todavía, mirá, con esto del fenómeno del Niño, que se está hablando mucho, sí, super. Creo que las nevadas nos van a seguir visitando en zona cordillerana, por lo menos todo lo que resta de agosto y gran parte de septiembre. Así que, y con la nieve que hay, septiembre, octubre, inclusive, podés acercarte por el sur de Mendoza, no, que te vamos a esperar.
0: Ahí
2: a vos y a los que quieran llegar, ¿no?
0: Ahí estaremos. Muchísimas gracias, Walter. Un abrazo para toda la gente allí por Malargüe y a quienes nos escuchan por ahí también. Gracias.
2: Abrazo para ustedes.
0: Hablábamos de Malargüe, del fin de semana largo. En Mendoza nació mi papá. Y en Entre Ríos, en Gualeguaychú, mi mamá, donde vamos a hablar. Y también vamos a hablar del fin de semana largo. Ahí está el Idemar, Otman, no sé a cuánto estarás, de esa avenida Rocamora que recuerda a Tomás de Rocamora en Gualeguaychú, en el RA42, que también se prepara para un fin de semana largo. Hay que recordar que es un destino que tiene esa particularidad de cierta cercanía con ciudades como la de Buenos Aires. El Idemar, un fuerte abrazo, ¿cómo estás?
3: Hola, Adrián, no sabía esa historia de tu mamá de acá de la ciudad de Gualeguaychú. Nosotros estamos en las afueras de la ciudad, sobre la Urquizabal Oeste, uno de los accesos sobre la Ruta Nacional 14, a unos 8 kilómetros estaremos de la Avenida de las Palmeras, le decimos a la Roca.
0: Exactamente, te iba a decir cómo andan las palmeras.
3: Hermosa, vos sabés que las palmeras de Gualeguaychú tuvieron, cortito esto, un tratamiento especial desde el año pasado y ahora lo han destacado algunos científicos que vinieron a hacer una evaluación, porque estamos cerca de la isla Martín García y de la República Oriental del Uruguay, donde existe un animalito que se llama picudo rojo que enferma, sí, las palmeras.
0: Exactamente.
3: Acá se hizo una tarea preventiva en todas las palmeras de la ciudad, en todos los espacios públicos, en las escuelas, en todos lados, en el parque y demás. Y además, ahora se está usando inteligencia artificial y un chip que tiene instalada cada una de las palmeras para evitar que ese insecto o las enferme. Así que estamos contentísimos porque son un valor histórico de la ciudad de Gualeguaychú, esas hermosas palmeras, sí, sin lugar a dudas.
0: Muy interesante, un lugar hermoso, pues no lo voy a decir, yo no lo voy a descubrir, ni voy a descubrir nada en Gualeguaychú, pero quiero decir que la emisora LRA42, además de tener un equipo espectacular, siempre ha sido referente dentro del sistema de Radio Nacional en cuanto a su técnica, en cuanto a su aporte en lo técnico a todas las radios y a buena parte de nuestras emisoras. Se trabaja en equipo, por supuesto, con las distintas, exacto, plantas y demás, pero Gualeguaychú es uno de los nodos, digamos, técnicos que tienen que ver con Radio Nacional. Así que no quería dejar de reconocerlo y de hecho es una radio que en la provincia de Buenos Aires se escucha bastante bien por aire. Así que dicho lo cual, vamos a meternos en qué podemos hacer este fin de semana largo allí en Gualeguaychú.
3: Esos dos hacedores de lo que vos decís son Rolly y Pedrito, que ahora están en turno en la planta transmisora de la radio, así que les mandamos un gran, gran abrazo. Te cuento, Gualeguaychú y Entre Ríos tienen muchísimo para hacer durante el fin de semana largo, así como lo mostraban los hermosos paisajes de Malargüe, también tenemos hermosos paisajes naturales en la provincia de Entre Ríos. Vamos a tener un circuito de termas porque Entre Ríos es la sede oficial del invierno, ese es el eslogan que eligieron este año como para la promoción turística, así que todos los circuitos termales están abiertos, por más que llueva o haya sol, los circuitos tienen sus piletas cubiertas para que vos puedas disfrutar de la jornada. La verdad es que es un turismo de todo el año y un turismo que atrae muchísimo, muchísima gente en la provincia de Entre Ríos. Obviamente, en esta época los parques nacionales son un atractivo también con las reservas naturales. Y acá, en Pueblo General Belgrano, que está pasando el río Gualeguaychú, nada más a unos metros, pegaditos, tenemos el primer festival de carnes. ¿Qué es eso?
0: ¿Cómo? Contame.
3: Primer festival de carnes, una competencia de asadores.
0: Ah, wow.
3: República Oriental del Uruguay y de Argentina, que se van a unir. Te proveen todo. Vos lo único que tenés que llevar son tus herramientas de asado, ¿de acuerdo? Tu palita, tus cuchillos, tu tabla y demás. Pero ellos te dan la carne, te dan los choricitos, te dan las morcillitas, todo tu pollito para hacer una competencia de asadores. Hay diferentes categorías, puede ir desde el más experimentado hasta el amateur, pasando por los gurises, porque hay una competencia
0: para los gurises. Qué lindo.
3: Así que está buenísima la idea, lo hacen un chef de la ciudad de Gualeguaychú, que es Pitu Alfieri, que ha participado ahí en el torneo de asados que se hace en el Obelisco y ha ganado como representante de la provincia de Entre Ríos, junto con un sommelier de vinos de nuestra ciudad, así que tiene todos los condimentos para que en Pueblo General Belgrano se puedan disfrutar dos días, con entrada libre y gratuita encima, y de paso te comes un rico asado.
0: No, vamos para ahí, vamos para ahí. Es más, con cada emisora nos autoinvitamos, así que
3: Venite con Cecilia y con todo el equipo.
0: Mira, vamos con todo. Bueno, acá hay gente que no sabe si quiere salir en Marí o en papelito, pero
3: Marí es la histórica, papelito es la pentacampeona,
0: el carnaval de Gualeguaychú es también una expresión reconocida más allá de nuestra frontera. Fuerte abrazo, Lidemar, gracias y espero verte pronto.
3: Dale, Adrián, venite, que asado y buenos vinos y buenos paisajes ahí en Entre Ríos.
0: Y según mi mamá y mis abuelos, mucho mate, mucho mate siempre.
3: Del mejor.
0: Fuerte abrazo, y qué lindo que es esto, Radio Nacional nos puso con Lidemar en Gualeguaychú contándonos del fin de semana, entre otras cosas, me encantó lo del asado, qué pasa con los pasos fronterizos en Malargüe, que es lo último que tenemos del caso Loan en Corrientes. ¿Muchos enviados especiales? No, ninguno. Son todos locales. Ahí está Radio Nacional presente.
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17: Buen día a todo el equipo y la audiencia de Radio Nacional. La Bolsa de Cereales de Buenos Aires publicó su perspectiva agroclimática que va desde hoy 13 de agosto hasta el próximo 19, donde destaca que tendremos tiempo frío y húmedo, acompañado por precipitaciones escasas en la mayor parte del área agrícola, salvo su extremo nordeste, y tormentas cordilleranas, finalizando con la entrada de vientos fríos. Además, especifica que durante la mayor parte de la perspectiva, el sur y el centro del área agrícola serán dominados por vientos marinos, produciendo tiempo fresco y húmedo con alta nubosidad y precipitaciones ligeras, mientras que solo su extremo norte recibirá vientos del trópico, provocando temperaturas máximas elevadas. Hacia el final de la perspectiva se producirá el paso de un frente de tormenta con actividad muy desigual, causando aportes escasos sobre la mayor parte del área agrícola, salvo su extremo norte y tormentas cordilleranas. También amplía que junto con el avance del frente tendrá lugar la entrada de vientos polares, extendiéndose sobre el oeste, el sur y el centro del área agrícola, provocando heladas generales en las zonas serranas, mientras el sur de la región pampeana y gran parte del Uruguay observarán heladas localizadas. César Tapia, Radio Nacional.
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0: 5 minutos para las 11 de la mañana. Una mañana nublada en la ciudad de Buenos Aires, fresca también, porque estamos con casi, digo casi, porque son 7 grados 9 y 8 de sensación. Bueno, 8. Redondeamos en 8 grados. Se vienen días nublados, se vienen días de lluvia también, Marian.
1: Sí, para hoy, por ejemplo, a la tarde, hay lluvias aisladas pronosticadas. No es mucho el porcentaje, entre un 10 y un 40%. Esto también estaba marcado ayer, no sucedió. Parecía todo el rato que iba a caer unas gotitas.
0: Pero no.
1: Pero no pasó. Bueno, hoy tenemos el mismo pronóstico. Ya para el viernes sin pronóstico de lluvias, el sábado tampoco y el domingo por la madrugada. Mañana del domingo también hay que otro ahí anticipo de lluvias aisladas. Pero también poco porcentaje.
0: Vos sabés que a mí me encanta leer todos los tweets y todos los informes que están dando vueltas sobre el tiempo y este fenómeno del Niño. Y ayer estaba leyendo que aparentemente, después vamos a ver si mañana sacamos a alguien, aparentemente no se viene un verano como el que ocurrió en Europa.
1: Caluroso.
0: Con un calor terrible. Parece que no, porque dicen que va a haber muchos días nublados. Hoy estábamos hablando de que no aparece. No, chicos, discúlpenme, cuando hace 35, 36 grados y está nublado en la ciudad.
2: Antes que esto, yo lo prefiero.
0: No, me pongo una bufanda, un gorro y salgo.
1: Pero el sol es vida, ¿viste? Está todo como muy
3: igual. Si no te hace efectito de invernadero, empieza a ser. Está pesado. Si no está pesado, sí, pero.
1: Pero en verano.
3: Pero en verano.
0: Dicen que no va, dicen que no va a ser tanto calor. Por el tema de que no va a haber mucho sol por el efecto del Niño.
1: Ah, habría que ver esa proyección. Eso, ¿no?
0: Vamos a ver, más después lo vamos a averiguar para mañana. Bueno, estrenos de cine, Marmu.
3: Sí, claro, hay varios estrenos entre el primero de todos ellos. El primero se llama Yo Narciso. Escribe, produce, dirige y actúa Adrián Suárez.
0: Lo hace todo.
3: Está muy bien. Yo Narciso. Yo Narciso, nunca mejor dicho. Tercera película que dirige Adrián Suárez, lo hace acá con Natalia Oreiro. Lo hace acompañado de, en un par de escenas, también está María Casán, Sofía y Morandi. Cuenta la historia de un cirujano plástico que es grosso, grosísimo, buenísimo.
0: Narciso, claro.
3: ¿Cómo se llama el Máximo Rey? Bueno, ahí está. Y termina siendo objeto de estudio de una socióloga que interpreta a Natalia Oreiro, que se cambia el nombre, que lo va engatusando y medio que lo va a enamorar. Lo que pasa es que
0: ella hace todo eso porque le gustó.
3: No, porque lo quiere estudiar. Quiere estudiar el personaje. Quiere escribir un libro sobre el narcisismo. Lo que pasa es que ella, además, en su vida privada, que es la que a él no le cuenta, está pareja con una chica, o sea, nunca va a pasar nada.
0: Y con la, no quiero meterme mucho, ¿no? Pero con la chica, salir con un narcisista es terrible.
3: Hay parte del juego de cuánto es esto y cuánto no. Es una película, insisto yo, 10, 20 años atrás, 3 millones de espectadores te metía esta. Es la típica película, voy al cine, pero voy a ver la de Suárez.
0: Voy a ver la de Suárez.
3: ¿Qué dijo Adrián Suárez? Esto, escúchelo, cuando presentaba ahí, charlando con alguna gente, del ritual de ir al cine y de ir al cine a ver una película argentina.
4: Todo el armado para ir al cine, de que te preparás, de que sacas la entrada, venís, es un espacio común. La luz se apaga, no están los teléfonos, es esa hora y media donde dura la película. ¿Es compartir las risas o el llanto, o te conmueve? La salida, los comentarios, es un... Y por suerte el cine de a poco, así como hace 3, 4 años estaba más difícil, volvió a ocupar la centralidad que siempre tuvo y que va a tener de por vida, porque es irreemplazable el espacio del cine, la pantalla, una experiencia con el otro. Eso es hermoso. Espero que con esta película argentina, a los argentinos nos gusta ver cine argentino.
0: Sí.
4: Vernos las historias, nuestros actores, actrices. Y tengo fe que la gente va a apoyar a vivir un buen rato con Tomás.
3: Yo Narciso es una comedia típica de las de Suárez, bien actuada, tiene a Moria en una escena. Misma escena donde está Andy Chango, que hace Andy Chango, pero no. Y no tiene mayores aspiraciones que esa.
0: Bueno, está bien, no me convenciste mucho.
3: No,
0: Marmo.
3: Igual le voy a decir esto.
0: Me quedo viendo.
3: Mete un par de torso desnudo, Suar, bien.
0: Bien. Para Sol, ¿cuánto tiene ya? 60.
3: No, casi 60. No, muy bien.
0: Mira, bueno, lo que pasa es que hoy 60 años es joven.
3: Sí, sí, pero Adrián se ha ocupado, yo Narciso también de los 8. Insisto.
1: De acompañar el personaje.
3: De acompañar el personaje.
0: Está muy bien, está muy bien. Bueno, segundos, nada más. Ahí está, ahí está. Ahí está. Vamos a las noticias.
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6: Once de la mañana en la República Argentina. El gobierno impulsa proyectos para bajar el costo de la energía. El informe de Hernán Mundo.
7: En el marco del Foro de Energía de la Cámara de Comercio de los Estados Unidos, el secretario de Coordinación de Energía de la Nación, Daniel González, dijo que un objetivo primordial por parte del gobierno es bajar el costo energético en nuestro país.
8: La mejor manera de reducir los subsidios es bajar el costo de energía, que no lo podemos bajar en el corto plazo. Si querés tener un mejor servicio, mayor disponibilidad, el costo va a aumentar y eso lo paga la demanda. Claramente no lo va a pagar el Estado Nacional, esa es una definición que viene del presidente y que tomamos muy en serio. Pero habiendo hecho eso, tenemos que trabajar para bajar el costo de energía, que ese es el verdadero desafío, que no tengo ninguna duda que Argentina, que está en 75, 80, 85 dólares en megawatt-hora, debiéramos bajar a los 60 y a los 50, pues los recursos los tenemos.
6: Juicio por la desaparición de Loan. Desde Radio Nacional Santo Tomé nos informa Nerina Álvarez.
9: En el marco de la causa por la presunta sustracción de Loan, Danilo Peña, el fiscal Schaffer fue contundente al referirse a la evidencia reunida en el expediente. En medios locales sostuvo que existe material probatorio suficiente para determinar que Carlos Pérez y María Victoria Caglava trasladaron a Loan en la Ford Ranger blanca ubicado en el asiento trasero. Según Schaffer, posteriormente el niño habría sido trasladado en otro vehículo colocado en el baúl. El fiscal aseguró que las pruebas incorporadas a la causa señalan a Pérez y Gallaba como responsables de la sustracción de Loan.
6: La información deportiva con Damián Zárate.
10: Tenis Master 1000 de Cincinnati en Estados Unidos, primera ronda desde las 14:30. Thiago Tirante contra el británico Chojinski. Y a la misma hora, Camilo Bucarabelli contra el serbio Kecmanovic. Un rato más tarde, no antes de las 15, Román Burruchaga contra el estadounidense Struff. A la 1 de la tarde, antes, Nadia Podoroska contra la colombiana Emiliana Arango.
6: En la ciudad chaqueña de Resistencia, donde nos escuchás por AM620, la temperatura 13 grados 2 décimas. Se registran lluvias de variada intensidad. En la ciudad de Buenos Aires, temperatura 8 grados 9 décimas, humedad 78%, cielo nublado.
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0: Señoras y señores, ¿y por qué no lactántricos? Tengan ustedes muy buena imagen. Aquí nuevamente para hacerlos divertir sanamente y en familia. Haremos lo imposible para que ustedes lo pasen un kilo. ¿Cómo son los niñitos del jardín? ¿Un gestito de idea? ¿Otro gestito de idea? Toda la yerna, los nueros. ¡Ay, pero qué linda! ¿Y cómo el movimiento se demuestra andando, pues? ¡Pero nos vemos! ¡Ay, ay, ay,
1: No hay otra manera de presentar a alguien que tan cerca ha estado en el sentimiento siempre y lo sigue estando, en la emoción, en lo afectivo de la historia y de la vida de Carlitos Balá, como es Esteban Farfán, un gran productor, por supuesto, en televisión, un pionero también en generar espacios donde se podía conectar con artistas, con juguetes, con programas televisivos que quedaron por ahí en el olvido, allí por los 70, y que una década o un poco más después se podían reencontrar gracias a un trabajo casi arqueológico, pero especialmente emotivo, que tiene que ver con también con esto que estamos escuchando, con alguien que trasciende, que hoy estaría cumpliendo 101 años. Nació en 1925 Carlitos Balá, y mucho de lo que hoy podemos tener de él en este país, donde los archivos suelen no existir o estar incompletos, tiene que ver con el trabajo y la reconstrucción que he hecho, no solo en el libro Carlitos Balá, lo mejor de mi repertorio, que recibí y que no puedo dejar de leer desde entonces, en las últimas horas me lo agarré y no me suelta, es el señor y su autor Esteban Farfán, a quien saludamos, le damos la bienvenida. ¿Cómo anda, Esteban? Un fuerte abrazo.
2: Adrián, querido, gracias por tus palabras. Y la verdad que muy movilizado por el día, y sobre todo para hablar con vos, que también sos como un abanderado de rescatar todo lo que culturalmente nos hizo felices. Así que, nada, un orgullo y muy contento de hablar con vos.
1: Bueno, es mutuo, ¿no? Es mutuo. Yo contaba, Esteban, yo viví muchos años en Pacheco de Melo, entre Uriburu y Junín. Vos sabés lo que significa eso, ¿no? Para a tan pocos metros de ¿no es cierto? Que de alguien que no podía salir a la calle sin que cuando no había celulares o selfies o qué sé yo sabía que si había un tumulto en una esquina era porque estaba él caminando.
2: Es increíble el fenómeno que generaba él por la calle. Increíble porque durante muchos años no estuvo en la tele, y cuando salía a la calle era como si estuviera al aire el programa, era como si la gente lo siguiera viendo en la tele, no sé, firmaba, bueno, ni hablar, ¿no?, cuando empezaron a aparecer los teléfonos con cámara, sacaba 100 fotos por cuadra, más o menos.
1: Tremendo, tremendo, y de hecho muchas veces para no generar, no sé, revuelo en el bodegón del barrio, le llevaban, cuando no había delivery, le llevaban a la casa, la carnicería y demás, y vos te das cuenta porque en la carnicería estaba la foto de él firmada, dedicada para la carnicería, para la gente del bodegón, y vos ya sabías que era para no armar el revuelo que se armaba donde él estaba, ¿no?
2: Es muy difícil explicar hoy, ¿no? Yo le trato de explicar a mis hijas, ¿viste?, la dimensión que tenía él en aquella época, porque era como más que Tinelli, Susana, Moria, Mirta, todos juntos, la popularidad que él tenía. Era, para mí, por estadística, es como el tipo más querido de la historia de la tele. Sí. La verdad que yo tengo un póster de Canal 13 de 1972, donde están todos los elencos de esa época, cuando estaba rodando

0: En el caso tuyo es esa cercanía. Yo de esa época, mis viejos eran, viste, más de llevarnos, como te imaginás, a, no sé, María Elena Walsh, Pipo
1: Claro,
0: Pescador, pero fuimos a la carpa de él y estaba ahí Fofamiliqui una vez,
1: claro.
0: ¿entendés? O sea, el recuerdo que tengo antes de conocerlo por entrevistas y demás, de mis viejos, con toda, vamos a ver otras cosas, pero a Bala me llevaron.
1: Bueno, él les abrió la puerta a Gaby Sofovich
0: Exacto.
1: en la Argentina, en la televisión, hasta que obviamente ellos tuvieron su propio show, porque eran increíbles, ¿no? Era una cosa de loco, Gaby Sofovich. Pero
0: Sí.
1: bueno, cuando vinieron de Cuba, igualmente los
0: Exacto.
1: quiso meter en el programa de Marrone, y Marrone no quiso saber nada, porque eran como otros payasos que iban a competir con él, que hace el
0: Claro,
1: payaso.
0: claro.
1: Y Balá vio que eran tipos, o sea, recontra grosos, son, ¿no?,
0: Muy,
1: artistas
0: muy.
1: increíbles, entonces los metió. De hecho, ahí lo pongo en el libro, que los presentaba a ellos mejor que a él mismo. O sea, decía, o
0: Qué
1: sea, a
0: bueno.
1: su propio público, Balá le decía: ahora lo que todos ustedes están esperando, Gaby
0: Qué
1: Fofovich.
0: lindo, qué lindo. Bueno, las épocas de Guy Williams, del Zorro, que hoy, por ejemplo, tiene rating el Zorro, y vos lo veías con Balá también, ¿eh? Cuando
1: Sí,
0: venía.
1: yo tengo una foto increíble de los dos espadeando cara a cara, así cruzando las espadas, Balá y Williams, lo que no se puede entender. Y increíblemente yo sigo trabajando en Canal 13, de hecho
0: Sí.
1: estoy acá ahora en el estudio C hablándote,
0: Qué bueno.
1: y están en utilidad esas dos espadas, ¿podés creerlo?
0: Cuando uno está en un canal y descubre esas cosas, como en la televisión pública, un
1: Sí, claro.
0: chupetómetro, ¿qué haces, Esteban, vos? ¿Qué te pasa?
1: Foto.
0: No,
1: Oh,
0: no
1: claro.
0: sé, claro, me puedo
1: No,
0: ayudar.
1: no, te volvés loco, ¿no? Te volvés loco y buscás todas las maneras de robarlo,
0: Que exactamente, muy,
1: ¿no?
0: muy, muy bien dicho. Y yo creo, a ver, que también hay un Balá. De mis viejos, que después yo lo disfruté mucho en las películas
1: Era
0: de Blanco y Negro, Canuto
1: Canuto,
0: Cañete,
1: Cristo
0: Coquito
1: del
0: el 7 y
1: Siete,
0: Detective Privado,
1: Colimba dan el
0: o sea, todas
1: golpe,
0: las, pero la de Canuto Cañete, Blanco y Negro, con
1: sí,
0: el Hulk, esas,
1: sí.
0: mis viejos se reían mucho y digo, a mí me llegaba a través de ellos
1: Que
0: también.
1: nosotros siempre
0: Sí.
1: tenemos la condición del humor infantil, pero claro, él venía de un elenco de humoristas de otro palo, ¿no?
0: También.
1: No, él era, la verdad que era descomunal, o sea, es de la época, ¿no? De que todos los días, o sea, Balá tenía un programa un día, el otro día lo tenía Biondi, el otro día Marrone, el otro día Sandrini, o sea, era criminal todo, o sea, era la máquina de matar Canal 13 en esa
0: Qué
1: época.
0: época, ¿eh?
1: Pero lo que digo es que el programa que él hacía, el flequillo de Balá, si vos lo ves hoy, los guiones que tenía con Calabró son increíbles y están a la altura de lo que hacía en esa época Mel Brooks con Carl Reiner
0: Muy
1: en
0: bien.
1: Estados Unidos, que era una dupla, ¿no? De que venía un loco y uno le hacía una entrevista,
0: Sí.
1: que acá se llamaba El Hombre de Buenos Aires, ¿no? Que Balá hacía el famoso La Neda, ¿no? Claro, allá era el hombre de los mil años, 2000 años.
0: Claro, totalmente. Acá Balá hacía, cada programa hacía un oficio distinto, como de un porteño común que quería, Calabró quería saber cómo vivían los porteños, y es descomunal, los guiones, todavía volver, a veces lo pasa, el flequillo de Balá, el sketch se llama El Hombre de Buenos Aires. No,
1: Es increíble.
0: esa época, nombrás a Marrone, obviamente, a mí me pasa con Aria Flequillo. Para mí
1: No,
0: Marrone es
1: claro.
0: buen día, ¿entendés? O sea, yo la puedo ver 18.000 veces. O
1: Sí.
0: sea, eso me pasa y me pasa con en muchas cosas de Bala. Pero vos además te pasa algo hermoso, a mí me pasó con Martín Karajan, que es el vínculo personal.
1: Claro. Ah, claro, Martín tenía ahí en Pacheco
0: El
1: Romero.
0: garage y Paulina, que nos venía a ver a los Vergara, y un día nos cae a ver a los Vergara con el papá y la mamá. El papá era Martín Karajan, cuando tenemos reserva a nombre de Martín Karajan en Oliverio, digo, es joda esto. Y
1: Ah,
0: aparece
1: claro.
0: Martín.
1: Me vuelvo loco. No,
0: No, ¿y qué
1: no.
0: haces con eso?
1: No, imposible, imposible.
0: Yo tengo dos, ahora tengo tu libro, ¿no? Que ya me mató. Carlito Balá, lo mejor de mi repertorio, de Esteban Farfán. Lo voy a poner al lado del de Roncoli y de Karajan en la
1: Ah,
0: biblioteca.
1: claro.
0: Literal, ¿eh? No es un chiste, literal.
1: Qué bueno, ¿no? Qué
0: Literal. ¿Y
1: bueno.
0: qué pa a vos, en tu vida, de repente, por una, viste, encontrarte con tu ídolo y todo, pero hacer un vínculo como el que ustedes hicieron, me parece maravilloso.
1: Increíble, yo todavía no lo puedo creer. Conocer, ¿viste eso que dicen que no hay que conocer a sus ídolos?
0: Pues claro, por eso lo pienso.
1: Y la verdad que conocer a Balá fue como, nada, romper todos los mitos esos del famoso

0: hermoso de cómo es en su vida, porque era más ídolo en la vida que en la tele. Era un tipo que no podía irse a dormir un día si no hacía reír a alguien. Era como, como su alimento era la gente, estar con la gente, hacerlos reír, recorrer el barrio. Se subía, el grande ya se seguía subiendo al colectivo, al 60, se iba a Chacarita, sin necesidad de nada, solo de alegrar a la gente. Entonces, viste, es una enseñanza de vida. A mí me enseñó a ser una persona feliz todo el tiempo por decisión, viste, que no dependa de los demás o de tus circunstancias, sino la decisión de ser feliz, sea como sea. La verdad que esa amistad como que trabamos, que después pudimos hacer muchas cosas juntos, viste, yo hice un disco con él, con Sony, el libro lo hicimos juntos, no llegó a leerlo, a verlo publicado, pero sí lo leyó todo, me lo corrigió, lo tengo corregido de puño y letra por él.
1: Ahora, Esteban, Fer Carbonell te habla, ¿cómo te va?
0: Sí, hola, ¿cómo
1: estás? Escúchame, no, yo recuerdo haberlo visto alguna vez en los pasillos de algún hospital, ¿no? Era un tipo que me parece que si se le decía, che, conozco a alguien que está por ahí, que le haría muy bien que el ídolo de su infancia vaya, iba.
0: Siempre. Siempre, absolutamente siempre priorizaba al prójimo, ¿viste? Tiene unas carpetas en la casa ocultas que no las quería mostrar nunca, y yo, viste, a partir de hacerme amigo la descubrí, de como que registraba a toda la gente que había ayudado y todos los hospitales que había recorrido, todos los orfanatos, cada vez que hacía giras por el interior, que actuaba la tarde y noche, se ocupaba de llegar y visitar chicos huérfanos, viste, asilos, la verdad que no podía vivir sin ver bien a su gente, pero y realmente vos le mandabas una carta que necesitabas algo y lo tenías, porque era un tipo súper, súper entregado a la solidaridad.
2: Guardaba, ¿no? Esas cartas, saludaba para los cumpleaños. Yo empecé a pensar casi una cosa mística religiosa, y después me acordé de un link con un papa.
0: Claro, claro, sí, totalmente, sí. Cuando cumplió 90, creo que fue, el Papa le mandó una carta. La tengo la carta, después te la voy a mandar.
1: Me vuelvo loco. ¿Estaba Francisco ya? Sí.
0: Francisco, escrita a mano, por él. Que no podía estar en su cumpleaños, pero que lo quería saludar. Y después lo mandó a buscar y lo llevó una semana a Roma, al Vaticano. Estuvo con Francisco ahí charlando, aparte, si ves hay videos y todo. No, por eso llegó, viste, fue, bueno, todos los premios que te imagines, Ciudadano Ilustre, todo, o sea, todo lo que puede lograr un artista lo logró. Así que, por suerte, pudo ver el reconocimiento de toda la gente, de todo el país.
2: Y trascender, ¿no? Trascender, hoy estamos hablando de él, hablabas del disco y escuchamos hace un ratito fuera del aire a Los Decadentes,
0: claro.
2: Y bueno, viste, y que vos lo tenés muy presente también. ¿Cuánto vos tenés esa vocación? Estás ahora hablando desde Canal 13, digo, ¿no? ¿Cuánto de Balá y de tantos otros debe haber influido en tu laburo, en tu carrera, en tu vocación, como la de muchos, ¿no?
0: Y fundamental, la verdad, yo, viste, hago los programas acá en el canal y me quedo sentado en los estudios respirando la energía que quedó acá adentro,
2: porque
0: es el único canal que todavía está en el lugar de donde se fundó, con los mismos estudios. Entonces yo estoy haciendo ahora el programa con Moria Kazan,
2: sí.
0: Y en este estudio se hacía Biondi,
2: claro.
0: O sea, ¿entendés? Claro. O sea, no existe esto, o sea, es como, sería como un museo.
2: No, que otra historia, ¿no? La de Biondi.
0: Claro.
2: Contaba Gabriel Mesa cuando era chico que llegaba a la casa del papá de los Mesa y un día abre la puerta y había un señor pelado. y dice, y acá dice que es Biondi, pero no es Biondi, y era Biondi.
0: No, claro. No. Que esa época que... tan hermosa, ¿no? De tantos artistas que encima eran todos amigos, o se querían, o se respetaban.
2: ¿Cuánto, no? ¿Cuánto color tenía el blanco y negro?
0: Total.
2: ¿Cuánto color? Y qué lindo escucharte. Yo pensaba cuando hacía lo del estudio, igual yo también me pasa en el uno de ATC, de la televisión pública.
0: No, me vuelvo loco. No, claro, con la tribuna, ¿no? Terrible.
2: O sea que se lo recuerda a Balá, pero también se lo tiene presente. Por ahí chicos que no lo vieron, saben de qué estás hablando.
0: Sí, también. Tuvo también como una vuelta cuando... Sí. Tanto Opinión Fijo como sí, Panam, ¿viste? Lo sumaron a sus shows y hicieron recorrer todo el país. Entonces todo el mundo le pudo agradecer y él también pudo despedirse de su gente. Y entonces ahí ya lo compró con una generación de chicos más chicos. Y sobre todo a los chicos, viste, yo veo por amigos, les entra mucho ya de chicos por la música, viste. Los temas de Balá. Estoy dando una idea muy buena.
2: No, es muy buena. No, pero yo me quedé pensando, sí, la playlist de Balá es eterna.
0: Sí, sí, por eso. Y los chicos, más allá de no conocerlo, viste, el ritmo que tiene, las canciones, ya son muy pegadizas. Entonces, muchos amigos tienen ya chicos muy chiquitos fanáticos de Balá. Por
2: qué lindo. Che, hablabas de Moria, ¿se porta bien Capulla?
0: A veces,
2: tené cuidado con eso, que a veces viene acá a la radio, después de ahí lo tenemos por acá el doctor C.
0: No, es un grande, la verdad que es un grande, y aparte un día ponerte a charlar de él, de su historia también con la televisión.
2: Ni hablar, y hablarle de Balá y seguro que te va a contar algo,
0: sí,
2: de Balá.
0: Porque él vivía cerca del Canal 11, creo que era, entonces iba a todos los programas a la tribuna.
2: Es buenísimo. No.
0: Es increíble.
2: Es buenísimo.
0: Estoy esperando y deseando que algún genio de esto de las plataformas arme alguna serie que tenga que ver con eso, con la tele nuestra de los 70, 80, todo lo que generó y las historias, bueno, y los personajes.
2: Bueno, vos tenés que ser uno de ellos. Que, vos tenés herramientas. No, yo me ofrezco a dar una mano, pero si vos no arrancás, va a ser difícil.
0: Ojalá. Y aparte yo me acuerdo. De hecho, aprovecho esta nota, porque hace mucho que no hablamos, para agradecer todo lo que hiciste vos por abrir la cabeza de los jóvenes en los 80. O sea, para mí fue Semanario Insólito, los Twists y los Vergara fue, o sea, decirle a los chicos, che, miren que hay otro camino, ¿eh? No hay que ser escribano ni abogado en la vida. Como yo vivía en La Plata, estudiaba medicina.
2: Lástima que no conociste a mis viejos en ese momento, se hubiesen puesto contentos, después sí. Bueno, la Plata es, bueno, también es un lugar increíble,
0: sí,
2: ¿no?
0: Pero bueno, yo lo fui a ver a ustedes en el Teatro Ópera con mi hermano, que nos tirábamos al piso de la risa y te abría la cabeza y decía, che, no, hay otro camino para ser feliz en la vida, haciendo lo que a uno le gusta.
2: Bueno,
0: así que
2: gracias, pero nada, no, yo te tiro las mismas flores porque creo que estamos en esa sintonía y hay un montón de gente. Hagamos esa serie, arranca con una tele blanco y negro y cada capítulo se prende y termina apagándose la tele con un puntito blanco en el medio.
0: Por favor, te lo pido, es espectacular.
2: Quedamos así. Esteban, nos tenemos que ver.
0: Sí, dale, juntémonos, dale, por favor.
2: Fue un gusto hablar con vos y encima de Carlito, de Balá. Que,
0: 101 años de Balá.
2: Qué lindo. ¿Quién diría, che? Qué genial. Esteban Farfán, muchas gracias. Mi abrazo grande, el abrazo de todos nosotros, porque además llevaste acá en Radio Nacional, todo el país viene hoy mandando mensajes, los recuerdos de Balá, de cuando lo veían, de cómo lo veían, de cómo los acompañó. Y vos mandame la del Papa y yo te voy a mandar la siguiente foto que tengo, esta Balá, Piñón Fijo, Carozo y Narizota.
0: No, terrible.
2: Te maté.
0: Dream Team de la hora de la leche.
2: Un abrazo enorme, Esteban Farfán.
0: Abrazo fuerte, gracias.
2: Gracias,
0: nos
2: hablamos.
0: Pepe.
2: Hablamos con Esteban Farfán, un fenómeno productor, alguien que labura muchísimo todo esto que tiene que ver con la historia, con los personajes, pero especialmente con alguien como Carlitos Balá, a quien durante 25 años tuvo tan cerca y forjó una amistad increíble. Dijo, produjo disco, escribió un libro espectacular y nos trajo esa energía, ese, por un momento todos lo vimos Anghetto.
1: Sí.
2: Pepe. Estuvo bien, la verdad que esta nota estuvo un kilo.

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3: 11:30 de la mañana en la República Argentina. El Banco Central fortalecerá las reservas. El secretario de Política Económica, José Luis Daza, anticipó que antes de las elecciones del año próximo la entidad financiera tendrá 20.000 millones de dólares más que en 2025. Además, pronosticó que el gobierno tendrá mejores cuentas externas y fiscales, inflación en baja y actividad en crecimiento. Juicio por los cuadernos de las coimas. El informe de Lourdes Marchese.
4: En el juicio por los cuadernos ante el Tribunal Oral Federal número 7 y ante el presunto pago de coimas a funcionarios, el testigo Cirielli respondió por qué no denunció en su momento.
5: Yo, para poder denunciar, necesitaba no solo la denuncia, sino la ratificación del empresario. El empresario no quiso, se negó a hacerlo. Entonces ahí le doy caso como terminado, no podía avanzar yo porque iba a hacer una denuncia donde el involucrado lo iba a negar. Entonces no la hice.
3: En Italia cancelaron 700 vuelos por la erupción del volcán Etna. Los cenizas cubrieron todo el aeropuerto de Catania, en Sicilia, y también se esparcieron por toda la comunidad urbana y rural. Hay miles de turistas varados en plena temporada alta de verano. En la ciudad de Buenos Aires, temperatura 9 grados 9 décimas, humedad 73%, cielo nublado.
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0: Luciano que juega y no solo la suerte. Hoy arrancamos el programa hablando del truco, sí, debatiendo, diciendo, pará, que no es un invento argentino.
1: Lo hablamos con la conferencia de prensa también, ¿no?
2: ¿Cómo puede ser que no es un invento argentino? Pará, yo estoy choqueada.
0: Bueno, tiene influencia, Argentina le dará su propia impronta, pero hay que hablar con los que saben.
2: Bueno.
0: Sí. Y vamos a hacer eso, con José Alberto Beto, Viciconte, que es presidente de la Asociación Argentina de Truco, y estamos acá como locos. Beto, ¿cómo es esta historia? ¿De dónde viene el truco aquí en Radio Nacional? Nos preguntamos en este programa que se llama Corol en el Aire, y Adrián Corol es mi nombre. ¿Cómo estás, José? Bienvenido y gracias.
3: Hola, Adrián. Buen día a todos ahí al piso. Gracias por llamar. Primero, bueno, ahí la chica, la productora Cecilia, muy educada, me dijo si podía hablar con vos un rato. Cuando me dijo Corol, digo, qué apellido, ¿no? Porque, bueno, yo soy de la época que... Corol, Pacho Peña, todo eso no rememora tantas cosas lindas.
0: ¿Prescribió, Beto, prescribió tú? Estamos
3: bueno,
0: en libertad.
3: Pero para lo, yo tengo 56 años, así que lo viví todo, gracias a Dios. Así con orgullo acá estás hablando con vos.
0: No, yo estoy muy agradecido porque de verdad representás algo que tiene tanto que ver con nosotros, con los argentinos, pero que a su vez viene, hoy veíamos de... con influencia de otro lado, y la verdad que no lo sabemos. Entonces, es buenísimo esto que nos permite la radio charlar un rato y de aprender y de compartir eso.
3: Sí, exactamente, Adrián. Mirá, justo ahora nosotros estamos sacando un libro que lo presentamos próximamente, que se trata de toda la historia del truco. Es una parte, bueno, de cómo llegó acá, cómo lo hicimos tan agente, una parte reglamentaria, y hoy en día lo que significa para nosotros en el arte, en todos nuestros... nuestras figuras que lo jugaron, de boxe hasta la selección, pasando por Fangio y un montón más. Sí. Así que bueno, justo viene eso, mirá, el origen no es argentino, es árabe realmente, es muy loco porque los moros lo llevan, cuando invaden la península ibérica, lo llevan a España y todo, Portugal, todo eso. Bueno, y después... cuando los españoles cruzan el mar y llegan a América, copiando ese juego que ellos habían heredado de los moros, cae acá, increíblemente, es árabe, y los españoles se echan los moros, pero le quedan algunas costumbres. Una de esas es el truco, que bueno, en Valencia es donde más se juega parecido al argentino, y bueno, y nosotros después le ponemos nuestra impronta, leyes y todo eso, pero se juega en casi toda Sudamérica con algunos cambios reglamentarios.
0: Mirá vos, viste, o sea, tiene la impronta argentina, pero viene de un recorrido muy interesante, y uno puede decir que es un juego donde no gana el que tiene las mejores cartas, sino el que convence al otro que tiene las mejores cartas.
3: Es como la vida misma, el que mejor la sabe jugar. Exactamente, la suerte en la vida influye, pero en general si vos jugás tus manos, jugás un poquito mejor, como en la vida misma, ¿no? Te va a ir bien. Mira, yo siempre cuento que, por ejemplo, Paraguay es un país donde se juega tanto como acá, o más en promedio el truco, y se juega exactamente igual que acá. Y nosotros fundamos la Asociación Argentina de Truco en 2015, porque organizamos partidos, campeonatos de truco, y resultaba que bueno, venía gente de otra provincia, y las que son limítrofes con Uruguay, con Paraguay, con los distintos países, ¿no? Con Bolivia, todos tienen algún cambio reglamentario. Dicen, yo así, decía, miro, 6 puntos reales miro, como el que agarrar, claro. Y así que había problemas, ¿no? Pero yo dijimos, bueno, vamos a un reglamento, no hay un reglamento claro, porque cada uno decía, no, este es el reglamento, este. Así que lo que decidimos hacer, Asociación Argentina de Truco, cuando nos da la personalidad jurídica, hacemos un reglamento y ese lo usamos en la... Nosotros hacemos la Liga Nacional de Truco, que es un campeonato de clubes de truco que se juega en todo el país, con una final anual que se llama la cuarta edición, y ese es el reglamento oficial que usamos.
0: Qué bueno. Bueno, abro a la mesa esta, porque son todos grandes jugadores.
1: Sí, yo le quiero preguntar a Beto por algo que seguramente Beto te lo habrás cruzado en tantos posteos, publicaciones, que tiene que ver con el truco y la selección argentina. Porque los jugadores de la selección, con la visibilidad que tienen a nivel mundial, es el juego por excelencia que practican en concentraciones, que inclusive algunos se llegaron a tatuar cartas. ¿Qué significó? Claro, ¿qué significó para el truco que nuestra máxima representación deportiva, como la Selección Argentina de Fútbol, lo tenga tan presente.
0: Se cortó ahí.
1: No, sí. Fue muy fuerte la pregunta.
0: Se quedó pensando, es buena pregunta, porque él antes hablaba de la presencia cultural. Yo me acordaba, por ejemplo, del Eternauta, o sea,
4: bueno,
0: prácticamente comienzo, el arranque, el gancho, el hook, y
2: para los extranjeros era, ¿a qué están jugando?
0: Exacto, las traducciones, ¿te acordás?
2: Las traducciones, sí, claro, no entendían de qué se trataba y empezaron a averiguar,
1: sí, averiguar el
2: sobre
1: el reglamento.
2: Sobre el reglamento.
0: Y algunos versitos, y algunas rimas. Algunos versitos. Está nuevamente Beto, así que volvemos a la pregunta. Gracias, Beto.
1: No, Beto, rápidamente... en relación a lo que pasa con el truco y los jugadores de la selección argentina, lo que decía que es nuestra máxima representación deportiva, con una visibilidad en el mundo fortísima, y que inclusive en tatuajes todo el tiempo ellos se muestran muy cercanos a este juego tan tradicional para nosotros. ¿Qué significó para el truco eso?
3: La verdad que significó muchísimo, porque cuando fundamos la Asociación Argentina del Truco, el lema o el eslogan era que el truco no muera, porque estaba en ese momento en boga la Play, los redes, y veíamos que cada vez menos familias también lo adoptaban, sobre todo en Capital, porque ya no está la juntada, hay mucho más familias unipersonales. Y así que esto fue muy fuerte, muy grande, porque hoy en día hay un resurgimiento muy importante de juego en todos lados y en todo el mundo, porque de hecho me han llamado, por ejemplo, de la radio francesa nacional, sí, para hacer una entrevista y preguntarme, sí, qué era el truco, porque era algo que nos identificaba tanto, porque para ellos es el único juego de mesa en el mundo que identifica un pueblo tanto como a nosotros el truco. Y bueno, y me preguntaba cosas que son imposibles, no las pueden entender, porque somos muy, muy argentinos, como nosotros lo adoptamos. Así que la selección juegue al truco fue algo maravilloso.
0: Y decíamos, recién también vos lo marcaste, ¿no? La presencia cultural también en series, o sea, arranca el Eternauta con el juego del truco, que se tradujo y se vio en todo el mundo, y decía Mariana, había que explicarle a los japoneses de qué se trataba, porque además en el arranque es donde está el gancho y todo el mundo lo vio eso.
3: Sí, ahí también me llamaron de Japón, fue un lío, porque estamos haciendo tutoriales para que aprendan a jugar, los mazos de cartas, porque allá no son los mismos, no tienen las cartas españolas, así que fue toda una movida, y nada, muy interesante que copie nuestra cultura, ¿no? Japón, bueno, tiene ya la costumbre, ¿no? Tenemos mucho intercambio cultural, así que es muy interesante todo, y el truco... nosotros ahora sacamos este libro que explica todo eso, ¿no? Es algo mágico, porque es muy gráfico, con historia y con reglamento, pero lleva toda la historia de cómo llegó el truco, por qué se hizo tan nuestro, y bueno, y en síntesis, el latino es igual que el truco, ¿no? El argentino es experto en ordenar tsunami, ¿no? Porque siempre tenemos una crisis, siempre, el truco es eso, ¿no? Te viene 2-4 y una sota y apelátela, y después tenés la chile, siempre disimulando y tratando de sobrevivir con lo que le toca. Y bueno, nosotros somos una amalgama hermosa de gente de todo el mundo, y eso también lo hace muy rico, ¿no? Porque todos colaboran un poquito con que el truco tenga algo. Sí. Así que nada, nosotros estamos felices con este momento del truco, porque hace mucho me llamó Tenenbaum, ¿no? Sí. Que había jugado un partido de truco con Scioli, y Scioli le ha hecho una jugarrete, me decía, che, es reglamentario, no reglamentario. Y nos pasa muchísimo eso, ¿no? Y a mí personalmente, que me llaman a la mañana amigos o gente, que me dice, che, por favor, sacame de este bolón, que es reglamentario, paso esto. Y a mí me encanta, ¿no? Y me río, y a veces... pasan cosas que son muy graciosas, y el reglamento es dinámico, y si voy a pasar, qué loco, hay que verlo, eso. Así que nada, muy divertido todo.
4: ¿Cómo estás, Horacio Marmolek? Te saluda ahí. No hay un consejo directivo y consultivo
0: permanente.
4: Tribunal
0: de disciplina.
4: Tribunal de disciplina. Pero pasa algo que también es muy interesante, digo, porque el truco en esto que vos hablabas de los pibes, de la Play y demás, es social. El truco es social. Sí, porque... tenemos que ser dos mínimamente.
0: Es verdad, porque viste que hay en computadora, hay, pero no, nadie no tuvo éxito. No tuvo éxito.
4: La inteligencia artificial no te puede mentir tan bien como un humano, ¿no?
3: Y, hola, Horacio. Mira, eso, claro, es muy bueno, ¿no? Como que nos vuelve a conectar a todos. Y es muy. El otro día se hizo viral, no sé si vieron un video de Davos que está jugando al truco. Ah, no, que le preguntan y dice, yo juego al truco y me enoja cuando el otro juega con el celular o cuando me cantan truco y no calculó lo que tenía yo en mío y dice, me jode que no sabe jugar. Dice, ¿qué vamos a hacer? Seis tipos jugando en la casa de otro tipo a las 9 de la noche. Jugar al truco, ¿me entendés? Jugar y aprender a jugar y saber jugar, si no me voy. Y bueno, eso es pasión y es como que jugás a todo nada, pero también está el domingo familiar, ¿viste? Que canta más rápido con cualquier cosa. Nosotros organizamos torneos y los partidos son larguísimos, porque nadie te va a hacer una falta en vivo si no tienen 33 o 32, porque te parece que acá afuera, o porque es por puntos o por un premio. Y es muy gracioso, ¿no? Como en la casa del domingo, decís falta en vivo toda la mano y empieza otro partido. Así que esto, la risa, lo jugamos todos en la playa tomando una carta en la arena, en el recreo, en el micro del club, nos enseñó un abuelo, un tito. Así que eso es lo que hace tenerlo tan adentro todo, ¿no?
2: Y una consultita más para vos. ¿Qué versión te gusta más? ¿Dos, cuatro, seis con pica pica, con flor, qué es lo que más te gusta?
3: No, y la de 3 contra 3 con pica pica la más divertida, ¿no? Además, viste que de afuera no puede intervenir, te mordés todo porque está viendo que tu compañero se equivoca.
2: Como tu compañero se equivoca, tal
3: sí,
2: igual.
3: Es buenísimo. Y bueno, y después se juega sin flor porque estropea todo el folclore del enemigo, ¿no?
2: Sí.
3: Así que tiene tres negras, mismo palo, estropea todo. Así que en general, la flor existe, está convenir, se avisa antes, vamos sin flor. Y después lo que es muy difícil es jugar contra mujeres, porque de alguna manera nunca las sacás, es algo raro, y liga mucho, ¿no? Pero además es difícil sacar qué es lo que tienen.
2: En esta radio jugué al aire con Román Lehmann, al cual le gané, y tuvo que traer panqueques para todos.
0: ¡Qué bueno!
2: Panqueques con dulce de leche, pero no sé si lo recuerdan aquellos que estuvimos. Así que me das
0: gran
2: un dato
0: jugadora.
2: De que... Porque él es un gran
0: es
2: jugador.
0: Bueno, por eso digo.
2: Entonces, bueno, nada.
0: Hay que ganarla, Román.
2: Me salió.
4: Ahí hay otra que ¿es técnica o con mentir bien alcanza?
0: Convencer, hay que convencer.
4: Bueno.
3: Mira, yo saco la palabra mentir, ¿no? Porque me suena... Me es más romántico emplear una estrategia. Siempre digo, Messi está más burguesa que para otro, y no te está mintiendo, aparte
0: claro.
3: Del juego, ¿no?
0: Quiero robarle un ancho al ladrón.
2: Un engaño.
0: Quiero
2: engaño.
0: Robarle un ancho al
3: Mira,
0: ladrón.
3: Mira, el otro día pasó algo medio raro, que fue que yo tengo una nena chiquita de 8 años y juega todo, ¿no? Yo estoy jugando a la carta con amigos, o qué sé yo, y vive en ese ambiente, así que juega. Viste. Que había llevado el mazo para jugar a las cartas, y yo no se puede jugar a las cartas, porque hoy día no se puede jugar truco, no se puede jugar chinchón, nada, por el tema de las apuestas en los niños. Claro. Digo, ¿cómo cambió todo, no? Porque nosotros jugamos todos los recreos el truco.
0: Claro,
3: así que, de alguna manera, también hay problemas hoy en nuestras costumbres, ¿no?
0: Sí, es bueno eso sí, que decís, es muy bueno lo que estás diciendo. Beto, te quería preguntar, porque nombraste el libro, sí. ¿Cómo se llama, si ya está disponible? Y también, ¿cómo puede hacer cualquier oyente para conectarse y estar al tanto con la Asociación Argentina de Truco?
3: Bueno, nosotros tenemos una página que es Truco Azart, Azart es la Asociación Argentina de Truco, las iniciales. El libro está en fase de prototipo, existe ya, pero se lo mejora, se termina en septiembre de publicarla.
0: Perfecto.
3: La que va a ser presentada, que esperemos presentarla en diciembre. En la próxima feria del libro va a estar seguro.
0: Qué bueno.
3: Y después tenemos un mazo de cartas oficial, al cual me comprometo a hacerle llegar uno a cada uno. Y un libro para todos ahí por ahora, porque son libros de lujo estos que estoy hablando. Sí, con una tapadura, con una presentación muy, muy premium. Después va a salir una versión más estándar, pero son libros especiales por ahora. Pero le voy a hacer una idea de producción para todos y un mazo de cartas, así
0: lo me vuelvo loco. No, y lo vamos a mostrar también, vamos a jugar, lo vamos a mostrar también en el streaming y todo, y vamos a volver a contactarnos cuando esté el libro ya disponible. Cualquier duda que surja, ya sabemos a quién llamar.
4: Obvio. Y aparte sabemos que atiende a cualquier hora.
0: Te podemos llamar a cualquier hora, ¿no? Domingo, sábado.
3: Sí, sí, no pasa nada.
4: Vení a dirimir, le dicen.
0: Te invitamos a una sala.
3: Por ahí si no los atiendo rápido porque estoy jugando.
0: Hace simultáneas como los del ajedrez, ¿viste? Hace simultáneas de truco. Beto, genial. Muchas gracias por atendernos, por este momento, por la buena onda y además por defender y difundir algo tan, tan interesante y también tan nuestro o con nuestra impronta, como tantas cosas, que es el truco. Que es el truco. Va, vaya, vaya que nos une, vaya que nos acompaña y que generan tantas historias, tantas emociones alrededor de una mesa, como decía vos, en el colectivo, una noche que uno está ahí con amigos, siempre está muy presente, ¿no? Porque el mazo de cartas, en definitiva, nada, es tan portable como un teléfono celular y es mucho más divertido a veces, ¿no? Te vincula más.
3: Sí, sí, exactamente. Yo tengo un mazo de cartas o dos en el auto, en el bolsillo, porque en todos lados me voy, ya todos saben que son, y que me tienen competido, y es muy gracioso porque pierdo en general, no juego mucho. Entonces, de ganar presidente, y sí, ya como si chiquita, pero no juega al fútbol, ¿me entendés? Yo la presido y tengo mucha pasión por ella, y hacemos muchas cosas, porque también hacemos la vida. Intentamos que el truco lo puede jugar un nene de 7, 8 años hasta los 90, que tenés, no sé, uso de razón, puede jugar, es decir, toda la vida puede jugar el truco. No hace falta nada, simplemente la pasión y que tenga ganas y amigos.
0: Nunca, así que, sí. No te voy a decir, perdona, te iba a decir, nunca le des a Beto, nunca hay que darle a mezclar a un mago, a alguien que haga cartomagia, nunca a un René Laván, porque ahí fuiste.
3: Eso está especificado en el reglamento, cuando alguno tiene alguna destreza que lo nota, tiene que pedir que haya un vedor que mezcle para que no pase eso. Nosotros por último no se puede dar de abajo tampoco, porque la última carta se puede ver. Después, está
2: claro.
3: Especificado.
0: Es
3: cuando se una carta que están dando, ¿qué pasa? ¿Viste?
2: Si me he peleado con ese tema, claro. Menos mal que lo pusiste. Porque yo odiaba.
4: En un momento cayeron los modernos que empezaban a dar de abajo.
2: De abajo.
1: Que picaban la primera abajo.
0: Y los que hicieron el cursito de cartomagia.
4: No,
0: ojo, con el prestigitador, sí. Que eso también te mienten.
2: ¿Y las reglas, dónde las podemos ver? Perdón.
3: Las reglas están en nuestra página de Instagram.
0: Instagram.
3: Sí, es truco azar, truco y un bajo azar, y hay un link que dice link a reglamento, da en Google, y ahí está todo el reglamento especificado para principiante, para avanzado, para todo. Está muy claro. La última que les cuento, que lo dejo, que seguro tiene un montón de cosas.
0: Te íbamos a invitar esto es muy importante, te íbamos a invitar algún día acá a la mesa a jugar al truco.
3: Cuando quieran, me encanta. Pero el truco es el juego de mesa más difícil de enseñar, de explicar.
0: Claro.
2: Total.
3: Porque tiene el valor de la carta para el envío es una, para el truco es otra, pero después, ¿cuándo cantas el envío? ¿Cuándo cantas el truco? ¿Pero por qué? Si puedo cantar el truco antes del envío, pero si no está primero. Así que lleva un aprendizaje que es mirando y otro perdiendo mucho y haciendo reír a todo, aunque te insulte todo, ¿no? Porque te equivocas continuamente, porque no se entiende bien, pero hasta que le agarras la mano. Y bueno, ya después un truco de aceite es magia, ¿no? Porque tenés que pasar
0: aceite. No, muy bueno, no es truco, es magia.
3: Además, nada, armas equipo, tirar los reyes, es todo lindo, se pasa el tiempo tan rápido porque lo estás disfrutando mucho. Así que yo el póker te enseño a jugarlo 5 minutos y a los 10 no sos experto, pero sabes toda la regla y lo juegas fácil.
0: Listo, vamos a hacerlo así. Vamos a invitarte, vamos a tomar alguna clase breve junto a la gente que nos escucha y que nos sigue en el streaming y vamos a jugar. Estamos de acuerdo todos, ¿eh? Sí. Beto, Beto, estás invitado, ¿eh?
2: Falta Beto, tenemos que salir más, hacemos picar.
3: Con mucho gusto.
0: Dale, quiero vale 4. Un abrazo grande, Beto, un fuerte abrazo y lo mejor, y también estamos atentos a todas las actividades de la Asociación Argentina de Truco y a su presidente que habló con nosotros, una onda fantástica, José Beto Viciconte, José Alberto Viciconte, más conocido como Beto. Un fuerte abrazo y gracias.
3: A todos, gracias a ustedes.

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1: Mediodía en la República Argentina. Reunión entre La Libertad Avanza y el PRO en Casa de Gobierno. El informe de Hernán Mundo.
2: En Casa Rosada se produce la primera reunión a partir del llamado que mantuvieron esta semana la secretaria general de la presidencia, Karina Milei, y el expresidente Mauricio Macri. Del encuentro participan a esta hora el jefe de gabinete, Diego Santilli, el subsecretario de gestión institucional, Eduardo Ludemenem, el presidente del bloque de diputados del PRO, Cristian Ritondo, y el secretario general de esta fuerza política, hablamos de Fernando de Andrei. Se trata de un cónclave entre dirigentes de La Libertad Avanza y del PRO de cara a conformar una mesa de trabajo tanto para una agenda legislativa común como para sentar las bases de un eventual acuerdo electoral.
1: Ricardo Cuéder apeló su condena en Paraguay. El informe de Lourdes Marchese.
3: El ex senador Edgardo Cuéder apeló su condena por contrabando en grado de tentativa en Paraguay. Recordemos que recibió la pena de 2 años en suspenso y su secretaria, Yara Guincel, costa 1 año y 10 meses. Ambos están con arresto domiciliario desde diciembre del año 2024. Tras la presentación de ambos, el Ministerio Público tiene 10 días para emitir dictamen y luego el Tribunal de Apelaciones resolverá si hace lugar a los planteos.
1: La información deportiva con Damián Zárate.
4: Fútbol internacional, el Fluminense anunció la salida del técnico argentino Luis Subeldía, un comunicado diciendo que no está más al frente del comando técnico del equipo. El club agradece a los profesionales por toda la dedicación a lo largo del trabajo y desea éxito en la continuación de sus carreras. Subeldía es uno de los candidatos, junto a Marcelo Gallardo, de poder hacerse cargo de la selección ecuatoriana.
1: En la ciudad de La Rioja, donde nos escuchás por AM620, la temperatura 11 grados 8 décimas, el cielo está parcialmente nublado. En la ciudad de Buenos Aires, temperatura 9 grados 9 décimas, humedad 73%, cielo nublado.
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0: hemos tenido hasta aquí, ya entrando al mediodía, una mañana realmente alucinante, porque estaba repasando un poco, bueno, muy emotivo el recuerdo hoy en el día de su del aniversario, ¿no? Del nacimiento de Carlitos. Va a ser siempre Carlitos, me gusta decirle Carlos.
1: Bueno, creo que nadie sabía que se llamaba Carlos.
0: Claro, es Carlitos, ¿no?
1: Carlitos. Que podía... Eso de una persona por su nombre nada más.
0: Sí, es verdad eso. Hay pocos.
1: Bueno, de eso habló hace muy poquito Mario Pergolini. Habló de uno que dice, a la larga, con el nombre solo alcanza. ¿Quieren saber de quién?
2: No sé,
3: Marcelo va a tener que encontrar su forma de volver a la tele también, ¿no? No sé si lo está pensando, pero si quiere volver a la tele...
4: Ayer tiró que quiere hacer un Bailando 2027.
3: Para mí ahí en eso, no sé si...
4: Sí.
3: Me parece que se equivoca un poco. También es muy difícil reinventarse, ¿no? No... Lo he intentado con ese programa que hizo con un montón de gente.
4: Sí, el de los cantantes.
3: Sí, que no era mal programa, ¿no? Pero no sé si es para hacer un formato de otro. Creo que tendría... No sé.

0: tendría que hacer. No, mentira, no sé qué tendría que hacer. Pero sin duda es alguien. Es uno de los que se reconoce con el nombre, nada más. Eso es.
1: Todo el armado para ir al cine.
2: Ahí estaba.
3: Tal cual.
2: Claro, es eso.
3: Marcelo, Marcelo.
2: Marcelo, Marcelo, Mario, Mario. Carlos no, pero Carlitos era Carlitos.
3: Sí,
2: ¿no?
3: En algún momento pudo haber alguna confusión con otros rubros, pero Carlitos hay uno solo.
2: Y después tenés Mirta Susana Moria.
3: Sí, es verdad.
4: El Diego.
2: Diego.
5: Diego, Diego. Sí.
2: Román.
5: Román es Román. Sí.
2: Gustavo, Gustavo Fito Charlie.
3: Sí.
2: El flaco.
5: Sí, bueno, Gustavo, sí.
4: Sí, sí, Gustavo sí. Puede ser porque puede ir a distintos ámbitos.
3: Gustavo cuesta por.
2: No, pero si vas a música, Gustavo
4: Charlie. Si es música, sí, obvio.
3: No, pero si no decís el flaco, si no decís el flaco, decís Luis Alberto, ¿vale? Astor.
2: Astor, sí. Ay,
4: bueno, pero es súper particular.
5: De Carlitos, yendo a otro rubro, también Carlito,
2: Carlito. Carlito,
3: Carlito. Carlito, Carlito. Sí. ¿Quién más? ¿Quién más?
2: Invito a que hagan todo esto. ¿Quién más?
3: Pensemos.
2: Rodrigo,
4: está muy bien.
3: Buscame para, por si lo tenemos, hay un video, un posteo del gran, que es muy polémico, Jaime Bailey. No sé si lo sigue.
5: Ah, Jaime, yo mira, ahí podía traer otro. No, pero Bailey. Cuando hablamos de Jaime, Laray Laray.
3: Laray Laray. No, no, Laray Laray, no, no, no. Laray Laray, Laray Laray. Jaime Oro,
5: algún día sabrá.
3: Algún día sabrá. Yo hacía acá, Jaime para niños, estamos preparando con canciones de iPhone Family.
2: Ah, no me asusté de que Jaime estábamos hablando. No, para...
4: sí, yo también, parece que Jaime disparó para varios lugares.
3: Sí,
4: ¿eh?
3: Para la gente 86, para otros agentes.
5: Sí,
3: ah,
5: sí, bueno, para mí Jaime, Jaime, sí. Pero bueno.
4: Claro.
5: Por eso cada uno.
3: Ojo Uruguay, corre en 3 millones.
4: No.
3: Bueno, el Jaime Bailey agarró una bolsa de que dice, a mí me preguntan qué remedios tomo, por qué tengo el pelo así, qué cremas me pongo en la cara. Y empezó a sacar un boti. ¿Quién dice? No, esto me lo medican, está recetado. Me llamó muchísimo la atención. Hay una parte donde empieza a sacar cosas de una bolsa que él dice que compró en Londres y va subiendo, empieza el perfume este. ¿Qué uso yo? La gente me pregunta qué uso yo. Empezó a mostrar unos medicamentos y explica para qué son, para su vida privada, bla, bla, bla, bla.
4: Sí.
3: No paró. Además toma,
2: minutos,
3: además toma todo, cosas, todo, todo recet. Por eso digo, hay que buscar la parte de donde empieza a sacar medicamentos. Dice, a la mañana tomó esto, a la da, y él dice, y él aclara, dice, yo soy, esto es todo recetado porque yo soy bipolar. Porque, en un momento lo tenés ahí, a ver.
6: Me atacan las fiebres de la libido, puedo tomar Viagra en su versión genérica menos cara, que es sildenafil de 100 miligramos.
3: Antes se ha tomado otro, dijo que además lo mezcla con otro.
6: Yo no soy muy fanático del Viagra, me da miedo que me dé un infarto, pero mi experiencia es que hay que tomarlo antes, no media hora ni una hora antes, antes, 3 horas antes, pero esa es mi experiencia.
3: Pero todo el día va sacando,
4: y va sacando cosas.
6: A ver qué encuentro por ahí.
4: No.
6: Y este otro.
5: No es muy fanático,
6: pero se ve que tomo también.
5: Distinto registro.
6: Al despertar. Tabletas de fluoxetine.
3: Claro.
6: Esto es un antidepresivo diurno.
3: Claro, marca Prozac, que la marca genérica Prozac.
6: Viene a ser más o menos el mismo compuesto genérico de lo que antes se vendía como Prozac, ¿no? Fluoxetine.
3: Después dice que es
6: una vez que te enganchas el
2: no sé si escuchan que va metiendo mano y se encuentra
3: una bolsa de todos colores. En una bolsa de todos colores. Sacó perfumes, cremas.
2: En un video de 15 minutos que vamos por el minuto 9, les aviso.
3: No. Y termina y redobla la apuesta porque va subiendo y empieza y dice todos los días, todo. Pero aclara lo bien que hace esto. Me hace bien a mí, está medicado por tal y tal doctor, y es lo que a mí me pasa, tengo esto, esto y aquello. Ahora, en el momento del coso, sí. del Viagra, ya antes había sacado otro que era Cialis, que era para lo mismo, pero lo
2: más
3: mezclaba.
2: Abajo. Más...
3: No sé, lo mezclaba, no sé qué hace. Pero la pregunta que le hacían todos era por el pelo, ¿por qué tenía ese pelo teniendo hermanos menores con poco pelo?
2: Buen pelo.
3: Bueno,
2: muy buen
4: sí,
2: pelo.
4: Y, muy bueno.
3: Y ahí sacó un remedio que tomó hace años, muy muy famoso para el pelo. O sea, famoso, yo lo oí nombrar
2: no sé,
3: con
2: ¿qué
3: este.
2: ¿Qué hacemos nosotros?
3: No, nada, yo lo veía, no sé.
2: No sé, porque Santiago Pedro acá no tiene problema.
3: No, pero no,
2: Finisteride.
3: Dice, yo lo tomo hace años y todo, pero sí. Y el shampoo que se come, era una cosa maravillosa.
4: Mirá vos.
3: Jaime Bailey, pero
2: Bailey, fue, no Bailey.
3: No, pero fue muy rico. Muy polémico el muchacho, pero la imagen del bolso que abre, que me lo compré en Londres. Londres, dice a todos Colombia, empieza a sacar cosas y él habla a la esposa que está detrás de cámara.
5: Y catálogo.
3: Y esto fue lo más suave y lo legal.
2: Lo legal. Sí, porque él también se ha dicho. Ha aclarado más de una vez que es un consumidor de distintos estupefacientes.
3: No sabemos si sí o si no, pero lo ha dicho.
2: Es el famoso periodista performático. Viste que es así. Tipo,
4: claro, bueno, pero si es bipolar, obviamente que necesita una cantidad de medicación en distintas horas del día.
3: Exactamente.
4: Así que es lógico que tenga eso.
3: Es bueno que lo haya dicho, porque no solo el diagnóstico, sino el nombre del médico, dice esto es así, con receta, me lo da el médico, porque eran cosas fuertes, ¿eh? Después de la noche también toman
4: Se toman en distintos momentos del día, parece, obviamente. Por lo que tengo entendido.
2: Y si alguien necesita consulta con un médico, vaya y haga lo que hace. Haga
4: con el médico, claro.
3: Con el médico, no con Jaime.
2: No, a Jaime no, porque Jaime te presta el genérico.
3: No.
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0: se va, Carbonell.
1: Yo quiero un acceso. Yo quiero un acceso. ¿Qué pasa con el deporte? ¿Colapinto está de parabienes o de para males?
2: Está, sí, intentando encaminar una temporada que fue realmente compleja hasta ahora para Franco Colapinto, que por lo menos no estuvo al nivel de expectativa que había generado con recordar lo que era todo el cambio del motor del auto y que iba a ser distinto para el PIN, ya haciendo una lectura a esta altura, todavía con varias carreras por completar el Gran Premio de Fórmula 1, bueno, no fue tan bueno como planificaron, intentaron que sea el nuevo auto más competitivo, de hecho, para intentar sumar una cantidad de puntos a los que no llegó al PIN, pero evidentemente a lo que había sido la temporada 2025 sí fue un paso hacia adelante y seguramente haya un 2027 con Franco Colapinto ya sin demasiado ruido a la hora de la renovación de la grilla para la próxima temporada.
1: Un jugador menos en Atlético de Madrid, uno más en la Roma.
2: Claro, porque Molina, que fue presentado en la Roma, es un argentino menos en el Atlético Madrid, que en realidad lo podríamos revisar, porque a la vez que conocimos la salida de Nahuel Molina a la Roma, también se anunció oficialmente la llegada de Cristian Cuti Romero, que será nuevo jugador del Colchonero, que será compañero de Juan Musso, de Giuliano Simeone.
1: ¿Y qué pasa con Juliancito?
2: Y bueno, y no sabremos si de Julián, ¿no? Hay una tensión y una resolución que todavía no logra resolverse. Y es en el término del mercado de pases europeo, es la situación individual más importante. La que tiene más miradas, sin duda.
1: En todo sentido. Por las instituciones que puede involucrar, por el monto, por el jugador.
2: Por la relevancia del futbolista, sí. Y ojalá que sea de la mejor manera, digo, y que termine con Julián Álvarez adentro de la cancha de alguno de los equipos. Porque lo peor que le podría pasar a Julián en esta situación, y es una de las posibilidades, es que se quede en el Atlético de Madrid y sin jugar.
1: Planchando.
2: Porque ayer que tuvo el encuentro con Simeone, que se hablaba mucho, bueno, hay que esperar que llegue el Cholo, que es el que puede liberar. Habló con el Cholo, le dijo Julián lo que vienen marcando en los medios de comunicación, que su intención es salir y al Barcelona. No es que quiera una salida del Atlético, no. Salir y que ya tiene acordado con el Barcelona y que se quiere ir a jugar a Barcelona. Y el Cholo le dijo, yo en el diseño del equipo de la temporada 2026-2027 te tengo. Si vos tenés que arreglar tu salida, hacelo con la directiva. A mí los dirigentes me dicen que yo te tengo disponible y yo te voy a intentar dar minutos y que entres dentro del diseño que yo tengo para el próximo año. Pero bueno, si...
1: El Cholo entiende.
2: Sí, claro.
1: Hay que ver la dirigencia.
2: Sí.
1: Pero bueno, ¿y el Colo Barco? El Colo Barco se ganó un lugar en el corazón de...
2: De los que no lo conocían
1: de Boca. Uno de Boca ya lo tenía y lo quería retener, pero bueno, ahora...
2: No, pero bueno, la llegada del Cuti Romero en jugadores de selección que ya acuerdan pases al Atlético Madrid, siendo una institución también que siempre vos nombrabas a Molina, sigue Musso, sigue Simeone, hasta hace poquito estuvo Angelito Correa y Thiago Almada, digo, es un equipo que de manera reiterada y continua tiene muchos jugadores argentinos, y ahora lo va a tener para mí a uno de los mejores marcadores centrales del mundo, que es el 2 de la selección, Cristian Romero. Y hay otro nombre propio, muy importante para la Argentina, que en este mercado también está negociando algo muy importante, que es Marcelo Gallardo.
1: ¡Ah, palala!
2: Marcelo el Muñeco Gallardo.
1: ¿En qué anda el muñeco?
2: El presidente de la Federación Ecuatoriana de Fútbol ya tiene conversaciones con el entorno y de hecho hablaron con el propio Gallardo para hacerle saber que quieren que sea el sucesor de Sebastián Becasese. Y acá surge también una nueva posibilidad para la Federación Ecuatoriana, más allá de esta intención de buscar a Gallardo, y es que en las primeras horas del día conocimos que Fluminense despidió a Luis Ubeldía. Tuvo un paso por el fútbol ecuatoriano muy exitoso, Luis Ubeldía. Por eso es muy probable que esa línea de sucesión que viene de Alfaro, Becasese, continúe en Ecuador con un entrenador argentino que podría ser Gallardo, que lo vimos en este Mundial, y muy a gusto, él se lo notaba con ganas de algo, Gallardo, cuando lo veíamos comentar por ESPN, viendo todo el movimiento del Mundial,
1: corporalmente,
2: lo que generaba.
1: Corporalmente,
2: sí, viste, a mí pasó lo mismo, como que en un ámbito...
0: Le gustó la idea.
2: Que le encantaría, a quien no.
1: Bueno, bueno. Había otro que se le notaba mucho cuando estaba en el campo, y era el Kun.
2: Era muy sí, pero ya con otras intenciones
1: de otra complicidad. Pero también pensando que es alguien que se tuvo que retirar, no por cuestiones de salud y demás, pero la complicidad y el afecto de los jugadores hacia él, ahí, hablando del Colo Barco, hay una escena también muy divertida, que está el Colo mirando ahí donde está su familia, y se da vuelta y está el Kun Agüero, y se da justo vuelta el Kun Agüero y se ven entre ellos, viste, y se ríen y se
2: bueno, este Mundial pasó mucho, lo hemos comentado también, que en el costado del campo de juego había tipo como Klopp, de repente estaba Beckham, que estaba, ha estado también
0: Ibrahimovic.
2: En el campo de juego, estaba Ibrahimovic,
1: el Goico, estaba
2: Sorín, Pekerman, Maxi Rodríguez, salían a hacer el calentamiento y muchos de los jugadores como que
0: hola,
1: lo veías a Pekerman saludando a todos,
0: claro, ahí está.
2: Sí, bueno, habrá que ver qué sucede con Gallardo, si se reinserta en el ámbito laboral como entrenador de Ecuador. Es una posibilidad que evidentemente desde el cuerpo técnico que encabeza Marcelo Daniel Gallardo están considerando y puede ser uno de los anuncios importantes de los próximos días.
1: Técnicos argentinos dirigiendo selecciones de América Latina, comenzando ya.
0: Ahí está, categoría, ya estamos. Ahí está. Si quieren, para no ir demasiado lejos del fútbol y mientras precalientan para que mañana sentarse a partir de las 4 de la mañana de hoy.
1: Ya ¿arranca Moria?
0: Arranca Moria. Mientras tanto, Santiago Pedro, tres capítulos, la historia de José Mourinho.
2: Me gusta, compro, quiero.
0: Pero no, es para quien no lo conozca, el portugués José Mourinho... cuenta su vida, su relato, su forma de ser.
2: Es primera persona.
0: Primera
2: cámara
0: persona
2: Mourinho,
0: él.
2: Y vamos.
0: Y un montón de gente diciendo, sí, ok, claro. Yo hablo, pero no si bien. Contamos todo.
1: Pero si contamos todo, no bien.
0: Si contamos no todo.
2: Bien, lo cerruchan un poco en su biopic a Mou.
0: Hay un momento que cuentan, para quien no lo conozca, Mourinho viene de Portugal. Él mismo dice, era un jugador mediocre que tuve la suerte de dirigir. No soy modesto porque me parece de mal gusto. Y empieza a mostrar cosas y muestra una botina que le da el Diego. Y en un momento empieza a contar su llegada al Chelsea. Y el capitán de ese equipo, del primer equipo, dice, no, era un tipo bárbaro. Te agarraba y te decía, yo creo en vos. Y entonces todos nos motivamos. Ahora, yo estaba mal de un tobillo, no podía jugar. Entonces él entra al vestuario... Saluda. Cuando llega a mí, me pasa de largo. Fui, lo miré y dije, infiltrame. Salí a la cancha y me miró y me saludó. Esas cosas hace Mourinho un personaje que le gusta ser el malo de la película y que para la liga inglesa fue la llegada de los directores técnicos con personalidad.
1: Ahí va. Claro.
3: Bueno, sigo con algo del fútbol, pero que tiene que ver con...
0: Sí.
3: Ella va a cumplir 80.
1: ¡Epa!
3: Él tiene 83.
0: ¡No!
3: Ahí está involucrado el club de tus amores. ¿Querés escuchar a Galmarini? ¿Qué es lo que te propone?
1: No. Se fue. ¿Pero qué pasó? Bueno, 80 es Moria. 83 Galmarini. Pero Galmarini también tiene sus amores en Tigre, ¿no?
2: Sí, bueno, su hijo es un símbolo de Victoria, pero bueno, siempre Galmarini.
1: Se trabó el audio después, pero habló de se va a casar, la pregunta
3: es, se va a casar. ¿De blanco?
1: No,
3: con la camiseta de Boca, los dos.
1: ¿Los dos?
2: Pero sí, Moria en Chicago, tengo entendido, ¿no?
1: Pero el amor une, el amor puede lograr cosas.
0: Moria es de Moria.
1: Bueno, y volviendo al fútbol, ya que estamos en esta vuelta de fútbol, alguien que me diga si vieron el video, ¿con quién habla Pep Guardiola? En un momento que se agota, es divino. Que el tipo, el mismo
2: hay un
1: se
2: video
1: murió.
2: Icónico de Pep video. Guardiola donde está...
1: Le habla la nana, banco, una silla vacía.
2: Butacas, y al lado de una butaca vacía,
1: y
2: él mirando la butaca
1: y
2: está dando explicaciones.
1: A la butaca,
2: movimientos que
1: a la
2: hacer,
1: butaca.
2: Moviendo los brazos.
1: No,
2: y está la butaca vacía.
1: No hay nadie.
2: Pero se supo finalmente a quién le hablaba Guardiola con el plano más ampliado, más abierto. Y había uno en la butaca de arriba, claro.
1: Pero es muy lindo como... como que lo recortan en una presentación humorística.
2: No, pero se usó mucho. Fue un meme que en el fútbol se recontra usó todo el tiempo. Como el meme de Gago, ese tipo de memes.
1: Pep Guardiola es un tipo que... Tremendo. Me acuerdo cuando vino acá a la Avenida Corrientes a dar unas charlas.
0: Dio unas charlas.
2: Sí, la Gran Rex.
1: Tremendo. Un día de esto, hay que empezar a llamar a esta gente a ver si se atiende.
0: ¿Qué está por hacer?
1: Ya cualquiera, llamar. Claro. Che, algún día alguno va a atender.
0: Sí, claro. Bueno, Pochettino renovó, ¿no?
2: Renovó, sigue siendo el técnico.
1: ¿Condiciones? ¿Hay condiciones?
0: Sí, de la federación a él.
1: No sé, había algún temita con Poche, ¿no?
0: Sí, ahí estamos.
2: Estoy mostrando el video a Mariana.
1: ¿Qué pasó? ¿Qué están viendo? ¿Qué están viendo?
0: Están viendo a Guardiola moviendo las manitas para
2: esto. No se veía.
3: Te hacen un recorte.
1: Claro, es que no.
3: Y pobre hombre.
1: Lo hacen en un evento. A propósito, entonces, hay un presentador que dice:
3: claro.
1: Podemos saber con quién está hablando Pep. Y lo hicieron perfecto. Un sketch. Está lo de Galmarini. Por fin apareció Galmarini.
3: A ver, no, yo...
1: ¿Se casa o no se casa, señora?
3: ¿Se casa o no se casa? A ver, que lo cuente.
4: Casamiento en la Bombonera, cuando van el hotel, todo de Boca. Señores, el Pato, estamos en la presentación del Moria, estamos acá. Me gusta porque vos estás acá observando todo, pero a mí lo que me importa saber es, primero, joya esta serie. Espectacular.
5: Yo le digo a Moria que con esto, que no es el final de su vida, porque va a seguir.
4: Obvio.
5: Es parte de la historia argentina ya, Moria.
4: Moria.
5: No del cine, ni del espectáculo, ni del teatro. Es parte de la historia argentina.
4: A mí me llegó un rumorcito. ¿Se viene en la cancha de Boca eso que estamos esperando?
5: Estoy esperando. Riquelme no me llama. Jorge, vicepresidente, me dijo yo te consigo la cancha.
4: Claro.
5: Por ahora nada. Moria ya está dispuesta... A la Bombonera, pero bueno.
4: ¿De blanco? ¿De blanco, Pato? ¿De blanco te gustaría?
5: Yo con la camiseta de Boca. Y Moria creo que también.
4: ¡Ah, me gusta! Casamiento en la Bombonera. Cuando ven el OK, todo de Boca.
1: Qué privilegio, la verdad.
3: ¿Vos que te gusta?
1: Sí, me gusta. Qué personaje el Pato Galmarini. Sí, ¿no? Y además es de esos personajes, como diría uno, de antes.
0: Sí.
1: Eso es un personaje. Sí, más allá de la edad, ¿no? Como sí. con otros códigos, con otra mirada del mundo, con una historia más allá. Digo, más allá de la edad, mantiene esa cosa, ¿no?
3: Sí, sí.
1: Y moría ni hablar. Yo, a las 4 de la mañana hay que despertarse. Hora
0: de la Argentina, 4 de la mañana. Se suben los 8 capítulos todos juntos. Van a poder ver lo que se ha hecho y es muy interesante. Apenas lo vayan viendo. Con calma. Van a buscar algo que por ahí no está y van a encontrarse algo que por ahí no sabía que estaban buscando.
1: Eso ya lo dijiste y me dio mucha intriga.
0: Porque es Moria con Moria, sobre Moria, hablando de Moria. Coprotagonista
1: Moria.
0: Sofía Gala.
1: Claro. Claro.
0: Y su relación.
1: Hay un vínculo.
0: Es su relación. Y cuando la vea, yo la verdad voy a decir esto,
3: sí.
0: Les pido mil disculpas. Para mí, Sofía Gala nunca fue muy parecida a Moria.
3: Acá está.
0: Acá es Moria. Es nunca, la cara de Moria.
1: Es verdad que nunca fue.
0: Tiene gestualidades, todo, según como la da la cámara. ¿Vas a ver a Moria? Y decís,
3: bueno, ¿quién conoce más a Moria que ella, no?
0: Claro.
1: Y es muy importante. Nunca fue muy parecida, lo cual es real, y siempre fue una excelente actriz.
0: Sí,
3: bueno,
1: y en constante premiada. Evolución y crecimiento.
0: No. Bueno, de hecho, el director que hay acá, que está a cargo de todo esto, Javier Van der Kouter, es amigo de Sofía.
2: Quiero dejar un título en el final del programa y de alguna manera también empezando a abrir la puerta de lo que será el tema dominante de Pasión Nacional en la primera hora.
1: ¿Cuál será el tema dominante?
2: Está reunida la Comisión Directiva de Independiente,
1: ¡no!
2: Está finalizando la reunión en el predio donde habitualmente se entrena el Rojo y tienen la decisión tomada de despedir al entrenador Gustavo Quinteros. Después de la derrota 4-0 Tucumán, la Comisión Directiva de Independiente va a decidir, todavía no se lo comunicó al entrenador, lo va a hacer seguramente que en los próximos minutos, pero todo indica que Gustavo Quinteros, por decisión de la Comisión Directiva de Independiente, dejará de ser el entrenador del Rojo. Todo esto estará desarrollado, analizado y ampliado en Pasión Nacional.
1: Lo veo ya a Nico Álvarez trayendo los cables de la Teletipo. Al respecto, nosotros nos vamos, nos reencontramos mañana viernes, porque hoy fue jueves 13, mañana es viernes, creo que 14.
3: Viernes 14.
1: Creo que sí.
3: Estás muy bien, ¿eh?

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1: Hora 12:45 minutos en la República Argentina, en la ciudad de Buenos Aires, temperatura 10 grados 7 décimas, humedad 71%, cielo nublado. Desde ahora la información más importante en 15 minutos. El embajador de Estados Unidos incentivó las inversiones en Vaca Muerta. El informe de Hernán Mundo.
2: En el Foro de Energía de la Cámara de Comercio de los Estados Unidos en nuestro país, el embajador norteamericano Peter Lamelas llamó a invertir en Vaca Muerta y dijo que los empresarios que lo hagan tienen el apoyo de los Estados Unidos.
3: La energía va a mover el mundo. Viene aquí de Argentina. En los próximos 30 años, la energía que va a mover del mundo viene aquí mismo, de Vaca Muerta. Por favor, no pierdan esta oportunidad. Si ustedes están en el sector tecnológico, traigan soluciones ahora. Si tienen experiencia, úsalo. Si no, compártenlo. Si tienen capital, es ahora el momento de invertir. Y si necesitan el respaldo de la embajada, avísenos. Estamos aquí para apoyarlos.
1: Diputados tratará los proyectos de inocencia fiscal y reforma del Banco Central. El informe de Amanda Alma desde el Congreso de la Nación.
4: Con el objetivo de darle media sanción a los proyectos de inocencia fiscal 2, modificación en la Carta Orgánica del Banco Central y acuerdo con Singapur, el oficialismo apura las negociaciones con la oposición dialoguista tras obtener dictámenes en la Comisión de Presupuestos junto a otras comisiones para avanzar institucionalmente con estos proyectos. Se está barajando la posibilidad de convocar a fines de agosto a una sesión donde además incorporarían proyectos que le interesan a los sectores dialoguistas de la oposición.
1: En este marco, la diputada libertaria Laura Rodríguez Machado explicó los cambios que se realizaron a la iniciativa de inocencia fiscal.
5: Ajustándola, dejando afuera en los beneficios a dos sectores, a los funcionarios públicos y a grandes contribuyentes. La otra modificación es una disminución de la presión fiscal de las multas para las pymes, reduciéndolas en un 25% del valor, además de las otras dos reducciones que ya tenía, otro 25%, y si se cumple dentro de los 15 días, una reducción del 50%, es decir, dos puntos muy importantes.
1: Por Radio Nacional, la diputada Rodríguez Machado también explicó los puntos centrales del proyecto de reforma de la Carta Orgánica del Banco Central.
5: La modificación de la Carta Orgánica del Banco Central, donde se establecerá, para decirlo en una manera sucinta, la imposibilidad de que los fondos del Banco Central, que están destinados, entre otras cosas, para mantener el valor constante de nuestra moneda y evitar procesos inflacionarios, no pueda ser utilizado desde la política, es decir, para financiar déficit o para financiar gasto público que no esté autorizado.
0: Internacionales.
1: Declaran la emergencia económica en Colombia. Amplía la información Cecilia Diwan.
6: El presidente colombiano Abelardo de la Espriella declaró la emergencia económica nacional que le permite dictar decretos con fuerza de ley de manera inmediata sin requerir debates parlamentarios que demorarían meses. Esto tras el sismo que dejó más de 250 personas muertas y 3.500 heridas. También de la Espriella creó el Fondo Milagro que le permite redireccionar partidas presupuestarias de seguridad e impuestos corrientes directamente hacia un fideicomiso especial con el que busca financiar urgencias para la reconstrucción de 140 edificios y 11.000 viviendas destruidas.
1: En Salvador, en tanto, se registró un terremoto de 5,6 grados en la escala de Richter en la zona de Chirilagua, en la región del Pacífico. Los especialistas analizan si ese movimiento tiene relación con lo ocurrido en Colombia. En este marco se explican las causas de este fenómeno. Amplía la información Rolando Brizuela desde Radio Nacional Mendoza.
7: Dos grandes terremotos volvieron a sacudir a Sudamérica. En Argentina, San Juan y Mendoza son considerados zonas sísmicas, donde existe mayor probabilidad de experimentar movimientos del suelo de intensidad significativa. Leonardo Ríos, geólogo egresado de la Universidad Nacional de San Luis y doctorado en la Universidad Nacional de Córdoba, explicó por qué ocurren estos fenómenos en estas dos regiones.
8: Obviamente, al encontrarnos en una zona de transición o de convergencia entre la placa de Nazca y la placa sudamericana, también podemos tener el sismo.
1: Continúa cerrado el paso Cristo Redentor. El informe de Victoria Lupu desde Radio Nacional Mendoza.
9: Se esperan nuevas nevadas en alta montaña que podrían extenderse hasta el lunes 17 de agosto. Con 30 días de interrupción, la cordillera mendocina continúa cubierta por importantes acumulaciones de nieve y viento blanco, por lo que las condiciones de transitabilidad siguen siendo adversas. La ventana de mejora será limitada y nuevamente dará paso a precipitaciones en la zona fronteriza. La extensión del cierre genera un fuerte impacto sobre el transporte de cargas. Se estima que actualmente hay entre 2.000 y 3.000 camiones esperando cruzar a Chile por el paso Cristo Redentor.
1: Además, están cerrados los pasos internacionales Los Libertadores y Pehuenche en Mendoza, San Francisco en Catamarca, Agua Negra en San Juan y Pino Hachado en Neuquén. Es por la acumulación de nieve y la inestabilidad climática en la alta montaña. En igual situación se encuentran diversos cruces de toda la cordillera patagónica y de Tierra del Fuego. Reunión entre La Libertad Avanza y el PRO. El jefe de gabinete, Diego Santilli, y el subsecretario de Gestión Institucional, Eduardo Menem, reciben a los diputados Cristian Retondo y Francisco de Andrés en Casa Rosada. El objetivo es fortalecer la coordinación y consolidar el trabajo conjunto y el proceso de cambio que lleva adelante la gestión del presidente Javier Milei. Un hombre asesina a su mujer delante de sus hijos en el barrio porteño de Villa Devoto. El acusado fue detenido cuando intentaba fugarse. El llamado a emergencia lo hizo una de los hijos de las víctimas de 19 años, que estaba junto a su hermana de 8 años. Amplía la información Miriam Mariotto.
10: Una de las testigos más importantes en el caso del femicidio de esta mañana en Villa Devoto es la empleada de la panadería de la esquina, que cuando estaba por abrir el local escuchó un grito desgarrador desde la vivienda.
11: Sí, solo escuchó un grito del hijo de puta, pero no le presté atención ni nada porque estaba todo oscuro, era muy temprano, no había ningún movimiento o algo que me llamara la atención, así que nada, me entré a trabajar y después fue que vi que llegó la policía, vi la alarma y todo, pero dentro del local no.
10: ¿Cómo describirías así?
11: Como desgarrador.
1: Causa contra Facundo Moyano. La justicia citó a declarar a 14 testigos y en esta jornada es el turno de dos empleados de seguridad del edificio y el vecino que llamó al 911. Los testimonios incluirán a policías, médicos, familiares y otras personas vinculadas al caso. Facundo Moyano es investigado por lesiones leves y privación ilegítima de la libertad en contexto de violencia de género. Crece la producción de minerales en Jujuy. Lo aseguró por Radio Nacional Jorge Gurrieri, presidente de la Cámara de Comercio Exterior de la provincia. El dirigente además se refirió al lanzamiento de la muestra Expo Jujuy, que tiene como objetivo impulsar las exportaciones de productos provinciales.
12: Somos exportadores de muchos productos, la verdad que es una provincia chica, pero muy importante en cuanto a sus exportaciones. Somos el número uno de exportaciones minerales, sobre todo el litio, estamos varios años ya siendo número uno, y eso, bueno, nos reconforta mucho. Después tenemos el tema tabaco, tenemos legumbres, tenemos sal, tenemos minerales de plata, tenemos frutos exóticos que se exportan a Inglaterra, a Estados Unidos, a Canadá, así que no, la verdad que tenemos una provincia bastante dinámica en materia de exportación.
0: Deportes.
1: Noche de Copa Libertadores. El informe de Damián Zárate.
13: Noche de Copa Libertadores de América. Desde las 21:30, partido de ida de los octavos de final. En Rosario Central recibirá a Corinthians. Antes, a las 7 en Brasil, Mirasol, Liga de Quito. Por la Copa Sudamericana, tres cruces también de ida. Santos, Macará, Vasco da Gama, Olimpia. A las 17, 21:30, Cienciano en Perú. contra Botafogo. Luis Subeldía dejó de ser el entrenador de Fluminense en Brasil. Esto fue también después de empatar 0-0 con Independiente Rivadavia de Mendoza por la Copa Libertadores de América. Y en Independiente está en duda la continuidad de Gustavo Quinteros luego de la eliminación 4-0 con Atlético Tucumán en la Copa Argentina. Tenis, hoy juegan por la primera ronda en el Master 1000 de Cincinnati en Estados Unidos, Tirante, Carabina Bone y en el cuadro femenino Nadia Podoroska.
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1: El Banco Central fortalecerá sus reservas. Lo afirmó el secretario de Política Económica, José Luis Daza, quien anticipó que antes de las elecciones de 2027, la entidad financiera tendrá 20.000 millones de dólares más que en 2025. Además, pronosticó que el gobierno tendrá mejores cuentas externas y fiscales, inflación en baja y actividad en crecimiento. Bajar el costo de la energía permite reducir los subsidios. El secretario de Coordinación de Energía y Minería, Daniel González, señaló que aunque lleva tiempo, hay que trabajar en ese sentido.
14: La mejor manera de reducir los subsidios es bajar el costo de la energía, que no lo podemos bajar en el corto plazo. Si querés tener un mejor servicio, mayor disponibilidad, el costo va a aumentar y eso lo paga la demanda. Claramente no lo va a pagar el Estado Nacional, esa es una definición que viene el presidente y que tomamos muy en serio. Pero habiendo hecho eso, tenemos que trabajar para bajar el costo de la energía, que ese es el verdadero desafío, que no tengo ninguna duda que Argentina, que está en 75, 80, 85 dólares en megavatio hora, debiéramos bajar a los 60 y a los 50, pues los recursos los tenemos.
1: Juicio por los cuadernos de las coimas. El informe de Lourdes Marchese.
15: En el marco del juicio por los cuadernos ante el Tribunal Oral Federal número 7, el técnico aeronáutico Ricardo Cidieli se refirió a las desprolijidades de Ricardo Jaime desde el inicio de la gestión. Además, recordó que vio al ex titular de transporte con un bolso que se lo llevaba al expresidente Kirchner.
16: Había un custodio que era la Policía Federal que entraba al ascenso y lo dejaba abierto. Lo esperaba ahí hasta que salga Jaime y bajábamos juntos. Y ahí lo veía con un bolso, y le preguntaba dónde iba, me decía que iba a ver a Néstor, al loco, me decía, ¿qué le decía el loco?
1: Cambios en la Secretaría de Innovación, Ciencia y Tecnología. Fue nombrada Adriana Baravalle, especialista en inteligencia artificial. La funcionaria deberá articular la academia, la tecnología aplicada y la política internacional para impulsar el progreso hacia un desarrollo responsable de la IA. Causa por el desvío ilegal de armas. La justicia ratificó el procesamiento de los 11 acusados de integrar una organización que trasladó al menos 700 armas desde circuitos legales hacia mercados ilegales. La investigación determinó que se utilizaron datos de terceros e información falsa para realizar diversas operaciones. Amplía la información Andrea Valdivieso.
17: La organización criminal estaba dedicada al desvío sistemático de armas de fuego desde circuitos legales hacia mercados ilícitos. Las detenciones llegaron en abril del año pasado tras 140 allanamientos llevados a cabo por la Policía Federal, y entre los ahora 11 procesados están el policía Walter Moreno y quien era funcionario de la ex-AMMAC, Fernando Rodríguez. La banda actuaba con un patrón de maniobras: la adquisición recurrente de armas, uso de datos de terceros, información falsa y distribución de armas legales en circuitos informales transnacionales. Las primeras irregularidades fueron detectadas por las autoridades que asumieron en la MAC, hoy RENAR, en el año 2024, denunciadas ante la Justicia Federal.
1: Una marca francesa abrió un local en la ciudad de Buenos Aires. El informe de Mariel Ríos.
18: Continúan llegando las inversiones a la Argentina. En este caso, una cadena de moda francesa abrió su primer local en la ciudad de Buenos Aires y prepara su expansión a Rosario. Se trata de la marca Chiavi y así nos lo cuenta su brand manager, Elisa Tavares.
19: Nuestra intención es seguir creciendo y llegar a distintas ciudades, con el objetivo de alcanzar 20 tiendas en los próximos años. A fin de noviembre ya tenemos confirmado que estamos abriendo en el portal de Rosario, con una propuesta que incluye desde básicos y denim hasta ropa deportiva, pijamas, ropa interior y línea blanca de hogar. Podemos encontrar remeras de aproximadamente 9.900 pesos y prendas para niños de 4.900 pesos.
1: Más barrios de La Plata se suman al reclamo por seguridad. El informe de Fernanda Germanier desde la capital bonaerense.
20: Distintos barrios de La Plata se suman al reclamo por medidas de seguridad ante el incremento de los hechos delictivos en la región. De la iniciativa participan vecinos del Mondongo, Olmo, Citibel, Tolosa, Gonet, Villa Castells, La Loma, Los Hornos, Villa Elvira, Romero y Echeverry. El reclamo simultáneo se va a hacer a través de un alarmazo este viernes a las 9 de la noche. Radio Nacional habló con los vecinos autoconvocados.
21: Como para que todos puedan participar, un alarmazo. El que no tiene nada de eso se puede plegar apagando por 3, 4 minutos la luz de su casa. Estamos todos metidos en nuestra casa, cada vez más encerrados, pensando en qué más podemos hacer para sentirnos más seguros, y la realidad es que cada vez que pasa el tiempo nos sentimos peor.
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0: This coming June. Buenas tardes, ¿cómo les va? Bienvenidos a Pasión Nacional, aquí estamos comenzando esta edición del jueves 13 de agosto del 2026, con dos temas rutilantes a esta hora del mediodía: la situación de Independiente, que cayó 4-0 por Copa Argentina, y ya le vamos a consultar a Jorge Godoy por la actualidad de Gustavo Quinteros, y el apriete de la barra de San Lorenzo a los futbolistas dará precisiones Sergio Zarratea. En la Copa Libertadores de América juega Central 21-30 frente al Corinthians, anoche Platense empató con Coquimbo Unido 1-1, y en la Copa Sudamericana lamentablemente perdió Tigre con Montevideo City Torque 1-0. Después vamos a hablar de los técnicos, de los pases, pero ya en el comienzo del programa le doy la bienvenida a Jorge Godoy porque hay un último momento en Independiente. ¿Qué tal, Jorge? Bienvenido.
1: ¿Qué haces, Nico? Un abrazo grande. ¿Todo bien? Un saludo para todos. Bueno, después de lo que fue la vergüenza anoche de Independiente en la cancha de Newell's, el 4-0 contra Atlético Tucumán, vergüenza desde donde se lo mire, ¿no? Del equipo, sí, con jugadores que no tienen un nivel ni ganas, del entrenador con sus caprichos y soberbia, desde la comisión directiva con una ineficacia llamativa. La reunión hace un rato terminó en Villa Domínico, donde se entrena Independiente, entre los dirigentes más importantes, Grindetti, Siobhan, el secretario general, Montaña, el viceprimero, fueron los que participaron de esta reunión breve y que decidieron romper el contrato con Gustavo Quinteros. Gustavo Quinteros, que tiene contrato hasta diciembre de este año, ahora viene la parte de la que tienen que hablar con los abogados para ponerse de acuerdo, y entonces se corta el vínculo con Gustavo Quinteros y van a buscar otro entrenador, el quinto para esta comisión directiva. Porque recordamos, Nico, que arrancaron con su gestión trayéndolo a Stilitano, un experimento que le salió muy mal. Después vino Tevez, después vino Bacari, ahora Quinteros. Todos técnicos que se fueron uno peor que otro. Ya son cuatro los entrenadores que este plantel se ha comido, que esta comisión directiva también ha visto pasar, con nombres que hacen 20 años que vienen destrozando, evidentemente.
0: Sí, vos lo venís contando permanentemente. O sea, la noticia a esta hora de la tarde es que Independiente acaba de echar, de despedir a Gustavo Quinteros. ¿Estaba tomada la decisión, ni bien terminado el partido, que fue provioso para Independiente, o tuvo mucho que ver esa conferencia de prensa? A ver, yo no soy de Independiente, ni estoy cercano al planeta rojo, pero lo vi como algo canchero al entrenador, diciendo voy a cumplir mi contrato. Me imagino que eso habrá hecho mella en los dirigentes.
1: ¿Querés que lo escuchemos 30 segundos y después te cuento?
0: ¿Cómo no? Escuchemos al técnico de Independiente, a Gustavo Quinteros.
2: Yo, al menos como entrenador, siempre cumplo mis contratos. Siempre, asumo la responsabilidad de todo lo que me corresponde y cumplo siempre el contrato. Así que ni se me pasa por la cabeza. Salga primero o salga último, nunca voy a abandonar antes. Jamás. Al contrario, esto me da mucho más fuerza, energía para trabajar, para ver si le podemos sacar lo mejor a cada jugador. Ojalá que podamos revertir o seguir dentro de la zona de clasificación, porque estamos en zona de clasificación en el torneo, que ahora es lo único que nos queda. La parte de responsabilidad que me corresponde. Le quiero pedir disculpas a la gente de Independiente, muchas disculpas. O sea, es algo que no lo teníamos, no se nos pasaba por la cabeza, al contrario. Tuvimos un partido donde fallamos un penal que podría haber cambiado todo. Después del penal nos hace un gol muy rápido y evidentemente nos golpeó demasiado.
1: Bueno, lo que decías vos, Nico, tenías mucha razón. Evidentemente, en las últimas tres conferencias de prensa de Quinteros, la comisión directiva, Grindetti a la cabeza, han sentido que el técnico, desde su personalidad, desde su soberbia para algunos, les ha venido mojando la oreja permanentemente respecto a todo lo que tiene que ver con los refuerzos, con lo que les está pidiendo. Pierde el equipo y el técnico dice, y no me traen refuerzos. Lo que traen, lo que me ofrecen no es lo que pedí, lo que pido no me lo traen. Y esto viene pasando en las últimas tres o cuatro conferencias.
0: Bueno, lo venís contando permanentemente. En cada una de las ediciones vos haces un capítulo aparte de estas idas y vueltas, Jorge, del entrenador con la dirigencia, que es algo que viene elucubrando en la cabeza de Grindetti y de los miembros de comisión directiva, y a medida que van pasando los días va creciendo la bronca.
1: Seguro, porque todo lo que le ofrecen al entrenador El entrenador dice, no, ¿me traes a Juancito? No, yo quiero a Pedrito. ¿Me traes a Josecito? No, yo quiero a Miguelito. Y así van pasando los partidos, no hace debutar a ningún pibe, salvo que sea una cuestión de fuerza mayor como ayer por la lesión de Fedorco, no le tiene confianza, evidente, no les tenía ya, hay que hablar el pasado, confianza a los pibes de las inferiores. Ayer la gente se enfureció y cantó que ponga, que le dé chances a los chicos. Cuando lo hizo para quemarlos directamente, pues meter un pibe con un 4-0 en contra, la verdad que no es el mejor escenario. Y entonces todo esto ha conspirado, además del resultado de ayer que fue lapidario para con el técnico y para con más de uno de los jugadores. Evidentemente esto ha hecho que en la reunión de esta mañana en Villa Domínico se dé por finalizado el contrato con el entrenador, y la idea ahora es buscar otro. Es verdad, faltan 3 meses para las elecciones. La lógica indicaría que por lo menos habría que reunirse con las otras fuerzas que van a competir en las elecciones para tratar de consensuar a ver qué van a hacer, porque tienen que hacer un contrato a largo plazo con un entrenador, un plazo que se extiende más allá de las elecciones. El tema es que no tienen con quién reunirse si no hay otro candidato a presidente.
0: No, claro, claro. Ese es el tema.
1: Claro, se están viendo quiénes van a ser los candidatos a presidente. Hay algunos nombres que van surgiendo, pero todavía está todo muy en el aire. Hay que ver qué pasa con el correr de las horas.
0: Vamos a sumar al diálogo a José Luis Romero, que está conectado desde Córdoba, para que nos dé también su punto de vista después de lo que fue la catastrófica derrota de Independiente frente a Atlético Tucumán. ¿Qué tal, Negro, en el centro del país?
3: Hola, ¿qué tal, Nico? El abrazo grande para vos, los compañeros, la audiencia, 11 grados 2 la temperatura, 71% la humedad. A ver, así que los hinchas piden que pongan a los pibes. Digo, yo lo veo a Santiago López, tiene 20 años, juega de Tigres, buen extremo, anda bien, Lo veo a Alex Luna, después de Rafael pasó Independiente, 22 años. Dicen que lo quiere el Flamengo de Brasil, anda muy bien el 10. ¿Cuánta plata le entró Independiente por estos dos jugadores que se fueron? Es decir, porque
1: nada.
3: El hincha exige... ¿Nada?
1: Nada.
3: Bueno, a ver, porque el hincha sí pide en un momento de emoción violenta, de bronca, pone los pibes, parió. Pero, a ver, el hincha quiere que le traiga un jugador que viene, que jugó en la Lazio, y se cree que con eso, ¿viste?, va a ser campeón de nuevo y va a meter otro trofeo más en la abultada cantidad de copas que tiene Independiente de Avellaneda. Pero después vienen, ¿viste?, este de acá, este de allá, no juegan nunca, son unos troncos, le meten juicio, cobran una barbaridad, los inhiben. No, hermano, a ver, para un poco la pelota. Es decir, Gustavo Quinteros es buen técnico, pero le van a agradecer a Quinteros que no trajo cualquier cosa, porque esa cualquier cosa que va a llegar no va a jugar nunca y después le va a meter una mecha, le va a meter un juicio y una inhibición. Es decir, para la pelota, aunque sea dejarlo que se las arregle con lo que tiene.
0: No, pero no creo, Negro, no creo que le agradezcan nada. Jorge, qué panorama tremendo para Independiente, venimos hablando de esto hace tiempo. Un presidente que no tiene poder, el grupo Champagne que hace mucho daño según lo que vos venís contando, y no hay una figura fuerte de afuera. Estoy pensando en el Kun Agüero. No sé cuándo hay elecciones ahora en Independiente a propósito de la crisis política, deportiva, institucional y económica.
1: Elecciones, lo venimos hablando casi todos los días, debería ser en octubre, pero no van a llegar de ninguna manera para octubre, por eso noviembre, y yo creo más tirando a diciembre van a llegar las elecciones en Independiente. Respecto a lo que decía el Negro, comparto en gran parte, porque la lógica es lo que él está diciendo y va manejándolo de esa manera, y hay que compartirlo, pero hay jugadores que llegan, como por ejemplo Puceto y Massanti, que ya no están en Independiente, que pasan sin pena ni gloria. Y vas a ver que a Puceto le va a ir bien en Huracán. Y vas a ver que a Massanti...
0: Es probable.
1: Directamente sí. Se va a ir acomodando y le va a ir bien en News también. Pero hay algo que evidentemente pasa con Independiente, que le pasa tanto con los futbolistas que llegan como con los entrenadores que llegan. Porque después de que le va mal a Garnero, Garnero se va a otro lado y sale campeón. Después de que le va mal a Troglio en Independiente, y estoy hablando de técnicos que pasaron hace 15, 20 años, se va y le va bien en otro lado. Le va mal a Borghi en Independiente, se va y le va bien en otro lado. Y así sigo con un montón de nombres más.
4: Y fíjate, Jorge, fíjate que han pasado técnicos de prestigio en los últimos tiempos en Independiente. Sebastián Becachese, Eduardo Barba Domínguez, que salió campeón con todo, menos con Independiente. Ahora Gustavo Quintero, que venía de ser campeón con Vélez.
1: Venía de ser multicampeón afuera, vino de ser campeón con Vélez, se va a ir a otro

0: a ocupar un lugar en el plantel, él no lo quiere. Es verdad, en algunas cosas tiene razón, en otras habrá equivocado. Evidentemente no le fue para nada bien el Independiente, ganó 14 de 32 partidos, menos de la mitad de los que ha jugado. Hasta ahí estamos de acuerdo. Pero también hay que mirar entonces, ¿qué le pasa al club? ¿Por qué hace 20 años que a Independiente le va mal con los mismos nombres en la comisión directiva, en un cargo o en otro? ¿Sí? Porque hay nombres que vienen de comisión en comisión, como lo venimos contando, Nico. Hay nombres que van pasando de comisión a comisión. Vienen los Moyano y están estos nombres. Viene Comparada y están estos nombres. Viene Grindetti y están estos nombres. Bueno, evidentemente algo está pasando. Y me pregunto,
1: sí.
0: ¿Por qué al técnico solamente le ofrecen jugadores que vienen de México o jugadores que vienen de Huracán?
1: Bueno, algo debe haber. Santiago sí. Tiene una consulta. No,
2: sí, porque en relación a lo que dice Jorge, intuyo que ahora vendrá un tiempo donde empezarán a aparecer algunos nombres propios en relación a la conducción técnica de Independiente, lo que pasa, obviamente, cada vez que un entrenador sale de su puesto de trabajo. De hecho, ya hay circulando varios nombres, pero escucho lo que dice Jorge, y evidentemente hay que estar muy atento a los nombres propios, pero creo que no del que se vaya a sentar en el banco de suplente de Independiente, sino a los nombres propios que lleguen a la elección, que no sé si están todos definidos tampoco.
0: Claro, ese es el otro tema, por eso lo decía recién, Santiago, que la lógica indicaría que a 2-3 meses de las elecciones, momento de elegir un técnico que por lo menos tendrá que estar un año con el contrato firmado, habría que reunirse con las otras fuerzas de políticas de Independiente para definir qué pasos van a seguir, para más o menos ir, bueno, estamos todos de acuerdo, vamos por acá, para saber que el que gane las elecciones va a estar de acuerdo con el entrenador que sea elegido. Pero no tienen con quién reunirse, porque hoy tenés definido que va a estar Nakis en una de las listas, quien hasta ahora evidentemente es el que más chances tendría de suceder a Grindetti, de acuerdo a los números, de acuerdo a lo que se va hablando. Y después...
2: Que es el hijo de Noray Nakis, ¿no?
1: Es el hijo, claro, claro, claro.
0: El muchacho que le secaba la nuca en el video a
2: Tapia.
0: A Tapia.
2: El secanuca de Tapia.
0: Él es el candidato que está establecido ahora como candidato a presidente Independiente.
1: ¿Él tiene el apoyo del Kun Agüero?
0: Sí, pero también es verdad, porque son conocidos desde la época de la selección y todo eso, ¿no? Porque Nakis es un hombre de la selección argentina. Pero no va a tener ningún tipo de puesto, ni de cargo, ni de poder el Kun Agüero, ni en la lista, ni nada. Simplemente es un apoyo que le ha manifestado. Aparece Gaudio. Gaudio, cuando llega el otro día a la cancha, faltó que diga: no tengo idea qué decir porque no sé nada de esto.
1: La verdad que fue vergonzante la aparición de Gaudio con los periodistas.
0: Le preguntaron qué iba a hacer, no sé. No,
1: vergonzoso fue.
0: ¿Con quién vas a estar? No sé, no tengo idea, nunca hice política. Bueno, ese es uno de los candidatos a presidente de Independiente.
1: Se sacó votos antes de la elección, ¿estás de acuerdo?
0: Sí, totalmente. Y después el resto de las... Hay una cantidad enorme de agrupaciones en Independiente que están rosqueando entre todas para ver quiénes se van a acomodar con quiénes, para ver qué listas van a hacer. Por eso digo, ¿con quién te vas a reunir hoy para hablar del futuro de Independiente si ni siquiera
1: se
0: pueden poner de acuerdo para ver qué candidato a presidente van a tener?
1: Está muy bien lo que planteas. Lo que contaste en la apertura del programa, Gustavo Quintero dejó de ser el técnico de Independiente. Yo miro las redes, todavía Independiente no lo comunicó oficialmente, pero es lo que estamos adelantando, Jorge, en Radio Nacional, el despido de Gustavo Quinteros.
0: No lo comunicó de manera oficial porque falta la reunión con el abogado. Esto es lo que ha decidido la comisión directiva de Independiente, con Grindetti a la cabeza y con sus dos laderos, que son el secretario general Daniel Soane y el vicepresidente primero, Carlos Montaña. Recordamos que Montaña es vicepresidente primero y nadie lo votó, porque el tema que se fueron, Grindetti era vicepresidente, se fue Marconi, que era el otro vicepresidente, entonces lo pusieron a Montaña ahí. Así está Independiente hoy por hoy. Nombres, como decía Santiago, un montón. A Rolete van a aparecer, Insúa, De Felipe, varios que van a estar dando vueltas por ahí, pero lo cierto es que por ahora lo que va a suceder en la tarde de hoy es que a las 3:30 está citado el plantel para entrenarse y va a estar al mando de la práctica la gente de las divisiones inferiores. Sí, porque no tengo idea todavía si va a ser Mateu y Tuzio, la dupla que va son los

0: integrantes de la del cuerpo técnico.
1: Claro, sería lo más probable que sean los interinos en este tiempo, ¿no?
0: O un Cotocali. Eso es lo que estaban hablando en estas horas. Creo que la práctica de hoy la va a dirigir Tocali, pero no estoy seguro de que Tocali siga siendo el entrenador interino de aquí al partido.
2: Porque
0: con la
2: estaban en Santiago del Estero, ¿no? Jorge, Mateu y Tucio con la reserva.
0: Claro, por el tema de la reserva, por eso la va a dirigir Tocali. Por eso te decía que no estoy seguro si va a ser Tocali, no estoy seguro, no. En realidad no se sabe todavía si Tocali va a ser el técnico alterno, el técnico interino, o cuando vuelvan Tucio y Mateu se van a hacer cargo ellos de la primera división.
1: Bien, tenés prioridades de lo periodístico porque me parece que es el tema del día junto a lo que ocurrió también en San Lorenzo Almagro, así que cualquier cosa nos volvemos a comunicar, ¿te parece?
0: Dale, abrazo Nico, hasta luego.
1: Jorge Godoy, con el anticipo de que Independiente acaba de echar a Gustavo Quintero, falta que se formalice, que se anuncie oficialmente. Negro, todo, le digo a Romero, todo muy desprolijo en Independiente desde hace mucho tiempo, no es de ahora.
3: Ah, sí, Gastón Gaudio, es para ir a cholulear. Es poco serio, sí, fue tenista. A ver, el Kun Agüero. Y, viste, con que el Kun Agüero le diga, sí, bueno, yo te voy a acompañar en tu candidatura. Es decir, podría ser el Kun Agüero. No tengo los números independientes, pero van a empezar a saltar deudas.
4: Romero, acá, el juicio fue presidente Fabián Doman, 10 días.
3: Claro, para cholulear, claro, no, Doman está en la tele. Seguramente va a traer todos los sponsors. No, porque además hay que levantar las inhibiciones y las deudas, Ponele que venga el Kun Agüero y el Kun Agüero, está bien, yo voy a acercar todos los contactos que tengo a nivel mundial y voy a traer. Tienes que tener como 100 millones de dólares para pagar las deudas, todo lo que debes, y después armar un plantel y un técnico con sueldos altos. No, no es moco de pavo, no cualquiera.
1: No, por supuesto, por supuesto. Sergio Zarratea con la última noticia, Sergio, de San Lorenzo Almagro con el otro tema central del día.
5: Sí, señor. Bueno, es un día especial para el hincha de San Lorenzo porque se cumple un aniversario de la obtención de la Copa Libertadores de América. Y justamente en ese día la barra de San Lorenzo le hizo una visita al plantel. Previo a esto, la zona donde entrena San Lorenzo Almagro apareció empapelada con afiches bastante fuertes para con el equipo.
1: Cruel en el cartel.
5: Sí.
4: Perdieron 2-0 con Huracán. ¿Qué quiere que no lo vayan a visitar?
1: Ay, además 50 barras
5: aproximadamente de la Buteler se hicieron presentes en el estadio en donde entrenaba San Lorenzo. Hablaron primero con Tripiquio y con Cuello como referentes del plantel.
2: Tripiquio es el capitán, ¿no? Hoy
5: claro.
1: ¿Estaba el técnico Pipo Grosito?
5: Después charlaron con Pipo. Después la charla fue con Pipo. Pipo tiene el peor arranque como entrenador. De la historia.
1: Lo que pasa es que lo tiene que bancar la gente de San Lorenzo porque Pipo está plenamente identificado.
5: No, eso es otra cosa, pero los números.
1: No, claro, por supuesto, pero a ver, el plantel lo heredó Pipo Grosito, no lo eligió él.
5: Sí, pero están viniendo refuerzos ahora y Pipo los tira a la cancha.
1: No, está bien, y vos venís marcando permanentemente que lo que no gustó en San Lorenzo en los hinchas fue la salida de Gustavo Álvarez.
5: Yo no sé si no le gustó. A ver, se dio una forma rara que lo contábamos ayer. Que algunos, como Gaudet, decidieron seguir cuando le separan un plantel y dice, yo no tengo nada que ver, y Álvarez dijo, no, pará, esta es mi lista, vos me la modificás, claro. Yo me voy.
6: ¿Y a quién le fue mejor? A la luz de los resultados.
4: ¿Y la charla? Es que el equipo de Álvarez jugaba bien.
6: Por eso
4: bien,
6: te digo.
5: No nos tenía una identidad.
1: ¿Y la charla en qué tenor fue?
5: La charla fue, no se puede repetir esto, hay que salir, y queremos los nombres de los jugadores que ustedes consideran de sus compañeros que no tienen ganas de jugar en San Lorenzo Almagro.
2: Perdón. Sí. La barra de San Lorenzo le pidió al capitán que le arme un listado.
1: No, pero ¿cómo el capitán Marcel? Es un delirio.
4: ¿Era toda la barra o era un sector de la barra?
1: Aplaude el joven Sebastián Vera. Muy bien.
4: Era la barra toda.
5: La barra de San
4: Porque hay sectores.
5: La sí, barra, bueno, la Buteler le estoy diciendo.
1: La barra que no está completamente agradecida.
5: Y dijo, acá hay jugadores que no tienen ganas de jugar en San Lorenzo, queremos los nombres.
1: Perdón, ¿y el presidente Marcelo Culota estaba en el club en ese momento? No, a esa hora no.
5: Estaba en otra cosa. Que es otra de las cuestiones que hemos charlado aquí esta semana cuando decíamos lo del presidente de River, que por lo menos salió a hablar y discutió, sí, claro, algo que tendría que ser normal. Bueno, pero los dirigentes de San Lorenzo tampoco hablan, ¿eh?
1: Pero pará, acá tiene que aparecer en escena hoy mismo, no sé, llamar a conferencia, hoy a las 4, 5 de la tarde, a las 19, a las 20, Marcelo Culotta, y dar las explicaciones del caso, además de reforzar la seguridad en el predio para que esto no vuelva a ocurrir.
4: Pero lo insólito de esto es que le pedían a los jugadores que buchoneen a sus compañeros.
5: No va a pasar, pero bueno, yo le cuento.
6: Es una mirada externa, pero ¿está la crisis en San Lorenzo? O sea, perdió un clásico después de 25 años. Ahora,
1: esto es un acumulativo.
5: La crisis es institucional de hace años.
6: Pero Culotta, ahí está, ahí vas. La crisis es hace muchos años, sí. Pero Culotta ganó hace 15 días. Sí, pero ¿vos le pedís explicaciones a Culotta por lo que pasó hace 20 años?
5: No, le está diciendo, vos prometiste, también Culotta prometió un montón de cosas, prometió que venía con plata.
6: Pero en 15 días.
1: No, y después cuando llegan, la plata no está.
5: 15 días de gorosito, Culotta ya lleva meses.
1: Bueno, seguimos hablando, tenemos la pausa, vamos a seguir hablando con vos de este
5: tema. Porque hay que hablar de Becky, hay que hablar de los pasacalles que aparecieron y otras cuestiones.
1: Pero repetí lo que dijiste, porque la verdad que quedamos anonadados. ¿Cómo es que la barra le pidió al capitán de San Lorenzo?
5: Con Tripiquio y con Cuello, referente del plantel, Tripiquio capitán, le dijo, acá hay jugadores que no quieren jugar en San Lorenzo, denme
1: ¿Qué,
5: los nombres.
1: ¿Qué lo pidieron, por Excel o manuscrito? La
5: le
1: pausa,
5: van a
1: Nati,
5: un PDF.
1: Poné la pausa, dale.
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0: Muy bien, en la continuidad de Pasión Nacional, voy urgente a La Plata, nos llama Juan Ignacio Gijón. Juani.
1: ¿Qué tal, Nico? Abrazo grande para vos, para toda la mesa de Pasión Nacional. Estamos en La Plata, en 6:43 y 44, en el Hotel Land Plaza. En minutos nada más se va a empezar a desarrollar la conferencia previa al Clásico Platense, que va a tener lugar este sábado, 5:45 de la tarde, con la transmisión de Radio Nacional desde las 4 de la tarde, con los relatos de Jorge Godoy, con los comentarios de quien conduce la tira. Bueno, en minutos nada más van a estar hablando los protagonistas que ya ingresaron al hotel en sus vehículos particulares por el lado de Gimnasia, Nicolás Barros Echeloto, y por el lado de Estudiantes, Ezequiel Piovi. La llamativa decisión de que no abren los capitanes, sino que jugadores del 11 titular de ambos equipos, no quienes portan la cinta.
0: Bien, perfecto. En un rato te vamos a tener entonces en la conferencia ya con los protagonistas platense. Volvemos en un rato.
1: Aquí nos quedamos.
0: Muy bien. Juan Ignacio Gijón desde el móvil. Un toquecito con Córdoba. Voy y vengo con José Luis Romero. Voy y vengo, Negrito, con vos.
2: Sí, cuántas veces nosotros que tenemos nuestros años como ciudadanos de este bendito país hemos escuchado, aquí se necesita un acuerdo nacional, un pacto de paz social, digo, la convivencia entre las comisiones directivas, los jugadores, los hinchas, los osos, los barras bravas. Hubo un tiempo que fue hermoso, cantaban los sui generis, pero bueno, actualmente hay que volver al llano, parar la pelota, tranquilizar, votar bien, ¿no? Dejarse llevar por espejitos de colores, ¿no? El empresario que trae dinero de Qatar y Arabia Saudita, todo verso, se les va la gestión pagando deuda y divisiones y trayendo al que se identifica con el club, es decir, Pipo Grosito, qué sé yo, puede venir de Felipe, Insúa, a Independiente, y sí, cobran su sueldo, pero vienen a dar una mano, pero son paliativos, es decir, aquel rey de copas le llevará su tiempo reformularse, resetearse, a San Lorenzo lo mismo. Pero digo, porque si no, vamos a estar siempre en la misma. Lo echas a Quintero y ¿quién va a venir? Guardiola.
0: Sí, es, no. es una buena pregunta. Déjame, le doy a Agustín Domper. Bueno, tomaron aire los dirigentes de River con todos estos problemas de estos días.
3: Sí, Nico, ¿cómo andás? Se juega obviamente la semana que viene la ida en vez de la vuelta. Y pensando en el partido del domingo, el duelo del fin de semana, me parece que es River Argentinos en el Monumental. Hay un nombre que es el de Tobías Ramírez, el central que River le compró a Argentino, que tuvo que ser operado y que volvió a jugar en reserva, que empieza a sonar fuerte en reemplazo de Martínez Cuarta Futuro, quiere una nueva dupla central Coudet. Y Almada será titular el domingo. Ayer yo te anticipaba algo. Almada llegó, después de una semana completa de entrenamiento, va a saltar a la cancha porque River necesita ganar frente a Argentina.
0: Bien, y salvo que Coudet tome una decisión, van a esgrimir los dirigentes con Di Carlo a la cabeza, que van a esperar que termine la serie de Copa Sudamericana.
3: Sí, sí, aparte Di Carlo ya habló en conferencia y dio su opinión sobre Coudet, que está con fuerzas para seguir, así que evidentemente, por lo menos hasta la Copa Sudamericana, será técnico Coudet.
0: Bien, recordamos las vías de comunicación de Pasión Nacional.
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0: Un anticipo de Julián Álvarez de lo que pasa en la novela con el Atlético de Madrid.
5: Bueno, hoy la novedad fue que en el entrenamiento el Cholo lo puso en el equipo suplente a Julián Álvarez, preparando ya la participación del Atlético Madrid en la primera fecha de la Liga de España. El miércoles próximo va a jugar frente al Málaga. En el equipo suplente estaba Julián Álvarez, y esto sorprendió a propio y extraño, porque ayer el Cholo le dijo: te tengo muy en cuenta para la temporada, por supuesto, más allá del reclamo de Julián de salir e ir al Barça.
0: Noticias.
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7: 1:30 de la tarde en la República Argentina. El gobierno extendió a las cárceles provinciales el bloqueo de los celulares. Es para las jurisdicciones que adhieran al protocolo nacional, una medida que habilita la inhabilitación de equipos, tarjetas SIM y líneas activadas dentro de los penales. El objetivo es impedir que esos dispositivos sean usados para planificar o coordinar delitos desde el encierro. Abrirán un café en una bóveda del cementerio de Recoleta. El informe de Mariel Ríos.
4: El cementerio de la Recoleta concesionará una bóveda para abrir dentro de ella un café y un lugar de compra de recuerdos. Quienes vienen a visitar a sus seres queridos opinan lo siguiente.
8: No, la verdad, a mí me parece una falta de respeto tremenda. Ya un cafecito con venta de souvenirs me parece un montonazo.
9: Es horrible, es una falta de respeto a lo muerto.
10: La verdad, estoy anonadado. Están mis antepasados, parte de la patria está enterrada en este lugar. Yo ya no sé qué van a hacer, pero piensan instalar un circo. ¿Qué es lo que nos vamos a encontrar la próxima vez que vengamos a ver a nuestros parientes?
7: Una mujer dio a luz a los 62 años y marcó un récord en el país. Tuvo su primer hijo en el Hospital San Felipe de la localidad bonaerense de San Nicolás y se trata de la mujer de mayor edad registrada en dar a luz en el país. El embarazo fue por tratamiento de fecundación in vitro y con donación de óvulos. El nacimiento fue por cesárea y el bebé, llamado David, nació con un peso de 2 kilos 750 gramos. En la ciudad de Buenos Aires, temperatura 10 grados 8 décimas, humedad de 71%, cielo nublado.
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0: Muy bien, estamos en Pasión Nacional, 1:33 PM, recordando las vías de comunicación, Hernán.
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0: Bien, otro anticipo de River del partido del domingo que va a transmitir Martín Perazzo y Juan Menotti en el aire de Nacional y en todo el país.
3: Bueno, partido clave, como decíamos, Nico, reiteramos el título, Almada será titular y después te voy a contar, porque ayer, atención Romero en Córdoba, ayer uno de los jugadores más importantes del Container FC, fue figura, ¿eh? Salas la rompió en el partido Independiente Rivadavia.
5: Muy bien. Eso lo echaron a su bel día.
0: Tenemos una comunicación importante. Vamos a saludar a Daniel Bertoni, campeón del mundo con la selección argentina en 1978 y campeón del mundo con Independiente. Para mí, una leyenda del fútbol argentino. Daniel, un gran abrazo. Mi nombre es Nicolás Álvarez. Gracias por estar.
15: Te escucho lejos.
0: Bueno, ahí te mejoramos la comunicación. Bueno, la noticia es que Quinteros dejó de ser el técnico de Independiente. Una reflexión al respecto.
15: Reflexión, me salvo yo. Y te echo a vos para salvarme yo.
0: Eso es lo que ves.
15: ¿Cómo no? Se ve. Escuchame, está bien. Por ahí Quinteros ya no tenía una relación dentro del grupo. Los números, pero no sé quién será el técnico y si va a cambiar la situación, porque el problema no es solamente el entrenador, es un problema dirigencial que no le dio lo que él pidió, lo contrataron, yo pido jugadores, bueno, apoyame para que yo pueda hacer bien para Independiente. Igual estos dirigentes hace 1000 años que están han arruinado la historia de Independiente y muchos jugadores que han traído lo mismo. La historia de Independiente es cada vez, en ese sentido, no tan rica como todos pensamos. Todavía se habla de las Copas Libertadores, pero nunca clasificamos para una Copa Libertador, para nada. Ahora está adentro de las Copas, de la Copa Sudamericana, la general, pero hay que ver cómo termina el campeonato, ¿no?
0: Bien, contundente la definición que acabas de dar. Han arruinado la historia de Independiente estos dirigentes.
15: Esto no, todos los que estuvieron hace como 20 años. Y ellos, muchos de estos estuvieron siempre con muchas comisiones anteriores.
0: Sí, sí, claro. Estamos hablando con Daniel Bertoni en Radio Nacional. Lo hago partícipe de la charla, Jorge Godoy.
14: Daniel, ¿cómo estás? Un abrazo grande. Sabés que lo que estás diciendo era lo que decíamos al comienzo, ¿no? Justamente, de cuántos nombres que han pasado por diferentes comisiones directivas de diferentes colores, de diferentes orígenes, pero los mismos nombres que se mantienen hasta hoy, bueno, algunos ya dijeron que es la última vez y que se van. Se supone que a esta altura deberían reunirse con las otras fuerzas opositoras para ver cuál es el futuro, porque las elecciones en Independiente están a la vuelta de la esquina, aquí a un par de meses. Pero tampoco tienen con quién reunirse, porque no hay otros candidatos, van apareciendo algunos nombres así tirados al azar, pero es bastante complejo, ¿no?, todo el panorama político de Independiente.
15: Hasta ahí no llego, yo política no estoy, no haría en Independiente, yo lo... ¿Qué haría si me echaban y trabajar dentro del club para mejorar la situación futbolística y mejorar todo el sistema de sectores juveniles, de todo? Pero política hacen los que están arriba, que tienen que fijarse bien en lo que se gasta. Yo nunca vi una cosa igual hace poco, que un jugador como Machuca, que vino, que iba a ganar un top... sueldo y todo, y el empresario cobraba una, ¿cómo se dice?
14: Una comisión de $1,000,000.
15: $1,000,000, nunca visto. Ahí te das cuenta cómo está manejado y para quién está manejado.
0: Sí, absolutamente. Una pregunta del Negro Romero desde Córdoba, José Luis.
16: Respeto y admiración al querido Daniel Bertoni. Daniel, pasan las gestiones, hay periodistas, empresarios, gremialistas, y se les va la gestión pagando deudas, juicios, inhibiciones. ¿Por dónde crees que por las inferiores, darle oportunidades, tener paciencia con los pibes? Mencionaba, digo, Santiago López, un chico de 20 años, está jugando muy bien en Tigre, no tuvo muchas chances en Independiente. Instituto tiene un 10, Alex Luna, que juega muy bien, lo quiere el Flamengo. ¿Cómo puede ser que lo dejó ir y no vio un peso Independiente?
15: Y también tenemos que recordar a López, que se fue a Lanús y después se fue al Palmeiras.
0: Es verdad.
15: Y si seguimos contando, hubo técnicos que pasaron por Independiente y después han ido a otro lado y han salido campeones. Acá el problema es que hay que entender de fútbol. No es solamente que corra la pelota, hay que entender todo también afuera del campo de juego, de manejarse y saber cómo tan rápido lo echan. Algún problema grande tiene que haber habido. Dicen que estaban ofendidos porque Quintero dijo la verdad. Lo que pasa es que en el fútbol argentino, cuando decís la verdad...
0: Es un problema.
15: Duele. Es sí, como claro. En Argentina. Si vos decís la verdad de lo que pasa en Argentina, también duele.
0: Daniel, y más allá de lo político que cuenta Jorge Godoy, que es entendible, ¿qué técnico da el perfil, qué entrenador te gustaría vos para Independiente? Un club que amás de toda tu vida.
15: No, yo no soy quien, porque no estoy ahí adentro, de opinar quién puede ser el técnico o no. Para eso hay dirigentes. Hay dirigentes que saben mucho de básquet, otro que saben de política.
0: Daniel, discúlpame, no hace falta ser dirigente. Vos sos un emblema, una leyenda Independiente. Si no tienen autoridad Ricardo Bochini, vos, ¿quién la tienen Independiente?
15: Y por lo visto no la tiene esta gente. Si no, no hubiera pasado lo que pasa. ¿Cuántos técnicos pasaron? En las elecciones dijeron la comisión nueva, los dirigentes nuevos de hace años que están ahí. Perdóname, ¿cuál es el cambio? Ustedes tienen que saber cuál es el cambio, verdaderamente. Pero no, tenemos que tener gente idónea, gente que sepa manejar los números, independientemente. Por lo que yo escuché, se maneja muy bien con la cuota se tendría que manejar muy bien con la cuota de los socios y los, bueno, algunos sponsors. Y bueno, si jugás Copa Libertadores o otra copa, te podría entrar dinero, ¿no?
0: Claro, claro. Jorge, ¿alguna consulta más para Daniel Bertoni?
14: Sí, me quedé pensando, Daniel, vos hablabas recién de los que se ofendieron por las verdades que decía el entrenador. Respecto a esto, si el técnico está pidiendo permanentemente refuerzos y dice que con lo que tiene no le alcanza, ¿puede hacer mella eso, esas declaraciones que hizo ya en 3 o 4 conferencias de prensa consecutivas Quinteros, en el plantel, que esas declaraciones caigan mal en el plantel?
15: No. En el plantel, porque va a caer mal. Yo soy el técnico y quiero elegir jugadores. ¿Qué tiene que ver para yo poder meter a Independiente dentro de lo que fue Independiente? Ya te dije, han destruido la historia, no solamente esta comisión directiva, sino muchas comisiones directivas han destruido la historia de Independiente tan rica. No, ¿por qué se pueden enojar los jugadores? Los jugadores son empleados. Como fui yo un empleado de Independiente cuando jugaba o cuando fui técnico. ¿Qué tiene que ver? Yo no me puedo... Pero el técnico pidió y bueno, hacía referencia a eso y se enojan porque la gente no está a favor de esta comisión. Y ya lo saben claramente. Yo creo que ahora hay que ir a Lanús. Lanús está... ganó el otro día, fuera un partido importante, viene bien, tiene el club bien ordenado y bueno... Tendríamos que ganar ese partido para que la gente se tranquilice.
0: Sí, de verdad.
15: No sé. Después cuando llegamos a perder o empatar, no sé la gente cómo va a recibir al club. Y después parece que pueden entrar 5.000 hinchas Independiente, ¿no?
14: Sí. En la cancha de Lanús hay 5.000 visitantes, sí. O sea, para pasar Daniel, para vos, entonces, en la escala de responsabilidades, primera responsabilidad o absoluta responsabilidad de los dirigentes y después más atrás vendrán el técnico y los jugadores de este presente.
15: Primero, los dirigentes que no saben administrar, no hablo del dinero solamente, administrar lo del fútbol. Segundo, los jugadores que no dejan todo. Y tercero, el técnico. Porque el que va siempre a saltar es el técnico. Pero los jugadores tienen que responderle también. Yo no lo vi al partido y me pareció verdaderamente que el que parecía Independiente era Atlético Tucumán. Le ponía la camiseta Independiente y ganó 4-0.
0: Sí, es verdad.
15: Perder 4-0, no, con todo el respeto, ahí está Falcioni que ha salido campeón, que ha dirigido a Boca, ha dirigido a Independiente y lo ha hecho bien. Entonces, escuchame, sabés que enfrente tenés un equipo que tácticamente te va a complicar.
0: Yo ¿sí? te digo en el final de la charla, Daniel, que a mí me da mucha bronca que los Bochini, los Bertoni, en tu caso, los Isla, los Trocero, los Kun Agüero, estén lejos de Independiente. Gente que le ha dado tanto a Independiente a lo largo de la historia y que no tengan participación, no sean factor de consulta. Te agradecemos mucho, Daniel, por la charla con Radio Nacional.
15: Sí, termino con esto. Por más que nosotros hayamos jugado, por más que podíamos ser consulta, hay que estar preparado también, ojo, ¿eh? No es fácil estar dentro, estar, digamos, trabajando dentro de un club. Hay que estar preparado. No es fácil.
0: Sí, coincido.
15: No podés llevar porque fueron grandes jugadores o por amistad. Darle un puesto dentro de...
0: No, está bien, yo no dije para ser presidente, pero sí para ser factor de consulta en cuanto a las decisiones futbolísticas, pero estoy de acuerdo con la explicación que das. Te agradecemos mucho el contacto.
15: No, por favor, un gran abrazo y que la pasen muy bien.
0: Muy bien, Daniel Bertoni con nosotros. Jorge, gracias por la participación. Si querés agregar algo más, está muy bien.
14: Dale, cierro con esto, Nico. Decíamos recién que Hugo Tocali va a ser el que va a estar encargado de la práctica de esta tarde, 3:30 en Villa Domínico, y la práctica de mañana, ya te lo puedo confirmar, finalmente va a ser Mateu el encargado de manejar el primer equipo como técnico interino, al menos esa es la directiva que marcaron recién desde la comisión de Independiente. Y otro nombre que se suma, recién decíamos Insúa de Telefe, un tanto más lejano, pero bueno, Subeldía también, que se ha quedado sin trabajo, ahora está en la lista de nombres posibles, al menos para ser llamados por Independiente para atentarlos.
17: El gallego Insúa ya fue técnico Independiente, Jorge.
14: Sí, fue, tuvo Insúa, fue jugador y tuvo un paso por Independiente, también de Felipe, y bueno, este, Subeldía ha sido entrenador, Santiago, de la defensa de la, de la vereda de enfrente en Independiente.
0: Claro, Fluminense lo acaba de despedir a Subeldía después del empate con Independiente
5: Rivadavia. 3 millones de dólares de resarcimiento.
0: Claro. Bueno, está muy bien. Jorge, gracias.
14: Abrazo.
0: Jorge Godoy con nosotros. Negro, antes de la pausa, una reflexión tuya de este, de esta charla que tuvimos con Bertoni.
16: Digo, lo que uno humildemente, ¿no?, a la distancia puede sugerir, opinar, ¿no? Tranquilidad. A ver, el ruso Cielinski acá en Belgrano es muy querido, imagínate vos que ves la historia, ascendió de manera meteórica, lo mandó al descenso a River, volvió, pero es más, lo han cuestionado, lo cuestionaban a Pacerini, a Lubita Fernández, y la comisión directiva lo mantuvo, tranquilo, bueno, este, lo sacó campeón. Fíjate Independiente Rivadavia Mendoza. Es decir, también un mérito de Vila, del dirigente, ¿no? A Alfredo Jesús Berti, se lo cuestionaba por esto otro, y lo sacó campeón, y está jugando Copa Libertadores.
5: Y mira, Romero, tenés una...
0: Tengo la pausa, ¿eh?
5: Ah, bueno.
0: Tengo la pausa y vuelvo con ustedes. Tenemos la pausa.
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9: Muy bien, estamos en la continuidad de Pasión Nacional con novedades también en La Plata.
10: Se viene el clásico de la ciudad, la conferencia que organiza la Liga. Por Gimnasia está Nicolás Barros Esqueloto, por Estudiantes Ezequiel Piovi.
11: Siempre pensé en ir a ganar, sea de local, sea de visitante. No, por lo menos yo no me he puesto a pensar que hace 23 años no le ganamos ahí. Creo que siempre queremos ganar, sea donde sea el clásico. Y eso es algo más para el afuera. Nosotros pensamos en ganar como grupo, como club, en esa cancha y sobre todo ese rival. Y como jugador, no, obviamente me tocó debutar en un clásico en esa cancha también. Obviamente eran otras sensaciones, otro no saber el contexto que me iba a encontrar y demás. Creo que hoy me encuentro en otro momento, si bien pasaron, creo que no pasó más de un año de ese momento. Creo que tuve más partidos, más roce y nada, me encuentra en un buen momento y con ganas de salir a ganar.
12: No, y para nosotros, como dije antes, creo que no obtuvimos los resultados que queríamos en el arranque. Si bien es un partido aparte, el clásico y demás, va a ser importante ganar por lo que viene, por la anual, también para darnos una energía extra de cara a lo que sigue, que el martes tenemos un partido sumamente importante para nosotros, pero sobre todo para volver a meternos en la pelea de campeonato y demostrar que queremos pelear en todos los frentes.
13: Ezequiel, Nico, acá estamos en vivo para La Cielo. Ezequiel, un poco Medina hace un tiempo decía que tras la salida de Mikel tienen que reinventarse y llegaron Joaquín, llegó Baltasar hace muy poco tiempo, tan solo tienen un puñado de entrenamientos. ¿Cómo toman esta semana brutal en ese sentido con Libertadores, con un clásico? ¿Se puede por ahí en parte encaminar el semestre con un clásico en el medio y también con la ansiedad un poco de un partido de Copa Libertadores con todo lo que eso conlleva, por ahí cómo se hace para manejar esa presión? Y después, Nico, en lo particular, Gimnasia viene en un gran momento futbolístico, los resultados acompañan también. ¿Crees que eso puede también ser un condimento especial y que les dé más confianza para afrontar este clásico? Gracias.
12: Sí, a ver. Joaquín y Balta llegaron hace muy pocos días, el otro día sumaron sus primeros minutos y lo hicieron muy bien. Bueno, Joaquín ya, ya conoce el club y la historia del club y le ha tocado defender esta camiseta. Pero nada, esperemos que rápido agarren la idea de juego del entrenador, porque son dos jugadores que nos van a aportar mucho, y más en esta seguidilla importante, en esta semana importante que ya arrancó y que tenemos estos dos partidos por delante, que si bien en el campeonato local no definen nada, pero sí nosotros tenemos que sumar. Pero sí el partido del martes que va a ser trascendental para nosotros y para este semestre de cara a los objetivos que tenemos y esperemos que obviamente contar con todo el plantel porque vamos a necesitar de todo de acá lo que viene.
11: Bueno, como decía, creo que venimos en un buen momento, tuvimos un buen arranque más allá de los resultados en lo futbolístico. Y bueno, este, como se dice, es un partido aparte, intentaremos hacer lo nuestro, lo que venimos haciendo, e intentar llevarnos los tres puntos.
10: Ahí están Ezequiel Piovi y también Nico Barsquelotto. Hablando de este momento, Estudiantes tiene el clásico entre dos partidos muy incómodos, porque el otro día empató con Católica. ¿Mereció un poco más? Sí. ¿Tuvo situaciones muy claras? También. Pero no es un equipo que brinde certidumbre, ni mucho menos. A favor, pensando en el martes, que no juega San Pedri en Católica. Ahora, el cacique está en una encrucijada.
9: Claro.
10: Pone todo el sábado, que es una quinta fecha.
9: Sí, tiene que poner todo. Es el clásico.
14: Estudiantes llega al clásico en el puesto 14 de su zona.
10: Ganó un partido y perdió tres.
14: Tiene solo abajo, por diferencia de gol, a San Lorenzo. Y Gimnasia llega segundo. Tiene solo por delante a Argentino Junior.
10: Tres sobre cuatro.
14: Uno segundo, Gimnasia, otro decimocuarto. Así por lo menos es la foto de la tabla de posiciones antes del
15: clásico. Pero la historia pesa.
14: No, obvio.
10: La historia pesa. Gimnasia no ganó nunca desde que Estudiantes volvió a uno. Hace 24 años que Gimnasia no gana ahí.
9: Bueno,
15: Sergio, el otro día se rompió el martillo de Huracán.
9: Claro. Sí, pero ese sí, este no. Sergio, bueno.
15: Le
10: gusta decir que Flamengo campeón de la Libertadores y que Francia campeón del mundo. Y después no se da. Francia lo dijiste en la primera fecha y salió campeón de España, ¿eh?
9: Bueno, claro, que no brilló.
15: Francia
10: no brilló. Pero es el equipo que enamoró.
15: Hablas como Zárate. ¿Quién dijo que iba a ser el campeón de España?
10: Grabás como si fuese Julio César y no le pegas en todas.
15: En esta mesa. ¿Quién dijo que iba a ser campeón de España?
9: ¿Vos crees que va a ganar Gimnasia?
10: Yo creo que va a ganar Gimnasia sábado.
15: Vamos, ahí gana una apuesta acá en vivo.
10: Bueno, creo que va a ganar Gimnasia. Es una mirada futbolera, porque te dijo Santiago, sí. Porque Gimnasia ganó 3 de 4 y Estudiante perdió 3 de 4.
9: Yo creo que le gana con la camiseta.
14: Bueno, pero puede ser.
9: El martes el lunes estoy de vacaciones.
15: Bueno, si hay un técnico.
10: Igual,
15: la hiciste.
10: Cuando perdió Alfaro la primera fecha del Mundial, me mandaste tu mensaje.
15: Te voy a decir una cosa: si hay un técnico que es capaz de vulnerar la historia, es el cacique me dice.
9: No, el otro día me encontré con un colega paraguayo, tenemos un respeto enorme por la gente del Paraguay. Le digo, lo veneraron Alfaro, que no pateó el arco su equipo. No entiendo cuál es la veneración. Ah, me dijo que sigue Alfaro en Paraguay.
14: Y bueno, eliminó a Alemania. Paraguay.
15: Sí, a todo esto.
14: A Alemania.
15: A todo esto, pobre platense que le empataron en el minuto 98.
9: ¿Qué te parece?
15: Penal. En el 98.
9: Antes de volver a Córdoba, Sergio, más precisión en la visita de la barra de San Lorenzo.
15: ¿Usted quiere lo de Gil o quiere los pasacalles?
9: Los pasacalles.
15: Tres pasacalles. El primero. Pidan disculpas a los socios y salgan a ganar.
9: Salir a ganar, salen. Tranquilito.
15: En San Lorenzo, los clásicos se ganan.
10: Qué frase vacía esa, sin ningún sentido.
9: Es una obviedad eso.
15: Este fuerte. No perdieron el clásico, perdieron la dignidad.
9: Este es bravo en serio, este fuerte, ¿eh? Este bravo. Fuerte.
15: Los tres pasacalles que le puse la barra hoy para que el plantel.
9: Ya Gil, son recibido. Tres las que no atajó: la de Quintero, la del de River y los dos de Huracán. Ya tres.
14: Por
9: supuesto que no.
15: Un problema con Gil. Sí. Lo vamos a transferir a
9: Me parece que lo han transformado a Gil en una especie de Yacine y creo que no es así. ¿Viste?
15: No, pero bueno. A ver. Nadie está diciendo que es el mejor arquero del fútbol argentino. Estamos diciendo que es un buen arquero.
9: El tema mío con Alfaro es futbolístico. Desde lo personal tengo total admiración.
15: ¿Vio la película de Yacine?
9: No, me gustaría verla. Pero lo que pasa es que está en las plataformas, yo voy al cine. Bueno, Negro, en Córdoba, con tu cierre, 1:57 p.m.
16: Bueno, digo, a ver, tanta desesperación, refuerzos, por tenemos que salir campeones, ganar los clásicos. Vos fíjate, mirá con qué salió campeón Belgrano. ¿Con qué salió campeón Belgrano? Sí, voy a decir, lo tiene a Lisandro López, jugó muy bien, lo tiene a Maldonado, que lo trajo a Banfield, anduvo bien, y después ya tiene jugadores hechos, Longo, alguien que fue del club y que se identifica a Rigoni, el chino Celarayán, Franco Vázquez, pero después Belgrano, a ver cuántos técnicos, cuánta dirigencia se anima a jugar un campeonato. Porque si fuera por los hinchas, trae refuerzo, Artime, miserable, rata.
9: No, che, no, salió campeón, negro, no, ¿qué te pasa?
16: Pero para enero. No, porque los hinchas antes le hubieran dicho eso a Artime.
9: Torio Zárate recién.
10: No, pero en función a lo que dice el negro, lo dijimos antes que se dé, me acuerdo de una charla con Murúa, a pesar de Zielinski, Belgrano puede ser competitivo, dijimos. Porque vinieron en el mismo mercado de pase negro.
9: Eso lo marcaste.
10: El Mudo Vázquez, Celarayán y Rigoni. Es un buen equipo. Para el fútbol argentino, tiene casi un dream team Belgrano.
15: Tiene el mejor defensor del fútbol argentino, Lisandro López.
9: Sabés cómo te llega el WhatsApp el sábado 7 de la tarde, ¿no?
16: La final la jugó con Falcón, 21 años, Velázquez, 21 años, Hernández, 21 años, Ocampo, 22, estaba en el banco Gutiérrez de 20, Gonzalo Celarayán, el sobrino del chino. Imagínate, vos, 22 años. Con eso salió campeón Belgrano. En buena hora, jugó bien. Pertenencia, veteranía, experiencia y juventud, porque, ¿viste? Hablamos de los pibes, pero...
9: No, seguro. Negro, le mandamos un gran abrazo a Gerardo Murúa, le deseamos una pronta recuperación, así que saludalo de parte nuestra.
16: Dale, le digo, un cariño grande para todos ahí.
9: La participación especial de Negro Romero. Volvió a jugar Messi, Javier, en Estados Unidos.
15: Volvió a jugar Messi en el segundo tiempo, en este caso, frente al León de México, en la Liga SCAP, derrota para Miami.
10: Ahora fue.
15: Que a esta altura está pensando en cambiar el entrenador. Guillermo Hoyos estaba haciendo una especie de interinato y ahora seguramente van a salir a buscar un entrenador para lo que falta de la temporada. Y atención respecto de algunos adelantos que dimos aquí, porque se van cumpliendo los mismos. Ya está a punto de llegar el Cuti Romero a Madrid. Se incorpora al Atlético Madrid. Mañana por la mañana se hace la revisión médica, transferido del Tottenham Hotspur al equipo colchonero. Y hoy ya hubo una oferta concreta de parte del Manchester City para quedarse con Enzo Fernández. 120 millones de euros ofreció el conjunto de Manchester. El conjunto del Chelsea quiere 140.
9: Bien, Sergio, dale.
17: Messi intentó hacer un gol olímpico ayer, sí, que me parece que es el récord que le falta.
10: No metió
17: y
10: nunca,
17: me parece
10: nunca
17: que lo va a buscar.
9: Y después se retira. Y lo va a conseguir exitosamente. Le deseamos lo mejor que se le puede desear a un ser humano como Lionel Messi. Es de lo mejor. 2 de la tarde vienen las noticias a Nacional.
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19: 2 de la tarde en la República Argentina. Finalizó la reunión entre La Libertad Avanza y el PRO. El informe de Hernán Mundo desde Casa de Gobierno.
20: Luego de la reunión en Casa Rosada, en la que participó el jefe de gabinete Diego Santilli, también Cristian Ritondo y Fernando de Andrés por el PRO, el presidente de la Cámara de Diputados, Martín Menem, sostuvo que este cónclave es un primer paso en cuanto a eventuales entendimientos partidarios de cara a las elecciones del año que viene.
21: Consolidar la transformación que está viendo la Argentina, seguir avanzando con la agenda parlamentaria y empezar a pensar cómo vamos a vincularnos en términos electorales.
22: Martín, ponen entonces sobre la mesa que para el 2027 van con el PRO.
21: Estamos trabajando en esa mesa que empezó hoy, el diálogo que seguramente va a tener una periodicidad semanal, quincenal, para ver cómo seguimos poniéndonos de acuerdo sin desviarnos del rumbo que ha marcado.
22: Con candidatos a vice,
21: no es momento de hablar de candidaturas, es momento de definir rumbo, ideas.
19: Alertan por las previsiones de crecida de ríos por el fenómeno de El Niño. El informe de Carlos Aranda desde Radio Nacional Santo Tomé.
23: Defensa Civil de Corrientes recibió un nuevo reporte climático
0: que anticipa un aumento del régimen de lluvias durante los próximos 90 días. El escenario plantea una vigilancia especial sobre la costa del río Uruguay, donde se espera que las precipitaciones tengan mayor incidencia durante los próximos 3 meses. Las localidades más vulnerables figuran San Luis del Palmar, San Roque, Paso Tala, sectores de Perú Gorría, municipios de la costa del Uruguay y distintas zonas del centro provincial.
19: Narcotest en la legislatura de Neuquén. Fue aprobada la ley que permite los controles toxicológicos sorpresivos y aleatorios que alcanzarán a sus 35 integrantes. Las pruebas podrán hacerse cada 2 meses y serán una condición ineludible de permanencia en los cargos de la función pública. Alerta meteorológica rige para la cordillera y precordillera de Salta, Catamarca, La Rioja, Neuquén, Mendoza y del norte de San Juan, donde se esperan nevadas persistentes con viento blanco. En la ciudad fueguina de Río Grande, donde nos podés escuchar por AM640 y FM88.1, temperatura 8 décimas de grado bajo cero, humedad 100%, cielo cubierto, visibilidad reducida a 2,5 kilómetros por niebla. En la ciudad de Buenos Aires, temperatura 10 grados 8 décimas, humedad 71%, cielo nublado.
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1: Muy bien, estamos en la continuidad de Pasión Nacional en la segunda hora por AM870, las 48 del país y el canal de YouTube de la radio. Vuelvo a la conferencia que están dando los futbolistas de Estudiantes y de Gimnasia. Allí está Juan Ignacio Gijón.
2: Buenas tardes, acá Juan Gijón para Radio Nacional. Ezequiel, preguntarte, redebutó el Tucu Correa con la camiseta de Estudiantes. ¿Cómo lo ven en el equipo? ¿Qué lugar ocupa? ¿Y qué lugar va a ocupar el sábado en el partido? No fue titular, entró desde el banco de suplentes. ¿Qué idea tiene él para el equipo? ¿Y qué idea tiene el técnico para con él en el equipo? Y Nico, partido más que especial. Preguntarte a vos, quizás como pibe, tanto de los pibes que tiene este Gimnasia y de los que se nutre, ¿qué absorbe, qué toma, qué escucha de los referentes, ¿no? Lo digo por Nacho, lo digo por el Pata Pereira, lo digo por tantos jugadores que hoy ocupan un lugar especial en Gimnasia. ¿Cuál es el consejo de ellos para con ustedes y qué es lo que ustedes toman y reciben?
3: No, a ver, el Tucu, como dije, ¿no? Salió de acá, conoce al club, quiere al club y por eso volvió, y para nosotros es un orgullo tenerlo acá, por la clase de jugador que es, que queda más que demostrado la jerarquía que tiene con la carrera que hizo. Después, obviamente, dentro de la cancha nos puede dar muchísimo, que después lo decidirá el DT y en qué función le dará, ¿no? Pero está buenísimo que haya vuelto. La gente se puso muy contenta con su vuelta. Él está contento con volver a estar acá con nosotros y nada, con mucha confianza de que nos puede brindar mucho dentro de la cancha.
4: No, bueno, como le decía tu colega recién, Nacho transmite esa tranquilidad, esa templanza para llevar el día a día como una semana más. Obviamente se van acercando los días y se va hablando un poquito más del partido del sábado y vamos agarrando más esa energía del hincha y contagiándonos entre nosotros. Somos varios dentro del plantel que somos hincha y lo sentimos de una manera diferente. Así que nada, vamos a intentar llevar toda esa energía al partido y poder llevarnos la victoria.
5: Nicolás, Leonel Camacho González para Cancha Abierta. Consultarte, el sábado es un partido más que importante, pero más allá de eso, Gimnasia está en tabla anual, lo que sería puesto de Copa Internacional. ¿Ese sería el gran objetivo de este año por parte de Lobo?
4: Bueno, la verdad que vamos partido a partido, lo dijo el otro día el Pata, vamos partido a partido, ahora pensamos en Estudiantes, en el partido del sábado, y pensamos solo en eso, en ir el sábado, ir a ganar y llevarnos los 3 puntos, no pensamos más allá, pensamos en el partido a partido, en el día a día.
6: Le agradecemos nuevamente a Ezequiel, a Nicolás, me voy a tomar
1: el muy bien, ahí está la conferencia de prensa en La Plata, de la que es partícipe nuestro amigo Juan Ignacio Gijón. Hablaron Gonzalo Piovi por Estudiantes, Nicolás Barros Echelotto por Gimnasia Esgrima La Plata, así que tuvimos el testimonio. Hernán, repasamos las vías de comunicación y los mensajes.
7: Cómo no, 11-3870-7485, Orlando de Núñez dice, ¿quién elige los jugadores? Porque si los elige el presidente, que salgan a jugar ellos. Lo que tiene que venir al club es gente honesta, no ladrones.
1: Bien, recordamos que Gustavo Quinteros ha dejado de ser el técnico de Independiente. La noticia la trajo en el comienzo del programa Jorge Godoy. Y charlamos en la segunda media hora con Daniel Bertoni, Santiago, un emblema de Independiente, a propósito de esta crisis deportiva, política, institucional y económica.
8: Sí, que va a demandar algo de paciencia en estos primeros partidos. De hecho, ya hay una decisión también que tiene que ver con el partido que va a jugar el lunes Independiente frente a Lanús, que ayer lo anunciaban porque habían sido notificadas las instituciones, que iba a ser con público visitante, que era una buena noticia para el público de Independiente. Después sucedió lo de la goleada de Atlético Tucumán, la salida de Gustavo Quinteros, y ahora el partido del lunes se va a jugar en la cancha de Lanús, pero sin público.
1: Claro, esa es la novedad.
8: Sin público de Independiente, algo que había sido anunciado, pero que por este momento de de crisis deportiva, de conflicto que atraviesa.
9: Porque no vaya a la barra, ¿no?
8: Sí, prefirieron que no.
10: Ahora,
8: vaya.
10: Mira, si vos repasás todos estos nombres propios que hemos hecho en el mundo independiente en los últimos tiempos, el Barba Domínguez, Gustavo Quintero,
1: sí, apellidos ahora, importantes.
10: El que realmente consiguió mejores resultados y rendimiento fue Julio Bacari, el de perfil más bajo, que trajo sí. buenos jugadores, que se cotizaron, que tal vez deberían haber seguido antes de Independiente, como el caso de lo Mónaco, pero que trajo buenos jugadores, los rentabilizó, y bueno, se le dio el resultado ahora, en algún momento, y después, lamentablemente, se tuvo que ir. Fue el de mejor el resultado.
1: Sí, es verdad, lo venimos marcando. Más allá de alguna responsabilidad de Quintero, qué pachorra también de algunos futbolistas de Independiente. Son muy responsables los futbolistas también.
8: Sí, bueno, acá obviamente, y también ahí está el foco del hincha puesto en la dirigencia, en el cuerpo técnico y también en los jugadores, pese a que Iván Marcone también fue muy contundente en esto de remarcar insistentemente él como líder del equipo, como capitán de Independiente, en que eran 12 jugadores grandes, así los calificó él, y después todos pibes. Ahí haciendo una crítica también a la dirigencia desde el liderazgo del plantel.
1: Bien, vamos a preguntarle a los hinchas de Independiente quién tiene que ser el técnico que reemplace a Gustavo Quinteros a este número de WhatsApp de Nacional en todo el país.
7: 11-3870-7485.
1: Nuevo capítulo con Julián Álvarez.
10: El capítulo que tiene que ver en este caso con su continuidad en el Atlético de Madrid, ¿no es cierto? Porque hoy, como decíamos, entrenó a la par del grupo, pero el Cholo lo puso en el equipo suplente. Esto fue lo que primero llamó la atención. Mientras tanto, en el Fútbol Club Barcelona ya empiezan a desligarse del tema Julián Álvarez. Tanto es así que están pensando en quién puede ser el 9, ese 9 que de alguna manera reemplaza a Lewandowski y que iba a ser Julián Álvarez. Aparece en la vidriera del Barça en este momento Tresoldi, el jugador argentino nacido en Alemania, goleador del Brujas, que podría ser el 9 plan B, por si lo de Julián Álvarez no se da, que está cada vez más lejos.
1: Quedó descartado lo de Lautaro Martínez, que se especuló en las últimas horas.
10: Nunca fue una posibilidad. Bien. Lautaro no se va del Inter, ni loco se va del Inter.
1: Sergio.
11: Ojo con el siguiente nombre que voy a dar, que en las próximas horas me parece que va a empezar a sonar en Independiente.
1: Te vino con cara de felicidad hoy.
11: Sí. Ojo con este nombre. Me lo acaban de decir. Me parece posible.
1: Sí.
11: Rubén Darío Insúa.
10: Sí, lo mencionó Godoy.
11: Por eso digo.
10: Lo mencionó como candidato.
1: Es un muy buen candidato.
11: Me acaban de decir que, ojo con este nombre, es el que a la gente
1: le gusta.
11: En primera instancia le empieza a gustar mucho. Tiene
10: pasado.
11: Pero no es
10: el estilo Independiente en su
11: fútbol. Tiene pasado. Y es uno de los clubes. Después
10: lo vimos en San Lorenzo. Todo atrás.
11: No, bueno, está bien.
10: Todo abajo.
1: Sí, pero con un equipo que no tenía figuras.
11: Pero es un tipo que tiene historia en el club.
10: Sí. Eso sí.
11: Entonces, yo te digo, el nombre que en el tanteo rápido que hace la dirigencia hoy entre los posibles, como contamos en el comienzo del programa, ojo con Rubén Darío Insúa.
1: Bien, voy a decir después cuando venga mi amigo Zárate para hablar de Boca, yo insisto con el concepto, yo sé que los voy a aburrir con el tema, Boca tiene que buscar urgente un arquero para el año que viene para jugar la Copa Libertadores en caso de que clasifique. Boca
11: más
1: necesita un arquero, un arquero importante.
10: Pero ya lo recupera a Marchesín para
1: García. García está a punto de retirar.
11: García está de regalo.
1: García está retirado. Abreu lo tienen que prestar. Bueno, quedará Marchesín.
11: ¿Y Montero?
1: Álvaro Montero creo que no está a la altura.
11: ¿Pagaron cuatro palos?
1: Está bien.

0: Por el torneo local y lo vamos a tener con los amigos de Fútbol Show Nacional. 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
1: ¿Cómo te va, Nico? Yo los escuchaba ahí atentamente. Yo no sé cómo Boca no se da cuenta que tiene un arquero cerca y que nunca lo va a utilizar, o por lo menos no lo llamó, como para que sea titular. Digo, hace tantos años que cubre la información de Boca y es arquero. ¿No se ve el arco de Boca o está grande ya?
0: No,
2: lo tiremos, ¿no?
0: Bueno, ¿de quién estás hablando?
1: ¿Usted?
0: No.
1: Usted fue siempre arquero. Usted
2: no tiene altura.
0: No, claro.
1: No,
0: oíme, soy más Sopetti que Cubito Cáceres.
1: Y bueno, pero antes los arqueros en la década del 50 medían
0: 65. Sí, pero ahora 65, lo... ¿Viste?
3: Más Sopetti y menos picante.
0: Sí, claro.
2: Ojo que alguna vez fue pretensión de Boca ir por Cambeses.
0: Sí, claro. Yo creo que era un arquero para Boca. Claro. Lo picanteé a Pomelo con Cambeses. No le gustó demasiado.
1: ¿Cómo?
0: Que te picanteé un poco el año este año en algún momento con Cambeses y... Y no, dijiste, se quedan Racing, está muy bien.
1: Se quedan Racing y más, le anticipé que iba a ser el capitán.
3: Es el capitán,
1: claro.
3: Es el
1: capitán hoy de Racing.
0: Usted anticipa todo, muy bien.
1: Como le anticipé lo de Zampelli, y hoy todos los medios hablan de Zampelli, hoy tengo mucha información, porque uno de los más importantes hombres de Racing de dentro de la dirigencia, de los más importantes, no es el presidente, pero de los más importantes en las negociaciones sobre todo, tuvo la deferencia de llamarme esta mañana y pasarme mucha información. Así que tengo mucha y buena información de Racing de las últimas horas.
3: Qué bien. Por ejemplo, marcador central, algo, ¿marcador central tenemos o no?
1: Van a ir a buscar dos, Santiago, no uno. Mirá. ¿Viste cómo te sorprendí,
3: Sí, me sorprendiste.
1: Racing buscará un reemplazante de Di Cesare y hasta podrían ser dos, me dicen. Aunque todas las fichas están puestas en Mateo Martínez, surgido del Priotita, campeón de reserva y que será titular mañana.
3: Ah, mira vos.
1: Mañana titular este chico de enorme futuro. Pero me dicen, vamos a ir a buscar uno y otro de menor jerarquía para estar cubiertos en esa posición. Eso me dijeron.
3: Sí, y apareció el nombre de Matías Catalán, por lo menos lo que empezó a rodar en cuanto a información.
1: Porque está el litigio con Talleres, lo contábamos ayer, Santi, que está entrenando aparte, no arregló con Talleres, Racing preguntó condiciones, pero es un nombre más, ¿viste cómo se manejan a esta hora? En cuanto a los nombres, tampoco me parece, hoy la tendrá fácil Racing, teniendo en cuenta que el campeonato está empezado, que nadie se va a querer desprender, y los que se van a desprender sabiendo de la urgencia de Racing le van a pedir una fortuna.
3: Claro.
1: En cuanto a dos casos puntuales, Lodico y Leo Pérez estampan su firma en este momento.
3: Ah, muy bien.
1: Todavía no lo ha dicho nadie, ahora están firmando y serán oficialmente jugadores de Racing. En el caso del ex Instituto, ex Lanús, está concentrado ya, tenía un permiso especial y va a estar en el banco de Banfield. Lo mismo será para Pérez. En el caso de que llegue el transfer a tiempo, tiene tiempo hasta mañana a las 5 de la tarde aproximadamente, creen que no va a haber inconvenientes. Dos casos puntuales de jugadores que recién llegaron. Caso Zappelli. Yo lo adelanté aquí hace algunos días. Hoy todos los medios hablan de Zappelli. Lo fue a buscar hace 20 días Racing. Me dicen, me cuentan esto de hace media hora.
3: Sí.
1: Y Paranaense fue reticente a negociarlo, por lo que la dirigencia en ese momento se retiró de las conversaciones, teniendo en cuenta la posición del conjunto brasileño, considerando que las puertas se habían cerrado. Me dicen que el Paranaense lo pagó como 5 palos y que obviamente me parece que ante la primera oferta Racing reculó y después el propio equipo brasileño se arrepintió. Veremos si esto se puede reflotar o no. Esta es la información de Racing en cuanto al mercado de pases.
3: Zappelli, mediocampista ofensivo, ¿no? Porque acá, con la camiseta de Belgrano, dejó un buen recuerdo, pero después uno en Brasil por ahí no sigue el día a día. Pero es un jugador para pensar en qué posición en Racing.
1: Sí, es digamos que una alternativa a Malcolm Ilhévi, por decirlo de alguna manera, ¿no?
0: Claro.
1: Me parece que puede ser en esa posición en la que se pueda mover este buen jugador que había dejado, como bien vos decís, Santi, una buena imagen y que después obviamente se diluyó a partir de su llegada al conjunto brasileño.
0: A ver, lo voy a poner a prueba, porque usted maneja información, pero de primera. Y no tiene que ver con Racing, pero yo sé que usted tiene contacto ahí. ¿Está Diego Coca en el radar de River?
2: Plan B.
1: Está Diego Coca en el radar de River.
0: Bien.
2: Es el plan B. El domingo, si lo rajan a Cudé, ya lo llaman.
0: O sea, cualquiera...
2: Además, ya lo llamaron.
0: Cualquiera menos Ramón Díaz en River. Completada, Pomelito.
1: Yo tengo entendido, y dejo picando esto, que más allá del resultado, Cudé tendría una decisión tomada.
0: O sea, de irse el domingo.

0: Postpartido.
1: Ese es el rumor que yo tengo, y que no quiere, está todo, está dentro, bueno, no me voy a meter en un tema, digo porque está, tenemos un muy buen periodista como Agustín Domper con la información de River, pero me dicen que está todo podrido en el seno.
0: Claro,
1: del
0: no hay buena relación de los futbolistas, no, con Gómez, pasa por ahí.
2: Renunció el domingo. Claro. El domingo renunció.
1: Algo similar a lo que pasó con Gustavo Quintero, ¿no? Que en
0: sí,
1: realidad,
0: vos sabés, ¿eh? Que sí.
1: Sí, sí, por eso digo, atención con esto, ¿no?
0: Porque en el momento que Costas deja de ser el técnico de Racing, Gustavo siempre tuvo una muy buena relación cordial y de respeto con los players.
1: Nicolás, los jugadores se siguen yendo de Racing y siguen hablando maravillas.
0: De Costa, de, claro, por supuesto.
1: Lo hizo García Basso.
0: Tenemos ganas de verlo trabajar a Gustavo Costas, ¿eh?
2: ¿Y a Coca lo ves para técnico de River?
1: Yo no creo que le dé el piné. Por el paladar del hincha de River, ¿eh?
0: Ah, porque, bueno, pero no, a ver.
1: El paladar del hincha de River.
0: El Piné, no, el no Piné le da, no, sí, no es del no, gusto, pero, no sería el gusto del hincha.
1: No, porque Coca, que alguna vez fue un tipo lírico, se convirtió en pragmático.
0: Claro.
1: Racing termina apostando a él por su línea de juego, la que había demostrado en Defensa y Justicia, que había sido un equipo bárbaro que con el que ascendió. Llegó a Racing y ahí en ese momento, entre cariñosamente lo digo, tuvo una apretadita de dos grandes ahí, ¿no? Milito y Saja, que le dijeron, acá hay que jugar de otra manera, ponemos el culo atrás, perdónenme la expresión,
0: para que se entienda,
1: ganamos. Aguantar el cero y después vemos. Y Racing ganó y tuvo una seguidilla de como, no recuerdo ahora, pero por lo menos 9 partidos consecutivos en donde no perdió y casi todos los ganó. Esa recta final que le termina ganando a River con aquel gol recordado en contra de Funes Mori, fue, Milito la empujó, ¿recuerdan? River
0: sí. Tenía
1: como 10 puntos y se dedicó a la Copa Sudamericana, se durmió en el campeonato y Racing lo terminó durmiendo. Ese equipo que había arrancado lírico terminó siendo muy pragmático. Por eso no sé si a River le va a gustar un técnico como Diego Coca, o si lo va a aceptar. Pero yendo a Racing, Nico, mañana juega, lo dijiste vos,
0: sí.
1: 20-30, el equipo para mí es el siguiente. Recuerden que no puede jugar Maravilla Martínez, ¿no? Expulsado. Cambeses, Canavo, lo dicho, el chico Mateo Martínez, Marcos Rojo y Nacho Rodríguez. En la mitad de la cancha, otro tema que tendrá que rever, muchachos, Racing, y el tema Saracho. Me da mucha pena decirlo, pero no puede jugar 2-3 partidos y desgarrarse.
0: Sí, coincido.
1: Y se ha llegado a Racing, es permanente y continuo en la situación de Saracho. Juega 3 partidos, empieza a recuperar el nivel y ¡pum! Otra vez el desgarro y otra vez afuera. Me parece que habrá que ver, barajar y dar de nuevo con todo el dolor del mundo, digo, de Saracho. En el medio entonces de Racing, Tello junto a Craneviter, otro jugador que realmente no entiendo cómo fueron a buscar, teniendo en cuenta ese tobillo maltrecho y que hasta ahora ha demostrado un muy bajo nivel, Matko Miljevic y Ortegoza. Y adelante, y acá viene el problema, Lautaro Díaz, que viene mostrando un gran nivel, le falta el gol, se le viene negando el gol al roperito, y por lo que hoy uno puede observar, juega con Ekni, y ese es el dolor.
0: Bueno,
1: que causa.
0: Hay peores cosas, Pomelito.
1: El frío que hace en Buenos Aires, y que juega con Ekni, estoy pensando seriamente si mañana voy a ir a la
0: cabina. No, trata de ir, que te quiero en la cabina, y después necesito un conductor para vos.
2: Un dato para el partido de mañana, Pomelo.
0: Tenemos la pausa.
2: En Banfield, seguramente ya ataje el ruso Rodríguez, reciente incorporación, porque el chico Sanguinetti fue transferido a la U. El equipo de Fernando Gago, si no ataja al ruso, que lleva varios meses sin atajar, estaría el chico Gino Santini.
0: Muy bien, tengo la pausa.
1: Hay que si debuta el ruso Rodríguez, aquel al que Lautaro, al que Licha López le hizo el gol de chilena, faltando un minuto, en la cancha de Independiente.
2: No me acuerdo.
0: Te mandamos un gran abrazo, Pomelito.
1: Para que quiero terminar con algo que es importante y tiene que ver con Racing, y ahora me volviste loco, me sacaste de...
0: Y bueno, pero tengo la pausa, ese es el tema.
1: Y bueno, la pausa puede esperar, si sabe cuánto...
0: No, si hay algo que no puede esperar es la pausa, precisamente.
1: Dejate de joder, por favor. Bueno, te dejo.
0: Dale, pausa. Si te acordás, llamás, dale. Un abrazo, Fabián Codevila, es bravo.
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0: 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Salta. Salta Capital se fundó en 1582 y fue uno de los bastiones económicos en la época del Virreinato del Perú. Famosa por su arquitectura colonial española y su patrimonio andino, se la conoce como Salta la Linda. Pero el nombre de Salta es anterior a la colonización de los españoles y la historia de cómo llegó a imponerse es interesante. El conquistador al que le habían sido otorgados estos dominios le dio su propio nombre al poblado inicial. La llamó San Felipe de Lerma, Valle de Salta, pero esto no prosperó. Pero, como un triunfo de los sometidos, al poco tiempo se silenció el nombre impuesto y se recordó solo la segunda parte, más descriptiva y con más sentido, seguramente para la gran cantidad de pobladores indígenas de la zona, Salta. 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
7: Tenemos el mejor jazz para escuchar. Espero que la semana que viene siga habiendo jazz, ¿eh? Bueno, vamos al cierre, Serri Hernán. Vamos al cierre de Juan Ignacio. No, no podemos poner Nati, te dejo la orden de que rock no. Vamos al cierre de Juan Ignacio. Sí, la orden, por supuesto. La orden de Juan. Vamos al cierre de Juan Ignacio Gijón. Dale, Juani.
8: Te complicó, Nico.
7: Sí.
8: Bueno, hace instantes terminó la conferencia.
7: Te salvaste, Juani.
8: Mirá, en este momento está llovinando, frío, viento, en La Plata. Estamos en 6:43, hace unos minutos.
7: Qué linda ciudad, La Plata, ¿no?
8: Hermosa, sí. De las más lindas de la Argentina, me atrevo a decir.
7: Queda más cerca ir a Pinamar que ir a La Plata.
8: No, discrepo, siempre estuvo cerca.
7: Más lindo Pinamar que La Plata, por supuesto.
8: No, ahí definitivamente no. Bueno, la noticia que nos trajo aquí fue la conferencia de prensa previa al Clásico Platense, que se va a jugar este sábado 5:45 de la tarde. Habló Ezequiel Piovi, habló Nico Barros Echeloto, nosotros lo marcamos hace un rato, nos llama la atención que no vinieran los capitanes a esta conferencia. No vino Carrillo por parte de Estudiantes y no vino Ignacio Miramón, como si lo hizo en la última conferencia.
7: Nacho Fernández. Los referentes que eran, también los lógicos que hubieran ido a la conferencia. No
9: siempre van los capitanes. Esto a mí,
7: pero
9: van dos titulares, porque a veces te mandan al 4 de la reserva, ¿eh?
8: Sí, bueno, no sé, Dami, hablando de los titulares, Nico Barros Echeloto no fue titular en los primeros dos partidos de Gimnasia en este torneo.
9: Pero bueno, ahora salvo que decida otra cosa Pereira de cara al sábado, viene jugando los últimos partidos.
8: Viene jugando, pero yo me atrevo a decir que el único indiscutido en Gimnasia hoy es Nacho Fernández. El resto, todos están siendo evaluados partido a partido, lo dijo el propio técnico Pata Pereira. El único que tiene su lugar es el capitán. El resto, bueno, tienen que ganarse el puesto en los entrenamientos. Llegó el Tucu Correa en Estudiantes en la semana. Sí. Hizo su redebut con la camiseta de Estudiantes por el partido de Copa Libertadores, que le queda en el medio entre un clásico y la definición de esta Copa Libertadores, que está lejos de ser como lo hubiese querido Estudiantes. Venía ganando el partido frente a la U Católico de Chile y se le complicó faltando 10 minutos, le empató el equipo chileno y ahora tiene que definir todo en Chile. El equipo que lo eliminó a Boca de la Copa Libertadores, que le dejó sin chances de poder continuar en este certamen internacional. Bueno, en ese contexto, en el medio, Estudiantes tiene que jugar un clásico frente a Gimnasia de La Plata, pero lo va a hacer de local el Pincha. Lo va a hacer en el Estadio de Uno, en donde vas a estar vos, Nico, en donde vas a estar también Jorge Godoy relatando el partido.
9: No hay visitantes, ¿no? No,
8: no. No hay visitantes. No hay visitantes. Seguramente.
7: Bien, yo te felicito por la idea que tuviste de cubrir en La Plata la conferencia. Muy bien, ¿eh?
8: No. A ver, era necesario, es el partido del fin de
7: semana. Yo te hago la traducción, era necesario quedarse en La Plata, claro.
8: Era necesario.
7: Yo pensar que era el traductor oficial de Gustavo Vergara, le mando un gran saludo.
8: Al resguardo, con calefacción, faltó el catering, pero...
7: Bueno, todo no se puede.
8: Sí, bueno, pero...
7: Todo no se puede.
10: Pero ahí el anfitrión es Verón, el que tendría que haber servido el catering es Verón.
7: La liga. No, pobre Verón.
10: No se puede enganchar Estudiante.
7: Bueno, Juan, y te mandamos un gran abrazo. Muchas gracias.
8: Abrazo grande, Nico.
7: Bien, que quede asentado. Me toreó mi amigo Zárate hoy, ¿eh?
9: Vamos a ver el sábado.
7: Sí. Vamos a ver el sábado. Vamos a ver.
9: El fútbol dictamina siempre.
7: Sí. Vamos a ver quién tiene la última palabra, ¿eh?
10: Lo más probable es que salga como salen todos los clásicos.
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11: 2:30 de la tarde en la República Argentina. Embargan las cuentas de Flybondi, es por una deuda superior a los 1.500 millones de pesos con la Agencia de Recaudación y Control Aduanero. Los reclamos incluyen obligaciones vinculadas principalmente al impuesto a las ganancias, retenciones y percepciones del IVA y otros regímenes tributarios. La decisión judicial se tomó luego de que se conociera que Flybondi dejó de pagar la obra social de sus empleados. Continúa con normalidad la exportación de carne argentina a Estados Unidos. Lo confirmó Pablo Quirno luego de que se informara el retiro de más de 13 toneladas del producto. El canciller explicó que sucedió por un incumplimiento administrativo de la empresa importadora y resaltó que no hubo problemas de contaminación, calidad ni seguridad de la mercadería. Nuevos robos en las zonas rurales de La Plata. El informe de Fernanda Germanier desde la capital bonaerense.
12: Se reiteran los robos en las zonas rurales de la ciudad de La Plata. Esta vez, vecinos de Olmos denuncian la desaparición de caballos a plena luz del día y la falta de respuesta por parte de la policía. Radio Nacional habló con una de las víctimas.
13: Se lo llevaron en pleno día. De 2:30 a 3:00 p.m. desaparece el caballo. Salí para la ruta 2 y 515, que está la policía rural. Pero hasta ahora no me llamó nadie. Fui a la comisaría, todo hice la denuncia en Romero. Como no me tomaron la denuncia, que me hicieron hacer directamente a fiscalía, pasa siempre. Lo que pasa es que hay gente que no lo denuncia.
11: Temperatura en la ciudad de Buenos Aires, 11 grados, humedad 72%, cielo nublado.
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7: Muy bien, estamos en la continuidad de Pasión Nacional. Vamos a los mensajes, recordamos las vías de comunicación y ya estamos con Damián para hablar de Boca.
17: 11-3870-7485, Guille desde Tucumán pregunta, ¿jugó mal Independiente o bien Atlético de Tucumán? ¿Es mérito de Falcioni? ¿Qué opinan del último gol de la Mendola?
18: que fue un golazo espectacular que me hizo acordar mucho el gol que le hizo Cabo Verde a la Argentina, muy parecido, con muchas similitudes, y que más allá del momento de Independiente, que se termina transformando en el tema del día por la crisis que derivó la goleada de Atlético Tucumán, ha sido una victoria extraordinaria del decano, de lo más importante de su historia. Ganarle a un equipo como Independiente en una serie eliminatoria, con la diferencia en el resultado, con una goleada y repleto de argumentos futboleros, me parece gigante lo de Atlético sí. Tucumán, y está muy bien que se destaque.
9: Y después, ya lo venía contando Jorge, qué historia la Independiente con la Copa Argentina, ¿eh?
18: Sí, tremendo.
9: Porque tiene muchas de estas eliminaciones prontas. Sí. Y a veces tiene que ver, hay algunos clubes que no hay ninguna explicación futbolística, porque no es lo mismo el plantel de hace 10 años que el de ahora. Pero a veces coincide. Hay clubes que se llevan bien con determinadas competencias y con otras competencias no.
7: Bien, vamos a hablar de Boca, que juega el sábado por la noche en el Estadio Ciudad Vicente López frente a Platense.
9: Cerrando la jornada de sábado, yo no digo un equipo alternativo, creo que puede haber algunos cambios.
7: ¿Un mix podría ser?
9: Sí, hay unos jugadores que vienen jugando bastante. El otro día el Lautaro Blanco recién fue reemplazado en el entretiempo, venía jugando todos los minutos. Claro. Habrá que ver qué hace con la saga. Lozano jugó bastante también. Paredes significa mucho de lo futbolístico. Yo no digo que esté resuelta la llave del martes.
18: Pero sacó una diferencia.
9: Importante.
18: Y Boca va a ser, digo, va a jugar de visitante en Paraguay, pero va a tener 20.000 hinchas Boca o más y 2.000 recoletas.
9: Por eso, Marco, a esta altura, que el partido del martes es más importante que el del sábado. En eso coincidimos. Pero en cuanto al objetivo futbolístico, yo creo que gran parte del trabajo ya lo hizo Boca. Es una pena que no haya conseguido un cuarto gol, que ahí definía la serie. Sí. De hecho, tuvo situaciones.
7: Me parece que se engolosinaron demasiado. Sí. Yo en el relato de Eladio Arregui marqué que Boca necesitaba un gol más.
9: Un gol más. Sí. Con un gol más la serie sí estaba terminada. Un 4-1 habitualmente marca una serie cerrada, mucho más contra un equipo tan pequeño como Recoleta.
7: Bien, yo les hago una pregunta a los dos. El otro día escuché una respuesta inteligente de Horacio Pagani. Ahora les cuento que ¿quién es mejor, Aranda o Flores?
9: No sé quién es mejor. Tiene que ver con gustos, tiene que ver con que siempre los jugadores cuando debutan tienen pico y después inevitablemente meten una pendiente abajo. Tal vez estemos viendo los primeros días de Flores, los partidos que vimos en el comienzo de Aranda. A mí, por características, me gusta más Flores, pero es un gusto.
7: A mí también,
9: absolutamente
7: de
9: personal.
7: Todas formas,
18: yo creo que es más difícil en el juego ser Aranda que ser Flores.
7: Sí, es cierto.
18: Por la función que cumple el equipo Aranda y por la función que cumple Flores. Digo, para un win, para uno que juega tirado a la raya, que le llega la pelota y tiene que gambetear, si lo hace bárbaro, por supuesto que le va a aportar infinidad de posibilidades al equipo. Pero ser la cabeza del equipo en lo ofensivo, bueno, es una responsabilidad distinta.
9: Por eso para mí es un error cuando el Vasco Arruabarrena lo hace comenzar desde la banda hacia adentro a Aranda. Claro. El pibe no lo siente, siente jugar siempre por el eje.
7: Tiene que ser el 10. ¿Sabes qué dijo Horacio Pagani? Que me resultó interesante, que lo hace acordar, cuando lo ve a Leonel Flores, lo hace acordar a Claudio Paul Canilla.
9: Sí. A mí me hace acordar a Tevez, Flores.
7: Bueno,
9: pero
7: también, está bien la comparación.
9: Sí, aunque no creo que tengan similitudes, pero por el arranque. De hecho, Tevez fue muy elogioso con los dos, en las últimas horas.
7: Fíjate que, a ver, pasó inadvertido, pero ha perdido la titularidad Villa en Boca.
9: Claro. ¿Sí? ¿La perdió o nunca la tuvo? Si...
7: No, yo creo que la tuvo.
9: ¿Cuándo? Si llegó.
7: Sí, está bien, pero ya sabe lo que es ponerse la pincha de Boca. No, sí, pero no necesita adaptación. Yo creo, de todas formas, que va a terminar siendo titular.
9: Depende cómo lo va a jugar el Vasco Arruabarrena y, bueno, vos tenés en el banco a Villa, que puede romper
7: bien
9: afuera.
7: Bien por el Vasco, que no le tembló el pulso en sacar al colombiano. Dicen que lo llamó Barros Esqueloto, lo quiere a Milton Jiménez.
9: A Milton Jiménez, sí. Que en algún momento se lo asoció también con Gimnasia, que también es difícil. Lo charlábamos acá, Petzela, contamos la historia que en algún momento fue ofrecido a Gimnasia y que es imposible por el salario propio del futbolista. Lo mismo para Milton Jiménez. Y Vélez necesita lo puede contar Rodrigo acá, pero necesita un futbolista.
18: Y no estaría mal metiéndose en la cabeza de Milton Jiménez intentar salir de Boca.
9: Ahora, es extraño porque
18: cuando vos ves que todo el tiempo están trayendo un centro delantero, que la posición en la
9: El único 9 que tiene hoy para jugar, el sábado es Milton Jiménez. El único 9 que tiene, porque Benintiel no es 9.
7: Los tres mejores futbolistas de Boca en este momento son los tres surgidos de las divisiones inferiores: Paredes, Flores y Aranda. Paredes salió de las divisiones inferiores. Qué bien que juega Paredes, a veces llaman los oyentes y dicen que no les gusta Pared, no les gusta el fútbol.
9: Pero son la minoría. ¿Qué?
7: Muy bien, vamos a Tucumán, ¿te parece?
9: Dale.
7: Bien, vamos al Jardín de la República. Allí está nuestro amigo Mariano Carabajal para hablar de la enorme victoria de Atlético Tucumán por la Copa Argentina. Mariano.
19: Nico, querido, el abrazo para vos y para todos los compañeros. En Tucumán, una hermosa siesta más allá del frío y de que esté nublado, porque en todos los lugares donde uno lo recorre se habla de la gran victoria de Atlético Tucumán, la confirmación de que Falcioni llegó para cambiarle la cara al equipo, porque no hubo muchas modificaciones de un tiempo a esta parte de los nombres que integran el plantel, sí de la mano y de la autoridad, porque vino a poner orden, y esa es la palabra clave en un Atlético que estaba a los tumbos. El orden de Falcioni y la autoridad fue encarrilando todo y se dio partido como el de ayer, el que lo ganó y con autoridad y por goleada de Atlético Tucumán, con un Nicolás Amendola, que hoy el hincha de Atlético está por ahí agradeciendo que no se fue y que la oferta de Newell, o más allá de la oferta, la forma de pago de Newell no fue suficiente como para llevárselo, porque fue el destacado del partido y obviamente que es, lo sabía también Falcioni, que es alguien muy importante para este plantel.
7: Sí, por supuesto. Llegó Atlético Tucumán para, la verdad, marcar la diferencia como entrenador, teniendo en cuenta la experiencia de que tiene Julio, y en buena hora este presente del decano, con una victoria contundente frente a uno de los grandes equipos del fútbol argentino, como es Independiente, Mariano.
19: Sí, sí, y bueno, por ahí de lo que veníamos hablando y charlando, lo está recuperando de a poco a Di Plácido. Di Plácido con problema de disciplina, no lo vamos a enmascarar todo esto que está sucediendo con Leonel Di Plácido. Llegó tarde a una concentración, supuestamente por él, lo que aduzco es no haber visto el grupo de WhatsApp bien el horario, cuando todos estaban merendando, él llegó para la cena, asumió la responsabilidad y lo habló Falcioni al finalizar la apertura, le dijo que si se ponía bien físicamente y recuperaba la conducta que quería que él tenga, iba a ser un jugador interesante y que iba a ser uno de los refuerzos, llamándole de esa manera, para el próximo plantel de Atlético. Y ayer jugó de titular por la lesión de Villa y respondió muy bien. Así que bueno, recuperando algunos jugadores. Todavía que no los puede recuperar a Martín Benítez, pero confía, él ya conversó con Martín Benítez, pero bueno, aparentemente todavía está en el proceso de recuperación.
7: Mariano, se te escucha espléndido con el sonido. Te mandamos un gran abrazo y bienvenido por el fútbol de Tucumán, este triunfo categórico frente a Independiente. Un gran abrazo.
19: Abrazo grande.
7: Mariano Carabajal, sí.
9: Hablando de la Copa Argentina, oficializó la organización que se juega en el Mario Alberto Kempes, lo que habíamos dicho, habíamos anticipado, pero ahora tiene el sello de la organización. El partido entre Boca y Vélez, en el comienzo de septiembre, se va a jugar en Córdoba.
7: Bien, el 2 de septiembre. Sí. Me parece un muy buen escenario, teniendo en cuenta la capacidad. Claro, en horario central para la televisión, la capacidad que tiene el Estadio Córdoba. Un agradecimiento muy especial a Sebastián Vera en la producción y a nuestra amiga Natalia Liubaroff en la operación técnica. Tenemos la pausa, la última de Pasión Nacional.
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0: Muy bien, estamos en el tramo final de Pasión Nacional, 45 minutos después de las 2 de la tarde, aquí en nuestro programa habitual de las 13. Vamos a saludar a Federico Arqués, que es jugador de vóley y viene de consagrarse campeón de la Copa Sudamericana. Federico, un gran abrazo. Mi nombre es Nicolás Álvarez y estamos con todos los compañeros de Pasión Nacional.
1: ¿Qué haces, Nico? ¿Cómo están? ¿Todo bien?
0: Muy bien, por suerte. Bueno, contanos de la gran final que le ganaron a Brasil.
1: Bueno, fue un partido muy parejo, ganamos 3-2 en la final ahí en Bolivia. La verdad que esperábamos que sea así, porque Brasil siempre es un buen equipo, ¿no? Pero bueno, a la vez también es muy lindo ganarle así de esa manera, que sea todo parejo, porque hasta el final no se sabe qué va a pasar, ¿no?
2: ¿Qué lugar tiene para el vóley? Contale a la audiencia, Fede, este torneo sudamericano. Habitualmente el gran público se suma al vóley, creo que Juegos Olímpicos,
3: Mundiales,
2: claro. ¿Y esta competencia dónde la tenemos que encajar?
1: Claro. Bueno, la Copa Sudamericana esta que jugamos es la que te clasifica al sudamericano en septiembre. Y también te clasificaba a los Juegos Panamericanos del año que viene en Lima. Entonces era importante, digamos, porque el sudamericano del mes que viene te da una plaza para los Juegos Olímpicos. Pero bueno, primero tenía que hacer un buen papel en esta copa para poder clasificarte a ese sudamericano y a los panamericanos del año que viene.
3: Fede, vos creciste recordando qué partidos emblemáticos de la selección y que seguramente en el medio de los festejos te llevaron a ese lugar cuando vos eras pibe y soñabas con estar en el lugar que ahora estás.
1: La verdad no recuerdo mucho de cuando era chico, de ver a la selección, pero el partido que más recuerdo es el que los chicos ganaron la medalla olímpica ahí en Tokio.
3: Claro. A la madrugada fue, ¿te acordás, Fede?
1: Sí, me acuerdo. Me acuerdo que esos Juegos Olímpicos hubo mucho partido a la madrugada, a la mañana. También me acuerdo cuando le ganaron a Italia, que a partir de ese partido es como que arrancaron con todo y bueno, se terminando llevando la medalla.
2: ¿Hay mucha diferencia de infraestructura, de desarrollo entre el vóley de Brasil y el de la Argentina?
1: No sé si es mucha diferencia, pero creo que en Brasil el vóley es un deporte mucho más importante, o sea, le dan mucha más bola en ese sentido y todo eso. Así que en ese sentido puede ser que sí, no sé la infraestructura, pero sí que es un deporte mucho más importante que en Argentina, digamos.
0: Claro, estamos hablando en Pasión Nacional con Federico Arqués, que es jugador de vóley. Federico, ¿de dónde sos?
1: Yo soy de Tucumán, soy de una ciudad que se llama Monteros,
0: sí,
1: a 40 kilómetros de San Miguel de Tucumán.
0: Bueno, saluda especialmente de quien te acordás en este momento, porque Nacional se escucha en todo el país, así que a través de Radio Nacional Tucumán, Mercedes Sosa, te están escuchando a esta hora de la tarde en Monteros.
1: No, un saludo a toda a mi familia y a mis amigos, y bueno, también a toda la gente que nos estuvo apoyando en este torneo y que siempre está apoyando a la selección.
3: Fede, ¿te gusta el fútbol? ¿Sos futbolero? Porque si me decís que además sos hincha de Atlético, tenés la victoria sobre Brasil y el 4-0 sobre Independiente.
1: Sí, no, yo me gusta el fútbol, soy hincha de Independiente, no de Atlético.
0: ¡Ah, caramba! ¡Qué bueno! Mira, dimos la tecla, es justo. Está muy bien, está muy bien.
1: Por un tema de familia, ¿viste?
0: Claro, claro.
1: De herencia, se podría decir. Hace un tiempo que no veo partido, pero sí, siempre fui hincha de Independiente y bueno, también soy simpatizante del equipo de mi ciudad.
2: Claro. Fede, y a nivel clubes estás jugando en España ahora, ¿te llevó ahí la profesión?
1: Sí, el año pasado fue mi primer año en España y nada, estuve ahí en el Club Voleibol Melilla y el año pasado no fue muy bien, por suerte, en la temporada, así que nada, este año en septiembre arrancamos de vuelta ahí en el club.
3: Y en cuanto a infraestructura, que recién te preguntaba Santiago por el duelo sudamericano contra Brasil, y vos estás en España, ¿qué importancia también en España se le da al vóley?
1: Y yo diría que es un poco como en Argentina también, ahí le dan mucha importancia, digamos, al, bueno, obvio al fútbol, como en todo lado, al básquet, al handball, y el vóley también viene acá como más o menos en la misma línea que en Argentina, digamos.
2: Fede, ¿cuál es tu sueño con la selección argentina? Cuando te convocan, cuando ganás torneos como este, ¿dónde proyectás que sería lo mejor que te pueda pasar vistiendo la camiseta de nuestra selección?
1: Y la verdad que uno siempre quiere jugar cosas importantes, ¿no? Ese es siempre el sueño. Obviamente detrás hay que ir paso a paso, día a día, todo lo que lleva el proceso. Pero obviamente me encantaría jugar unos Juegos Olímpicos. Ese creo que sería lo máximo.
0: Bueno, ojalá seguramente lo vas a poder concretar por la responsabilidad con la que encarás este deporte que es el vóley. Federico Arqués, te agradecemos muchísimo este diálogo con Radio Nacional que se escuchó en todo el país. Muchas gracias, Fede.
1: Bueno, muchas gracias a ustedes y muchas gracias por darme este espacio.
0: No, por favor, muchas gracias. Federico Arqués con nosotros, el capítulo del Polideportivo en Pasión Nacional. Vuelvo con Jorge Godoy, con la noticia de último momento, Jorge, en Independiente.
4: Bueno, para el Tucu Arqués y para todos los hinchas de Independiente, dos cosas, Nico. Primero, se acaba de retirar de la sede el hijo de Gustavo Quinteros, a quien le anunciaron que ya está tomada la decisión y que le diga a su papá y a todo el resto del cuerpo técnico que no van a dirigir la práctica de esta tarde. Ya está comunicado de manera oficial al cuerpo técnico. Y lo más importante, había 5.000 entradas para los hinchas de Independiente para el
0: Sí.
4: partido contra Lanús, dirigencia de Lanús, que se había puesto de acuerdo con la de Independiente. Llamado desde la sede de Independiente a la sede de Lanús. Dispongan de esas entradas. La dirigencia de Independiente no quiere que sus hinchas vayan el próximo lunes a la cancha de Lanús porque tienen, bueno, ciertas reservas en cuanto a lo que va a ser la reacción de la gente de Independiente con los
0: Pero
4: jugadores, con la
0: están
4: dirigencia.
0: para defender los intereses de los socios independientes,
3: ¿Vos
0: los
3: tenés que dar
0: dirigentes.
3: un ejemplo? Viene un marciano hoy, un marciano.
5: Sí.
3: La mezquindad en su máxima
0: No, pero
3: expresión es que los dirigentes de un club no defienden ni a sus socios ni a sus hinchas. Este ejemplo.
0: Claro.
4: tal cual. Es como Nico que defiende al grupo. Bueno, en este caso hicieron al revés, porque Nico los defiende al grupo, pero los dirigentes de Independiente no defienden a su gente. Los dirigentes de Independiente, con esta mezquindad que pone de manifiesto Damián Zárate, con Grindetti a la cabeza, llamaron a sus pares de Lanús. Grindetti ha sido intendente de Lanús, entre otras cosas, o sea que tiene muy buena relación con la gente de Granate,
0: Sí,
4: y le dijo:
0: lógico.
4: muchachos, dispongan de estas entradas porque la verdad no nos interesa que después de más de 3 años de Independiente sin visitantes, la gente puede ir a ver al equipo porque nos pueden llegar a putear a nosotros.
0: Bueno,
4: Esto fue lo que en resumen ha pasado.
0: perfecta tu intervención. A ver, que cuentes esto es lisa y llanamente una vergüenza de la dirigencia independiente, porque que vos me digas que la seguridad de la provincia de Buenos Aires, que desde la liga establezcan que no haya hincha independiente para este partido, hasta uno lo podría entender, pero que los propios
2: No, es
0: dirigentes
2: increíble.
0: independientes no quieran que vaya su
2: La
0: gente.
2: decisión la habían anunciado antes del partido con Atlético Tucumán,
3: Y
2: ¿no? Por supuesto que Independiente iba a tener
3: ya no
2: hinchas.
3: los habían defendido permitiéndoles a los pares de Lanús poner un ticket
4: 100.000
3: popular
4: pesos.
3: a 100.000 pesos, decía Jorge.
4: Sí,
0: No,
4: sí.
0: terrible,
2: Sí,
0: terrible.
2: claro.
0: Por eso es muy difícil, como vos contabas en el comienzo, ¿con qué técnico se van a reunir
2: No.
0: si no se sabe cómo sigue el mientras tanto Independiente? Y te insisto, Jorge, vos más que nosotros, no tenemos nada contra Grindetti ni contra la comisión directiva. Contamos lo que pasa en el día a día de Independiente.
4: No, nadie tiene nada a favor ni en contra de nadie, pero simplemente se pone de manifiesto, no se puede esconder la basura bajo la alfombra. La dirigencia independiente está cumpliendo uno de los peores ciclos dirigenciales de la historia del club. Esto ya está así, no hay manera de decirlo de otra manera. Por otra parte, te digo que desde el entorno de Rubén Darío Insúa dicen que si lo llaman al técnico, mañana mismo asume. No es un tipo caro, es un tipo que está sin trabajo, es un tipo que tiene historia con Independiente, no lo dirigió nunca, sí ha jugado, tiene una historia allí en el año 88-89 cuando fue campeón con Independiente, y tiene uno de sus objetivos como técnico, dirigir al club. Así que si lo llaman, agarra directamente.
0: ¿Te gusta a vos, Rubén Darío Insúa? Sí.
4: Sí, es un técnico por lo menos que tiene espalda, tiene trayectoria, tiene lomo y tiene personalidad. Después veremos qué puede poner de todo eso en el campo con este plantel.
0: Claro, más allá de que los técnicos, creo que vas a estar de acuerdo con esta postura, se tienen que adaptar al plantel que tienen. ¿Cómo lo calificás a Insúa? ¿Como un técnico ofensivo? ¿Como un técnico pragmático? ¿En qué línea lo ponés?
4: Yo diría más que nada para el lado del pragmatismo y un tanto conservador, pero bueno, hay que ver también con lo que tiene. En San Lorenzo el tipo es un ídolo, en Ecuador es un ídolo, y en Ecuador el fútbol es totalmente diferente al fútbol argentino, y por eso digo, ¿no? Deberá adaptarse si es que agarra, si es que lo llama.
0: Claro, pero no era conservador Insúa, ¿eh? Recordemos que como futbolista fue un exquisito.
4: Claro, bueno, como futbolista y además conoce la idiosincrasia, el paladar del hincha de Independiente, eso es algo importante también, pero hay que ver con lo que cuenta, digamos, con lo que cuenta habrá que ver cómo puede poner su pragmatismo en la cancha de manifiesto con los jugadores que tiene, o si se arriesga a algo más, si se anima a algo más y logra meter a ese paladar de Independiente de vuelta sobre la mesa.
0: Muy bien, te mandamos un gran abrazo, Jorge, muchas gracias.
4: Saludos para todos.
0: Bien, Jorge, hoy la participación especial con todo lo Independiente, que ha sido la noticia del día, junto a la visita de la barra de San Lorenzo a la práctica.
3: Sí, me seduce la idea, ¿eh?
0: De Insúa, sí, a mí también me gusta.
3: Independiente, porque es como la historia de Insúa con Estudiantes, que en algún momento se debería volver a dar. Un encuentro.
0: Yo pensé que lo iba a llamar Riquelme para Boca.
2: Siempre que lo dijo Insúa, que tuvo la posibilidad de, si bien no fueron muchos años con la camiseta del rojo, guarda un buen recuerdo y siempre se mostró un cariño genuino, más allá de su idolatría en San Lorenzo. Es un club que en más de una oportunidad dijo que quería dirigir. Ahora, obviamente, hay un condicionante para cualquier entrenador, también para Insúa, que es el contexto.
3: También lo que vos decís, es una posibilidad. Tomar un equipo en ruinas, sí, como es Independiente, es una posibilidad para los entrenadores.
0: Bueno, lo dio a entender, lo dijo lisa y llanamente charlando con nosotros hoy Daniel Bertoni, que estos últimos dirigentes han arruinado la historia de Independiente. Me parece que fue contundente la declaración de Bertoni.
5: Mario, desde San Francisco, Córdoba, dice: para mí Independiente tiene que dejar interino al técnico de la reserva, no gastar más guita por 3 meses.
2: No estaría mal eso, ¿eh? Dejar a Carlos Mateu y a Eduardo Tuzio, que son los que tienen a cargo la reserva, sería una medida lógica, por lo menos.
0: Mañana vamos a seguir hablando con Godoy de este tema. La pregunta que yo me hago: ¿a cuántos técnicos se está pagando Independiente hoy de los que echó en el último tiempo? Porque
2: Suelen acordar. Eso sí, de que cobra la simultaneidad.
0: No creo que después Quintero se acuerde, ¿eh? No creo que Quintero, o sea, se
2: igual
0: acuerde.
2: Acá le queda poco, acá hay pocos meses.
3: Acá hay 3 meses. Claro. Si Quintero no arregla, tiene que tomar la como tomó la decisión la dirigencia de Independiente, pagarle los 3 meses que le debe y listo. Bueno.
0: ¿Es verdad que va a relatar la Liga de Chascomús dentro de poco? ¿Es verdad?
3: Con Corol.
0: Sí. Va a tener un comentarista.
3: ¿Con Santiago? ¿Con vos?
0: No, pero ¿quién propuso la idea?
3: Vos.
2: La Liga Chascomús propusiste. Sí, bien, te están metiendo en el ascenso profundo.
0: No, Nicolás, pues, bien. Dije que quiero hacer un partido con mi amigo Zárate, a pesar de que hoy me toreo.
2: ¿Cómo te toreó?
0: No, hoy me toreó, sí. Vamos a ver cuándo
2: se... ¿Vos le tiraste algún facto así, muy contundente?
0: No, porque le dije que Estudiantes le gana a Gimnasia. Habitualmente, yo no tengo nada en contra de Gimnasia, al contrario, me encanta Gimnasia.
3: Le gana con la camiseta, eso pasó en los últimos 20 años, aunque el tango diga que 20 años no es nada. Pero el contexto es diferente ahora, ¿eh?
0: ¿Qué dice? Zárate está desconocido en el día de la visita a la barra, usted viene con una sonrisa de oreja a oreja. ¿Qué le pasa, Zárate? ¿Está enamorado?
6: El Lille ofreció la mitad de la cláusula, el Lille de Francia, por Orlando Gil.
0: Bien.
6: Por pedido del arquero, San Lorenzo está intentando negociar a ver si se puede sacar algo más.
2: ¿Cuánto era la cláusula, Sergio?
6: 8. Ofrecieron 4. Pero desde Francia, en los medios franceses, lo dan a Orlando Gil como un posible candidato a el Olympique de Marsella.
0: ¡Epa! Bien, y que Pomelo ratificó, bien lo del Olympique, Pomelo ratificó lo que le decíamos con Javier Vicente, la posibilidad de Diego Coca para River.
2: No, bueno, River tiene técnico.
0: Sí, veremos. Según Pomelo dice que Coudet se va independientemente del resultado, según Fabián Codevila. Pero bueno, a ver.
2: Mira vos.
0: Y en el mientras tanto aparece Sinatra en el final y te dice: está retando Frank al público, no sé a quién. Bueno, aquí con la sorpresa de Zárate, que está feliz una vez al año. Hoy tocó. Tenemos que estar contentos. Hernán, gracias.
5: Hasta mañana.
0: Gracias a Santiago, a Damián. Damián el torero a partir de hoy, ¿eh? Gracias a todos ustedes. Viene el servicio informativo, las 3 de la tarde en la República Argentina.
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8: Las 3 de la tarde en la República Argentina. Finalizó la reunión entre La Libertad Avanza y el PRO. El informe de Hernán Mundo desde Casa de Gobierno.
9: Luego de la reunión con Diego Santilli, Eduardo Lule Menem y Martín Menem en Casa Rosada, el presidente del bloque del PRO en diputados, Cristian Ritondo, sostuvo que está claro el apoyo dado por su partido a la gestión de Javier Milei y remarcó que estas reuniones de carácter partidario con La Libertad Avanza seguirán dándose con una frecuencia quincenal, con la meta puesta en eventuales acuerdos de cara a 2027.
10: Hoy es un primer paso en el camino que nosotros queremos llegar. Seguramente si tenemos algo que decir o algo tengo que opinar, lo haremos en el marco de esta reunión que va a ser cada 15 días. En lo parlamentario, hace 2 años y medio que el PRO ha demostrado que es un gran apoyo, no solamente porque pone los votos, sino porque pone la cabeza, el trabajo en cada una de las leyes para que sean sancionadas, porque creemos son las leyes que transforman la Argentina. Apenas empezó la reunión, hubo un gran reconocimiento por parte de los tres, con Mauricio Macri como jefe del PRO y del trabajo parlamentario que vino desempeñando.
8: Fue cerrado nuevamente el paso de Jama. El informe de Alejandra Bejarano desde Radio Nacional Jujuy.
11: El gobierno de Jujuy informó que el paso internacional Jama permanecerá inhabilitado para todo tipo de tránsito por las condiciones climáticas adversas que afectan el sector cordillerano de Argentina y Chile. Según el reporte, la zona registra viento blanco, nevadas y congelamiento de la calzada, condiciones que impiden garantizar una circulación segura. Si las condiciones meteorológicas no mejoran, el cierre podría mantenerse hasta el domingo 16 de agosto.
8: Además, están cerrados los pasos internacionales Cristo Redentor, Los Libertadores y Pehuenche en Mendoza, San Francisco en Catamarca, Agua Negra en San Juan y Pino Hachado en Neuquén. En igual situación se encuentran diversos cruces de toda la cordillera patagónica y de Tierra del Fuego. El INDEC informa la inflación de julio. El dato oficial mostrará a las 16 la evolución de los precios durante el séptimo mes del año. En junio la inflación fue del 1,9%, mientras que la variación interanual se ubicó en 33,5 puntos. Alerta meteorológica rige para la zona cordillerana de Salta y Catamarca, donde se prevén vientos del oeste que pueden superar los 100 kilómetros por hora. En la ciudad de Buenos Aires, temperatura 11 grados, humedad 72%, cielo nublado.
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0: si no me pongo los guantes no voy a saludar a nadie.
1: Por favor,
0: porque me habían regalado unos guantes el año pasado, hermosísimos. ¿Viste esas cosas que guardás?
2: Sí.
0: Yo dije, no, no, no, no, con este frío, con guantes ahora sí saludo.
2: ¡Muy bien! ¡Bravo!
0: No puedo aplaudir, pero puedo saludar, exactamente. Muy buenas tardes a todos, en una tarde difícil porque está media nublada, media rara, por lo menos en Capital. Igual nos van a contar todo lo que está pasando en todo el país, por supuesto, en nuestro super streaming y a través de nuestro WhatsApp. Bueno, contentos, ahora saludamos a todo el equipo, pero vamos a hablar de diferentes temas. Un récord que nos asombra porque una mujer fue mamá por primera vez a los 62 años y era el primer embarazo, parece casi bíblico. Vamos a hablar de ese tema. También tenemos una superestrella que nos viene a visitar acá en nuestros estudios, en vivo. Ayer muy felices por la visita de Blanca Oteiza, así que muy contentos. Vamos a seguir, obviamente, paso a paso lo que sucede en Colombia. La situación es cada mes más difícil y en las últimas horas hubo réplicas. Y bueno, ¿qué pasa con Tini? ¿Qué pasa con María Becerra? ¿Con Maluma? Un montón de información. Ahí ayer sí que hay, tenemos cosas que van a suceder con él en esta radio. Pero ayer fue la presentación de Nahuel Penisi, que le mando un beso enorme, y a toda la gente de Sony, que presentó nuevo trabajo discográfico. Así que en un ratito hablamos también de eso. Bueno, Carolita Verdi, muy rojo y me gusta la combineta.
1: Sí, la combinación, ¿no?
0: Sí, rosa, verde.
1: Nunca un color discreto, yo. No, nunca discreto.
0: Pero muy buenas tardes, ¿cómo va todo?
1: Y bueno, hay que ponerle un poco de color a este día gris. Lo bueno de todo es este tipo de clima que nos está aconteciendo, es que me siento en Londres sin viajar.
0: Claro.
1: ¿En qué momento me mudé a Londres? Nunca me enteré, pero ya podríamos ir aflojando con la lluvia, la bruma, lo nublado, la llovizna, el frío.
0: Hay gente que le cambia un poco el humor, y es cierto.
1: A mí me deprime, en serio, a mí me deprime.
2: El sol levanta, el sol levanta.
0: Por supuesto, Carlita, también muy azul Francia, así
2: estamos con los
0: estamos combinadísimos, mucho color.
3: Yo te tengo que prestar mi vaso hoy.
0: Sí, hoy me tenés que prestar
3: el
0: vaso. Y yo
3: te tenía
0: que prestar este vaso.
1: Sí. Ay, sí, un pasamano.
3: Un azul para mí.
0: Sí, totalmente, totalmente. Bueno, estamos en nuestro WhatsApp con...
3: Sí, WhatsApp, por escrito. 113-870-7485. Vale foto.
0: Vale foto. ¿Dónde están? ¿Dónde nos están escuchando? Y siempre...
3: ¿Cómo está el cielo de dónde están?
0: Así como el más dinámico va a tener una canción. Vamos a una canción
1: sí,
0: por día. Ayer
1: a
0: Teresa le hicimos una canción.
1: Lo de Zarratea.
0: Después le hicimos una canción a Teresa, que fue la primera en saludarnos. Y estaba en Salta, me parece.
3: Estaba
0: en Salta y le hicimos su canción. Así que, bueno, lo primero que salude también en nuestro streaming, en YouTube estamos.
3: Claro, nos encuentran ahí súper coloridas. Somos como una paleta de colores.
0: Sí, sí, sí.
3: 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Saludan, dicen nombre, ¿de dónde son? Y salió una canción. Hasta puedes llegar a salir con coreo, mira lo que te digo.
0: Con coreo y todo, sí, mirá. Sí. Bueno, a Nati la saludamos, por supuesto. En un ratito viene Pepe. Para todos, Julce, que está muy de rojo también. La bienvenida a nuestra Braniero, que está mejorcita, pero todavía cascoteada. Mucha gente el viernes pasado, que fue un día de mucho viento, lluvia, se agarró unas cuantas pestes.
3: Uf.
0: No es COVID, no es nada, así que estamos bien. Pero hay que cuidarse, y Clemen, por supuesto. Bueno, cuando me digan, vamos a hablar de si tenemos algunas cositas de los audios, si me están en lo que hay. Bueno. ¿Querés que empiece con Tini, que confirmó finalmente que se casa con Rodrigo de Paul? Como dijo...
3: Sí, Susana.
0: Susana Jiménez, confirmado en el Doc Aras, 19 de diciembre.
3: Dijo todo, Susana.
0: Le quemó la primicia, pero igual Tini está tan contenta. ¿La escuchamos? A ver.
4: Bueno, amores, primera prueba de vestuario para mi vestido. Ay, estoy súper emocionada. Porque aparte les quiero contar todo el concepto del casamiento. Bueno, lo que significa para mí, lo que va a representar ese día. Y nada. Estoy muy emocionada, estoy muy feliz. Les voy a ir mostrando absolutamente todo. Miren, vieron que yo no soy muy buena para estas cosas. Me traje la cámara, la del celular. Lo que me falta son esas luces, ¿viste? Esas cosas que te iluminan.
0: Y todas esas cosas. Bueno, ella sigue ahí contando, estaba en un avión privado, fue a París, hubo una prueba de vestido, se hizo un skincare, mostró el anillo.
3: Soñado, que, en París.
0: En París, porque si lo hacemos bien. Claro. Aunque no se case en París, viste, en el Doc Aras, que tiene mucha historia, porque los Montaner es en Exaltación de la Cruz,
3: donde se casó.
0: Por ejemplo, Mica Tinelli, que ya se separó, donde se casó, esperemos que no, donde se casó, iba a decir, Mica Tinelli que se separó, después se casó también... El hijo de Montaner, Ricky, separó, ¿no? Que también se separó.
3: Se separó, Ricky. Anda buscando otro lugar.
0: Sí. ¿Estamos seguras? La Nata se había casado ahí, pero no se separó.
3: No,
0: no. Pero bueno, es un lugar espectacular, espléndido. El dueño es uno de los dueños de Disney, o sea que la verdad que es magnífico. A mí me tocó hacer cobertura de algunos casamientos para secretos. Es espectacular el lugar, soñado. Así que bueno, súper lindo. Y no invitó a sus papás a la boda, como habíamos contado. No. Hay un tema de...
3: Están peleados.
0: De representación, de dinero, de managereo, que quiere poner otro equipo de producción a cargo de su carrera, es otra etapa de su vida.
3: Y los papás, eso parece que no les gustó.
0: No les gustó mucho. Bueno, María Becerra, viste que estamos en este momento donde todos contamos todos en las redes.
3: Sí.
0: Y María Becerra, la verdad que es súper tierno lo que sucedió, porque durante un vivo de Instagram expresó el profundo agradecimiento que siente con su novio, porque la banca en todo. Mira, escucha.
5: Eso quiere decir que vas a tener una vida liviana, que el día que te pasa algo vas a tener la solución.
6: Sí, y la verdad que estoy re sensible, chico. Nada, la verdad eso. Como que yo siento que este estilo de vida que adoptaste, viste, en base a lo que pasó y todo eso, como que no solo...
5: Te amo, mi gordito. Está emotivo, mi gordito.

0: No, me emociono porque justo, viste, un chico puso, recién ahí hizo su nombre, Juli. Y es verdad, o sea, como que yo siento que no solo ese día me salvaste de una manera, sino que siento que lo haces a diario, viste.
1: Ya, mi amor.
0: Porque bueno, yo en base a eso sufro un montón de cosas y todo, que me quedaron como secuelas mentales y todo. Y ese día, por ejemplo, que yo estaba por subirme a un show y sentía que tenía la presión baja. En realidad seguramente era un ataque de ansiedad, como que da siempre, o de pánico, por ejemplo, que yo siento que se me baja la presión porque me empiezo a marear o empiezo a tener náuseas. Pero es parte del ataque de ansiedad. Y la verdad es que con todo lo que él se arma para salir conmigo y todo, para cuidarme y todo, como que me salva un montón, de un montón de cosas.
1: Te amo, mi querida.
0: Y que cuando a mí me da un ataque de ansiedad, de pánico, lo que sea, que vos te encargues de llevar una mochila que pesa 14 kilos para tener adentro un tensiómetro, un saturómetro, un todo, pensando en mí.
1: Sí, mi amor, siempre va a ser así.
2: Ay, qué lindo, son súper tiernos, la verdad. María Becerra, que con Shirley se llama su novio, que también tiene que ver con el mundo de la música, y claro, y él va y le lleva en un bolsito todo, porque
3: todo,
2: ella siente,
3: sí.
2: No sé si tuvieron alguna vez un ataque de pánico, cada uno se manifiesta de diferentes maneras, hay gente que le da palpitaciones, hay gente que se le cierra la garganta, hay
3: No,
2: gente
3: pero además
2: que baja
3: ella
2: la
3: tuvo
2: presión.
3: pérdida de embarazos
2: Sí.
3: fuleros,
2: Sí.
3: ¿no? Con riesgos, mucho riesgo.
4: Y muchas veces se confunden con ataques cardíacos, entonces la
2: Claro,
4: gente se asusta más.
2: porque es como que no puedes respirar.
4: Sí, se te hormiguea en el cuerpo, un montón de situaciones, sí.
2: Así que bueno, un posteo mostrando su vida personal y emocional, acompañamiento que recibe del entorno. Uno la ve diosa, divina, espléndida, pero mira, antes de subir al
4: Todo lo que
2: escenario,
4: pasa.
2: todo lo que tiene que pasar. Así que un abrazo enorme para los dos, para María Becerra, y también lindo compartirlo para desestructurar un poco todo lo que tiene que
4: Sí.
2: ver con el mundo artístico,
4: Claro que sí, que
2: fundamentalmente.
4: te tienen otra vida y que les pasan otras cosas.
2: Exactamente. Bueno, nos vamos a ir ya a Colombia. Estamos siguiendo todo lo que está pasando, muy conmocionados. Ya está Milton Medina, que es corresponsal y voluntario desde Cali, Colombia. Hola, Milton, un placer saludarte acá, Nora Brioso, todo el equipo de Radio Nacional, te saludamos. ¿Cómo estás?
5: Hola Nora, muy buenas tardes ya. Muchísimas gracias por este espacio. Como tú lo dices, pues te saludo desde acá de Cali, Colombia, una de las ciudades pues donde lamentablemente sufrimos una de las pues de los mayores desastres que hemos tenido en muchísimos años.
2: Exactamente. Contanos un poquito cuál es la situación hoy y si hubo en las últimas horas algún tipo de réplica.
5: Sí, efectivamente se presentó una réplica esta mañana cerca a donde fue justamente el epicentro el día lunes, alrededor más o menos de los 4.2, pero pues finalmente terminan siendo esas, como esas réplicas que se generan después claramente de un terremoto.
2: Claro, y estas réplicas también tienen destrucción de viviendas o no, simplemente fue temblor.
5: Lo que sucedió con estas réplicas, hasta donde tengo la actualización, es que las edificaciones o pues las casas que de pronto habían quedado con averías, pues son las que se terminan de caer. Teniendo en cuenta pues que
2: Claro.
5: claramente las personas, pues por salvaguardar su vida, ya han salido de esos espacios lamentando profundamente y pues con mucha tristeza y mucho dolor, pues son los hogares de familias que han sido durante años. Hay algunas poblaciones pues donde son los recursos más escasos, entonces pues han sido personas que de pronto han construido con muchísimo sacrificio,
2: Sacrificio.
5: claro, toda su vida, su casa, y de pronto pues verla ya en las ruinas es muy duro, pero pues ante todo esto hay que agradecer a Dios pues que habemos muchas personas que seguimos con vida y pues de pronto si hacemos una comparación con el terremoto en Venezuela, pues acá, gracias a Dios, o no sé si puedo agradecerle a Dios, pero pues las vidas que se han perdido no han sido tan tantas como
2: Sí,
5: lamentablemente pasó en
2: tantas.
5: Venezuela.
2: ¿Cuál es la cifra oficial a esta hora?
5: A esta hora te comparto más o menos un dato que salió alrededor de las 12 del mediodía aquí en Colombia. Se reportaban alrededor de 273 fallecidos,
2: 73.
5: 3.824 muertos.

0: heridos y 377 desaparecidos. Esto de acuerdo al dato de la Unidad Nacional para la Gestión del Riesgo del Desastre, que lo compartió alrededor de las 12 del mediodía.
1: Ayer decíamos que Pereira fue una de las ciudades más golpeadas. Contanos un poquito la situación de Cali.
0: Bueno, digamos, Pereira y Cali están como, a ver, Pereira está como al lado derecho del Chocó, digamos como situándolos, es decir,
1: Sí.
0: viendo el mapa así como pues está, Pereira estaría más o menos como al oeste y Cali está al sur del
1: Ajá.
0: Chocó, más o menos.
1: Sí.
0: Claro, entonces los movimientos se repartieron, pero como Cali en infraestructura es mucho más grande, por eso se han evidenciado los daños en una mayor escala,
1: Claro,
0: ¿sí?
1: claro.
0: Pereira también, digamos, como por la ubicación geográfica, está ubicado más hacia las montañas y se ha analizado y se ha confirmado de que en los lugares donde es más montañoso, casi que las demoliciones no se vieron tanto, porque creo, pues no soy como pues un experto en el tema, pero pues lo que se ha manifestado es que la tierra es más compacta, es decir, es más resistente.
1: Ah.
0: Aquí Cali está literalmente sobre, o sea, es plano.
1: Es
0: Y
1: plano.
0: hay una falla geológica justamente en el centro de Cali, que fue donde más se destruyeron pues los edificios y casas. Se habla que hace muchos años era una laguna, entonces el suelo es muy inestable, que eso también fue lo que aportó a que muchas edificaciones cayeran.
1: Claro, ayer hablaba con la hija de uno de los argentinos que fue encontrado, que estaba también en esta zona y contaba eso. Él había estado en el terremoto de San Juan y bueno, contaba a su hija que confiaba, no lo encontraban, pero confiaba porque ya tenía la experiencia. Y lo que más le sorprendió, llegaron a salir de un edificio de 5 pisos que delante de su cara se desmoronó, pero lo que decía que era impactante era esto, porque cómo el edificio casi estaba implosionado, porque era como tierra movediza, decía que no te podías sostener en ningún lado, que le contaba el papá.
0: Así es, Nora. O sea, hubo lugares donde las personas, pues, durante el terremoto no pudieron desplazarse. O sea,
1: Claro.
0: si querían ir para la derecha, el movimiento los tumbaba para la izquierda, justamente por esa inestabilidad del mismo suelo.
1: Exacto.
0: Y seguimos, o sea, seguimos con la búsqueda porque pues aún se registran desaparecidos, esperando. El día de ayer ya llegaron los topos mexicanos, pues este grupo de voluntariados. Ayer también en una conversación que estábamos sosteniendo en horas de la tarde con Hernán, me consultaban de que el tema del rechazo de las ayudas internacionales. Quiero decir aquí, pues, a todas las personas que nos escuchan en Argentina, que es completamente falso. O sea, Colombia, nuestro gobierno local manifestó de que es completamente falso, de que no se está rechazando ninguna ayuda. Si bien aquí en Cali o pues a nivel general en todas las regiones, Colombia está muy puesta y los otros países también ya recibimos ayudas aquí en Cali y El Salvador y seguimos recibiendo ayuda porque en este
1: Ah,
0: momento ninguna ayuda sobra. Solo
1: exacto.
0: que pues claramente estos acercamientos, estas alianzas sí tienen sus protocolos, pero que quede claro de que desde Colombia no se está rechazando ninguna ayuda.
1: No, claro, tiene que estar reglamentado claramente porque también hay pertenencias, no podés, tiene que estar chequeado, registrado el ingreso de qué tipo de personas entra, que realmente vayan a ayudar, o sea, que tiene que haber un registro nacional, ¿no es cierto?, del tipo de ayuda. Te pregunto, ¿vos sos también voluntario?
0: Sí, Nora, o
1: Sí.
0: sea, el lunes pues pasó el terremoto, era hora Colombia, ponle tú 7:40 de la
1: Sí.
0: mañana aproximadamente. Yo ya me tranquilicé porque, o sea, creo que nadie está preparado nunca para esto, ni nunca nadie va a estar preparado para el temor que uno siente, ver su casa cómo se mueve, a la espera de que en qué momento se cae. Ya cuando pasó un par de horas de que ya pude confirmar de que mi familia estaba bien, de que mis seres queridos allegados estaban bien, me desplacé hacia uno de los lugares cercanos a mi casa que quedó un edificio pues completamente en nada y empezamos a repartir agua, empezamos a comprar comida, porque claro, o sea, el lunes en la noche se intensificaron las ayudas, pero en ese momento cuando sucedió el sismo la gente estaba muy asustada y
1: Y
0: era un
1: sí.
0: momento crucial pues para poder salvar las vidas de las personas que pues habían quedado atrapadas, por lo menos en las superficies pues más visibles. Entonces, al igual pues que otro grupo de vecinos, nos pusimos a la disposición a remover escombros, a llevar agua, porque, por ejemplo, en este momento está haciendo un sol impresionante,
1: Ah,
0: súper,
1: mira.
0: súper, súper, súper duro.
1: Calor,
0: Aquí
1: claro.
0: es, sí, mucho calor y el sol está muy picante, o sea, literalmente es, pues bueno, no sé qué, cómo será el término picante en Argentina, pero acá para
1: No, no, no,
0: nosotros
1: se
0: picante
1: entiende,
0: es,
1: sí, mucho calor,
0: sí,
1: exactamente,
0: eso,
1: y bueno, es
0: es
1: difícil,
0: sofocante.
1: es sofocante. Bueno, contemos un poquito, ¿dónde estabas vos en ese momento, no? En la hora del sismo, ¿estabas en tu casa, estabas ya trabajando?
0: No, mira que justamente estaba en mi casa, en mi caso estaba yo completamente solo, ya toda mi familia se había desplazado hacia su sitio de trabajo. Yo
1: Ajá.
0: justamente había tenido como un cambio de jornada, entonces ya me había levantado, ya estaba organizando algo de mi casa cuando empecé a sentir ese temblor. Yo vivo en un segundo piso y vivo también en una zona montañosa, ya es como la ladera de la ciudad
1: Ajá.
0: y ya es montaña, entonces empecé a sentir el movimiento. Uno cree estar preparado de seguir las recomendaciones, de no correr, de mantener la calma, pero Nora, te puedo decir con completa honestidad que en ese momento yo no pensé en nada, simplemente salir corriendo. Me golpeé un pie, me paré y seguí, salí, ver a los vecinos, ver cómo las casas se movían, fue horrible y apenas medio, pues pude tranquilizarme, que se supone que el temblor ya había pasado, cogí lo primero que encontré y salí corriendo a buscar a mi mamá, pues que estaba trabajando, llegué a su lugar de trabajo pues para poderla tranquilizar porque estaba muy mal, de pronto desde los puntos más altos de la ciudad, ver cómo la ciudad se empezó a desplomar, o sea,
1: No, vos lo veías, estás en la montaña, o sea que veías abajo la ciudad de Cali.
0: todo, todo, o sea,
1: Todo, mira qué bien.
0: hay algunos videos que se recopilaron, que si algo pues los puedo compartir por si de pronto manejan redes sociales,
1: Sí,
0: de
1: claro.
0: cómo las personas que estábamos como en las partes más altas de Cali empezamos a ver la nube de humo y o sea, y fue en un momento como un silencio aterrador, como si estuviéramos en una película de terror, las que uno ve de sismos o demás, y era sentirnos que estábamos literalmente viendo una película en vivo.
1: Ay,
0: Fue un
1: Dios.
0: momento, un silencio de que, como que, ¿qué está pasando? O sea, ¿es real? ¿Estamos soñando? ¿O efectivamente es real? Y lamentablemente, y con mucha tristeza, sí fue real.
1: Fue real, lamentablemente. Sí, claro.
2: Sí, Milton, ¿qué tal? Acá Caro Valverde. Yo quería preguntarte, digamos, ahora, en este momento, hoy por hoy, ¿cuál es la ayuda que más se necesita? Y si sabés, si nos podés decir canales oficiales, ¿no? Donde se recepcione esa ayuda internacional. No sé si la Cruz Roja o algo, porque viste que también todo el tema estafas está a la orden del día cuando uno quiere, a lo mejor, donar algo.
0: Sí, Carol, mira, digamos la recomendación que pues yo también estaba haciendo a través de mis redes sociales y que muchos colegas con la responsabilidad del periodismo que nos caracteriza, lo que hemos estado pidiendo es, antes de pronto de salir corriendo con unas ayudas, es confirmar y ratificar de que a donde se vaya a llevar efectivamente sea un sitio
1: Claro,
0: oficial. Nuestro gobierno local, la alcaldía del doctor Alejandro Eder, efectivamente, desde el primer momento dispuso unos sitios específicos que son emblemáticos de la ciudad. Habló de donde se realizan los principales eventos deportivos, los principales eventos de entretenimiento, que son donde también se ha podido determinar y estructurar de manera correcta para recibir los alimentos. Porque una recomendación que yo les hacía a todos mis paisanos aquí en Colombia es que si llevan comida a un lugar donde no haya una carpa, donde no haya un techo, donde no se pueda distribuir bien, pues lamentablemente la comida, así no esté preparada en tremendo rayo de sol, puede tender a dañarse. Entonces,
1: Claro.
0: primero verificar si van a llevar comida en lo posible que no sea preparada, a no ser de que las personas, pues aquí en Colombia, confirmen de que efectivamente se requiera comida preparada, si no, llevarla empacada. Ahora bien, si hablamos de estas ayudas, pues en gran volumen grande, te podría hablar de que la comida, o sea, no perecedera, siempre va a ser necesaria, siempre y cuando pues se puedan disponer en un lugar adecuado, y también ayudas para el hogar, es decir, colchonetas, sábanas, carpas, sillas. Hablábamos también de ventiladores porque hay algunas zonas de albergue que no tienen, digamos, como el acondicionamiento para ventilar. Entonces se necesitan muchos ventiladores porque pues llegan niños, llegan personas adultas, el calor los sofoca, la temperatura no nos colabora. Entonces se necesitan más como de este tipo de ayudas. Claramente también hay niños, entonces se requieren de pronto también pañales, temas de pañitos, tanto para niños como para adultos mayores. más adelante estoy completamente seguro que dentro de las ayudas también se requieren elementos pues para el tema de la construcción, porque hay muchas personas de escasos recursos que su casa pues la perdieron y tienen nuevamente que reconstruirla, y pues además de alimentarse, que es completamente necesario y oportuno, también es importante como estas ayudas en temas de herramientas y elementos de construcción.
1: Exacto. Bueno, ¿podés darnos tu Instagram? ¿Vos tenés un Instagram, Milton, activo? ¿Querés compartirlo?
0: Sí, por supuesto que sí. Pues mi Instagram en este momento, a través de mis historias, estoy reportando siempre como si en este lugar efectivamente se necesita, en este lugar se sigue necesitando, pero no con tanta urgencia. Así que me pueden seguir para que sigan mis reportes. Me encuentran como @1000Medina.
1: Ah, espera, doble I, mil, una y más, mil, Medina. A ver.
0: Medina, ajá.
1: Ahí está, Mil Medina, ahí estamos, sí, comunicador social, magíster, comunicación estratégica, ya te estamos siguiendo, y bueno, y estamos en contacto para lo que necesites. Muchísimas gracias, perfecto. Milton, un abrazo a vos, a toda la familia, a todo Colombia, la verdad estamos muy conmovidos.
0: Muchísimas gracias, difícil momento. Muchísimas gracias a ustedes por el espacio, por escucharnos, por seguir generando pues esa comunicación que muchas veces, si de pronto hay argentinos con familiares en Colombia, escuchar de pronto esa voz de que se siguen realizando las búsquedas, de que seguimos acá todos los días puestos para seguir buscando, para seguir dando ayudas, eso también da tranquilidad. Entonces, muchísimas gracias a ustedes por el espacio. Estoy a su disposición para lo que necesiten a la hora que sea, y más aún pues si son para ayudas para mi país que tanto lo necesita.
1: Muchas gracias, adiós.
0: Bueno, a ustedes, un adiós. Abrazo. Feliz.
1: Milton Medina, corresponsal y voluntario desde Cali, Colombia. 3:30, vamos con las noticias, ¿sí? Va.
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4: Hora 3:31. Estados Unidos pidió excluir tecnología china de Vaca Muerta. El embajador Peter Lamelas advirtió sobre los riesgos de utilizar tecnología de ese país asiático en los sectores críticos.
5: China exige sus empresas que le den al Estado chino acceso a cualquier dato que pasa por su tecnología y sus redes de AI. Entienda eso, cualquier dato que pasa por su tecnología y sus redes de AI, todo controlado por el Partido Comunista Chino. Esto no vale y tampoco va a ayudar a atraer inversores. No hay duda que las empresas de los Estados Unidos son líderes globales de seguridad y transparencia. Y esas empresas de los Estados Unidos no usan tecnología crítica de China.
4: Sobre escena, Sofía Clerici como presunta testaferro de Martín Insaurralde. La justicia determinó que no se comprobó que el exintendente de Lomas de Zamora le haya girado dinero. Además, se ordenó la apertura de otro expediente para investigar los más de $500,000 que se secuestraron en su casa de Nordelta. Nuevo sismo en Colombia. Fue de 3,6 puntos en la escala de Richter y se produjo en el departamento de Chocó. En tanto, los equipos de rescate mantienen la búsqueda de 496 desaparecidos, mientras que el último balance reporta 273 muertos y casi 3.500 heridos. En la ciudad de Buenos Aires, temperatura 11 grados 3 décimas, humedad 72%, cielo nublado.
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8: Muy bien, 3 de la tarde, 35 minutos. Contábamos el caso casi milagroso, ¿no?, de Mabel, una mujer que fue mamá a los 62 años y batió un récord. Esto pasó en San Nicolás, provincia de Buenos Aires. La mujer se convirtió en madre por primera vez después de un embarazo logrado mediante fecundación in vitro. Y estamos en línea con el médico responsable de todo esto, el doctor Matías Colabianchi, que es médico ginecólogo, especialista en medicina reproductiva humana. Bueno, para contarnos un poquito esta experiencia y casi este milagro, ¿no?, de la ciencia que ocurrió acá en nuestro país. Doctor, muchísimas gracias por atendernos acá en Nora Brioso. Todo el equipo de Radio Nacional lo saludamos. ¿Cómo le va?
9: Hola, Nora, ¿cómo estás?
8: Bien, bien, un placer. La verdad que sorprendidos con esta historia de Mabel, ¿no es cierto? ¿Nos podés contar un poquito cómo llega este caso al consultorio?
9: Bueno. Sí, claro. Bueno, Mabel llega como cualquier otra paciente con el tema, porque no es una problemática tanto científica, sino más bien ética, de su edad. Creo que eso es lo más importante, que se presenta ante un médico en quien tiene que individualizar los casos y escuchar la historia. Eso es lo que hacemos para poder evaluar qué tipo de tratamiento y si merece la pena hacer el tratamiento, ¿no? Obviamente. Eso es lo que yo evalúo con Mabel.
8: Claro. ¿Cuándo empezó? ¿Hace mucho tiempo? ¿Esto es un
9: tema? No. Fue rápido, realmente, porque justamente más allá de yo escuchar la historia de Mabel, que no tenía hasta hoy hijos, y venía de varios años queriendo hacerlo, uh-huh. Y ciertos otros conceptos que estuve charlando con ella, bueno, decidí acompañarla en el proceso y hacer el tratamiento. Además, la parte de biológica, más allá de la de Mabel, daba ciertas certezas, por ahí no seguridades, porque en biología no hay seguridades, ¿no? Pero yo pude evaluarlo bien y sobre todo ver qué tipo de tratamiento era el ideal para Mabel.
8: Claro. Así que, lo que pasa primero, primer traba, la edad. Muchas veces ya a 40 años, a muchas mujeres le dicen, bueno, que no se puede hacer un tratamiento.
10: Sí, o sea,
9: no, lo que pasa, claro. Señora,
8: por más que sea una donación, no la vamos a tratar el tema, pero...
9: Claro, ese sí es el punto en realidad. Porque cuando a una paciente de 40 o más de 40 se le dice que no va a poder, en realidad lo que se refiere básicamente a utilizar sus gametos, o sea, sus óvulos.
8: Sus propios óvulos.
9: Que no es que no se vaya a poder, sino que son más bajas las probabilidades cuanto más edad tenga la paciente, ¿no?
8: Claro.
9: Hay limitantes biológicas que se refieren netamente a la formación de un embrión con óvulos de esa paciente por la edad.
8: Claro.
9: Esto de Mabel es distinto porque obviamente no utilizamos óvulos de Mabel.
8: Sí.
9: Yo lo puedo contar tranquilo, primero porque es obvio, más de 60 años.
8: O sea, ella ha llegado con 60, con 61...
9: Con 62, creo, y ya lo tuvo, pues fue rápido. Yo le hice análisis, estudios, evalué la estrategia, formé embriones porque fueron donados, la preparé a ella y transferimos en la primera y quedó embarazada.
8: Ah, qué bárbaro. O sea, que ella llega con 60 años, vos decís, vamos adelante. Le decís, en realidad esto no puede ser con tus óvulos, ovodonación. Ahí es todo otro camino, ¿no? Porque ahí tenés que empezar a pensar, cómo, quién, qué es lo que ella te decía, ¿no? ¿Qué te expresaba con respecto a esto?
9: El tema de la donación en Argentina está muy instalado hace muchos años. De hecho, apenas comenzó la especialidad. Mi papá fue de los primeros en Argentina a realizar esta especialidad. Yo, obviamente, lo sigo a él con la herencia y hoy dirigiendo su instituto. Y la donación no es difícil, uh-huh. Está muy aceitado en mi centro y en la mayoría de los centros porque es una práctica muy común para nosotros. Es solamente... saber que por cuestiones legales es anónimo, es altruista y sobre todo el ojo del médico en elegir una donante que tenga las características físicas de la receptora. Ese es el punto de una donación. El resto es simple, es un trabajo de laboratorio, de gametos, de formación de embriones, de estudiar a los embriones si da el caso y preparar a la paciente para la recepción del embrión, que es donde yo hago hincapié, sobre todo en mujeres añosas,
8: claro.
9: Con procedimientos muy modernos de terapias regenerativas celulares, que es lo que estoy utilizando actualmente como algo novedoso.
8: Está bien, pero o sea, es anónimo, no se sabe quién es la donante, o sí se puede saber la persona que...
9: No, es anónimo. La receptora de un óvulo donado... no puede conocer el nombre, apellido ni una foto. Lo que se hace en Argentina legalmente es que el hijo o hija producto de esa donación, si cumple la mayoría de edad y obviamente la madre, el padre y los padres le cuentan, sí. Esa persona puede acercarse al instituto donde se realizó el tratamiento y pedirnos los últimos datos conocidos de esos donantes, teléfono y dirección, para ponerse en contacto, simplemente para saber si entre ellos se pueden conocer, si quiere uno o el otro, pero después no hay forma de que haya otra cosa, ni filiación, ni maternidad.
8: No se pueden pedir nada. Claro, digo, la filiación es por vientre, o sea, la mamá que tiene un hijo en su vientre es su hijo, legalmente, digamos.
9: Es una ley bastante antigua de Bresarfield del 1700 y pico, en donde dice que hijo es de la madre que lo parió. Pero eso está cambiando un poco por el tema de la subrogación, pero bueno, es otro tema.
8: Querías preguntarle, Carla.
5: Doctor, un gusto. Carla Ruiz soy. Algo gusto, deslizó, ovodonación, pero también a ese cuerpo de 62 años que ya está repasado de la menopausia, digamos, le faltan un montón de hormonas y otras tantas cosas seguramente, no soy médico. ¿Cómo se hace para preparar ese útero, ese organismo, para que la implantación... del embrión y para que el desarrollo del embarazo llegue a término?
9: Es una pregunta con sentido común, Carla. Es clave comentar de que no es necesario que un útero esté ciclando actualmente para poder prepararlo para una transferencia embrionaria. Hay úteros que han dejado de ciclar hace varios años y se puede preparar igual porque es un ciclo sustitutivo con hormonas, justamente. Obviamente, cuanto más joven el útero, por más que no cicle, es mejor por el tema de la nutrición, de la perfusión, de esa ciclicidad que pierde el útero cuando entra en menopausia. Pero más allá de los estrógenos, la progesterona, que son las hormonas que se usan mundialmente, también hay otros medios que yo nombré recién, que es lo que yo estoy utilizando como algo muy moderno, que es la terapia regenerativa biológica con células autólogas del propio paciente con células madre. Eso es lo que más resultado está dando hoy en día y yo estoy practicando mucho, sobre todo en mujeres añosas. A ver, Mabel es la primera de esta edad, no, tengo una porción importante de pacientes entre 50 y 54.
8: Claro, 50, sí, 50, 55, hasta ahí, no sé, como uno de los sí, máximos, sí. Pero la verdad que 60, nada, es sorprendente. También la expectativa, acá nos preguntábamos un poco el tema del niño, de la edad del niño, pero es cierto que la expectativa de vida cambió y una mujer hoy de 62 años es como una mujer de 50 de hace 15 o 20 años, o sea, digo, también la expectativa de vida es otra, entonces me parece que está bien, que está bueno este poder dar esta posibilidad a alguien que tenga el deseo, ¿no? De...
9: Eso es lo que ha cambiado, el paradigma de la sociedad ha cambiado mucho, la mujer hoy empieza a pensar en tener hijos a partir de los 35 o 40 años, claro. Donde la biología ya no acompaña tanto, y es donde entra la ciencia a tratar de ayudar, a empujar un poquito la biología.
8: Antes, a los 15 años, 14 años, las mujeres quedaban embarazadas. Hoy la mujer empieza a repensar a los 30, 35. O sea, es otro concepto, otras edades, se manejan otras cosas. Por eso me parece interesante. Sí. Acá el acompañamiento del varón, digo, en este caso era el papá, era su pareja. También en esta fecundación asistida hay donación por parte del hombre.
9: Bueno, es un tema en que yo no me podría meter.
8: No, está
9: porque
8: bien, está bien. ¿Es una mamá sola o es una mamá en pareja?
9: Es una mamá sola, en
8: es
9: este
8: una
9: caso.
8: Está bien, está bien.
9: Sola,
8: sí. está bien.
9: Sola de pareja, pero está acompañada por muchos familiares, muchos
8: está
9: amigos.
8: Está bien, está bien. Sí, no para meterme en la intimidad. Claro. Simplemente que en la ovodonación, así como se puede donar óvulos, también hay donación de esperma y entiendo que bueno, el embrión se crea fuera y después es un implante, si se hace un implante.
9: Una transferencia embrionaria a la espera que se implante, sí.
8: Claro, está muy bien. Bueno, y este caso es consultado médicamente, ya está en libros de ciencia, digo, muy sorprendente, ¿no?
9: No es la primera vez de una mujer de la edad de Mabel, hay otros casos en otros países, así que bueno, no es tan raro tampoco, obviamente en nuestra sociedad y en este momento puede serlo, porque puede ser la primera en registro. Yo la verdad que no lo tengo en cuenta eso, porque a mí me interesan los pacientes, claro, no tanto la propaganda o las estadísticas, a mí me importa el paciente y es en lo que yo me enfoco. Por eso yo hago tanto hincapié en la historia de Mabel, que fue lo que a mí me motivó a acompañarla.
8: Muy valiente poder acompañarla. Mira, justamente en estos momentos en un canal de noticias están mostrando la foto de Mabel y del bebé, y la verdad que la alegría, ¿no? La belleza del bebé y la alegría de esa mamá. Y darle la posibilidad de cumplir también el sueño, ¿no? De ser mamá, eso es muy, muy hermoso, ¿no?
9: Seguro, a ver, es la parte grata de mi especialidad en poder ayudar a las personas, es lo que a mí me moviliza y es gran parte de mi pasión por lo que hago, más allá de que también es de herencia, porque lo aprendí de mi papá.
8: Acá estoy viendo el instituto colabianchi.com, así pueden entrar. Sí. No, pregúntale, Carito, por la...
10: Claro, no, yo quería saber cómo continúa esto, siempre hablando del proceso biológico del cuerpo, si ella va a poder amamantar.
9: Eso está buena la pregunta, es una pregunta más obstétrica, el tema del puerperio y todo esto, pero bueno, en el caso de Mabel yo sé que va a dar el biberón, es más difícil el tema del amamantamiento por lo mismo que hablamos del útero y todos los órganos cómo van involucionando de alguna manera. Entonces eso va a depender también de cada caso. Hay mujeres más jóvenes que no pueden amamantar tampoco, o sea que eso, y mujeres más jóvenes que tampoco quedan embarazadas por más tratamiento que hagamos. Exacto. O sea que esto es biología, no hay ceros ni cien, como yo siempre digo, que solo decía mi viejo eso, y eso hay que tenerlo muy en cuenta, ¿no?
8: David se llama el bebé, para saber, un varón, nació varón, así que nada, bueno, muchas gracias por contarnos esta experiencia, por darle posibilidad a muchas mujeres que a pesar de tener un poco más de años pueden cumplir este sueño. Ella dio algunos testimonios y dice que en su corazón sabía que iba a ser mamá, ¿viste? Es muy lindo, me imagino que te conmovió eso.
9: Sí, es una de las cosas que me motivó obviamente a acompañarla, he sumado a otros factores que yo pude evaluar, en donde ese bebé seguramente va a ser muy querido por toda la familia, además de Mabel, y que puede estar acompañado también de otras personas, no solamente Mabel.
8: Sí, Carla.
5: Doctor, perdón, en cuanto a los honorarios, Es todo un procedimiento extenso y muy delicado. Digo, esto lo cubren las horas sociales, las prepagas. Entiendo que en mujeres de otra edad sí, no sé si de esta edad, es algo muy oneroso. Digo, para las oyentes que están escuchando, ¿no? Que puedan saber si pueden soñar con esto.
9: El tema este que vos tocás es bastante puntilloso en nuestro país, porque la ley de fertilidad dictada en 2013, a mi entender, no está bien dictada. Es complicado de ese punto. Sí puedo decir rápidamente que la ley implica que con óvulos propios, si no me equivoco, creo que lo cubren hasta los 44, claro, si no, 45, y con óvulos donados hasta los 50. Esa es la ley, por tema de obra social. En sí. cuanto a lo particular, las limitancias son más éticas y biológicas.
8: Claro, está bien, está muy bien. Bueno, estoy bebiendo 2,400 kilos pesó, así que muy bien, David, y muy bien Mabel también, y muy bien el doctor que apostó por la vida. Un placer, muchísimas gracias por haber hablado con nosotros, doctor, y bueno para la gente que quiera conocer el Instituto de Fertilidad Asistiva, es el doctor Julio Colabianchi, así que el pionero fue papá, y ahí Matías siguiendo un poco el legado.
9: Exactamente.
8: Un placer conocerte.
9: Bueno, igualmente, Nora. Adiós. Gracias a todos. Gracias. Hasta luego.
8: Muy bien, muy emocionante, ¿no? Y ver la carita de la madre, no saben lo que es ese bebé, David Divino, 2,400 kilos, pero bueno, el milagro de la vida, porque así vos es. Puedes sacar todo, pero si el bebé no. O sea, ahí, no. Por más médico, por más dinero, por más...
5: Sí, es un no.
8: Está Dios. Sí. No, me acordaba, yo decía bíblico, Sara en la Biblia, a los 90 años, queda embarazada, por eso era, me acordaba, digo, como Sara, decía yo, porque cuando concibió y dio luz a Isaac... bíblico es.
5: Mira, y David se llama
8: David,
5: el bebé.
8: Mira, David, sí. Bueno, concibió cerca de los 90 y Abraham tendría 100 en el momento de la Biblia.
5: Sí,
8: mira,
5: claro.
8: 10 minutos faltan para las 4 de la tarde.
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0: bueno, llegó, acá lo tenemos a Domper, que tiene mucha información. ¿Cómo va todo?
1: Muy bien, bueno, ayer todos nos enamoramos un poco de la carta de Messi, ¿no?
0: Y lloramos también.
1: Y lloramos, claro, mucho. Nos emocionamos. Bueno, por la noche debutó Messi, o redebutó después de esto que sucedió con el padre, y la ovación que recibió, no solamente de sus hinchas del Inter de Miami, sino de los rivales. Hay un abrazo de un jugador colombiano que estuvo acá en San Lorenzo hasta hace muy poco, Romania, que en un rival, que en un cruce de un partido queda cerca de él y medio que el juego lo lleva a un choque y lo terminan abrazando. Bueno, el cariño que recibió Messi ayer y la ovación fue realmente emocionante, y todos luego declarando, tanto rivales como compañeros y su propio entrenador, el argentino Hoyos, el profesionalismo que nunca han visto en un jugador de casi 40 años después de lo que fue la pérdida de su padre, que haya vuelto y anoche haya jugado. Después te voy a dar más detalles de Messi, porque quizás de aquí un mes vuelva a la Argentina a jugar un partido con la selección, ¿eh?
0: Ah, mirá.
1: Que ahí puede ser.
0: Ahí lo abrazamos todos.
1: Claro, un motor de cariño importante. Como alguna vez Colapinto vino, ¿te acordás?
0: Colapinto, sí. Que fue uno de los primeros en mandarle saludos.
1: Totalmente.
0: A redes.
1: Porque sí, después sí. Del Mundial, y ni hablar después de lo que le pasó a Jorge Messi, su padre, no tuvo un contacto directo con el pueblo argentino.
0: Nos quedamos con las ganas, ¿viste?
1: Claro, bueno, sí, claro. Quizás en un mes, después te cuento.
0: Bueno, después me contás. Y después me contás qué pasa con Independiente, que ayer tuvo una noche negra. Exactamente. Pero ya estamos en línea con el padre Máximo Hulsinovic, que es director de la Oficina de Comunicación de Prensa del Episcopado Argentino, para hablar acerca de este concurso para elegir la canción oficial de visita del Papa a la Argentina. ¡Qué hermosura! Padre, gracias por atendernos acá, Nora Brioso, todo el equipo de Radio Nacional. Saludamos. ¿Cómo va?
2: ¿Qué tal? Buenas tardes, un gusto y gracias por el llamado.
0: No, por favor, un placer. Primero, felices porque la llegada del Santo Padre dentro de muy poquitito. Y claro, hay que recibirlo con una canción. ¿Cómo surge esta idea?
2: A ver, la idea surge justamente, bueno, de poner en expresión de alegría aquello que tenemos en el corazón ya desde hace una semana y que veníamos palpitando ya como un sueño del mismo Santo Padre de visitar la Argentina y América Latina. Y bueno, como hacemos los argentinos cuando tenemos cosas importantes, como el Mundial, sí. Siempre hay una canción que identifica, siempre hay una canción que repetimos, que se convierte en algo que nos une, que se convierte en algo que para nosotros es algo que nos identifica, ¿no? Así que, bueno, y siempre además, bueno, una canción oficial creo que nos une a todos.
0: Es verdad, bueno, no, pensaba Muchachos, que fue la primera del 2022. Después tuvimos, ¿cuál era la de este? Yo ya me olvidé, mira, pasó tantas cosas.
3: La de ahora. Vestuario, ¿cómo sí. Es que se llama? La cuarta estrella.
0: La cuarta estrella.
3: Es con el fondo de Gilda.
0: Con el de Gilda, exactamente.
2: Y los que tenemos algunos años más, nos acordamos de las canciones de otros mundiales, que siempre eran canciones como que nos marcaban que había algo que había que celebrar, ¿no?
0: Sí,
2: y
0: sí,
2: bueno,
0: sí.
2: Para nosotros esto es igual. Por eso, bueno, apenas conocimos oficialmente el anuncio, dijimos, bueno, vamos a buscar en artistas católicos, pero en artistas populares, la posibilidad de encontrar una canción que nos identifique, que nos ayude a recibirlo al Papa, y no solamente los católicos, sino todos los hombres y mujeres de buena voluntad de la Argentina que se quieran expresar y que quieran cantar. Bueno, la verdad que ya lo hemos lanzado el 10 de agosto y ya nos han llegado más de 40 formularios y ya nos empiezan de a poquito a llegar
0: tres días,
2: sí.
0: Claro, pero por eso hay que difundirlo, porque me imagino que toda la Argentina quiere participar y hacer la canción para recibirlo al Santo Padre. ¿Cómo es la inscripción? ¿Hasta cuándo se puede uno inscribir? ¿Qué tipo de música es? ¿Tiene un estilo determinado?
2: Mira, hemos querido que el estilo sea justamente popular y que sobre todo cualquiera que quiera poner su estilo... Lo
0: puede ser
2: hacer,
0: una cumbia,
2: digamos, ¿no?
0: Puede ser una samba, puede ser una chacarera, pues
2: exactamente,
0: un tango.
2: No hay ningún tipo de restricción sobre el ritmo. Pueden ingresar en la página web de la Conferencia Episcopal Argentina, que es episcopado.org, ingresan donde dice concurso nacional y ahí tienen las bases y las condiciones. A ver, estamos buscando, yo puedo ser muy voluntarioso, pero no sé cantar, por ejemplo,
0: claro,
2: ¿no?
0: Claro.
2: Entonces... bueno, estamos convocando artistas que se dediquen a componer.
0: Pueden ser consagrados, pueden ser anónimos.
2: Pueden ser sacerdotes, pueden ser populares, pueden ser cualquier persona que quiera participar y tenga una expertise en el tema musical, sea componer una música, sea componer una letra, lo pueden hacer. Pueden llenar un formulario que hay para anotarse y después, bueno, antes del 10 de septiembre les pedimos sí que nos envíen a través de ese mismo formulario, bueno, la canción y la letra para... que después un comité de de notables, sí. Que bueno, que por cuestiones lógicas de la transparencia del concurso no decimos quiénes son, porque bueno, son, sí puedo decir que son gente reconocida y muy importante, pero bueno, queremos, como pasan estos concursos muchas veces, que no haya nadie conocido, digamos, que no, alguien pueda pensar algo. Bueno, y ellos van a decidir el 10 de septiembre y ahí, bueno, daremos a conocer la canción oficial de la Avenida del Papa, que bueno, que trataremos que nos identifique como pueblo, como iglesia, como argentinos, y que, a ver, yo utilizo un término un poquito bien popular, que sea pegadiza, digamos.
0: Claro.
2: Una que sepamos todos.
0: Como la de Diego Torres, cuando estuvo y que le cantó, ¿te acordás? En Río de Janeiro a Francisco.
2: Claro. Que sepamos todos y que quede, además.
0: Y que cantemos todos. Espera, Agus, ¿qué le querés preguntar?
1: Padre, lo saludo, Agustín Domper. Le quiero preguntar...
2: ¿Qué tal, Agustín?
1: ¿En qué lugar, más allá de que obviamente la idea es que se viralice y que se cante en todos lados, pero hay un lugar puntual que usted sepa donde va a haber un contacto con él, como por ejemplo recién decía Nora lo del Papa Francisco en Río de Janeiro aquella noche?
2: A ver, yo me imagino una canción, sí, que el Papa venga por la calle en el Papamóvil y la gente la esté cantando fuerte.
1: Perfecto, cuando recorra la ciudad.
2: Exactamente, cuando recorra la ciudad, cuando estén las celebraciones masivas, cuando se lo reciba, y que también la canción la podamos practicar antes, en las misas, en las parroquias, pero también en la calle, en la televisión, que la podamos dar a conocer. Coincido con lo que decís vos, ojalá que sirva para saludar al Papa, ¿no? Nosotros creemos que el Papa tiene que sentirse en su casa, ¿no? Y creo que los argentinos en eso siempre sabemos mucho cómo es eso de recibir, somos hospitalarios. Y qué mejor que te reciban con una canción linda, ¿no?
0: Obvio. Claro, acá estoy viendo algunas canciones que ya le hicieron. León, hermano del camino. Hay una que es León de la esperanza. El Papa que une.
1: No, León rima aparte, está bueno.
0: León rima un montón para ser
2: muy pegadizo. Corazón.
0: Para que escribe.
3: León, corazón.
2: León es bueno.
0: Sí, es muy bueno, es muy inspirador. Bueno, Comisión Nacional y Equipo Coordinador Nacional de la visita del Sumo Pontífice, entonces va a recorrer, sabemos, las ciudades de Buenos Aires, Luján y Córdoba, así que hasta el 10 de septiembre hay tiempo, reiteramos entonces, es en la página del Episcopado donde pueden ver todas las bases. Padre, muchísimas gracias, muy contentos estamos de recibir a León en Argentina, obviamente, y vamos a seguir paso a paso desde Radio Nacional todo lo que suceda.
2: Bueno, a disposición de ustedes y muchas gracias por este llamado, porque nos hace bien poder compartir con todos lo que estamos preparando para el Papa.
0: Muy bien. Otro día hablamos bien de detalles cuando estamos más cerca de la fecha, ¿eh?
2: Lo que necesiten.
0: Muchas gracias, un placer.
2: A ustedes.
0: Muy bien, bueno, el padre Máximo Jursinovic, director de la Oficina de Comunicación de Prensa del Episcopado, y nos estaba contando acerca de este super concurso para elegir la canción oficial en la visita del Papa a la Argentina. Las 4 de la tarde, ya llegó ella, ¿eh? Ya está, la estamos viendo. Sí. Momento de noticias antes.
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5: Las 4 de la tarde en la República Argentina. Estiman que Vaca Muerta producirá casi el doble de lo previsto en los primeros cálculos. Lo determina un estudio del Instituto Argentino del Petróleo y del Gas realizado a pedido de la Secretaría de Energía. Establece que el yacimiento tiene 30.170 millones de barriles de petróleo técnicamente recuperables. La cifra implica un incremento del 89% respecto de la última estimación. Ese estudio había sido realizado en 2013 por la Administración de Información Energética de Estados Unidos y había calculado 16.220 millones de barriles. En tanto, YPF anunció que generará 4.500 puestos de trabajo en Vaca Muerta. El informe de Nicolás Rosinski desde Radio Nacional Neuquén.
6: El presidente de la petrolera de bandera YPF, Horacio Marín, anunció que la compañía generará 45.000 puestos de trabajo entre directos e indirectos en la provincia del Neuquén. Además, proyectó que para 2031 se crearán unos 90.000 empleos a través de las pymes proveedoras que participan de esta expansión. Esto fue durante su disertación en el Foro de Inversiones Vaca Muerta, Energía y Real Estate, donde Marín enumeró además una serie de proyectos que calificó como transformacionales. Entre ellos se encuentra la construcción del oleoducto Vaca Muerta Puerta Sur, una nueva planta de separación de gas en Neuquén y una refinería en la provincia de Río Negro. Por otra parte, el directivo indicó que el gas natural licuado es el objetivo de oro para YPF.
5: La inflación de julio fue del 2,1%. Lo acaba de informar el INDEC. En junio el índice fue del 1,9%. Ampliaremos. Alerta por bajas temperaturas alcanza a Tucumán y al este de Jujuy. El Servicio Meteorológico advierte que pueden ser peligrosas, sobre todo para los grupos de riesgo como niños mayores de 65 años y con enfermedades crónicas. La información deportiva con Sergio Zarratea.
7: Jornada de Copa Libertadores de América desde las 21:30 horas en el Gigante de Arroyito. Rosario Central recibe a Corinthians de Brasil.
5: En la ciudad salteña de Tartagal, donde nos podés escuchar por AM540 y FM92.3, temperatura 18 grados, humedad 39%, cielo ligeramente nublado. En la ciudad de Buenos Aires, temperatura 11 grados a 3 décimas, humedad 72%, cielo nublado.
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0: Llegó Pepe, llegó Pepe. 4:05 PM. Son las 4 para los que están ahí.
1: Vamos,
0: tenés que ir. Mirá que son las 4. Vamos, ya son las 4. Atención. Bueno. Eso, y alegría, tenemos las 4 y alegría. Y mucha información de Caro Valverde, ¿qué nos cuenta?
2: Sí, porque seguimos con esta previa del Día de la Niñez, que va a ser este domingo, ¿no?
0: Ay, claro,
2: todo
0: el
2: que se siente niño, yo también me siento niña. Viste que ayer hablábamos de estas recetas para hacer con los chicos, como para mantener entretenidos a las criaturas. Ayer hablamos de las trufas y de los K-pop. Otra actividad muy linda que va a haber este sábado es que va a estar el Corrientes 24 horas. Viste que toda la calle Corrientes se viste con espectáculos culturales, musicales. Bueno, además los restaurantes ofrecen menús especiales y a es buen verdad. Precio, con promociones, etcétera.
0: Sí, sí, sí.
2: Bueno, Corrientes 24 horas va a estar este sábado 15 de agosto con una edición especial 100 años de Goscinny. ¿Quién es Goscinny? René Goscinny es el creador e ilustrador de historietas como Asterix y Obelix, Lucky Luke y Le Petit Nicolas.
0: Ay, qué lindo.
2: Entonces, entre las actividades especiales que va a haber, bueno, obviamente se va a homenajear a este gran creador, va a haber un mapping sobre el obelisco y además va a haber en las diferentes librerías, ¿no? Actividades especiales relacionadas con todo este mundo, ¿no? De los personajes de él, que son entrañables. Yo en lo particular Asterix y Obelix amo, es más, tengo una mini colección y además, bueno, todo lo mejor de la gastronomía, como te decía, con promociones, descuentos, etcétera. Así que este sábado, insisto, si de repente fuiste a ver una obra de teatro o algo, ten en cuenta que vas a tener esta posibilidad a partir de las 20 horas, Corrientes 24 horas. Y por otro lado, la receta de hoy para hacer
0: la
2: con
0: receta,
2: los chicos.
0: Que ayer teníamos los tipo chupetines. Tomen nota en casa, chicos, tomen nota.
2: Y esto yo hablé en algún momento. El salchichón uruguayo, que no es salado. El salchichón uruguayo.
0: Dulce,
2: ¿cómo
0: salchichón
2: se hace?
0: Dulce.
2: Salchichón dulce, exacto.
1: ¿Vivo?
2: Que de hecho, muy vivo. Y además, por ejemplo, en Uruguay es común encontrar tapas de salchichón en los alfajores.
1: ¿Ah?
2: O sea, tapa de salchichón, dulce de leche y otra tapa de salchichón. Para hacer el salchichón necesitas manteca,
0: sí.
2: Cacao,
0: sí.
2: ¿No? O sea, cacao en polvo, un poquito de dulce de leche,
0: sí.
2: Y un poquito de azúcar.
0: Me encanta sí, todo.
2: Eso lo mezclas bien, haces una buena
1: tipo
2: pastita.
1: Pomada, ¿no? Queda...
2: Tipo pomada, exacto.
3: ¿Podemos traer luna para
2: y le pones,
0: ¿no querés traer para compartir?
2: Y le
0: probar?
2: Pones triturados, le pones triturados las galletitas estilo María. Entonces eso, una vez que tenés
0: no
2: esa
0: sé,
2: pasta...
0: No María, ¿qué estilo tenía María? Yo sé el estilo Nora, que las agarro y las aprieto todas.
2: Tipo claro. Las bocas, exacto.
0: No pero sé qué es.
2: Pero se conoce como galletitas
3: Pepe
2: estilo María.
3: Traer, Pepe
2: y
1: son? Esas que son de vainillitas finitas.
2: Claro, las que usás para los nenes, porque es como
0: la vainillita
2: la redondita.
0: Clásica, la
1: finita.
2: Exacto.
0: Las básicas, sí. Así.
2: A eso, mirá, te estoy contando algo para que aprendas. A ese estilo de galletitas se lo conoce como galletita estilo María.
0: No
2: son
0: sabía.
2: Esas.
0: Mira.
2: Sí.
0: Famoso.
2: Famoso.
0: Tengo
2: sí.
0: Poca.
2: Bueno. Eso agarrás,
1: galletística.
2: Eso agarrás, tipo, las triturás así y las metés en la masa.
1: Sí. Ay,
2: una vez que hiciste
1: quiero.
2: Toda esa masa...
1: Pero comés sí. De cucharadas.
2: No, lo pasás a un film y armás como un rollito sobre la mesa, como un caramelito, más como un rollito. Eso a la heladera, una vez que la manteca vuelve a tener esa formita, claro... Te queda como un salchichón, porque te va a quedar todo negro.
0: Claro, como un rollito.
2: Con
1: claro.
2: Los
1: como
2: pedacitos.
1: Un salamín, como un salchichón.
2: Claro, por un salchichón, y con los pedacitos de galletita color blanco.
1: Sí.
2: Entonces, cuando cortas las rodajas, te queda salchichón.
0: Salchichón. Perfecto. ¿Y eso va al horno? Rico.
2: No. Heladera, y una vez que ella
0: lo
2: endureció. Claro, lo sacás de la heladera, lo cortás, salchichón.
1: ¿Podés hacer una rodaja de salchichón un poco de dulce de leche y otra rodaja de salchichón.
0: Y un poco de Nutella y otra rodaja de salchichón.
1: Y bañado
2: sí.
1: En chocolate.
3: Triple.
0: Un triple claro. Hacemos.
1: Y un poquito de crema.
0: O crema.
2: Claro que
0: me encantó.
2: Claro que podés.
0: Recetaza, las recetazas de Caro.
1: Sí, ¿viste? Una frutillita y no le queda mal.
2: Así que bueno, después mañana continuamos.
0: Mañana
2: si
0: continuamos,
2: querés.
0: Sí, por Dale. Supuesto. Bueno, y una de Domper, porque bueno, ya tenemos a nuestra
3: sí, ya
0: invitada.
3: Está la gran figura de invitada. Lo único que te digo, que lo anticipabas vos, Nori, se fue el técnico independiente. Hoy tuvo una reunión muy breve con Grindetti, el presidente Quintero, Gustavo Quinteros, le dijeron hasta acá llegaste, anoche perdió 4-0 por Copa Argentina frente a Atlético de Tucumán, así que el rojo no tiene más técnico, interinato de Toccali hasta el lunes que dirige frente a Lanús, y ya se hablan de muchos nombres como por ejemplo Rubén Darín Zuba y otros más que después lo vamos a ir analizando,
1: no,
3: pero...
1: ¿No se lo quieren llevar a Caudet?
3: Caudet todavía no, resiste Caudet en River, pero ojo que Independiente está sin entrenador por lo menos va a dirigir Tocale de interino.
0: Ayer sí. Me tocó estar al aire, uno de nuestros compañeros era de Independiente. Uy, y pensó que le estábamos haciendo un chiste, porque era...
3: Gol.
0: ¿Cuatro? Así, tipo...
3: Que el primer tiempo terminó 1-0, Independiente casi hace el primer gol del partido, porque erró un penal, y después en 10 minutos se le vino la noche.
0: Pero qué rápido que actuaron, ¿no? Porque ya está apartado, o sea, no...
3: Sí, sí, es que lo que vos dijiste, parecía una broma. Cuando uno había resultado 4-0, obviamente que en el fútbol argentino podés ganar o podés perder, es muy parejo, pero 4-0...
2: Es goleada.
3: Obligó, exactamente, obligó a que se vaya el entrenador.
0: Muy bien. Bueno, y tenemos mensajes.
2: Voy con dos porque tenemos invitada. 222-1138-70-7485. Uno con foto desde alguna autopista de, yo calculo que de esta capital.
0: A ver.
2: No sé, o del Gran
0: la
2: Buenos Aires,
0: yendo por la
2: autopista, lo que sí.
0: ¿Podemos
2: es que
0: poner un Pepe o un Rutas Argentinas a toda la gente
2: super,
0: que estamos acompañando?
2: Súper.
0: Rutas Argentinas, nublado. En Radio Nacional para todo el país.
2: Nubarrones, re feo, dice...
3: Oh, estaba chispeando, te
2: Rubén,
3: estaba chispeando.
2: Claro, está anunciado. Rubén dice, yo trabajando y ahora a descansar, y manda abrazos.
0: Para toda la gente que anda por las rutas argentinas,
2: bueno,
0: llevando
2: entonces,
0: la radio,
2: no solamente
0: a todo
2: acá
0: el
2: está
0: país,
2: nublado, sino no. También en otras
0: y chispeando.
2: En la característica del celular de nuestro amigo es de capital, así que vaya, yo creo que
0: está
2: andaba
0: por acá.
2: Pero
0: también
2: hay
0: por
2: gente
0: acá.
2: Por allá. Pero en Salta,
0: sí.
2: En Salta está.
0: Que somos número uno en Salta.
2: Sí, Juan de Dios,
0: dice Juan?
2: Los escucho desde Tartagal.
0: Vamos.
2: Buenas tardes. Soy del barrio Santa María 2 de Tartagal, Salta. Y pido un tema de Daniel Agostini, así que evidentemente quiere levantar.
3: Sí, Pepe lo vamos.
0: Pepe lo puede hacer.
3: Pepe, yo sé que es capaz de poner al Daniel Agostini.
0: Ya estamos, hacemos separación, ponemos un tema arriba, un sí, de la ventanita. ¿Te gustan
3: sí,
0: mis guantes?
3: Sí, me quedé enamorado de tus guantes. El glamour que tiene Nora para los que nos están escuchando, que son unos guantes rosas, ¿de qué tela? Pues una tela delicada, suavecita, ¿no? A ver, Carly.
2: Ay, qué lindo, no, es suavecita.
3: Es un guante ideal para este día gris.
0: Vamos con...
3: Ahí está la ventanita sonando.
0: La ventanita. Muy bien. Por las rutas argentinas, Radio Nacional para todo el país, a pedido de nuestro amigo...
2: Juan de Dios.
0: Juan de Dios.
2: De Salta.
0: Desde Salta para toda la Argentina. Y en un ratito, una actriz entrañable, querida, enseguida. La vamos a hacer bailar también.
2: Sí.
0: Vamos. Y dice, Pato, ¿qué dice esta canción? ¿Vamos a bailar? Desde que me dejaste, la ventanita del amor se cerró, se apagó,
2: se cerró.
0: Se cerró, ¿no?
2: A veces se abre.
0: Se abre. Se puede volver a abrir. Ahí está. La primera estrofa y nos vamos a la tanda.
2: Dale.
0: Sí. Vamos.

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0: Bustamante, señoras y señores. Bienvenida a la Argentina, por favor.
1: Bienvenida a la Argentina.
0: Ay, pero qué
1: y
0: placer.
1: Al sur de la Argentina y con los pingüinos y todo.
0: Y con los pingüinos.
1: Adoro los pingüinos.
0: Muy bien. Sí. Bueno, ella es todo. Actriz de cine, teatro, televisión. Una chica.
1: Qué horror,
0: hot,
1: no conviene mucho.
0: Una chica,
1: ¿no?
0: Sí, que ha hecho todo, porque estaba viendo la lista de la cantidad de obras de teatro, un montón. Películas, un montón. Todo. Y hace poquito, algo muy lindo que sucedió en el Palacio Libertad, que fue en el episodio 35 de Música y Palabras, un ciclo que tiene piezas literarias, piezas musicales, y ahí también estuvo Eda Bustamante. Así que un placer recibirte.
2: Sí,
0: con música, gracias, con todo. Gracias, gracias por visitarnos.
1: No, al contrario, un placer.
0: Mucha alegría. Muy de negro, muy all black.
1: Muy,
0: siempre. Bueno, primero preguntarte por esta experiencia, lo que pasó en el Palacio de Libertad, ese lugar tan hermoso, y cómo fue el encuentro de las palabras y la música.
1: El encuentro es anterior.
0: Ajá.
1: El encuentro yo creo que tiene que ver, no creo, sé que tiene que ver,
0: sí,
1: con las cosas cotidianas, con las cosas amorosas, con las cosas del trabajo, con la existencia, cuando te alineás, uh-huh, cuando tu cuerpo y tu mente fluyen, te baja la data de algo o de algún amorío que no fue y te diste cuenta, o de un trabajo que querés emprender, te baja la síntesis, te baja el camino, te baja la persona que te lo va a concretar, y si no es así, no comprendo la vida, por lo menos desde mi dimensión.
0: ¡Qué bárbaro! Porque tiene que ver con la alineación, o sea, vos sentís que cuando uno está la alineado, las cosas suceden.
1: Sí. El cuerpo, yo siento todo en el cuerpo, pero tomemos en cuenta que yo nací bailarina,
0: claro,
1: soy bailarina, y por supuesto todo me va a pasar por el cuerpo. La cultura de la mente en el hoy

0: acepto. Creo que todas las personas llegamos a un mismo punto, se fluye o no se fluye. Uh-huh. Y se puede llegar a través de la mente o se puede llegar a través del cuerpo, como yo, que primero el cuerpo y luego mi mente se mete y hace quilombo.
1: Y hace quilombo, claro, que dejemos la mente ahí. No, cuando venía un poco repasando tu vida, empezaste muy chica y ya tenías como una escuela de baile, pero que eras adolescente.
0: Claro, no, yo empecé bailando y tenía 4 años y mi mamá me tuvo que llevar a un estudio de danza de una amiga, sí. Y comprándome todas las zapatillitas, todo que había, porque no había para tan chiquita, y yo no llegaba a la barra, pero yo hacía el pie.
1: ¿Y alguien bailaba en tu casa? ¿O?
0: No. Yo creo que aparte de los genes y todo eso que influye, por supuesto, no vamos a hablar la pavada de que no influye nada, sí. El ADN, todo lo que tenemos a mano para comprenderlo, lo genético, pero creo que aparte hay una parte de algún lugar de las estrellas, sí. O de ese lugar mágico, que uno no, sí, que no sabe. Y que el hombre nunca va a saber porque tenemos no. Una mente finita, el ser humano, no hombre, mujer, lo que sea, el ser humano, y el infinito, esa cosa tan grande, creo que nunca lo vamos a comprender. No. Y yo nací con ese movimiento, y lo mío, lo que me expresa es el cuerpo, es el movimiento del cuerpo, es la sensación corporal antes que la mente. Y yo hacía varios
1: música,
0: años,
1: porque claro, soy también, música también sos profesora de música, o sea que
0: soy
1: también
0: pianista,
1: era la,
0: claro. Soy pianista.
2: Una artista súper completa.
1: Todas. Tenemos un piano, cualquier cosa, sería una sorpresa, pero no sé. Tenemos piano, por las dudas, en este estudio que es tan hermoso. Profesora de música, claro.
0: Profesora de música, iba a ser concertista, pero después no, porque cortamos mucho, hay que dedicarle mucho, sí, todo el ser, y yo bailaba, entonces mi ser estaba en la danza, pero mi papá me pidió un terciario, nos pidió a todas sus hijas para protección.
1: ¿Cuántas hijas?
0: 3 más.
1: Ah, 4. Sí. ¿Todas mujeres?
0: Todas mujeres.
2: 4 niñas.
1: 4 niñas.
0: Todas
1: pobre
0: mujeres.
1: Pobre padre.
0: Y elegí arquitectura, pero después me vine para Buenos Aires, etcétera, y después es historia.
1: Está bien. ¿Y tus hermanas hicieron alguna carrera?
0: Sí, todas.
1: ¿Qué tenemos en la familia entonces?
0: Todas tenemos profesoras, profesorados.
1: ¿Profesoradas todas?
0: De geografía, de historia, de profesora de niños, ¿cómo se dice? Maestra. Jardinera. Se especializó en ciegos.
1: Ah, mirá, qué vocación,
0: qué amor. Todas nosotros somos realmente maestras.
1: Maestras.
0: Yo soy una maestra.
1: Claro. Porque para estar al servicio del otro, ¿no? Cuando uno está en cualquier cargo que ejerces, es una vocación, es un servicio.
0: Es una vocación y aparte hay que tener el poder de síntesis.
1: También.
0: Y nosotras todas lo tenemos.
1: Claro.
0: Un maestro, si no tiene el poder de síntesis y mucha impronta con el otro, mucha conexión, para mí no es un buen maestro.
1: Y Ever Lovato, ¿cuándo aparece en tu vida esta figura y te trae a Buenos Aires de San Juan?
0: No,
1: o
0: para
1: vos
0: nada,
1: ya
0: eso
1: acá.
0: Es un chisme tan
1: ¿Es
0: mal
1: un
0: hecho.
1: Chisme? A ver.
0: Tan mal hecho. No, mi cuerpo se vino solo.
1: Se vino solo, ok.
0: Se vino solo.
2: A vos misma.
1: Sí, claro. Acá
0: me traje a mí misma, no sé ni en qué vine. La memoria es inventiva, como decía Borges, no tengo la menor idea. Tengo que preguntarle a mis hermanas.
1: ¿Viste que tenés a gente familiar? Yo tengo amigas que saben todo de mi vida mucho más.
0: Sí, un horror.
1: Un horror.
0: Bueno, son las personas que observan, que no
1: Ayer
0: tienen como vida propia.
1: Que yo hice un acústico con Gustavo Cerati de Amor Amarillo y que yo hice la conducción, me lo enteré ayer, en lo de Nahuel Penici, me dice un chico, porque yo tengo las fotos del... ¿Cómo yo no sé? No, mi conciencia no sabe.
0: Claro,
1: que
0: porque vos transitás vida, en mi claro. camino, porque en tu camino hay miles de cosas así luminosas.
1: Es muy luminosa,
0: y en
1: claro.
0: En el camino del otro, normalmente por el de la foto y por la gente. ¿Qué de golpe? Pero nosotros, voy a saltar porque es muy interesante,
1: dale,
0: ¿no?
1: Dale,
0: lo que es la memoria.
1: Sí.
0: Con mis hermanas estamos preguntándonos cómo dormíamos. Ninguna se acuerda.
1: Ah.
0: Entonces estamos buscando a 2 amigas nuestras que iban siempre y que tienen una vida de observación.
1: Claro, y que saben cómo dormían.
0: Y como no van a escuchar esto y no saben otra cosa.
1: No vamos a decirlo alto, no se repite. El que escuchó, el que entendió, y el que no entiende, no entiende.
2: El que no pasó.
1: Mi amor, el que no entiende, no entiende. Totalmente.
0: Pero Ever Lovato aparece porque yo estoy dentro del ambiente, aparece claro. Porque alguien me dijo, va a haber algo, pero yo no quería que me mantuviera mi papá, y entonces fui al Nacional, y por supuesto,
1: Bueno, coreógrafo, ¿no? Todo.
0: Claro, todo, pero no...
1: También, pero no es que vos venís porque te descubrí allá, sino que vos estabas acá. También formás parte de muchos ámbitos. O sea, decimos, sea, teatro sí, cine sí, también el under sí, también la...
0: No sirve, querida.
1: ¿No sirve?
0: No. Creo que hay que tener una línea, seguir esa línea para... Fíjate, estaba en el Palacio Libertad, me perdí lo de Valeria Lynch... Uh-huh. No pude ir tampoco al homenaje que le hicieron a Moria, porque yo estaba ensayando, sí. Estaba con lo mío, y no me daban los horarios, no llegaba. Me gusta llegar como hablábamos recién, ¿no? Sí. El problema después, ¿ok? Después. Sí, después el problema.
1: Por favor.
0: Que si llego al Palacio de Libertad para ver un algo de gente que quiero, tranquila, y si no, no voy.
1: No, me voy para otro lado. Para estar enfocado.
0: Entonces le decía a Pablito Silva, ¿no? Y a Valeria Ambrosio, qué loco. No estoy metida en ningún rubro para que me hagan un homenaje.
1: Ah, claro.
0: No soy la mejor comediante, no soy la mejor esto, no soy Moria, no soy cantante como Valeria Lindo. Tengo una gama tan amplia que nadie me puede meter en ningún rubro para homenajearle. Claro. Así que, ¿por qué no me homenajean ahora?
1: Claro,
0: ¿no?
1: Inclasificable. El rubro inclasificable.
0: Inclasificable, ahí está ella.
1: Soy todo, claro, contengo multitudes.
0: Pablita Silva moría de risa.
1: Sí, está muy bien.
0: Vale, pero dijo, no, Eddie, no. No, se empezó a desesperar a ver dónde me podía meter. En ningún lado.
1: En ningún lado.
0: No sirve. Hay que tener un camino, ser la más grande dramática, o la mejor música, o la...
1: ¿Por qué este será, no? Que mío... la mente quiere encasillar.
0: No, nuestra siempre. Sociedad tampoco. Nosotros sí. No tenemos una sociedad donde todo lo que yo hago lo pueda poner en una sola cosa, a menos claro. que yo me lo genere, o a menos que... Pero no hay una cultura.
1: No.
0: Fíjate, los músicos les falta parte corporal.
1: Claro.
0: Es muy raro encontrar músicos donde transmitan la música a través... mi músico sí, Chape, el Chapa Chape, toca el piano y le sale por los claro. poros del cuerpo. Y por eso estamos juntos trabajando en el Palacio de Libertad, dirigido por Lucas Turturro, que también es alguien totalmente con el cuerpo y la mente metido, pero nos juntamos, pero no tenemos esa cultura.
1: Sí,
0: no se baila en las esquinas.
1: Pero pensaba en Estados Unidos, los artistas, todos cantan, bailan.
0: Porque hay un mercado.
1: Cantas, no bailas.
0: Claro.
1: Si hablas, no pensás.
0: No, es que sí. no hay un mercado que aglutine todo eso, donde sí. podés ganar guita.
1: Sí.
0: Entonces, de golpe, la que quiere, y más en el hoy, la que quiere imagen, se va a lo audiovisual, y si le toca una comedia musical, está perdida.
1: Claro.
0: O perdido, lo que
1: sí,
0: sea.
1: Sí.
0: Pero bueno, lo que pasa es que yo siempre me expresé con todo y tuve una familia que me permitió eso.
1: Claro.
0: O sea, no es que me lo permitió, qué palabra espantosa.
1: No, que te...
0: Uno fluía, no estaba la familia como para...
1: Claro, que te apoyó, porque en realidad estaba ahí, estaba.
0: Y sí, pero es que mi papá era eso, mi mamá, o sea...
1: ¿Y qué se dedicaban? ¿Qué hacían tus papás?
0: No, mi mamá tendría que haber sido una científica, con una mente muy científica, de gran cultura, información, cultura, odiaba claro. a las personas que no tenían cultura, las que no tenían energía también, era muy despreciativa con todo eso. ¡Ay, qué lelo! ¡Ay, qué quieto! ¡Ay, qué
1: gracioso!
0: Sí, le gustaba mucho la intelectualidad, el tete-a-tete.
2: La gente rápida.
0: La rápida.
1: La lectura, ¿no? Hay sí, como toda sí. una generación
2: diálogos,
1: de
2: elites,
1: claro, de libros, sí. de...
2: Sí, sí, que intercambiar. No.
1: Por eso también el mundo del espectáculo puede ser visto como algo, para una clase, puede ser visto como algo, viste, como...
0: No era el tipo de no. familia por la cual... No, nosotros,
1: no.
0: mi familia, lo hermoso que tuvo y que nosotros lo continuamos, es que nunca le hemos pasado ni cinco a la sociedad, a la cultura. Mi papá era alguien adelantado 50 años,
1: claro.
0: con una mente que yo la veo en el hoy. Y que no la veo ni en mis amigos del hoy, y yo tengo un paneo de amigos desde los 18 años, ponele, hasta los 70, 80, 90, 100 y 1001.
1: Claro,
0: o sea,
1: claro.
0: Y sé de lo que estoy hablando. Y es eso, es... Qué genial.
1: No, quería ir con las vecinas, pero no me voy a meter con las vecinas. En un ratito, porque ya vi que era el 29 y tenemos las noticias. Cuando volvamos, me contás cómo surge esta primera canción que estábamos escuchando, la de Ataque 77, Caminando por el Microcentro EDA, que es casi un clásico del rock nacional. Quiero,
2: sí.
1: o sea, hay varias versiones, pusimos una
2: sí,
1: lenta.
2: Esta es lenta, pero la original es allá arriba.
1: Más power.
0: Ya están agotados. Okay. Es lenta porque ya están agotados.
1: Ya están casados.
2: Tan grandes.
1: Sí. Bueno, la pueden ver también en nuestro streaming en YouTube, sí. Nos pueden mandar mensajitos para Eda de todo el país.
2: 11-3870-7485 y por escrito, ese es nuestro WhatsApp, y si no, Radio Nacional Argentina M870 es nuestro canal de YouTube.
1: Alguien de San Juan que se debe acordar, que tiene que tener algún recuerdo de cómo dormían las hermanas, Tengo una intriga ahora. Noticias.
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4: Las 4:30 de la tarde en la República Argentina. La inflación de julio fue del 2,1%. Lo informó el INDEC, que reportó que el índice acumuló 33,8 puntos en los últimos 12 meses. En este marco, el ministro de Economía, Luis Caputo, afirmó que el precio del petróleo se duplicó en los últimos meses y todos los países están sufriendo una mayor inflación.
5: El número que maneja el mercado ahora es levemente mayor al mes pasado, pero no es una sorpresa porque julio es un mes estacionalmente alto. Y también algo que se dice poco, pero que es importante, que es el precio del petróleo se duplicó en prácticamente en los últimos, no sé, 8 meses. Entonces la realidad es que todos los países están sufriendo una mayor inflación y un menor crecimiento como consecuencia de eso. Esperamos que la situación internacional se aclare y siguiendo, digamos, la misma política que estamos siguiendo, como dije, es un tema de tiempo hasta que la inflación converja a los niveles internacionales.
4: Diputados tratará los proyectos de inocencia fiscal. Por Radio Nacional, la diputada libertaria Laura Rodríguez Machado explicó los cambios que se realizaron a la iniciativa.
6: Ajustándola, dejando afuera en los beneficios a dos sectores, a los funcionarios públicos y a grandes contribuyentes. La otra modificación es una disminución de la presión fiscal de las multas para las pymes, reduciéndolas en un 25% del valor, además de las otras dos reducciones que ya tenía, otro 25%, y si se cumple dentro de los 15 días, una reducción del 50%, es decir, dos puntos muy importantes.
4: En Italia cancelaron 700 vuelos por la erupción del volcán Etna. Las cenizas cubrieron el aeropuerto de Catania, en Sicilia, y también se esparcieron por la comunidad urbana y rural. Hay miles de turistas varados en plena temporada alta de verano. El cielo se encuentra nublado en la ciudad de Buenos Aires, temperatura 11 grados, humedad 74%.
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0: Esta es la original, está. Sí, me gustaba más.
1: Este sí.
0: Era, era. Porque el otro estaba percusi, como un poco ya.
1: Sí. Nosotros estaban después de un de unas cuatro cervezas.
2: Más o menos. Claro. ¿Cómo fue? Contamos un poco la historia. ¿Cómo
1: no tengo la menor idea. Habría que preguntarle a Taque, ¿no?
2: Sí. ¿Nunca te contaron cómo te crearon esa canción
1: para vos? No, les dije cómo se les ocurrió, porque al lado, en toda la sociedad argentina en salud, había 1,000,000 de mujeres hermosas. Y artistas hermosas, así que... Y no, pero tiene mucho que ver porque la carrera de ellos y la dinámica de ellos tiene que ver con mi dinámica, así que ese acercamiento de ellos hacia mí fue una selección natural, como los pingüinos cuando se aparean.
2: ¿Cómo son los pingüinos? Que son
1: los que son muy fieles.
2: Son fieles, ¿no?
1: Se aparean, se miran,
3: son familieros, ¿no?
1: Familieros.
2: Claro, son fieles.
1: Y nosotros con Ataque somos la misma onda.
2: Ah, muy bien, muy
4: onda
2: bien.
4: Pingüino. Hay que inaugurar la onda pingüino.
2: Onda pingüino. Recién hicimos una fotito para subir a las redes y elegías la canción de Redondo. Sí, es linda la historia que contabas de los chicos que bueno, estaban en el sur. Un poco como te enteraste vos, ¿qué te pasó?
1: No, le di mi pésame, digamos así, la llamé a Deborah Dixon, que es una de mis grandes amigas, cantante del grupo maravilloso.
2: Qué voz.
1: Los del aire acondicionado.
2: Sí, qué locura.
1: Y me estaba diciendo que no sabían qué hacer, tenían un estadio lleno en el sur, estaban en el sur, y con los fundamentalistas, claro, y que no sabían si venirse a Buenos Aires, y lo que yo le dije es, amiga, el mejor homenaje... para compartir todo en la vida del indio, en la partida del indio, es hacer la función.
2: Claro.
1: Y por suerte, entre ellos, no fue nada por lo que yo dije, ¿no? Esto es un comentario al margen. Pero todos,
2: pero suma tu mirada, porque me imagino que ellos con el dolor y todo dijeron, nos volvemos, o sea, porque...
1: Y no sabían que así estaban totalmente anonadados, ¿no?
2: Sí. Fue sorpresivo.
1: Entonces, en el momento, no sabés, pero... si me hubiese pasado a mí, yo me quedo. Se quedaron, por suerte, y hicieron un
2: show espectacular,
1: tremendo, con toda la gente lleno total. Así que fue un acto, comunión, una cosa espiritual.
2: Porque además fue algo muy increíble lo que pasó. A mí me tocó hacer la cobertura, justo estaba en A24, canal de noticias, y nos atravesó, porque teníamos armado un programa y veíamos, primero el domingo cuando empieza a ir gente, a estar cerca, no sé. Y lo de los fundamentalistas, que fue el sábado de la noche, también hicimos cobertura y no podíamos creer, toda la gente que podía estar ahí estuvo.
1: De eso, ¿no?, se trata el arte. El arte, cuando es arte, cuando no es basura, porque hay mucho que se denomina arte, y no es arte basura, abre el alma, el espíritu, coloque el cuerpo, fluye la gente, lo que hablábamos recién, el fluir, claro. Fluís en un movimiento colectivo. Y hoy por hoy, que lo colectivo, las comunidades están, y no están. Como Chul Han, mi filósofo preferido, habla de la pérdida de rituales, de la pérdida de lo ceremonial, todo eso unía a la comunidad, te colocaba, te centraba, y encontrabas en esos rituales, en esas ceremonias, encontrabas el equilibrio, tu camino hacia algo, hacia tu día, hacia algo. Hoy se ha perdido esa comunidad, se cree que hay una comunidad virtual, no, claro. Son individuos sumados a algo que no contiene, que dispersa y que larga lo peor del ser humano en miles de veces.
2: Bueno, vos un poco lo querías plasmar en esto que pasó en el Palacio de Libertad, me parece, ¿no?
1: Totalmente.
2: Con este manifiesto, lo que el cuerpo le dice a la mente. Contanos un poco, porque es lindo, tanta gente que nos escucha, como que ese mensaje se escuche.
1: Totalmente. Creo que cuando uno ha vivido una vida donde tenés conciencia, lo que hablábamos recién, ¿no? Lo que hablábamos nosotras dos, los problemas después. Uno tiene conciencia de por dónde va, camina cotidianamente, uno puede girar la cabeza, mirar su vida y decir, yo venía por acá. Yo siempre fui cuerpo. Cuerpo en cuanto al basureo también, de las tapas de revistas y también de lo que el otro pensaba. Basureo también de no poder ni influenciar con la cabeza del otro, pero es parte de nuestro trabajo, yo me hago cargo. es parte de nuestro trabajo, de lo que uno dispara en su trabajo, el otro recibe, la otra recibe, el inconsciente famoso colectivo,
2: y
1: ¿no?
2: Y otros momentos también, donde había otra cultura, donde se interpretaban...
1: No, pero yo no me voy a lo cultural, porque en el hoy eso también existe.
2: Existe.
1: O sea, ese disparo de la mente del otro es totalmente independiente, es humano, uh-huh. Es el juego de la mente,
2: sí.
1: Es el producto. Vos vendés y el otro te compra, eso no tiene época. Lo podés vender sin ropa, con ropa, con un moño, sin un moño. Quizás eso sea cultural, pero a mí eso no me interesó nunca.
2: No.
1: Pero fuera de eso, lo del Palacio Libertad, yo miré hacia atrás y vi que mi vida está dividida en fluir y en no fluir. En no fluir, los desastres. En el fluir, mi vida, por suerte, cotidiana y mis logros. Logros espirituales y logros de trabajo.
2: Claro.
1: Cuando vos hablaste de Ebre y todo, yo creo que nadie influye en tu vida a menos que vos sostengas eso. Porque alguien te puede dar un puesto y decir, venía a Radio Nacional, venía a esto, venía a la Rock and Pop, andá, popó. Y si vos no podés sostener ese espacio... Se cae, no hay nadie.
2: No hay nada.
1: Ese mito que hay, vos estás porque sos pariente de alguien, no existe.
2: No.
1: Cuando te mantenés es tu propia garra,
2: no,
1: tu propio
2: tenés
1: camino.
2: El doble, los ojos están puestos doblemente, la mirada en...
1: No importa el otro, no importa el otro, si lo, vos lo podés sostener, si es si vos ese camino se convierte en el tuyo como expresión. Yo, en el hoy, el futuro que yo veo es que... hay que ser un genio, ¿no? Hasta me da vergüenza hablarlo porque pienso que todo el mundo lo sabe. Pero se viene lo íntimo, se viene el face to face, ya está instalado. Es el futuro que ya tenemos. Y yo largo esto, el cuerpo. ¿Dónde está tu cuerpo? ¿Dónde está cotidianamente tu cuerpo? ¿Cómo querés transitar? Porque al final de nuestra vida, todos los seres humanos, hasta los animalitos, todos llegan con su cuerpo. Con su cuerpo. Decís, y tu mente también, la mente está dentro del cuerpo. ¿Ok? No está volando por ahí. Está volando como dinámica. Pero se genera el movimiento cerebral. Pero para hablar de eso, no es lo que a mí me interesa. Vamos a hablar del cuerpo. ¿Qué estás haciendo con tu cuerpo? No que otro haga el manifiesto de la mente.
2: Claro, yo hago el manifiesto del cuerpo. Porque nos olvidamos que somos un cuerpo y nos maltratamos mucho.
1: Lo maltratamos.
2: Veces,
1: y tenemos
2: como
1: un Dios.
2: Está acá, ¿viste? Como que todo lo pensás. Total. Y vas y venís y te llevas tu cuerpo, traes tu cuerpo.
1: Hay dioses.
2: Tu cuerpo,
1: no, no
2: claro.
1: Hay dioses. Seguimos con los dioses. En la antigüedad, dioses que no se veían. Las iglesias, las religiones, dioses que no se ven. Ahora, Dios, Internet. Y tenemos un Dios cotidiano que vestimos, que desvestimos, que agredimos, que amamos, que adoramos, que lavamos, que bañamos, que secamos, que se llama cuerpo. Cuerpo es nuestro Dios. ¿Dónde está el tuyo? ¿Cómo lo estás tratando? Ese es el tema.
2: Ay, me encanta. Es una linda vuelta.
3: Yo le hago una idea en
2: sí,
3: esto
2: claro.
3: Que es muy interesante. Bueno, ¿qué recomendación o de tu experiencia, qué recomendás o qué nos contás de... fluir con el cuerpo, ¿no? Algo lindo que te pase a vos en esto.
1: A mí me pasa todas las cosas extraordinarias, pero te voy a decir algo para el resto de la gente para que lo haga.
3: Claro, eso, para hacer algo.
1: Como hemos perdido los rituales, ¿por qué no tenemos un ritual? ¿Por qué no generamos, yo lo tengo desde que soy chica, lo he concientizado a lo largo de mi vida, pero lo tuve siempre. Antes de despertar, cuando ya sentís que despierta, primero despierta el cuerpo.
3: Sí.
1: Luego te das cuenta que estás... No abras los ojos, no abras los ojos. Quédate. Quédate y sentí tu cuerpo. ¿Qué pasó ayer? Con el hombro que tenés lastimado, con esto que te duele, con la comida que te cayó mal. La serotonina, el 90%, se genera
2: claro.
1: En la digestión, ¿ok? Sin embargo, el ejercicio físico está a la moda, porque va directo al cerebro. La serotonina, la endorfina. Ok, está todo bien, no pasa nada, pero tu cuerpo. Entonces, al despertar, no abras los ojos.
3: Claro.
1: No agarres el celular, no te conectes con tu pareja.
3: Conectate con tu cuerpo, sería.
1: Conectate con tu cuerpo.
3: Exacto.
1: Y con tu mente si está acelerada. Hoy, ¿cómo viene mi día? ¿Cuál es la prioridad? Ayer fue mucha aceleración, quise hacer 5 cosas, 6 cosas. ¿Y qué pasó con mi rodilla, con esto o con mi cuerpo? ¿Comí a las 5? ¿Almorcé a las 5 de la tarde? ¿Almorcé a las 5 de la tarde?
2: Despertá.
1: Y también un ritual antes de dormir, con cerrar los ojos.
3: A ver.
1: También.
2: Espera, lo puedo grabar, puedo grabar.
3: Sí, por favor, Nora, si hoy empezás esta noche, dale.
2: Esperen, así empiezo hoy, esperen. Grábenlo esto, ¿eh? Espera que te grabo con filtro. Así, porque así estamos divinas. Esperen. No, si lo hacemos todo bien. Ahí está.
1: Ah, grabar. Grabar. Pensé que era la voz, claro.
2: No, te quiero grabar ahí. Ahí está. Estás bella.
1: Y si no me la tengo que bancar. lo de la noche es lo mismo que.
2: A la noche es lo mismo.
1: Que al despertar. Sí. Quizá más importante lo del despertar, para no agarrar el celular y conectarte automáticamente con él afuera. A la noche también, cuando cerrás los ojos o estás viendo una película, que es lo que yo hago, me relajo, cierro celular, cierro todo, apago luz, dejo una lamparita preciosa y me conecto y digo, ¿qué pasó hoy? ¿Comí bien? ¿Siento náuseas? ¿Me duele la garganta? ¿Cómo vengo con la energía para mañana? Uh-huh. ¿Es para hacer 4 cosas, 3 cosas? No, mañana puedo hacer una. Uh-huh. Porque la mente sigue, la mente es maravillosa.
3: Pide más.
1: Pero aparte, yo tengo una mente espectacular, la amo.
2: Espectacular.
1: Una mente espectacular, la amo. Yo la amo, la adoro. Le digo, vamos, mente. Pero ella está bajo las órdenes de mi cuerpo.
2: Ahí está, qué lindo. Bueno, con esta frase maravillosa, hacemos una pequeña pausa y enseguida quiero una anécdota de Broadway que tiene el Bustamante. Sí, en un ratito.

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0: Ay, ahí está. Eda, Eda, Bustamante. Eda, estamos así. Hoy todo el día vamos a estar con esta canción.
1: Haciéndome el homenaje, porque no tengo lugar para los homenajes.
0: Pero dijiste así.
2: Yo no puedo creer que te hayan dicho eso.
1: Ya está.
0: No, vos podrías ser una serie. Si Morir es una serie, vos podrías hacer tu serie. La serie Eda.
3: Ya la cortina musical ya está.
0: La cortina la tenemos. Le decimos a los chicos de Ataque.
3: Ataque en vivo.
0: Claro, porque es cierto que has transitado. Cuando ves el tipo de trabajos que tuviste, decíamos, desde el under, desde La Pulga en la Oreja, desde, no sé, No Somos Animales, Cartero, en la tele hiciste Matrimonios y Algo Más, que ahí es donde haces como un boom esto del cuerpo a cuerpo, ¿no? Ahí es como un momento...
1: Claro, ahí es la exposición del cuerpo y del está cuerpo, bien, pues. No pasa nada. Sí, por supuesto. Por supuesto que
0: pero gasoleros, mujeres asesinas, casados con hijos, todos
1: es mi
0: los
1: trabajo,
0: lugares.
1: Obvio.
0: Sí, sí, sí.
1: Sí, por supuesto, fácilmente.
0: Bueno, yo quiero saber esta parte de Broadway, por favor. ¿Me contás la parte de Broadway? ¿Qué pasó en Broadway?
3: Ese cuerpo llegó a Broadway.
0: Ese cuerpito, así como Broadway. Lo ven, con la luz a la noche.
1: Claro, no, me fui a ver Cats, que no me gustó porque...
0: ¿No
1: era
0: te
1: como,
0: gustó?
1: No, me gustó nada más que una gatita que hizo un trabajo corporal tremendo. Sí. El resto de los gatitos eran como que podría haber estado vestido de encargado de un edificio, de tachero o de ama de casa. Pero esa gatita fue algo increíble, increíble. Ya valió todo. En el entreacto,
0: sí,
1: que yo no sabía que había un entreacto, atrás había donde servían champán.
0: Mira qué lindo. Con carne. Ay, qué lindo, con la música de
1: bueno,
0: la música
1: maravillosa.
0: Es maravillosa.
1: Maravillosa y como lo cantan y las letras y todo soñado.
0: Acá lo hizo Diana María, me acuerdo cuando se hizo. ¿Te acordás que se hizo Cats acá una parte?
1: Este café es para bañarme, ¿no?
0: Sí. Un montón.
1: Un montón.
0: Un poquito de café. Bueno, toma
1: no importa.
0: Lo que quieras.
1: Lo que pasa es que en el entreacto yo me quedé. Yo había ido con la novia de un amigo mío que nos había regalado las entradas, que estaban en New York. Justo al mismo tiempo que yo, y yo dije, he hecho comedias musicales, he estado por venir a vivirme a Nueva York, he estado con los mejores, con los bailarines de Bofos, tuve un affair con el pianista Eliza Minnelli, con
0: serio?
1: Todos, claro. Ay, para irme a Nueva York colocadísima, un lugar altísimo, y no pude por cosas de la vida, que en otro programa vengo.
0: Otro programa,
1: cuento.
0: Hacemos un programa especial
1: no
0: de eso.
1: Este es para el cuerpo.
0: No, pero con el pianista
1: este es
0: el cuerpo. De Eliza, no sé, me tiraría ahí arriba.
1: Me buscó hace unos 7, 8, 10 años.
0: ¿Y?
1: Para que me fuera devuelto.
0: ¿Y?
1: ¿Pero cómo no me voy a acordar?
0: Él.
1: Por la vida.
0: No,
1: pero él. Soy Eda.
0: Soy Eda.
1: Me recuerda, estamos todos muertos.
0: Chico, por favor.
1: Por favor.
0: ¿Y no te fuiste?
1: No me fui. No fui ninguna de las dos veces que me pidió que conviviera con él. Estaba en el entreacto y yo dije como... Y yo no he estado en el escenario del Broadway cuando era mío, me pertenecía. Me pertenece, lo tengo adentro. Claro. New York es mi ciudad. Me levanté, caminé por el pasillo... Y me subí al escenario de Cats.
0: ¡No!
3: ¡Qué grande!
1: Me subí al escenario de Cats.
0: Es mi escenario.
3: El cuerpo fluyó y fue.
0: Sí, fue. Mi cuerpo lo sabe. Tu cuerpo lo sabe.
3: Exactamente.
1: Sí, no iba a dejar de pasar esa... Bailé sola con mi propia música interna y miraba a los costados y entre cajas estaban todos los gatitos.
0: Ajá,
1: mirándome,
0: claro.
1: Estaban los asistentes todos con...
0: Pero la función había terminado,
1: nosotros,
0: empezado,
1: no,
0: ensayado.
1: En el entreacto.
3: En el entreacto.
1: Tenía que seguir la función.
3: Claro.
0: ¡Ay, hermoso!
1: Y una mina se subió... Y se puso a bailar en el escenario.
0: Precioso.
1: Cuando mi tempo interno dijo suficiente, hice un giro, miré hacia los gatitos, saludé como una bailarina clásica, ellos me aplaudieron, giré para el otro lado del escenario, los otros gatitos, saludé como una bailarina, como nos conocemos entre bailarines, ellos son bailarines, me saludaron y me aplaudieron, todos los asistentes con los cosos en la boca, todos metidos ahí,
0: claro.
1: Bajé, me senté y el público... Se levantaba, me daba la mano y me decía muchas gracias. Thank you. Yo sentado como un presidente saludando a todo el público,
0: claro.
1: Que fue a saludarme, yo estaba a punto de banco, y yo diciendo que thank you.
0: Qué
1: así
0: lindo.
1: Que estuve bailando
0: en Broadway. Bailando en Broadway. Pero ¿por qué no decir en algún momento, bueno, me voy, Nueva York es mía, me quedo acá.
1: Bueno, querida, si uno en la mente se solucionara todo.
0: No, no, pero
1: hay
0: digo,
1: que tener
0: fue...
1: un dinero, hay que hablar en inglés, hay que tener un dinero para
0: un
1: mantenerte.
0: Sueño,
1: no, yo no tengo sueño, no. Yo tengo realidades.
0: No.
1: Yo sentí lo del Palacio Libertad, me bajó, lo escribí, la vi a Valeria Ambrosio, fui, pedí una reunión, sí, sí. A pesar de que es íntima amiga mía, no mezclo la amistad con el trabajo, ella lo vio, tampoco era lo suyo, yo lo mandé vía muy bien por el quien maneja la sala, él enloqueció, le encantó, nos programó, y al mes yo ya estaba haciéndolo. Yo soy alguien que ve, siente, ve, concreta.
0: Claro.
1: Y cuando no se concrete es porque no lo vi, no lo sentí, no lo claro, sentí. No. Pero creo que le pasa a todos los seres, desde otro lugar. ¿Es
0: sí,
1: así?
0: Es así. No, porque quizás, viste, a veces uno tiene como ese sueño, como esas ganas, o sentís que no te latía ahí. Acá empezaste, no sé, llegaste acá y empezaste a trabajar muy rápido, empezaste muy chica también.
1: Sí, bueno,
0: acá
1: porque
0: todo
1: todos, pero es que yo soy. Cuando uno es en sí mismo,
0: sí.
1: Cuando estás preparada en algo porque fluís, yo con la danza, seguro que vas a ir al mejor estudio de danza, como fui yo, el de Olga Quiroga, por
0: sí.
1: Supuesto. Estuve con íntimos amigos míos del Colón, luego me hice intimísimos amigos míos de gente que bailaba en el Folies Berger y todo, en París, y porque estaba en el mejor estudio de danza. Si vos vas a comer al mejor restaurante donde están los intelectuales más grandes, vas a hacerte seguro, y si lo tuyo es escribir y sos intelectual, seguro que te vas a conectar. La gente cuando te para en la calle y te dice, ¿cómo hago? No tengo la menor idea, mi amor, no te conozco, porque no sé cómo se hace, no existe.
0: Claro, claro.
1: Únicamente sé va. Vos, perfeccionante en lo que amás, y claro. Ahí... Vos te vas a conectar con la gente de lo que amás. Si te gusta hacer empanadas, vas a buscar un lugar con la mejor harina para hacer las mejores empanadas, y ahí te encontrás con gente. Y ahí se te arma. No entiendo desde otro lugar la vida. No, no la comprendo y no puedo aconsejar.
0: No, no, está bien, está muy bien. La música, en cuanto, así, estamos en el cuerpo, y en cuánto hay de música en
1: somos música.
0: Somos música.
1: Somos música. Cada uno de ustedes y los leos es una música. Ella es alguien más como algo que se desliza, él es algo contenido, que en algún momento puede ser algo muy movido. Vos sos alguien que tiene va como en colinas, va abajo, va arriba,
0: sí,
1: y yo soy algo como en un gran prado que necesito la expansión.
3: Ahí está.
0: Libertad.
1: Los cuerpos, cada cuerpo tiene su tempo.
0: Es verdad.
1: Por eso hay gente con la cual yo no podría tener relaciones, nunca pude tener a lo largo de mi vida de vida, ni amigas, porque son demasiado lentas para mí. Yo vengo como mi mamá, me gusta la actividad, me gusta los energéticos,
0: claro,
1: mentales
0: sí.
1: Y o físicos.
0: Claro.
1: Pero tiene que tener un impronta de velocidad, de movimiento.
3: Claro.
0: Hay algo que decíamos que tiene que ver con a veces esto del cuerpo solamente, ¿no? En cosas que son muy rápidos, y la gente que no se da cuenta en este contacto de energía, que cuando uno está en un grupo o está con alguien en una relación, como que queda esa energía del otro,
2: sí,
0: durante
2: totalmente,
0: un montón de tiempo.
2: Totalmente.
0: Que hay que ser cuidadoso también.
1: La
0: ¿no?
1: mente es un imán y el cuerpo es un imán, el cuerpo hay que cuidarlo mucho, el cuerpo. Recordar tu cuerpo es lo que te sostiene todo el día malo.
0: Esta noche todos haciendo la meditación de Eda, que ya la subí.
3: Conectar con el cuerpo.
0: Sí, Eda Bustamante arroba Nora Brioso con dos zetas, ahí yo la subí. Eda que está preciosa. Y a la mañana cuando te levantás,
3: eso es lo más
0: eso
3: importante.
0: No lo hago, así que eso...
3: No agarrar el celular.
1: No abrir los ojos. Abrir los ojos y la perdiste.
3: Ahí está.
1: Perdí.
0: Un aplauso para Eda.
3: ¡Bravo!
1: Gracias a todos por esto.
0: Mucha alegría de hoy. Hermoso programa, gracias por habernos acompañado. Un beso enorme, mañana nos encontramos.
2: Sí, sí.
0: Y nos quedamos ya con Hernán Mundo y las noticias y en Radio Nacional para toda la Argentina.

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1: Las 5 de la tarde en la República Argentina. Las exportaciones de las pymes alcanzaron el mayor valor en 13 años. Exportaron más de 6.400 millones de dólares en los primeros 7 meses de 2026. El monto creció 26% frente al mismo periodo de 2025 y además la cantidad de empresas exportadoras aumentó 4 puntos interanual. Diego Santilli y Luis Caputo visitarán Catamarca. El informe de Rosana Orquera desde la emisora de Radio Nacional en la provincia.
2: Autoridades nacionales visitan la provincia de Catamarca. Este viernes 14 de agosto arribarán a Catamarca el jefe de gabinete de ministros de la Nación, Diego Santilli, el ministro de Economía, Luis Caputo, y el gobernador de Santiago del Estero, Elías Suárez, quienes desarrollarán una agenda institucional junto al gobernador Raúl Jalil. Durante la visita está prevista una reunión en el Centro de Arte y Tecnología Aplicada Cata. Luego, en el patio del edificio, se firmará el convenio para la puesta en marcha del acueducto Albigasta, una obra que beneficiará a vecinos y productores de la zona este de la provincia.
1: Karina Milei encabezará la apertura de la sede de La Libertad Avanza bonaerense. La secretaria general de la presidencia y presidenta del partido inaugurará esta tarde el local que se ubica en el barrio porteño de Barracas. Alerta meteorológica rige para la cordillera y precordillera de Salta, Catamarca, La Rioja, Neuquén, Mendoza y norte de San Juan, donde se esperan nevadas persistentes con viento blanco. La información deportiva ahora con Sergio Zarratea.
3: Este fin de semana se juega el Clásico de La Plata entre Estudiantes y Gimnasia. Radio Nacional presente en la conferencia de prensa. Hablan Ezequiel Piovi y Nicolás Barros Esqueloto.
4: Juan y Gijón para Radio Nacional. Ezequiel, preguntarte, redebutó el Tucu Correa con la camiseta de Estudiantes. ¿Cómo lo ven en el equipo? ¿Qué lugar ocupa? Y Nico, como pibe, ¿qué escucha de los referentes?
5: El Tucu, como dije, no salió de acá, conoce al club, quiere al club y por eso volvió y para nosotros es un orgullo tenerlo acá.
6: Nacho transmite esa tranquilidad, esa templanza para llevar el día a día como una semana más. Somos varios dentro del plantel que somos hincha y lo sentimos de una manera diferente.
1: En la ciudad bonaerense de Bahía Blanca, donde nos podés escuchar por AM560 y FM99.3, temperatura 12 grados, humedad 53%, cielo parcialmente nublado. En la ciudad de Buenos Aires, temperatura 11 grados, humedad 74%, cielo nublado.
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9: Buenas tardes a todo el equipo y la audiencia de Radio Nacional. Luego de que el pasado 11 de agosto de este año el Departamento de Agricultura de los Estados Unidos, USDA, informara sobre el retiro obligatorio de 13,4 toneladas de carne vacuna argentina debido a que la mercadería fue distribuida comercialmente antes de completar la reinspección obligatoria de importación de USDA en Estados Unidos, un requisito que es adicional aplicable a los productos carne importados. Hoy la Secretaría de Agricultura, Ganadería y Pesca del Ministerio de Economía de la Nación comunicó que es importante destacar que no se trata de un problema de inocuidad, contaminación o calidad del producto. La situación ha respondido a un incumplimiento administrativo por parte del importador dentro del proceso de importación en los propios Estados Unidos. La firma importadora ha emitido una carta aclarando la naturaleza y las circunstancias del incidente y reconociendo que se trató de un error administrativo ocurrido en Estados Unidos sin relación con el establecimiento exportador ni con el sistema sanitario o de inocuidad de la Argentina. Y también la carta fue compartida con diferentes entidades para conocimiento de sus miembros y con el objetivo de brindar claridad al respecto. Y también aclara este comunicado que el comercio de carne vacuna argentina hacia Estados Unidos continúa desarrollándose con normalidad. César Tapia, Radio Nacional.
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0: 7 minutos han pasado de las 5 de la tarde, segundo round, jueves 13 de agosto, aquí en la ciudad de Buenos Aires, en una tarde nuevamente con cielo encapotado y con, bueno, este frío y sobre todo estas condiciones bastante destempladas que reinan el área metropolitana, en una tarde, por cierto, con mucha información y desde ya todo el recorrido habitual hasta las 18:45 con el deporte, con la información internacional, con lo que ha sucedido y con lo que va a suceder, por supuesto pendientes de lo que está aconteciendo en Colombia con los días posteriores y todavía el trabajo de rescate a partir de una cifra que va creciendo en lo que respecta a la cantidad de personas fallecidas, 273, de acuerdo a lo informado por el gobierno colombiano, con 3.800 heridos y con una cifra de desaparecidos que, por supuesto, no deja de preocupar y de generar la atención internacional. 377 las personas, por supuesto, en el plano oficial, siempre extraoficialmente y a partir también de lo que es la búsqueda de familiares y de personas allegadas a las víctimas, va a ir creyendo con localidades que muestran claramente los signos evidentes de destrucción, el caso de Pereira, el caso de Manizales, la imagen, por supuesto, y el trabajo de colegas y de aquellos que están llevando las imágenes al mundo de lo que acontece allí no dejan de inquietar y de impactar. Y, por supuesto, en la República Argentina, con los inconvenientes que también genera la nieve y el mal tiempo en distintos lugares del país, de los que nos venimos ocupando, temas de que no abandonamos en lo que son los sectores cordilleranos allí en la provincia de Mendoza, en Paso Limítrofes, y, por supuesto, también en la Patagonia Argentina. De esto y de mucho más estaremos hablando, como decíamos, hasta las 7 menos cuarto de la tarde. Momento de saludar a Carlita Ruiz. ¿Cómo estamos, Carla?
1: Hola, Nancito, ¿cómo va? Buenas tardes. Una tarde que, según me contaron, se estaba cumpliendo el pronóstico porque andaba chispeando, ¿no?
0: Apenitas, muy, de manera muy fina, muy delicada, con el cielo muy gris y con viento y la necesidad de estar bien abrigados en las calles, claramente.
1: Claro que sí, hay 11 grados, pero hay bastante humedad, 74%, y hay viento del sudeste a 10 kilómetros en la hora, que no es poco, y por eso se siente tanto el frío. Este pronóstico de baja probabilidad de lluvias aisladas persiste para esta tarde, ya la noche no, veremos en un rato cuando actualice el pronóstico del Servicio Meteorológico Nacional. Parece que el fin de semana largo también, al menos sábado y domingo, estará un poquito pasado por agua.
0: Muy bien, el señor Sergio Zarratea, en lo que tiene que ver con el deporte, con un equipo de los grandes que se ha quedado sin entrenador.
2: Sí, señor, Independiente hoy cerca del mediodía, después de una reunión se quedó sin técnico, no es más Gustavo Quintero, después de una dura derrota la de ayer con Atlético Tucumán, por la Copa Argentina, por lo cual queda eliminado del torneo, no es solo una derrota que lo afectaría también perder 4-0 con Atlético Tucumán, pero por el campeonato te da revancha al siguiente fin de semana. En la Copa Argentina quedó afuera, y es un torneo que a los grandes le permite ilusionarse con un título de forma rápida, sí. ¿Sí? Y que no lo pueden lograr, casi todos han quedado afuera, y ahora le pasa a Independiente en el medio de una crisis que creo que es más institucional, más allá de lo deportivo, es parecido a lo de San Lorenzo.
0: Claro.
2: Creo que es más grave lo de San Lorenzo, pero lo de Independiente va similar. Y bueno, dos candidatos por ahora, dos hombres que han pasado por el club, como Insúa y como De Felipe. Pero bueno, se espera resoluciones rápidas en Independiente en las próximas horas para ver quién será el nuevo entrenador.
0: Bueno, y un hincha de Independiente que lamentablemente con el correr de los años se acostumbra más a los pesares que a ilusionarse, ¿no?
2: Lo mismo que le pasa. A ver, creo que Racing en el último tiempo había cambiado ese paradigma con varios títulos, pero Independiente, San Lorenzo, vienen desde ya un tiempo largo teniendo muy malas temporadas y teniendo muy malos equipos, y los hinchas empiezan a cansarse de esa situación, de planteles que no están a la altura. Después puede no salir campeón, pero ven equipos que pierden prestigio. Hay que hablar también de San Lorenzo, hoy hubo una visita de la barra, del plantel por parte de la barra, Pasacalles, hablando que no solo perdieron un clásico, perdieron la dignidad, le puso la barra de San Lorenzo. Son clubes grandes que lamentablemente viven una crisis no solo futbolística, sino que viene desde lo institucional y cambian los nombres y la crisis se acrecienta, no mejora, claro. Cada vez es más grande.
0: Decíamos durante la tarde, y veníamos señalándolo en el comienzo del programa, lo venimos cubriendo, por supuesto, lo que está aconteciendo en Colombia, que tiene distintas aristas y, por supuesto, el trabajo enorme de rescatistas que están trabajando en el lugar de los hechos, allí en las zonas más afectadas por este terremoto de 7,4 en la escala de Richter que sacudió en la primera mañana del lunes a Colombia y con recursos que llegan de todo el mundo. Y hay quienes, por supuesto, aportan su experiencia, aportan sus insumos y también nos cuentan sobre lo que es la labor, además en países que están, bueno, lamentablemente acostumbrados a movimientos sísmicos. Vamos a comunicarnos con México. Iván Barrientos Salas es está a cargo de la comunicación y logística de la Brigada de Rescates Topos Tlatelolco, en México. Iván, Hernán Mundo desde la República Argentina, en Radio Nacional. ¿Cómo va?
3: Hola, Hernán. Mucho gusto aquí. Pues pendiente justamente de las situaciones en Colombia desde México.
0: Iván, con la experiencia que tienen ustedes, por supuesto, a través de la historia mexicana, de movimientos sísmicos que han sido muy muy cruentos, muy difíciles, a partir de aquel recordado de 1985, previo a lo que fue el Mundial de Fútbol por todos muy recordado, y más aquí en la República Argentina, ¿qué se puede decir sobre lo que ha acontecido en Colombia? ¿Qué tiene de diferente o no para el trabajo

0: principio pareciera que hay pocos impactados, pero después conforme pasan los días, pues se va viendo que hay personas desaparecidas o todavía cuerpos por recuperar.
1: Los topos son socorristas que se han conformado en organizaciones benéficas de búsqueda y rescate, como decíamos, originados allá por 1985. Y en este caso, en relación con el sismo en Colombia, ustedes han puesto a disposición sus recursos. ¿Cuál es la recepción por parte de Colombia? Que por el momento sabemos que se mantiene con sus propias unidades, lo que ha destinado a nivel oficial el gobierno de La Espriella.
0: Sí, claro. Lo que sucede es que ellos tienen grupos de rescate en México, en España, en Italia. Hay diferentes grupos y Colombia es uno de los más representativos en estos temas. Ellos tienen bomberos voluntarios certificados por USAP y también la milicia colombiana es bastante buena en este tipo de asuntos. Recordemos que hay incluso entrenamiento para otros países y colaboración interinstitucional desde hace muchos años con este tipo de organizaciones. Claro que una mano vendría bien extra, sin embargo, ellos han decidido que tienen controlada la situación y es que mover recursos de otros países para que llegues un poco más tarde o llegues cuando ya todo está en otra fase, creo que tampoco le cobra mucho sentido en en esa parte.
1: Iván, me imagino que te ha tocado trabajar y estar en movimientos sísmicos que han dejado mucha destrucción. Y sobre todo, siempre se dice, y por ahí es una frase del sentido común, esto de que cada minuto, cada rato que pasa, tiene un gran valor, en el sentido de que van pasando los días y desde ya la expectativa va menguando respecto a hallar personas con vida. Y no solamente personas, también algo muy esencial para la vida humana, que puede ser hasta una mascota. ¿Cuáles son los plazos en ese sentido? ¿Hasta cuándo se trabaja en el rescate? ¿Cuántas son las horas, los días que habitualmente establecen para ejercer un determinado protocolo y de repente ya pasar a otra fase en cuanto al terremoto?
0: Sí, claro. Mira, las primeras 36 horas de vida son importantísimas para alguien que está atrapado, aunque evidentemente hay rescates superficiales que en el momento salen a las 2 o 3 horas, pero después de las 36 horas empieza a menguar la vida, sobre todo porque una persona no puede estar más de 4 o 5 días sin agua o sin alimento. Entonces, se puede extender la búsqueda hasta las 72 horas. Después de las 72 horas, muchos países deciden si continúan o no continúan, dependiendo el número de víctimas. Y justo a veces se encuentran animales o se encuentran bebés después de varios días. Esto es porque caben en espacios más pequeños y a veces por el instinto son un poquito más flexibles. Entonces, si no estás como dañado o como no te lastimaste o no te cayó algo encima y solo quedaste atrapado, es probablemente que sobrevivas. Pero esto pues va a depender mucho de las circunstancias del país, las construcciones, las reglas de construcción, inclusive hasta el material con el que se fue hecho, ¿no? Porque no es lo mismo en Haití, que eran losas enormes, que a lo mejor en Colombia, que son un poco más livianas. Y a veces los edificios, por ejemplo, en Bogotá hay muchísimos edificios grandes, pero no es el caso de Cali, ¿no? Que son un poquito más pequeños.
1: ¿Qué rol tiene para ustedes los llamados perros o los perros con su guía, ¿no? Perros, por supuesto, adiestrados para este tipo de circunstancias y de sucesos. ¿Cuánto tiempo además los entrenan para estas tareas?
0: Sí, un perro puede ser entrenable desde sus primeros meses, primeros 2, 3 meses, para que se vaya habituando a la búsqueda, ¿no? De lo tome como un juego, es una cosa que no sea estresante, que sea relajante, que de alguna manera esté atento a los olores y lo puedes ir entrenando en espacios pequeños y se vuelve tu familia, tu perro regularmente los binomios de rescate son tu compañero y tu familia y los pones en una labor que a lo mejor ayuda a muchas personas a salir adelante y actualmente no hay tecnologías que puedan sustituir el olfato de un perro, por ejemplo, ¿no? Entonces se vuelve una especialización muy importante dentro de la Brigada de Rescate Topos y fomentamos justamente este tipo de actividades para que podamos apoyar en los desastres que ocurren como en este momento.
1: El trabajo del rescatista no se detiene a lo largo de un día, por supuesto tiene la fase diurna y luego también el trabajo nocturno, y el silencio se convierte en un agregado muy importante, ¿eh? Por eso vemos

0: en algún momento en donde de repente si hay alguna escucha de movimiento o algo que genere la posibilidad de un indicio de vida, allí es donde todo el mundo debe callarse, incluso cualquier máquina debe dejar de funcionar para concentrarse efectivamente en ese sonido, en algo que se produjo y que genera la alerta del rescatista.
1: Sí, sí hay unos comandos, ¿no? Que nos permiten de alguna manera identificar personas. Regularmente hacemos silencios para ver si hay alguien que hace ruido o puede gritar y les hacemos saber que estamos ahí. Regularmente esto te dice de que hay una búsqueda auditiva, ¿no? Pero también puede haber una búsqueda visual o incluso ahora ya hay herramientas como drones que te permiten tener una idea de cómo está el escenario antes de entrar y por supuesto ya hay máquinas térmicas. Entonces, el silencio es solo una parte más humana que pudiera ayudarte a encontrarlo, pero afortunadamente conforme las tecnologías avanzan también te permiten extender estas capacidades humanas y poder hacer un trabajo mucho más rápido.
0: Iván, ustedes en concreto en el caso de Colombia, entonces ustedes están colaborando con insumos por ahora, de acuerdo a por lo menos lo que es la postura del gobierno colombiano y de las autoridades locales, no aportan recursos a nivel humano, o sea, con presencia en Colombia.
1: Sí, la Brigada de Rescate Topos Tlatelolco AC no tiene elementos en el terreno, en
0: Claro.
1: Colombia. Por ahí algunos rescatistas que todavía estaban en Venezuela se trasladaron a pie o bueno, cerca, digamos. Pero nosotros como topos certificados y que estamos al mando de las autoridades tanto internacionales como locales, decidimos respetar esa autonomía y esa autosuficiencia. Y no, para nosotros nos pareció importante porque te digo, no solo se trata como de ir con el corazón, sino también hacerlo de manera efectiva, ¿no? Porque podrías movilizar recursos que a lo mejor podrían necesitarse en otra situación. Es el caso, por ejemplo, de España, ¿no? Que tiene unos incendios terribles y aún así las unidades de emergencia española se pusieron a disposición del gobierno colombiano y cuando les dijeron no va a haber ayuda internacional, ellos pues siguieron moviendo sus recursos hacia la parte interna de su país para los incendios.
0: Iván, ¿cuánto tiempo tenés como rescatista? ¿Cuántos años ya llevas en la tarea?
1: Yo desde el 2006 estoy en la Brigada de Rescate de Topos Tlatelolco.
0: Bien, y me imagino que has atravesado distintas experiencias que te han marcado. ¿Alguna de ellas que tengas en la retina y en la mente y que siempre recuerdes?
1: Pues hay varias, pero a lo mejor una es en 2017 el experimentar un sismo en mi propio país y ver que mis familiares estaban preocupados y luego tener que salir a ver si sí, a quién podíamos rescatar de nuestras personas más cercanas o también ir a la colonia de al lado para que tengas que salir a rescatar a alguien, es una misión crítica, entonces en ese sentido te cambia emocionalmente.
0: Claro que sí, porque de repente uno, por supuesto que con el profesionalismo y la humanidad de siempre, uno se va como quien de repente está en el quirófano, ¿no? O sea, va haciendo una operación que se va haciendo habitual, un tipo de operación, un modelo de operación, pero desde ya, a ver, no pierde la esencia. Y claro, cuando le toca a alguien cercano, algún familiar, algún amigo, es como que cobra otra dimensión, sin perder, por supuesto, como decíamos antes, la relación más allá de lo profesional en cada uno de los casos. Cada uno de los casos es un universo aparte, pero claro, cuando nos toca en la fiebre íntima o en la fibra íntima, nos moviliza más.
1: Sí, por supuesto. Digo, es lamentable lo que está pasando en Colombia porque son más de 23.000 afectados. Hay alrededor de 230 fallecidos y unas 260 personas aún sin localizar. Pero sí, definitivamente en diferentes escenarios ocupa tanto el tipo de construcción o el tipo de riesgo porque algunos sismos incluso provocan tsunamis o deslaves o caída de carreteras. Entonces, hay que dimensionar que esta parte también los desastres son sociales, ¿no? En el sentido de que la humanidad a veces decide estar al lado de un volcán o a veces al lado de un río y eso mismo te pone en riesgo, ¿no?
0: Iván Barrientos Salas, a cargo de la comunicación y logística de la Brigada de Rescate Topos, desde México y por supuesto hablando de lo que está aconteciendo en Colombia, tristemente hace 50 días aproximadamente otro terremoto devastador en Venezuela. Lamentablemente la tierra se está moviendo y nos invita hablar de estas cuestiones, por supuesto, con la otra vertiente, que es seguir trabajando en materia preventiva y de alertas para que de repente los daños sean menores. Desde ya un país como México está más acostumbrado y ha trabajado más en medidas antisísmicas. Hay otros países y hay lugares en donde ha habido menores medidas. Lo veíamos en el caso de Venezuela y esto ha traído, por supuesto, consecuencias aún más trágicas. Iván, un abrazo grande y gracias por la charla. Y estamos en contacto.
1: Gracias. Nos localizan en topos.mx para cualquier duda.
0: Por supuesto. Gracias. Hasta la próxima.
1: Hasta luego.
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0: Veintisiete minutos, nos vamos ya a la información en las calles. Cristian Varela, ¿cómo andamos, Cristian? Un abrazo.
6: Hernán, muy buenas tardes. Estamos en Caseros al 500, donde la Libertad Avanza de la provincia de Buenos Aires va a inaugurar un local aquí en la ciudad de Buenos Aires y va a ser visitado por la secretaria general de la presidencia, Karina Milei. Ahora Sebastián Pareja está hablando, vamos a escucharlo.
7: Mucho de razón, le han pifiado siempre absolutamente a todo. La única encuesta válida en la República Argentina son las urnas y nos encaminamos a un proceso electoral el año que viene. Muy bien. Nosotros nos vemos bien, estamos confiados. De vuelta, hablando de cara a la gente y con la verdad, creo que nos va a ir muy bien. Muy importante, demuestra el crecimiento que ha tenido el espacio, demuestra las intenciones que tenemos. Son intenciones de gobernar la República Argentina por muchísimos años, son intenciones de ganar la provincia de Buenos Aires. La sede esta demuestra todo eso, ¿no?
6: Gracias a ustedes, muy amable. Bueno, es parte de la declaración de Sebastián Pareja, el presidente de la Libertad Avanza en la provincia de Buenos Aires. Y como decíamos, Hernán, este local partidario es de la Libertad Avanza de la provincia de Buenos Aires, aquí en la ciudad de Buenos Aires. Está en Caseros al 500, a una cuadra del Parque Lezama. Esta avenida divide lo que es el barrio de San Telmo con el barrio de Barracas. Y se espera de un momento a otro el arribo de la secretaria general de la presidencia, Karina Milei, quien va a recorrer las instalaciones y seguramente se acerque a la militancia de la Libertad Avanza. Hay muchos vecinos que han decidido llegar hasta aquí con banderas violetas, de color que representa al partido del presidente Javier Milei, que han llegado hasta aquí para manifestarle su apoyo.
0: Cristian Varela, con la información entonces referida a esta inauguración del local del Partido de la Libertad Avanza, allí en la avenida Casero, cerca al Parque de Lezama, y esperando entonces por Karina Milei. Un abrazo grande, gracias.
6: Hasta luego.
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10: 5:30 de la tarde en la República Argentina. Inauguración del local de La Libertad Avanza en Barracas, Cristian Varela.
11: Se espera de momentos más la inauguración del local partidario de La Libertad Avanza bonaerense en la ciudad de Buenos Aires, ubicado en la avenida Caseros al 514. Y en ese contexto, la secretaria general de la presidencia, Karina Milei, recorrerá las instalaciones que ya están colmadas de gente que llegó al lugar con banderas violetas.
12: Decidí venir para apoyar al presidente y para seguirlo votando. Y tengo mucha confianza. Esperemos que se termine con todo esto que ya nos viene arrastrando hace más de 40 años. Seguimos en lo mismo. Y él nos da la esperanza para volver a creer en algo.
10: Financiamiento del Banco Interamericano de Desarrollo en Mendoza, el informe de Victoria Lupu.
13: El gobierno de Alfredo Cornejo amplió en 9.905 millones de pesos el presupuesto provincial 2026 para avanzar con la transformación digital del sistema público de salud, un programa que cuenta con un financiamiento del Banco Interamericano de Desarrollo por 85 millones de dólares y que contempla inversiones en tecnología, historia clínica electrónica, telemedicina y equipamiento para hospitales y centros de salud.
10: La Ciudad de Buenos Aires mantiene el beneficio de la tarjeta SUBE, seguirá vigente en los servicios que dependan de la administración porteña, como el subte y las 27 líneas de colectivos. En estos medios, el primer viaje se abona con la tarifa completa, el segundo cuenta con un 50% de descuento y desde el tercer viaje el descuento alcanza el 75%. En Buenos Aires, la temperatura es de 11 grados, humedad 74%, el cielo está cubierto.
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0: 17:34 minutos en la República Argentina. Seguimos haciendo segundo round hasta las 7 menos cuarto de la tarde, en este día 13 de agosto, Día del Zurdo, Día Internacional del Zurdo, recordemos.
1: Tengo que saludar a mi
0: y por
1: hijo.
0: Supuesto que si pensamos en términos futbolísticos, aparece.
2: Saludamos a Messi.
0: Punto, claro, bueno, Messi. Tantos otros.
2: A ver, rápidamente. Bueno, Diego, obviamente, ¿no?
0: Por supuesto que sí.
2: El cabezón de Alessandro.
0: Bueno, Bastantuono.
2: La bruja Berti.
0: Epa, bueno, claro, que vamos.
2: Sorín, Placente.
0: Yendo hacia atrás. Cada uno tendrá sus preferidos.
2: Estoy pensando en esta,
0: ¿no?,
2: selección. Gio Lo Celso, en esta selección. Tagliafico. Medina.
1: Te digo que un montón, porque no son tantos los zurdos.
0: Bueno, claro, no, habría que diferenciar de quién por ahí tiene esa habilidad.
2: Lisandro
0: en ambas
2: Martínez,
0: piernas,
2: claro,
0: pero hay quien
2: una
0: se
2: cosa
0: distingue.
2: Es un defensor zurdo y otra cosa es un habilidoso.
0: Totalmente.
2: Pero los zurdos que juegan de mitad de cancha para adelante suelen ser más habilidosos que los derechos. Suelen
0: sí,
2: ser.
0: Sí.
2: En la mayoría.
0: Y la gente los recuerda más, por supuesto, que a los defensores.
2: Claro, obviamente, sí. Pero hay una cuestión también de cómo marcar al zurdo cuando
0: claro,
2: por la pierna cambiada y esa por eso está esta costumbre ahora de que al derecho lo mando a jugar a la izquierda y al zurdo lo mando a jugar a la derecha para que jueguen con la pierna cambiada por estas cuestiones.
0: Desde ya que la fecha no tiene que ver solamente con la pierna izquierda,
1: no,
0: sino
1: claro,
0: que tiene que ver con el zurdo general, también con aquel que usa su brazo izquierdo con mayor habilidad o mayor frecuencia que
1: sí,
0: su brazo derecho.
1: ¿Y cuántas
0: su brazo
1: cosas
0: derecho?
1: Que se le dificultan hacer? Ahora, de algunos años de esta parte, han aparecido productos diseñados
0: claro,
1: para zurdos, pero ponerle pelar una manzana con un cuchillo,
2: claro,
1: cortar con una tijera, escribir con lapicera de tinta, yo sé por mi hijo, son
0: claro,
1: cosas que se le súper dificultan.
0: Sí, sí, y hasta en algún momento, la fecha surge en 1992 en Gran Bretaña, y de alguna manera es como una reivindicación en un mundo que en algún momento estuvo muy pensado para los diestros.
1: Para los diestros, absolutamente.
0: De repente, los últimos años, por ahí ya no tanto.
1: Han hecho así.
0: Hasta en incluso en algún momento se miraba esa condición de una manera... ¿cómo decirlo? No
1: que
0: sé
1: no
0: si esté discriminatoria y con una mirada fea, una mirada
1: sí,
0: hostil.
1: Sí, sí, sí, sí. Me han contado, no recuerdo ahora quién, pero que hace muchísimos años, cuando había primero inferior y primero uh-huh, superior, a los chicos que escribían con la mano izquierda se la ataban para no usarla
0: sí,
1: porque estaba mal. Entonces tenían que, después terminaban haciendo todo con la mano izquierda menos escribir, porque los habían obligado a escribir con la mano derecha.
0: Por supuesto, si hablamos en el caso de tenistas, Guillermo Vilas, Rafael Nadal, en el caso del básquet más habilidoso con su mano izquierda, Manuel Ginóbili, y
2: claro,
0: desde ya en el caso de la música, también hay quienes se han distinguido más por una yo iba a decir predilección, no, en realidad una tendencia a un mayor uso y un mejor uso de su brazo izquierdo. Hablamos de Gustavo Cerati, de Charly García, Atahualpa Yupanqui, entre otros.
1: Todos lista genios,
0: que, una lista larguísima. Claro que sí.
1: Genios.
0: Y si vamos más atrás aparecen unos nombres que son uno sí, más impresionante que el otro. Bueno, habrá seguramente oyentes con predilección, o sea, con una pierna zurda más hábil, con algún brazo zurdo más hábil, así que
1: así es, bueno,
0: todos ellos invitados a participar.
1: Claro, que
0: y a recordar
1: cuente,
0: a sus ídolos y a mencionar a sus ídolos,
1: sí,
0: por supuesto.
1: O si tiene, si ellos mismos son zurdos, qué dificultades.
0: Claro,
1: o sea,
0: también.
1: En mi caso tienen un hijo que escribe con la manito derecha también. 11-3-870-7485. Mira, Graciela está en José León Suárez.
0: ¿Qué dice Graciela?
1: Nos saluda, nos dice buenas tardes. Muchas gracias por la entrevista al rescatista mexicano digno de admiración, dice Graciela desde José León Suárez. Y nuestro amigo Atahir saluda a todos los integrantes del programa, nos desea un excelente día y nos manda un abrazo fuerte, Fochi Fochi, desde San Pablo, Brasil.
0: Un abrazo grande a Atahir Firme, por supuesto a Graciela que siempre nos sintoniza hasta ahora en Radio Nacional. Carlita, con novedades en cuanto al tránsito hasta ahora para comentar.
1: Así es. Presta atención en cuanto al tránsito. Hace minutos nada más, incidente vial entre dos colectivos en el puente Saavedra. Esto es exactamente en Juan Sufriategui y Avenida Cabildo. Colisionaron Un colectivo de la línea 203 y otro de la línea 68. SAME está informando que se asistió a un hombre de 32 años en el lugar, que se lo traslada al hospital Pirovano con politraumatismos, y a una mujer de 43 años que también fue trasladada al mismo hospital.
0: Una zona donde transitan muchos colectivos, ¿no? Claro, la de Puente Saavedra.
1: Atención, tanto en porque ahí está, sí, la división entre provincia de Buenos Aires y capital.
0: Exactamente.
1: Bueno, colapsada la zona, tanto por Cabildo como por Maipú.
0: Muy bien. Más tarde estaremos hablando de las cuestiones meteorológicas, de las temperaturas en nuestro habitual ranking, y
1: así
0: también
1: es,
0: con la mirada puesta en aquellas zonas que siguen atravesando temporales de nieve y frío con las complicaciones correspondientes. El señor Zarratea nos cuenta qué hay que saber del deporte a esta hora de la tarde.
2: Que vamos a tener hoy la presentación de Rosario Central,
0: sí,
2: por la Copa Libertadores de América en el Gigante de Arroyito, enfrentando a Corinthians de Brasil. Un lindo partido por delante para el equipo de Ángel Di María, con toda la ilusión del equipo canalla de poder avanzar a la próxima ronda del torneo más importante que tenemos a nivel continental. Es el único equipo argentino que juega en el día de hoy, no hay tampoco en la Copa Sudamericana, es solamente 9:30 de la noche sentarse a ver a Rosario Central y a Corinthians.
0: Muy bien, a Platense ayer le fue...
2: tuvo una buena actuación.
0: Tuvo una buena actuación, sin embargo el resultado final lo complicó.
2: Y claro, se lo empataron sobre la hora. Perdió Tigre en victoria 1-0. Pudo haber perdido por más Tigre. El equipo uruguayo tuvo un par de contras que lo pudo haber liquidado. Pero Platense jugó bien. Erró un penal, repito, y se lo empatan sobre la hora. Pero da la sensación de que futbolísticamente puede intentar lograr la clasificación en Chile.
0: Claro,
2: ¿no?
0: Tiene la revancha con Coquimbo, claro.
2: Da la sensación. Y bueno, Central enfrenta a Corinthians, que pierde a su gran estrella. Pierde a Memphis Depay, el jugador de Holanda, de Países Bajos, que finalmente no renovó su contrato con el equipo de Brasil.
0: Muy bien. Se viene una fecha, en el caso de la Primera Nacional, con algunos partidos internacionales.
2: No,
0: porque, a ver, quiero hablar del tema, pero quiero preguntarle, porque usted seguramente estuvo muy pendiente de algunas de algunos...
2: ¿Movimientos?
0: No, le iba a decir sobre la parte que hemos venido charlando también aquí con el señor Domper, respecto a redes sociales, sobre todo cuando aquellos también que las manejan tienen que ver con los clubes. En otros casos no son las específicamente redes oficiales, pero de todo lo que se genera antes y con posterioridad a ciertos partidos clásicos.
2: Ajá.
0: ¿No? Veníamos de hablar del tema Huracán San Lorenzo el otro día,
2: sí,
0: de lo que pasó con la cuenta del Club Huracán. Y ahora alguna cuestión no oficial, por lo que vi, pero referida, por ejemplo, a All Boys Nueva Chicago, en donde vi por allí algunas publicaciones que... Ahí está el tema de siempre, ¿no? Folclore, no folclore,
2: sí,
0: folclore barra violencia o incitación a un clima ríspido.
2: Yo creo que el fútbol argentino necesita imperiosamente una limpieza del periodismo, especialmente del periodismo partidario. Desde que no existe el público visitante en el fútbol argentino,
0: sí,
2: muchos, cosa que pasaba antes pero en menor cantidad, y que cuando dejó de ir el público visitante se acrecentó y pasó a ser mayoría cuando era una minoría,
0: sí,
2: muchos hinchas creyeron que la mejor manera para seguir viendo a su equipo de visitante era tener un medio. Entonces muchos, por la posibilidad de un acceso... de pagar un espacio en una radio una hora, armaban un medio. Con las redes sociales se empezaron a generar medios que podían conseguir una acreditación dependiendo del club. Y eso habilitó a que mucha gente que no es periodista, que no tiene códigos de periodista, utilice un medio de comunicación. Y cuando vos tenés un medio de comunicación, te vas insertando y empezás a opinar, pero nunca dejás de ser el hincha. Y como periodista... vos sabés dónde tenés un límite, porque obviamente si vos cubrís un club del que sos hincha, se te escapa alguna cosita, pero vos, entendiendo tu profesión, sabés dónde está el límite. Esta gente no conoce dónde está el límite. Y eso es lo que pasa en muchos de los clubes, que muchos medios que terminaron siendo muy importantes están manejados por hinchas y no por periodistas. creo que viene mucho de por ahí.
0: Completamente de acuerdo, y ahí empieza la discusión, por supuesto, de medios partidarios o cuentas partidarias, y también el caso de las cuentas oficiales, que creo que tienen una responsabilidad aún mayor.
2: Lo
0: charlábamos el otro día en el caso de Huracán San Lorenzo.
2: Las cuentas oficiales de los clubes tienen gente de marketing.
0: Esto no significa no apelar al humor, no apelar a cierta rivalidad que puede existir. Pero otra cosa, una cosa es eso y otra cosa es...
2: Eso fue grave. No, este, el anterior me pareció más grave todavía, el anterior clásico. Pero también están manejados con esto de crecer y que sea prensa y marketing, termina dirigiendo prensa a alguien que ni siquiera también es periodista. Entonces, o a veces ni siquiera son hinchas del club, los contratan por fuera. Entonces, hay un montón de situaciones que creo que deberían hasta reglamentarse para que... A mí me pasó, te voy a contar rápido, de chico, cuando empecé en el periodismo, me contrataron de una transmisión partidaria de uno de los 5 grandes del fútbol argentino. Y cambió la dirigencia de ese club, y el nuevo jefe de prensa dijo, para acreditarlo necesito el título de periodista de cada uno. Algunos se horrorizaron, porque quedaban casi todos afuera. Yo fui, ¿qué tal? Buenas tardes, acá está mi título. O sea, me pareció una medida, estoy hablando hace 20 años atrás, lógica.
1: ¿Sí?
2: Cuando un amigo mío fue a River, en su momento lo acompañé de onda, fue a presentar un proyecto para hacer crear un medio partidario de River, llevó su carnet de socio, llevó la fotocopia del carnet de socio, y el jefe de prensa, lo vi yo, no me lo contó nadie, agarró y le rompió la hoja del carnet de socio y dijo, acá venía ese periodismo, no queremos hinchas. Todo eso ha cambiado.
0: Totalmente. Nosotros separamos, seguimos con más segundo round hasta las 7:45.
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0: A las 6 de la tarde, Carlita Ruiz con los mensajes, la temperatura y mucho más.
1: Así es, 10 grados 9 décimas en esta capital, nublado con llovizna. Atención, porque la visibilidad es de 9 kilómetros. Así que si estás manejando, cuidado.
0: Sol que no reaparecerá hasta lunes, martes de la semana que viene, ¿es así?
1: Miércoles.
2: Sí. Yo escuché.
1: ¿Sí? Miércoles a la mañana se asoma, dice.
2: Ah, tanto no escuché.
1: Miércoles a la mañana dice hola y se vuelve a acostar.
0: En el último tiempo, en las últimas semanas, más allá de lo que venimos contando, las apariciones han sido fugaces.
1: Fugaces.
0: Prácticamente no aparecieron.
2: ¿Qué fue? El fin de semana que hubo sol.
0: Claro, claro.
1: El sábado.
0: Exactamente,
1: tuvo
0: el sábado.
2: Y el domingo hubo un rato de sol también.
1: Sí, pero nada, ya está, así hizo. Sí.
0: Bueno, ese es el panorama que tenemos hasta ahora a la tarde. Entonces, a salir con algún paraguas, algún piloto, sobre todo aquellos que están cerrando
1: abrigo,
0: el día.
1: Chicos,
0: y sobre
1: abrigo.
0: Todo abrigo, porque si se sentía, sobre todo en la mañana, en las coberturas que tuvimos tanto en Casa de Gobierno, allí también en la zona de Puerto Madero, caminando, se sentía realmente el viento y la baja temperatura de un día, por cierto, bastante desapacible.
1: Mensajes que llegan al 1138707485. Le estoy preguntando algo al oyente acá para que me cuente.
0: Sí.
1: Ahí está. Soy zurdo, dice Roberto. Ah. A mí me corrigieron hasta segundo grado con un puntero. Yo ahora le estoy preguntando, Robert. Y ahora con qué mano escribís, Roberto, claro. ¿No? Para saber si...
0: Y hace cuánto habrá sido, además.
1: Y dice, yendo al fútbol, nombro algunos cracks.
0: A ver.
1: Yúdica, Belén, Savoy, Zárate, Cruz, Murúa, Bairo, Beto Alonso, Ortiz,
0: Epa, muy bien, claro. Bueno, hizo historia.
2: Se fue
0: para atrás, pero sí. Con...
1: Bueno, hay que ver la edad de nuestro oyente.
0: Claro que sí.
1: Hay que ver la edad de nuestro oyente.
0: Me soplan el caballito y dice, no te olvides de... Sergio lo debe recordar.
2: A ver, dígame.
0: El uruguayo Víctor López, ¿usted se acuerda del uruguayo Víctor López? Claro,
2: nombre, pero
0: de la época de Diego Bustos, claro. Equipo, uno de los mejores equipos de Ferro, en realidad el mejor equipo de Ferro antes del descenso.
2: Garré no era zurdo.
0: Claro que sí, Oscar Alfredo Garré, claro que sí. ¿Y de los presentes, de los actuales?
2: Y hoy tenemos Lisandro Martínez, Tagliafico, como decíamos, Medina, Gio Lo Celso en la selección argentina, Acuña en River.
0: Exactamente.
2: Podemos, casi todos los laterales izquierdos son zurdos, ¿no? Ya no existe más eso de el derecho jugando, me acuerdo Altamirano que cambiaba de punta.
0: Totalmente.
2: Esas cosas que pasaban.
0: Y se notaba en la cancha, además.
2: Casco debe haber sido el último que podía jugar en los dos laterales bien.
0: Casco de River y de Newell's.
2: Sí.
0: Claro que sí.
2: En casi todos los puestos de la cancha podés jugar un derecho, menos en la defensa del lado izquierdo,
0: claro.
2: El lateral izquierdo,
0: claro.
2: Porque hasta hay marcadores centrales que juegan de 6, para que la gente me entienda, que son derechos, muchos. Pero lateral izquierdo, derechos son muy pocos.
0: Bueno, invitados todos entonces los zurdos.
2: Sí, hay muchos arqueros zurdos últimamente.
0: Sí.
2: Que no cambia nada, pero digo, hay muchos arqueros zurdos.
0: Antes había arqueros más diestros, es verdad.
2: ¿Sí? Ahora hay muchos zurdos, arquero.
0: Ahora, la pregunta es, en el caso del fútbol, el jugador se lo entrena para que, más allá de que tenga una habilidad, también para que pueda manejar las dos piernas.
2: Sí, obvio.
0: O sea, el jugador que tiene una limitación en una de sus piernas o de repente, debería poder usar las dos piernas, digo.
2: Sí, obviamente,
0: del juego.
2: Se lo entrena, un defensor para un despeje, un
0: claro.
2: Delantero, pues si le queda una pelota y no le queda otra que pegarle, le apunta al arco, pero...
0: Claro.
2: Lamentablemente en el fútbol argentino tenemos que decir que cuando le pegan con la pierna que no es la hábil, son muy pocos los que le pegan bien.
0: Totalmente, muy bien. Carlita Ruiz con, por supuesto, abiertos a los mensajes.
1: Así
0: la
1: es.
0: Gente que se comunica al...
1: 11-3870-7485 por escrito.
0: Muy bien. Llamamos con el ranking de temperaturas.
1: Sí, claro que sí.
0: Porque
1: claro
0: tenemos temperaturas muy bajas en el sur de la República Argentina, si les parece, las empezamos a recorrer.
1: Las empezamos a recorrer y después, si querés, para la segunda hora, tengo alertas, sobre todo por nevada. ¿Arrancamos por el calor o por el frío?
0: Arranquemos por el frío.
1: A ver, por aquí, 4 grados, una décima bajo cero de sensación térmica.
0: El señor Pepe Undiano ya se prepara para apostar. Dice el bolsón. provincia de Río Negro.
1: ¿El señor Mundo?
0: El señor Mundo dice, digo, Trevelin, provincia de Chubut.
1: El señor...
2: Bariloche.
1: Qué básico que es. No, el Calafate, Santa Cruz.
0: Nos fuimos a Santa Cruz.
1: Y nos vamos a la más alta
0: la
1: en
0: más
1: este
0: alta.
1: Momento.
0: Atención.
1: 20 grados, dos décimas. Esta, doy una pista. Tanto
0: ya,
1: la
0: ya
1: localidad
0: salido.
1: Como la provincia ya salió.
0: Ya.
1: ¿Un día no? No. ¿Un día no?
0: No. La ciudad de Formosa.
1: No, chicos, San Ramón de la Nueva Orán Salta.
0: Siempre está en el top 3,
1: sí,
0: Orán Salta.
1: ¿Saben
0: claramente.
1: Qué? El auto hoy me lo llevo yo.
0: Claramente, no, quedó tal cual.
1: Listo, me cansé.
0: Me
1: lo llevo yo.
0: Se lleva el Regata que estaba estacionado
1: sí,
0: acá en la
1: puerta.
0: La coupé
1: fuego roja.
0: Claro que sí. Sí, ¿no? Bueno, lo cierto es que cada tarde nosotros...
1: Pero de papeles no está flojo.
0: Y habría que verlo, ¿eh? Habría que revisarlo, ¿no? Habría que ver tema de la BTV también, ¿no? Bueno, ¿qué se le va a hacer? Hay una revisación previa. Nosotros reímos, pero por supuesto nos referimos a temperaturas en el caso del
1: sí,
0: sur,
1: claro.
0: Muy crudas, muy difíciles, así y en
1: es.
0: Realidad con un panorama bastante prolongado y con estas temperaturas que nos han dado incluso la chance de hablar de una cifra que comenzaba con 13 en algún caso, en el caso de las del calor, ¿no? De cualquier manera, en los últimos días... de alguna manera se han moderado. Y con el panorama que tenemos aquí en Ciudad y Gran Buenos Aires de, como decíamos, temperaturas que se van a mantener, o por lo menos, no, las temperaturas no es que se van a mantener, sino que las condiciones grises y de poca de poco sol van a persistir en próximos días. Creo que hay una modificación que vamos a estar planteando en cuanto a la temperatura de cara al fin de semana, ¿no?
1: Así es.
0: Ahí empieza a repuntar.
1: Hacia el fin de semana sí, repunta tanto la mínima como la máxima y lo que vamos a desarrollar en la próxima hora
0: sí.
1: Son estas alertas amarillas por nevadas fuertes y por vientos intensos.
0: Por supuesto, y desde ya en la segunda hora también con el contacto con las provincias y con los lugares que están teniendo afectación, sobre todo en la circulación. Recordemos, más de un mes este corte que se prolonga en el túnel Cristo Redentor con los consiguientes percances para lo que es el transporte de cargas que se dirige a Chile, que atraviesa la Ruta 7, que viene desde la provincia de San Luis, por ejemplo, con camiones, como decía ayer Ernesto Arriaga, que están estacionados en varias estaciones de servicio importantes, también en puntos en donde habitualmente permanece, en el caso de San Martín en Mendoza, también en Uspallata, y por supuesto esperando el momento en donde se produzca esa apertura tan esperada para poder llevar sus productos a Chile, por ejemplo, con la mirada puesta o con el destino puesto en el puerto de Valparaíso en Chile, un puerto importantísimo para lo que es el transporte hacia otros lugares del mundo. Nosotros nos aproximamos a las 6 de la tarde, momento en el que vamos a escuchar las noticias aquí en Radio Nacional, nos informaremos respecto de los temas que están aconteciendo aquí en la Argentina y también en el mundo.
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4: Las 6 de la tarde en la República Argentina. Nuevo local de la Libertad Avanza en la Ciudad de Buenos Aires, el informe de Cristian Varela.
5: En el marco de la inauguración del local de la Libertad Avanza bonaerense en la Ciudad de Buenos Aires, el titular de ese partido, Sebastián Pareja, se refirió a la mesa política que acordaron generar con el PRO.
6: Se profundiza las charlas que vienen teniendo tanto la Libertad Avanza como el PRO en el plano legislativo y me parece que si ahí nos empezamos a entender... y tiramos juntos de la misma soga, va a ser más fácil también que lo entendamos a nivel electoral. Una charla que se abordaron los temas legislativos, digo, eso va a dar lugar por supuesto a charlar todo lo demás, pero hoy se constituyó una mesa que va a trabajar en el plano legislativo.
4: Luis Caputo, el ministro de Economía, dio detalles de los beneficios de pedir préstamos en dólares.
7: Los bancos hoy podrían prestar 30.500 millones de dólares versus los 24.700 que tienen prestados. Es decir, hoy estarían con una capacidad adicional de poder prestar dólares de 5.800 millones de dólares adicionales. Y si se da el efecto de inocencia fiscal, por supuesto que esto puede ir increciendo. Entonces, creemos que es una medida que va a ser realmente excelentemente bien recibida por todas las industrias, también por el sistema financiero. Creemos que es una medida que beneficia a todos, que va a generar mayor crédito, que va a generar una baja en el nivel de tasas.
4: La información deportiva con Agustín Domper.
8: En River, práctica de fútbol de Eduardo Coudet pensando en el partido del domingo a las 18 frente a Argentinos en el Estadio Monumental. La novedad, Thiago Almada titular en reemplazo de Tomás Galván. El resto, los mismos 11 que perdieron frente a Tigre.
4: El tránsito con Ernesto Arriaga.
9: Mucho tránsito ya en la General Paz, con demora de 10 minutos, teniendo en cuenta la gran cantidad de autos que van hacia la zona de Liniers y Puente La Noria. Panamericana y Autopista del Oeste, lenta hacia provincia. La Autopista Riccieri, la 205 y la 3, con bastante tránsito. Toda la zona de Cañuelas, máxima 40 en la rotonda.
4: En Río Grande, en donde nos escuchás por AM640, la temperatura es de 1 grado, con cielo despejado. Aquí en Buenos Aires, 11 grados, humedad 74%, cielo cubierto.
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2: Seis y tres minutos en la República Argentina, segunda hora de segundo round. Nos vamos ya a la provincia de Mendoza. Entre Uspallata y Punta de Vacas trabaja Osvaldo Valle, información de coordinación de fronteras, en días, por cierto, muy importantes en cuanto a justamente dar alguna referencia sobre lo que está sucediendo con tantos días de corte en el paso internacional Cristo Redentor. Osvaldo, Hernán Mundo de Buenos Aires, ¿cómo estás?
3: Hola, ¿cómo estás? Buenas tardes. Por fin nos pudimos comunicar.
2: Muy bien, Osvaldo. ¿Cómo están las cosas por allí? ¿Qué les podemos contar a la gente que nos escucha, particularmente a camioneros que habitualmente circulan por la Ruta 7 rumbo a Chile?
3: Bueno, te cuento que en este momento hay presencia de heladas de nevadas leves, desde la zona de Punta de Vacas, Puente del Inca, Las Cuevas, Libertadores y Portillo, Chile. Recordemos que esta inestabilidad hoy cumplió 30 días del cierre del sistema integral de Cristo Redentor, donde en algunos momentos la nieve fue de 7 metros y medio del lado chileno, en la zona de los Caracoles, en la zona de los Libertadores, donde está la aduana de camiones, y en Las Cuevas, Argentina, de un promedio entre 4 metros y medio, 5 metros, y que ha sido logrado, gracias a Dios, con el trabajo de ambas vialidades, la ubicación a boca del túnel, de por lo menos la huella y la ruta que está despejada hasta ahí. En estos momentos se puede transitar solamente hasta Puente del Inca, pero durante la mañana se pudo transitar por lo menos hasta boca del túnel, hasta Las Cuevas.
2: Bien. ¿Y qué perspectivas hay para próximos días?
3: Bueno, estos son distintos sistemas frontales que van ingresando desde Chile hacia Argentina. Hoy ingresó otro desde las 15 horas, porque esta mañana tuvimos una ventana, desde ayer hubo una ventana, pero bueno, hoy ha ingresado, lógicamente son más leves, no son tan fuertes como cuando empezamos el 15 de julio. La situación se da que hasta el domingo se espera inestabilidad, con rachas de viento entre 40, 60, 70 kilómetros, y también con nevadas, lo que complica un poco el tránsito. Y ya desde el lunes 17 y por lo menos por 6, 7 días, se espera una importante ventana de varios días, lo que haría mejorar las condiciones climatológicas, y lógicamente ambas coordinaciones tomarían la decisión de una posible reapertura entre lunes o martes de la semana próxima.
2: Bueno, ese es un dato alentador, de alguna manera, para quienes nos están escuchando. Por supuesto, transportistas de cargas que están en distintos lugares esperando justamente por esta noticia, caso allí de Uspallata, también más próximos a lo que es, por ejemplo, San Martín, o sea, más próximo al límite con la provincia de San Luis. También hay otros camioneros que están, de hecho, también esperando en San Luis por esta noticia. Entonces, ¿se abre la posibilidad de alguna mejoría de cara a la semana próxima?
3: Claro, sí, desde el lunes en adelante van a mejorar las condiciones, y de ahí, una vez que se determine la transitabilidad segura con Chile, ambas coordinaciones, se va a poder habilitar. Siempre lo que se viene hablando, porque es una buena noticia para los transportistas de carga, es que los primeros días, no se sabe cuánto, se va a dar la prioridad, por lo menos los primeros días, para los transportes de cargas, para que puedan transitar normalmente, y que la situación, por lógica, va a mejorar eso para darle mucha agilidad, porque estamos hablando de por lo menos unos 3.000 transportes de cargas que están en la ciudad de Mendoza, y todos los que van a venir desde San Luis y Córdoba.
2: Osvaldo, en tus años trabajando allí en la coordinación de fronteras, ¿es el periodo más prolongado? Charlamos ayer con Ernesto Arriaga respecto a, de alguna manera, registros de tiempo atrás, también de prolongación en cuanto a la interrupción del Cristo Redentor, pero nunca de tanta duración.
3: Bueno, sí, claro, hubo en algún momento por allá por 1984, voy a hacer historia, sí. Pero siempre hubo una interrupción, lo mismo tuvimos en el 23, 22, 24, siempre con días corridos, pero siempre había una interrupción que facilitaba el movimiento de los transportes de carga, o sea, producía una ventana. En este momento, hoy al cumplir día 30, de lo que es el cierre, ya estamos prácticamente en un récord, y calculo que si vamos a ir hasta el domingo, lunes, vamos a estar en los 34, 35 días continuados de cierre y sin ventanas.
2: Muy bien. Osvaldo, reiteranos entonces, importante hasta ahora de la tarde, ¿hasta dónde se puede circular en Ruta 7?
3: Bueno, en este momento se puede recircular hasta el kilómetro 1217, que es la zona de Puente del Inca, donde está también el parque, los parques de nieve y todo, y generalmente después a la gente se le pide que baje y queda solamente habilitado tu palgata. Lo que sí, bueno, en este momento te digo, hay una leve nevada que está acompañando la naturaleza acá presente.
2: Osvaldo Valle, de la Información de Coordinación de Fronteras, allí en la provincia de Mendoza. Gracias por esta comunicación, a cuidarse. Un abrazo.
3: Abrazos, chau, saludos para todos.
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Estamos en todo el país. Río Negro. A fines del siglo XIX, luego de la campaña del desierto, Río Negro se reveló como la puerta de entrada a la Patagonia argentina. Geográficamente podemos dividirla en cuatro paisajes distintos. Hacia el este, la costa atlántica. Allí podemos encontrarnos, por ejemplo, el extraordinario paisaje de las grutas. Hacia el oeste, la región cordillerana, la famosa ciudad de San Carlos de Bariloche. Y al norte, el alto valle del Río Negro, la zona frutícola por excelencia. Se cultiva alfalfa, cereales, vides y frutas. Y al sur, las mesetas patagónicas con pequeños cerros y bajas depresiones, algunas bajo el nivel del mar, como lo es el Gran Bajo de Valdés, a menos 45 metros. 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

0: Retomamos el contacto con las calles. Cristian Varela con la información.
1: Hernán, está la secretaria general de la Presidencia, Karina Milei, está dentro del nuevo local partidario en la avenida Caseros al 500, casi esquina Bolívar, a una cuadra del Parque Lezama. Lo hizo acompañado por Martín Menem, también está Diego Valenzuela, pudimos verlo. Estamos a unos 50 metros del lugar, cruzando la calle, en el medio está la militancia, los vecinos que han llegado hasta aquí para acompañar esta inauguración. No está previsto que haya discursos. En primer término, el que habló en la salida anterior, pudimos tener su palabra, que era el presidente de La Libertad Avanza bonaerense, Sebastián Pareja, y no se descarta que alguno de los de las personas, de los referentes de La Libertad Avanza, brinde alguna otra entrevista cuando finalice esta actividad. Se espera que Karina Milei salga a saludar a la gente que ha llegado hasta aquí para acompañar esta inauguración, que es la sede de La Libertad Avanza bonaerense aquí en la ciudad de Buenos Aires. Sebastián Pareja decía que por la cantidad de reuniones que tienen aquí con otras fuerzas políticas y también con referentes del gobierno, era lógico tener una sede partidaria aquí. Vamos a acercarnos a la gente que ha llegado hasta el lugar. Perdonen, estamos en vivo para Radio Nacional. ¿Por qué decidió venir?
2: Primero es un acompañamiento al gobierno, a Sebastián Pareja, y en este caso va a venir Karina Milei. Estamos re contentos con el gobierno, cómo cambió nuestro rumbo, todas las inversiones, todo lo que tenemos para crecer. Entonces la única forma es apoyando, y acá estamos de Berazategui apoyando este proyecto.
1: Especialmente
2: con nuestro coordinador Mario Molver para apoyar a Libertad Avanza.
1: Bueno, ¿la expectativa para el año próximo, el año electoral?
2: Creo que vamos a ganar la provincia, si es como dicen, con Santilli. Creo que Berazategui también va a ganar después de 40 años de mutismo, y creo que el presidente va a seguir ganando, va a ganar nuevamente, porque riesgo Cuca es lo peor que nos puede pasar.
1: Bueno, muchas gracias. Bueno, Hernán, lo que decía la señora, la expectativa de que Diego Santilli sea candidato en la provincia, eso mismo dijo Sebastián Pareja, que se perfila como el candidato del oficialismo en la provincia de Buenos Aires, en un gran frente electoral que seguramente incluirá al PRO y algún sector del radicalismo, pero está claro decir que todavía falta un poco para las definiciones en términos de candidaturas. En el interior sigue recorriendo Karina Milei este nuevo espacio de La Libertad Avanza aquí en el sur de la ciudad de Buenos Aires.
0: Cristian Varela con la información, por cierto, en un día que tiene el contexto, como decías muy bien, de reuniones en Casa de Gobierno, como sucedió este mediodía, el encuentro entre Diego Santilli por un lado, también la presencia de Cristian Ritondo y de Fernando de Andrés, dirigente del PRO, en el caso de Cristian Ritondo, presidente del bloque de diputados del PRO, para, bueno, conformar un primer paso de cara al año que viene en cuanto a estrategia electoral, un eventual acuerdo electoral, por supuesto, como vos decías, Cristian, con mucho camino todavía por recorrer. Un abrazo grande, gracias.
1: Hasta luego.
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0: 18 y 17 minutos en la República Argentina. Seguimos haciendo segundo round aquí en Radio Nacional. Carlita Ruiz con novedades en cuanto al tránsito con un suceso de último momento.
1: Así es, esto está sucediendo ahora. Me llega que hay un incendio que se está desarrollando en un edificio de 8 pisos. El fuego está en el segundo piso. Esto es en pleno 11, Perón 2759. Es Perón entre Castelli y Avenida Pueyrredón. El SAME está en camino, ya están llegando las dotaciones de bombero, cortado en la zona. Sabemos que Avenida Pueyrredón y Perón está ahí nomás de Plaza Miserere, con lo cual a esta hora, siendo las 18 y 18, es una zona de altísimo tránsito.
0: Claro que
1: así
0: sí.
1: Que si la pueden evitar, evítenla, ya que hay corte en Perón entre Castelli y Pueyrredón. Es una noticia en desarrollo, así que la estaremos actualizando.
0: Carlita, ¿con qué número se comunican aquellos 11, oyentes que quieren dejarnos un mensaje?
1: 113-870-7485.
0: Comentamos también un hecho, por cierto, bueno, para que tiene distintos ribetes y que nos lleva a la ciudad de San Nicolás, en la provincia de Buenos Aires, por esta mujer, Mabel, de 62 años, que tuvo a su primer hijo y que quedó, de alguna manera, en la historia de la maternidad argentina a partir de haber dado luz por cesárea en el Hospital San Felipe, como decíamos, de esta ciudad bonaerense, a los 62 años nada más y nada menos. ¿Qué hay para comentar en ese sentido?
1: Así es, nació David por cesárea programada, pesando 2,750 kilos. Mabel, después del parto, dijo que el bebé se encuentra sano y que ella sabía algo que le faltaba y que era ser madre. Y ahora, ¿no?, se siente completa, fue mamá por primera vez, establece este récord en la Argentina. Y hablábamos con el doctor Matías Colabianchi, o Colabianchi, en el programa de Nora Brioso, hace un rato nada más, y el doctor comentaba acerca de este tratamiento que se hizo. Fue con ovodonación, claramente es una mujer que ya pasó varios años después de la menopausia, y por supuesto que tuvo que aplicar una terapia regenerativa biológica celular con células madres a Mabel, a esta paciente de 62 años. No se utilizaron claramente los óvulos de Mabel, y que es muy es una práctica muy común hoy por hoy esto de la ovodonación. También citaba que no es necesario que un útero esté ciclando para prepararlo para una transferencia embrionaria, que es lo que sucedió. Fue el primer tratamiento, no requirió de cuidados especiales ni de precauciones específicas durante los 9 meses, sí la cesárea programada. Y cuando se le consultaba, ¿no?, acerca de la edad, ahí como, bueno, como algo, bueno, 62 años, si bien los 62 años de hoy no son los 62 años de antes,

0: pero bueno, uno se pone a pensar, bueno, cuando su hijo tenga 10 va a tener 72, ¿cómo va a ser? Bueno, el doctor Colabianchi dijo que más allá de escuchar la historia de Mabel, decidió acompañarla en el proceso y hacer el tratamiento, porque la parte biológica le daba ciertas certezas que a él le interesan los pacientes y en eso se enfoca y que bueno, si bien no tiene pareja, Mabel sí tiene una familia que está con ella y que la apoya. Vamos a escucharlo al doctor Matías Colabianchi.
1: No es la primera vez de una mujer de la edad de Mabel, hay otros casos en otros países, no es tan raro tampoco, obviamente en nuestra sociedad y en este momento puede serlo, porque puede ser la primera. Ha cambiado mucho el paradigma de la sociedad, la mujer hoy empieza a pensar en tener hijos a partir de los 35 o 40 años, en donde
0: Claro.
1: la biología ya no acompaña tanto, y es donde entra la ciencia a tratar de ayudarla. Una de las cosas que me motivó obviamente a acompañarla, sumado a otros factores que yo pude evaluar, en donde ese bebé seguramente va a ser muy querido por toda la
0: Por toda
1: familia,
0: la
1: además de Mabel,
0: familia, está
1: y que
0: bien.
1: puede estar acompañado también de otras personas, no
0: Claro.
1: solamente Mabel.
0: Bueno, ahí las palabras del doctor Matías Colabianchi, quien es que llevó a cabo todo el procedimiento y el seguimiento del embarazo de Mabel, que ya disfruta de su pequeño bebé, David.
2: El señor Sergio Sarratía con el deporte.
3: Bueno, hoy hablábamos en el comienzo de la situación de Independiente que se quedó sin DT y hacíamos referencia a algo que ocurrió en San Lorenzo. Hoy 50 barras de la Buteler, la barra brava de San Lorenzo Almagro, por llamarlo de
2: Sí.
3: alguna manera, se hicieron presentes en el entrenamiento. 50 muchachitos. Hablaron con los capitanes, con los referentes del plantel, con Tripico, con Alexis Cuello, planteándole, después de la derrota del clásico del último fin de semana en Huracán, mayor actitud del equipo, y que hay jugadores que parece, a la sensación del hincha desde afuera, no tienen ganas de jugar en San Lorenzo de Almagro. Luego hubo una charla con Pipo Gorosito, el entrenador de San Lorenzo de Almagro, y aparecieron, previo a todo esto, una serie de pasacalles recibiendo al plantel que anticipaban la visita de los muchachos. Son tres pasacalles, dos no son tan fuertes, pero el último. Uno es, pidan disculpas a los socios y salgan a ganar. Otro, en San Lorenzo los clásicos se ganan. Y el tercero, el más fuerte, no perdieron el clásico, perdieron la dignidad. Ese es fuerte. Ese es fuerte. La visita de la barra, bueno, veremos. Gorosito ayer dio una nota a un medio por la tarde, como que le quiso bajar los decibeles a toda esta situación, previo a esto, diciendo, es una cuestión de una racha, necesitamos ganar un partido para cambiar la racha. Creo que es mucho más allá, y va ligado a lo que hablamos de Independiente al principio del programa, que va más allá de una crisis institucional muy grande que termina afectada desde la parte futbolística, ¿no?
2: Claro que sí. Bueno, se pregunta aquel oyente que nos está escuchando, que de repente no es tan futbolero, esto de algo que se hace costumbre, cuando las cosas no andan bien, de las visitas de la barra. Bueno,
3: Sí.
2: lo que sucede es que muchas veces, y esto está claro, muchos clubes, hay integrantes de la barra que forman parte de sus
3: Sí,
2: comisiones también dentro de la
3: hoy lo
2: propia
3: charlábamos,
2: institución, que
3: sí.
2: entran a los clubes, no es que van.
3: A
2: O sea, que
3: ver,
2: tienen ingreso habitual a los clubes,
3: vamos a
2: ¿no?
3: ser muy sinceros
2: Sí.
3: y vamos a contar
2: A
3: verdades
2: ver.
3: que muchas veces no se animan a decir. A veces va a la barra porque va a la barra,
2: Sí.
3: a veces va a la barra porque lo manda la dirigencia y la
2: Eso te iba a
3: dirigencia
2: preguntar.
3: mira para el costado, o ese día no fue el dirigente y justo fue la barra. Conozco un caso que puedo dar nombre y apellido, hasta le terminaron pegando a un jugador ese día. Y en alguna época, no digo que pase ahora, en alguna época, también algún cuerpo técnico pedía una visita como para mover un poquito a los jugadores y habilitar una charla que no se daba naturalmente. Y que a través de la visita a la barra generaba la charla interna dentro del plantel. Hay diferentes
2: Claro.
3: formas de que se dé,
2: Pero es
3: pero
2: que
3: se da.
2: además, porque hay gente que puede preguntarme diciendo, bueno, ¿pero de qué vive el barra? Porque la realidad es que hay barras que son empleados de los clubes.
3: Sí, o tienen arreglo con los clubes para negocios los trapitos, claro, los puestos en el club. La mayoría de los puestos en los clubes son manejados, regenteados por la barra.
2: Claro. Bueno, ahí está.
3: Los trapitos están armados por la barra.
2: Y de diálogos que, entre comillas, bueno, son, en este caso fue con reclamos, con pedidos, que no llegaron afortunadamente a situaciones de violencia.
3: No, obviamente. Y
2: física, ¿no?
3: También hay que decirlo, no solo es el partido. Si tu club tiene recitales...
2: Bueno, claro.
3: Claro. Manejás, ¿sí?, un poderío de negocios paralelos al recital, merchandising, trapito, los locales para comer, enormes.
2: Es vox populi que quien se ha, entre comillas, atrevido a montar, y estoy hablando de clubes más chicos, no clubes de tanta dimensión, en torno a un estadio, sin tener, entre comillas, la venia de la barra de un equipo, intentar poner un puesto,
3: imposible,
2: para vender,
3: imposible,
2: una cadenita,
3: imposible, imposible, imposible. Te sacan.
2: Es así. Y sigue siendo así.
3: Y andate contento si te sacaron sin que pase nada.
2: El panorama de los clubes. Si hablamos hoy Independiente, hablamos de San Lorenzo, por cierto, que son clubes que están atravesando una crisis que, como decía Sergio, lo futbolístico tiene mucho que ver con lo institucional y que no es específicamente de un momento, sino que viene ya de bastante edad. Separamos y vamos por el tramo final de segundo round aquí por Radio Nacional.
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1: 6 de la mañana, 6 minutos.
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3: Mi abuelo vino de Europa con una mano atrás y otra adelante. Después juntó unos mangos y operó de las manos.
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0: Top de las 18:30. Nosotros seguimos con la información y, por supuesto, refiriéndonos a lo que está aconteciendo en el sur de la República Argentina, con temperaturas que no dan tregua en cuanto al frío, con presencia de nieve, con todo lo que esto ocasiona en cuanto a, bueno, eventualidades y complicaciones. Rocío Dabel, compañera y colega nuestra de Radio Nacional Esquel. Rocío, ¿cómo estamos? Hernán Mundo desde Buenos Aires.
1: Hola Hernán, un saludo para todos, un saludo para toda la audiencia, ¿cómo andan?
0: ¿Cómo andan por allí? ¿Cómo están las cosas?
1: Bueno, hoy seguimos de una seguidilla de días nublados, de temperaturas muy bajas. Hoy quizás nos dio una tregua en las temperaturas bajo cero, pero el lunes tuvimos 13 grados bajo cero. Por suerte, todo esto quiere decir que ha llegado la nieve, cosa que no había sucedido el año pasado y que hemos conversado en otros encuentros. Sí. De que el año pasado no tuvimos temporada de esquí, no tuvimos nieve, ni en la montaña, ni en la ciudad, ni en ningún lugar. Y bueno, ha llegado la nieve, tenemos los cerros cubiertos de nieve, el centro de actividades de montañas La Olla funcionando a pleno, y la verdad que estamos muy contentos de queriendo que esto traiga el turismo, ¿no? El turismo que quizás no lo pudo disfrutar en las vacaciones de invierno, porque la nieve llegó, creo que llegó a los dos días que terminó las vacaciones de invierno para Buenos Aires, ¿no? Para el resto de las provincias que no coinciden con nosotros. Llegó dos días después la nieve, pero bueno, la nieve está presente y seguramente la temporada se va a extender hasta octubre, así que deseando que esto active el turismo en nuestra zona.
0: Claro que sí, además de lo que fue un invierno complicado, como decías, por la falta de nieve, y después un verano trágico por los incendios. Y ahora, en cuanto al frío y a la presencia de nieve, ¿están con alguna limitación en la circulación, en caminos, en rutas?
1: Hoy no, hoy sí estuvo temprano, estuvo trabajando Vialidad Nacional, Vialidad Provincial, en las rutas que llegan a Esquel, por presencia de heladas, pero cerrados hasta que se podía despejar con la máquina. Hay que tener en cuenta que a veces lo que sucede cuando nieva, en el momento que nieva, la ruta está complicada por la presencia de nieve. En el día siguiente, esa nieve quizás se convierte en hielo, y convierte en una capa de hielo y arriba otra nieve, si es que nieva de nuevo. Y después, cuando no nieva y cuando las temperaturas no se conservan en bajo cero, esa nieve empieza a derretirse y eso después por la noche se congela y hace que sea como una continuidad de heladas y de pista de patinaje en las rutas. Y a veces las máquinas de vialidad no pueden trabajar porque el deshielo hace que esas máquinas en zonas muy altas no puedan descender para trabajar. Pero bueno, hoy ha estado tranquilo, ayer sí, en la ruta 40 hacia el aeropuerto hubo algunos despistes por la presencia de la nieve y del hielo, pero hoy ya un poquito más tranquilos.
0: ¿Condiciones que se mantienen, van a seguir durante el fin de semana?
1: La nieve no, hay pronóstico de lluvia y nieve para hoy y para... No creo que nieve demasiado, sería obviamente, nosotros deseamos que nieve, a veces no queremos porque se complica el circular en la ciudad, claro. En las zonas altas, nosotros vivimos rodeados de montañas, entonces las escuelas, casas, todo está sobre la montaña y a veces está un poco complicado, pero no hay pronóstico hasta el fin de semana de nieve, va a subir un poquito la temperatura y según los que saben del pronóstico, la semana que viene puede haber unos días primaverales, voy a poner, no me ven ustedes, pero estoy haciendo comillas con mis dedos, primaverales en lo que quiere decir para nosotros, quizá unas temperaturas de 10 grados, 11, bien, 12 grados, para la semana que viene, y por lo menos ese es el pronóstico para los próximos 10 días.
0: Muy bien. Rocío Dabel con toda la información, desde Radio Nacional Esquel, provincia de Chubut, un abrazo grande.
1: Un abrazo, Hernán, gracias por el llamado.
0: Y nos vamos ahora al Calafate, provincia de Santa Cruz, lo nombraba hace un ratito aquí Carlita Ruiz, como la temperatura a esta hora de la tarde de las más bajas de la República, sí, Argentina, la más baja. Así allí es. Está Mario Bornia, compañero nuestro y colega de Radio Nacional en el Calafate. ¿Cómo estamos, Mario? Buenas tardes.
2: ¿Cómo estás, Hernán? Abrazo grande a toda esa querida y hermosa mesa.
0: ¿Cómo andamos por allí?
2: Con mucho frío, con mucho frío. La verdad que las condiciones, sí, hace mucho frío en el Calafate. No tenemos precipitaciones hace algunos días, así que no tenemos problemas de nieve. Muy lentamente, y debido al frío, muy lentamente se va produciendo el deshielo, pero más lentamente que en otros momentos, porque bueno, hace mucho frío y por supuesto la nieve continúa, está esa capita que apenita se va deshielando de a poquito, lo que va produciendo algo de barro y algunas molestias, sobre todo en los lugares donde no hay asfalto, pero la verdad que la temperatura, si bien está fría, no deja de estar lindo los días, se puede estar, la verdad que... podría ser mucho peor, la verdad que si hubiera nieve esto se complicaría, pero no lo hay. Hay algunas previsiones para este fin de semana, sí. Quizás el sábado y posiblemente en la semana, a partir del martes, pueda llegar a haber algo de nieve, pero está muy seco por aquí, por este sector de la Argentina, en la temperatura aquí en Santa Cruz.
0: Mario, entonces no hay complicaciones en lo que refiere a lo que son actividades habituales, actividades escolares, o han tenido días, recordemos que había tenido que prolongar Santa Cruz una semana el retorno a clases después de lo que fueron las vacaciones de invierno, y cómo han sido las cosas desde allí.
2: Exacto, sí, esas semanitas, hace 2 semanas atrás, tuvimos unas precipitaciones en poco tiempo, en pocas horas, con mucha nieve, pero quedó ahí, eso fue lo que pasó, por supuesto, complicó esos días posteriores, hubo clases que se demoraron, pero como te decía, eso pasó en esos días, uh-huh. Por supuesto, el frío hace que la nieve no se derrita y se mantenga, pero no hubo más precipitaciones. Julio, sobre todo, fue uno de los meses más fríos porque tuvimos hasta menos 25 grados, claro. En la provincia, fue el hito máximo que se ha registrado, pero no, por suerte no tuvimos de vuelta esas complicaciones con respecto a la nieve, por lo menos aquí en la región del lago argentino, en algunos lugares de la zona norte de la provincia, por ahí también hubo algunas complicaciones, un poquito más, pero no llegó a ser más que eso que decíamos hace 2 semanas, las clases habían suspendido. Por ahora, la meteorología está esperando la primavera, que muy a poquito parece que se está despertando.
0: Mario Bornia, desde Radio Nacional en el Calafate, provincia de Santa Cruz. Un abrazo grande a la distancia.
2: Un abrazo enorme, enorme.
0: Y seguimos recorriendo la Patagonia Argentina. Nos vamos al Bolsón, provincia de Río Negro. José Arismendi, compañero y colega de Radio Nacional en el Bolsón. José, ¿cómo estamos? Buenas tardes.
3: ¿Qué tal? Muy buenas tardes a todos por allá.
0: ¿Cómo andan las cosas por el Bolsón?
3: Bueno, en el Bolsón la verdad que ha pasado lo peor, hace un tiempo ya se han retomado las actividades normalmente, y ahora lo que podemos destacar es el movimiento por la nieve que ha quedado después de las nevadas del frío extremo que tuvimos en las últimas jornadas. Se puede decir que se va retomando la actividad normal, y como te decía, con la presencia de esta temporada invernal que invita a algunos turistas a venir a las pistas de esquí y snowboard, es la actividad que en este momento en el Bolsón se puede notar, porque la nieve sí hubo muy abundante en estos últimos días, pero en los sectores altos, aquí en el valle, donde uh-huh. está la ciudad del Bolsón y los pueblos cercanos, no ha habido la gran presencia de nieve que sí hubo en las partes altas.
0: Muy bien, ¿y qué perspectivas para próximos días, José?
3: Mejorando, sí se recomienda tener muchísimo cuidado porque hay temperaturas bajo cero todavía, 3 grados bajo cero hubo esta última madrugada y en las próximas madrugadas va a ser igual porque el cielo está despejado, y eso con la situación de humedad que todavía hay en ambiente por la nieve que hubo en estos últimos días hace que las rutas y los caminos se pongan un poco peligrosos, bastante patinosos. Recomiendan andar con mucha seguridad durante el horario de mañana, cuando la gente entra al trabajo, va a llevar a los chicos a la escuela, es un horario que suele estar ahí un poco más para prestar atención a la hora de manejar.
0: José Arismendi, con toda la información desde Radio Nacional del Bolsón, provincia de Río Negro, un abrazo grande.
3: Hasta la próxima.
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2: Últimos 5 minutos de segundo round aquí en Radio Nacional. Información importante, un comunicado del Ministerio de Capital Humano que conduce Sandra Petovelo. Se informa que en el marco de la audiencia celebrada entre la UTA, o sea, el gremio que nuclea a los choferes de colectivos, y la Federación Argentina de Transportadores por Automotor de Pasajeros, hablamos de la FATAP, las partes acordaron continuar con negociaciones a los fines de alcanzar un acuerdo salarial. Señala el Ministerio de Capital Humano que la Secretaría de Trabajo instó a las partes, o sea, a empresarios y a choferes de colectivos, a extremar los esfuerzos para acercar posiciones en un marco de diálogo y de buen desarrollo de las relaciones laborales. Hay una nueva audiencia convocada para el día 20 de agosto a la hora 12, y lo importante es que la UTA, o sea, los choferes de colectivos, resolvieron dejar en suspenso medidas anunciadas hasta la próxima semana a efecto de aguardar una respuesta de la representación empresaria. Importante entonces, por cierto, reclamos que tienen que ver con lo salarial, que daban la posibilidad de alguna medida concreta en cuanto a afectación de servicios de colectivos. Bueno, de momento ha quedado en pausa a partir de esta nueva audiencia que tendrá lugar entre empresarios e integrantes de la UTA el 20 de agosto a la hora 12. Carlita Ruiz, con lo último, con el tránsito, con la temperatura, con lo que hay que comentar antes de despedirnos.
3: Así es, tarde de incendios, sí. Sí, comentábamos que allí en Perón, entre Castelli y Avenida Pueyrredón, a unas cuadras de Plaza Miserere, pleno barrio de Once, se está desarrollando un incendio. Bueno, otro en Chacabuco, 869, esto es casi Constitución, sí, San Telmo, ahí entre Avenida Independencia y Estados Unidos. Hay un incendio en un edificio, ya está llegando el SAME, por supuesto están trabajando los bomberos, ampliaremos esta información. Por otro lado, si sos usuario de la línea Belgrano, toma nota. El Belgrano Sur, Ramal Marinos, General Belgrano, circula con demoras por problemas técnicos. Así que, bueno, a prestar atención por allí. El acceso oeste, en el kilómetro 45-200, hay reducción de un carril izquierdo por trabajos de iluminación. Así que, por favor, circular con precaución. Y también tenemos una falla de barreras, esto es desde la mañana temprano, una falla de barreras del ferrocarril Mitre. En este caso,
2: atención con eso.
3: Atención, porque el ferrocarril está funcionando. Lo que no funcionan son las barreras. Así que atención si tenés que cruzar caminando, en auto, en bicicleta, en colectivo, esas barreras, porque no funcionan, ya que cortaron un cable de alta tensión en una obra en construcción en Vicente López. Y bien, desde ayer hay inconvenientes en los cruces del ramal Mitre a Tigre entre Vicente López y Olivos.
2: Entre Vicente López y Olivos, tren Mitre, entonces atención con tema barreras, no es un tema menor.
3: No es un tema menor, no es un tema menor. Si siempre hay que tener 20 ojos para pasar por las barreras, bueno, redoblan el esfuerzo. En tanto, actualizó el pronóstico en esta... Sí. Capital, ahora 10 grados 6 décimas, nublado con llovizna, refiere el Servicio Meteorológico Nacional, mucha humedad, 80%, atención, viento del este a 12 kilómetros en la hora, y la visibilidad es de 9 kilómetros, así que llovizna más visibilidad de 9 kilómetros, a circular con muchísima precaución.
2: Minuto final para el señor Sergio Zarratea.
4: Lo que le voy a contar no es un rumor, es información. Y sí, es relacionado a uno de los amores de Carla Ruiz. Hubo una reunión.
2: Sí.
4: Y hay un ofrecimiento.
3: ¿A quién?
4: Para que Marcelo Gallardo,
3: mírate el corazón,
4: sea el nuevo técnico de la selección de Ecuador.
3: Ay, no, se va lejos.
4: No es rumor, ya existió una reunión. Veremos qué ocurre, pero hay un ofrecimiento para que Marcelo Gallardo sea el nuevo técnico de la selección de Ecuador.
2: Bombazo, ¿eh? Toda hora de la tarde. Aquí,
3: ¿puedo ir a cubrirlo?
2: Prepara su pasaje a Quito o a Guayaquil.
3: Voy, me mandará la radio, claro, sí, a cubrir.
2: O sí, cuando sí, venga aquí a la Argentina, sí, de repente en una eliminatoria.
4: A un banquito te vamos a mandar a uno. Claro,
2: Con esta información, con esta información y con este clima, nosotros nos despedimos. Nos reencontramos mañana a las 17. Pato Yulce en la producción, allí también Pato Brañeiro, por supuesto, el señor Pepe Undiano,
5: el señor Yarzaba,
2: comandando allí los controles, y hace un gesto. Nosotros nos reencontramos mañana a las 5 de la tarde. Carlita, ¿el señor Zarratea mañana?
3: Gracias.
4: Saludos.
3: Gracias a Dios.
2: No
3: usted
2: viene. Se va a preparar el clima para
4: el
2: sábado.
4: Voy a preparar para el sábado.
2: Claro que sí.
4: Voy a preparar para el sábado.
2: Muy bien. Nosotros estamos mañana entonces a las 5 de la tarde con más Segundo Round. Se quedan con el panorama federal, luego con la tira deportiva. Un abrazo grande, que descansen.
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7: 18:45 en la República Argentina.
8: En Buenos Aires, el cielo está nublado con lloviznas, 10 grados 6 la temperatura.
7: Estas son las voces del día.
9: Los bancos hoy podrían prestar 30.500 millones de dólares. Creemos que es una medida que va a ser realmente excelentemente bien recibida por todas las industrias.
10: Entienda eso, cualquier dato que pasa por su tecnología y sus redes de AI, todo controlado por el Partido Comunista Chino. Esto no vale.
11: Decidí venir para apoyar al presidente y para seguirlo votando. Y tengo mucha confianza. Y él nos da la esperanza para volver a creer en algo.
12: Lamentablemente, cuando llega, encontramos una mujer de 34 años con herida de arma blanca, mortal.
13: No es la primera vez de una mujer de la edad de Mabel. Hay otros casos en otros países. No es tan raro tampoco.
7: Continúa cerrado el paso Cristo Redentor.
6: El informe de Victoria Lupu desde Radio Nacional Mendoza.
14: Se esperan nuevas nevadas en alta montaña que podrían extenderse hasta el lunes 17 de agosto. Con 30 días de interrupción, la cordillera mendocina continúa cubierta por importantes acumulaciones de nieve y viento blanco, por lo que las condiciones de transitabilidad siguen siendo adversas. La ventana de mejora será limitada y nuevamente dará paso a precipitaciones en la zona fronteriza. La extensión del cierre genera un fuerte impacto sobre el transporte de cargas. Se estima que actualmente hay entre 2.000 y 3.000 camiones esperando cruzar a Chile por el paso Cristo Redentor.
7: Además, están cerrados los pasos internacionales Los Libertadores y Pehuenche Mendoza.
6: San Francisco en Catamarca, Agua Negra en San Juan y Pino Hachado en Neuquén también pasos cerrados.
7: Por acumulación de nieve e inestabilidad climática en la zona de alta montaña.
6: Informa Noelia Soria desde Radio Nacional Catamarca.
15: La jornada estará marcada por condiciones meteorológicas adversas, con nevadas persistentes en sectores cordilleranos, donde se espera una acumulación de nieve de entre 60 y 120 centímetros. Así lo confirma Daniel Saceta desde Vialidad Nacional.
16: El paso internacional de San Francisco continúa cerrado y continúan las nevadas y el viento blanco, pronóstico que se extenderá por lo menos hasta el lunes que viene, sobre todo porque hay nieve en calzada, algo en la 60 y mucha en la ruta CH31 de Chile.
7: Más información desde Radio Nacional Jujuy con Alejandra Bejarano.
17: El gobierno de Jujuy informó que el paso internacional Jama permanecerá inhabilitado para todo tipo de tránsito por las condiciones climáticas adversas que afectan el sector cordillerano de Argentina y Chile. Según el reporte, la zona registra viento blanco, nevadas y congelamiento de la calzada, condiciones que impiden garantizar una circulación segura. Si las condiciones meteorológicas no mejoran, el cierre podría mantenerse hasta el domingo 16 de agosto.
6: En igual situación se encuentran diversos cruces de toda la cordillera patagónica y de Tierra del Fuego.
7: Luis Caputo anunció la flexibilización de los préstamos en dólares para las empresas.
6: El ministro de Economía adelantó que solo van a poder prestar los bancos hasta un 15% de sus depósitos en dólares.
9: Las tasas en dólares, dado el exceso de capacidad prestable que hay, porque como dije, los depósitos en dólares están en un récord histórico, y si Inocencia Fiscal prende como a nosotros nos gustaría, cada vez va a haber más depósitos. El objetivo es de los dos lados, es que las empresas tengan una opción de financiamiento a una tasa razonable y que el depositante, por otro lado, también tenga un interés que le justifique sacar sus dólares del colchón. Entonces, este es el objetivo que se busca, la tasa la determinará el mercado.
7: El ministro afirmó en conferencia de prensa que esta medida obedece a un pedido de las industrias que venían pidiendo mayor flexibilidad.
6: Caputo se refirió a la situación de los deudores morosos.
9: Sí, y sobre todo se está resolviendo como tiene que ser, que es entre ellos. O sea, vuelvo a reiterar que los bancos han tenido una muy buena predisposición en esto. O sea, remarcarlo porque están, como digo, extendiendo esto a 3 años a tasas de entre 20 y 25%, con lo cual los bancos están haciendo ese esfuerzo y creo que eso es hay que valorarlo también.
8: Una mujer dio a luz a los 62 años y marcó un récord en el país.
7: Tuvo su primer hijo en el Hospital San Felipe de la localidad bonaerense de San Nicolás y se trata de la mujer de mayor edad registrada en dar a luz en la Argentina.
8: El embarazo fue por un tratamiento de fecundación in vitro y con donación de óvulos.
7: El nacimiento fue por cesárea y el bebé, llamado David, nació con un peso de 2,750 kilos.
8: El médico Matías Colabianchi, responsable de tratamiento de fertilidad, habló por Radio Nacional.
13: No es la primera vez de una mujer de la edad de Mabel, hay otros casos en otros países, no es tan raro tampoco, obviamente en nuestra sociedad y en este momento puede serlo, porque puede ser la primera. Ha cambiado mucho el paradigma de la sociedad, la mujer hoy empieza a pensar en tener hijos a partir de los 35 o 40 años, claro. En donde la biología ya no acompaña tanto, y es donde entra la ciencia a tratar de ayudarla. Una de las cosas que me motivó obviamente a acompañarla, sumado a otros factores que yo pude evaluar, en donde ese bebé seguramente va a ser muy querido por toda la familia, además de Mabel, y que puede estar acompañado también de otras personas, claro. No solamente Mabel.
7: Nuevo sismo en Colombia.
8: Fue de 3,6 puntos en la escala de Richter y se produjo en el departamento de Chocó.
7: El movimiento tuvo su epicentro en el municipio de Novita y se produjo a una profundidad de 94 kilómetros.
8: En tanto, los equipos de rescate mantienen la búsqueda de 496 desaparecidos, mientras el último balance reporta en Colombia 273 muertos y casi 3.500 heridos.
7: Los especialistas explican las causas de este fenómeno.
8: Nos informa Rolando Brizuela desde Radio Nacional Mendoza.
5: Dos grandes terremotos volvieron a sacudir a Sudamérica. En Argentina, San Juan y Mendoza son considerados zonas sísmicas donde existe mayor probabilidad de experimentar movimientos del suelo de intensidad significativa. Leonardo Ríos, geólogo egresado de la Universidad Nacional de San Luis y doctorado en la Universidad Nacional de Córdoba, explicó por qué ocurren estos fenómenos en estas dos regiones.
18: Obviamente, al encontrarnos en una zona de transición o de convergencia entre la placa de Nazca y la placa sudamericana, también podemos tener el sismo de esta ocurrencia.
7: Deportes. La información con Eladio Arrigui. Eladio, buenas noches.
19: Hola, Abel, buenas noches. Hola, Darío. Bueno, ha sido un día muy movido para los clubes grandes, Independiente y San Lorenzo. En Independiente, después de la derrota inesperada anoche por la cantidad de goles que sufrió el Rojo, perdió 4-0 en Rosario por la Copa Argentina. Hoy, en reunión de la mesa chica de la comisión directiva, Grindetti y otros colaboradores, secretario y la gente que está al lado de Grindetti, decidieron despedir a Gustavo Quinteros. Independiente no tiene más entrenador y está buscando, hoy ya dirigió la práctica Hugo Tocali, porque los técnicos de la reserva estaban en Santiago del Estero. Vamos a ampliar todo esto dentro de un ratito nada más en Pasión Nacional a partir de las 7 de la tarde. Así que Independiente sin entrenador y con las elecciones que están puestas para diciembre, pero que la oposición quiere que las adelanten para octubre. Así que es un lío bárbaro en el Rojo. A esto se le suma lo de San Lorenzo de Almagro. En San Lorenzo llegaron integrantes de la Barra Brava, estuvieron hablando con los futbolistas y también con Gorosito, les pidieron lógicamente un poco más y además le dijeron al capitán Tripiquio y al subcapitán Cuello que si hay algún jugador de San Lorenzo que no quiere estar en el club, que les avisen porque no los quieren ni ver, que se vayan ya. Así que bueno, así están las cosas en San Lorenzo de Almagro. Cerramos con la Copa Libertadores. Esta noche juega Rosario Central en Rosario, 21:30, ante Corinthians, partido de ida de los octavos de final. A las 7 ampliamos todo.
7: Gracias, Eladio.
19: Chau. Chau.
8: La Libertad Avanza y el PRO mantuvieron una reunión de trabajo.
7: El encuentro fue convocado por el jefe de gabinete Diego Santilli después de una comunicación entre la secretaria general de la presidencia y titular de La Libertad Avanza, Karina Milei, y el expresidente Mauricio Macri.
8: Tras el encuentro, el vicepresidente de La Libertad Avanza, Martín Menem, aseguró que se busca avanzar con la transformación del país.
20: Consolidar la transformación que está viendo la Argentina, seguir avanzando con la agenda parlamentaria y empezar a pensar cómo vamos a vincularnos en términos términos electorales.
1: Martín, ponen entonces sobre la mesa que para el 2027 van con el PRO.
20: Estamos trabajando en esa mesa que empezó hoy, el diálogo que seguramente va a tener una periodicidad semanal, quincenal, para ver cómo seguimos poniéndonos de acuerdo sin desviarnos del rumbo que ha marcado.
1: ¿Con candidatos a vice, con candidatos a ciudad, ¿qué van a hacer?
20: No es momento de hablar de candidaturas, es momento de definir rumbo, ideas.
7: Y desde el PRO, el presidente del bloque de ese espacio en diputados, Cristian Ritondo, reiteró el respaldo de su partido al gobierno nacional.
21: Hoy es un primer paso en el camino que nosotros queremos llegar. Seguramente si tenemos algo que decir o algo que tenemos que opinar, lo haremos en el marco de esta reunión que va a ser cada 15 días. En lo parlamentario, hace 2 años y medio que el PRO ha demostrado que es un gran apoyo, no solamente porque pone los votos, sino porque pone la cabeza, el trabajo en cada una de las leyes para que sean sancionadas, porque queremos son las leyes que transforman la Argentina. Apenas empezó la reunión, hubo un gran reconocimiento por parte de los tres, con Mauricio Macri como jefe del PRO y del trabajo parlamentario que viene desempeñando.
8: En tanto, La Libertad Avanza inauguró un local partidario en el barrio de San Telmo, nos informa nuestro cronista Cristian Varela. Adelante, Cristian.
22: La secretaria general de la Presidencia, Karina Milei, recorre en estos momentos las instalaciones del nuevo local partidario que está ubicado en la avenida Caseros al 500, a una cuadra del Parque Lezama, en el sur de la ciudad de Buenos Aires. Saludó a los vecinos que colmaron el lugar con banderas argentinas, violetas y con el símbolo de León que representa el expresidente Javier Milei. En este contexto, el titular de La Libertad Avanza bonaerense, Sebastián Pareja, afirmó:
23: el espíritu nuestro es reelegir al presidente de la nación y, en el caso particularmente mío, ganar la provincia de Buenos Aires. La provincia de Buenos Aires se va a ganar seguramente haciendo un acuerdo con el PRO, con partidos vecinalistas, con el sector del radicalismo que tenga ganas de acompañarnos, y de esa manera vamos a llevar un gran frente electoral, ¿no? Nuestras intenciones que tenemos son intenciones de gobernar la República Argentina.
22: Varios legisladores acompañan a Karina Milei en la inauguración del nuevo local partidario.
8: Gracias, Cristian.
7: La inflación de julio fue del 2,1%, el informe de Alejandra Gallo.
24: El INDEC difundió el índice de precios al consumidor, la inflación del mes de julio, que arrojó un 2,1% de aumento, impulsado básicamente por el impacto de los rubros recreación y cultura y restaurantes y hoteles, directamente vinculados con el periodo de las vacaciones de invierno. Las consultoras privadas como Libertad y Progreso ya anticipan que el ritmo de agosto es totalmente diferente y auguran, proyectan, un mes que cerraría en torno al 1,8%, dado que alimentos y bebidas estuvo muy por debajo del promedio mensual.
8: En este marco, el ministro de Economía, Luis Caputo, afirmó que el precio del petróleo se duplicó en los últimos meses y todos los países están sufriendo una mayor inflación.
9: El número que maneja el mercado ahora es levemente mayor al mes pasado, pero no es una sorpresa porque julio es un mes estacionalmente alto. Y también algo que se dice poco, pero que es importante, que es el precio del petróleo se duplicó en prácticamente en los últimos, 8 meses. Entonces la realidad es que todos los países están sufriendo una mayor inflación y un menor crecimiento como consecuencia de eso. Esperamos que la situación internacional se aclare y siguiendo, digamos, la misma política que estamos siguiendo, como dije, es un tema de tiempo hasta que la inflación converja a los niveles internacionales.
7: Estados Unidos pidió excluir tecnología china de Vaca Muerta.
8: El embajador Peter Lamelas advirtió sobre los riesgos de utilizar tecnología china en los sectores críticos.
10: China exige sus empresas que le den al Estado chino acceso a cualquier dato que pasa por su tecnología y sus redes de AI. Entienda eso, cualquier dato que pasa por su tecnología y sus redes de AI, todo controlado por el Partido Comunista Chino. Esto no vale y tampoco va a ayudar a atraer inversores. No hay duda que las empresas de los Estados Unidos son líderes globales de seguridad y transparencia. Y esas empresas de los Estados Unidos no usan tecnología crítica de China.
7: Y al hablar en el AmCham Energy Summit en 2026, Lamelas pidió invertir en Vaca Muerta.
10: El respaldo de las reformas del presidente Milei va a traer más empleo, más tecnología, más innovación y más prosperidad. Y ya estamos viendo esto en el sector de energía. El RIGI recibió 40 proyectos por 100 mil millones de dólares y la mitad de ellos ya están aprobados.
8: La información del tránsito con Ernesto Arriaga.
0: En el día de hoy quedó habilitado totalmente el paso Pilbachado en el norte de Neuquén hacia Chile. Pasaron más de 250 camiones. El paso Calera-Zamora en Villa Angostura, ruta 231 a Chile, habilitado y más de 80 camiones pasaron, totalmente normal. El paso internacional de Mendoza, Cristo Redentor, continúa cerrado ya hace 28 días.
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0: Hola, hola, pero ¿cómo les va? Qué gusto saludarlos. Muy, pero muy buenas tardes. Aquí estamos en este jueves esperando lo que será un nuevo encuentro de la Copa Libertadores de América con Rosario Central. 10 años han pasado para que Central vuelva a jugar un partido por octavos de final de la Copa Libertadores de América. Ven el tiempo que ha pasado, tendrá un compromiso riesgoso esta noche ante el gran equipo brasileño del Corinthians. Pero ya vamos a estar hablando de eso, vamos a comenzar como siempre aquí nuestra pasión nacional de este jueves, el Chelo Marín en los controles, Pato Zulce, Patricia Brañeiro, Jorge Godoy, aquí a mi lado, el Negro Romero en Córdoba, el Chelo Díaz en el control central con Hernán Abella, con toda la gente que está por allí llegando en el cambio de turno, y nosotros empezando a vivir en un día convulsionado para los clubes grandes. Independiente y San Lorenzo de Almagro. Independiente sin entrenador, después de la derrota catastrófica de anoche en Rosario por la Copa Argentina de Atlético Tucumán. Jorge Godoy, bienvenido. Hoy el programa es tuyo, Jorgito, ¿eh?
1: Bueno, entonces córrase, por favor.
0: Con Zarratea, con Zarratea.
1: Y sí, los dos tenemos cosas intensas para contar. Eladio, querido, un saludo para todos. Desde muy temprano estuvimos.
0: Decime un título y después lo saludo al Nelo y empezamos a desarrollar.
1: Sí, decía que desde muy temprano estuvimos en guardia hoy porque el mundo independiente está convulsionado. Le dieron el toque al entrenador, a Gustavo Quinteros, pero la cosa recién está empezando.
0: Bien, hola José Luis Romero en Córdoba, bienvenido, qué gusto tenerte.
2: Hola, ¿qué tal, Hidalgo? Hola, Jorge, Sergio, el compañero, la audiencia en todo el país. Bien, bien, muy bien. 11 grados la temperatura en la capital cordobesa, muy frío, 71% de humedad, y acá feliz de estar trabajando. Más laburo que los que cubren Independiente y San Lorenzo.
1: Tanto.
0: El título de San Lorenzo, que ya lo va a desarrollar Zarratea, es éramos poco y apareció la barra, como si esto fuera poco, ¿no?
1: Y la barra no estaba para nada agradecida.
0: No, no, no, no, para nada agradecida. Muy enojados. Bueno, el título de River es que Thiago Almada fue titular en la práctica. El título de Boca es que parece que Arruebarrena va a preservar a algunos futbolistas para el partido del próximo día sábado ante Platense, con hinchas de Boca que ya han agotado las localidades, 5.000 entradas. Así que bueno, esto y mucho más en el comienzo de Pasión Nacional de esta jornada. Vamos a comenzar con Independiente, porque creo que lo de Independiente se originó primero. Creo no, está mal dicho. Se originó primero. Y le preguntamos a la gente, al hincha, al oyente de Radio Nacional, mientras aparece Zarratea para hablar de San Lorenzo también, le pregunto, ¿qué opinión les merece a ustedes en este momento lo que está ocurriendo en Independiente y en San Lorenzo de Almagro? ¿Quiénes son los principales responsables de este momento? ¿Son los directivos? ¿Son los jugadores? ¿Es el cuerpo técnico? En Independiente, ¿quiénes son los responsables? Ya vamos a escucharlo también a Daniel Ricardo Bertoni, que hoy estuvo hablando en Pasión Nacional con Nicolás Álvarez, con Jorge Godoy, con toda la gente, así que vamos a estar. ¿Qué tal, Sergio? ¿Cómo estás? Bienvenido.
3: ¿Cómo le va?
0: ¿Y qué tal Madrid? ¿Qué tal Belgrado? Estuviste por allí, ¿no?
3: Sí, también estuve, hice un pase rápido cuando volvía por Vancouver y después bajé.
0: Bien, perfecto,
3: Sí,
0: perfecto.
3: sí, sí.
0: Bien, bien,
3: Sí,
0: bien.
3: sí. Lindo sueño tuve.
0: Y te despertaste.
3: Y después llegó la pesadilla.
0: Después te lamió la cara el perro.
3: Me desperté y me crucé con Nicolás Álvarez y dije, uy, ¿qué pasó? ¿Qué pasó?
0: Ahí lo tenés.
3: ¿Cómo le va?
0: 0-0.
3: Muy bien, así me gusta. Por lo menos no pierde como Caudet.
0: Claro, a esta altura es un logro.
3: Qué bárbaro.
0: Bueno, ¿cuál es el título principal de San Lorenzo?
3: La visita, a ver, podríamos hablar de Orlando Gil y su posibilidad de pase,
0: ¿A dónde se va Orlando?
3: está negociando con Francia.
0: ¿El Lyones? No.
3: El Lille de Francia.
0: Ah, Lille. Con él era.
3: Con él era. Pero tal vez aparezca una oferta del Olympique de Marsella.
0: Ah, mira vos.
3: Los me esta
0: Hablan muy
3: información.
0: bien de Longoria en el Olympique de
3: Sí.
0: Marsella.
3: Los medios. La noticia viene levantada de medios de Francia que hablan que el Olympique de Marsella busca un arquero y entre los nombres que está barajando, uno de ellos es Orlando Gil. Pero la oferta formal es del Lille de Francia. Y el título es La visita a la barra.
0: Bueno, empezamos con Independiente. Sergio, ¿te quedás unos
3: Sí, sí,
0: minutos?
3: sí.
0: Bueno, Jorge, sin entrenador, lo echaron anoche. Está todo mal en Independiente. Estaba mal Quinteros con los directivos. Y no sé si con los jugadores, con algunos jugadores, él tiene un trato medio de costado, ¿no? No es muy. Es decir, Quintero es la antítesis de Gustavo Costas.
1: No Gustavo, es jugadorista.
0: Exactamente. Gustavo Costas es muy cercano al jugador, lo apaña, lo abraza. Quinteros no. Quintero es estilo Bielsa.
1: Quintero lo putea.
0: Claro.
1: Para decirlo mal y pronto,
0: claro.
1: Lo putea. Y esto ha hecho mella, evidentemente, en la relación técnico-jugadores. Y sobre todo cuando
0: me gusta más Costas que te trate que no Quinteros, ¿eh?
1: No, claro,
0: yo creo que un ser humano rinde más cuando te tratan bien que cuando te tratan mal, ¿eh?
1: Creo que todos vamos a coincidir en eso. También está el otro que te va a decir, che, pero esto es fútbol, las palabras que sí, está todo lo que quieras, pero los tiempos han cambiado y aquí estamos hablando de básicamente de relaciones humanas y de un tipo que, quieras o no, ejerce el poder sobre los otros. El técnico ejerce el poder sobre los jugadores, tiene el poder de decir quién juega, cómo juegan y demás. Dicho esto, claramente están rotas desde hace tiempo las relaciones entre las tres patas del club, entre los dirigentes y el técnico, entre el técnico y los jugadores, y también entre los dirigentes y los jugadores. Es decir, para todos lados el triángulo tiene alguna fisura en cuanto a las relaciones. Está claro que ha sido una vergüenza desde donde se lo mire, no solamente el partido de ayer fue la gota que rebalsó el vaso, pero el equipo viene mostrando jugadores que no tienen nivel ni ganas tampoco de demostrar que tienen el...
0: Ayer después del segundo gol se entregaron.
1: Sí, fíjate, sí. Además, cómo nace la jugada del primer gol, después del penal errado, se puede perder
0: un minuto, pasó menos de un minuto.
1: ¿Se puede perder con Atlético Tucumán?
0: Sí,
1: obviamente,
0: claro,
1: que se puede perder con Atlético,
0: supuesto,
1: Tucumán.
0: Claro,
1: se puede perder justa o injustamente, obviamente. Ahora, lo que no se puede negociar es la actitud. A Baldo, que había entrado hacía dos minutos al partido por la lesión del chileno Gutiérrez, que nadie sabe todavía qué tiene, pero Gutiérrez, en un partido que era para Independiente una especie de final, se va a los 15 minutos del encuentro. Entra a Baldo, que había sido separado hacia el banco de suplentes por flojos rendimientos, va a trabar una pelota con el pie de seda, la pierde, y desde 70 metros nace la contra para el gol de Atlético Tucumán del primer gol. Digo, jugadores que no tienen nivel ni ganas de demostrar el nivel. Del entrenador con sus caprichos, con su soberbia, con sus malos tratos, con sus malos modos con los jugadores y también para con los dirigentes, porque en las conferencias de prensa no hizo más que mandarlos en cana a los dirigentes diciéndole lo que yo le pido no me lo traen, lo que yo le pido no me lo traen, lo que yo le pido no me lo traen, y lo digo tres veces porque lo dijo en las últimas tres conferencias de prensa. Y obviamente, desde la comisión directiva, y yo creo que voy desde abajo hacia arriba en las responsabilidades, porque tienen una ineficacia absolutamente llamativa, no solamente esta que encabeza Grindetti, que está ahí por el fierro caliente que le dieron, como él mismo lo dijo en su momento, cuando
0: claro,
1: se fue Doman, cuando se fue Marconi.
0: Exacto.
1: Esa era la fórmula de Independiente, la fórmula era Doman, Marconi, Grindetti, y después queda Grindetti por descarte, entonces agarra, lo ponen a Carlos Montaña, que es otro de los personajes de Independiente que viene hace 20 años en el club por diferentes comisiones
0: siempre
1: directivas.
0: Siempre está, siempre está.
1: Daniel Giovane, otro que siempre está, el Puma Damiani, otro que siempre está, y sigan los nombres de las diferentes comisiones directivas de Independiente que vienen haciendo las cosas, se superan. Cada vez peor las vienen haciendo,
0: claro,
1: de acuerdo a los mandatos que se van sucediendo. En este contexto, entonces, esta mañana se reunieron en Domínico los tres máximos dirigentes de Independiente, Grindetti, Giovane
0: y Montaña,
1: para decidir en una muy breve reunión, además, entre ellos también quiero decir, que también
0: que están
1: está todo
0: peleados.
1: Mal. Están peleados entre todos.
0: Claro.
1: Y entre ellos decidieron que después de lo que venía haciendo el técnico, más allá de los malos resultados, más allá de la mala relación con el plantel, con los jugadores, por las formas y por lo expresado en las conferencias de prensa, que era mojarle la oreja permanentemente a los directivos, dejarlos sin trabajo, romper el contrato que vencía en el mes de diciembre. Al mediodía, un poco pasada la 1:30 de la tarde, casi las 2 de la tarde, llegó el hijo de Quinteros a la sede de la Avenida Mitre, ahí fue anoticiado le dijeron, le informaron que su cuerpo técnico, el cuerpo técnico del padre, no iba a dirigir la práctica vespertina, que le iba a hacer Hugo Toccali, y así fue el aviso entonces para el cuerpo técnico. Ahora están resolviendo el tema del contrato, de los números, claro, para los abogados, porque en definitiva tampoco es, en definitiva diría Carlitos, tampoco es tanto lo que deben pagarle, son cuatro o cinco meses más, claro. Además, hay que ver si no están atrasados, porque están atrasados con todo, con los contratos de los jugadores, pues, con el contrato también están atrasados con todo el mundo.
0: ¿Querés que lo escuchemos a Bertoni?
1: Dale, dale.
0: A ver qué habla de Quinteros, y después también le preguntamos, y vamos a leer a los oyentes, y le preguntamos al Negro Romero lo que opina del tema. Los oyentes van a contestar si está bien que lo hayan echado a Quinteros, si se debía quedar, qué opinan sobre lo que pasa en San Lorenzo de Almagro, y de todo un poco. Pero ahora escuchamos a Daniel Bertoni hablando sobre, en este caso, la reflexión de en este caso, hablando sobre Gustavo Quinteros.
4: Reflexión, me salvo yo y te echo a vos para salvarme yo. Escuchame, está bien, por ahí Quintero ya no tenía una relación dentro del grupo, los números, pero no sé quién será el técnico y si va a cambiar la situación. Porque el problema no es solamente el entrenador, es un problema dirigencial que no le dio lo que él pidió, lo contrataron. Yo pido jugadores, bueno, apoyarme para que yo pueda hacer bien para Independiente. Igual, estos dirigentes hace mil años que están, han arruinado la historia de Independiente y muchos jugadores que han traído lo mismo. La historia de Independiente es cada vez, en ese sentido, no tan rica como todos pensamos. Ya se habla de las Copas Libertadores, pero nunca clasificamos para una Copa Libertador, para nada. Ahora está adentro de las copas, de la Copa Sudamericana, la general, pero hay que ver cómo termina el campeonato, ¿no?
0: Bueno, ahí está Daniel Bertoni. Agradecemos a la página Doble Amarilla que levantó esta nota que hicieron hoy los muchachos al mediodía, encabezado por Nicolás Álvarez.
3: Así que, muy importante.
0: Sí, sí, agradecemos a Doble Amarilla que ha levantado lo que dijo aquí en Radio Nacional Daniel Ricardo Bertoni. Y hablando de Bertoni, también habla sobre los pedidos de refuerzos de Independiente.
5: Respecto a esto, si el técnico está pidiendo permanentemente refuerzos y dice que con lo que tiene no le alcanza, ¿puede hacer mella eso, esas declaraciones que hizo ya en tres o cuatro conferencias de prensa consecutivas Quinteros en el plantel, que esas declaraciones caigan mal en el plantel?
4: No. En el plantel, porque va a caer mal. Yo soy el técnico y quiero elegir jugar.

0: referencia a eso y se enojan porque la gente no está a favor de esta comisión. Y ya lo saben claramente.
1: Bueno, ahí está entonces Daniel Bertoni en la pregunta que le realizaba Jorge hoy al mediodía aquí en Pasión Nacional. Y bueno, como le decía, la nota está publicada no solamente en la página de Radio Nacional, sino también en Doble Amarilla, que ha levantado esta entrevista que hicieron los muchachos al mediodía. ¿Qué más te queda, Jorge?
2: A todo esto,
1: sí.
2: A todo esto, y para seguir con lo que veníamos diciendo un día, podríamos, para ser novedosos, algo que nunca se dijo, un día de furia en Independiente. O el infierno no está encantador en Independiente.
3: Qué original que está.
2: Estamos muy originales.
1: La delgada línea roja.
2: Ahí está eso. El hilo rojo también.
1: El hilo rojo.
2: Bueno, acá se cortó el hilo rojo para...
3: Bueno. Tantas frases más.
2: Después de que pasó todo esto, Independiente iba a jugar por fin, después de casi 3 años, la última vez, Negro, fue en Córdoba, justamente, contra Talleres, que tuvo público visitante. El 28 de enero del 2023. Uh-huh. Ese partido, que creo que se jugó de noche, fue la última vez que Independiente tuvo visitantes. Bueno, después de ese partido, no tuvo más visitantes Independiente. Los iba a tener ahora contra Lanús, y finalmente hubo un llamado, algunos dicen que de un lado para el otro, otros dicen que fue al revés. Lo cierto es que Grindetti, ya sabemos que con la gente de Lanús tiene mucha relación, porque ha sido intendente durante mucho
1: claro,
2: tiempo.
1: Claro, exacto, sí.
2: No va a haber público de Independiente, porque evidentemente hay ciertas reservas, porque la reacción del público puede llegar a ser ni esa para el público de Independiente, que ya estaba juntando la platita para pagar 100.000 pesos una popular. Pero si te parece, Eladio, sí. Muchachos, quería hablar con uno de los referentes del periodismo de Independiente, amigo de muchos años, pero
3: ¿no es usted?
2: Que es un es más referente que yo, imagínate. Estamos hablando de palabras mayores. No, en serio, muchos años lo tuvimos en la cabina de visita el otro día con Juan y Minotti, a Borsa, que es el conductor de Campanas del Infierno, uno de los programas más antiguos, de mayor trascendencia, de mayor historia en Independiente. Y Borsa, aquí estamos con Eladio Arregui y con Sergio Serratea. Te quería saludar y pedirte una impresión de todo lo que veníamos contando recién en el programa, Borsa, querido, de lo que es este día de furia en Independiente, ¿no?
4: Hola, Jorge, muchachos, ¿cómo les va? Sí, un día tremendo. Algo, mirá, hablábamos justamente el lunes cuando pasaban por la vida, ¿no? Lo caótico que es Independiente, y es un loop eterno, donde la verdad que las historias se repiten. Pero bueno, claro, después de la derrota de ayer, que yo creo que si la derrota hubiera sido 1-0 también se hubiera puesto en duda la continuidad del entrenador, pero el golpe fue muy fuerte, pero sobre todo las declaraciones de Quinteros, en definitiva, después. Y esto, bueno, ya la decisión anoche estaba casi tomada, hubo una reunión por la mañana, y después se lo comunicaron al entrenador para que deje el cargo. Ahora están arreglando a ver los números del contrato. Recordemos que tenía contrato hasta diciembre, que es cuando también termina la gestión que preside Grindetti. En definitiva, empiezan a sonar nombres y demás, pero bueno... La verdad que uno pensaba en las primeras 2 fechas, en el arranque Independiente, y estamos hablando que 2 fechas después, por el torneo local, más la goleada anoche de Copa Argentina, lo deja fuera a Quinteros de Independiente, que en esto de establecer responsabilidades, yo creo que hay responsabilidades compartidas. Como siempre, Quinteros me parece que... todo el tiempo él se sintió... Son de los técnicos que se sienten, no sé si más importantes que los clubes, pero que tienen mucha presencia, y una presencia fuerte. Las declaraciones de ayer fue para ir no solamente contra la dirigencia, sino contra los futbolistas. Ya hace 2 o 3 conferencias de prensa que el entrenador de Independiente dejaba medio rengo a los jugadores, ¿no? Porque seguía pidiendo refuerzos en zonas muy puntuales, no tenía buena relación con unos cuantos, rompió el liderazgo, cortó los liderazgos que tenía el vestuario, o él los quería cortar, quitándole la

0: tenía a Rey, por ejemplo, diciéndole a Mancuello el año pasado quédate y no poniéndole un minuto. Después evaluamos si está bien o mal, porque la verdad que Mancuello también está medio en el ocaso de su carrera, pero en los partidos que estaban definidos, por ejemplo, uno de Copa Argentina, recuerdo claramente, Independiente iba ganando 4-0 y Mancuello estaba en el banco y ni entró. Entonces esto es marcar quién manda todo el tiempo.
1: Perdón, Borges, también recuerdo el caso de Fernández Edrés, que lo pidió para reemplazarlo a Marcone, ¿te acordás?
2: Claro, y después lo terminó sacando porque no lo quería.
1: Lo hizo quedar en campeonato y lo terminó sacando. Está jugando en Huracán.
2: Exacto.
0: Sí, claro. Ha roto absolutamente todo.
2: Ahora, ¿cómo se arregla esto? Porque hace muchos años que viene así Independiente. ¿Qué tiene que ver más, los entrenadores o las dirigencias de Independiente?
0: Yo creo que es un conjunto, pero arranca por las dirigencias independientes, sin duda. El club tiene un clima espeso, pesado, que cualquier cosa, hace perder el rumbo a los dirigentes. Pensándolo buenamente, siempre pensándolo buenamente en la falta de capacidad. Y después nada, los egos en Independiente son tremendos. Yo siempre pongo el ejemplo, ¿no? Si algunos dirigentes de los últimos 30 años de Independiente hubiesen sido Juan Ramón Jiménez, hubiesen escrito yo y Platero en vez de Platero y yo, porque el ego lo mata, el ego lo liquida.
2: Claro.
1: Borsa, ¿sabés que hoy al mediodía en la edición, en la primera edición de Pasión Nacional, cuando contábamos todo lo que estaba sucediendo casi al minuto, como todos los colegas de Independiente, ¿no? Decía, la lógica indicaría que a 2-3 meses de las elecciones, porque ni siquiera eso sabemos cuándo se van a hacer las elecciones, la dirigencia tendría que sentarse con el arco opositor y decir, muchachos, bueno, a ver, vamos a ponernos más o menos de acuerdo a quién queremos para el técnico, porque puede ganar cualquiera, entonces así vemos que el que gane le respete el contrato, que no tenga problemas, qué sé yo. Y suponete que surja el nombre de X, ¿sí?
2: Sí.
1: ¿Qué pasa? En Independiente no se puede dar eso porque ni siquiera se sabe quiénes van a ser los candidatos a presidente.
2: Claro.
1: Entonces,
2: sí, claro.
1: No sé si coincidís, Borsa, que ni siquiera a eso se puede aspirar hoy en un club tan grande como Independiente, a ponerse de acuerdo entre opositores y los que están mandando ahora el oficialismo, porque no están ni siquiera demarcados quiénes van a ser los candidatos.
0: Totalmente de acuerdo, Jorge, totalmente de acuerdo. Yo creo que hay un llamado, digamos, a ver, después tenés la parte interna de la dirigencia que está rota, entonces Grindetti y Giovane fingen demencia, hace tiempo que no se llevan bien, hace tiempo que hay tironeos, recuerden hace poco el escándalo del contrato del Chico y Manuel Machuca, que cuando llegó el presidente a firmar ese contrato dijo no, yo esto no lo firmo, porque había una comisión en el medio del contrato que se le habían puesto después de casi para los representantes en cuotas de $1,000,000. Entonces hay sospechas entre ellos de todo tipo.
2: Claro.
0: Entonces ya hay una cuestión que es insostenible. Insostenible. A ver, de los dos, el que puede llegar a tener, creo yo, mejor relación con algún sector, creo que puede ser Grindetti, que se ha arrimado a levantar el teléfono para juntarse con alguno, ¿no? Ahora, Grindetti también va a estar fuera. Giovane ya declaró la semana anterior que iba a estar fuera. De esta dirigencia no va a quedar ninguno, por lo menos de manera visible.
2: Eso sería lo ideal. Sí. Bueno, Borsa, ¿a dónde te podemos escuchar y ver? Porque estamos con las campanas del infierno y la cocina del fútbol a full.
3: No, lo vi el otro día.
2: O sea, impresionante.
1: El otro día no, siempre.
3: Sí. Sí, pero vi el último.
0: El de Pablo Quattrocchi.
3: Claro.
0: Quattrocchi nos comimos anoche, ¿no? Dijo sí.
1: También. Vos también, picando.
2: Vos lo invitaste antes.
3: Enganché la repe del de Oliveto.
0: Sí.
3: Estuvo bueno el de Oliveto.
1: Oliveto fue genial.
3: El de Oliveto estuvo muy bueno.
2: Pero Oliveto es un personaje tremendo.
3: No, nada,
0: hermoso.
2: Bueno, Borsa.
0: Recomiendo el de fin de semana. Bueno, eso va, el estreno es por Fox. Los Fox 2 los domingos a la 1, en líneas generales, si no hay algo en vivo que puede desplazar el horario, así que domingos a la 1 ahí estamos.
2: Perfecto.
0: Les recomiendo este que viene, que me parece que es muy, muy, muy
2: interesante.
0: ¿Con quién? con el profe Salorio.
2: Ah, mirá, sí, sí.
3: El del Bambino Ponce estuvo bueno también. Ya.
2: Ah, también el Bambino, sí, lo vi. Bambino, vi parte, sí. Sí, cuando contaba algunas cosas de...
1: El Salida y Maravilla también, sí, con Walter Nelson.
2: Sí,
1: bien.
2: Sí. Borsa, te agradecemos mucho, ¿eh?
0: Abrazo enorme para todos.
1: Saludos.
2: Bueno, ahí está, Borsa, gracias. Referente del periodismo partidario independiente con Campanas del Infierno. Así que bueno, y la cocina del fútbol que también recién
1: lo mencionaba. Y muy valorable, ¿sabes por qué? Porque generalmente el periodismo partidario, por eso lo elegí a Borsa, de muchos colegas que también son válidos, Nelson Lafitte también es un amigo que no podía en este momento, pero porque son tipos que más allá de estar en la interna del club dicen verdaderamente lo que pasa. Viste que muchas veces diferentes cuestiones no se puede hablar mucho.
2: Exacto.
1: Porque tenés la publicidad del dirigente, por esto, por
2: aquello. Claro.
1: Son tipos muy...
2: El que quiere hablar de todo lo que dijimos es el Negro Romero.
3: ¿Qué dice el Negro?
2: A ver, ¿qué se planteó? ¿Cuál es su reflexión de todo lo que hemos hablado de Independiente mientras ya se prepara Zarratea para hablar de San Lorenzo de Almagro? Y tenemos todo lo que se viene, ¿eh? Todo lo que se viene con todos los muchachos. Sí.
4: Estaba preparando un largo discurso. Pero no se asusten, no se asusten. Digo, iba a filosofar, filosofía barata, pero no. A ver, el trato de Quinteros con los dirigentes, con los jugadores, diría la señora Mirta Legrand, como te ven te tratan, si te ven mal te maltratan. Ve lo que hay en la dirigencia, ve lo que hay en el plantel, no se justifica. Pero a ver, siempre hablamos, para que todo funcione bien, tienen que mancomunarse los dirigentes, el cuerpo técnico, los jugadores, che, y los socios. Los socios que votan no tienen responsabilidad, porque ven las propuestas. Pueden ver un José Luis Romero, un Arrey, un Zarrateo, un Godoy, gente buena, grandes ideas, gente decente, honesta, que aman el club. Sí, pero son unos secos, son secos.
3: Si lo único que tenés arriba de la mesa es Arregui, Zarratea, Godoy y Romero, vas a votar alguno y vos sabés que...
4: Entonces, Sergio, ¿a quién votan? ¿Votan a uno
3: a lo que vino? A lo que hay.
2: Bueno, claro. Yo recuerdo, voy a decir una frase que dijo Horacio del Prado, que solía decir acá hace 20 años, en las transmisiones.
3: Es lo mismo lo que pasa en San Lorenzo.
2: No, él decía que había una crisis de dirigentes.
3: Sí, claro.
2: Y el tema es así. Sí. Vos fíjate que Racing estuvo muy mal porque no encontraba la dirigencia y se fue al descenso, casi desaparece Racing. Cuando encontró un dirigente de casualidad, porque fue porque había una pelea entre el presidente y vicepresidente, y apareció Víctor Blanco, que era el tercero.
3: Sí.
2: Racing, para mí, fue el mejor presidente de la historia de Racing, por lo menos es mi opinión.
3: Sí.
2: Después algunos dirán, no, que es una barbaridad lo que digo. Bueno, y Racing logró lo mejor en esta última parte, desde que estuvo Blanco y qué sé yo, no solamente a nivel deportivo, sino a nivel institucional, lo ordenó, lo tranquilizó, estaba todo bien. Pero Independiente y San Lorenzo, ¿cuántos años hace que
3: no
2: vienen, que vienen a los tumbos,
3: bueno,
2: con las dirigencias? Porque desde la época de Botaro, que creo que fue el último,
1: Sande,
2: el último que murió, ¿cómo era? Que después, que estuvo, estaba muy grande cuando fue presidente.
1: Pedro Iso.
2: Bueno, claro, de Pedro Iso, claro. que ya cuando fue la última vez presidente estaba muy grande.
1: Sí.
2: De ahí en más.
1: Pero a Pedro Iso.
2: Un desastre.
1: A Pedro Iso lo escupieron en la sede de Eladio.
2: Y bueno.
1: Entonces ahí empieza la decadencia, como bien dice el Negro. A ver, miremos hacia adelante también, los hinchas, los socios, y de esos hinchas y socios hay que recordar que a Pedro Iso, quizás el último de los grandes presidentes,
2: sí,
1: que tuvo Independiente, lo sacaron a escupitajos de la sede. Y hoy, cuando fue el otro día a la cancha y los periodistas fueron a abordarlo, a preguntarle sus ideas, si va a ser candidato a presidente, Gaudio decía, no sé. ¿Vas a ser presidente? Supongo que sí. ¿Pero con quién vas? No sé, nunca hice política. ¿Pero cuáles son tus planes? No sé.
3: Lo que pasa
1: ¿Es el tipo que quiere ser presidente Independiente?
3: Lo que pasa es que, a diferencia de otros clubes, los grandes están, San Lorenzo, Independiente, principalmente, plagado de deudas, millonarias las deudas.
2: Sí.
3: Y lamentablemente, está mal lo que voy a decir, pero es la única manera, los dirigentes que asumen, después de una elección o una elección anticipada, no entienden de que lamentablemente tienen que venir con dinero de afuera.
2: Sí, y también los que tienen que entender son los hinchas, ¿eh?
1: Bueno, pero está bien. Tinelli llegó con guita propia de afuera y bueno, fundió el club.
3: Está bien, pero pará, ahí voy a eso.
2: Hoy
3: se cumple el aniversario de la Copa Libertadores de San Lorenzo. El 12, único momento, pero en el medio, para que Tinelli llegue con Lames, Abdo renunció.
2: Claro, claro.
3: O sea, venía de una crisis presidencial. Claro, sí, sí, entonces sí. Digo...
2: Y Abdo, no me acuerdo quién había reemplazado. ¿A Sabino reemplazó a Abdo?
3: Claro. Y en el medio de eso está la Copa Libertadores. En el medio de una crisis institucional que viene de mucho antes, está la Copa Libertadores. Sí, el mejor momento histórico de San Lorenzo Almagro. Sí. Pero fue cuando pusieron plata.
2: Claro. ¿Y ahí después?
3: Después sí, tenés toda la razón del mundo. Pero pusieron plata porque entendían que la tenían que poner. Y la tenían. Acá... Hoy Culota, presidente de San Lorenzo, prometió un montón de plata y le están diciendo, y no arranca porque no está la plata que vos prometiste.
2: Claro, exacto, sí, como todo. Bueno, buenas noches amigos de Radio Nacional, soy Daniel de Munro, quisiera saber si River va a comprar otro jugador. Muy bueno, saludo a todos los conocidos, abrazo grande, hablan del Lavadero acá.
3: ¿Cómo?
2: Carlos.
3: Ah, pensé que
2: Amadeo. Amadeo dice, Nacional, papá y equipo, escuchándolos desde mi pueblo, Chaquivil, abrazo grande, soy Amadeo Pistán de Tucumán. Fernando de Resistencia, para mí está mal que lo echen a Quinteros, es un buen técnico que lo sacó Independiente de zona de descenso, River está peor y no lo echan al Chacho, lo bancan, si no sé hasta cuándo.
3: Creo que este fin de semana.
2: Gracias a todos los oyentes, aquellos que mandan audio a Abel de Zárate, escribí porque no lo podemos escuchar ni lo podemos poner al aire. Bertoni se fue a los 23 años del Rojo y ahora con 71 sale a hablar como si fuese el sabio Rey Salomón, Daniel de Rosario. Bueno, pero puede hablar Bertoni.
1: El campeón del mundo.
2: Que no habla Bertoni, ¿qué quieres que hable? Es lo mismo que Beaboccini. Pueden hablar. Hablan tantos que no tienen ni idea. Claro. ¿Por qué no va a poder hablar Bertoni? Hola, Pasión Nacional. Hola, Eladio y equipo de trabajo. Muy buenas noches. Aguante el fútbol. Se viene el clásico norteño. Salta. Jujuy, Gimnasia Esgrima y Gimnasia y Tiro. Tres partidos seguidos perdidos para los jujeños. Tres partidos ganados para nosotros.
3: Sí, señor.
2: Se viene el cuarto. Mario de General Güemes Salta. Vamos a los tiros. Perdón, vamos Gimnasia y Tiro, dice en este caso. Menos mal que aclaró.
3: Hay fecha de clásico este fin de semana.
2: Sí, ya vamos a estar con un informe de Salta también. Hola Nacional, como dijo la gran Mirta, si te ven mal te maltratan, lo dijo recién el Negro Romero. Pablo es de Córdoba, gracias Pablito. Buenas noches, joven Eladio. Tomate algo, pagate lo
1: joven, vos, vamos, joven.
3: Joven, joven vino ayer.
2: Joven locutor comercial.
3: Joven vino ayer.
2: Soy hincha de River, me parece, Eladio, que Coudet va a fracasar y se va a llevar puesto a los grandiosos jugadores que le trajeron. Coudet, si es inteligente, te tiene que ir solito. El Potrillo de Tinoco, 11-38-70-74-85. ¿Qué más de San Lorenzo? Después vamos a ir a la pausa y ya estamos con todos los muchachos.
3: Cortito, visita de la Barra.
2: De la Barra.
3: Previo a esto, el plantel cuando llega se encuentra con tres pasacalles. El primero, pidan disculpas a los socios y salgan a ganar. El segundo, en San Lorenzo los clásicos se ganan. Y el tercero, el más fuerte... No perdieron un clásico, perdieron la dignidad. Luego de esto, charla de 50 barras de la Buteler con Tripiquio Cuello como referente del plantel, diciendo que hay que ganar, esto es a Lorenzo Almagro, acá hay jugadores que no tienen ganas de jugar con esta camiseta, se tienen que ir, ustedes lo tienen que mandar en cana, queremos los nombres por parte de ustedes. No, bueno, discusión, nada.
2: ¿Cómo va a pasar los nombres?
3: Luego,
2: compañeros.
3: Charla con Pipo Gorosito, que se hacía el sota... Y mientras esto pasaba a un lado, él estaba en otro lado.
2: Claro, claro.
3: Y dijo, Pipo, vení que queremos también charlar con vos. Y después charla con Pipo Gorosito. Veremos qué pasa este fin de semana. Ahora, futbolísticamente, hay una oferta del Lille de Francia de 4 millones de dólares por Orlando Gil.
2: Pero es muy poca plata.
3: La cláusula es de 8.
2: Claro.
3: Gil tuvo una charla virtual me refiero a Zoom, alguna de estas plataformas, con los dirigentes del Lille. Y Gil pidió a San Lorenzo que negocie. San Lorenzo, si bien de movida, dijo que no, ante el pedido de Gil, está tratando de ver si puede llegar a algún puerto.
2: Acá el tema es el siguiente en San Lorenzo, porque el 50% es del arquero.
3: Sí, hay
2: ahí está
3: todo
2: el
3: un
2: tema.
3: Entramado.
2: Si, por ejemplo, si vos lo vas a vender por la cláusula, que es 8 millones de dólares, y el club que lo compra te ofrece 4, y a San Lorenzo le van a quedar 4 si lo vendés por la cláusula, vendelo por 4 y decile a Gil, mirá, yo te vendo, pero dame los 4 a mí. Yo creo ¿vos quedate que, con el resto?
3: Yo creo que tal vez esto se resuelva vendiendo un porcentaje del pase y no el pase completo.
2: Bueno,
3: creo yo. Ser.
1: Me da la impresión también de que Gil marcó el otro día en la cancha con ese cabezazo que se quiere ir.
3: Sí. Bueno, hoy están saliendo las fechas ahora.
2: Puede ser.
3: Creo que las de primera todavía no son oficiales. En San Lorenzo tenían que le iban a dar 3 fechas.
2: Le dieron 3 fechas para Villa Martínez.
3: Claro,
2: ¿eh?
3: Salió por suspensión por tiempo indeterminado la de el Colo Gil de Huracán. Por tiempo indeterminado está suspendido. Así que estoy esperando la sanción de Orlando Gil puntualmente, ¿no? Pero...
2: El Colo Gil, no entiendo por qué.
3: El jugador de Huracán, por tiempo indeterminado.
1: ¿Y por qué? ¿Por qué hizo?
2: ¿Qué hizo?
3: ¿No hubo pelea? ¿O fue para...? No. Espéreme que ya lo...
2: No. Era una confusión ahí. Vamos a ir a la pausa, ¿les parece? Después seguimos con los oyentes que están escribiendo un montón. Está el Chelo Marín y ya vamos a continuar porque después viene Zárate para hablar de Boca. Qué bien que está jugando Boca. Impresionante.
3: Sí, está
2: jugando muy bien Boca, muy bien los pibes, muy bien Aranda, muy bien Flores. Estuvimos en la cancha de Huracán con Nicolás Álvarez hace 48 horas, un frío de locos, la pasamos muy bien, más allá del frío que hacía, pero la verdad que está jugando muy bien. Boca debió haber ganado no por 2 goles de diferencia, debió haber ganado por 4-5, así que está muy bien el equipo que dirige el Vasco @Arena, que tranquilizó a todos. Vamos a la pausa y después seguimos con el Negro Romero, con Jorge Godoy, con Sergio Zarratea. No se vayan, esto es Pasión Nacional. ¡Vamos!
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6: Para Aldea Epulev y sus parajes, el puesto sanitario le informa a su población que mañana jueves hay atención médica. Estará atendiendo el equipo de residentes del Hospital Zonal Esquel.
7: Para Sierras de Gualjaina, a Nelly y Diego, comunicarse con Adriana urgente. Firma Adriana.
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0: Estamos en Pasión Nacional, segundo tiempo. Gracias, Sergio Serratea. Gracias a los oyentes. Gracias a Abel de Zárate, que tiene palabras elogiosas para el programa. Dice, si Boca pierde, están todos los canales esperando a los hinchas para que insulten a Riquelme. Anoche nadie le dio el micrófono a los hinchas del Rojo. Eso es blindaje mediático. No, yo creo que se lo dieron. Lo que pasa que...
1: Este, 12 de la noche. Sí, estaban todos esperando la conferencia de...
0: lo que pasa que ayer también hubo otros partidos... Y entonces como quedó...
1: Aparte fue en Rosario.
0: Sí, no, exacto. Había hinchas independientes. Pero no, pero hablaron los hinchas a la salida. Yo escuché, escuché unos cuantos, hola amigos de Radio Nacional, los escucho siempre. Habría que decirle a Diego Milito que contrate a la médula Atlético Tucumán, que ayer la rompió. Me parece que va a ser un buen jugador para Racing.
1: La Méndola.
0: Ah, la Méndola, lo escribió mal acá el oyente.
1: El corrector.
0: El corrector por ahí está bueno, bien.
1: También le dijeron los Mónaco, ¿no?
0: Sí. Hola, Eladio. sí, ¿viste? Se confundió el amigo, ¿cómo es?
1: Brico. No.
0: ¿Sabés lo que pasa? ¿Viste que a veces uno está diciendo un apellido y piensa que está diciendo el apellido que corresponde o el nombre que corresponde y está diciendo otro y vos no te das cuenta que lo estás diciendo mal? Para vos estás convencido.
1: Te puede gustar mucho, poquito, nada. No te puede gustar en absolutamente, pero te puede, pero que el error... Es un error totalmente involuntario y entendible.
0: Sí,
1: el que relata lo sabe.
0: Sí, por eso lo estoy defendiendo.
1: Entonces, me parece que lo han matado en las redes, porque en las redes, como dice un amigo mío, el día que haya que pagar para opinar en las redes no va a opinar más nadie.
0: No, seguro, no. El que dijo eso es porque no tiene idea. Porque vos pensás que estás diciendo un apellido, un nombre, y te estás equivocando, estás diciendo otro. El partido que yo relaté acá por el tercer puesto, ¿te acordás que yo dije... creo que el gol lo hizo Dembélé.
1: Dije
0: Mbappé. Yo pensé que estaba diciendo Dembélé.
1: Sí.
0: ¿Te pasa eso?
1: La confesión es que entre nosotros yo estaba al lado tuyo, claro, y te dije, es Dembélé.
0: Claro, exacto.
1: Es Mbappé.
0: Mbappé, yo decía Dembélé.
1: Pensando, pero vos tenés en la mente
0: que estás diciendo...
1: la cara del tipo al, claro, que estás nombrándolo mal porque pensás que lo estás nombrando bien.
0: Exactamente, es algo que suele pasar. Pero bueno, está bien, el que nunca... No sé si opinás lo mismo, José Luis.
2: Sí, no, yo una vez... Hace muchos años jugaba Sportivo Italiano y jugaba el Tano Pier Simone.
0: Claro.
2: Y jugaba un tal Mastro Nicola.
0: Ajá.
2: Y en la velocidad, viste, Pier Simone para Mastro Nicola y acá y le clavé Mastro Simone. Puse un poco de uno y un poco de otro.
0: Claro, Mastro Simone era jugador de instituto en la década.
2: Claro, me salió un ídolo de instituto.
0: Claro.
2: Menos mal que no había redes, nada.
0: Bueno,
2: pasa.
0: Agradecemos a todos los oyentes que se van comunicando al 11-38-70-74-85. Le mandamos un saludo grande a Pablo Brico, brillante relator que tiene la televisión argentina, del Rosarino. Vamos ahora a escucharlo a Damián Zárate, las novedades de Boca. Aquí está Damián, bienvenido.
3: ¿Qué haces, Eladio, querido? Buen jueves, aquí en el segundo tiempo de Pasión Nacional, en el aire de la radio más grande de la Argentina. Boca ya piensa, bueno, tiene la cabeza... en dos objetivos, ¿no? Tiene la ruta bifurcada entre el partido de vuelta contra Recoleta, jugando en Paraguay, con una diferencia, no digo indescontable, pero entiendo suficiente. Algo de esto charlábamos hoy en Pasión Nacional, en el primer tiempo, de 13 a 15, con Nicolás Álvarez, Santiago Lucía, Javier Vicente, bueno, con toda la muchachada, que hay una diferencia muy importante, porque además el equipo guaraní terminó con dos futbolistas menos, y salvo que tengo una mejora exponencial, Boca va camino a meterse en la próxima instancia. Por eso, el partido del próximo sábado a la noche, que va a tener tu narración con el comentario de Nicolás, para mí lo hace pensar al Vasco Robarrena en un equipo bastante titular. No digo ni titular completo ni alternativo completo. Pienso en un mix. Habrá que ver si, por supuesto, para seguir tomando confianza sigue Álvaro Montero. Las entradas están agotadas para ese partido, de los 5.000 boletos que estaban a disposición de los hinchas de Boca. Habrá que ver qué sucede si Lozano, que jugó muchos minutos, y Lautaro Blanco, que recién el otro día fue reemplazado, pueden ceder su lugar algunos minutos para Braida, por cualquiera de las dos bandas. Adentro, Di Lolo viene jugando bastante. Habrá que ver si entre Ayrton Costa y Pellegrino. En la mitad de la cancha el equipo medio sale de memoria, con Paredes, con Delgado y con Paredes, que alguno directamente piense en el martes o que esté en el banco de suplentes. Y Villa arriba puede sumar unos minutos, Velasco también, porque los canteranos vienen jugando bastante, tanto el caso de Aranda como de Flores. Así que entiendo que mañana tendremos un bosquejo más claro. Por ahora reina la incertidumbre, porque además Boca jugó hace un par de días nada más. En cuanto a Milton Jiménez, que existe la chance que salga ahora, hay un pedido de préstamo de Olimpia, ¿sí? Habrá que ver, porque Boca hoy no tiene un centro delantero claro por la lesión de Barreiro y porque todavía no está al 100% en el Valencia, pero así todo el Vasco Rovarena no lo considera demasiado. Ha jugado algunos minutos con Arroba Arena, pero evidentemente no está dentro de sus futbolistas favoritos. Eladio, te mando un abrazo. Cualquier novedad, volvemos.
0: Gracias, Damián. Hola, Eladio, y gran equipo. Héctor de San Genaro. Soy hincha de River y las malas rachas siempre existieron y pasaron. Lo que queda es el trabajo y la buena gente. Hay que bancar a los muchachos que están trabajando. Le agradezco también a Gino D'Angelo de Pergamino, fanático del Fortín, puntero del campeonato. Aguante, Quinteros, no te vayas del rojo. Bueno, lo fueron, él no se quería ir, pero lo fueron. Eladio, y Jorge y José Luis, dice que se olvidaron de los Moyanos, de que arruinaron a Independiente. Sí, dijimos algunos nada más.
1: Pero
0: no, tenemos la desde Ducatenseiler para acá, pasando por Comparada, por Moyano, por lo que vos quieras.
1: El todos propio Cantero también.
0: Cantero, todos fueron desastrosos en Independiente, sin ninguna duda.
1: Pasaron, Independiente pasó, te digo esto, Ladio, nada más, para cerrar el capítulo Independiente con este botoncito, con esta foto. Independiente pasó de ser el histórico rey de copas,
0: el orgullo nacional, que tenía una de las mejores dirigencias de todos los tiempos, siempre fue.
1: Los gallegos de Avellaneda.
0: Exactamente. ¿Cómo manejaban el club?
1: Ingresaban 100, gastaban 80 y guardaban 20 para si te enfermabas. Bueno, pasó de Pedro Iso a un tipo que hoy es youtuber, que come en patas en media, hamburguesa ante la cámara y escupe, como Ducatenseiler. Entonces, por favor, esto es lo que ha pasado Independiente. Pasó de Pedro Iso a Ducatenseiler. Ese botón de muestra es la historia de Independiente en los últimos 30 años.
0: Bueno, ahí está, nada más. Vamos a escucharlo a Agustín Domper para que nos cuente de River. Tiago Almada, titular. Agustín, contanos.
4: Hola, Ladio, buenas noches. El gusto de estar en Pasión Nacional para hablar de River, que hoy hizo práctica de fútbol Coudet pensando en el duelo del domingo frente a Argentinos, partido grande que tendremos en el Fútbol Show. Tiago Almada, titular en lugar de Tomás Galván, fue la gran noticia. Además, repite los 11 que perdieron frente a Tigre con este único cambio. Y la novedad es que Tobías Ramírez, el central que vino de Argentinos, jugó en reserva y va a ser alternativa también para lo que viene en River. A la dupla de Martínez Cuarta, Otamendi, Tobías Ramírez podría meterse con Otamendi en la saga central para los próximos partidos. Pero reiteramos el título, Coudet, pensando en el domingo, lo manda Tiago Almada como titular en lugar de Galván. El resto, el mismo equipo que perdió frente al bicho. Abrazo enorme, mañana más novedades de River.
0: Bien, Agustín, con las novedades del millonario, y ahora vamos a hablar de la Academia, transmisión de Nacional mañana a partir de las 20, pegadito a nuestro programa, comienza la transmisión con Luca de Jesús, Nicolás Álvarez desde el Cilindro Mágico de Avellaneda para Racing Banfield. Fabián, contanos, novedades de la Academia.
5: Hola, Ladio, ¿cómo estás? Un gusto saludarte a vos, a los compañeros y a los oyentes de Nacional en todo el país para hablar de la actualidad de la Academia, que en el día de hoy finalmente y oficialmente estampó su rúbrica Gastón Lodico, el volante que llega procedente de Instituto de Córdoba. Racing adquirió la totalidad de los derechos federativos y económicos por un monto de $2 millones. Ya firmó, está concentrado y mañana será parte del plantel que va a recibir a Banfield. Por estas horas, el mismo camino está corriendo Leonel Pérez, el ex volante de Huracán, que viene desde Gremio de Porto Alegre. También hay que decir en Racing que en cuanto al marcador central, buscará un reemplazante de Di Cesare, y hasta podrían ser dos, me dicen, aunque todas las fichas están puestas en Mateo Martínez, surgido del predio Tita, campeón de reserva, y que mañana será titular, insisto. Por lo que se desprende, irían por dos centrales, teniendo en cuenta la lesión de Di Cesare, pero apuestan a este chico que recientemente se consagrara en el torneo de reserva en el equipo que dirigen Chinola Romero y el Luli Agüe. También hubo un rumor en las últimas horas con respecto al interés de Racing por Bruno Zapelli. Bueno, la Academia lo fue a buscar hace unos 20 días y Atlético Paranaense fue reticente a negociarlo, por lo que la dirigencia se retiró de las conversaciones teniendo en cuenta la posición del conjunto brasileño, considerando que las puertas se habían cerrado. Así que de Sapelli no hay nada. En cuanto a la probable alineación para mañana, teniendo en cuenta la lesión de Di Cesare y la expulsión de Maravilla Martínez, Racing saldría a la cancha entonces con Cambeses en el arco, Canavo, lo dicho, Mateo Martínez, Marcos Rojo y Nacho Rodríguez. En la mitad de la cancha, Ortegoza junto a Kraneviter, también Tello y con ellos Matko Miljevic. Y adelante, el Lautaro Díaz, el hijo del ropero Díaz, y se perfila Konechny. Eladio, entonces, transmisión de Nacional 20:30 mañana. Racing recibe a Banfield intentando revertir la imagen que ha dejado en las últimas presentaciones. Un abrazo.
0: Abrazo grande. Aquí estamos en Pasión Nacional, recién escuchándolo a Fabián Codevila hablando de la Academia. Vamos a continuar. Está José Luis Romero en Córdoba. Me castigaron porque hablé de Bertón, dice Daniel de Rosario. Nadie te castigó, Danielito querido. ¿Te acordás cuando Bochini fracasó como técnico del Rojo?
1: Claro, con Fren.
0: Con Carlito Fren, exactamente. Eso fue, ¿qué fue? ¿La década del 90 eso?
1: Y sí,
0: 92, 93.
1: 91, 92, por ahí.
0: Apenas se retiró fue eso.
1: Sí.
0: Ahí cerquita.
1: 92, nomás. Ponele 92. Sí,
0: pobre
1: sí.
0: Bocha, pobre Bocha. Bueno, hola muchachos, la defensa de Boca y el arquero son flojos. Y para ganar cosas importantes todavía no les alcanza, más allá de Flores y Aranda, que son buenos. También hay que decir que ganó un solo partido en el torneo y pasó a penales con O'Higgins, Alan de Santa Fe. Sí, bueno, es verdad, pero se ve que hay una estructura y que si tenés un buen mediocampo y buena delantera, lo más probable es que después la defensa podés corregir. Creo que el Vasco había pedido un marcador central porque no le convence ni Di Lolo ni Figal. Pero bueno, ni tampoco Costa ni Pellegrino, por lo que se ve. Pero aguardaremos a ver cómo le va, pero Boca se nota que ha mejorado mucho. Vamos a ir a Rosario, está Nacho Sansó, juega central dentro de un rato. Te escuchamos, Nacho.
6: El saludo de siempre, compañeros, el abrazo grande para todo el equipo del segundo tiempo de Pasión Nacional, nuevamente con la información del fútbol de la ciudad de Rosario. Llegó el gran día para Rosario Central, se terminan las palabras y es hora de que hable el fútbol en Arroyito. Luego de 10 años, tras aquella llave con Atlético Nacional de Medellín de la mano de Coudet como DT, se vuelve a jugar un partido de eliminación en el marco de la Copa Libertadores de América en Rosario. Partido de ida de los octavos de final ante el Corinthians en el gigante de Arroyito. Juegan desde las 21:30 con arbitraje del uruguayo Matonte. Se juega mucho al Mirón, se juega mucho la comisión directiva. Es el partido más importante del año para Rosario Central. Recordemos que uno de los principales motivos porque se fue a buscar al Mirón fue su condición de técnico copero, sus pergaminos a la hora de partidos decisivos. Por ahora hay más en la lista del debe que en el haber. Por eso la importancia del juego de esta noche. Corinthians entrenó en el predio de Newell's, llegó a Rosario sin su goleador, Yuri Alberto, descartado por lesión, sin su figura de elite, Memphis Depay, que se quedó a negociar el contrato, le quieren dar salida en el timao. El que sí vino es su principal referente, el inglés Jesse Lingard, un refuerzo top europeo que tiene en sus líneas el equipo de Diniz. En Rosario Central vuelve Marco Rubén, esperó 75 días para una nueva convocatoria, un 11 que tiene una sola duda, si Julián Fernández o la rebeldía de Giovanni Cantizano. El equipo será con Ledesma en el arco, Coronel, Obando, Ávila y Sandes, 4 en el fondo, Ibarra, Pizarro en la contención, la duda, Fernández o Cantizano por derecha, Ángel Di María, el bicho Campaz y Enzo Copetti, el equipo de Jorge Almirón, para hacerle fuerza al timao desde las 21:30 en el gigante de Arroyito. Si cruzamos la vereda, toco corto con Newell's Old Boys porque Frank Darío Kudelka dio un ultimátum. Sabe que la decisión de la comisión directiva es no gastar, pero golpeó la mesa y dijo: necesito un defensor, un comodín en defensa, porque así no se puede seguir. Es por eso que Lucas Carrizo está a un paso de ser jugador de Newell's. Le pagarían $600,000 por el 50% del pase y una obligación de compra del otro 50 si se cumplen ciertos objetivos. Con la llegada de Carrizo, Newell's tendrá 5 ex Huracán en sus líneas. Todos llegaron este año: Goitea, Cócaro, Soñora, Masanti y Carrizo, que está al caer. Todos fueron dirigidos por Frank Darío Kudelka. Un Newell's que su próximo compromiso será el próximo sábado, 7 de la tarde, en el Coloso, ante el Deportivo Riestra. Compañeros, la seguimos. El abrazo grande desde la cuna de la bandera con la información del fútbol rosarino, Nacho Sansó.
0: Excelente, Nacho. Estamos en la parte final. Venimos apretadito como zunga de burro con los informes. Vamos a ir ya rápidamente ahora a Santa Fe. Está Pablo Barovero. Le damos descanso hoy a Gerardo Murúa porque no está bien. Le mandamos un abrazo a Gerardo. Está yendo del living al caballero. Tiene un ida y vuelta impresionante. Pobre Gerardo. Vamos a Santa Fe. Pablito Barovero.
7: ¿Cómo les va, compañeros? Buenas tardes. Los equipos santafesinos continúan la preparación y ya definiendo los titulares para lo que va a ser en menos de 48 horas la presentación de ambos, porque el sábado Unión va a estar jugando en primer término a las 14:30 en el gasómetro ante San Lorenzo y pegadito a la finalización de este encuentro jugará Colón en el marco de una nueva fecha de la Primera Nacional ante Patronato de Paraná, fecha 25, decíamos, de la segunda categoría del fútbol argentino, que es la de los emparejamientos, la interzonal. Por eso Colón jugará ante Patronato, más allá de no compartir la zona en esta fase inicial previa a lo que serán luego los octavos de final. Bueno, por el lado de Unión, en primer término decir que Leonardo Madelón trabajó hoy desde lo futbolístico en el predio Casa Unión. No está definido el equipo, todavía sigue aguardando por la evolución de algunos jugadores con molestias. Uno de ellos, el juvenil Ayala. Si no llega al lateral izquierdo, va a seguir siendo Bruno Pitón como fue en el último partido. Salió con un golpe en el último cotejo en condición de local el mediocampista Menossi, por ende se espera también su recuperación. Podría jugarle una Diale si es que no llega a estar en condiciones. Y lo mismo para Estigarribia, que está en duda para ocupar un lugar en la delantera, si no continuaría por quinto partido seguido el juvenil Misael Aguirre, más allá de que el ex Atlético de Tucumán tenga todavía posibilidades de meterse en el equipo en lo que será mañana la última práctica.
0: Bien, hasta ahí, Pablito, entonces, con las novedades de los equipos de Santa Fe. Voy, porque hay un clásico este fin de semana en Salta y hay público visitante. Fernanda Navarro, te escuchamos, Nacional Salta.
8: Primera Nacional, se confirmó que el clásico salteño entre Central Norte y Gimnasia y Tiro por el interzonal se jugará con público visitante. El secretario de la institución, el doctor Leandro Gallo, así lo confirmó.
9: Gestiones, hablamos con el Ministerio de Seguridad, con gente de las policías, y finalmente logramos, mejor dicho, aceptaron operativo mediante que se pueda jugar este partido tan importante con los dos públicos. Está bueno que los salteños podamos disfrutar de un partido de estas características, que la gente de dos equipos, algo que es poco habitual, puedan disfrutar de un partido, y en este caso con los puntos y un torneo tan importante como la Primera Nacional.
0: Excelente, Fernanda, allí con la palabra en este caso del secretario, y va a haber hinchada visitante en el clásico salteño. Bueno, Negro, nos estamos despidiendo. Ha sido un día que se ha robado todo Independiente y San Lorenzo, José Luis.
2: No, por favor, era prioritario, así que les mando un fuerte abrazo, me voy el fin de a un retiro espiritual para despejarme un poco el estrés de la gran ciudad.
0: Abrazo grande, Negro.
2: Pásenla lindo, un abrazo grande, gracias.
0: Gracias, gracias a Julio que también llamó, gracias a Juan Carlos de Luján, a todos los oyentes. Jorge, lo que te queda.
1: Simplemente decir que Insúa es uno de los candidatos firmes para ser el técnico de Independiente, también se habla de Felipe, pero por ahora no hay nada definido, se está desvinculando el anterior técnico ahora de Independiente, Gustavo Quinteros.
0: Nada más, gracias Chelo, gracias Pato, gracias Patricia, nada más. Muchas gracias, mañana a las 7 de la tarde, más Pasión Nacional. Que la pelota siga rodando en Nacional. Chau.
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11: Las 8 de la noche en la República Argentina. La petrolera estatal YPF presentó un nuevo proyecto RIDI. Horacio Marín, el presidente de la empresa, dijo que es un gran cambio para el país.
12: Esta primera parte, que el RIGI corresponde, son 10 mil millones de dólares por año, son 200 mil millones de dólares para Argentina, y son constantes por dos décadas. Es un cambio muy grande y la verdad que esto es un sueño, porque lo que va a haber 20 mil puestos de trabajo y lo que beneficia también es el ingreso de las divisas para la Argentina. Va a haber una gran transformación, si uno mira eso. Ahí va a haber trabajo estable para hasta la 2050 en Río Negro. Río Negro va a ser un cambio, la provincia es un cambio, hay que escuchar al gobernador.
11: Condenaron a 12 años de prisión a un ex dirigente rural por liderar una banda narco. Se trata de Leonardo Roberto Aidaldi, productor agropecuario y expresidente de la Sociedad Rural de Diamante en Entre Ríos. El Tribunal Oral Federal de Paraná impuso una multa superior a los 118 millones de pesos al considerarlo responsable de organizar, proveer y financiar las maniobras de narcotráfico. El Parque Nacional Iguazú lanzó una transmisión en vivo de las cataratas. Carmen Segovia.
13: La empresa Iguazú Jungle, concesionaria de los paseos náuticos en el Parque Nacional Iguazú, implementó un sistema integral de monitoreo mediante cámaras de videovigilancia que permite supervisar en tiempo real las áreas críticas del río y los saltos en el marco de su sistema de gestión de seguridad en la navegación. Nos informa al respecto el propietario Alejandro Arrabal.
14: Se decidió con la intendencia del Parque Nacional y el área de comunicación de parques poner en escena esa cámara porque transmite una vivencia, digamos, de ese lugar que es único.
11: En Río Mayo, en donde nos escuchás por AM1020, la temperatura es de 3 grados, cielo despejado. Aquí en Buenos Aires, 10 grados y medio, humedad 74%, cielo cubierto.
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0: Bueno, muy buenas noches. ¿Cómo les va? Estamos muy felices de volver a compartir con ustedes esta propuesta de la Secretaría de Cultura de Nación, de acercarles cada semana invitados de lujo, agenda federal y todo lo que está haciendo la Secretaría en todo el país. Yo soy Daniela Pantano, estamos con Fátima Solís en coproducción. En producción. ¿Por qué coproducción? No sé. Leo Zangari en la operación técnica y Pablo Borkin en la co-conducción.
1: Así es, ese es mi nombre.
0: Ese es tu nombre.
1: ¿Cómo estás, Dani? Sí. Un gusto verte. Como siempre, vamos a difundir todas las actividades y programas de la Secretaría, la programación del Palacio Libertad, Centro Cultural Borges, Teatro Nacional Cervantes y de todos los museos nacionales a lo largo y a lo ancho del país. Nos pueden escuchar en AM870 o nos pueden buscar cualquier día en el canal de YouTube de Radio Nacional para ver todos nuestros programas. También en Spotify. Nos buscan con el nombre del programa, Cultura Nacional. Y como siempre, los invitamos a seguirnos en nuestras redes, @Daniela_Pantano, @LeoCifeli y @NacionalAM870, donde vamos a estar subiendo recortes del programa.
0: Exactamente. Bueno, yo les voy a presentar a este invitado de lujo que tenemos. Es amigo, queridísimo, pero es muy talentoso y multifacético. Le vamos a dar un aplauso a Nelson Rueda.
1: Gracias. Bienvenido, Nelson.
0: Bienvenido. Gracias. Bueno, les voy a contar un poco a la gente de tu historia. Acá me hicieron un resumen a ver si es verdad todo lo que dice.
2: A ver, escucha vamos bien. A ver, qué lindo.
0: Él fue formado en el Conservatorio de Avellaneda, luego con Javier Dolte, nuestro amigo, Julio Chávez, Alejandro Catalán, Michel Sajnicki.
2: Sí, es un polaco que vino a dar un curso acá que es genial.
0: Ah, nunca lo escuché. Mirá qué interesante. Bueno, es un actor muy reconocido en el ámbito teatral y se desempeñó tanto en el ámbito oficial como en el independiente y en el comercial. Entre sus trabajos teatrales, 600 gramos de olvido, escarabajos, personas, lugares y cosas, El avaro, Brutus, Las manos sucias, Ver y no ver, Un instante sin Dios, Las noches blancas, La bestia rubia. Bueno, de todo, El príncipe de Arquímedes, Camila, Cuando Harry conoció a Sally, Desdichado, El deleite del destino, de todo, pero sí, y muchas otras cosas. En cine trabajó en las películas Después del final, Vergel, de Chris Nicholson, Más allá de la cruz, Pozo de zorro. En televisión realizó papeles en Amores Inesperados de Marco.
2: ¿Con vos?
0: Pero conmigo. ¿Con y vos? Ayer lo escuché a Marcos Carnevale decir que este año sale.
2: ¿En serio?
0: Así que sale la serie que grabamos. Amores Inesperados. Va a salir por Disney Plus.
2: ¡Ay, qué bueno!
0: Bueno, por lo menos una participación. Era mi marido él. Así es, mi marido que yo lo retaba. Le decía,
2: era medio goma. Claro.
0: ¿Qué más hicimos? Bueno, esto también, Revelados en Blanco y Negro de Federico Palazzo en la TV Pública. Lo hicimos también, no juntos, pero trabajamos los dos.
2: Participamos del mismo ciclo.
0: Exacto, Entre caníbales, Somos familia, Guapas, Señor y señora Camas, bueno, de todo. Esto ganó el premio ASEM 2024 como mejor actor por 600 gramos. ¡Al fin te lo dieron!
2: ¡Al fin, Dios
0: Después
2: mío!
0: Después de estar nominado tantas veces.
2: Tiene como 9 nominaciones a la ASEM.
0: ¡Ay, Dios mío! Bueno, la décima se ve que toca.
2: Sí, hay que esperar.
0: Dios mío. Sí. Y fue nominado varias veces al mismo premio.
2: Sí, exacto.
0: Al María Guerrero también, Florencio Sánchez, Trinidad Guevara y Estrella de Mar. Bueno, actualmente está en cartelera La Roca, El mar que llevo adentro, que la dramaturgia y la dirección es de Ariel Gurevich, pero bueno, es una idea tuya y prácticamente fueron todas tus vivencias. ¿Cómo se lo transmitiste a él? ¿Cómo fue ese proceso?
2: Claro, fue a través de una... yo soy como muy fanático de Mar del Plata toda mi familia en los veranos íbamos ahí a veranear. Tengo dos hermanas, pero el único de la familia que tiene como esa constancia de ir a Mar del Plata una vez al año, como una cuestión de cábala, soy yo. Y hay una roca que generalmente voy y paro en ese lugar. Y ahí es como que la santifiqué a la roca, porque a partir de ahí...
1: ahí en Mar del Plata.
0: Me ha hecho ir a mí a la roca.
1: Sí.
0: ¿En serio? Yo creo que era la correcta. Sí. No estoy tan segura, pero bueno.
2: No, ¿cómo te voy a decir?
0: Me dijiste, andá por acá había 80 rocas.
2: Ah, verdad, claro, vos me ibas diciendo.
0: ¿Me ibas hablando?
2: Porque es milagrosa.
1: ¿En dónde está? ¿Se sabe la ubicación? ¿Por el centro?
2: Sí, está...
0: No, no es tan fácil llegar.
2: No.
0: Yo casi me caigo al agua.
2: Está abajo de...
0: Casi me caigo al acantilado y...
2: No, pero no. Te digo, milagrosamente no pasó. Bueno, a partir de ahí, yo con Ariel trabajé hace 10 años en la versión de una novela de Dostoyevsky, Las Noches Blancas.
0: Ay, sí, hermosa.
2: Y bueno, y él me dijo, ¿por qué? Si tenés ganas de hacer un unipersonal, dicen que todos los actores siempre tenemos que hacer un unipersonal, no sé por qué.
0: ¿Ah, dicen eso?
2: Sí, no sé, porque yo escuché por ahí y dije, bueno, voy a hacerlo.
0: Bueno, voy a hacerlo.
2: Claro, ¿qué pasa?
1: Tenés que hacer uno, Dani.
2: Y sí. Es complicado. Más, el tuyo...
0: El tuyo fue más o menos, pero sí. nunca estoy sola en
2: claro,
0: escena.
2: Claro, es verdad, tenés razón.
0: Siempre tengo algún músico, alguna... sí. Unipersonal tenés que estar solo.
1: Sí, solito, solo.
2: Bueno, yo estoy un poco con el diálogo con mi madre en el video.
0: Buena persona, pero no. Son recursos.
2: Sí, son sí, recursos. Sí, tal cual. Bueno, y empezamos a escribir, aparte, bueno, ¿qué me pasa con Mar del Plata? Yo tengo un padre que murió en forma temprana, cuando yo tenía 17 años. Y
0: ¿él cuántos años tenía?
2: 47.
0: Ah, re joven.
2: Sí, re joven. Y a partir de eso, como es una especie de biodrama, empezamos a tener entrevistas donde yo hablaba sobre mi infancia, sobre algunas cuestiones que tienen que ver con la escuela secundaria, con el Valentín Alsina, Lanús, donde yo vivía, qué pasaba en Mar del Plata, qué... Bueno, y durante varios meses fueron esas charlas y ahí empezó a armar la dramaturgia dentro de lo que yo le contaba a Ariel Gurevich.
0: Sí. Claro, qué maravilloso. Bueno, la obra tuvo una temporada muy exitosa ahí en el Espacio Callejón.
2: Sí,
0: con todas funciones
2: de Javi Dolte, nuestro maestro
0: y amigo.
2: Sí.
0: Y ahora estás en La Cooperación.
2: Sí, en el Centro Cultural de La Cooperación, el Espacio Leonidas Barreta.
0: Claro, que ahora está como otra sede, porque está el de acá de Avenida Corrientes.
2: Sí.
0: Y este es donde...
2: Este es donde era el ex Teatro del Pueblo, el Teatro de la Campana.
0: Sí, claro.
2: Diagonal Norte 943, a media cuadra del Obelisco. Un teatro hermoso.
0: Es hermoso.
2: Es hermoso, hermoso, hermoso. Tiene sí, muchas localidades.
0: Sí.
2: Pero está muy bien equipado. Pero bueno, es como que ahora está instalándose dentro de lo que... Porque la gente le decís Centro Cultural de la Cooperación y se va acá, a 1500.
0: Claro.
2: Entonces sacas la entrada y dicen, no, mira, esas seis cuadras, tenés que caminar.
0: Claro.
2: Pero la gente va empezando a tomar... Hacemos poquitas funciones...
0: Sí.
2: Mañana es la última. Sí, así que
0: va a explotar.
2: Sí.
0: Va a explotar.
2: Así que espero que los oyentes
0: de
2: Nacional estén acá mañana apoyando.
0: Va a explotar. Y sí, escúchame, pero para el Teatro del Pueblo, ¿para dónde se fue?
2: Teatro del Pueblo se fue
0: al Abasto.
2: A la Valle 3636, que
0: los
2: que construyeron todo nuevo. A partir de eso, que esto pertenece creo que a la Fundación Somiliana.
0: Ah.
2: No lo sé.
0: Sí.
2: Y entonces ellos armaron un nuevo Teatro del Pueblo en un teatrito muy chiquitito que había, pero
0: sí,
2: lo demolieron y construyeron dos salas hermosas ahí en la Valle 3636, el Teatro del Pueblo.
0: Sí, qué lindo.
2: Sí.
0: Contanos un poco cómo entraste en el mundo de la actuación. Si venís de familia, de artistas o...
1: ¿Cómo te picó el bichito?
0: Claro.
2: No, la verdad que creo que fue como... Sí, casualidad o qué, porque yo no tengo ni madre ni padre que
1: se show business.
2: No, nada. Hay algo que seguramente yo lo tenía. Mi padre era como bastante ortodoxo, ¿viste? Era un tipo que, bueno, tenés que seguir una carrera que te deje plata o que.
0: Claro, sí.
2: Mira, para que te sepas, yo me recibí técnico óptico, contactólogo.
0: No te la puedo creer. Claro. Y eso que recién veíamos y le digo, no te veo.
2: ¿Vos sos técnico óptico? No, no.
1: Trabajé mucho tiempo en Metalizado Óptico Argentino, que es lo que hacen los lentes, ¿viste?
2: Mirá.
0: Mirá vos.
2: Sí, y yo me recibí de eso porque mi papá decía...
1: Había salida. En esa
2: si tenés una óptica, vas a tener plata.
1: Sí, bueno, esa visión. Por mi hijo me decía lo mismo. Hacía abogacía, me decía mi viejo.
2: Porque decía que la óptica dejaba. Tiene un buen en realidad tiene un buen margen de ganancia la óptica. Vos compras por uno, puedes vender a 10. Una cosa así, ¿eh?
1: Sí.
0: Mira la óptica. Vamos a abrir una.
1: Se abrió mucho el juego después.
0: Pero hay muchas ópticas.
2: Hay mucho, y acá sobre Corrientes tenés la galería del óptico.
1: Sí, ¿también? Tal cual, se habré ido.
2: Sí, yo también.
1: Se me cae un lagrimón.
0: Claro.
2: Sigue estando, ¿eh?
1: Sí, es ese.
2: Sí.
1: Forever va a estar.
0: Sí. Así que sos óptico.
2: Y, bueno, y un día pasé por el conservatorio de Avellaneda, la Escuela Municipal de Arte Dramático de Avellaneda, y estaban los carteles donde decía inscripciones para el examen de ingreso. Fui con mi hermana, una hermana mía más chica. Y ahí dije, ¿por qué no? Me anoté
1: es un momento
2: en
1: de
2: el
1: click.
2: Examen de ingreso. Es difícil entrar en esa escuela. Es como la escuela de cine, también es como muy importante allá. Y entramos los dos, y era la época de donde vos rendías el examen y te Primero era vocal, después era actuación y después era expresión corporal. Imagínate, ¿ah? Yo era la expresión corporal.
1: Completo igual.
2: Muy gracioso. Y cuando terminaba el examen, vos tenías que ir a la semana. Si tu nombre figuraba en el pizarrón, habías entrado. Y si no...
1: Nos vimos.
2: No podés preguntar por qué pasó. No, era como...
1: No había feedback.
2: No. Ya estaba el nombre mío y el de mi hermana. Así que hice cuatro años
1: dos.
2: Ahí.
1: Mira qué buena onda.
2: Y me enamoré.
1: ¿Juntos?
2: Juntos, sí. Qué bueno. Sí. Estuvo bueno, pero no sé si tanto, porque a veces nos matábamos.
0: Bueno, ¿viste? Sí, claro.
2: Después ella siguió la carrera de letras, ella no siguió más actuación, ella, pero sí por la carrera del arte.
0: Ah, mira qué buena.
2: Mi hermana, la que vive en Chascomús.
0: Ah, la otra.
2: La otra, sí.
0: Ok. Sí, mirá vos.
2: Y ahí empecé.
0: Ahí empezaste.
2: Y la verdad que para mí estudiar una carrera donde vas todos los días es como que aprendes el oficio en todos los sentidos, ¿viste?
1: Sí, sí.
0: Sí, totalmente.
2: Es maravilloso.
0: Y acá hay una pregunta, ¿cuándo debutaste?
2: Pero ahí, esa es la pregunta picante.
1: Es la pregunta de Ginsburg, ¿viste?
0: ¿Cuándo debutaste?
1: En el ámbito teatral.
2: Cuando terminé la escuela del conservatorio, hicimos una temporada de una obra de Bertolt Brecht, Terror y Miseria del Tercer Reich, en el Teatro Roma de Avellaneda.
0: ¡Ay, qué lindo ese teatro!
2: Es maravilloso.
0: ¡Qué lindo!
2: Sí, hermoso.
0: Es hermoso ese teatro, ¿te reíste como digo, boludo?
1: Está en Dani.
2: Es obvio.
1: Me estallo.
2: Sí, qué maravilloso.
0: Qué lindo. Bueno, ¿le querés preguntar algo vos? A ver.
1: Sí, yo te voy a preguntar, ¿te consideras un hombre de teatro o de televisión?
2: No, teatro, 100%.
1: 100%, ¿no?
2: Amo igualmente el audiovisual, me parece que es un género que siempre muchas veces... Bueno, para los oyentes, con Dani somos, ya lo dijiste igualmente, pero somos muy amigos, siempre hablamos, tenemos muchas charlas sobre nuestro oficio que tanto nos gusta, y me gusta mucho el audiovisual, pero yo soy un tipo de teatro, a mí me encanta mucho eso, trabajé mucho de eso, y me gusta investigar los lenguajes, me gusta... Sí. Estar ahí como presente.
0: Tener la gente ahí.
2: Sí.
0: Cambia tanto.
2: El teatro es como que hay una energía que no se repite función a función, ¿viste? Es como que laburás mucho con el espectador. Bueno, y ahora con el unipersonal, ni hablar.
0: ¡Uf! Todo, no, es miedos, tremendo.

0: que no sabes para dónde ir, porque el público es un público que no sabes, va obviamente virgen a ver qué es lo que sucede.
1: Claro.
0: Y pero es, para mí está buenísima la experiencia, pero al principio sí me daba miedo. Creo que el director en un momento le dijo, ¿y qué pasa si me pierdo? Como es un formato que tiene que ver con un dispositivo escénico que vos podés entrar y salir, él en un momento me dijo, bueno, tenés la posibilidad de decir, perdón, director, acá qué es lo que yo puedo
1: Claro.
0: dialogar, porque como son recuerdos y los recuerdos no tienen un orden
2: Claro.
0: cronológico, pueden
1: Claro.
0: aparecerte, entonces puedes jugar con
2: Por
0: un
2: ahí
0: poco de eso.
2: zafás.
0: Sí.
1: Claro.
0: Vos viniste al ensayo general, me
1: Yo fui
0: parece.
1: al ensayo
0: Creo
1: general
0: que
1: y al
0: me equivoqué ahí.
1: estreno.
0: Ah, en el ensayo general creo que me equivoqué un poco, una
1: Ah,
0: cosa.
1: no, ni me di
0: Sí, bueno,
1: cuenta.
0: pero yo sabía,
1: No, ni me
0: obvio.
1: di cuenta. Bueno, el
0: Sí.
1: otro día, sin ir más lejos, fui a ver el ensayo de Darío Grandinetti, que hace un unipersonal que lo dirige Dolte. Y también en un momento se olvidó, pero siguió. Y siguió ahí colocado, ¿viste? No sé cómo explicarte. Es como que ya
0: Sí.
1: tenés, cuando tenés el oficio,
2: Sí,
1: ¿viste?
2: ya estás como una
1: Nadie se da
2: fluidez. Hay un
1: cuenta,
0: músculo
1: ¿viste?
0: que
1: Claro, es
0: está más o
1: eso.
0: menos entrenado.
2: Salir de la
0: Claro.
2: situación. Y el último, ahí me olvidé un poquito, digamos. No sé.
1: Sí,
0: Sí,
1: no
0: sí,
1: pasa
0: sí.
1: nada,
0: Hay
1: grave.
0: materiales que te los permite.
2: Sí.
0: Este en particular me lo permitiría. Ojalá que no suceda.
2: No,
1: No,
2: esto es
0: no, una
2: melamina
0: tontería.
2: igual, ¿eh? No es madera.
0: Bueno, hagamos de
1: Bueno,
0: cuenta que.
1: parece,
2: No,
1: parece.
2: no, pero sí, te entiendo. Pero bueno, eso también te permite la cintura, ¿no? Vas como adquiriendo esa
1: Sí,
2: capacidad de moverte y esquivar el problema o salir adelante, ¿viste? En el
0: Sí.
1: teatro. Yo pensaba esto que decías del audiovisual. ¿A vos te gusta realmente la...? Porque yo el otro día me hice la pregunta
0: Sí.
1: con mi
0: Ah.
1: maestra, con Nora Mosenko. Me hice la pregunta realmente si me gusta, ¿viste? Hacer audiovisual. Y lo dudé
0: Ah,
1: bastante.
0: mira, mira.
1: Lo dudé bastante. Yo tuve la oportunidad de filmar una
0: Sí,
1: peli
0: hiciste.
1: de... Y en la peli, en cine, ponele a repetir tantas veces la
0: Sí.
1: misma cosa. Así, hola,
2: Toma
1: ¿cómo?
2: 6, toma
1: Hola,
2: 20.
1: ¿cómo te va? Acá estoy. Después te la toma de atrás. Hola, ¿cómo te va? Acá estoy. La toma de acá. Hola, ¿cómo te...?
0: Sí.
1: Eso. Y
2: Se pierde un poco el espíritu.
1: es como que de golpe ya te quedas vacío, ¿viste?
0: Es
1: Como
0: el
1: que...
0: arte, dicen que el cine es el de la espera, el arte de la espera también,
1: Sí, la
0: porque una
1: espera.
0: escena y no sabes, y no vas en forma cronológica,
1: Sí.
0: pero hay algo que.
1: Que te seduce de
2: Igual estás
1: ello.
2: haciendo como una especie de magia también ahí.
0: Sí, ¿en dónde? En
2: En el audiovisual, digamos.
0: claro, sí, por
2: Es, por el
0: supuesto.
2: trabajo terminado después decís, wow.
0: Y porque eso, mira, para mí, igualmente, pecando un poco porque no hice, pero tampoco tengo tanto, pero creo que hay algo de que tiene que ver mucho la edición que haga
2: Ah, sí.
0: después el director.
1: Sí, está bien, pero yo digo el actor en el momento de actuar
0: Sí,
1: ahí. ¿Qué pasa?
0: claro.
1: ¿Pasa?
0: Sí, yo creo que sí.
1: Por eso también hay tantos actores que son de cine y que son de
0: Tenés
1: cine.
0: razón. Y los ves en teatro y decís,
1: Y
0: pero
1: los ves en
0: para,
1: teatro y
0: ponerle
1: decís,
0: un poquito de pimienta, ¿qué
1: claro que no
0: pasa?
1: pasa nada.
0: Y
1: O sea,
0: también hay actores de teatro que van al
1: al
0: cine y
1: cine y
0: dicen,
1: no.
0: un poquito menos,
1: Un
0: estoy
1: poquito
0: diciendo,
1: menos, que está muy
0: no me
1: pasado.
0: hagas tanta cara.
1: Claro,
0: Claro.
1: un poquito menos de cara,
2: Eso
1: sacá
2: se,
1: el plano.
2: sí, ¿te acordás? Se ha visto
1: ¿Sí?
2: mucho eso, sí. Cuando hacen esa
1: Sí.
2: transición, la sobreactuación, ¿viste?
0: Porque es todo el pensamiento, pareciera, es como
1: Es
0: lo
1: todo
0: que.
1: la,
0: Claro.
1: el pensamiento
0: Sí.
1: es en el cine, o sea, todo
0: Sí.
1: lo que vos pensás se ve en la mirada,
0: Sí,
1: ¿viste?
0: totalmente.
1: Pero bueno, nosotros que
0: Totalmente.
1: somos tan expresivos,
0: Tan, pues.
1: hija.
0: Menos, menos.
1: Menos,
0: Menos.
1: Ida.
0: Claro.
1: A ver, y vos trabajaste mucho en todo lo que es teatro independiente también. Y
0: Sí.
1: bueno, pasaste por el comercial, por teatro oficial,
0: Perdón.
1: por todo eso. ¿Qué sentís que tiene como pros y contras las distintas áreas? O sea, el teatro comercial es una cosa, el teatro oficial es otra también,
0: Sí,
1: pero es distinto. Y el
0: claro.
1: teatro independiente también. ¿Qué sentís que...?
0: Mira, yo creo que el teatro independiente de alguna forma es lo que a nosotros nos, hablando de, bueno, ya estamos en una radio nacional, lo que nos identifica mucho, ¿no? Como país, porque ahí en el teatro independiente es el lugar donde uno puede como experimentar lenguajes,
1: Total.
0: formas. No hay un productor que te dice, no, mira, vamos a lo que funciona, va. No,
1: Claro.
0: acá es un lugar donde vos podés probarte de otra forma.
1: Total.
0: Y me parece a mí que eso es lo más importante.
1: Totalmente.
0: Y hacer lo que uno tiene realmente ganas de hacer, porque
1: Total.
0: el teatro independiente, lo sabes,
1: Se remar y
0: es
1: después,
0: remar,
1: sí.
0: es ver cómo uno consigue el dinero para poder hacerlo, porque
1: Total.
0: aunque sea chiquito, lleva un costo.
1: Totalmente.
0: Pero, por ejemplo, el Teatro San Martín, el teatro oficial también está bueno,
1: Sí.
0: porque

0: Hay muchas áreas, de repente tenés el área de sastrería, el área de peluquería, el área de maquillaje,
1: Claro,
0: después
1: sí.
0: todos tienen que unirse, después antes de estrenar se arman unos quilombos bárbaros, y uno tiene que saber que en un momento determinado como actor se corre a un costado, ya te dejan de dar importancia porque viene todo el dispositivo para armarse.
2: Claro. Bueno, sí, hace poco estuve en el Cervantes y vi toda la maquinaria que hay, todos los talleres que hay arriba.
1: Es una
2: Es
1: locura.
2: una, la gente no tiene ni idea de
0: Es
2: todo eso. Es
0: increíble. No, sí, es increíble el
2: impresionante.
0: Cervantes.
2: Máquinas de coser a morir.
0: Porque son áreas y áreas
2: Claro.
0: de gente trabajando para la obra de teatro en el
2: 100%.
0: cual vos como actor estás en un lugar, por supuesto, siempre dando lo que tenés que dar, a veces te tocan materiales que son muy interesantes, porque generalmente las grandes obras se hacen en los teatros oficiales.
1: Oficiales,
0: Claro.
1: claro,
0: Sí.
1: un
0: Entonces,
1: Shakespeare, un, qué sé
0: claro,
1: yo,
0: o digo,
1: Chekhov.
0: o lo que hizo, bueno, porque se estrenó en el Cervantes El Mago de Oz, o lo que se hizo en la
1: Sí.
0: revista
2: Bueno, la revista, claro.
1: Sí,
2: Ah,
1: sí,
2: después
1: son
2: es
1: géneros que no se hacen en
0: un
1: teatro comercial.
0: giratorio, una cosa
1: Sí,
0: de
1: sí,
0: todas
1: sí,
0: esas cosas,
1: sí.
0: cosa, decís, qué
1: Sí,
0: bueno, ¿viste?
1: total.
2: Participar de
1: Pero
2: eso, qué
1: claro, no
0: bueno.
2: son 10 personas, es mucha gente y
1: Y
2: mucho
1: bueno,
2: tiempo también, ¿eh?
1: sí.
0: Actores y los que están todos atrás,
2: Sí,
0: porque
2: una
0: hay uno
2: locura.
0: que sale y a lo mejor hay dos vestidores
2: Sí.
0: poniéndote la pilcha para que salgas
2: Encima
0: a
2: de
0: la
2: eso
0: próxima
2: es increíble.
0: escena.
1: Claro. Qué nervios igual ahí.
0: Está,
1: Qué lindo.
0: sí.
1: Bueno, vamos a ir un pequeño cortecito y
0: Por
1: seguimos
0: supuesto.
1: con Nelson Rueda, que me encanta. Vamos a ir por más preguntas. Ahora volvemos.
0: Gracias.

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3: Bueno, acá estamos nuevamente con Nelson. ¿Cómo nos hemos reído en el corte este? Porque él va a hacer equinoterapia en breve.
4: Me amenazaste.
3: Te lo amenacé porque me tiene que acompañar en un lugar y muy importante y me cambia por caballos. Por caballos.
4: Bueno, es una experiencia que quiero probar.
3: Tantas experiencias has probado que está bueno. Una mancha más al tigre, no pasa nada. Contame, ¿quiénes fueron tus referentes en la actuación? ¿Quién te inspira o quién te motiva hoy?
4: ¿Como actor,
3: director, artista?
4: Mira, yo tengo como... No soy tan fanático de los actores, ¿viste?
3: Yo tampoco, sí.
4: Ay, qué bueno, mira.
3: No tengo a nadie que diga, oh.
4: Sí, me digo, qué bueno, qué buen actor. Me pasa... Sí. Me gustan los trabajos, sí. En realidad me gusta un trabajo en especial, pero no es que digo, sigo la carrera a tal persona, me gustaría ser como esa persona, no.
3: No.
4: Pero sí tengo maestros. Eso que yo siempre digo que cuando es ir a revisar tu auto, viste el taller, sí. Nosotros vamos a revisar nuestro instrumento expresivo, nuestras tensiones emocionales, y siempre que puedo, voy, por ejemplo, a los talleres de Javi Dolte,
3: sí.
4: Que son siempre, están buenísimos porque son 6 encuentros, no es que tenés que hacer todo el año,
5: claro.
4: Y en 6 encuentros, y son como 40 que
5: no
4: hay ahí,
5: a punto.
4: Pero él tiene como un ojo, entrena a todo el mundo.
3: Sí.
4: Y yo lo he hecho como 5 o 6 veces el
3: Javi. Yo ni te cuento,
4: ¿vos también?
3: Cuenta,
4: ¿no? También, Dani. Vos más de 10, seguro.
3: Yo
5: tenía un abono mensual.
4: Sí.
3: Yo en un momento estaba muy fanática, pero bueno, después, viste, uno va cambiando.
4: Está bueno, dice, claro.
3: Todo tiene un ciclo y ahora estoy entrenando con otra
4: maestra. Nora también.
3: Pero con Nora Mosengo, que para mí es
4: Yo nunca entrené con ella, pero vos me dijiste que es maravillosa. Y muchos colegas me han dicho que es maravillosa. Bueno, vengo de hacer un seminario con Julio Pano, que Julio Pano es... para mí es un gran director, me dirigió en la última obra de San Martín, Personas, Lugares y Cosas, y fue un proceso de creación y de maravilloso.
3: Qué lindo.
4: Cuando los ensayos te decís, ay, qué bueno, te vas de cada uno de los ensayos.
3: Ay, sí.
4: Que no siempre ocurre, ¿viste?
3: No.
4: Porque en la carrera...
3: Se ríe de mí.
5: Es que sos muy genial, me haces reír. No, soy muy trónica.
4: Se ríe con vos.
5: Con vos me río, no.
4: De vos.
5: Nada más la vi en la cena de los tontos también.
3: Me fue a ver en la cena de los tontos, pero no subió ni una historia, ¿podés creerla?
5: ¿Cómo que no subí?
3: Nada. No subiste ni una historia.
5: No podía filmar ahí.
3: Dani, bravo.
4: Estabas hermosa.
5: Me encontré con un ex cuñado ahí. Fue una experiencia loca esa noche.
3: Y bueno, jodete, pero te invité.
5: Jodete. Te voy a subir.
3: Ya pasó.
4: Termina en ahora, en agosto termina.
3: No, y aparte yo ya no estoy. Está la otra chica.
5: La otra chica. Perfecto.
3: No.
4: ¿Qué pregunta?
3: No.
4: No, no vas. Ok.
3: Yo también te vi en LAM.
4: Pero la verdad es hermoso. El personaje ese que te tocó hacer.
3: Muy divertido.
5: No sé cómo hacen para retener tanta letra.
4: Yo, y te digo algo.
3: Más
4: allá de que seas mi amiga y que realmente te admiro mucho como actriz y eso, lo que ella hace en cuanto que es un personaje prácticamente protagónico.
5: Sí,
4: que hizo.
3: Sí.
4: Porque son tres protagónicos absolutos en la escena de los tontos. Que de repente digan, Dani, la semana que viene podés hacer... Sí, y vos vas. Y ves, yo la vi, la verdad, la veo como que... hubiera hecho funciones y temporada ella siempre. Así que
3: no lo podría hacer.
4: Ni en pedo.
3: No sé, mira, yo estoy en una etapa, ya te lo dije, que es como que uno, yo pienso en disfrutar y en pasarla bien. Acá, en la de Ocena de los Tontos, tomando un café con leche, viste, es como que necesito disfrutar casi todo lo que hago. Entonces, Sí. Así lo tomé, ¿viste?
4: Pero bueno, pero... No sé. Pero se notaba que... Uno se da cuenta cuando nosotros que estudiamos un poco y que a lo mejor ejercemos
3: sí,
4: el oficio...
3: Sí, alguien que está tenso.
4: Te das cuenta cuando alguien está tenso o cuando alguien se está divirtiendo. Y yo veía que te
5: divertías. No, sí.
3: Me divertí.
5: Divertida más la obra.
4: La obra es una obra que tiene... Aparte tiene un tempo, tiene un ritmo. Sí. No es que podés detenerte a hacer algo, no. Esto es pa, pa.
5: Sí, es un mantra,
4: la letra, loco, sí, jodete.
3: Sí. Chao. Claro, hay que seguir, hay que continuar. Sí, escúchame, contanos, bueno, de La Roca ya nos contaste un montón, pero ¿cuáles son los planes para La Roca? ¿Vas a estar? Decilo vos.
4: Sí, voy a estar en... Bueno... Sí, ¿no?
3: Se puede decir, sí.
4: Bueno, voy a estar en fechas a confirmar, que seguramente va a ser este año, en breve. En el Palacio Libertad, en la cúpula.
3: Qué buen
5: lugar la cúpula. Más.
3: Sí.
4: Que es el otro día fui, ya la conocía. Pero es como que cuando uno va pensando que va a ser una obra o tu obra ahí, empezás a decir, esto es un flash.
3: Sí, es
4: increíble,
3: hermoso.
4: es un espacio maravilloso. Así que bueno.
3: Va
4: a funcionar ahí, así que haremos algunas funciones ahí, si Dios quiere, que está bueno también porque son lugares donde el público puede ver la obra gratis.
3: Eso también, y aparte va público que quizás... No es que uno invita, sino público que se acerca por curiosidad.
5: Claro,
3: y eso está bueno también.
4: Sí.
3: Como oportunidad.
4: Voy a experimentar eso.
3: Por supuesto. Gente que no te conoce que te va a ir a ver.
4: A ver qué sucede.
3: Eso está bárbaro.
5: Y en la cúpula, después... una vista bárbara. ¿Viste lo que es?
3: Es una locura. Ese lugar es...
5: Hay que hacer una escena ahí afuera, en la terraza.
3: Sí.
4: Me vuelo.
3: El otro día no nos dejaron salir para...
5: ¿Cómo que no?
3: No.
4: ¿A la terraza?
3: No, la terraza no. ¿Viste los costados de la cúpula? Yo digo, tendrán miedo de
5: las
3: que alguien...
5: terrazas.
4: Es un edificio viejo, pero está...
3: Pues se puede salir, pero no nos dejaron salir a nosotros.
5: Porque hay un restaurante también, entonces...
3: No, el restaurante divino, bueno.
5: Hermoso.
3: Está divino el Palacio Libertad. ¿Y después qué planes con La Roca?
4: Y la idea es... la obra yo la preparé en sí para llevarla a diferentes lugares. Entonces, Mar del Plata es...
3: Sí o sí. Ahí vas a ir, ya está confirmado
4: casi confirmado en enero, voy a estar haciendo funciones.
3: Estrellas de Mar, todo se va a ganar
5: Rabas, todo.
4: Rabas, cornalitos.
5: Siento el aroma.
4: Los churros de un lugar.
3: ¡Ay, sí!
4: ¡Qué lindo!
3: Yo sabía que no fuimos a comprar esos churros ahí.
4: Mirá, que para mí no hay churros como ellos.
3: Lo que pasa es que esas colas que hay que hacer...
4: Pero para el churro tenés cola menos.
3: Cola menos.
4: Es como si... Claro.
3: Claro.
5: Sí, exacto. Bien, sí. Quiere ser que le cueste.
4: El nombre, pero es esos churros.
5: Sí,
4: no, para comprar los churros tenés una cola aparte.
3: Sí.
5: Bueno, es otro para respirar.
4: Es quitada.
3: Sí, mira.
5: Hoy estamos dobles en el ser. No se puede, viejo.
4: Y hablando de Manolo, está cerca. Manolo está cerca La Roca.
3: La Roca, porque ahí.
5: Sí. Manolo. Bueno, claro, ibas a buscar un churro y te ibas a La Roca.
4: Me iba a La Roca, exactamente.
3: Qué lindo.
4: Sí. Así que vamos a ir a Mar del Plata en enero. Y la idea es seguir rotándola por diferentes lugares.
3: ¿Por las provincias te gustaría?
4: Me gustaría mucho. A mí me gusta hacer teatro. Me gusta viajar haciendo teatro.
3: Me encanta.
4: Entonces,
3: hay que presentarla en festivales, hay que estar atento a eso.
4: Sí.
3: No te lo voy a decir, pero se me ocurren cosas porque digo, hay gente que principalmente se ocupa de anotar a la obra o de presentar a la obra en festivales.
5: Como gestor.
4: Totalmente.
3: Hay gente, bueno, ahí.
4: Sí. Bueno,
3: ahora pues, yo siempre le tiro ideas como
5: es
3: amiga.
4: Y como es una radio que se escucha en el país, cualquier persona que tenga
3: me
4: puede pedir a La Roca.
3: ¿Cómo es tu Instagram?
4: En el Instagram es Nelson O. Rueda. Nelsono Rueda. Nelsono Rueda.
5: Nelsono Rueda.
4: Exactamente.
5: Perfecto. Todos juntos, sin guión bajo, sin
4: nada.
5: Sencillito, Nelsono Rueda.
3: Me encanta.
4: Y ahí tengo toda la información de La Roca y de todos los trabajos.
3: Fotos muy lindas también.
4: Fotos muy lindas.
3: Escúchame, ¿tenés algún otro proyecto para este año?
4: No, voy a empezar a hacer una obra de teatro independiente con amigos, pero después estoy como viendo algunas propuestas.
3: Nada cerrado,
4: pero están ahí
3: dando vueltas.
4: Como viste, nosotros siempre estamos con cosas flotando todo el tiempo.
3: Sí, es así.
4: Pero sí, creo que el año que viene voy a volver a hacer teatro Bueno, algo lindo.
3: Ay, qué lindo, qué lindo. Sí, y a ver, ¿cuál es tu sueño pendiente en materia de lo laboral? O sea, ¿qué te gustaría que decís, ay, esto, me encantaría hacer esta obra o trabajar en tal lado? O ¿hay algo? Porque bueno, esto me imagino que era algo pendiente, lo sí, de tu personal.
4: Sí, era algo pendiente, pero que surgió, no es que lo tenía guardado mucho tiempo, no soy de guardar muchas cosas en el cajón.
3: Mira, sos de hacer.
4: Me surgió y si tengo el deseo lo hago. Creo
5: pragmático.
4: Que siempre es como una frase hecha, pero lo mejor es lo que va a venir y lo mejor
3: yo
4: es
3: yo creo que también es en esa frase mucho.
4: Lo que aparece y yo voy hacia eso, no es que me quedo con, me gustaría. Sí, por supuesto, como hablamos recién, la verdad que me gustaría mucho experimentar el lenguaje audiovisual,
3: sí.
4: Porque es algo que creo que me gustaría estudiarlo un poco
3: sí,
4: más.
3: Sí, total.
4: Y después sí, y me gustaría, por ejemplo, un deseo, trabajar en el Teatro Nacional Cervantes, que yo hice 10 San Martín sí. Y nunca trabajé en el Cervantes.
3: Mirá vos.
4: Pero bueno, ya se va a dar.
3: Sí, sí, sin duda.
4: Viste
3: sin
4: que hay actores con mucha trayectoria, que de repente a veces los vemos en los premios, y de repente suben a recibir un premio o una distinción y dicen, bueno, gracias por esta distinción, es la primera vez que yo trabajo en el Teatro San Martín. Dicen, pero ¿cómo es la primera vez? O de repente,
3: es increíble,
4: la primera vez que reciben un premio. No es por eso digo...
3: Bueno,
4: es...
3: el otro día, sin ir más lejos, Martín Bossi comentaba que nunca les dieron un premio.
5: ¿Nunca? ¿Ni una estrella de mar, nada?
3: Nunca. Claro. El Estrella de Mar creo que se lo ganó este año, este sí.
5: ¿Por
3: pero, por ejemplo, hace, los hace.
4: Sí.
3: Ahora para los Pinti tampoco está. Nunca.
4: María Guerrero, Florencio Sánchez, Trinidad Guevara.
3: Nada. Y dice, yo ya no voy más a los premios, porque a mí me elige la gente.
4: Sí.
3: Es muy relato, los premios.
5: Raro, ¿no? Sí, sí, también.
4: Todo tiene una cierta subjetividad, por
3: supuesto.
4: Pero
3: sin duda, pero
4: obvio.
3: Bueno, Martín, que es
4: obvio.
3: Un laburante.
5: Pero claro, lo conocemos hace mucho, Martín.
3: No, y es muy laburante, ¿viste?
4: Sí, claro.
3: Se mata. ¿Te guste o no?
4: No,
3: te puede gustar, no te puede gustar.
4: Pero pone todo
5: en claro. Laburante, yo lo que lo vi haciendo ahí en la escena de los tontos, yo no podía creer.
3: Lo da todo. Lo da todo. Entonces decís, y él dice,
4: raro,
3: ya no voy más a los premios porque me pone mal.
4: Claro, es como que lo nominan y después no gana.
5: Es como que te invitan a un cumpleaños y no te dan torta.
3: Claro, es tremendo.
4: Tráeme una chocotorta.
3: No, y a veces ni lo nominan. Claro. Los hacen, no fueron nominados en las de la cena de los tontos, ninguno.
4: ¿En serio?
3: Ninguno, claro. Ni la obra, ni nada, ni la producción, que son todos los productores más conocidos. Y ahora los Pinti tampoco. Nada.
4: Siempre los premios tienen eso que a veces aparece uno y dice, ¿cómo puede...? Tienen un cierto grado de injusticia porque no hay una justicia divina para el premio.
5: Totalmente.
4: Yo también en algún momento, si no estaba nominado a algo, me ponía mal y un día dije, Nelson, vos sos un tarado, pues digo, ¿cómo puede ser que te pongas mal 2 días porque no estás?
3: Sí, bueno, ¿viste? Sí, me pasó. De verdad, cuando estás esperando ahí las nominaciones, sí, y vas...
5: ¿Te bajonea mucho?
3: Y bajonea un poco, sí, porque, bueno...
4: pero cada vez dura menos.
3: Cada vez, cuando ¿viste? Vas creciendo, dura menos. Sí, sí.
4: Si hablas un par de horitas, ya está.
3: Claro.
5: Mucho la carrera cuando vos ganas un premio, digamos...
3: Nada.
4: Cero.
5: Entonces,
4: cero.
3: Nada.
4: Cero.
3: No es que ganaste el premio y te empiezan a llamar todo. No,
5: yo pensaba que funcionaba así.
4: No. Yo me gané el ASI y mirá, estoy ahora.
3: Mira dónde está.
4: Esperando el
5: 124. El 124 pasa por casa.
4: Claro.
3: Claro, no es que te llaman más. No tiene.
5: Es un mito eso, claro.
4: Es una carrera ingrata y hermosa al mismo tiempo.
3: Sí.
4: Pero como siempre estás buscando de alguna forma la aprobación de los que te tienen que contratar, la aprobación que cuando te expones del público, después de claro. Los que deban. Entonces hay un grado de vulnerabilidad en el cual uno tiene que entrenarse bastante.
5: Estás muy permeable
4: y tienes que amar mucho claro. Esto para...
3: Sí,
4: ¿no?
3: Para bancarlo. Hay tantos amigos, actores que han dejado, viste, que han quedado en el camino. Eso a mí me impresiona, ¿viste?
5: Sí. Yo tengo una pregunta para Nelson. ¿Algún hecho insólito que te haya ocurrido ahí en alguna función? ¿Alguna anécdota así loca?
4: Cosas feas me tenté, por ejemplo.
5: Hermoso.
4: Tentarme.
3: Ay, tentarse, bueno, sí.
4: Pero no poder parar.
3: No poder parar.
4: Y era algo, no podía continuar con la escena. Y no era una escena de una... No era
5: la comedia.
4: Claro. La comedia, la escena de los tontos que viene el otro. Y tal. No, era algo que no podía y hacía fuerza.
5: Y
3: es tremendo, es tremendo.
4: Y obviamente terminó la función y la directora nos... de todo.
3: ¿En qué obra fue?
4: Una obra que hice con una actriz que se llamaba Susana Di Jerónimo. ¿Te acordás, Susana Di Jerónimo?
3: No.
4: Una señora grande. Esa es de mi madre.
5: ¿Te tentaste con la escena o...?
4: Veníamos de patas medio como flojitos. No hay que subestimar nunca aflojarse. Entonces veníamos flojitos. Ella me venía haciendo un chiste. Claro. Y empezamos a salir. Me hizo una carita y esa carita me tentó. Y yo la tenté a ella.
5: Es terrible.
4: Y no y era algo que... Pero eran lágrimas.
5: Sí. Me ha pasado filmando, capaz. Haciendo alguna cosita con visual. Y te pones a llorar y se tienta el otro. Y bueno, pues no puedes parar.
3: Ay,
5: no, te pones mal, ¿eh? No es que estás...
4: Claro, pero el audiovisual... por ejemplo, corten, te dicen va de vuelta, déjate de joder.
5: Sí, te cortan el mismo toque.
4: El teatro no hay forma de decir corte. No. Tenés que, es el vivo, ¿viste? Es claro, lo que hablábamos nosotros.
3: A mí me ha pasado, igual de risa, pero me acuerdo una función, han parado funciones por situaciones. Digo, en Departamento Soltero. No. A Nicolás Cabré le estaban gritando a unas chicas,
5: sí, me acuerdo.
3: Les gritaban, ay, qué lindo que estás, qué lindo que estás, y estaban actuando, ¿viste? Qué lindo, Nico, pero estaban en primera fila. En
5: terrible.
3: Sí. Agarró Nicolás y dijo, bájame el telón.
5: Gas pimienta.
3: O sea, cortó todo. Eso jamás lo viví, fue la primera vez que viví una cosa así, y después se retomó la obra desde ahí, rarísimo.
5: ¿Y los echaron a las chicas?
3: Sí, no sé si no, le dijeron que se calmen un poco
4: porque a mí me pasó una vez como espectador que se murió un tipo en el la platea.
3: Ay, esas cosas
4: médico, mira, yo dije, dos filas adelante mío y se lo llevaron, pues se murió el chabón.
3: Y pararon la obra.
4: Y él dijo, un médico, pararon y después se mataron y continuaron.
5: ¿Era una comedia? Porque aparte se murió la risa.
4: Sí, no, creo, no sé que porque se habrá muerto.
3: Se murió de
4: ¿viste
3: la
4: que
3: risa?
4: Ahora, hablando de morir, hay gente que
3: no
4: se murió.
3: No sé por qué habrá muerto.
4: O lo de ayer, no tengo ni idea, no le voy a preguntar un... ¿Qué le voy a decir?
5: Una epicrisis.
4: Con un medio. Dame la epicrisis.
5: Epicrisis.
4: Claro, no le pedí la epicrisis. Se murió, digo, que venga rápido, que le toque ir a comer después la pasta.
5: Por favor.
4: De plata fue, tenía que ir a Montecatine a comerme la...
3: No, tremendo. Bueno, pasan esas
5: pero
3: cosas.
5: Pero que pasan, claro. Sí.
3: Y sí, claro.
5: Ha pasado en el Palacio de Libertad en su momento.
3: ¿Ah, también?
5: Sí, en una función, un señor ahí en la sala, en el Auditorio Nacional. Pobrecito también, señor mayor ya.
4: ¿Se murió?
5: Sí. Han volado también por escaleras. Yo trabajé mucho tiempo ahí en la parte del público y veías cosas que pasaban con la gente mayor sobre todo.
4: Claro.
5: Pero bueno.
3: Pasan.
5: Si te toca, donde te toca, te toca. Es así.
4: Bueno, esperemos que no nos toque.
5: No va a pasar nada, vos sos un pibito.
3: La melanina.
4: La melanina.
5: Qué bueno.
3: Bueno, ¿qué más podemos charlar de la vida?
5: Una pregunta, si no fueras actor, ¿qué te hubiera gustado hacer?
4: Como mi papá, técnico óptico.
5: Técnico óptico, claro.
4: No, creo que, ¿sabes que hay algo? Y también es como complicado porque uno dice siempre... ¿qué pasa? Porque es tan inconstante nuestra carrera. Sí. Pero hay algo que yo no sé hacer otra cosa, ¿viste?
3: Claro. No, para, yo sí sabes hacer otra cosa. Que yo te la estoy estimulando ahí, que estés...
4: Bueno.
3: Eso
4: bueno.
3: ¿Ah, no se cuenta
5: no,
3: eso?
5: ¿No?
3: ¡Ay, no. Perdón!
5: Lo prendiste fuego. Se abrió una óptica.
3: No es nada raro igual,
4: No, obvio, y todo legal.
3: ¿Es tatuador?
5: ¿Es tatuador?
3: No, pero mirá,
4: sí.
3: ¿Tenés otras betas?
4: No, y a mí me gusta mucho, a ver, yo tuve un teatro independiente,
3: también,
4: en un momento durante
3: claro.
4: 13 años tenía una sala de teatro independiente, me gusta la cultura, me gusta gestar para...
5: gestar.
4: Hay algo que pero todo está todo metido dentro de lo
3: de
4: que
3: lo
4: es
3: creativo,
4: el arte.
3: Lo creativo.
4: ¿Entendés? Entonces obvio. Yo digo... las obras mías de alguna forma me las produzco yo busco quién me puede
3: sponsorear,
4: quién me puede ayudar para esto, el hotel y dónde consigo, todo lo voy consiguiendo, a qué lugares voy. Bueno, yo de alguna forma también fui a ofrecer mi trabajo al Palacio de Libertad.
3: Claro, totalmente.
4: Entonces digo, es que uno tiene que ser su propio productor.
5: Es que tal obvio. Cual, ¿viste? En todo, porque cuando te quedas quieto fuiste.
4: Entonces, exacto. Entonces, pero me veo siempre en esas situaciones. No me veo... Igualmente, si tengo que hacer otra cosa, la haré, porque obviamente necesito pagar mis impuestos.
5: La vida de la vida.
3: Sí, obvio.
4: Pero la idea es que no me lo imagino. Que
3: y nunca te pasó tampoco. Siempre como que de alguna manera...
4: Siempre por suerte, voy trabajando. Sí,
3: así va a ser.
5: Bueno, lo dijiste vos, lo mejor está por venir muchas veces, ¿no?
4: Claro que sí.
3: Bueno, Nelson, gracias por haber venido.
4: Espero que tengas suerte, Dani, como siempre.
3: Como siempre, yo soy como la chiqui.
4: Obvio. Daniela Pantano, trae suerte.
3: Gracias por venir. Vamos a darle otro aplauso.
4: Gracias.
3: Gracias. Seguimos en el próximo bloque.

0: Bueno, Dani, estábamos escuchando de Ataque 77. ¿Por qué te vas?
1: Y yo me voy porque ya estaría en un rato terminar el programa.
0: Bueno, pero antes quiero que escuchemos una nota que le hizo nuestra afamada productora.
1: Afamada.
0: Fátima Solís a Ana María Pique.
1: Ay, a ver, vamos a escuchar esta maravilla.
0: Mándala.
2: Bueno, Ana María Pique, bienvenida al Palacio de Libertad. Qué alegría tenerte contando un cuento, contando una historia.
3: Sí, es fuerte, es difícil, ¿eh? Lucha recién le decía a Elena Tritec, la directora, que los chicos no son como los grandes, ¿no? Los chicos interpelan, te ponen todas las caras. Me interesa, no me interesa, me gusta, no me gusta. ¿Y qué más? ¿Y qué quiere decir eso y qué no quiere decir? Aunque no lo digan, ¿no? Pero en las caritas te das cuenta cómo están recibiendo y juzgando.
2: Es un público difícil.
3: Las dos cosas a la vez. Y entonces tenés que reaccionar, porque si yo paso de largo, me quedo yo con la problemática, ¿no? Entonces yo, ¿qué pasó? ¿Qué no te gustó? ¿Qué no entendiste? Tenés que hacerlo.
2: Sí.
3: ¿No es un laburo?
2: Y lo que están presentando, lo que presentaste en el Palacio Libertad, básicamente,
3: no, son cuentos sufis, son cuentos muy con historia, ¿no? No son cuentitos de nada más que tienen que ver con algo, ¿no? El compartir, el no juzgar, el no exagerar, el entender la mentira, por ejemplo. En los otros cuentos, por ahí uno miente de que el mono, qué sé yo, es bueno. No, el mono es mentiroso. Es mentiroso. Y la relación entre los animales también, que es como la de la gente. ¿No? Los animales son amigos, se amigan y se desamigan, las dos cosas. A veces que están bien y a veces que no. Entonces cuando lo decís, pareciera como que los chicos dicen, claro, dan como, es obvio que es así, ¿no? Es muy difícil, ¿eh? Es muy interesante.
2: Un desafío más para tus tantos años, ¿no?, de carrera. Así que sí. El público infantil te interpela mucho.
3: Sí, yo hice bastante cuando recién empecé. Pero obras de teatro, con más compañeros, con más cosas, pero solita. Eso es. Pero me salvaron los padres. Porque los padres son, bueno, te conocen. Eso
2: hay
3: es
2: mucho,
3: una buena, ¿no?
2: Mucha gente que ha venido, seguramente, claro. Muchos padres fans, ¿no?
3: Y
2: que te conocen de toda la vida.
3: Viola.
2: Es que sí. Te has metido en la casa de todos nosotros, desde muy chiquitos a todos, claro. ¿No?
3: Pero además a ellos también les debe venir bien que alguien les hable de otra cosa a los chicos. Uh-huh. Porque siempre con el telefonito, ¿qué hacen? Mirá vos el chiquito, ese chiquitito, como dijo enseguida el elefante. ¿Cómo se dio cuenta que era el elefante?
2: Cuando te hacen esta propuesta del Palacio de Libertad, no lo dudaste.
3: Lo que pasa es que la propuesta me la hizo Elena. Y acá también está Pablito, que lo conozco de hace muchos años. No podía decir no. No, enseguida dije, sí, me copa, sí, para los chicos más, qué sé yo. Pero después me fui dando cuenta que es un ejercicio serio,
2: ¿no? Ana María, después de tantos años, ¿no? Como te acabo de decir, ¿no? Que entraste en nuestras casas desde siempre con infinitas novelas y eso. ¿En qué momento te encuentras? ¿En qué momento estás?
3: Mira, no sé qué decirte, Fátima, porque yo no, cuando cumplí 80 años, que me entregaron el ACE, me preguntaron eso. Y yo dije, yo no sé cómo llegué hasta los 80 años. La verdad no es que estoy cansada ni nada por el estilo. No sé cómo llegué, pero no estoy así, no sabés lo que fue. No es para nada, no siento esa sensación.
2: Igual se despremide.
3: Sí.
2: Pásanos el secreto.
3: Y no, la obra. No sé. Pero es la vida que pasa y yo la acepto y me divierto y a veces me pongo triste. Y paso por situaciones como todos, ¿no? Pero ahí vamos.
2: Bueno, muchas gracias.
3: Gracias a vos por todas las preguntas, Mantalón.
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1: Bueno, vamos llegando al final del programa,
0: así parece.
1: Pero no podemos dejar de mencionar todo lo que hay en vacaciones de invierno, sobre todo en el Palacio Libertad. Está Palacio en modo juego. Yo pasé a verlo y es impresionante. Es una propuesta que transforma la plaza seca de la planta baja en un espacio de entretenimiento con videojuegos, experiencias interactivas y actividades lúdicas para disfrutar en familia.
0: Esto es
1: del 21 de julio al 2 de agosto. Está abierto de martes a domingos y el público puede participar de simuladores profesionales de carrera.
0: ¿Cómo manejar la
1: Colapinto?
0: Colapinto, perfecto.
1: Claro.
0: Me gusta esa idea.
1: Estaciones de juego, consolas Nintendo, PlayStation, una pista de baile de Just Dance. Me encanta Just Dance.
0: Bueno, un planazo. Si estás con los niños.
1: Sí, claro, la voy a llevar a mi hija.
0: Por supuesto.
1: Están las máquinas de arcade, computadoras de última generación, una estación de arte para colorear y una zona de ingenio. Me parece maravilloso esto.
0: Opciones que nos da el maravilloso Palacio.
1: El Palacio de Libertad está repleto de opciones.
0: También
1: bueno.
0: Tenemos Abuela.
1: A ver.
0: Miedo y yo en la manzana de las luces.
1: Me encanta.
0: Narración, animación de títeres y objetos a cargo de Emilia Aragón. Esto es el sábado 1 de agosto a las 16 horas en Perú 222. La entrada es libre y gratuita y no se requiere turno previo. Modalidad de ingreso por orden de llegada y hasta agotar la capacidad.
1: Un ratito
0: hay que ir
1: antes.
0: Un poco antes.
1: Claro,
0: hay
1: no
0: que
1: vayan ser... puntuales, vayan una horita
0: dame
1: antes.
0: Media horita antes
1: sí,
0: mejor.
1: Sí.
0: 15 antes no alcanza.
1: Bueno, después también en el Palacio de Libertad, en la cúpula, que es ese lugar hermoso que estuvimos hablando con Nelson, qué maravilloso, va a haber un espacio de lectura y escritura. El sábado primero y el domingo 2 de agosto de 16 a 19 van a haber dos talleres de escritura guiadas a cargo de Carolina Lesta. Se trata de un espacio de escritura colectiva, sin prejuicios, ni necesidad de experiencia previa. Con Lesta como guía tallerista se tomarán como material literario playlist, fotos, lecturas que invocarán una serie de atmósferas invernales para disparar la imaginación.
0: Qué lindo plan. Además, en la cúpula, además.
1: Podrías ir así, aprendes a escribir.
0: Tengo que aprender a escribir.
1: Y bueno.
0: Recién aprendí las vocales, que son.
1: Claro,
0: Epsilon.
1: Claro.
0: Después tenemos Paola Bernal en el Centro Cultural Borges el viernes 7 de agosto a las 20 horas en la sala Astor Piazzolla. Paola Bernal. Coscoína, referente de la música argentina, presenta su nuevo material discográfico, La Raíz del Pecho, que es el quinto disco en su carrera después de haber ganado como mejor artista de folclore con el disco anterior, Agua de Flore, en los premios Gardel 2023. Otra vez, la entrada es gratis.
1: Sí.
0: Y se retiran una hora antes de la función en informes. Primer piso. Se entregarán hasta dos entradas por persona, así que no comprometa al personal.
1: Muy bien. Después tenemos Con los ojos abiertos. Esto es en Córdoba, en la estancia de Alta Gracia.
0: Bien.
1: Es una propuesta para mirar, imaginar, dibujar, recrear los espacios de nuestro museo utilizando diferentes técnicas como collage, dibujos. Esto va a ser de martes a viernes de 9 a 18 horas, sábados, domingos y feriados de 10 a 18 horas.
0: Qué maravilla, amo el collage.
1: El collage.
0: Te lo tenía que decir de adolescente.
1: Te veo haciendo collage. Te veo.
0: Invitación, muy lindo. Tenemos después Cazadores de Enigmas en el Palacio San José. Esto es en Entre Ríos. Se trata de una propuesta lúdica y autoguiada para toda la familia que propone descubrir datos del Palacio San José y de la vida cotidiana a través de enigmas, juegos con preguntas y consignas pensadas para todas las edades. No te olvides de llevar tu lápiz. Se desarrollará de forma autónoma durante las vacaciones de invierno, del 7 al 31 de julio en el recorrido general del Palacio San José.
1: Tengo pendiente volver al Palacio de San José, porque
0: yo fui
1: cuando era
0: jamás.
1: Muy chica.
0: Tendría que ir.
1: Es maravilloso.
0: En Entre Ríos queda.
1: Cerquita.
0: Entonces, agarro la moto y estoy en dos horas.
1: Bueno, la moto, ojo. Bueno, está Sarmiento Astronómico en la Casa Natal de Sarmiento, de en San Juan. En esta oportunidad, el museo invita a participar de una visita guiada especial centrada en la relación de Sarmiento con la astronomía.
0: No mira tenía vos, esa, mira.
1: Y su aporte a la creación del Observatorio Nacional de Córdoba.
0: Mira Sarmiento, ¿eh?
1: El Sarmiento hacía de todo.
0: Siempre un pisito
1: sí,
0: en cada plato.
1: Claro. La actividad se desarrolla los martes y jueves de julio en el marco de la programación especial de vacaciones de invierno, por supuesto.
0: Bueno, y después como último tenemos Plegando el Río en la Casa del Acuerdo, en San Nicolás. Es un taller de origami, que es este arte maravilloso con papel, originado
1: sí,
0: en Japón.
1: Qué difícil.
0: Que yo tengo un amigo que lo hacía muy bien. Después te voy a enseñar a hacer una grulla.
1: Sí.
0: El taller de origami que se desarrolla para descubrir el río a través del arte plegado. Mediante la técnica japonesa del origami, los participantes crearán peces, flora, aves, embarcaciones y otros elementos inspirados en el paisaje y la biodiversidad del río Paraná. Actividad destinada a niños y a familias.
1: Me
0: ¿por qué
1: encanta.
0: No? Si andás solito por ahí también mandate.
1: Claro. Bueno, ¿cómo fueron tus vacaciones?
0: Perfecto, estuve en Puerto Madryn.
1: En Puerto Madryn, ¿qué tal?
0: Sí, quiero
1: ¿qué
0: agradecer
1: tal?
0: A mucha gente.
1: No agradezcas a nadie, pero contame un poco.
0: No, a Martín,
1: qué,
0: más que nada.
1: A Martín, ¿qué hiciste en Puerto Madryn?
0: Mira, primero, digamos que hice buceo con lobos marinos.
1: ¿Buceo? ¿No te da miedo el buceo?
0: Sí. No lo sabía hasta que lo hice y un poco de cagazo te da.
1: Claro,
0: sí, sí, porque te ponen ahí lastre, te ponen cositas para sumergirte y no salir tan fácil. Después hice travel, estuve haciendo un cicloturismo también.
1: Qué lindo.
0: Nos dieron unas bicis eléctricas.
1: Muy buena.
0: Hicimos hasta el Doradillo donde salen las ballenas.
1: No, eléctrico.
0: Caramba, había que pedalear, eso me enteré después. Porque era asistencia eléctrica, no del todo eléctrico. Entonces hice 36 kilómetros en un día.
1: Bueno.
0: Me morí casi, veías a las ballenas ahí en el Doradillo. Un
1: qué
0: espectáculo
1: lindo,
0: bárbaro.
1: Hermoso.
0: Vayan a Puerto Madryn, que es maravilloso.
1: Hermoso Puerto Madryn, hermoso nuestro país.
0: Hermoso el país, entonces.
1: Así que bueno, nos vemos el próximo jueves.
0: Nos vemos, Dani, nos
1: el
0: vemos pronto.
1: El próximo jueves los esperamos a las 20 horas por Radio Nacional.
0: Exactamente.
1: Chao.
0: Adiós.

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1: En la República Argentina. Los ministros Santilli y Caputo viajan a Catamarca, el informe de Roxana Orquera.
2: Este viernes 14 de agosto arribarán a Catamarca el jefe de gabinete de ministros de la Nación, Diego Santilli, el ministro de Economía, Luis Caputo, y el gobernador de Santiago del Estero, Elías Suárez, quienes desarrollarán una agenda institucional junto al gobernador Raúl Jalil. Durante la visita está prevista una reunión en el Centro de Arte y Tecnología Aplicada Cata. Luego, en el patio del edificio, se firmará el convenio para la puesta en marcha del acueducto Albigasta, una obra que beneficiará a vecinos y productores de la zona este de la provincia.
1: Femicidio en Villa Devoto. Un hombre apuñaló a su mujer delante de sus hijos y fue detenido cuando intentaba fugarse. Lo informaba Alberto Crescenti, titular del SAME.
3: Tuvimos una alerta del sistema 911 al 107, se desplazó ambulancia con base en el hospital Vélez Arfi. Lamentablemente, cuando llega, encontramos una mujer de 34 años con herida de arma blanca, mortal, fallecida, y un hombre también de la misma edad con una herida de arma blanca en cuello y en tórax, que fue trasladado al hospital Vélez Arfi.
1: La justicia embargó a Flybondi, se ordenó un embargo por un monto cercano a los 1.500 millones de pesos, respondiendo a una solicitud de la Agencia de Recaudación y Control Aduanero. La medida busca garantizar el cobro de deudas fiscales que la empresa acumuló en los últimos meses. La información deportiva con Eladio Arregui.
4: Copa Libertadores de América, juega Rosario Central. En media hora estará enfrentando en el gigante de Arroyito, con estadio completísimo, al Corinthians de